0: Tu red social, el presidente estadounidense afirma que varios países le han pedido esta ayuda y que lo hará como un gesto humanitario y solo con los buques procedentes de zonas no involucradas en la guerra de Oriente Medio. Y mientras, Irán dice estar estudiando la respuesta de Estados Unidos a su propuesta de paz, que consta de 14 puntos. Trump ve inaceptables algunas demandas de Teherán y no descarta reanudar los ataques, mientras en Líbano siguen los combates entre Israel y Hezbollah pese a la tregua. El canciller alemán busca rebajar la tensión con Donald Trump. Friedrich Merz desvincula la decisión de sus desencuentros con Trump por la guerra de Irán. Alemania es el país europeo con más soldados estadounidenses.
1: Donald Trump aprieta más a Alemania.
2: A lot further than 5,000.
1: Retirará del país, dice, muchos más de los 5.000 soldados anunciados. Las tropas desplegadas aquí juegan un papel crucial en las operaciones de Washington. Pero nada de esto parece disuadir al presidente.
3: El rifirrafe a raíz de las declaraciones del canciller Merz tiene consecuencias y Estados Unidos, el presidente Trump, quiere dar un golpe en la mesa, por así decirlo, para castigar a su aliado disco.
1: El alemán le resta importancia a sus desencuentros con Trump. Asegura que no tienen relación con la retirada de tropas y defiende a Estados Unidos como el principal socio de la alianza. Pero su ministro de Defensa pide a los europeos más independencia.
4: Durante muchos años se ha ralentizado, no se ha puesto el suficiente empeño en avanzar en el mar, en la cuestión de la autonomía estratégica. La pulsión de los Estados miembros es hacer una mayor inversión en defensa, pero sobre todo sobre base nacional más que comunitaria.
1: La OTAN insiste, hay que invertir más en defensa y trabajar de forma coordinada.
3: Nuestro enemigo no es en este momento Estados Unidos, ni tampoco es China. Nuestro enemigo está en Rusia, el afán de conquista del presidente Putin.
1: Polonia, vecina de Rusia y Alemania, no ve señales de que el contingente retirado por Estados Unidos pueda ser reubicado en el flanco oriental de la OTAN. Las tropas destinadas ahí son un elemento de disuasión clave frente a Moscú.
0: En España, donde más pendientes están de la amenaza de Trump, es en las dos localidades que acogen las bases compartidas. Hablamos de Morón, en Sevilla, y de Rota, en Cádiz. Entre las dos albergan en estos momentos unos 3.000 militares estadounidenses.
5: Una posible retirada de las tropas norteamericanas de las bases de uso conjunto como esta derrota tendría un importante impacto económico en toda su área de influencia. Se calcula que las bases generan más de 600 millones, además de miles de empleos directos e indirectos. Entre Rota y Morón movilizan diariamente más de 10.000 personas. El gobierno se muestra tranquilo de momento, asegura que no hay indicios de que se vaya a producir esa retirada. Estados Unidos además está realizando importantes inversiones en las bases de Rota y Morón, en las que hay destinados más de 3.000 militares estadounidenses.
6: Aquí la base repercute mucho.
7: Afecta a todo pueblo, encima a los pueblos lo que hay al lado.
8: Rota no sería lo que es ahora.
9: Yo, por ejemplo, tengo mis hijos ahí trabajando. A mí no me gustaría que se la llevara.
10: Vamos, que el que se vaya, hombre. Que no estuviera, pues supondría un perjuicio para el pueblo.
11: Miedo y terror lo que hay aquí.
12: La gente tiene que vivir.
0: Dos militares estadounidenses han desaparecido en el sur de Marruecos. Participaban en la African Lion, las mayores maniobras internacionales que se realizan en el continente, con más de 5.000 soldados de 40 países, Estados Unidos y Marruecos. Han desplegado un operativo de búsqueda. La decisión de Trump sobre sus efectivos en Alemania va a marcar sin duda la reunión de la Comunidad Política Europea. Se celebra en Armenia y asiste también Pedro Sánchez, que por cierto no llegará hasta este mismo lunes al país. Ha tenido que aterrizar en Ankara, en Turquía, después de que su avión haya sufrido una avería.
13: Los líderes europeos mandan un mensaje claro de unidad frente a Rusia y a Estados Unidos en plenas tensiones con Trump después de anunciar nuevos aranceles y la retirada de las tropas estadounidenses en Alemania. Una amenaza que también ha lanzado contra España tras mostrar su descontento por la postura del gobierno sobre la guerra en Oriente Próximo. Desde aquí, desde Armenia, vecina de Irán, Sánchez insistirá en que estamos ante un conflicto ilegal y en que no se está respetando el derecho internacional. Pero al margen de este asunto, el presidente intervendrá en una mesa redonda donde defenderá que haya

0: un mayor control de las redes sociales. Por primera vez a esta cumbre acude un mandatario no europeo, el primer ministro de Canadá.
1: Los ministros de Economía de la Unión Europea se reúnen este lunes con un asunto urgente sobre la mesa: la ciberseguridad de los bancos del continente. El motivo de esta cita tiene nombre propio: Mythos, el último modelo de inteligencia artificial de la compañía Anthropic, una herramienta que puede poner en jaque el sistema bancario europeo.
2: Mythos ha demostrado superar, por supuesto, a los humanos y superar a cualquier IA o programa automatizado previo a él.
1: De momento, su uso está restringido a un grupo de 40 gigantes tecnológicos como Apple, Microsoft o Nvidia y a la Agencia de Seguridad Nacional Norteamericana. Hasta ahora, ninguna institución ni empresa europea ha tenido acceso a Mythos. Ante esta situación, el Banco Central Europeo ha pedido a las entidades del continente planes de emergencia para protegerse ante una IA que solo está en manos de Estados Unidos.
2: Si este desarrollo se alcanza dentro de un mes y los bancos, empresas estadounidenses ya se han preparado, cuando esto se desate, los bancos, empresas europeas no están listas.
1: Washington ha restringido el acceso a Mythos a otras 70 organizaciones para blindar su uso, aunque hace meses Donald Trump vetó a Anthropic por negarse a que el Pentágono usara su tecnología con fines armamentísticos. Una relación que ahora intenta recomponerse, mientras Europa observa con preocupación.
3: Y la carrera para suceder a Antonio Guterres como secretario general de la ONU ya está en marcha, aunque el portugués no dejará el cargo hasta finales del año, de este año. El siguiente secretario general será elegido este mismo verano. Hay 4 candidatos, un africano y 3 latinoamericanos, la mitad de ellos son mujeres.
4: A Trump no le gusta la ONU, lo ha dejado claro muchas veces. Empty words. Incluso le ha intentado hacer la competencia con la llamada Junta de Paz. El magnate ha dicho que no necesita el derecho internacional y le ha metido un hachazo al presupuesto de Naciones Unidas. Un varapalo porque Estados Unidos ha sido históricamente su principal contribuyente. En este contexto, la ONU se prepara para elegir al sustituto de Antonio Guterres.
5: En un nuevo orden mundial con menos respeto a las reglas internacionales, tendrá un rol fundamental en convencer y mediar con China, con Rusia, con Estados Unidos, y darle, cómo no, una voz más representativa a todo el sur global.
4: El elegido saldrá de aquí, del Consejo de Seguridad de la ONU. Lo escogen sus 15 miembros, pero la última palabra la tienen ellos, los 5 miembros permanentes con poder de veto. El último paso lo da la Asamblea General, que ratifica la decisión.
5: Es también una negociación política, donde países como Estados Unidos, China o Rusia van a negociar un candidato de mínimos. ¿Qué quiere decir? Un candidato que en ningún momento piensen que vaya a perjudicar sus ambiciones geoestratégicas o políticas.
4: Tras un africano, un asiático y un europeo, todo apunta a Latinoamérica. 3 de los 4 aspirantes son latinoamericanos: Rafael Grossi, argentino y director del Organismo Internacional de Energía Atómica; Michelle Bachelet, expresidenta de Chile; y Rebecca Greenspan, exvicepresidenta de Costa Rica.
5: En el caso de Estados Unidos, Donald Trump, con la afinidad que tiene con Milei, podría ser que uno de sus apoyos sea el candidato argentino.
4: Un voto que además perpetuaría el histórico techo de cristal. En más de 80 años, ninguna mujer ha sido secretaria general de la ONU.
3: Han comparecido ante un tribunal israelí el hispano-palestino Saif Abu-Keshek y el brasileño Thiago Ávila, los 2 activistas detenidos por Israel mientras participaban en una flotilla a Gaza. La corte ha decidido prolongar su arresto 2 días más. Ambos se han declarado en huelga de hambre y seguirán detenidos en una cárcel de la ciudad israelí de Ascalón, al menos hasta el martes. Tanto España como Brasil insisten en pedir su liberación y hablan de arresto ilegal.
6: El gobierno español exige la liberación de los 2 activistas de la flotilla. El ministro de Exteriores, José Manuel Álvarez, ha pedido comparecer en el Congreso para explicar la situación. Lo hará el jueves. Los 2 activistas han comparecido hoy en un tribunal israelí que ha prorrogado su detención hasta el martes. A esta vista ha asistido el cónsul español en Tel Aviv. Israel vincula a estos 2 activistas con el terrorismo, aunque sus abogados lo niegan y denuncian que están siendo torturados aquí en el Ministerio de Exteriores. Hay una concentración que exige la liberación inmediata de los 2 activistas.
3: Rusia ha atacado la región portuaria de Odessa, donde han muerto 2 personas. Moscú sigue avanzando en el frente y se han registrado combates también en Jersón. Por su parte, Kiev asegura que ha atacado

0: dos buques, dicen, de la flota fantasma rusa en el Mar Negro.
1: Las imágenes difundidas por Zelensky muestran la escena en blanco y negro, grabada con visión nocturna, sin sonido. Un dron naval avanza sobre el agua a toda velocidad hasta alcanzar uno de los barcos frente al puerto ruso de Novorossiysk. Ucrania asegura haber atacado dos petroleros de la llamada flota fantasma rusa en el Mar Negro, buques que, según Kiev, Moscú utiliza para exportar petróleo y esquivar las sanciones occidentales. Ucrania presume así de su capacidad para golpear objetivos estratégicos cada vez más lejos del frente, mientras Rusia responde con otra noche de ataques masivos sobre territorio ucraniano. Y aquí sí, hay sonido. El del fuego arrasando edificios y zonas portuarias en Odessa. Ese vuelve a ser uno de los principales objetivos de Moscú. Según la Fuerza Aérea de Ucrania, ya han lanzado más de 260 drones y un misil balístico. Mientras tanto, Rusia asegura haber derribado más de 330 drones ucranianos. Hay un muerto a las afueras de la capital rusa. Y aunque Moscú plantea ahora una tregua coincidiendo con el día de la victoria soviética, sobre el terreno la realidad sigue siendo otra. Ataques cada vez más profundos, más drones y ninguna señal de desescalada.
0: Las guerras dejan a menudo secuelas también entre quienes las cuentan. Más de la mitad de los periodistas españoles que cubren conflictos han experimentado síntomas compatibles con el estrés postraumático, según datos de la Universidad del País Vasco.
2: Informar desde el frente tiene un precio. El riesgo no termina cuando se deja de grabar.
3: Aquello era una ratonera donde desde que te levantabas, o sea, te levantabas y te acostabas, daba igual, caían bombas por todos lados.
4: No hay un cobijo seguro, atacan desde el aire, desde el mar, desde tierra.
2: Según un estudio de la Universidad Vasca, el 100% de los reporteros de guerra españoles ha sufrido algún tipo de agresión y más de la mitad presenta síntomas de estrés postraumático.
5: En España no había ningún estudio sistematizado sobre el estrés postraumático en periodistas y además es un tema también que desde el punto de vista investigador es complicado porque sigue siendo muy tabú.
2: Ucrania, Irak, Sarajevo, Miguel Ángel de la Fuente cubrió guerras durante más de 35 años como reportero de Televisión Española.
3: Pues al final acaba de marcar ver niños como los operan sin anestesia.
2: Marc Marginedas estuvo 6 meses secuestrado en Siria por un grupo terrorista.
6: Fue un secuestro muy agresivo. Los secuestradores utilizaban el hambre como un arma de guerra.
2: Los que han visto de cerca el infierno saben la importancia de recibir apoyo psicológico.
3: Cada vez que hemos venido, hemos intentado sobrevivir por nosotros mismos sin ayuda ninguna porque no sabíamos ni siquiera a quién pedir ayuda.
4: Los profesionales exijamos a las direcciones de nuestras empresas que cuiden esa parte de la salud.
2: La noticia termina al enviarla, pero el horror de una guerra sigue dentro de quienes lo han contado.
0: La OPEP y sus aliados han acordado aumentar la producción de crudo. Serán 188.000 barriles más diarios a partir de junio con el objetivo de dar estabilidad al mercado petrolero.
7: La Organización de Países Exportadores de Petróleo y sus aliados ha acordado este domingo aumentar la producción en 188.000 barriles diarios a partir de junio. La decisión se ha tomado en una reunión telemática en la que han participado 7 países. Este incremento se suma al ya anunciado en abril de 206.000 barriles diarios y supone el tercer aumento consecutivo del año, con el objetivo declarado de reforzar la estabilidad del mercado. Sin embargo, gran parte de estos aumentos siguen siendo teóricos, ya que el conflicto en Irán y el bloqueo del Estrecho de Hormuz, por donde pasa cerca del 20% del crudo mundial, siguen limitando las exportaciones. La situación ha provocado una caída de la producción en varios países del Golfo y mantiene a la OPEP y sus aliados en una posición frágil apenas unos días después de la salida de Emiratos Árabes Unidos de la organización. A esto se suman las limitaciones del suministro ruso, afectado también por sanciones occidentales y ataques a sus infraestructuras petroleras. Los 7 grandes productores de petróleo se volverán a reunir el próximo 7 de junio.
0: El secretario del Tesoro de Estados Unidos, Scott Bessent, se ha mostrado confiado en que los precios de la energía bajarán considerablemente en los próximos meses tras el fin de la guerra en Oriente Medio. Les hablamos de las implicaciones económicas de la guerra. Se estima que las 6 grandes petroleras occidentales ganarán, atención a este dato, unos 2.500 euros por segundo en beneficios extra por el aumento de los precios. Unos beneficios que, en parte, pagaremos los consumidores.
8: Se cumplen 2 meses de guerra y nos preguntamos a cuánto asciende ya la factura económica del conflicto. La guerra en Irán cuesta a los europeos 500 millones de euros al día. The consequences of this conflict. Especialmente por la subida de los carburantes. En pleno Puente de Mayo, el precio de la gasolina y el diésel en nuestro país volvió a registrar una bajada semanal.
9: Aún así, lo veo algo caro.
10: Mira, 80 euros es lo que he pagado.
8: La gasolina 95 se sitúa en 1,5 euros por litro, un 3% menos que la semana pasada. Más de un 4% ha descendido el diésel, que baja hasta el 1,72 euros por litro.
11: Es una bajada puntual.
8: Malas noticias también para los hipotecados. El Euribor cerró el mes en el 2,74%, el dato más elevado desde septiembre de 2024. ¿Y si miramos el ticket de la compra?
12: Los precios de los alimentos han empezado a subir de forma sostenida.
8: Suben especialmente frutas y verduras, más de un 3% respecto al mes pasado. La patronal de supermercados ya alerta de una bajada del consumo.
13: En busca de un ahorro, por lo que pueda ocurrir.
8: Y no podemos olvidar las vacaciones, especialmente los viajes en avión, además de la subida del precio de los billetes.
14: Ya ha subido bastante, ¿no?
8: Alguna compañía ha anunciado recargos después de comprar los vuelos.
15: Tiene que comunicarse antes de la adquisición del billete.
8: Algo por lo que recuerdan, se puede pedir la cancelación del billete.
0: Los juicios por los casos Mascarillas y Kitchen viven este lunes jornadas clave, en el que investigan si el Ministerio de Interior de Jorge Fernández Díaz orquestó una operación policial sin permiso para intentar destruir pruebas del caso Gürtel, declara un personaje clave, el que fuera director del CNI, Félix Sanz Roldán. En el otro caso, en el caso Mascarillas, declara José Luis Ábalos, con las preguntas al exministro y ex número 2 del PSOE. Habrán prestado declaración ya los 3 acusados y se entrará en la recta final de este juicio.
16: Es la última imagen de Ábalos, visiblemente cansado, tras las maratonianas sesiones del juicio. Este lunes le llega el turno de responder ante el tribunal. En su declaración, el comisionista Víctor de Aldama le sitúa como número 2 de la banda criminal.
17: Pedro Sánchez está en el escalafón 1, el señor Ábalos es el escalafón 2... porque es el que daba y otorgaba el señor Coldo García en el 3 y yo en el 4.
16: Escalafón que desmiente los informes de la UCO.
18: El que manda, porque es el que paga manda, es Aldama.
16: Y que ven fundamental el papel de Ábalos.
18: Es el que tiene la capacidad de poder llevar a Aldama y a sus socios a sitios donde por ellos mismos no pueden.
16: Declaración de Antonio Balas, teniente coronel responsable de la investigación de la UCO. Indica que a cambio de información privilegiada, Aldama pagaba grandes sumas de dinero a Ábalos y Coldo, que ya lo ha negado, aunque reconoce la jerga sobre el dinero que le adjudica la UCO.
19: Una o dos chistorras al mes se está refiriendo a billetes de 500, ¿cierto?
20: Sí.
16: Pero asegura que era dinero legal y retira el foco del Partido Socialista.
17: Porque ellos siempre me han dicho que parte de ese dinero y va para la financiación del Partido Socialista.
20: El Partido Socialista Obrero Español no coge dinero de nadie.
16: Describe a Ábalos como un hombre trabajador al que trataba de hacer la vida más fácil por lo que se ocupaba.
20: Que las cosas, vamos a llamarlas, mundanas.
16: Ábalos, el único imputado que queda por declarar, se enfrenta a una petición de 24 años de cárcel por organización criminal, cohecho, malversación y uso de información privilegiada.
8: El exdirector del CNI, Félix Sanz Roldán, declarará en la quinta semana del juicio por el caso Kitchen. Lo hará después de que Soraya Sáenz de Santa María desvinculara al organismo del presunto espionaje al extesorero del PP. Luis Bárcenas sostiene que colaboradores del CNI le vigilaron cuando estuvo en prisión provisional en 2013 y atribuye la decisión a la exvicepresidenta del Gobierno. También están citados a declarar el que fuera jefe de la UCO, Manuel Sánchez Corbí, o el empresario Javier Pérez Dolcet. Todo después de una semana con declaraciones clave como la del inspector Manuel Morocho, que habló de presiones internas y vigilancia en la investigación de la Gürtel.
0: Este lunes tomarán posesión los nuevos consejeros del gobierno aragonés surgido del pacto entre PP y Vox, que ha permitido la investidura de Jorge Azcón. Los de Abascal tienen una vicepresidencia y 2 consejerías. En el resto de carteras se mantiene el núcleo duro del anterior ejecutivo.
1: El nuevo gobierno de Aragón tras los comicios de febrero se ha hecho esperar, pero finalmente a media tarde de hoy se conocía su composición y se despejaban las incógnitas, aunque sin sorpresas. La mayor parte de los consejeros que acompañaron a Jorge Azcón la anterior legislatura continúan y los cambios atienden fundamentalmente a la entrada de Vox, que se hace con la vicepresidencia primera y las consejerías de Desregulación, Bienestar Social y Familia, con Alejandro Nolasco al frente, más la de Agricultura, Ganadería y Alimentación y Medio Ambiente y Turismo. Aunque ya se conocía, cambia también de titular la de Sanidad, la más problemática, al parecer a petición propia, y las de Economía y Educación. De los 10 miembros que tiene el nuevo Ejecutivo, 7 son del Partido Popular y 3 de Vox. Su toma de posesión está prevista a primera hora de mañana aquí, en el Pignatelli, en la sede del Gobierno de Aragón.
0: Es momento ahora de repasar las principales portadas de los periódicos nacionales en papel. Empezamos con El País. Titula: la regularización de inmigrantes divide a los españoles en función del voto. El Mundo: el fiscal ve esencial a Aldama por aflorar corrupción del PSOE y fotografía de Sinner tras ganar el Masters 1000 de Madrid. A La Vanguardia: la OPEP aumenta la producción de crudo tras la salida de los Emiratos. Imagen del Barça femenino que pasa a la final de la Champions. La Razón titula: Ábalos usó a Pepe Ruz como enlace con los empresarios. El Diario ABC: la UDEF halla ingentes pruebas del entramado delictivo de Plus Ultra. Fotografía de Delcy Rodríguez con el titular: maniobra para limpiar el nombre de Delcy. Y acabamos con El Periódico. La nueva industria de defensa podría crear hasta 10.000 empleados. En primera página también el Barça femenino clasificado para finales de Champions. Mamma Mía, Agosto, La decisión de Sophie o Kramer contra Kramer. Todas estas películas están protagonizadas por madres, madres interpretadas por Meryl Streep. La oscarizada actriz ha vuelto este fin de semana a los cines con El regreso del diablo viste de Prada, un personaje que aquí en España ha unido en la pantalla también a una madre con su hija. Se lo contamos.
21: Vamos a creernos que cierta actriz nacida en Nueva Jersey y que se llama Meryl Streep habla...
22: ¿Ya era hora?
21: Español nivel nativo. Y nos atiende...
22: Cuando quieras venir.
21: En una entrevista. Pero hay que romper esta ilusión a la que juega el doblaje.
23: Soy Rosamari Hernández Guiñón.
21: Para poder presentarles a Rosamari.
23: Soy actriz de doblaje.
21: La responsable de que sepa nuestro idioma ese diablo que regresa ataviado.
22: ¿Quién es?
21: Con prendas de Prada, la icónica Miranda Priestly, que de tenerla delante...
23: Ve a aburrir a otros con tus preguntas.
21: Nos mandaría a paseo.
23: La experiencia profesional más bonita de toda mi vida.
21: Porque, verán, Rosamari no fue la que dobló la primera película.
22: Ya he visto todo esto antes.
21: Esa Meryl de 2006.
22: Ese jersey en realidad es cerúleo.
21: También la de Mamma Mía.
22: No me he acostado con cientos de hombres.
21: Los puentes de Madison.
22: Cuando las luciérnagas estén volando.
21: O Memorias de África.
22: Yo tenía una granja en África.
21: Nos hablaba con otra voz, la de Rosa Guiñón.
22: ¿Esta es la Meryl Streep?
21: La madre de Rosamari.
23: Mi madre le encantaba doblar a Meryl Streep.
21: Rosa murió hace 4 años, dejando al personaje de Miranda sin palabras para una secuela.
23: Entonces me dicen que están buscando una voz que sea muy parecida a la voz de mi madre.
22: Veo muchas cosas de mí en ti.
23: Y cuando terminé de hacer la prueba de voz, lloré como una loca.
21: Aquí tienen a la madre.
22: No, no, no era una pregunta.
21: Y aquí a la hija.
23: No, no, no era una pregunta. El diablo se viste de Prada, la primera la he debido ver 50 veces. Para fijarme en tonos.
22: Tendré un montón de cosas.
21: En busca del sonido perfecto para una actriz que traspasa.
22: Muy buena actriz.
23: La mejor actriz del mundo.
21: Generaciones. Pues ojalá te llegue esta historia, Meryl, de cómo 2 décadas después tu diablo sigue vistiendo de Prada y hablando.
22: Es todo.
23: Es todo.
21: Un perfecto castellano.
0: Tapies, Mompó o Millares triunfan estos días en el Museo de Bellas Artes de Bruselas, en la primera exposición que dedica a un grupo de pintores de la etapa final del franquismo, compartiendo espacio con algunos de los grandes de la pintura europea.
24: En este Museo de Bellas Artes de Bruselas, en el que se pueden ver obras de Rubens, de Peter Bruegel, de los primitivos flamencos, durante unos meses se cuelan también los cuadros del grupo El Paso. Y también hay obras, por ejemplo, de Tapies en esta exposición que reúne a varios artistas de la vanguardia española. Una pequeña muestra con 18 obras de 4 artistas que se abrieron a la experimentación desde la España franquista: Millares, Rivera, Tàpies y Manuel Mompó. La exposición es un encuentro entre estos pintores y otros que ya estaban en la colección del museo, como este de Luis Feito o este otro cuadro de Saura. Estamos ante un movimiento, unos artistas muy poco conocidos en Bélgica, y es una excelente ocasión para ver a esta generación de los años 50-70, dice la comisaria. Detrás de ella, 3 paisajes de Manuel Rivera inspirados en la Alhambra. Todas las obras pertenecen a un coleccionista belga que las ha donado al museo. Su primer contacto con estos artistas fue una exposición de Mompó que una galería organizó en Bruselas en 1970. Después él viajó a España y compró un cuadro en su taller cuando era estudiante, nos dice. Siempre ha apreciado esta pintura luminosa, sobre todo viviendo en el norte de Europa.
0: La playa brasileña de Copacabana se ha rendido la pasada madrugada a Shakira. Unos 2 millones de personas han disfrutado del que es ya el concierto más multitudinario para una artista latina.
2: Anoche en Río de Janeiro tenían una luna prácticamente llena. Normal que las lobas camparan a sus anchas. En la playa de Copacabana se congregó una manada de 2 millones de personas. Todas para ver a la hembra alfa.
3: Shakira.
4: Shakira.
2: Representa la cultura latina, dicen sus fans. Nunca antes la colombiana había actuado ante tanto público. Se hizo esperar más de una hora, pero en cuanto pisó el escenario empezó la sucesión de hits archiconocidos, incluso para los que el español no es su idioma. Parada en Brasil, junto a invitadas como Anita, en medio de un tour con el que está haciendo historia. El más lucrativo de un artista latino es su lema: las mujeres ya no lloran.
5: Las mujeres facturan.
2: Desde luego, el de anoche fue un concierto gratuito, pero en total llevan más de 350 millones de euros recaudados. En septiembre, la loba Shakira aullará también en Madrid, en un estadio al aire libre con su nombre. Aquí la aguarda su manada para 11 noches con luna llena.
0: Con Shakira acabamos por ahora. Gracias.

0: hay tres adióses, no sé, uno pues evidentemente a mi padre. A mi padre que sufrió mucho físicamente los últimos años de su vida, fue un calvario. Sobre todo uno que pienso a veces en mi epitafio, lo intentó. Mi único plan es, yo quiero hacer películas. Este es mi único plan. Yo creo que Torrente también tiene un punto de arte y ensayo. Una segunda lectura de Torrente igual es una frase de un pensador que yo admiro mucho, que es Walter Benjamin, y es vivir en una casa de cristal, que es una frase que leí de adolescente y que me ha acompañado siempre, ¿no? La frase continúa: vivir en una casa de cristal es una virtud revolucionaria por excelencia.
1: ¿Isabel Coixet es?
0: Curiosa.
1: ¿Isabel Coixet no es?
0: Aburrida.
1: ¿A Isabel Coixet le hubiera gustado ser?
0: Más alta.
1: Hola, saludos a todos y gracias por acompañarnos en Plano General, un programa de entrevistas en Televisión Española sencillo y sincero. Hoy con Isabel Coixet, directora de cine y muy reconocida tanto a nivel nacional como internacional. Isabel, bienvenida a Plano General.
0: ¿Qué tal? ¿Cómo estás?
1: Bien, aquí emocionado con tu presencia.
0: Me ha gustado mucho lo de sencillo y sincero.
1: Sí.
0: Es bonito.
1: Eso procuramos, es bonito y pretencioso, pero eso también depende del invitado o invitada.
0: Intentaré ser sencilla, sincera y poco pretenciosa, pero eso no me cuesta.
1: ¿Has visto que ha habido un esfuerzo generalizado por parte de las realizadoras del programa para estar a la altura cinematográfica de Isabel Coixet en la composición del lugar de grabación?
0: Muy bien.
1: Estamos en Torre España y hemos habilitado una sala de proyección. ¿Te gusta?
0: Me gusta.
1: ¿Sí?
0: Yo, si pudiera tener esta salita en mi casa...
1: Uy.
0: No saldría, a lo mejor.
1: Bueno, acabas de estrenar, Isabel, Tres Adioses, una película italo-española,
0: sí.
1: Coproducida por Radio Televisión Española.
0: Sí.
1: El Corriere de la Sera dice que es una celebración de la vida. Cuéntanos un poco.
0: Bien, es una película que es muchas cosas. Está basada en una novela de Miquel Amurja. Perdón, no es una novela, es un libro de relatos, que es el libro póstumo de esta escritora, que era un fenómeno, un icono en Italia. Entonces, bueno, pues me tocaron mucho los dos relatos, la historia de Marta y la historia de Antonio, y de cómo esos viajes contradictorios pues se podían entrelazar, ¿no? Y dije que sí, y ya tenemos película.
1: ¿Cuál es la frase con la que Isabel Coixet quiere encabezar la semblanza tuya que vamos a ver a continuación, a la que habla una amiga tuya de ti y de tu trayectoria? Dime una frase que responda a tu forma de verte.
0: Lo intento.
2: Cuando a los 5 años me preguntaban, ¿y tú qué quieres ser, Rica? Yo decía, yo quiero ser director de cine.
3: Yo creo que Isabel es una mujer con gran curiosidad. Una mujer también con una gran empatía hacia los demás. Su abuela era taquillera de un cine y luego sus padres iban todos los días al cine. Y yo creo que de ahí le viene Isabel. Isabel empieza en la publicidad. Ella, que viene de estudiar, de ser licenciada en Historia, le dan un gran aprendizaje audiovisual. Pero gracias a la publicidad también, ella se produce cosas que nunca te dije.
4: Siempre hablamos de si hemos de hablar.
3: Y fue un gran éxito en el Festival de Berlín. Yo creo que eso hizo que luego la llamaran a Los que aman.
4: Es verdad.
3: Por ejemplo, Mi vida sin mí.
5: Cosas que hacer antes de morir. Decir a mis hijas que las quiero varias veces al día.
3: Ya se convirtió en una directora internacional. La necesidad de esperanza sí que está en todas las películas de Isabel.
6: Eso creo yo.
3: Es muy importante el amor. La libertad.
7: Ansiaba perderme en ellos, como lo deseaba.
3: Para mí también la compasión.
8: ¿Es que no te cansas de hacerte la mujer misteriosa conmigo?
3: Me parece muy importante, ¿no? La vida secreta de las palabras. El final ese de por ti aprenderé a nadar.
8: Aprenderé a nadar.
3: Bueno, lloramos todo el mundo, yo creo que cuando vimos esto.
9: Los que escribimos historias, al final, si no tenemos unos actores de la hostia que nos acompañan, es que de verdad no somos nada.
3: Isabel siempre lleva la cámara, pero yo creo que lo hace, aparte de porque encuadra y todo eso, es por estar cerca de los actores. Los actores y actrices quieren trabajar con ella por ser Isabel Coixet. Busca el lugar que mejor pueda representar la historia. Pero lo que sí es verdad es que Isabel, su influencia literaria, es enorme. Tres adioses son dos relatos del libro de Tres Cuencos, de Murguía.
10: Nunca. No pensé ni por un segundo.
8: Imagino que le habrán contado todo tipo de cosas.
3: Yo creo que la protagonista de la librería, creo que es el personaje que más se parece a Isabel, de todas sus películas.
11: Isabel Coixet, por la librería.
9: Tenía una pena porque es que ha venido mi madre, y mi madre, de verdad, si no nos daban nada, es capaz de subirse aquí y montar un pollo.
3: El legado que deja Isabel con todas sus películas y las películas que hará próximamente, que su mirada es única, pero además la suya es única y universal.
1: Isabel Coixet Castillo, nacida en Barcelona y en la plenitud de la madurez cinematográfica. Se percibe en ti desde muy pronto una expansión internacional. ¿Qué pasa, que se te queda pequeña España para hacer tus pelis o no?
0: No sé, a mí la vida me ha llevado por caminos que yo no sospechaba, que ni siquiera que existieran. Entonces, empecé a trabajar, es verdad, muy, muy joven. Acabé la carrera de Historia, el último año lo hice en la Sorbonne y ahí ya yo trabajaba. Volví a España.

0: Yo tampoco... Yo creo que la gente también lee como una agenda, ¿no? En tu vida, bueno, tú vas a hacer esto y un plan. Yo nunca he tenido plan. Mi único plan es, ¿no? Y de hecho empieza con una visita al oculista. Es verdad que las gafas corresponden casi... Yo creo que en cada película tengo unas gafas nuevas, con lo cual ya tengo muchísimas, muchísimas. Me gusta comprar gafas. Mi gran sueño sería diseñar una colección de gafas.
1: Bueno, pero
0: eso, no lo he conseguido.
1: Estás a tiempo.
0: A ver, a ver.
1: Por cierto, te voy a hacer la pregunta incómoda que le hago a todos los directores o actores, actrices. Que, a ver, política y cine. ¿Te molesta a ti eso de que se acuse a los del cine? Es que lo politizan todo, que el tema de la ceja y todo eso, ¿no? La subvención, etcétera.
0: A ver, vamos a ver. En el cine europeo, si no fueran por las subvenciones estatales, es que no sobreviviríamos, no existiría el cine europeo. Yo creo que en un momento en la Unión Europea se decidió que el cine es un bien cultural y que hay que apoyarlo, como se apoyan 50.000 cosas. Creo también que cada cineasta tiene que escoger si quiere, pues no sé, llevar una chapa, si quiere hablar en un premio, si quiere no hablar, ¿no? Y es curioso que yo me acuerdo que la primera vez que gané, la segunda vez que ganó un Goya, hubo un artículo en El País criticándome porque no había dicho nada de no sé qué pasaba en aquel momento, que no era la guerra, era otra cosa, ¿no? También dirigí una ceremonia de los Goya hace muchos años, hace 27 años, yo diría, donde había sido el asesinato de Miguel Ángel Blanco y salió, lo primero que salió en la ceremonia fue José Luis Borau, el presidente de la Academia en ese momento, con las manos blancas, ¿no?
1: Sala de prensa y actualidad con Isabel Coixet. Isabel, si tuvieras que filmar la película actual de España, ¿cómo empezaría y acabaría tu guión? Está esto de suspense, de thriller, de ciencia ficción.
0: De zombies también tenemos ahí. Cuidado, que pienso que, ser político en este país también es...
1: No es fácil.
0: Vamos. Claro. O sea, me parece ordenar un caos, pero también yo creo que no hemos llegado todavía, es verdad, hay mucha... polarización, ¿no? Pero no hemos llegado a otros extremos en Europa. Somos casi un caso, a pesar de todo, a pesar de la corrupción, a pesar de los accidentes ahora, de las cosas que ha habido, yo creo que todavía hay posibilidades de enderezamiento en un contexto europeo y mundial, geopolítico, muy complicado, muy difícil de descifrar. Tú me hablabas de cómo sería la película. De verdad, si yo supiera cómo hacer la película, te lo juro que la haría, pero no lo sé, ¿no? Ayer me preguntaba, no, ¿y tú ahora no consideras justamente hacer un thriller político? Y pensaba, pero ¿quiénes son los malos, no? Porque si miro a nivel global, parece que los malos son estos billonarios que solo se interesan en ser trillonarios.
1: Y en todo caso, los buenos siempre somos los ciudadanos, ¿no? Que eso hay que ponerlo en valor. Hablabas de la corrupción. ¿Qué es lo que más te preocupa a ti? Ponemos la corrupción, el tema de la financiación autonómica, la vivienda, el paro, la regularización masiva de inmigrantes. ¿Qué te parece todo eso que sale en los telediarios habitualmente?
0: A mí la regularización de los inmigrantes me parece bien, la verdad. Creo que... Y sobre todo, si eso cunde el ejemplo... A ver, vamos a ver, ¿Qué vamos a perder? Es que no veo cuáles los... No sé, tampoco... No conozco realmente las cómo son las reglas, cómo se va a hacer esto, cómo se va a implementar, que esa es otra.
1: Bueno, se habla, y ya sabes que la oposición habla de motivaciones de censo electoral, ¿no? Ampliación de cara a futuras elecciones. Pero bueno, en realidad lo que hay que pensar es en los inmigrantes, ¿no?
0: Sí, o sea, vamos a ver, ¿los necesitamos? Sí. ¿Tienen derechos como cualquiera de nosotros? Sí, pues... ¿Cuál es, ¿no? ¿Cuál es el...? Evidentemente, si hay alguien que ha sido... Yo sé que la extrema derecha, sí, no, y aquí nos envían a todos los violadores. Bueno, a ver, violadores hay entre todos los pelajes, en todas las clases sociales, y no, vamos, no es algo que haya solamente en ese colectivo. Evidentemente, si una persona, pues en su país,

0: ha hecho 10 crímenes, pues no le demos el estatuto de no le demos la nacionalidad, no lo regularicemos.
1: En el rincón del alma de Isabel Coixet, ¿cuáles son los tres adioses personales que más te duelen?
0: Hay tres adioses, no sé, uno pues evidentemente a mi padre. A mi padre que sufrió mucho físicamente los últimos años de su vida, fue un calvario. Yo he visto a alguien sufrir de dolor y yo creo que desde entonces un poco pienso, bueno, los sufrimientos del alma ya me los manejaré yo, pero el dolor físico es cada vez, o sea, cada visita al dentista es que ni las 18 inyecciones de anestesia me calman, ¿no? Entonces, el dolor físico que le llevó un dolor moral me lo tengo muy, muy presente, ¿no? Y decirle adiós fue triste, como todas las despedidas a los padres, pero también fue para él un alivio. Luego una persona también, un adiós a una persona que fue la primera persona que creyó en mí, un gran amigo, que también bueno, tuvo una enfermedad de esas degenerativa. Luego he intentado decirle adiós al azúcar sin éxito. Sin éxito. Soy todavía de los que cuando dicen azúcar o sacarina, yo digo azúcar. Sacarina, ¿no?
1: Dos sobres, por favor.
0: Y quizá uno de los adioses más dolorosos de mi vida fue cuando tuve que decirle a alguien, alguien que es mi gran amiga del alma, que su hijo había muerto.
1: Perder un hijo es lo más duro, no hay duda.
0: Y saber que cuando tú abras la boca, su vida va a cambiar para siempre.
1: En los asuntos del amor, Isabel Coixet, vamos a ponernos más alegres. ¿Cómo te ha ido? Bien.
0: Oye, no me quejo.
1: No. Tienes pareja, tienes una hija, ¿no?
0: Tengo pareja que nos hemos encontrado también, o sea, hace 12 años. Tengo una hija maravillosa que me ayuda mucho. Y tengo una madre de 92 años. Llena de vida, que me ayuda mucho también.
1: Bueno, ya vimos además que uno de los Goyas que recogiste estaba ella.
0: Estaba allí, en primera fila.
1: Como no me lo hubierais dado, el Goya, ella hubiera subido a reivindicarlo, ¿no?
0: O sea, que también lo
1: existe
0: hace
1: la madre de la directora como la madre del artista.
0: Exactamente.
1: ¿Cómo se llama tu madre?
0: Se llamaba Victoria.
1: Bueno, le mandamos un saludo muy cariñoso. ¿Qué ha sido más difícil para ti, realizar los sueños del cine o los sueños personales de la vida?
0: Claro, es que mis sueños personales son los sueños del cine. Es que,
1: claro,
0: yo no he tenido otro sueño. Bueno, no. Hombre, me hubiera sido, pues sí, yo qué sé, pues ser más alta, ser más guapa, bueno, o ser guapa, me hubiera gustado. Yo, pues, tampoco te creas que me hubieran gustado tantas otras cosas. Ser rica. Si es que luego los ricos también lloran.
1: Bueno, pero como en el cine se gana pasta, ¿no? ¿O no?
0: Vamos a dejarlo. Esta sí
1: lo
0: que te
1: digo. Lo comido
0: por
1: lo servido.
0: Bueno, también es que a mí me gusta mucho gastar.
1: ¿Ah, sí?
0: Sí.
1: ¿En qué gastas tú?
0: Claro, yo vengo de una familia, pues muchos recursos, pero mi padre, yo creo que era una de las personas más generosas que he conocido. Y sobre todo me inculcó esta cosa de hay que invitar siempre. Y a mí me gusta mucho invitar.
1: ¿Ah, sí?
0: No sé.
1: Pues ya quedaremos, ¿no?
0: Pues voy cuando quieras.
1: Vale, vale. Vamos ya con el primer plano de Isabel Coixet, el cuestionario de plano general. Pregunta-respuesta, esto muy rápido,
0: a ver,
1: Isabel.
0: Rápido.
1: ¿Por qué te consideras, has dicho por ahí, una intrusa en el mundo del cine?
0: Porque nada había en mi background, en mi... No había conexiones, no había conexiones familiares, no había nada y te sientes un poco una intrusa, pero me siento cómoda siendo intrusa.
1: ¿La propaganda política tiene guión como el cine o se improvisa? ¿El relato?
0: El relato está, vamos, medido al milímetro.
1: ¿Qué aborreces en el ser

0: La tacañería, la tontería, la pretensión, la avaricia. Bueno, la avaricia es la tacañería. La avaricia es los billonarios. La mezquindad, la ruindad, la crueldad.
1: Bueno,
0: el aburrimiento.
1: Dime qué valoras en el ser humano.
0: La generosidad, la bonomía, la falta de... Claro, la amargura sería lo de la primera que me has preguntado, lo que no me gusta, y lo que me gusta es cuando hay alguien que, a pesar de todos los vaivenes de la vida, es alguien que no tiene, que no está amargado.
1: Una película que no sea tuya. Sé que habrá muchas, pero dime una. Claro, vamos
0: El apartamento.
2: Señorita, es una alegría volver a verla.
3: Gracias.
4: Hace tiempo que no veníamos. ¿Un mes, quizá?
3: 6 semanas. No viene de un día.
4: Necesitaba verte.
1: Un actor.
0: Benicio del Toro.
1: Una actriz.
0: Alba Rohrbacher.
1: Un director barra directora de cine.
0: Agnès Varda.
1: La mejor escena de la historia de cine, a tu juicio.
0: Es que hay tantas. Cuando... El final del apartamento, cuando están jugando a cartas.
1: Los besos en el cine, con lengua o sin lengua, Isabel.
0: Sin.
1: Sin. ¿Y en la vida real?
0: Con.
1: ¿Rodarías una porno o prefieres todos los públicos?
0: Porno, todos los públicos. Porno, es que a mí me da cosa el porno.
1: Un libro, Isabel Coixet.
0: La montaña mágica.
1: Un lema, tu lema.
0: Tengo varios, pero... Sobre todo uno que pienso a veces en mi epitafio, lo intento.
1: Que lo has dicho ya.
0: Lo he dicho, pero ves, es que me...
1: Lo intentas. ¿Un color?
0: Negro.
1: ¿Un olor?
0: Mimosas.
1: ¿Un viaje?
0: Tokio.
1: ¿Una canción preferida, tu canción?
0: ¿Qué reste-t-il de nos amours?
1: ¿La muerte tiene un precio o eres de peli o no eres de pelis del oeste?
0: Las de Sergio Leone siempre.
1: ¿Por qué político o política doblan hoy las campanas en España, crees tú?
0: ¿Qué político doblan las campanas? Doblan las campanas, doblan por ti, ¿no? Por uno. ¿El que me gustaría que doblaran? ¿El que me gustaría que doblaran, bueno, o el que van a doblar?
1: No, puedes decir los dos, lo que tú quieras.
0: Aquí hay unos cuantos que no... que se agolpan ahí en el panteón.
1: Lo dejamos así. ¿Un sueño realizado?
0: Seguir en el cine.
1: ¿Un sueño sin realizar?
0: Hacer surf.
1: ¿Tu mayor cualidad?
0: La cabezonería.
1: ¿Tu mayor defecto?
0: La cabezonería.
1: ¿De qué te arrepientes?
0: Me arrepiento de haberme arrepentido de cosas que no tenía que haberme arrepentido.
1: ¿Y de qué te avergüenzas?
0: Me avergüenzo de haberme arrepentido.
1: ¿Qué perdura más, el amor o el deseo, Isabel?
0: El amor.
1: ¿El sexo está sobrevalorado?
0: No.
1: ¿Torrente o el cine de arte y ensayo? Torrente, que arrasa en taquilla con la nueva entrega.
0: Yo creo que Torrente también tiene un punto de arte y ensayo. Una segunda lectura de Torrente igual
1: Muy buena
0: sería
1: respuesta.
0: Necesario.
1: Juego de nombres, Isabel Coixet, te digo un nombre y me Venga. Dices un titular.
0: Venga.
1: Nombre de tus padres, si ya lo has dicho, y dos palabras sobre ellos.
0: Victoria es una fuerza de la naturaleza y es alguien que me da lecciones cada día. Y mi padre es alguien en el que pienso cada día.
1: ¿Nombre de tu mejor amigo o amiga?
0: Cristina.
1: ¿Nombre del gran amor de tu vida? No vale Fravicio del Dongo, que lo has dicho por ahí, y tiene que ser real.
0: Que tiene que ser real. Reed Brody.
1: ¿Tienes un amor platónico?
0: Sí.
1: me lo vas a decir, ¿o sí?
0: Ya te lo he dicho, Benicio del Toro.
1: No lo sabía.
0: Desde Fabricio del Dongo a Benicio del Toro se parece.
1: Pedro Almodóvar, Trueba, Amenábar, García, Buñuel.
0: Buñuel.
1: Iciar Bollaín, Gracia Querejeta, Carla Simón o Alauda Ruiz de Azúa.
0: Alauda.
1: Actor y actriz más grandes en la historia del cine.
0: Lee Fullman y Max von Sydow.
1: ¿Qué papel le darías?
0: Marcello Mastroianni.
1: Bien. ¿Qué papel les darías? Max von Sydow tampoco estaba mal, ¿eh? Sí. ¿Qué papel les darías?
0: Pero dos suecos.
1: Sí. ¿Qué papel les darías en tu próxima película Sánchez y a Feijóo?
0: Tommy Jerry.
1: Para una mesa redonda sobre feminismo cinematográfico, pongamos por ejemplo, ¿a quién te llevarías? ¿A Begoña Gómez, a Yolanda Díaz, a Irene Montero o a Ayuso?
0: ¿Para una mesa sobre?
1: Feminismo cinematográfico.
0: Pues a ninguna de ellas, porque yo no sé si sabe mucho de cine y esto, ¿no? Me llevaría antes a las que... Pues, me llevaría antes a Carla Simón, a Iciar Bollaín, a Lauda...
1: Dime tu personaje más admirado de la historia.
0: Mira, más admirado de la historia. Lo que pasa es que cuando estudias historia también ves.
1: Claro.
0: Ves lo otro, ¿no? Ves Eleanor Roosevelt.
1: ¿Y de la transición española?
0: De la transición. Gutiérrez Mellado.
1: Que se levantó allí en el 23F. Isabel Coixet.
0: Creo que una de las cosas que admiro, perdona, no, una tranquilo. De las cosas que admiro es alguien que estando, es decir, que cuando hay un statu quo que dice una cosa, tiene el valor de ir contra ese statu quo, ¿no? Y me pareció ese momento, me pareció particularmente admirable.
1: En ese momento una tientona golpista. Isabel Coixet es...
0: Curiosa.
1: Isabel Coixet no es...
0: Aburrida.
1: ¿A Isabel Coixet le hubiera gustado ser?
0: Más alta.
1: Juego de palabras... No, oye, no estás... No eres bajita.
0: Son las plataformas.
1: Bien. Juego de palabras, Isabel, te digo una palabra y me contestas con otra. Guión.
0: Elipsis.
1: Cine.
0: Placer.
1: Escena.
0: Íntima.
1: Televisión.
0: Casa.
1: Prensa.
0: Papel.
1: Política.
0: Uf.
1: Seguimos, realidad.
0: Uf.
1: Inconformismo.
0: Siempre.
1: Amor.
0: Siempre.
1: Hombre.
0: Guapo.
1: Mujer.
0: Lista.
1: LGTBI.
0: Adelante.
1: Feminismo.
0: Siempre.
1: Machismo.
0: Nunca.
1: Aborto.
0: Libre.
1: Personalidad.
0: Generosa.
1: Redes.
0: Uf.
1: Desinformación.
0: Peligro.
1: Bulo, fango, ya ni te digo. Bulo, fango.
0: Bulo, fango, el horror.
1: Propaganda.
0: Performativa.
1: Separatismo.
0: ¿Para qué?
1: Lo hizo una catalana.
0: Sí.
1: Dictadura.
0: Mal.
1: Democracia.
0: Justito.
1: Constitución, Isabel.
0: Siempre.
1: Presente.
0: Ahora.
1: Futuro.
0: Obsesión.
1: Cataluña.
0: Siempre.
1: Y España, tú que eres una mujer viajada.
0: Siempre.
1: Isabel Coixet, te pedimos ahora una frase para colgar en el muro virtual de Plano General. Con ese motivo te paso esta tablet para que escribas...
0: Lo escribo a mano, ¿no?
1: No,
0: lo escribo con el lápiz, vale.
1: Lo que te venga en gana.
0: ¿Pero puede ser mía o de otro?
1: Puede ser tuya o puede ser prestada.
0: Vale. ¿Sí?
1: ¿Es tuya?
0: Es lo primero que se me ha venido a la cabeza.
1: Bien, pues esa es la que vale.
0: No es mía, pero es lo puedo poner hasta de quién es.
1: Perfecto.
0: ¿Lo pongo?
1: Adelante.
0: Thank you. y pongo, firmo, ¿no? ¿Quién lo, de quién es la frase?
1: Sí. Pero ponos también tu firma para que se sepa que es...
0: Y lo pongo aquí.
1: Pues léanosla, dinos de quién es y explícanosla.
0: Es una frase de, una, de un pensador que yo admiro mucho, que es Walter Benjamin, y es vivir en una casa de cristal, que es una frase que leí de adolescente y que me ha acompañado siempre, ¿no? La frase continúa, vivir en una casa de cristal es una virtud revolucionaria por excelencia. Pero eso lo escribió él en 1934 y no sé si es verdad todavía, no lo sé.
1: Isabel, te damos las gracias por estar en Plano General.
0: A vosotros.
1: Te agradecemos mucho tu sinceridad. Yo creo que eres una persona muy clara en tus exposiciones, en tus pensamientos y en tu forma de expresarlo, y que pronto nos regales tres olas, ¿eh? Después de los tres adioses, estamos deseando ya la siguiente, así que tú verás.
0: Estoy ahí pensando, pensando mucho, en la casa de cristal.
1: Muchas gracias, Isabel.
0: A ti.
1: Hasta aquí el Plano General de Isabel Coixet. Gracias por su atención, también por su compañía, y hasta la próxima semana.

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1: Estados Unidos ayudará a los barcos bloqueados en el estrecho de Hormuz a salir de forma segura. Lo ha anunciado Trump en un mensaje en su red social. Dice que varios países le han pedido la ayuda y que lo va a hacer como un gesto humanitario. ¿Qué tal? Buenas noches. Washington responde a los 14 puntos de la última propuesta iraní para poner fin a la guerra. Lo ha confirmado un portavoz iraní que ha recibido la contestación a través del mediador pakistaní. Hay secretismo total sobre los puntos negociados. El canciller Merz rompe su silencio después de que Washington anunciara la retirada de Alemania de parte de sus tropas. Merz asegura que esa decisión no guarda relación con sus desencuentros con Trump por la guerra de Irán e insiste en que Estados Unidos sigue siendo su principal aliado en la OTAN. Este lunes arranca la Comunidad Política Europea en Armenia. Canadá participa por primera vez y han llegado muchos de los líderes europeos. El último ha sido el presidente francés Emmanuel Macron. Pedro Sánchez se retrasa por una avería en su avión. Esta noche se ha quedado en Ankara y llegará este mismo lunes a la reunión. Un juez israelí ha prorrogado dos días más la detención de los dos activistas de la flotilla a Gaza arrestados por Israel, entre ellos el español de origen palestino Saif Abu Keshek. El gobierno insiste en que estamos ante una detención ilegal. En clave nacional, este lunes va a ser un día importante en los juicios de los casos Mascarillas y Kitchen. Por la mañana es el turno de José Luis Ábalos, que cierra las declaraciones de los tres acusados. En el caso de la Kitchen, comparece como testigo el exdirector del Centro Nacional de Inteligencia, Félix Sanz Roldán.
2: Es todo. Es todo.
1: Y enseguida les contamos la historia de una madre y una hija unidas por Meryl Streep. La madre fue la voz en castellano en la primera parte del Diablo Viste de Prada y ahora su hija ha doblado a la actriz en la secuela. Estados Unidos ayudará a salir de forma segura a los buques bloqueados en el estrecho de Hormuz. Lo ha anunciado Donald Trump en su red social. El presidente estadounidense afirma que varios países le han pedido esta ayuda y que lo hará como un gesto humanitario y solo con los buques procedentes de zonas no involucradas en la guerra de Oriente Medio. Y mientras, Irán dice estar estudiando la respuesta de Estados Unidos a su propuesta de paz, que consta de 14 puntos. Trump ve inaceptables algunas demandas de Teherán y no descarta reanudar los ataques, mientras en Líbano siguen los combates entre Israel y Hezbollah pese a la tregua. El canciller alemán busca rebajar la tensión con Donald Trump. Friedrich Merz desvincula la decisión de sus desencuentros con Trump por la guerra de Irán. Alemania es el país europeo con más soldados estadounidenses.
3: Donald Trump aprieta más a Alemania.
4: A lot further than 5,000.
3: Retirará del país, dice, muchos más de los 5,000 soldados anunciados. Las tropas desplegadas aquí juegan un papel crucial en las operaciones de Washington. Pero nada de esto parece disuadir al presidente.
5: El rifirrafe a raíz de las declaraciones del canciller Merz tiene consecuencias y Estados Unidos, el presidente Trump, quiere dar un golpe en la mesa, por así decirlo, para castigar a su aliado disco.
3: El alemán le resta importancia a sus desencuentros con Trump. Asegura que no tienen relación con la retirada de tropas y defiende a Estados Unidos como el principal socio de la alianza. Pero su ministro de Defensa pide a los europeos más independencia.
6: Durante muchos años se ha ralentizado, no se ha puesto el suficiente empeño en avanzar en el mar, en la cuestión de la autonomía estratégica. La pulsión de los Estados miembros es hacer una mayor inversión en defensa pero sobre todo sobre base nacional más que comunitaria.
3: La OTAN insiste, hay que invertir más en defensa y trabajar de forma coordinada.
5: Nuestro enemigo no es en este momento Estados Unidos, ni tampoco es China. Nuestro enemigo está en Rusia, el afán de conquista del presidente Putin.
3: Polonia, vecina de Rusia y Alemania, no ve señales de que el contingente retirado por Estados Unidos pueda ser reubicado en el flanco oriental de la OTAN. Las tropas destinadas ahí son un elemento de disuasión clave frente a Moscú.
1: En España, donde más pendientes están de la amenaza de Trump, es en las dos localidades que acogen las bases compartidas. Hablamos de Morón, en Sevilla, y de Rota, en Cádiz. Entre las dos albergan en estos momentos unos 3.000 militares estadounidenses.
7: Una posible retirada de las tropas norteamericanas de las bases de uso conjunto como esta de Rota tendría un importante impacto económico en toda su área de influencia. Se calcula que las bases generan más de 600 millones, además de miles de empleos directos e indirectos. Entre Rota y Morón movilizan diariamente más de 10.000 personas. El gobierno se muestra tranquilo de momento, asegura que no hay indicios de que se vaya a producir esa retirada. Estados Unidos además está realizando importantes inversiones en las bases de Rota y Morón, en las que hay destinados más de 3.000 militares estadounidenses.
8: Aquí la base repercute mucho.
9: Afecta a todo pueblo, encima a los pueblos lo que hay al lado.
10: Rota no sería lo que es ahora.
11: Yo, por ejemplo, tengo mis hijos ahí trabajando. A mí no me gustaría que se la llevara.
12: Vamos, que el que se vaya, hombre.
13: Que no estuviera, pues supondría un perjuicio para el pueblo.
14: Miedo y terror, lo que hay aquí.
15: La gente tiene que vivir.
1: Dos militares estadounidenses han desaparecido en el sur de Marruecos. Participaban en la African Lion, las mayores maniobras internacionales que se realizan en el continente, con más de 5.000 soldados de 40 países, Estados Unidos y Marruecos. Han desplegado un operativo de búsqueda. La decisión de Trump sobre sus efectivos en Alemania va a marcar sin duda la reunión de la Comunidad Política Europea. Se celebra en Armenia y asiste también Pedro Sánchez, que por cierto no llegará hasta este mismo lunes al país. Ha tenido que aterrizar en Ankara, en Turquía, después de que su avión haya sufrido una avería.
16: Los líderes europeos mandan un mensaje claro de unidad frente a Rusia y a Estados Unidos en plenas tensiones con Trump después de anunciar nuevos aranceles y la retirada de las tropas estadounidenses en Alemania. Una amenaza que también ha lanzado contra España tras mostrar su descontento por la postura del gobierno sobre la guerra en Oriente Próximo. Desde aquí, desde Armenia, vecina de Irán, Sánchez insistirá en que estamos ante un conflicto ilegal y en que no se está respetando el derecho internacional. Pero al margen de este asunto, el presidente intervendrá en una mesa redonda donde defenderá que haya un mayor control de las redes sociales. Por primera vez a esta cumbre acude un mandatario no europeo, el primer ministro de Canadá.
17: Los ministros de Economía de la Unión Europea se reúnen este lunes con un asunto urgente sobre la mesa: la ciberseguridad de los bancos del continente. El motivo de esta cita tiene nombre propio: Mythos, el último modelo de inteligencia artificial de la compañía Anthropic. Una herramienta que puede poner en jaque el sistema bancario europeo.
18: Mythos ha demostrado superar, por supuesto, a los humanos y superar a cualquier IA o programa automatizado previo a él.
17: De momento, su uso está restringido a un grupo de 40 gigantes tecnológicos como Apple, Microsoft o Nvidia y a la Agencia de Seguridad Nacional Norteamericana. Hasta ahora, ninguna institución ni empresa europea ha tenido acceso a Mythos. Ante esta situación, el Banco Central Europeo ha pedido a las entidades del continente planes de emergencia para protegerse ante una IA que solo está en manos de Estados Unidos.
18: Si este desarrollo se alcanza dentro de un mes y los bancos, empresas estadounidenses ya se han preparado, cuando esto se desate, los bancos, empresas europeas no están listas.
17: Washington ha restringido el acceso a Mythos a otras 70 organizaciones para blindar su uso, aunque hace meses Donald Trump vetó a Anthropic por negarse a que el Pentágono usara su tecnología con fines armamentísticos. Una relación que ahora intenta recomponerse, mientras Europa observa con preocupación.
1: Y la carrera para suceder a Antonio Guterres como secretario general de la ONU ya está en marcha, aunque el portugués no dejará el cargo hasta finales del año, de este año. El siguiente secretario general será elegido este mismo verano. Hay 4 candidatos, un africano y 3 latinoamericanos, la mitad de ellos son mujeres.
3: A Trump no le gusta la ONU. Lo ha dejado claro muchas veces.
10: Empty words.
3: Incluso le ha intentado hacer la competencia con la llamada Junta de Paz. El magnate ha dicho que no necesita el derecho internacional y le ha metido un hachazo al presupuesto de Naciones Unidas. Un varapalo porque Estados Unidos ha sido históricamente su principal contribuyente. En este contexto, la ONU se prepara para elegir al sustituto de Antonio Guterres.
12: En un nuevo orden mundial con menos respeto a las reglas internacionales, tendrá un rol fundamental en convencer y mediar con China, con Rusia, con Estados Unidos, y darle, cómo no, una voz más representativa a todo el sur global.
3: El elegido saldrá de aquí, del Consejo de Seguridad de la ONU. Lo escogen sus 15 miembros, pero la última palabra la tienen ellos, los 5 miembros permanentes con poder de veto. El último paso lo da la Asamblea General, que ratifica la decisión.
12: Es también una negociación política, donde países como Estados Unidos, China o Rusia van a negociar un candidato de mínimos. ¿Qué quiere decir? Un candidato que en ningún momento piensen que vaya a perjudicar sus ambiciones geoestratégicas o políticas.
3: Tras un africano, un asiático y un europeo, todo apunta a Latinoamérica. 3 de los 4 aspirantes son latinoamericanos. Rafael Grossi, argentino y director del Organismo Internacional de Energía Atómica, Michelle Bachelet, expresidenta de Chile, y Rebecca Greenspan, exvicepresidenta de Costa Rica.
12: En el caso de Estados Unidos, Donald Trump, con la afinidad que tiene con Milei, podría ser que uno de sus apoyos sea el candidato argentino.
3: Un voto que además perpetuaría el histórico techo de cristal. En más de 80 años, ninguna mujer ha sido secretaria general de la ONU.
1: Han comparecido ante un tribunal israelí el hispano-palestino Saif Abu-Keshek y el brasileño Thiago Ávila, los dos activistas detenidos por Israel mientras participaban en una flotilla a Gaza. La corte ha decidido prolongar su arresto 2 días más. Ambos se han declarado en huelga de hambre y seguirán detenidos en una cárcel de la ciudad israelí de Ascalón, al menos hasta el martes. Tanto España como Brasil insisten en pedir su liberación y hablan de arresto ilegal.
15: El gobierno español exige la liberación de los dos activistas de la flotilla. El ministro de Exteriores, José Manuel Álvarez, ha pedido comparecer en el Congreso para explicar la situación. Lo hará el jueves. Los dos activistas han comparecido hoy en un tribunal israelí que ha prorrogado su detención hasta el martes. A esta vista ha asistido el cónsul español en Tel Aviv. Israel vincula a estos dos activistas con el terrorismo, aunque sus abogados lo niegan y denuncian que están siendo torturados aquí en En el Ministerio de Exteriores hay una concentración que exige la liberación inmediata de los dos activistas.
1: Rusia ha atacado la región portuaria de Odessa, donde han muerto 2 personas. Moscú sigue avanzando en el frente y se han registrado combates también en Jersón. Por su parte, Kiev asegura que ha atacado 2 buques, dicen, de la flota fantasma rusa en el Mar Negro.
19: Las imágenes difundidas por Zelensky muestran la escena en blanco y negro, grabada con visión nocturna, sin sonido. Un dron naval avanza sobre el agua a toda velocidad hasta alcanzar uno de los barcos frente al puerto ruso de Novorossiysk. Ucrania asegura haber atacado 2 petroleros de la llamada flota fantasma rusa en el Mar Negro, buques que, según Kiev, Moscú utiliza para exportar petróleo y esquivar las sanciones occidentales. Ucrania presume así de su capacidad para golpear objetivos estratégicos cada vez más lejos del frente, mientras Rusia responde con otra noche de ataques masivos sobre territorio ucraniano. Y aquí sí, hay sonido. El del fuego arrasando edificios y zonas portuarias en Odessa. Ese vuelve a ser uno de los principales objetivos de Moscú. Según la Fuerza Aérea de Ucrania, ya han lanzado más de 260 drones y un misil balístico. Mientras tanto, Rusia asegura haber derribado más de 330 drones ucranianos. Hay un muerto a las afueras de la capital rusa. Y aunque Moscú plantea ahora una tregua coincidiendo con el día de la victoria soviética, sobre el terreno la realidad sigue siendo otra. Ataques cada vez más profundos, más drones y ninguna señal de desescalada.
1: Las guerras dejan a menudo secuelas también entre quienes las cuentan. Más de la mitad de los periodistas españoles que cubren conflictos han experimentado síntomas compatibles con el estrés postraumático, según datos de la Universidad del País Vasco.
10: Informar desde el frente tiene un precio. El riesgo no termina cuando se deja de grabar.
20: Aquello era una ratonera donde desde que te levantabas, o sea, te levantabas y te acostabas, daba igual, caían bombas por todos lados.
21: No hay un cobijo seguro, atacan desde el aire, desde el mar, desde tierra.
10: Según un estudio de la Universidad Vasca, el 100% de los reporteros de guerra españoles ha sufrido algún tipo de agresión y más de la mitad presenta síntomas de estrés postraumático.
22: En España no había ningún estudio sistematizado sobre el estrés postraumático en periodistas, y además es un tema también que desde el punto de vista investigador es complicado porque sigue siendo muy tabú.
10: Ucrania, Irak, Sarajevo. Miguel Ángel de la Fuente cubrió guerras durante más de 35 años como reportero de Televisión Española.
20: Pues al final acaban marcando ver niños como los operan sin anestesia.
10: Marc Marginedas estuvo 6 meses secuestrado en Siria por un grupo terrorista.
23: Fue un secuestro muy agresivo. Los secuestradores utilizaban el hambre como un arma de guerra.
10: Los que han visto de cerca el infierno saben la importancia de recibir apoyo psicológico.
20: Cada vez que hemos venido hemos intentado sobrevivir por nosotros mismos sin ayuda ninguna porque no sabíamos ni siquiera a quién pedir ayuda.
21: Los profesionales exijamos a las direcciones de nuestras empresas que cuiden esa parte de la salud.
10: La noticia termina al enviarla, pero el horror de una guerra sigue dentro de quienes lo han contado.
1: La OPEP y sus aliados han acordado aumentar la producción de crudo. Serán 188.000 barriles más diarios a partir de junio con el objetivo de dar estabilidad al mercado petrolero.
24: La Organización de Países Exportadores de Petróleo y sus aliados ha acordado este domingo aumentar la producción en 188.000 barriles diarios a partir de junio. La decisión se ha tomado en una reunión telemática en la que han participado 7 países. Este incremento se suma al ya anunciado en abril de 206.000 barriles diarios y supone el tercer aumento consecutivo del año, con el objetivo declarado de reforzar la estabilidad del mercado. Sin embargo, gran parte de estos aumentos siguen siendo teóricos, ya que el conflicto en Irán y el bloqueo del Estrecho de Hormuz, por donde pasa cerca del 20% del crudo mundial, siguen limitando las exportaciones. La situación ha provocado una caída de la producción en varios países del Golfo y mantiene a la OPEP y sus aliados en una posición frágil apenas unos días después de la salida de Emiratos Árabes Unidos de la organización. A esto se suman las limitaciones del suministro ruso, afectado también por sanciones occidentales y ataques a sus infraestructuras petroleras. Los 7 grandes productores de petróleo se volverán a reunir el próximo 7 de junio.
1: El secretario del Tesoro de Estados Unidos, Scott Bessent, se ha mostrado confiado en que los precios de la energía bajarán considerablemente en los próximos meses tras el fin de la guerra en Oriente Medio. Les hablamos de las implicaciones económicas de la guerra. Se estima que las 6 grandes petroleras occidentales ganarán, atención a este dato, unos 2.500 euros por segundo en beneficios extra por el aumento de los precios. Unos beneficios que, en parte, pagaremos los consumidores.
25: Se cumplen 2 meses de guerra y nos preguntamos a cuánto asciende ya la factura económica de

0: El conflicto. La guerra en Irán cuesta a los europeos 500 millones de euros al día.
1: The consequences of this conflict.
0: Especialmente por la subida de los carburantes. En pleno Puente de Mayo, el precio de la gasolina y el diésel en nuestro país volvió a registrar una bajada semanal.
2: Aún así lo veo algo caro.
3: Mira, 80 euros es lo que he pagado.
0: La gasolina 95 se sitúa en 1,50 € por litro, un 3% menos que la semana pasada. Más de un 4% ha descendido el diésel, que baja hasta el 1,72 € por litro.
4: Es una bajada puntual.
0: Malas noticias también para los hipotecados. El Euribor cerró el mes en el 2,74%, el dato más elevado desde septiembre de 2024. ¿Y si miramos el ticket de la compra?
5: Los precios de los alimentos han empezado a subir de forma sostenida.
0: Suben especialmente frutas y verduras, más de un 3% respecto al mes pasado. La patronal de supermercados ya alerta de una bajada del consumo.
4: En busca de un ahorro, por lo que pueda ocurrir.
0: Y no podemos olvidar las vacaciones, especialmente los viajes en avión, además de la subida del precio de los billetes.
3: Ya ha subido bastante, ¿no?
0: Alguna compañía ha anunciado recargos después de comprar los vuelos.
5: Tiene que comunicarse antes de la adquisición del billete.
0: Algo por lo que recuerdan, se puede pedir la cancelación del billete.
6: Los juicios por los casos Mascarillas y Kitchen viven este lunes jornadas clave, en el que investigan si el Ministerio de Interior de Jorge Fernández Díaz orquestó una operación policial sin permiso para intentar destruir pruebas del caso Gürtel, declara un personaje clave, el que fuera director del CNI, Félix Sanz Roldán. En el otro caso, en el caso Mascarillas, declara José Luis Ábalos, con las preguntas al exministro y exnúmero 2 del PSOE. Habrán prestado declaración ya los tres acusados y se entrará en la recta final de este juicio.
7: Es la última imagen de Ábalos, visiblemente cansado, tras las maratonianas sesiones del juicio. Este lunes le llega el turno de responder ante el tribunal. En su declaración, el comisionista Víctor de Aldama le sitúa como número 2 de la banda criminal.
8: Pedro Sánchez está en el escalafón 1, el señor Ábalos es el escalafón 2... porque es el que daba y otorgaba el señor Coldo García en el 3 y yo en el 4.
7: Escalafón que desmiente los informes de la UCO.
9: El que manda, porque es el que paga manda, es Aldama.
7: Y que ven fundamental el papel de Ábalos.
9: Es el que tiene la capacidad de poder llevar a Aldama y a sus socios a sitios donde por ellos mismos no pueden.
7: Declaración de Antonio Balas, teniente coronel responsable de la investigación de la UCO. Indica que a cambio de información privilegiada, Aldama pagaba grandes sumas de dinero a Ábalos y Coldo, que ya lo ha negado, aunque reconoce la jerga sobre el dinero que le adjudica la UCO.
10: Una o dos chistorras al mes, se está refiriendo a billetes de 500, ¿cierto?
8: Sí.
7: Pero asegura que era dinero legal y retira el foco del Partido Socialista.
8: Lo que ellos siempre me han dicho, que parte de ese dinero y va para la financiación del Partido Socialista.
11: El Partido Socialista Obrero Español no coge dinero de nadie.
7: Describe a Ábalos como un hombre trabajador al que trataba de hacer la vida más fácil, por lo que se ocupaba
11: de las cosas, vamos a llamarlas, mundanas.
7: Ábalos, el único imputado que queda por declarar, se enfrenta a una petición de 24 años de cárcel por organización criminal, cohecho, malversación y uso de información privilegiada.
0: El exdirector del CNI, Félix Sanz Roldán, declarará en la quinta semana del juicio por el caso Kitchen. Lo hará después de que Soraya Sáenz de Santa María desvinculara al organismo del presunto espionaje al extesorero del PP. Luis Bárcenas sostiene que colaboradores del CNI le vigilaron cuando estuvo en prisión provisional en 2013 y atribuye la decisión a la exvicepresidenta del Gobierno. También están citados a declarar el que fuera jefe de la UCO, Manuel Sánchez Corbí, o el empresario Javier Pérez Dolcet. Todo después de una semana con declaraciones clave como la del inspector Manuel Morocho, que habló de presiones internas y vigilancia en la investigación de la Gürtel.
6: Este lunes tomarán posesión los nuevos consejeros del gobierno aragonés surgido del pacto entre PP y Vox, que ha permitido la investidura de Jorge Azcón. Los de Abascal tienen una vicepresidencia y dos consejerías. En el resto de carteras se mantiene el núcleo duro del anterior ejecutivo.
12: El nuevo gobierno de Aragón tras los comicios de febrero se ha hecho esperar, pero finalmente a media tarde de hoy se conocía su composición y se despejaban las incógnitas, aunque sin sorpresas. La mayor parte de los consejeros que acompañaron a Jorge Azcón la anterior legislatura continúan y los cambios atienden fundamentalmente a la entrada de Vox, que se hace con la vicepresidencia primera y las consejerías de Desregulación, Bienestar Social y Familia, con Alejandro Nolasco al frente, más la de Agricultura, Ganadería y Alimentación y Medio Ambiente y Turismo. Aunque ya se conocía, cambia también de titular la de Sanidad, la más problemática, al parecer a petición propia, y las de Economía y Educación. De los 10 miembros que tiene el nuevo Ejecutivo, 7 son del Partido Popular y 3 de Vox. Su toma de posesión está prevista a primera hora de mañana aquí, en el Pignatelli, en la sede del Gobierno de Aragón.

0: Las ayudas INJUVE a la creación joven constituyen desde hace años uno de los principales programas públicos de apoyo al arte emergente en España. Pensadas para acompañar procesos de investigación y producción en distintas disciplinas, estas ayudas permiten a artistas jóvenes desarrollar proyectos como los que presentamos esta semana en Metrópolis. 11 proyectos que desde lenguajes, metodologías y contextos muy diversos ofrecen una mirada reveladora sobre las preocupaciones, los imaginarios y las formas de trabajo de una nueva generación de creadores. Sus propuestas recorren territorios muy diversos, desde la investigación de archivos y relatos históricos hasta la exploración del cuerpo, la memoria, la identidad o las relaciones entre comunidad, territorio y tecnología. Un claro reflejo de la diversidad de formatos y enfoques que caracteriza hoy al arte joven.
1: La exposición Dulzuras Indómitas, Refugios y Estrategias para Potenciar la Alegría es el resultado de una convocatoria de las ayudas a la creación de INJUVE 2024-2025 y se conforma por 3 proyectos que pertenecen a Ryoko Fotabón, Marta Daliz y Marien Iman. Lo que me llamó la atención al ver las obras fue una coincidencia, unos rasgos comunes en las estrategias visuales y plásticas. Algo que a mí me remitía a algo muy, muy sensorial y que vincula enseguida con lo dulce, por cómo se ha vinculado la dulzura a lo largo del tiempo con los cuidados, con el compartir momentos preciados, afectivos, con una recuperación de la energía vital. Ryoko Fotabón tiene un discurso que se preocupa por sacar esa idea fijada de la negritud que normalmente se relaciona con historias de dolor, de amenaza. Es sacar esas ideas y apostar por una representación totalmente diferente, ¿no? Que tiene que ver con el descanso, con el gozo, con la comunidad. También tiene mucha relación con la Black Joy, ¿no? Con esa alegría negra que es capaz de traspasar todos estos imaginarios fundamentados en unos discursos que ya no nos interesan ni nos deberían de interesar. Su práctica lo que transmite es precisamente esta alegría, ¿no? Esta necesidad de esperanza, de reinventar todas estas representaciones a través del retrato digital, del collage. Y esa dulzura la vemos en el color, en el cuidado, en todo, en cómo Ryoko se preocupa también mucho por el enmarcado, por el montaje de estas obras, ¿no? Una persona mayor, una mujer mayor, afrodescendiente, vinculada con la docencia, es un retrato en el que vemos su mirada multiplicada varias veces y eso hace que cambien las lógicas con las que se suele representar a estas personas, ¿no? Es decir, ahora ella es el sujeto empoderado que proyecta la mirada, ¿no? No es esa mirada que han proyectado sobre ella y que muchas veces implica pues, una invisibilización, una mirada que subestima a su persona.
2: El proyecto Habitar el Cuerpo Colectivo surge como un proceso personal y como una necesidad de vincularme con lo natural a través de la pintura. En este caso es cierto que el término colectivo me interesaba por su dimensión de encuentro, ¿no? Como por esa capacidad que tiene el espacio natural de agruparnos un poco. Y uno de los temas que más me interesaba en relación a este proyecto era el refugio, el sentido de pertenencia, ¿no? Entonces, la sensación a la hora de desarrollar el proyecto es de que la naturaleza de alguna forma nos abriga a todos y nos abraza en una situación de desamparo muchas veces, ¿no? En este proyecto sí que he trabajado mucho con fotografías que he ido tomando yo del día a día y trato de recuperar pequeños detalles que puede ser como un brote, un movimiento de unas hojas o ciertas sensaciones, o sea, ciertas situaciones que me dan una sensación como de paz y de contacto con lo de fuera. Me interesa la capacidad que tiene el color como de detonar ciertas emociones o de trasladarnos un poco como a estados así internos más concretos, incluso como llevarnos a ciertos recuerdos, ¿no? En relación con el concepto de habitar, es cierto que el otro día leía a un sociólogo, Byung-Chul Han, que hablaba de que originalmente habitar significaba sentirse en paz, como quedarse en un lugar por estar en paz. Entonces, un poco lo que sí que busco es tratar de recuperar algunas imágenes que me transmiten un poco esa sensación, pero a la hora de trabajar, o sea, en el propio proceso creativo, no es un proceso pacífico, digamos. O sea, como que entran en tensión muchos elementos porque el proceso a veces es como muy ansioso, también por la sensación de urgencia que tengo constantemente. Entonces hay como un balance entre elementos que pueden recordar algo más sereno, más pacífico y una tensión casi nerviosa, ¿no?
3: Yo presenté un proyecto que se llama Hacer amuletos para el arte del bien querer, que es una frase que viene de un artículo de una investigadora que se llama Luz Maya, que estaba analizando el caso inquisitorial de Paula de Eguiluz, acusada de realizar hechicería amorosa en el siglo XVII en Cuba. Y estos análisis de Maya como que ubicaban la hechicería amorosa como una manera de transformar la realidad. Aunque haya sido un punto de partida, ahora he puesto un interés muy grande en que todo se mezcle con las cosas que me inspiran mucho del día a día, por ejemplo, conversaciones de chats, la música que yo escucho, los materiales y las cosas que tengo en mi casa. Es como de ir recopilando todas las cosas y tratar de ponerlo como al mismo nivel. Esto es un trabajo que está hecho por capas. En esta tengo tres, en realidad, en esta parte de la instalación hay tres capas y son el resultado de haber impreso partes de este fanzine. La elección de una tela de gasa era por emular o traducir el papel vegetal y lo que me hace el papel vegetal en el textil.

trato de forzar el dibujo a salir de su medio tradicional o también mezclarlo con otro tipo de materiales, pero también con una visión de lo doméstico. Y los motivos que he hecho en dibujo y que luego he trasladado en tela, pues también los he ido trasladando

0: a la cerámica. Y en este caso, esta es una serie que se llama Nail Factory y me había basado como si fuera un muestrario de uñas. Y también todo ese pensamiento de cuidado corporal, de embellecimiento. Y en este caso, la verdad que estaba pensando mucho en el hand poke, que es una técnica de tatuaje que se hace a mano y son como puntitos. Y como el material de la cerámica es súper plástico, pues me permitía hacer como ese ensayo.
1: Mi proyecto expositivo es Vacío Ritual Rito Pleno y consistió en un análisis de la diferencia principalmente de lo que es el rito frente a lo ritual. Lo ritual son como los pasos necesarios para llevar a cabo el rito y el rito es el fin último y por tanto el garante de significado. Entonces contacté a diferentes artistas del panorama artístico emergente y gracias a ellos pues estuvimos desglosando seis tipologías de rito, como son la ritualización vinculado a la naturaleza, protocolo, aquello aceptado socioculturalmente hablando, ceremonia, que se relaciona con las manifestaciones de poder humano, celebración, bien desde el punto de vista fúnebre o incluso de la propia celebración desde el punto de vista occidental, como pueden ser los cumpleaños, ¿no?, de tintes más alegres, liturgia, relacionado con consciencia espiritual y, por último, magia, que puede ir desde lo religioso hasta la brujería. Empezábamos con la práctica de Alicia Lehmann. Se basa un poco en su tesis doctoral que se llama El martillo de las brujas. Por otro lado, tenemos a Miguel Marina. En su caso, la liturgia quizás puede ser la tipología que más se ajuste a su discurso, porque él siempre parte de idea, imagen y material, que es como concebir la práctica artística como una serie de narrativas fragmentadas. Victoria Maldonado, de Málaga, también está trabajando en su tesis doctoral, en su caso, una serie de piezas de características taxidérmicas en el que podría parecer que nos vinculamos un poquito más a la celebración fúnebre de Roland Grimes, pero también a un elemento muy importante ahora mismo en su práctica, que es el concepto de monstruo.

Moreno y Grau, en su práctica, el paisaje es totalmente troncal, el paisaje como activador emocional y el agua como hilo conductor de las diferentes narrativas que se pueden encontrar en el paisaje.

0: las composiciones.
1: Esto se llama nave sierra. Venimos del mundo de la arquitectura, pero realmente después de estudiar arquitectura y salir de la carrera nos interesaba mucho la práctica curatorial y la gestión cultural. Entonces tuvimos la suerte de poder adquirir este espacio y quisimos desarrollar como este proyecto cultural desde la independencia absoluta, ¿no? Nave Sierra está situado en el barrio de Fuencarral, que está al norte de Madrid. Estamos situados un poco desvinculados de lo que es ahora el foco cultural de Madrid, que sobre todo se centra en Carabanchel.
2: Estamos psicológicamente muy lejos, porque estamos más allá de ese límite que es la M30, pero como dice un amigo, estamos siendo la resistencia cultural del norte.
1: Abrimos el espacio, pues primero artistas que eran amigos, ¿no?, que habían desarrollado su carrera casi junto a nosotros, y poco a poco vamos desarrollando nuevas prácticas o nuevos artistas.
2: Siempre sostenidos con financiación pública o acuerdos de patrocinio privados.

0: las exposiciones que realizamos sí que se enfocan en el arte conceptual, que es el que a nosotros nos interesa, que se caracteriza porque los artistas desarrollan una investigación, ¿no? Desarrollan un concepto y ese concepto se formaliza de cierta manera.
1: Uno de los proyectos que realizamos aquí hace unos meses fue la exposición individual de Andrea Muniain y en ella exploraba el carácter político que encierran ciertas herramientas de visión computacional y tecnológica y cómo nuestra comodidad frente a que simplemente funcionen no nos inquieta para saber realmente cuáles son los mecanismos que hay detrás y así poder subvertirlos.
0: Bueno, en Navesierra lo que esperamos y lo que queremos así de cara al futuro es seguir con esta programación, que ojalá siga habiendo como estas ayudas públicas o encontrar alguna financiación privada que pueda apoyarnos con este proyecto.
1: Nosotros como espacio además formamos parte de la Plataforma de Espacios Independientes de Madrid. Entonces se va tejiendo como todo un entramado cultural independiente, paralelo a las instituciones, pero con apertura al diálogo con ellas. Es un proyecto interesantísimo y que está creciendo.
2: Archivo Orsini es un proyecto digital de investigación y creación sobre filosofía, urbanismo y arte contemporáneo, sobre todo. Y también llevamos a cabo líneas propias de investigación a través de formatos que tienen que ver con el juego, con el poema, con el relato, con asuntos que muchas veces no están en los registros ensayísticos del arte contemporáneo. Una de las líneas a las que le hemos dedicado bastante tiempo y bastante cariño es un proyecto que hemos llamado Tobogán, que toma el nombre de una atracción que se construyó a principios del siglo XX en la Plaza de Cibeles, en Madrid, y que tiene que ver con una forma de materializar investigaciones en torno al arte contemporáneo que, en vez de tomar la base de un texto, de una explicación, de un ensayo, tienen que ver con un juego.
3: El nombre pretende recordar un evento que ocurre en Madrid en 1906, el 31 de mayo, en el que un anarquista, Mateo Morral, tira desde la calle Mayor al rey Alfonso XIII durante la comitiva de su casamiento con Victoria Eugenia una bomba Orsini en un ramo de flores. Nos interesa tanto el dispositivo como la anécdota.

0: cuenta, ya no solo desde un punto de vista narrativo, sino también como metodología, porque creemos que materializa o nos permite entender de forma poética una forma de investigar.
1: Como Archivo Orsini se trata de un proyecto digital, también nos preocupa mucho hacer una reflexión profunda y consciente sobre el medio que ocupamos. Esto tiene que ver con que tratamos de avanzar en el lenguaje propio de Internet. También pensamos en la propia materialidad de Internet o de dónde alojamos los materiales con los que trabajamos y pensamos en cómo circulan los textos que nos interesan, las lógicas de propiedad privada de estos textos y en este sentido hemos creado una biblioteca en un pequeño ordenador. Usamos este dispositivo como un servidor en el que almacenamos archivos digitalizados comisariados por artistas o pensadoras que también nos interesan y que invitamos a participar, a hacer sus propias colecciones y a compartir libremente.
2: Grota es una plataforma que intenta producir y difundir arte contemporáneo en una zona rural que es la Sierra de Huelva, en la Sierra de Aracena. Y bueno, en realidad tenemos tres ejes fundamentales sobre los que trabajamos, que son sobre todo las residencias, donde acogemos a artistas nacionales e internacionales. Hacemos también exposiciones e intentamos llevar a cabo proyectos desde los procesos también, ¿no? Entonces, generar un espacio de debate crítico en torno a lo que nos ocupa, ¿no? A la sociedad y al espacio en el que vivimos, con la gente con la que convivimos. El programa que ha sido financiado por Injuve en este caso, Grieta, es un programa dedicado a artistas con base en España menores de 30 años que vengan de contextos periféricos. Y esto creemos que también es importante porque nos dirigimos tanto a contextos rurales como a contextos periurbanos como a contextos transnacionales que normalmente creemos no tienen el acceso a la cultura contemporánea que otras personas que viven en los centros y tienen más privilegios sí que tienen.
3: The landscape of a national park it is situated in appeared very ambiguous to me. On the one side, you have this natural beauty of the landscape itself, but on the other side, it holds these massive treasures that attract different industries. So it was interesting to see how these concepts within the landscape create a form of symbiosis of natural and authentic beauty.
4: En este caso acogimos tanto a dos artistas, a Lorenzo Galgo y a María Rosa Aránega, que son perfiles casi opuestos en el sentido de la creación. Lorenzo trabaja mucho sobre su experiencia personal y sobre dónde se encuentra su cuerpo y lo que ha vivido y todo lo que, digamos, desde el punto de vista político, pero poético, también tiene esas injerencias.
2: Su propuesta, digamos, como decía Ladio, es más poética, entonces trabajó desde el lenguaje, desde el texto y desde la voz. Hizo una performance que tenía que ver con el silbido. También generó una serie de camisetas que iban serigrafiadas, que funcionaban como dispositivos, ¿no? Porque a la hora también de exponer, a veces en contextos donde no tenemos tantas salas expositivas, quizás salir a la calle con esas camisetas también es un gesto político, es una forma de exposición pública. María Rosa hizo un proyecto basado en la memoria histórica de Aracena, generando una serie de relatos a partir del cerdo ibérico, que es una de las formas de identidad más fuertes del territorio, y de la Gruta de las Maravillas.

ella descubrió una placa totalmente oculta en la que se hablaba pues de la visita, en este caso, del dictador Francisco Franco. Entonces, de ahí saca toda una historia a relucir y, bueno, pues toda una serie de referencias que permanecían ocultas, ¿no?, en ese lugar.

0: Plataforma MAL es una asociación que se dedica a impulsar proyectos de investigación artística en el suroeste ibérico. Estamos en Extremadura, en el sur de Badajoz, pero trabajamos en un territorio un poco más amplio, muy enfocado en las problemáticas de entornos rurales. Una de las líneas que desarrollamos sigue el impacto que está teniendo la transición digital y la transición energética en zonas rurales. Y es ahí donde se enmarca el proyecto que presentamos en JUVE.
1: Bajo condiciones adversas, el esfuerzo físico se automatizaba en verbos sincronizados que expulsaban el barro de las prendas mientras absorbían el deterioro en el cuerpo. Aún así, un lugar prohibido para todos los demás. Allí se transmitían datos, rumores, consejos, códigos, entre frecuencias de voz y de agua. Antes, lugares para el cotilleo. Hoy designados como uno de los muchos sistemas de retroalimentación oral comunitaria. Hoy, los trapos del charco se encuentran de forma permanente allí, funcionando como articuladores de las acequias para el riego de las huertas, humectando la tierra con los secretos que nunca nadie tendió en sus.
0: Pensar que otras, bueno, lo que llamamos culturas energéticas críticas o imaginarios energéticos, podíamos desarrollar a través de la práctica artística que ayuden, bueno, a entender qué está sucediendo en el mundo rural y pensar modelos más sostenibles o al menos que se alejen de las lógicas extractivistas.

0: hicimos unos encuentros que fueron un pequeño, o quizá no tan pequeño, festival que servía de presentación, de puesta en común, de encuentro y también de espacio de reflexión, que llevaba por título Observatorio de la Luz, Encuentro de Culturas Energéticas e Imaginación Anti-Extractivista. El detonante son los procesos artísticos, pero el objetivo real es generar una comunidad energética y poner en el centro la práctica artística como una práctica que puede generar conocimiento sobre estas problemáticas.
1: Yo soy Laura Tavares y soy artista, investigadora, mediadora en arte también. Gracias a las ayudas INJUVE he podido realizar un proyecto que se llama Visión Periférica, Red Local de Exploración Contravisual, que son las residencias para un espacio de investigación, creación y producción que tenemos aquí en Lugo, y nos interesa crear una especie de mirada desviada a los centros mediales y digitales que suelen estar confinados a los grandes polos culturales. Visión Periférica lo que hace como programa de residencias durante 2025 es programar tres residencias y un evento o una jornada de cierre. La primera residencia, que fue en primavera, fue la de Marta Valverde. Se llamaba Es preferible el brillo, y traía una investigación mediante el escáner 3D, y la pregunta era cómo creer en un presente desdibujado, ¿no?

La siguiente residencia, la segunda, fue del colectivo Ida y Vuelta, que es el colectivo de Laura Valdivieso y Raquel Vázquez, que trabajaron con un montón de dispositivos, ¿no? Trabajaron con impresión 3D, con el uso de cámara de caza para hacer audiovisuales. Quisieron investigar sobre las leyendas de los animales en Galicia, que siempre son estos animales que traen augurios horrorosos o que se te vienen a meter en el cuerpo y enfermarse. Y entonces ellas pensaron, ¿por qué no pensar esta animalidad desde otro lugar?

La tercera residencia es la de Antía Carreira, que habla de La Traída, que es esta infraestructura que pasa por debajo de, bueno, que lleva el agua a las casas en el rural. Entonces habla de Navia, que es la diosa del agua, para hablar de esta infraestructura material que no llega. Y le pide a Navia, por favor, que llegue esa infraestructura.

0: Quiero hablar de la muerte como quien habla de un gusto exquisito que ya está acabado. Honrar a las personas que ya no están con gestos en vida. Que mis muertes vivan en mí y compartir su vida con lo vivo que me rodea. Llorar la ausencia pero reír con sus ecos. No quiero contar nada nuevo, solo quiero contar. Pero también quiero escuchar.
1: Bye.

Mal País nace en el año 2020. Nosotros tres nos conocemos desde la universidad, estudiamos Bellas Artes en la UB, en la Universidad de Barcelona. Por una parte, es un espacio de producción artística en el que hay unos 20 artistas que compartimos el taller y cubrimos el alquiler solidariamente. Aparte de esto, tenemos una línea expositiva, que es básicamente un programa anual de exposiciones, mayormente de artistas jóvenes del contexto catalán y también artistas del resto de la nación o internacionales.

cuando recibimos pues este año 2026 las ayudas INJUVE, pues bueno, es un apoyo muy grande para sobre todo poder ofrecer las condiciones de trabajo profesionales que consideramos que los artistas merecen y que sobre todo artistas jóvenes y no tan jóvenes también, pues es tan difícil de conseguir, ¿no?, en nuestro sector. Y de alguna manera siempre nos sentíamos también como artistas jóvenes, muchas veces dependiendo de convocatorias, pues sujetos a los criterios de otros, ¿no?

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0: Estados Unidos ayudará a los barcos bloqueados en el estrecho de Hormuz a salir de forma segura. Lo ha anunciado Trump en un mensaje en su red social. Dice que varios países le han pedido la ayuda y que lo va a hacer como un gesto humanitario. ¿Qué tal? Buenas noches. Washington responde a los 14 puntos de la última propuesta iraní para poner fin a la guerra. Lo ha confirmado un portavoz iraní que ha recibido la contestación a través del mediador pakistaní. Hay secretismo total sobre los puntos negociados. El canciller Merz rompe su silencio después de que Washington anunciara la retirada de Alemania de parte de sus tropas. Merz asegura que esa decisión no guarda relación con sus desencuentros con Trump por la guerra de Irán e insiste en que Estados Unidos sigue siendo su principal aliado en la OTAN. Este lunes arranca la Comunidad Política Europea en Armenia. Canadá participa por primera vez y han llegado muchos de los líderes europeos. El último ha sido el presidente francés Emmanuel Macron. Pedro Sánchez se retrasa por una avería en su avión. Esta noche se ha quedado en Ankara y llegará este mismo lunes a la reunión. Un juez israelí ha prorrogado dos días más la detención de los dos activistas de la flotilla Gaza arrestados por Israel, entre ellos el español de origen palestino Saif Aboukeshek. El gobierno insiste en que estamos ante una detención ilegal. En clave nacional, este lunes va a ser un día importante en los juicios de los casos Mascarillas y Kitchen. Por la mañana es el turno de José Luis Ábalos, que cierra las declaraciones de los tres acusados. En el caso de la Kitchen, comparece como testigo el exdirector del Centro Nacional de Inteligencia, Félix Sanz Roldán.
1: Es todo. Es todo.
0: Y enseguida les contamos la historia de una madre y una hija unidas por Meryl Streep. La madre fue la voz en castellano en la primera parte del Diablo Viste de Prada y ahora su hija ha doblado a la actriz en la secuela. Estados Unidos ayudará a salir de forma segura a los buques bloqueados en el estrecho de Hormuz. Lo ha anunciado Donald Trump en su red social. El presidente estadounidense afirma que varios países le han pedido esta ayuda y que lo hará como un gesto humanitario y solo con los buques procedentes de zonas no involucradas en la guerra de Oriente Medio. Y mientras, Irán dice estar estudiando la respuesta de Estados Unidos a su propuesta de paz, que consta de 14 puntos. Trump ve inaceptables algunas demandas de Teherán y no descarta reanudar los ataques, mientras en Líbano siguen los combates entre Israel y Hezbollah pese a la tregua.

0: El canciller alemán busca rebajar la tensión con Donald Trump. Friedrich Merz desvincula la decisión de sus desencuentros con Trump por la guerra de Irán. Alemania es el país europeo con más soldados estadounidenses.
1: Donald Trump aprieta más a Alemania.
2: A lot further than 5,000.
1: Retirará del país, dice, muchos más de los 5.000 soldados anunciados. Las tropas desplegadas aquí juegan un papel crucial en las operaciones de Washington. Pero nada de esto parece disuadir al presidente.
3: El rifirrafe a raíz de las declaraciones del canciller Merz tiene consecuencias y Estados Unidos, el presidente Trump, quiere dar un golpe en la mesa, por así decirlo, para castigar a su aliado disco.
1: El alemán le resta importancia a sus desencuentros con Trump. Asegura que no tienen relación con la retirada de tropas y defiende a Estados Unidos como el principal socio de la alianza. Pero su ministro de Defensa pide a los europeos más independencia.
4: Durante muchos años se ha ralentizado, no se ha puesto el suficiente empeño en avanzar en el mar, en la cuestión de la autonomía estratégica. La pulsión de los Estados miembros es hacer una mayor inversión en defensa, pero sobre todo sobre base nacional más que comunitaria.
1: La OTAN insiste, hay que invertir más en defensa y trabajar de forma coordinada.
3: Nuestro enemigo no es en este momento Estados Unidos, ni tampoco es China. Nuestro enemigo está en Rusia, el afán de conquista del presidente Putin.
1: Polonia, vecina de Rusia y Alemania, no ve señales de que el contingente retirado por Estados Unidos pueda ser reubicado en el flanco oriental de la OTAN. Las tropas destinadas ahí son un elemento de disuasión clave frente a Moscú.
0: En España, donde más pendientes están de la amenaza de Trump, es en las dos localidades que acogen las bases compartidas. Hablamos de Morón, en Sevilla, y de Rota, en Cádiz. Entre las dos albergan, en estos momentos, unos 3.000 militares estadounidenses.
5: Una posible retirada de las tropas norteamericanas de las bases de uso conjunto como esta derrota tendría un importante impacto económico en toda su área de influencia. Se calcula que las bases generan más de 600 millones, además de miles de empleos directos e indirectos. Entre Rota y Morón movilizan diariamente más de 10.000 personas. El gobierno se muestra tranquilo de momento, asegura que no hay indicios de que se vaya a producir esa retirada. Estados Unidos además está realizando importantes inversiones en las bases de Rota y Morón, en las que hay destinados más de 3.000 militares estadounidenses.
6: Aquí la base repercute mucho.
7: Afecta a todo pueblo, encima a los pueblos los que hay al lado.
8: Rota no sería lo que es ahora.
9: Yo, por ejemplo, tengo mis hijos ahí trabajando. A mí no me gustaría que se la llevara.
10: Vamos, que el que se vaya, hombre. Que no estuviera, pues supondría un perjuicio para el pueblo.
11: Miedo y terror lo que hay aquí.
12: La gente tiene que vivir.
0: Dos militares estadounidenses han desaparecido en el sur de Marruecos. Participaban en la African Lion, las mayores maniobras internacionales que se realizan en el continente, con más de 5.000 soldados de 40 países, Estados Unidos y Marruecos. Han desplegado un operativo de búsqueda. La decisión de Trump sobre sus efectivos en Alemania va a marcar sin duda la reunión de la Comunidad Política Europea. Se celebra en Armenia y asiste también Pedro Sánchez, que por cierto no llegará hasta este mismo lunes al país. Ha tenido que aterrizar en Ankara, en Turquía, después de que su avión haya sufrido una avería.
13: Los líderes europeos mandan un mensaje claro de unidad frente a Rusia y a Estados Unidos en plenas tensiones con Trump después de anunciar nuevos aranceles y la retirada de las tropas estadounidenses en Alemania. Una amenaza que también ha lanzado contra España tras mostrar su descontento por la postura del gobierno sobre la guerra en Oriente Próximo. Desde aquí, desde Armenia, vecina de Irán, Sánchez insistirá en que estamos ante un conflicto ilegal y en que no se está respetando el derecho internacional. Pero al margen de este asunto, el presidente intervendrá en una mesa redonda donde defenderá que haya un mayor control de las redes sociales. Por primera vez a esta cumbre acude un mandatario no europeo, el primer ministro de Canadá.
14: Los ministros de Economía de la Unión Europea se reúnen este lunes con un asunto urgente sobre la mesa: la ciberseguridad de los bancos del continente. El motivo de esta cita tiene nombre propio: Mythos, el último modelo de inteligencia artificial de la compañía Anthropic, una herramienta que puede poner en jaque el sistema bancario europeo.
15: Mythos ha demostrado superar, por supuesto, a los humanos y superar a cualquier IA o programa automatizado previo a él.
14: De momento, su uso está restringido a un grupo de 40 gigantes tecnológicos como Apple, Microsoft o Nvidia, y a la Agencia de Seguridad Nacional Norteamericana. Hasta ahora, ninguna institución ni empresa europea ha tenido acceso a Mythos. Ante esta situación, el Banco Central Europeo ha pedido a las entidades del continente planes de emergencia para protegerse ante una IA que solo está en manos de Estados Unidos.
15: Si este desarrollo se alcanza dentro de un mes y los bancos, empresas estadounidenses ya se han preparado, cuando esto se desate, los bancos, empresas europeas no están listas.
14: Washington ha restringido el acceso a Mythos a otras 70 organizaciones para blindar su uso, aunque hace meses Donald Trump vetó a Anthropic por negarse a que el Pentágono usara su tecnología con fines armamentísticos. Una relación que ahora intenta recomponerse, mientras Europa observa con preocupación.
0: Y la carrera para suceder a Antonio Guterres como secretario general de la ONU ya está en marcha, aunque el portugués no dejará el cargo hasta finales del año, de este año. El siguiente secretario general será elegido este mismo verano. Hay 4 candidatos, un africano y 3 latinoamericanos, la mitad de ellos son mujeres.
1: A Trump no le gusta la ONU. Lo ha dejado claro muchas veces.
8: Empty words.
1: Incluso le ha intentado hacer la competencia con la llamada Junta de Paz. El magnate ha dicho que no necesita el derecho internacional y le ha metido un hachazo al presupuesto de Naciones Unidas. Un varapalo porque Estados Unidos ha sido históricamente su principal contribuyente. En este contexto, la ONU se prepara para elegir al sustituto de Antonio Guterres.
12: En un nuevo orden mundial con menos respeto a las reglas internacionales, tendrá un rol fundamental en convencer y mediar con China, con Rusia, con Estados Unidos, y darle, cómo no, una voz más representativa a todo el sur global.
1: El elegido saldrá de aquí, del Consejo de Seguridad de la ONU. Lo escogen sus 15 miembros, pero la última palabra la tienen ellos, los 5 miembros permanentes con poder de veto. El último paso lo da la Asamblea General, que ratifica la decisión.
12: Es también una negociación política, donde países como Estados Unidos, China o Rusia van a negociar un candidato de mínimos. ¿Qué quiere decir? Un candidato que en ningún momento piensen que vaya a perjudicar sus ambiciones geoestratégicas o políticas.
1: Tras un africano, un asiático y un europeo, todo apunta a Latinoamérica. 3 de los 4 aspirantes son latinoamericanos. Rafael Grossi, argentino y director del Organismo Internacional de Energía Atómica, Michelle Bachelet, expresidenta de Chile, y Rebecca Greenspan, exvicepresidenta de Costa Rica.
12: En el caso de Estados Unidos, Donald Trump, con la afinidad que tiene con Milei, podría ser que uno de sus apoyos sea el candidato argentino.
1: Un voto que además perpetuaría el histórico techo de cristal. En más de 80 años, ninguna mujer ha sido secretaria general de la ONU.
0: Han comparecido ante un tribunal israelí el hispano-palestino Saif Abu-Keshek y el brasileño Thiago Ávila, los 2 activistas detenidos por Israel mientras participaban en una flotilla a Gaza. La corte ha decidido prolongar su arresto 2 días más. Ambos se han declarado en huelga de hambre y seguirán detenidos en una cárcel de la ciudad israelí de Ascalón, al menos hasta el martes. Tanto España como Brasil insisten en pedir su liberación y hablan de arresto ilegal.
16: El gobierno español exige la liberación de los 2 activistas de la flotilla. El ministro de Exteriores, José Manuel Álvarez, ha pedido comparecer en el Congreso para explicar la situación. Lo hará el jueves. Los 2 activistas han comparecido hoy en un tribunal israelí que ha prorrogado su detención hasta el martes. A esta vista ha asistido el cónsul español en Tel Aviv. Israel vincula a estos 2 activistas con el terrorismo, aunque sus abogados lo niegan y denuncian que están siendo torturados aquí en el Ministerio de Exteriores. Hay una concentración que exige la liberación inmediata de los 2 activistas.
0: Rusia ha atacado la región portuaria de Odessa, donde han muerto 2 personas. Moscú sigue avanzando en el frente y se han registrado combates también en Jersón. Por su parte, Kiev asegura que ha atacado 2 buques, dicen, de la flota fantasma rusa en el Mar Negro.
17: Las imágenes difundidas por Zelensky muestran la escena en blanco y negro, grabada con visión nocturna, sin sonido. Un dron naval avanza sobre el agua a toda velocidad hasta alcanzar uno de los barcos frente al puerto ruso de Novorossiysk. Ucrania asegura haber atacado 2 petroleros de la llamada flota fantasma rusa en el Mar Negro, buques que, según Kiev, Moscú utiliza para exportar petróleo y esquivar las sanciones occidentales. Ucrania presume así de su capacidad para golpear objetivos estratégicos cada vez más lejos del frente, mientras Rusia responde con otra noche de ataques masivos sobre territorio ucraniano. Y aquí sí, hay sonido. El del fuego arrasando edificios y zonas portuarias en Odessa. Ese vuelve a ser uno de los principales objetivos de Moscú. Según la Fuerza Aérea de Ucrania, ya han lanzado más de 260 drones y un misil balístico. Mientras tanto, Rusia asegura haber derribado más de 330 drones ucranianos. Hay un muerto a las afueras de la capital rusa. Y aunque Moscú plantea ahora una tregua coincidiendo con el día de la victoria soviética, sobre el terreno la realidad sigue siendo otra. Ataques cada vez más profundos, más drones y ninguna señal de desescalada.
0: Las guerras dejan a menudo secuelas también entre quienes las cuentan. Más de la mitad de los periodistas españoles que cubren conflictos han experimentado síntomas compatibles con el estrés postraumático, según datos de la Universidad del País Vasco.
8: Informar desde el frente tiene un precio. El riesgo no termina cuando se deja de grabar.
18: Aquello era una ratonera donde desde que te levantabas, o sea, te levantabas y te acostabas, daba igual, caían bombas por todos lados.
19: No hay un cobijo seguro, atacan desde el aire, desde el mar, desde tierra.
8: Según un estudio de la Universidad Vasca, el 100% de los reporteros de guerra españoles ha sufrido algún tipo de agresión y más de la mitad presenta síntomas de estrés postraumático.
20: En España no había ningún estudio sistematizado sobre el estrés postraumático en periodistas y además es un tema también que desde el punto de vista investigador es complicado porque sigue siendo muy tabú.
8: Ucrania, Irak, Sarajevo. Miguel Ángel de la Fuente cubrió guerras durante más de 35 años como reportero de Televisión Española.
18: Pues al final acabar marcado ver niños cómo los operan sin anestesia.
8: Marc Marginedas estuvo 6 meses secuestrado en Siria por un grupo terrorista.
21: Un secuestro muy agresivo, los secuestradores utilizaban el hambre como un arma de guerra.
8: Los que han visto de cerca el infierno saben la importancia de recibir apoyo psicológico.
18: Cada vez que hemos venido hemos intentado sobrevivir por nosotros mismos sin ayuda ninguna porque no sabíamos ni siquiera a quién pedir ayuda.
19: Los profesionales exijamos a las direcciones de nuestras empresas que cuiden esa parte de la salud.
8: La noticia termina al enviarla, pero el horror de una guerra sigue dentro de quienes lo han contado.
0: La OPEP y sus aliados han acordado aumentar la producción de crudo. Serán 188.000 barriles más diarios a partir de junio con el objetivo de dar estabilidad al mercado petrolero.
22: La Organización de Países Exportadores de Petróleo y sus aliados ha acordado este domingo aumentar la producción en 188.000 barriles diarios a partir de junio. La decisión se ha tomado en una reunión telemática en la que han participado 7 países. Este incremento se suma al ya anunciado en abril de 206.000 barriles diarios y supone el tercer aumento consecutivo del año, con el objetivo declarado de reforzar la estabilidad del mercado. Sin embargo, gran parte de estos aumentos siguen siendo teóricos, ya que el conflicto en Irán y el bloqueo del Estrecho de Hormuz, por donde pasa cerca del 20% del crudo mundial, siguen limitando las exportaciones. La situación ha provocado una caída de la producción en varios países del Golfo y mantiene a la OPEP y sus aliados en una posición frágil apenas unos días después de la salida de Emiratos Árabes Unidos de la organización. A esto se suman las limitaciones del suministro ruso, afectado también por sanciones occidentales y ataques a sus infraestructuras petroleras. Los 7 grandes productores de petróleo se volverán a reunir el próximo 7 de junio.
0: El secretario del Tesoro de Estados Unidos, Scott Bessent, se ha mostrado confiado en que los precios de la energía bajarán considerablemente en los próximos meses tras el fin de la guerra en Oriente Medio. Les hablamos de las implicaciones económicas de la guerra. Se estima que las 6 grandes petroleras occidentales ganarán, atención a este dato, unos 2.500 euros por segundo en beneficios extra por el aumento de los precios. Unos beneficios que, en parte, pagaremos los consumidores.
23: Se cumplen 2 meses de guerra y nos preguntamos a cuánto asciende ya la factura económica del conflicto. La guerra en Irán cuesta a los europeos 500 millones de euros al día. Especialmente por la subida de los carburantes. En pleno Puente de Mayo, el precio de la gasolina y el diésel en nuestro país volvió a registrar una bajada semanal.
2: Aún así lo veo algo caro.
3: Mira, 80 euros es lo que he pagado.
23: La gasolina 95 se sitúa en 1,5 € por litro, un 3% menos que la semana pasada. Más de un 4% ha descendido el diésel, que baja hasta el 1,72 € por litro.
4: Es una bajada puntual.
23: Malas noticias también para los hipotecados. El Euribor cerró el mes en el 2,74%, el dato más elevado desde septiembre de 2024. ¿Y si miramos el ticket de la compra?
5: Los precios de los alimentos han empezado a subir de forma sostenida.
23: Suben especialmente frutas y verduras, más de un 3% respecto al mes pasado. La patronal de supermercados ya alerta de una bajada del consumo.
4: En busca de un ahorro, por lo que pueda ocurrir.
23: Y no podemos olvidar las vacaciones, especialmente los viajes en avión, además de la subida del precio de los billetes.
3: Ya ha subido bastante, ¿no?
23: Alguna compañía ha anunciado recargos después de comprar los vuelos.
5: Tiene que comunicarse antes de la adquisición del billete.
23: Algo por lo que recuerdan, se puede pedir la cancelación del billete.
0: Los juicios por los casos Mascarillas y Kitchen viven este lunes jornadas clave, en el que investigan si el Ministerio de Interior de Jorge Fernández Díaz orquestó una operación policial sin permiso para intentar destruir pruebas del caso Gürtel, declara un personaje clave, el que fuera director del CNI, Félix Sanz Roldán. En el otro caso, en el caso Mascarillas, declara José Luis Ábalos, con las preguntas al exministro y exnúmero 2 del PSOE. Habrán prestado declaración ya los tres acusados y se entrará en la recta final de este juicio.
24: Es la última imagen de Ábalos, visiblemente cansado, tras las maratonianas sesiones del juicio. Este lunes le llega el turno de responder ante el tribunal. En su declaración, el comisionista Víctor de Aldama le sitúa como número 2 de la banda criminal.
25: Pedro Sánchez está en el escalafón 1, el señor Ábalos es el escalafón 2... porque es el que daba y otorgaba el señor Coldo García en el 3 y yo en el 4.
24: Escalafón que desmiente los informes de la UCO.
26: El que manda, porque es el que paga manda, es Aldama.
24: Y que ven fundamental el papel de Ábalos.
26: Es el que tiene la capacidad de poder llevar a Aldama y a sus socios a sitios donde por ellos mismos no pueden.
24: Declaración de Antonio Balas, teniente coronel responsable de la investigación de la UCO. Indica que a cambio de información privilegiada, Aldama pagaba grandes sumas de dinero a Ábalos y Coldo, que ya lo ha negado, aunque reconoce la jerga sobre el dinero que le adjudica la UCO.
27: Una o dos chistorras al mes se está refiriendo a billetes de 500, ¿cierto?
26: Sí.
24: Pero asegura que era dinero legal y retira el foco del Partido Socialista.
25: Lo que ellos siempre me han dicho, que parte de ese dinero y va para la financiación del Partido Socialista.
26: El Partido Socialista Obrero Español no coge dinero de nadie.
24: Describe a Ábalos como un hombre trabajador al que trataba de hacer la vida más fácil, por lo que se ocupaba
26: de las cosas, vamos a llamarlas, mundanas.
24: Ábalos, el único imputado que queda por declarar, se enfrenta a una petición de 24 años de cárcel por organización criminal, cohecho, malversación y uso de información privilegiada.
23: El exdirector del CNI, Félix Sanz Roldán, declarará en la quinta semana del juicio por el caso Kitchen. Lo hará después de que Soraya Sáenz de Santa María desvinculara al organismo del presunto espionaje al extesorero del PP. Luis Bárcenas sostiene que colaboradores del CNI le vigilaron cuando estuvo en prisión provisional en 2013 y atribuye la decisión a la exvicepresidenta del Gobierno. También están citados a declarar el que fuera jefe de la UCO, Manuel Sánchez Corbí, o el empresario Javier Pérez Dolcet. Todo después de una semana con declaraciones clave como la del inspector Manuel Morocho, que habló de presiones internas y vigilancia en la investigación de la Gürtel.
0: Este lunes tomarán posesión los nuevos consejeros del gobierno aragonés surgido del pacto entre PP y Vox, que ha permitido la investidura de Jorge Azcón. Los de Abascal tienen una vicepresidencia y dos consejerías. En el resto de carteras se mantiene el núcleo duro del anterior ejecutivo.
6: El nuevo gobierno de Aragón tras los comicios de febrero se ha hecho esperar, pero finalmente a media tarde de hoy se conocía su composición y se despejaban las incógnitas, aunque sin sorpresas. La mayor parte de los consejeros que acompañaron a Jorge Azcón la anterior legislatura continúan y los cambios atienden fundamentalmente a la entrada de Vox, que se hace con la vicepresidencia primera y las consejerías de Desregulación, Bienestar Social y Familia, con Alejandro Nolasco al frente, más la de Agricultura, Ganadería y Alimentación y Medio Ambiente y Turismo. Aunque ya se conocía, cambia también de titular la de Sanidad, la más problemática, al parecer a petición propia, y las de Economía y Educación. De los 10 miembros que tiene el nuevo Ejecutivo, 7 son del Partido Popular y 3 de Vox. Su toma de posesión está prevista a primera hora de mañana aquí, en el Pignatelli, en la sede del Gobierno de Aragón.

0: Muy buenas noches, bienvenidos a Secuencias en 24, el programa de cine del canal 24 Horas, con esa sonrisa propia de ver al gran Jerry Lewis, cuyo centenario se cumple este año, en el mes de marzo, y hemos querido rendirle un pequeño homenaje a uno de los maestros de la comedia, un bufón, un cómico, un clown, un personaje que hay que rendir pleitesía porque nos ha dejado algunas maestras escenas como esta que hemos visto. Y tenemos a un gran amigo, que además es un cómico maravilloso, aunque con ese aspecto, con esa barba, Sergio Pazos, buenas noches.
1: ¿Qué tal? Buenas noches.
0: Pones como Mr. Scrooge.
1: ¿Tú crees?
0: Muy navideño.
1: Está
0: guapo, está guapo.
1: Encantado de estar aquí, de verdad. ¿Qué plató más bonito tenéis? Qué compañeros que para mí son dioses, que tienen una memoria y un ordenador ahí con todos los datos que saben, son capaces de leerse 5 libros al día.
0: Son dos robots, ¿eh?
1: Y digo yo, ¿qué pinto yo aquí? Pero bueno, vamos a intentar.
0: Pues pintas, Sergio, que eres buen amigo, seguidor del programa, cómico, actor, showman y además que te gusta mucho el cine.
1: Y el humor.
0: Y el humor, ¿verdad?
1: Pues fundamental.
0: Vamos a hablar contigo, un placer tenerte aquí. Vamos a hablar, además llevábamos tiempo con esta cita, vamos a hablar de películas de Jerry Lewis, pero también de las películas que tú recomendarías a un amigo, a nuestros espectadores, como las que va a traer también nuestro compañero Guillermo Balmori, hoy dedicado a un cómico, y por eso has traído algunas películas cómicas, muchas de ellas desconocidas.
2: Yo es que no soy muy de Jerry Lewis, entonces yo voy a traer películas del tipo de Jerry Lewis.
0: Exacto.
2: Pero que me gustan más, son además películas que yo creo que Jerry Lewis todos lo relacionamos con películas que veíamos de pequeños o de jóvenes que las ponían en la tele. Y he traído ese tipo de películas, que son muchas de ellas de las que veíamos de pequeños, pero que yo creo que viéndolas, por lo menos yo hoy en día, me siguen gustando igual, porque hay algunas que pierden, ¿no?
0: Claro.
2: Pero yo las que voy a recomendar son que me siguen gustando todavía hoy en día.
0: Muy bien.
2: Así que vamos a hablar de ese humor tipo Jerry Lewis, y David va a hablar de Jerry Lewis, así es el encargado de hacerlo.
0: David Felipe Arnau, tú sí que ya sé que eres mucho. ¿Es Jerry Lewis o Jerry Lewis?
3: Jerry Lewis.
0: Es Jerry Lewis.
3: Lo bueno, que pasa es que hace años decíamos Lewis.
0: Bueno, los veíamos, decía Guillermo, veíamos de pequeño en Televisión Española todas las películas, las que vamos a tratar. La mayoría en esta casa eran referenciales y nos sentábamos. Es como un cine muy familiar, ¿verdad?, el de Jerry Lewis.
3: En Estados Unidos se le considera a día de hoy el rey de la comedia. Dio como profesor clases a George Lucas, a Steven Spielberg en el año 68 en la UCLA. Francia lo hizo caballero de la Legión de Honor, lo adoran. Godard dijo que no había otro genio como Jerry Lewis. No solamente era ese cómico que nos robaba esa sonrisa y que nos daba alegría de vivir y ganas de buen rollo, sino un grandísimo cineasta que la Paramount, al registrar ese talento, le hace unos contratos impresionantes para la época por ser un gran innovador, un maestro en el uso del color y el primero que inventa los monitores a pie de dirección para saber lo que se estaba viendo por parte de todo el equipo. O sea, que fue un gran innovador y un auténtico genio del cine. Entonces,
0: bueno, fue guionista,
3: guionista,
0: actor,
3: todo, sí, sí,
0: y director. Y con ella, con una obra maestra empezamos. Está considerada El profesor chiflado, una de las grandes películas del cine y sobre todo esa dualidad. Está basado en el libro de Stevenson, de Dr. Jekyll y Mr. Hyde, porque ahí vemos al mejor Jerry Lewis, Buddy Amor y ese personaje cómico que todos hemos imitado en la voz, ¿verdad? Alguna vez.
1: Es que es de estos personajes que dices, por favor, que me lo den a mí y hacer del guapo tonto y del tonto que al final pues se merece llevarse el amor y llevarse, porque es encantador, es patético, da pena por decir, pero ¿cómo se puede ser así? Y al final también se demuestra que tienes que ser tú mismo siempre y no intentar ser el que está en el otro lado, ¿no? Entonces, yo ojalá me den un personaje como ese.
0: Además,
2: se han hecho versiones nuevas.
0: Se han hecho versiones, sí, con Eddie Moore.

0: Murphy.
1: Con Eddie Murphy.
0: Está sobre todo porque inventó unos gags realmente maravillosos.
2: A él le costaba mucho encontrar, porque no tenía nada más que el libro de Stevenson, es el primero que lo hace. Y está con su representante en uno de esos viajes que hacía Jerry Lewis recorriéndose los Estados Unidos, porque hay que decir que a la vez que iba a los nightclubs, a los hoteles, a la televisión, estaba haciendo estas películas. Él en las memorias reconoce, y esto es un hecho, que abandona a la familia para dedicarse al arte.
0: Además está una guapísima Stella Stevens, una de las de los bombones que había en el Hollywood de aquella época. ¿Cómo no se va a enamorar tanto el profesor chiflado? Por cierto, ¿cuál de los dos personajes de la película os atrae más, os gusta más? El seductor.
2: Va de amor, va de amor.
0: Va de amor o el seductor.
3: Hola, muñeca, soy va de amor.
4: Es que es el macarra que machista que dices, pero ¿dónde vas? ¿Dónde vas? Pero es que ese personaje es muy divertido. Cuando entra en el garito.
0: Y bueno, y sobre todo hay una escena maravillosa que es bailando un mambo. O sea, Jerry Lewis, que era un grandísimo músico.
2: Sí, y bailarín.
1: Aparte de todo, que yo creo que en esta película se ve, siempre le hemos visto feo con las gafas, porque era un hombre que no le importaba, bueno, de hecho favorecía, ¿no?, el aparecer, digamos, de una manera truculenta, por decirlo de alguna manera, pero era un chico guapo, es decir, él se le veía cuando iba a alguna ceremonia, tal, era un chico elegante, guapo y muy bien plantado, quiero decir que no, escondía debajo de esas caricaturas.
2: Es de ascendencia de unos inmigrantes judíos rusos, los Levitz, que eran vinateros y bodegueros en Nueva York. Y entonces ahí su padre, que era el de los shows y el de Broadway y el del burlesque, que alimentó toda una generación, bueno, querido mío, tú lo sabes, es decir, el burlesque, las variedades, todo eso, fue el entrenamiento de los grandes cómicos del siglo XX.
4: Pero es que es muy curioso, porque decías que hacía de todo. De aquellas, los actores, los directores, muchos actores hacían todo, sabían bailar, sabían escribir, sabían cantar, sabían dirigir, controlaban de fotografía y se pasaban horas y horas y horas. Entonces parece que no, hicieron radio, hicieron comedia, claro. Hicieron dúos de... se la jugaron en garitos. Claro.
2: Pioneros de la televisión. Claro.
4: Mm. Y después este señor es un gran cómico con la gestualidad.
0: La gestualidad... por eso sabía perfectamente hacer, era lo que después ha sido muy imitado por Jim Carrey. Esta escena me encanta porque cuando dice, ¿eso es para beber o es para echarse, friegarse del pecho de lo fuerte que era? Mi Vix Vaporú, vamos. Bueno, Loco por Anita, es una película que es de los inicios de la carrera.
2: Es de los inicios, fíjate, en Loco por Anita, por ejemplo, el tándem que conforman en esos años Jerry Lewis y Dean Martin, que es un poco la historia de cómo una pareja también se quema. Es decir, ellos hacen una caja increíble allá por donde van. De hecho, se considera que es la pareja cómica que más capital, más ingresos han conseguido en la historia del cine. Es decir, la gente los adoraba. El día que se iban a retirar, el público, llorando, les pidió que no se separaran como pareja cómica. Pero estaban tan quemados porque, claro, Jerry Lewis, con su vis cómica, traía tanto a las masas que Dean Martin se veía un poco relegado y abocado al crooner elegante.
1: Era el payaso tonto y el payaso listo.
2: Y eso a Dean Martin le había desgastado mucho, entonces les hizo separarse. Muchos años después los dos reconocieron que hicieron muy mal y se arrepintieron del divorcio artístico.
1: Pero le vino muy bien a Jerry Lewis la separación.
2: Ah, no, a él porque él creció.
4: Eso pasa mucho con las parejas de humor. Claro. Mira, Faimino Cansado, yo siempre digo, a ver, Cansado es el que habla el 90%, Y Faimino de repente dice, y se ríe la gente con él. Claro. Entonces, si eres capaz de llevarte bien con tu pareja, entender que uno es el payaso blanco y otro es el Augusto o el contragusto, y dices, ¿a ti te gusta lo que haces? Yo curro menos, pero me llevo lo... Ya está.
0: Bueno, mirad esta escena porque es fantástico la gestualidad que decía Sergio. Como, escuchamos.
4: Está buenísimo.
0: O sea, inventar un gag en función de un momento musical.
2: Hay que decir que él, todo lo que estamos viendo en las escenas son experiencias reales. Esto es un ejecutivo de Hollywood que recibía y daba órdenes a su equipo de esta manera tan tiránica. Entonces, él se queda con esa foto y dice, os vais a enterar. O sea, renglón seguido, filmaba lo que había visto. Es buenísimo.
0: Es sensacional. Bueno, vamos con una recomendación. Lo que queremos es que veáis las películas.
2: Hombre, por favor,
0: de Jerry Lewis, aunque solo sea por estos momentos tan concretos, que en cada película tiene por lo menos un sketch que ha pasado a la posteridad. Has tenido una película que se llama El gato del FBI.
1: Un gato del FBI. Es una película de Walt Disney, a mí es mi película favorita de Walt Disney, me refiero a las de imagen real, por encima de Mary Poppins. Que
2: ¿por encima de Mary Poppins?
1: Sí, es que a mí Mary Poppins me gusta mucho, esta película me encanta. Es súper ingeniosa, es la última que hace Hayley Mills, sabéis que Hayley Mills era la estrella que tenía
2: Poliana.
1: Disney, Poliana, Tu agosto en California, sí. Todas las películas de Disney. Esta es la última que hace y es muy ingenioso el tema, porque es un gato que el FBI descubre que el gato sabe dónde está una mujer secuestrada, una cajera de un banco secuestrada, y tienen que seguir las dinámicas del gato. Entonces, el FBI tiene que estar siguiendo lo que el gato hace, pero el gato es muy listo y como sabe que le siguen, es muy cabroncete, por así decirlo. Entonces, como sabe que le siguen, pues cambia las dinámicas de su día a día para despistar a la policía. Entonces, Dean Jones, que es este actor de aquí, que seguro que no suena, le suena mucha gente de otras películas de Walt Disney, como Mi amigo el fantasma y demás, es su primera colaboración con Disney, es alérgico a los gatos, aquí estamos viendo que le da la alergia, entonces pues no puede confesarle al FBI que es alérgico a los gatos porque si no le despiden del caso, pero está muy bien hecha, muy divertida, y aunque es verdad que estas comedias de Walt Disney mucha gente las tiene un poco tratadas peyorativamente, creo que es para mí la más divertida.
2: Y
1: una
2: puso
1: comedia
2: de moda los gatos y a meses.
0: Claro. No,
1: fueron varios gatos, por cierto, los que hicieron el papel, claro.
0: Normal. Bueno, pues
4: mira, ¿cómo tienes capaz de sacar esas ideas? Claro. Y le van a despedir, es alérgico a los gatos, pero se fastidia para que no le despidan. Eso es bestia.
0: Ahí está. Bueno, y volvemos a recuperar a un Jerry Lewis con una bis musical, que en este caso Yo soy el padre y la madre. Es una película muy divertida también, que es de los inicios, de la época inicial, pero aquí es donde vemos las dotes musicales de nuevo de Jerry Lewis, bailando, cantando y sobre todo haciendo ver que toca la guitarra.
2: Él aprende mucho con Frank Tashlin, porque Tashlin también, como el gran productor de las caricaturas, de los dibujos animados, del baile, de la puesta en escena, aprovechó la agilidad que tenía Lewis, que estamos viendo aquí, para filmar estas maravillas. En todas las películas de Jerry Lewis, él siempre hereda de aquellos inicios con Frank Tashlin el meter un número de baile.
1: De hecho, Frank Tashlin, las otras películas que hacen no con Jerry Lewis, claro, también siempre quería como plasmar el cómic en cine. Es decir, que esa estética, los golpes, los golpetazos, eso de que atraviesas una pared,
0: los movimientos,
1: lo que Jerry Lewis era el indicado.
2: Claro. Y los calcetines blancos que nunca falte. Aquí no los lleva, pero en muchas lleva calcetines blancos.
0: Bueno, gran actuación musical. Además, aquí bailando claqué, hay un momento en que...
1: Es que baila
0: está fantástico. Baila
2: es
0: muy
2: una
0: bien.
2: Parodia del rock, está imitando a Elvis Presley. Claro.
0: Bueno, pues vamos con una película que nos ha traído Sergio Pazos, que nos encanta, que es El regreso de la Pantera Rosa.
4: Ay, sí.
0: Para muchos, la mejor de la saga.
2: Yo estaría
0: de la Pantera
2: entre esa
0: Rosa.
2: Y La Pantera Rosa ataca de nuevo. Estaría en esas dos.
0: ¿Por qué te gusta tanto esta película de Blake Edwards?
4: Pues mira, primero, la música.
0: Ah, bueno.
1: ¡Oh, maravilla!
4: Sí, segundo, yo de niño, yo veía los dibujos animados de La Pantera Rosa. Me flipaban, que no tiene nada que ver, pero bueno. Pero lo que flipaba era cuando ponían los títulos de crédito, la banda sonora, que era... Y entonces decía... Y pues claro, pues Blake Edwards y sobre todo Peter Sellers.
0: Bueno, es que es la clave de...
4: Yo soy... Jerry Lewis me cae bien, pero Peter Sellers.
0: Era más completa.
4: Sí.
0: Y aquí realmente, en esta película, yo creo que es el alma mater. Si quitas a Peter Sellers en El inspector Clouseau, con los mismos gags, la gestualidad que tenía Peter Sellers...
2: Y es verdad que forma, al final, en la saga, la pareja cómica con Herbert Lom, que era un poco su némesis, el jefe Dreyfus, el inspector jefe Dreyfus, que quería meterlo entre rejas y despedirlo de la Sûreté.
4: Porque además, yo creo que es en todas, que aparece el criado... Que

0: pequeñas secuencias que siempre está el otro diciendo, ahora no, espera. El otro tiene la obligación de entrenarle.
1: Sergio, tú que eres cómico, el gag, la habilidad o la eficacia del gag está en saberlo acabar a tiempo. Y aquí Blake Edwards, en la saga y en esta especialmente, lo sabía acabar perfectamente el gag para que tuviera el efecto deseado cómico. Tuyos, míos, nuestros, Lucy Mall y Henry Fonda.
2: Es uno de tus actores favoritos, Henry Fonda, ¿no?
1: Sin duda, lo es.
2: Le ha traído porque esta es una película también de estas que, pues, tipo Jerry Lewis, podría decirse, de ese tipo de humor, es de 1968, dirigida por Melville Shavelson, y es una película que, aunque parezca mentira, yo me he enterado hoy al preparar esta película, resulta que está basada en un hecho real. Es decir, es una señora que existió de verdad, que escribió un libro, que se quedó viuda, tenía 8 hijos, y conoció a un señor, también viudo, que no sabía los hijos que tenía y se prometieron, pero cuando vio que tenía 10 hijos, pues se encontraron con 18 hijos que, sumados a los dos que tuvieron ellos dos, pues hicieron una familia de 20 hijos. Entonces, esto que parece una cosa de Hollywood que no es real, es real. Y en eso se basó Lucy Ball, compró los derechos. Ella era la reina en aquella época de la televisión con Te quiero Lucy, I love Lucy, que es, para los americanos, es el show de humor más famoso de la historia de la televisión. Y le apetecía, pues, hacer películas, no solamente ser la estrella de la televisión, sino, digamos, hacer una película que fuera rentable. La película ganó en su época 25 millones de dólares, que si lo pasamos a la actualidad serían 180 millones de dólares. O sea, fue una recaudación bestial, una de las películas más taquilleras de su época, y es muy divertida. Tiene, pues eso, esa familia de que los hijos de una familia no quieren a los hijos de otra, hay que organizarlos todos. Henry Fonda es militar y hace tácticas militares para organizar la casa.
1: Fíjate, sorprende, ¿no?, ver a Henry Fonda
2: en una película de este tipo. Fíjate que ella quería a John Wayne, que eso hubiese sido comedia en sí mismo ya, ¿no? No hacía falta hacer más comedia. Pero es una película muy divertida, muy bien llevada. Coincide además, 1968, la revolución sexual, los hijos empiezan ya a ser más liberados, los hijos adolescentes empiezan a ser más liberados sexualmente, y eso crea problemas en la familia, que es más conservadora. Está muy bien la película.
1: Bueno, lo que hubiera hecho Berlanga con ese guión. El Ceniciento es otra de las grandes películas de la filmografía.
3: Es de la etapa Tashlin, porque él todavía hacía películas para toda la familia. Él cuenta que la primera vez que despega como autor es cuando tiene la gran bronca con la Paramount, cuando les presenta el guión del Profesor Chiflado y dice, pero queremos que nos hagas un Ceniciento. Dice, no, es que yo ya he crecido, estas cosas yo no las hago. Pero es verdad que es una película muy querida, porque es la revisión de la Cenicienta, con esas claves cómicas tan divertidas que entre Tashlin y el propio Jerry Lewis preparaban.
1: Y fíjate, hemos visto en los créditos
2: Count Basie, la música
1: del gran...
3: Esta Count escena Basie. Es brutal, esta que está aquí preparando el zumo de naranja, porque, claro, lo convierten en el criado de la familia, siendo el verdadero heredero, ¿no?
1: No,
3: tiene el reparto impresionante.
2: Ya fumando se ve el arte que tiene, ¿no? Como coge el cigarro.
0: Es un niño grande, sí. Claro. Yo creo que es...
2: Ese es el secreto, ¿eh?
0: Ese es el gran secreto que tiene, que es mantener la inocencia, los juegos, seguir siendo un niño para poder jugar y hacer el gamberro.
2: Hombre, es que el gran público de la época, el que daba la taquilla gorda, eran los niños, ¿eh? Era el mayor público que iba a verlo.
0: Es payaso cada vez que se mueve, cada vez que hace...
3: Eran las típicas películas que se programaban en la Paramount para las Navidades.
2: Sí.
3: Que era como un estreno navideño.
1: Y ahí estamos viendo la premiere que hubo en Chicago, bueno, un acontecimiento realmente importante de una película, pues bueno, pues con una... Estaba recordando ahora lo que tú decías de que era un auténtico payaso, pero era un crío. Todos hemos imitado en algún momento a Jerry Lewis.
3: En el rodaje, en el doblaje en español, le llaman Lelo. ¿Te acuerdas?
0: Dice Lelo, ¿ves?
2: Yo creo que el secreto está en que es un adulto haciendo lo que los niños les gustaría hacer siendo adulto, porque un niño no puede hacer cosas de adulto.
1: Claro.
2: Pero si el niño pudiera hacer cosas de adulto, haría lo que hace Jerry Lewis. Y entonces yo creo que ese es el secreto.
1: Incluso, dime.
0: Y después, sobre todo, es decir, aprender a reírse de uno mismo. Que es una de las bases fundamentales
2: de la
0: para ser cómico o para hacer humor. Es decir, primero, los payasos sobre todo, ríete de ti mismo, pierdes toda la vergüenza, sé capaz de hacer lo que no harías nunca delante de adultos, y lo haces.
3: Bueno, él era ya una estrella en los 60, o sea, arrasaba, había colas de fans, etc.
1: Y además tocaba lo que decía Sergio, tocaba temas como, por ejemplo, en aquellos momentos, la ufología, ¿no? Estamos hablando de los años 50, 60, principios de los 60, pues si había que hacer una parodia de los marcianos, pues aquí estaba Jerry Lewis para decir, un marciano en California, una película, bueno, pues eso, un ex,

0: extraterrestre que es enviado a la Tierra para que redacte un informe sobre el comportamiento de los humanos.
1: Guión de Gore Vidal, por cierto.
0: Y además, nominada al Oscar a Mejor Dirección Artística, sí, sí, en blanco y negro. Bueno, pues aquí estamos, ¿no? Lo que tú decías, Sergio, reírse de todo, de la actualidad, pero con la gestualidad, con en un hombre que tenía una vis cómica, no solamente en la cara, sino también en lo gestual.
2: Pero es que para ser muy bueno tienes que controlar la técnica. Entonces, lo que la gente piensa que no le cuesta nada, lo más bonito es que en realidad es un tío que está controlando absolutamente todos los músculos y ha ensayado Chaplin, el gran maestro,
3: claro,
2: y Keaton y todos estos, que eran físicamente un portento. Controlaban de acrobacia, controlaban de aparatos.
1: De mímica.
0: De mímica.
2: Entonces, cuando tienes la técnica es cuando dices, venga, pues ahora, pues como lo decían de Picasso, cuando controla todas las temáticas de pintura, dice, ahora lo desestructuro, ¿no?
0: Bueno, y si no tienes toda esa... si no tienes el cuerpo tan preparado, la mente como Woody Allen, ¿no? Claro. Toma el dinero y corre. Has cogido una película que es soberbia.
2: Por favor.
0: Es su debut en la dirección y en el... Bueno, es que esta película tiene todo.
2: Yo creo que es... Hombre, favor, Woody Allen es Dios también, ¿no? Pero esta la ves con el tiempo y dices... Sigue siendo una de las grandes películas de Woody Allen.
0: Absolutamente.
2: Es una ironía, una crítica. Tiene escenas.
0: Está.
2: Lo del running gag de las gafas... Es como diciendo, de niño le quitan, ahora se las quitan, se las pisan. Cuando va tocando en el desfile militar y dice, la silla, que me vienen encima.
0: Y los padres diciendo, pero bueno, ¿cómo voy a estar orgullosa de mi hijo? Si estuviera orgullosa, me iba a poner yo esta nariz.
2: Y se ponen una careta.
0: Y fíjate esta escena tan, tan especial que es un atraco, y esto es un atraco,
2: es
0: y se crea un debate ahí que dices, ¿cómo salvo yo esta situación? Es una de las grandes películas de la historia de la comedia española.
2: Tiene,
0: americana.
2: Tiene una maravillosa que a mí me encanta, que es la de la mortadela, cuando está con... Que su chica es la inocencia del amor. Dicen que no se puede ser así, que nos están dando por todos lados. Y reparten la mortadela y dicen, bueno, no sé qué... Y la pistola de la cárcel.
0: O esta, o sea, eso, vas a cortar... vas a cortar para robar... Y te llevas la parte que... O sea, son gags de cine cómico...
1: Y de cine de origen judío, que comparte Woody Allen con Jerry Lewis y con toda esa generación, porque eran cosas que veían en casa. Es decir, en Nueva York pasaban muchas cosas y, entre otras cosas, se pasaba mucha hambre. Y todos ellos aprenden la picaresca muy desde pequeños, incluso también en las escuelas judías, con los tutores y esa religiosidad.
2: Los hermanos Marx.
1: Los hermanos Marx, ni más lejos.
2: Exacto.
0: Seguimos, tenemos muchas películas y hay una con Bob Hope, otro de los grandes cómicos del cine norteamericano. Y esta película, Morena y Peligrosa.
4: Para mí es de las mejores de Bob Hope. Bob Hope hizo cosas mediocres, buenas, tiene mucha filmografía y hay un poco de todo, yo creo. Para mí una de las mejores es esta, Morena y Peligrosa, que hizo en 1947 y que era una parodia de las... él hacía muchas parodias, le gustaba hacer parodias del cine de terror, de los éxitos de la época. Y esta es una parodia del Halcón Maltés. Él es muy gracioso, es fotógrafo de bebés, pero su vecino es un detective, que además es Alan Ladd, que hace una especie de aparición especial como Alan Ladd. Es un detective, entonces él se mete en el despacho del detective y acaba haciéndose pasar por él, pero con esas torpezas, aunque son anteriores estas películas a las Jerry Lewis, explotan un poco eso, ¿no?
1: Sí, sí.
4: El hombre despistado, que es muy patoso, que es muy fanfarrón, que se va por ahí chuleando de que se va a hacer de todo y luego resulta que es patético, ¿no? Pues está aquí, como estamos viendo, con Dorothy Lamour, que era su pareja oficial en aquella época con Bing Crosby, que por cierto, Bing Crosby tiene un cameo también especial en la película. Está Peter Lorre haciendo de malvado y tiene, por ejemplo, ahora que estés hablando de gags, hay uno muy divertido que él tiene que entrar en un portal, empieza a tocar todos los timbres porque alguien le tiene que abrir. Y dice, soy John. Resulta que todos son mujeres. John, te estoy esperando. Estoy esperando a John para que esté con un momento de pasión de contra las vecinas. Es una cosa muy, muy graciosa.
0: Qué
4: Así
0: grande.
4: Que esta yo la recomiendo porque es de las buenas de Bob Hope.
0: Sale Lon Chaney Jr.
4: Lon Chaney
0: y Alan Ladd.
4: Es verdad.
0: Dos grandes actores. Sí. Seguimos con Jerry Lewis y Lío en los grandes almacenes, que también nos ha dejado un puñado de sketches muy, muy imitados después por el cine y por... Sí, sí, por ejemplo, la que hemos visto inicialmente. Pero, vamos, esto es una situación muy, muy concreta y
1: es un homenaje,
0: en unos almacenes.
1: Es un homenaje que hace a su mujer, porque una de las asignaturas pendientes era que él no atendía demasiado a su mujer y a su numerosa prole. de manera que se puso en el lugar del ámbito doméstico, que

0: pasaba, cuando la gente iba a los grandes almacenes y se encontraba ese caos absoluto. Y entonces aquí le contratan como, bueno, chico de planta, ¿no? Para enseñar los artículos y tal. Y acaba colapsando todas las plantas de los almacenes con su torpeza. Aquí vemos, por ejemplo, el uso del color de la Paramount, que él hacía un tratamiento especial del color. Esos colores tan vivos, tan llamativos. Y aquí está intentando venderle una máquina de jugar al golf al presidente de los grandes almacenes sin él saberlo. Y mira dónde va a parar la pelota de golf.
1: No, no.
0: O sea, sale por la ventana y empieza a rebotar en todas las cabezas de la gente que camina por la calle.
2: ¿Se podría?
0: Mira, mira, ahí está. Y aquí es cuando va a vender rifles y todo.
1: Ahí, ahí,
3: y luego tenemos la escena que hemos visto en el inicio.
0: Esta es mítica.
2: Esta yo quiero hacerla algún día.
3: Pues la puedes hacer, perfectamente. Tú tienes gestualidad como para hacerla.
0: Y gracias a esta escena, la pieza de la máquina de escribir de Leroy Anderson se hizo universalmente conocida luego.
2: Oye, os pregunto, me recuerda un poco también Peter Sellers, el guateque, ese personaje torpe. Que de repente se va metiendo en berenjenales absurdos y de repente dice, a ver cómo sale, y dice, no, pero será corta, no, sigue, y estira, y dices, ¿cómo son capaces de aguantar sin que digas cambio? Y aguantas lo del papel higiénico
3: en el guateque.
2: Madre mía.
3: Bueno, y además encima, como la que vamos a ver a continuación, El terror de las chicas, donde Jerry Lewis es el director, además, o sea, el saber acabar un gag siendo el director, el
0: y
3: actor.
0: Firmarlo, encuadrarlo.
3: Exactamente.
0: Hacer toda la producción.
3: Películas
0: de las chicas.
3: Que, bueno, pues que en todo caso lo que hacen es mostrar la versatilidad de actores que eran muy, muy populares, pero que cuando se ponían detrás de la cámara también eran generosos. Aquí lo que siempre vemos es la gestualidad de Jerry Lewis, que es lo que uno espera ver.
4: Mira qué bonito el color, lo que decía David, los colores tan bonitos, las chicas cada una de un color.
0: Esto le pasó de verdad porque uno de sus primeros trabajos, lo cuenta en las memorias, era hacer de tutor de gimnasia de un grupo nutrido de jóvenes estadounidenses que estaban en un hotel. Y entonces todo eso es verdad lo que cuenta en la película de todos los ejercicios que hacía, los problemas que le ocasionaban y la variedad.
4: Y luego tiene un equipo fijo, ¿verdad?, de secundarios.
0: Sí,
4: ¿verdad?
0: Sí, Paddy Epsom.
3: Agnes Moorehead, por ejemplo,
0: sí,
3: salen muchas.
0: Agnes Moorehead.
3: Una película que nos ha traído Sergio Pazos y no tiene nada que ver, pero también tiene una vis cómica. Es Mars Attack.
2: Ay.
3: Bueno, aquí, sobre todo, Tim Burton, yo creo que es la más gamberra de las películas de Tim Burton.
2: Fíjate, con todo lo que está pasando en el mundo hoy, esto es como si le damos la vuelta. Tiene escenas maravillosas que cuando bajan de la nave y de repente tienen la maquinita que les traduce y dice, bueno, parece que se llevan bien, y viene la paloma y dice, a tomar por viento, fuera.
3: Bueno, Danny DeVito, Martin Short.
2: Fíjate la cantidad de peña que hay ahí, de Glenn Close,
3: Annette Bening,
2: Jack Nicholson. Tiene escenas, mira, yo tengo lo del, que yo soy perruno, me encanta, antes salió también en otra escena de Jerry Lewis. Los perros, la gente que es inteligente y es buena persona, tiene perros en las películas.
3: Sin duda.
2: Y hay aquí, cuando está la familia de los presidentes viendo lo que va, cuando bajan, ahí está un perro que de repente dice, no me fío. Ya, los perros ya sabían, por eso tienen esa intuición.
3: Y sobre todo lo que tenemos es la posibilidad de ver al más gamberro de la parodia de la política, desde el punto de vista de un director absolutamente genial como es Tim Burton. Vamos a ir finalizando el programa porque nos queda...
2: Solo decirte una cosa. A mí me gusta mucho que casi todos los actores, todos los que salen en esta película, se autoparodian y dicen, vamos a entrar en el juego, vamos a reírnos de nosotros mismos, porque hay tíos ahí que de repente dicen, ¿vas a hacer esto? Y dices, sí, sí, lo voy a hacer, claro que sí.
3: Seguimos, es que nos queda muy poquito tiempo, Sergio, y queríamos mostrar algunas.
2: Yo vuelvo otro día.
3: No, eso sí, eso no te quepa la menor duda, que te esperamos. Pero hay alguna película más, como Las joyas de la familia, sobre todo por los gags que daban. Vamos a ir muy rápido viendo algunas películas.
0: Un apunte.
3: Apuntes.
0: Este es el Jerry Lewis que se pone el límite al máximo de su admirado Alec Guinness en 8 sentencias de muerte. Aquí Jerry Lewis dice, voy a superar al maestro, y tiene 6+1, 7 personajes distintos basados también,
3: exacto,
0: en personajes que él había trabajado en el mundo del burlesque, del slapstick, y es una auténtica virguería, es una obra maestra.
3: Además, Anne Baxter está también en la
0: también,
3: película.
0: También,
3: es que tiene gags muy buenos, este en concreto no lo vamos a ver entero porque es un poquito largo, pero es la mesa de billar y alguno más, una de las grandes películas. No sé si tenemos alguna otra escena de la película, si no pasamos a un hombre fenómeno que es... otro de los grandes cómicos de esa época era Danny Kaye. También gestualmente muy preparado, bailarín.
4: Bueno, era muy completo. Hizo el desarrollo en la época de Jerry Lewis, que es un poquito anterior también. A mí me gusta más la primera etapa de él. He cogido esta, Un hombre fenómeno, aunque la vida secreta de Walter Mitty es la película más famosa de las que hizo con Samuel Goldwyn, por recomendar una diferente, he recomendado este Hombre fenómeno, que a mí siempre me gustó mucho, porque da vida a dos hermanos, uno muy tímido, muy tímido, muy tímido, que es un ratón de biblioteca, y otro que es un juerguista, y es un... Básicamente se trata con los gánsteres lo matan. Entonces, el espíritu del hermano, digamos, juerguista, posee, se mete dentro del hermano tímido, y le hace hacer cosas que él no quiere hacer. Entonces, con ese digamos, ese punto de partida, pues es una película muy divertida, con
2: gags
4: estupendos.
2: Maravillosa.
4: Es muy, muy, muy ingeniosa. Sabía bailar, además, Danny Kaye. Está Virginia Mayo.
2: Cantaba muy bien.
4: Bailaba muy bien. Está Virginia Mayo, que es la pareja guapísima.
0: Sí, salían alguna de más con él, ¿no?
4: Claro, Virginia Mayo. Hicieron muchas. Está con esa producción, Samuel Goldwyn cuidaba muchísimo la producción.
0: ¿La del lechero, cómo se llama?
4: El asombro de Brooklyn.
0: El asombro de Brooklyn.
4: Está Nace una canción, está... Rumbo a Oriente, y luego está Vera Ellen haciendo una de bailarina al principio de su carrera. Pero vamos, es muy divertida, muy entretenida. Hace un poquito, pues eso.
2: Es la película de los sábados con toda la familia.
4: Sí, sí, sí,
2: de verla.
4: Sí, por eso, claro.
2: A mi madre le encantaba el cine y nos reíamos de ella porque se hacía.
3: Hacía los gestos de
2: cara. Y estaba ahí y nosotros lo mirábamos para ella y decía: ¡Ay, qué tontos sois!
3: Eso es que se lo estaba pasando bien.
2: Esas son las películas de que recordamos de chavales, que las veíamos todos.
4: Es las que estamos recuperando hoy.
3: Estamos recuperando esto y un apunte, porque tendríamos dos programas dedicados a él. Bueno, hay una película en la que se puso serio, que es El día que lloró el payaso, una película inacabada. Tiene historia, ¿verdad? Muy rápido.
0: La historia es que Jerry Lewis, después de rodar este largometraje sobre la existencia de payasos dentro de esos judíos elegidos en los campos de concentración nazis por los capos para mantener la moral entre los prisioneros. Es una película tan dura y tan rupturista que a Jerry Lewis, distribuidoras, productoras, le ponían muchas pegas y murió en el año 2017 sin verla estrenar, es decir, sin ver esa película por fin en pantalla, ¿no? Entonces, todo ese universo de los judíos, de cómo uno de ellos es obligado a animar a los niños, era tan duro que Scorsese se ha encomendado la tarea de recuperarla, editarla y estrenarla. Y hay escenas que todavía se han... Y Wim Wenders también está detrás de ella. Los dos han unido fuerzas.
3: Y bueno, y acabamos con Martin Scorsese porque le da uno de los últimos papeles muy buenos, como es El rey de la comedia. Yo creo que es un homenaje a él, con Robert De Niro. Martin Scorsese, que aparece en la película también, en el 83 le da esta oportunidad. En el Festival de Cannes estuvo nominada a Palma de Oro como mejor película. Y es el cierre del rey de la comedia, Sergio. Aquí, ya en una etapa ya adulta, ya no es el cómico, pero sí es el referencial donde Robert De Niro quería ser cómico.
0: Y el origen del Joker, esta película que ha tenido tanto éxito.
3: Pues con esta hemos querido finalizar. Es una
2: maravilla. Han traído cositas muy...
3: No, muy bien.
2: Muy bien.
3: Porque no da tiempo, que teníamos más.
2: Y lo tienen todo en la cabeza, que yo tengo anotado.
3: Es broma, lo teníamos enseñado. Bueno, nos hemos quedado... hay anuncios, hay créditos de sus películas muy bonitas, pero no da tiempo para más porque queríamos hacer un balance homenajeando el centenario de un gran cómico y tener la posibilidad de tener a otro gran cómico. Has estado en Cuéntame, por supuesto, todo el mundo te recuerda. En Caiga quien caiga, pero en teatro también y sobre todo en comedia. ¿Qué estás preparando, qué estás haciendo actualmente?
2: Bueno, estoy recuperando un espectáculo que es muy divulgativo, que es sobre la Agenda 2030 y los famosos 17 ODS. Entonces yo intento explicarle a la gente lo que significa eso, que es un... Se puede decir coñazo.
3: Coñazo.
2: Es un coñazo. Y de una manera muy lúdica y jugando con muchas historias. Aparece Guterres, el presidente de la ONU, con los nuevos mandamientos de Gaia. Hay un Padre Nuestro distinto. Hay un rap. Hacemos una tortilla con 17 ODS, 17 huevos, porque es muy fácil hacer una tortilla con dos. Pero aquí hay que sacar los 17 ODS.
3: Bueno, Jerry Lewis,
2: una manera de divulgar. la naturaleza, el respeto y que tenemos que salvar el planeta, que la gente dice que no, que no, que no, pero nos queda cada vez menos tiempo y ando ahí, pero siempre, siempre, yo lo digo, con humor y con comedia, que es el filtro para

0: Que todo el mundo haga, mira, este tema no me gusta, pero me lo estoy pasando bien.
1: Exactamente. Claro. Pues como no lo hemos pasado nosotros contigo, Sergio.
0: Muchas gracias.
1: Ven más a menudo.
0: Pues que convéncelo.
1: Pronto aquí de nuevo para hablar de cine. Sergio, un honor,
0: de verdad.
1: Un placer tenerte. Muchas gracias.
0: Muchas gracias, me lo he pasado pipa.
1: Gallego ilustre, Sergio Pazos. Bueno, pues de Guillermo Balmori, la semana que viene más cine, más películas. Yo creo que hemos pasado más de media horita.
2: Luego, 5 segundines, las memorias Jerry Lewis Jerry Lewis, que yo lo he leído para poder contar estas anécdotas.
1: Fíjate qué guapo está.
2: Ediciones está Parsifal.
1: Qué bonito. Bueno, pues con esta recomendación y con mis amigos Guillermo, David y con Sergio Pazos, mis tres amigos, hemos querido homenajear a un cómico. Espero que se lo hayan pasado bien, sobre todo. Las ganas de ver estas películas, aunque sea... Hasta la semana que viene, aquí, en Secuencia del 24.

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3: Estados Unidos ayudará a los barcos bloqueados en el estrecho de Hormuz a salir de forma segura. Lo ha anunciado Trump en un mensaje en su red social. Dice que varios países le han pedido la ayuda y que lo va a hacer como un gesto humanitario. ¿Qué tal? Buenas noches. Washington responde a los 14 puntos de la última propuesta iraní para poner fin a la guerra. Lo ha confirmado un portavoz iraní que ha recibido la contestación a través del mediador pakistaní. Hay secretismo total sobre los puntos negociados. El canciller Merz rompe su silencio después de que Washington anunciara la retirada de Alemania de parte de sus tropas. Merz asegura que esa decisión no guarda relación con sus desencuentros con Trump por la guerra de Irán e insiste en que Estados Unidos sigue siendo su principal aliado en la OTAN. Este lunes arranca la Comunidad Política Europea en Armenia. Canadá participa por primera vez y ya han llegado muchos de los líderes europeos. El último ha sido el presidente francés Emmanuel Macron. Pedro Sánchez se retrasa por una avería en su avión. Esta noche se ha quedado en Ankara y llegará este mismo lunes a la reunión. Un juez israelí ha prorrogado dos días más la detención de los dos activistas de la flotilla a Gaza arrestados por Israel, entre ellos el español de origen palestino Saif Abu-Keshek. El gobierno insiste en que estamos ante una detención ilegal. En clave nacional, este lunes va a ser un día importante en los juicios de los casos Mascarillas y Kitchen. Por la mañana es el turno de José Luis Ábalos, que cierra las declaraciones de los tres acusados en el caso de la Kitchen. Comparece como testigo el exdirector del Centro Nacional de Inteligencia, Félix Sanz Roldán.
1: Es todo.
3: Y enseguida les contamos la historia de una madre y una hija unidas por Meryl Streep. La madre fue la voz en castellano en la primera parte del Diablo Viste de Prada y ahora su hija ha doblado a la actriz en la secuela. Estados Unidos ayudará a salir de forma segura a los buques bloqueados en el estrecho de Hormuz. Lo ha anunciado Donald Trump en su red social. El presidente estadounidense afirma que varios países le han pedido esta ayuda y que lo hará como un gesto humanitario y solo con los buques procedentes de zonas no involucradas en la guerra de Oriente Medio.

0: Mientras, Irán dice estar estudiando la respuesta de Estados Unidos a su propuesta de paz, que consta de 14 puntos. Trump ve inaceptables algunas demandas de Teherán y no descarta reanudar los ataques, mientras en Líbano siguen los combates entre Israel y Hezbollah pese a la tregua. El canciller alemán busca rebajar la tensión con Donald Trump. Friedrich Merz desvincula la decisión de sus desencuentros con Trump por la guerra de Irán. Alemania es el país europeo con más soldados estadounidenses.
1: Donald Trump aprieta más a Alemania.
2: A lot further than 5,000.
1: Retirará del país, dice, muchos más de los 5.000 soldados anunciados. Las tropas desplegadas aquí juegan un papel crucial en las operaciones de Washington. Pero nada de esto parece disuadir al presidente.
3: El rifirrafe a raíz de las declaraciones del canciller Merz tiene consecuencias y Estados Unidos, el presidente Trump, quiere dar un golpe en la mesa, por así decirlo, para castigar a su aliado disco.
1: El alemán le resta importancia a sus desencuentros con Trump. Asegura que no tienen relación con la retirada de tropas y defiende a Estados Unidos como el principal socio de la alianza. Pero su ministro de Defensa pide a los europeos más independencia.
4: Durante muchos años se ha ralentizado, no se ha puesto el suficiente empeño en avanzar en el avanzar en la cuestión de la autonomía estratégica. La pulsión de los Estados miembros es hacer una mayor inversión en defensa, pero sobre todo sobre base nacional más que comunitaria.
1: La OTAN insiste, hay que invertir más en defensa y trabajar de forma coordinada.
3: Nuestro enemigo no es en este momento Estados Unidos, ni tampoco es China. Nuestro enemigo está en Rusia, el afán de conquista del presidente Putin.
1: Polonia, vecina de Rusia y Alemania, no ve señales de que el contingente retirado por Estados Unidos pueda ser reubicado en el flanco oriental de la OTAN. Las tropas destinadas ahí son un elemento de disuasión clave frente a Moscú.
0: En España, donde más pendientes están de la amenaza de Trump, es en las dos localidades que acogen las bases compartidas. Hablamos de Morón, en Sevilla, y de Rota, en Cádiz. Entre las dos albergan en estos momentos unos 3.000 militares estadounidenses.
5: Una posible retirada de las tropas norteamericanas de las bases de uso conjunto como esta de Rota tendría un importante impacto económico en toda su área de influencia. Se calcula que las bases generan más de 600 millones, además de miles de empleos directos e indirectos. Entre Rota y Morón movilizan diariamente más de 10.000 personas. El gobierno se muestra tranquilo de momento, asegura que no hay indicios de que se vaya a producir esa retirada. Estados Unidos además está realizando importantes inversiones en las bases de Rota y Morón, en las que hay destinados más de 3.000 militares estadounidenses.
6: Aquí la base repercute mucho.
7: Afecta a todo pueblo, encima a los pueblos que hay al lado.
8: Rota no sería lo que es ahora.
9: Yo, por ejemplo, tengo mis hijos ahí trabajando. A mí no me gustaría que se la llevara.
10: Vamos, que el que se vaya, hombre. Que no estuviera, pues supondría un perjuicio para el pueblo.
11: Miedo y terror lo que hay aquí.
12: La gente tiene que vivir.
0: Dos militares estadounidenses han desaparecido en el sur de Marruecos. Participaban en la African Lion, las mayores maniobras internacionales que se realizan en el continente, con más de 5.000 soldados de 40 países, Estados Unidos y Marruecos. Han desplegado un operativo de búsqueda. La decisión de Trump sobre sus efectivos en Alemania va a marcar sin duda la reunión de la Comunidad Política Europea. Se celebra en Armenia y asiste también Pedro Sánchez, que por cierto no llegará hasta este mismo lunes al país. Ha tenido que aterrizar en Ankara, en Turquía, después de que su avión haya sufrido una avería.
13: Los líderes europeos mandan un mensaje claro de unidad frente a Rusia y a Estados Unidos en plenas tensiones con Trump después de anunciar nuevos aranceles y la retirada de las tropas estadounidenses en Alemania. Una amenaza que también ha lanzado contra España tras mostrar su descontento por la postura del gobierno sobre la guerra en Oriente Próximo. Desde aquí, desde Armenia, vecina de Irán, Sánchez insistirá en que estamos ante un conflicto ilegal y en que no se está respetando el derecho internacional. Pero al margen de este asunto, el presidente intervendrá en una mesa redonda donde defenderá que haya un mayor control de las redes sociales. Por primera vez a esta cumbre acude un mandatario no europeo, el primer ministro de Canadá.
14: Los ministros de Economía de la Unión Europea se reúnen este lunes con un asunto urgente sobre la mesa,
8: la ciberseguridad de los bancos del continente.

0: El motivo de esta cita tiene nombre propio: Mythos, el último modelo de inteligencia artificial de la compañía Anthropic, una herramienta que puede poner en jaque el sistema bancario europeo.
1: Mythos ha demostrado superar, por supuesto, a los humanos y superar a cualquier IA o programa automatizado previo a él.
0: De momento, su uso está restringido a un grupo de 40 gigantes tecnológicos como Apple, Microsoft o Nvidia y a la Agencia de Seguridad Nacional Norteamericana. Hasta ahora, ninguna institución ni empresa europea ha tenido acceso a Mythos. Ante esta situación, el Banco Central Europeo ha pedido a las entidades del continente planes de emergencia para protegerse ante una IA que solo está en manos de Estados Unidos.
1: Si este desarrollo se alcanza dentro de un mes y los bancos, empresas estadounidenses ya se han preparado, cuando esto se desate, los bancos, empresas europeas no están listas.
0: Washington ha restringido el acceso a Mythos a otras 70 organizaciones para blindar su uso, aunque hace meses Donald Trump vetó a Anthropic por negarse a que el Pentágono usara su tecnología con fines armamentísticos. Una relación que ahora intenta recomponerse, mientras Europa observa con preocupación.
2: Y la carrera para suceder a Antonio Guterres como secretario general de la ONU ya está en marcha, aunque el portugués no dejará el cargo hasta finales del año, de este año. El siguiente secretario general será elegido este mismo verano. Hay 4 candidatos, un africano y 3 latinoamericanos, la mitad de ellos son mujeres.
3: A Trump no le gusta la ONU, lo ha dejado claro muchas veces.
4: Empty words.
3: Incluso le ha intentado hacer la competencia con la llamada Junta de Paz. El magnate ha dicho que no necesita el derecho internacional y le ha metido un hachazo al presupuesto de Naciones Unidas. Un varapalo porque Estados Unidos ha sido históricamente su principal contribuyente. En este contexto, la ONU se prepara para elegir al sustituto de Antonio Guterres.
5: En un nuevo orden mundial con menos respeto a las reglas internacionales, tendrá un rol fundamental en convencer y mediar con China, con Rusia, con Estados Unidos, y darle, cómo no, una voz más representativa a todo el sur global.
3: El elegido saldrá de aquí, del Consejo de Seguridad de la ONU. Lo escogen sus 15 miembros, pero la última palabra la tienen ellos, los 5 miembros permanentes con poder de veto. El último paso lo da la Asamblea General, que ratifica la decisión.
5: Es también una negociación política, donde países como Estados Unidos, China o Rusia van a negociar un candidato de mínimos. ¿Qué quiere decir? Un candidato que en ningún momento piensen que vaya a perjudicar sus ambiciones geoestratégicas o políticas.
3: Tras un africano, un asiático y un europeo, todo apunta a Latinoamérica. 3 de los 4 aspirantes son latinoamericanos: Rafael Grossi, argentino y director del Organismo Internacional de Energía Atómica; Michelle Bachelet, expresidenta de Chile; y Rebecca Greenspan, exvicepresidenta de Costa Rica.
5: En el caso de Estados Unidos, Donald Trump, con la afinidad que tiene con Milei, podría ser que uno de sus apoyos sea el candidato argentino.
3: Un voto que además perpetuaría el histórico techo de cristal. En más de 80 años, ninguna mujer ha sido secretaria general de la ONU.
2: Han comparecido ante un tribunal israelí el hispano-palestino Saif Abu-Keshek y el brasileño Thiago Ávila, los dos activistas detenidos por Israel mientras participaban en una flotilla a Gaza. La corte ha decidido prolongar su arresto 2 días más. Ambos se han declarado en huelga de hambre y seguirán detenidos en una cárcel de la ciudad israelí de Ascalón, al menos hasta el martes. Tanto España como Brasil insisten en pedir su liberación y hablan de arresto ilegal.
6: El gobierno español exige la liberación de los 2 activistas de la flotilla. El ministro de Exteriores, José Manuel Álvarez, ha pedido comparecer en el Congreso para explicar la situación. Lo hará el jueves. Los 2 activistas han comparecido hoy en un tribunal israelí que ha prorrogado su detención hasta el martes. A esta vista ha asistido el cónsul español en Tel Aviv. Israel vincula a estos 2 activistas con el terrorismo, aunque sus abogados lo niegan y denuncian que están siendo torturados aquí en el Ministerio de Exteriores. Hay una concentración que exige la liberación inmediata de los 2 activistas.
2: Rusia ha atacado la región portuaria de Odessa, donde han muerto 2 personas. Moscú sigue avanzando en el frente y se han registrado combates también en Jersón. Por su parte, Kiev asegura que ha atacado 2 buques, dicen, de la flota fantasma rusa en el Mar Negro.
7: Las imágenes difundidas por Zelensky muestran la escena en blanco y negro, grabada con visión nocturna, sin sonido. Un dron naval avanza sobre el agua a toda velocidad hasta alcanzar uno de los barcos frente al puerto ruso de Novorossi.

0: Irkutsk. Ucrania asegura haber atacado dos petroleros de la llamada flota fantasma rusa en el Mar Negro, buques que, según Kiev, Moscú utiliza para exportar petróleo y esquivar las sanciones occidentales. Ucrania presume así de su capacidad para golpear objetivos estratégicos cada vez más lejos del frente, mientras Rusia responde con otra noche de ataques masivos sobre territorio ucraniano. Y aquí sí, hay sonido. El del fuego arrasando edificios y zonas portuarias en Odessa. Ese vuelve a ser uno de los principales objetivos de Moscú. Según la Fuerza Aérea de Ucrania, ya han lanzado más de 260 drones y un misil balístico. Mientras tanto, Rusia asegura haber derribado más de 330 drones ucranianos. Hay un muerto a las afueras de la capital rusa. Y aunque Moscú plantea ahora una tregua coincidiendo con el día de la victoria soviética, sobre el terreno la realidad sigue siendo otra. Ataques cada vez más profundos, más drones y ninguna señal de desescalada.
1: Las guerras dejan a menudo secuelas también entre quienes las cuentan. Más de la mitad de los periodistas españoles que cubren conflictos han experimentado síntomas compatibles con el estrés postraumático, según datos de la Universidad del País Vasco.
2: Informar desde el frente tiene un precio. El riesgo no termina cuando se deja de grabar.
3: Aquello era una ratonera donde desde que te levantabas, o sea, te levantabas y te acostabas, daba igual, caían bombas por todos lados.
4: No hay un cobijo seguro, atacan desde el aire, desde el mar, desde tierra.
2: Según un estudio de la Universidad Vasca, el 100% de los reporteros de guerra españoles ha sufrido algún tipo de agresión y más de la mitad presenta síntomas de estrés postraumático.
5: En España no había ningún estudio sistematizado sobre el estrés postraumático en periodistas, y además es un tema también que desde el punto de vista investigador es complicado porque sigue siendo muy tabú.
2: Ucrania, Irak, Sarajevo. Miguel Ángel de la Fuente cubrió guerras durante más de 35 años como reportero de Televisión Española.
3: Pues al final acabar marcado ver niños como los operan sin anestesia.
2: Marc Marginedas estuvo 6 meses secuestrado en Siria por un grupo terrorista.
6: Fue un secuestro muy agresivo. Los secuestradores utilizaban el hambre como un arma de guerra.
2: Los que han visto de cerca el infierno saben la importancia de recibir apoyo psicológico.
3: Cada vez que hemos venido hemos intentado sobrevivir por nosotros mismos sin ayuda ninguna porque no sabíamos ni siquiera a quién pedir ayuda.
4: Los profesionales exijamos a las direcciones de nuestras empresas que cuiden esa parte de la salud.
2: La noticia termina al enviarla, pero el horror de una guerra sigue dentro de quienes lo han contado.
1: La OPEP y sus aliados han acordado aumentar la producción de crudo. Serán 188.000 barriles más diarios a partir de junio con el objetivo de dar estabilidad al mercado petrolero.
7: La Organización de Países Exportadores de Petróleo y sus aliados ha acordado este domingo aumentar la producción en 188.000 barriles diarios a partir de junio. La decisión se ha tomado en una reunión telemática en la que han participado 7 países. Este incremento se suma al ya anunciado en abril de 206.000 barriles diarios y supone el tercer aumento consecutivo del año, con el objetivo declarado de reforzar la estabilidad del mercado. Sin embargo, gran parte de estos aumentos siguen siendo teóricos, ya que el conflicto en Irán y el bloqueo del Estrecho de Hormuz, por donde pasa cerca del 20% del crudo mundial, siguen limitando las exportaciones. La situación ha provocado una caída de la producción en varios países del Golfo y mantiene a la OPEP y sus aliados en una posición frágil apenas unos días después de la salida de Emiratos Árabes Unidos de la organización. A esto se suman las limitaciones del suministro ruso, afectado también por sanciones occidentales y ataques a sus infraestructuras petroleras. Los 7 grandes productores de petróleo se volverán a reunir el próximo 7 de junio.
1: El secretario del Tesoro de Estados Unidos, Scott Bessent, se ha mostrado confiado en que los precios de la energía bajarán considerablemente en los próximos meses tras el fin de la guerra en Oriente Medio. Les hablamos de las implicaciones económicas de la guerra. Se estima que las 6 grandes petroleras occidentales ganarán, atención a este dato, unos 2.500 euros por segundo en beneficios extra por el aumento de los precios. Unos beneficios que, en parte, pagaremos los consumidores.
8: Se cumplen 2 meses de guerra y nos preguntamos a cuánto asciende ya la factura económica del conflicto. La guerra en Irán cuesta a los europeos 500 millones de euros al día. The consequences of this conflict. Especialmente por la subida de los carburantes. En pleno Puente de Mayo, el precio de la gasolina y el diésel en nuestro país volvió a registrar una bajada semanal.
9: Aún así lo veo algo caro.
10: Mira, 80 euros es lo que he pagado.
8: La gasolina 95 se sitúa en 1,5 euros por litro, un 3% menos que la semana pasada. Más de un 4% ha descendido el diésel, que baja hasta el 1,72 euros por litro.
11: Es una bajada puntual.
8: Malas noticias también para los hipotecados. El Euribor cerró el mes en el 2,74%, el dato más elevado desde septiembre de 2024. ¿Y si miramos el ticket de la compra?
12: Los precios de los alimentos han empezado a subir de forma sostenida.
8: Suben especialmente frutas y verduras, más de un 3% respecto al mes pasado. La patronal de supermercados ya alerta de una bajada del consumo.
13: En busca de un ahorro, por lo que pueda ocurrir.
8: Y no podemos olvidar las vacaciones, especialmente los viajes en avión, además de la subida del precio de los billetes.
14: Ya ha subido bastante, ¿no?
8: Alguna compañía ha anunciado recargos después de comprar los vuelos.
15: Tiene que comunicarse antes de la adquisición del billete.
8: Algo por lo que recuerdan, se puede pedir la cancelación del billete.
1: Los juicios por los casos Mascarillas y Kitchen viven este lunes jornadas clave, en el que investigan si el Ministerio de Interior de Jorge Fernández Díaz orquestó una operación policial sin permiso para intentar destruir pruebas del caso Gürtel, declara un personaje clave, el que fuera director del CNI, Félix Sanz Roldán. En el otro caso, en el caso Mascarillas, declara José Luis Ábalos, con las preguntas al exministro y exnúmero 2 del PSOE. Habrán prestado declaración ya los tres acusados y se entrará en la recta final de este juicio.
16: Es la última imagen de Ábalos, visiblemente cansado, tras las maratonianas sesiones del juicio. Este lunes le llega el turno de responder ante el tribunal. En su declaración, el comisionista Víctor de Aldama le sitúa como número 2 de la banda criminal.
17: Pedro Sánchez está en el escalafón 1, el señor Ábalos es el escalafón 2... porque es el que daba y otorgaba el señor Coldo García en el 3 y yo en el 4.
16: Escalafón que desmiente los informes de la UCO.
18: El que manda, porque es el que paga manda, es Aldama.
16: Y que ven fundamental el papel de Ábalos.
18: Es el que tiene la capacidad de poder llevar a Aldama y a sus socios a sitios donde por ellos mismos no pueden.
16: Declaración de Antonio Balas, teniente coronel responsable de la investigación de la UCO. Indica que a cambio de información privilegiada, Aldama pagaba grandes sumas de dinero a Ábalos y Coldo, que ya lo ha negado, aunque reconoce la jerga sobre el dinero que le adjudica la UCO.
19: Una o dos chistorras al mes se está refiriendo a billetes de 500, ¿cierto?
20: Sí.
16: Pero asegura que era dinero legal y retira el foco del Partido Socialista.
17: Lo que ellos siempre me han dicho, que parte de ese dinero y va para la financiación del Partido Socialista.
20: El Partido Socialista Obrero Español no coge dinero de nadie.
16: Describe a Ábalos como un hombre trabajador al que trataba de hacer la vida más fácil por lo que se ocupaba.
20: Que las cosas, vamos a llamarlas, mundanas.
16: Ábalos, el único imputado que queda por declarar, se enfrenta a una petición de 24 años de cárcel por organización criminal, cohecho, malversación y uso de información privilegiada.
8: El exdirector del CNI, Félix Sanz Roldán, declarará en la quinta semana del juicio por el caso Kitchen. Lo hará después de que Soraya Sáenz de Santa María desvinculara al organismo del presunto espionaje al extesorero del PP. Luis Bárcenas sostiene que colaboradores del CNI le vigilaron cuando estuvo en prisión provisional en 2013 y atribuye la decisión a la exvicepresidenta del Gobierno. También están citados a declarar el que fuera jefe de la UCO, Manuel Sánchez Corbí, o el empresario Javier Pérez Dolcet. Todo después de una semana con declaraciones clave como la del inspector Manuel Morocho, que habló de presiones internas y vigilancia en la investigación de la Gürtel.
1: Este lunes tomarán posesión los nuevos consejeros del gobierno aragonés surgido del pacto entre PP y Vox, que ha permitido la investidura de Jorge Azcón. Los de Abascal tienen una vicepresidencia y dos consejerías. En el resto de carteras se mantiene el núcleo duro del anterior ejecutivo.
0: El nuevo gobierno de Aragón, tras los comicios de febrero, se ha hecho esperar, pero finalmente a media tarde de hoy se conocía su composición y se despejaban las incógnitas, aunque sin sorpresas. La mayor parte de los consejeros que acompañaron a Jorge Azcón la anterior legislatura continúan y los cambios atienden fundamentalmente a la entrada de Vox, que se hace con la vicepresidencia primera y las consejerías de Desregulación, Bienestar Social y Familia, con Alejandro Nolasco al frente, más la de Agricultura, Ganadería y Alimentación y Medio Ambiente y Turismo. Aunque ya se conocía, cambia también de titular la de Sanidad, la más problemática, al parecer a petición propia, y las de Economía y Educación. De los 10 miembros que tiene el nuevo Ejecutivo, 7 son del Partido Popular y 3 de Vox. Su toma de posesión está prevista a primera hora de mañana aquí, en el Pignatelli, en la sede del Gobierno de Aragón.
1: Es momento ahora de repasar las principales portadas de los periódicos nacionales en papel. Empezamos con El País. Titula: la regularización de inmigrantes divide a los españoles en función del voto. El Mundo: el fiscal ve esencial a Aldama por aflorar corrupción del PSOE y fotografía de Sinner tras ganar el Masters 1000 de Madrid. A La Vanguardia: la OPEP aumenta la producción de crudo tras la salida de los Emiratos. Imagen del Barça femenino que pasa a la final de la Champions. La Razón titula: Ábalos usó a Pepe Ruz como enlace con los empresarios. El Diario ABC: la UDEF halla ingentes pruebas del entramado delictivo de Plus Ultra. Fotografía de Delcy Rodríguez con el titular: maniobra para limpiar el nombre de Delcy. Y acabamos con El Periódico. La nueva industria de defensa podría crear hasta 10.000 empleados. En primera página también el Barça femenino clasificado para finales de Champions. Mamma Mía, Agosto, La decisión de Sophie o Kramer contra Kramer. Todas estas películas están protagonizadas por madres, madres interpretadas por Meryl Streep. La oscarizada actriz ha vuelto este fin de semana a los cines con El regreso del Diablo Viste de Prada, un personaje que aquí en España ha unido en la pantalla también a una madre con su hija. Se lo contamos.
21: Vamos a creernos que cierta actriz nacida en Nueva Jersey y que se llama Meryl Streep, habla...
22: ¿Ya era hora?
21: Español nivel nativo. Y nos atiende...
22: Cuando quieras venir.
21: En una entrevista. Pero hay que romper esta ilusión a la que juega el doblaje.
23: Soy Rosamari Hernández Guiñón.
21: Para poder presentarles a Rosamari.
23: Soy actriz de doblaje.
21: La responsable de que sepa nuestro idioma ese diablo que regresa ataviado.
22: ¿Quién es?
21: Con prendas de Prada, la icónica Miranda Priestly, que de tenerla delante...
23: Ve a aburrir a otros con tus preguntas.
21: Nos mandaría a paseo.
23: La experiencia profesional más bonita de toda mi vida.
21: Porque, verán, Rosamari no fue la que dobló la primera película.
22: Ya he visto todo esto antes.
21: Esa Meryl de 2006.
22: Ese jersey en realidad es cerúleo.
21: También la de Mamma Mía.
22: No me he acostado con cientos de hombres.
21: Los puentes de Madison.
22: Cuando las luciérnagas estén volando.
21: O Memorias de África.
22: Yo tenía una granja en África.
21: Nos hablaba con otra voz, la de Rosa Guiñón.
22: ¿Esta es la Meryl Streep?
21: La madre de Rosamari.
23: Mi madre le encantaba doblar a Meryl Streep.
21: Rosa murió hace 4 años, dejando al personaje de Miranda sin palabras para una secuela.
23: Entonces me dicen que están buscando una voz que sea muy parecida a la voz de mi madre.
22: Veo muchas cosas de mí en ti.
23: Y cuando terminé de hacer la prueba de voz, lloré como una loca.
21: Aquí tienen a la madre.
22: No, no, no era una pregunta.
21: Y aquí a la hija.
23: No, no, no era una pregunta. El Diablo se viste de Prada, la primera la he debido ver 50 veces. Para fijarme en tonos.
22: Tendré un montón de cosas.
21: En busca del sonido perfecto para una actriz que traspasa.
22: Muy buena actriz.
23: La mejor actriz del mundo. No.
21: Generaciones. Pues ojalá te llegue esta historia, Meryl, de cómo 2 décadas después tu diablo sigue vistiendo de Prada y hablando.
22: Es todo.
23: Es todo.
21: Un perfecto castellano.
1: Tapies, Monpó o Millares triunfan estos días en el Museo de Bellas Artes de Bruselas. En la primera exposición que dedica a un grupo de pintores de la etapa final del franquismo, compartiendo espacio con algunos de los grandes de la pintura europea.
24: En este Museo de Bellas Artes de Bruselas, en el que se pueden ver obras de Rubens, de Peter Bruegel, de los primitivos flamencos, durante unos meses se cuelan también los cuadros del grupo El Paso. Y también hay obras, por ejemplo, de Tapies en esta exposición que reúne a varios artistas de la vanguardia española.
2: Una pequeña muestra con 18 obras de 4 artistas que se abrieron a la experimentación desde la España franquista: Millares, Rivera, Tapies y Manuel Mompó. La exposición es un encuentro entre estos pintores y otros que ya estaban en la colección del museo, como este de Luis Feito o este otro cuadro de Saura. Estamos ante un movimiento, unos artistas muy poco conocidos en Bélgica, y es una excelente ocasión para ver a esta generación de los años 50-70, dice la comisaria. Detrás de ella, 3 paisajes de Manuel Rivera inspirados en la Alhambra. Todas las obras pertenecen a un coleccionista belga que las ha donado al museo. Su primer contacto con estos artistas

0: Fue una exposición de Monpoux que una galería organizó en Bruselas en 1970. Después él viajó a España y compró un cuadro en su taller cuando era estudiante, nos dice. Siempre ha apreciado esta pintura luminosa, sobre todo viviendo en el norte de Europa.
1: La playa brasileña de Copacabana se ha rendido la pasada madrugada a Shakira. Unos 2 millones de personas han disfrutado del que es ya el concierto más multitudinario para una artista latina.
2: Anoche en Río de Janeiro tenían una luna prácticamente llena. Normal que las lobas camparan a sus anchas. En la playa de Copacabana se congregó una manada de 2 millones de personas. Todas para ver a la hembra alfa.
3: Shakira.
4: Shakira.
2: Representa la cultura latina, dicen sus fans. Nunca antes la colombiana había actuado ante tanto público. Se hizo esperar más de una hora, pero en cuanto pisó el escenario empezó la sucesión de hits archiconocidos, incluso para los que el español no es su idioma. Parada en Brasil, junto a invitadas como Anita, en medio de un tour con el que está haciendo historia. El más lucrativo de un artista latino es su lema: las mujeres ya no lloran.
5: Las mujeres facturan.
2: Desde luego, el de anoche fue un concierto gratuito, pero en total llevan más de 350 millones de euros recaudados. En septiembre, la loba Shakira aullará también en Madrid, en un estadio al aire libre con su nombre. Aquí la aguarda su manada para 11 noches con luna llena.
1: Pues con Shakira acabamos por ahora. Gracias.

0: Muchas periodistas y divulgadoras feministas sufren violencia digital para acallarlas en las redes. Yolanda Domínguez ha ganado una batalla judicial de 6 años, pero ha sufrido miedo y ha tenido que cerrar redes con las que trabajaba.
1: Amenazas digitales están teniendo un efecto físico. Hay troles físicos que te esperan a la salida de tu trabajo para increparte. ¿En qué momento estamos admitiendo que hay libertad para maltratar?
0: También es el caso de Luciana Péquer, que ha sufrido en Argentina una campaña de violencia digital con amenazas de muerte.
2: Digamos que no eran trolls o personas que tenían una opinión en redes, porque tenían además información que estaba bajo secreto de sumario de la causa judicial.
0: Las expertas advierten de que son ataques organizados y están financiados. ¿Hace falta una ley específica contra estos delitos?
3: Me voy a descojonar cuando te violen y te maten.
4: Prostituta del terrorismo.
5: Das asco.
6: Mucho asco.
7: Letras.
8: Provocadora.
3: Estos son solo algunos de los insultos que recibimos las mujeres periodistas en redes.
4: Se llama violencia digital.
9: Yo diariamente recibo insultos donde se me desea la muerte y cosas que me llegan a mi mail, como deepfakes con mi cara y un cuerpo desnudo que no es el mío. Yo subí un vídeo sobre la tragedia que hubo en Alamuz, pero criticando a toda esta gente que aprovechó esa tragedia para hacer propaganda política y soltar bulos. Empezaron a llegar insultos, miles y miles y miles de insultos en todas mis redes sociales, que me iban a atar a las vías y que el tren pasara por encima, o barbaridades como que me iban a, ojalá me violara, que me iban a matar o que me iban a degollar, cosas así.
10: Le dije, tus hijos tienen mi edad. No le importó. Se subió encima mío. Y me penetró.
2: Escribo, denuncio y acompaño el caso de Telma Fardín, que es una actriz argentina que fue violada. Logramos que se haga la denuncia judicial y que haya una sentencia hoy por primera vez con cooperación internacional en 3 países. A partir de eso empiezan amenazas que están denunciadas judicialmente. Se dice, te mereces ser la próxima. O sea, te mereces ser la próxima víctima de femicidio, y además explica por qué con un arma de fuego se podía asesinar a distancia.
11: Yolanda Domínguez dijo que habían invitado

0: esta universidad a un personaje que era violento con las mujeres.
1: Yo me puedo considerar y me considero superviviente de la violencia digital. Empecé a recibir el ataque organizado, sistemático y continuado de perfiles anónimos que te amenacen o que quieren verte muerta en una plaza pública o que sea un acoso continuado de insultos, 200 insultos, 200 días seguidos. Es algo que nadie te prepara para eso.
2: Yo soy machismo.
3: No soy ningún machista.
1: Aparte del plano económico, el plano personal, la salud también, ¿no? Nadie está preparada para recibir odio.
4: Elegí renunciar a mi trabajo, arrinconada contra la pared.
1: Tuve que acudir a urgencias con ataques de ansiedad y de miedo. Tenía palpitaciones muy fuertes derivadas de leer todas estas barbaridades. Miedo al ir a dar conferencias, porque bueno, al final son actos públicos, alguien te puede esperar. Estamos viendo ya que estas amenazas digitales están teniendo un efecto físico.
5: Leer 6 horas al día de te vamos a matar o te estamos buscando, sabemos dónde vives, cosas así, con todo lo que ahora está pasando, que están difundiendo las direcciones de gente que se expone, pues hombre, te llega a dar miedo. Nunca sabes cómo está la persona que lo recibe. En mi caso, me dijeron millones de veces que me suicidara.
6: La causa judicial que inicio por violencia digital se comprueba que hay una orquestación organizada para amedrentarme y hostigarme. La cuenta pertenece a una persona que tenía dirección en el edificio Alas de la Fuerza Aérea. Considero que no hay condiciones para garantizar la seguridad y además para garantizar la libertad de expresión.
7: No debería ser una actividad de riesgo, pero lo es y funciona precisamente porque la cultura patriarcal hace que tenga un sentido social disciplinar todas estas mujeres. Tú opinas, si tú estás presente, si tú reivindicas, tienes que pagar este precio porque estás transgrediendo los roles de género y estás ocupando espacios que no te pertenecen.
1: Yo estaba constantemente perseguida por todos los seguidores de este youtuber, que además él iba

0: legales. ¿Qué supuso esto? ¿Qué pequeña revolución?
1: Mujeres dejan que el odio y la desinformación se propaguen, y no solamente dejan, sino que lo premian económicamente.
0: Desde el 2016 en Europa existe lo que se llama el código de conducta, es decir, que las grandes plataformas, TikTok, Facebook, etcétera, adquirieron un compromiso para retirar de forma inmediata los discursos de incitación al odio, pero quedó fuera el discurso sexista o misógino.
2: Las redes sociales funcionan, ¿no?, como un medio de difusión. Si a los medios de comunicación, a la televisión, a los periódicos, se les pide responsabilidades, y a los dueños de ellos, ¿por qué a los dueños de las redes sociales se les permite absolutamente todo? Creo que se lucra totalmente con el odio contra el feminismo y con el odio contra cualquier cosa, porque las redes sociales lo que más valoran

0: plataformas que son hoy las responsables de la violencia digital.
1: Más del 80% de las periodistas víctimas de violencia manifestó hostigamiento o troleo en redes sociales.
2: La salida.
3: Creo que tenemos que estar más unidas que nunca. Si no actuamos rápido, ya vamos tarde.

0: Tengo un amigo que dice que a las tías ya no se les puede decir nada. ¿Tú también? Hace unos años, mi amigo se creía el amo de la discoteca. Noche que salía, noche que alguien caía. Desde hace unos años, está empezando a ver que sus tácticas para ligar ya no le funcionan. Dice que es culpa del feminismo, que ha hecho que las mujeres nos odien y que por eso ahora es imposible ligar. Amigo, lo que pasa es que lo que tú hacías no era ligar, era acosar. El ponerte al lado de las chicas a atosigarlas con preguntas que no vienen al caso, insistiéndolas en invitarlas a chupitos y rondarlas como si fueras un baboso, no es ligar, son estrategias de manipulación, y sí, de acoso. Por lo tanto, el problema no es el feminismo, es la forma violenta que hemos aprendido de mostrar nuestro deseo hacia alguien. ¿Sabes qué? También tengo un amigo que ha comprendido que ligar no es conquistar, sino interesarse por conocer a la otra persona más allá de concebirla como un trozo de carne. ¿Tú también?
1: Todavía pocas mujeres aparecen al frente de explotaciones agrícolas o ganaderas o en titularidad compartida. Hemos ido hasta la isla de Mallorca a conocer el trabajo de dos hermanas que llevan una explotación ganadera de ovejas autóctonas.
2: El titular de la explotación era mi abuelo y en aquella época pues lo que estaba de moda, los hombres eran los que mandaban y las mujeres estaban en casa. Pero mi abuelo solo tuvo una hija, le compró un coche y le compró una escopeta y la hizo titular de la explotación porque no le quedaba más remedio.
3: El papel de la mujer estaba escondido, no estaba reconocido aquí desde principios de los 2000. Había un torno de un 10% de mujeres activas y ahora nos encontramos con un 20% en convencional, que es el 30%, o sea, 10 puntos más en ecológico.
2: Nosotras nunca hemos tenido la necesidad de reforzar que éramos mujeres y éramos las propietarias, porque nosotras hemos nacido ya viendo que las mujeres pueden ser igual de titulares que los hombres.
3: Las Baleares del año 2010 se aprobó con el Pacto de Progreso el derecho a cotitularidad, donde la mujer tiene derechos legales delante de la administración y no solo derechos, sino preferencias a la hora de tener ayudas.
4: Trabajo entre Palma y Calador en una empresa dedicada al turismo y a las comunidades de propietarios en administración.
2: Llevo casi 40 años trabajando fuera del campo. Si yo pudiera conseguir la mitad del dinero que consigo en el hospital trabajando en el campo, me dedicaría solo al campo.
4: En el campo hay dos problemas muy grandes: el papeleo y la falta de rentabilidad.
3: Creo que hoy en día los trámites que se nos hacen cumplir son más complejos que antiguamente.
4: La administración tendría que disminuir el papeleo. La rentabilidad básica es bajar impuestos.
3: Son formularios muy complejos que si no los haces cada día se te olvidan de un año para otro. Y un error te puede llevar a sanciones muy graves.
4: Nuestros padres tuvieron ovejas siempre y luego optaron por la raza autóctona, la roja mallorquina, porque está muy adaptada a esta zona de Mallorca, que es del sur. Llumayor es una zona muy seca.
3: La ganadería ecológica en Mallorca está repuntando, está subiendo estos últimos años. Tenemos este horizonte marcado del 2030 para conseguir que la ganadería más tradicional, más extensiva, ecológica, pues realmente sea el modelo que se implante en la isla.
4: Nuestros padres nos explicaron muchísimo.

0: muchísimo y también hice un máster de agricultura ecológica en la Universidad de Barcelona. Y una cosa es la tradición, que evidentemente la tenemos que seguir de nuestros padres, pero la técnica de ahora, los datos de ahora, también te ayuda a poder tener la explotación mejor.
1: Para que las mujeres se puedan dedicar a la ganadería, hace falta tierra. En Mallorca y en Ibiza no solo los grandes inversores están comprando grandes propiedades, sino también pequeñas propiedades para luego alquilar o revender. Y eso hace desaparecer lo que es la agricultura y la ganadería.
2: A mi hija le gusta mucho, de hecho de pequeñita siempre decía que quería una granja y yo siempre le repetía que ya teníamos la granja, que lo único que necesitábamos era a la granjera. ¿Qué pasa? Que para eso este mundo tiene que ser rentable. Lo que no puede ser es que el intermediario se lleve más, consiga más que el que trabaja.
0: Es importante organizarnos y es lo que hemos hecho nosotras. Los que están de 20 para arriba se tienen que movilizar ya. Porque nosotros ya hemos hecho muchas cosas, ahora son las nuevas generaciones.

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0: Victoria Kent consiguió ser la primera abogada colegiada en el ilustre Colegio de la Abogacía de Madrid y consiguió, junto con otras mujeres, ser precursora, digamos, de lo que es la igualdad.
1: Para ellas era tremendamente difícil ejercer una profesión tan masculinizada entonces como era la profesión de la abogacía. En el caso de Victoria Kent, el esfuerzo fue increíble.
0: Consiguió ser la primera mujer que fue abogada en un proceso muy complejo penal y además consiguió la absolución de su acusado, con lo cual supuso romper de golpe muchísimos moldes.
1: En un momento, recordemos, donde las mujeres no tenían derechos civiles, es decir, no tenían aquellos derechos que les permitían el ejercicio de la libertad individual. Ella tuvo un bufete propio en la calle Riscal y hizo muchas cosas. Estuvo muy vinculada en ayudar a los trabajadores. Fue la primera mujer que participó en un consejo de guerra.
2: De agradecimiento a este gobierno de la República Española, que de esta manera trae a colaborar a la mujer.
3: Señor presidente, dígame. Pues mire, usted quiere colaborar con nosotros. Yo no deseo otra cosa. Pues le asignaríamos a usted el cargo de directora general de prisiones. Nada me puede usted ofrecer que me complazca más.
0: Es verdad que fue un breve periodo, pero a pesar de ser breve, hizo muchas cosas e impulsó muchas cosas. Ella se basó también en otra gran mujer, que fue Concepción Arenal, y quiso llevar esa idea de la reinserción y también de la educación. Impulsó la primera cárcel para mujeres, la cárcel modelo.
1: Visitó las prisiones y empezó a tomar medidas pequeñitas, ¿no? Como tirar las colchonetas aquellas que había y poner colchones nuevos, despojar a los presos de grilletes, terminar con los castigos físicos dentro de lo posible, buscar a profesionales para atender el cuidado.
0: Es verdad que su figura siempre se ha querido poner en contraposición con la figura de Clara Campoamor, pero realmente ambas compartían un ideal.
4: Esto en el feminismo incluso y dentro del feminismo ha suscitado siempre un debate que lamentablemente para mí se ha volcado en Clara Campoamor, que se la consideraba como más preparada, y yo no he compartido nunca ese criterio porque, al contrario, pensaba que Victoria Kent era una mujer con una gran formación jurídica y que desde ese punto de vista ella percibió lo que luego después ocurrió.
5: Manuela Carmena, en este país en los últimos años también han pasado cosas que parecían imposibles, ¿no? Nosotros defendemos a los trabajadores, a todos.
4: En la época de la transición empezamos ya muchas mujeres a ejercer y efectivamente cuando yo voy las primeras veces a los juzgados o incluso cuando voy a entrar a un juicio y en la sala de togas, más allá de que no haya manera de encontrar una toga, porque claro, todas tenían como 5 tallas más y yo iba remangándome hasta encontrar una cierta medida. Lo peor de todo ese asunto era que cuando llegaba muchas veces el cliente en los casos de oficio, etcétera, decían que estaban esperando al abogado. Y yo le decía, no, pero mire usted, si el abogado soy yo. Y una vez me dijo un hombre castizo, por lo que voy a decir, dice, pero usted cómo va a ser abogado si usted es una hembra.
0: Al final tenemos que ser muy conscientes de dónde venimos y de dónde estamos y gracias a quiénes estamos aquí. Los derechos cuesta mucho ganarlos y no siempre necesariamente vamos a ir a mejor como sería lo deseable, y por eso es importante poner en valor la figura de grandes mujeres de la abogacía.
1: Igual que Victoria Kent reivindicaba la figura de Concepción Arenal, todas nosotras, y estoy pensando en una niña que va a crecer en dictadura, en mi caso, necesitábamos esos referentes, no parábamos de leerlas, de buscarlas.
4: Una especie de necesidad de poder imitar a alguien, ¿no? De decir, bueno, ha habido aquí alguien que ha hecho algo antes que yo y yo puedo

0: seguir ese camino, ¿no? Eso es maravilloso.
1: Por desgracia, nuestras hermanas mayores lo tuvieron mucho más difícil y no llegaron a la universidad y no tuvieron derechos y muchos sueños se vieron truncados y sobre todo no los sueños personales, sino las miles de cosas que podían haber hecho.
2: Una palabra que te defina, la palabra más tuya.
3: Yo no sé si me define, pero mi palabra favorita del diccionario es nada.
4: Me la enseñó Fernando Trueba, la más importante del español, dice él, y la más bonita, nada.
2: ¿Qué te defina la palabra más tuya?
5: Comedia, sonrisa, positividad.
0: Amor, amistad, feliz.
6: Resiliencia.
7: Bueno, para lo bueno y para lo malo, hipersensibilidad.
8: Uf, no lo sé, cantante.
9: Sincero.
10: Sinceridad.
11: ¿Pero cómo va a ganar esa con esos dientes que tiene y las piernas al aire?
12: ¡Qué guapa estás!
13: Embaucador. Con muy buena intención, ¿eh? Pero sí, me encanta hablar, me encanta contar. A veces creo que yo todo lo que cuento es verdad, pero la forma en que lo cuento lo puede hacer que sea muy significativo. Y es por mi pasión por el cuento.
14: ¿Teatro?
15: Actor.
16: La vocación se despierta viendo trabajar a otros. Así ocurre con la de actor.
17: Me gustaría que fuese la palabra lealtad, o algo parecido por ahí, ¿eh? La lealtad o sus alrededores,
18: ¿eh? Eres un buen chaval.
2: ¿Qué le defina la palabra más suya?
19: Paz, estabilidad.
7: Punto honor.
20: Chus garabis.
21: Angustias. Es que me llamaban Angus en la universidad, porque me preocupaba todo el rato por todo.
22: Quejica.
21: Honesto.
2: La palabra más vuestra. Joder.
23: Respeto.
24: Humano.
25: Canciones.
21: Creatividad.
26: Me gusta la palabra mucho, una, y que falta un poco en la vida. En todos los estratos, o sea, política, económica, tal, se llama empatía.
27: Ayúdame y te habré ayudado, que hoy he soñado.
28: Coherencia podía ser una, intentar ser coherente con tus pensamientos y sentimientos.
2: Palabra que te defina, la palabra más tuya.
29: La palabra más mía, que soy un coñazo de persona.
2: ¿Coñazo?
29: Sí.
21: Total, total.
29: Cosas, tiene que ser también elástico, porque si no luego no te cede o se te volea todo como está aquí.
30: Contradictorio. Paradójico.
31: Entusiasmo, creo que sería.
32: Luchar. Lucha.
33: Un poco de Lola Herrera. Quiero tener paz. Mi vida ha sido una guerra.
34: Es lo que ellos quieren escuchar. No nos van a dejar en paz.
35: Yo creo que tenacidad o perseverancia, ¿no?
36: Puede ser que la tenacidad.
37: Tú.
38: Buscador.
7: Gratitud.
2: ¿Qué mejor le define la palabra más suya?
39: Yo creo que curiosidad. No, la curiosidad. Una curiosidad cordial, digamos, ¿no? Siento mucha curiosidad.
0: Sensibilidad.
21: Mañana.
40: Pues a mí me gusta mucho la palabra alegría de siempre. La pena es que me la quitara Manuel Vilas para su libro magnífico, porque si no yo supongo que en algún momento habría titulado algún libro con la palabra alegría.
41: Una palabra que me defina es difícil, no lo sé. ¿Y si te pongo a ti en el compromiso y la dices tú?
2: ¿La tuya o la mía?
41: La mía.
2: No sé.
41: O sea, ¿qué opinas tú que es mi palabra?
2: Pasión.
41: Anda, pasión, vale, la compro, pasión.
2: La palabra más tuya.
9: Rey del vallenato.
24: Electrolatino, si existe en la RAE, y si no que la metan.
27: Ya no sonríen más, se arregla toda. Si va a la discoteca, siempre baila sola.
18: Yo no sé una palabra, la primera que se me ocurre es Manolo.
19: Leal.
21: Un amigo mío decía, dice, una cosa es cómo crees que te defines, cómo crees que te definen y cómo realmente te definen. Entonces yo no quiero pecar de
2: de equivocarme, no lo sé. No sé cuál, no sabría cuál destacar. Pues tal vez prudencia.
18: ¿Cómo te defines?
2: La primera vez que me lo pregunto.

0: Es con Soraya Sáenz de Santa María, Irma.
1: San Roldán dirigía el CNI en la época en la que supuestamente se produjo ese espionaje, porque dicen que la información sobre ellos acababa allí, pero la ex vicepresidenta primera, Soraya Sáenz de Santa María, lo negó en su declaración.
0: A esta hora está a punto de llegar a Armenia la cumbre de la Comunidad Política Europea. El presidente del gobierno, Pedro Sánchez, anoche un fallo técnico en su avión le obligó a aterrizar en Ankara. Almudena, buenos días.
2: ¿Qué tal? Buenos días. Estaba previsto que el presidente del gobierno llegara anoche a Armenia, pero esa avería, ese fallo ha cambiado la agenda y no es la primera vez que ocurre algo así. Lo que nos dicen es que la delegación española está a punto de salir desde Ankara, desde Turquía, en el mismo avión, porque se ha solucionado el problema, aunque esta madrugada se ha desplazado desde Madrid un Falcon como medio alternativo. En principio, Sánchez va a asistir a la sesión plenaria.
0: A esta hora hay novedades sobre la flotilla hacia Gaza. Mañana comparece ante el juez el activista español Saif Abukeshek y el brasileño Tiago Ávila. Fueron detenidos ilegalmente por fuerzas israelíes en aguas internacionales frente a Grecia. Pablo.
3: Sí, Bruselas pide que a los activistas detenidos se les trate en estricto cumplimiento de la legalidad internacional. Aquí en la Moncloa hablan de secuestro y exigen a Israel su liberación inmediata. Por cierto, será el jueves cuando el ministro de Asuntos Exteriores, José Manuel Álvarez, dé explicaciones en el Congreso de los Diputados sobre este asunto.
4: Nueva semana con mismo guión, es decir, seguimos con inestabilidad, con tiempo revuelto, con precipitaciones en el norte peninsular y en el nordeste, que van a ser fuertes y acompañados de tormenta. También, como ven, con avisos amarillos y unas temperaturas que se van a quedar en valores más bajos.
0: El presidente Pedro Sánchez viaja a Armenia para participar en la cumbre política europea en un momento global crítico por la guerra de Irán y el cierre del estrecho de Hormuz. De hecho, en esa cumbre van a coincidir los líderes de los 27 después de las amenazas de Donald Trump de retirar sus tropas de los países europeos que no hayan apoyado su ataque a Irán. La llegada del presidente a Armenia se ha retrasado por un problema en su avión.
2: No es la primera vez que una incidencia en el avión del presidente le obliga a alterar la agenda. Ocurrió en París, en Bruselas y ahora aquí en Armenia. La delegación española ha tenido que pasar la noche en Ankara y está previsto que Sánchez llegue para la sesión plenaria. El presidente trae a esta cumbre su ofensiva contra las redes sociales, la importancia de la regulación digital y de las grandes plataformas, por un lado, y por otro, su rechazo a la guerra en Irán. Esto en plenas tensiones con Trump, que mantiene a España en el punto de mira por su posición sobre este conflicto. Lo último es que el ministro de Exteriores ha conversado por teléfono con su homólogo iraní a petición de este último, según fuentes del Ejecutivo, y Álvarez le ha trasladado lo que viene defendiendo el presidente: el apoyo español a la vía diplomática y a las negociaciones para alcanzar una paz definitiva. Entre las novedades de este encuentro, la presencia por primera vez de un líder no europeo. Se trata del primer ministro de Canadá.
0: El canciller alemán Friedrich Merz, que participa en esa cumbre, ha dicho esta noche que, a pesar de las amenazas de Donald Trump, su relación con Washington está bien. Ha sido esta noche, como les decíamos, en una entrevista en la televisión alemana en la que el canciller Merz también ha insistido en sus críticas a Trump por el ataque a Irán. Si quieres nuestra ayuda, ha subrayado, debes llamarnos antes. Y por su parte, sobre las negociaciones con Irán, Donald Trump ha dicho esta madrugada que de momento van bien. A la salida del Air Force One, Trump se ha mostrado optimista, como escuchaban, sobre esas conversaciones. Desde esta misma mañana, recuerden, sin previa aprobación de Irán, Estados Unidos anuncia que escoltará a los buques varados en el estrecho de Hormuz. Trump lo presenta como un gesto humanitario, dice.
5: Después de que países de todo el mundo hayan solicitado mi ayuda, dice Trump, más de 100 aeronaves, buques, drones y 15.000 militares van a formar parte de su nuevo plan en el estrecho de Hormuz. Con Proyecto Libertad, el republicano pretende liberar, de forma segura, a las embarcaciones atrapadas por el bloqueo iraní. Serán escoltados, dice el republicano, a modo de gesto humanitario, porque cree que muchos de esos países son inocentes. Aún así, Teherán advierte, cualquier movimiento estadounidense en Hormuz se considerará una violación del alto el fuego, y dicen estar estudiando la respuesta que Washington ha dado a su última propuesta de paz. Porque aunque para Trump las conversaciones con Irán van muy bien, considera, según la cadena israelí Khan News, inaceptables esas últimas exigencias iraníes. Al Jazeera va más lejos y afirma que el republicano las ha rechazado. Se trataría de un plan de 14 puntos, 3

0: fases y 30 días. En él, Irán pide la reapertura progresiva del Estrecho de Hormuz, el levantamiento de sanciones económicas o la creación de un nuevo sistema de seguridad nacional, pero sin ceder en materia nuclear. No destruirían sus instalaciones ni renunciarían al enriquecimiento de uranio durante 15 años, como le pide Estados Unidos. Mientras llega esa propuesta de paz final, Hormuz sigue doblemente bloqueado. La OPEP Plus, la Organización de Países Exportadores de Petróleo, y sus aliados han decidido elevar la producción de crudo en junio, 188.000 barriles más diarios, una medida que llega días después de la salida oficial de Emiratos Árabes de la organización.
1: Por otro lado, mañana comparecen ante un juez israelí dos activistas de la flotilla hacia Gaza, el español Saif Abukeshek y el brasileño Thiago Ávila, ambos detenidos ilegalmente por las fuerzas de Netanyahu en aguas internacionales frente a Grecia. Ambos están en huelga de hambre, ambos denuncian malos tratos y torturas desde que fueron detenidos.
2: Es la primera vez que les vemos desde que el ejército israelí se los llevó desde Creta a una cárcel en Ascalón, cerca de la franja. Quienes iban en su mismo barco aseguran que no fue una elección arbitraria, sabían sus nombres.
3: Es va fer passar les persones amb un recompte de genolls sobre la coberta de ferro del vaixell durant més d'una hora i mitja al sol, i després d'aquest recompte es va cridar pel seu nom, en Saif, i el van treure, diguéssim, de l'espai on estàvem nosaltres, i a partir d'aquest moment no hem tingut cap més notícia d'ell.
2: El tribunal israelí retrasa la decisió de què farà con ellos almenys hasta mañana.
4: They are accusing them of being affiliated with a terrorist organization.
2: Sus abogados lo niegan, les han detenido, dicen porque ambos son activistas conocidos. De hecho, Abukeshek llegó a acudir al Congreso para pedir protección para la flotilla. El cónsul de España en Tel Aviv ha estado presente en la sala junto a él y desde exteriores califican la detención como ilegal. Ambos denuncian que han sufrido malos tratos desde su captura. En algunas imágenes puede verse que tienen marcas en la cara. Se han declarado en huelga de hambre y en más de una veintena de países hay convocadas manifestaciones para exigir su liberación.
5: ¡Liberta!
2: Mientras, el resto de barcos pretenden continuar hasta Gaza. La mayoría están en Creta, esperando, dicen, que mejore el tiempo para reanudar la marcha.
1: El gobierno español exige su liberación inmediata. El ministro Álvarez, de hecho, va a comparecer este mismo jueves a petición propia para dar explicaciones sobre este asunto en el Congreso. Pablo.
6: Sí, el Ejecutivo mantiene la presión diplomática sobre Israel. Dicen que lo que han hecho es un secuestro y piden la liberación inmediata del activista español. El Ministerio de Asuntos Exteriores está en permanente contacto con las autoridades israelíes, también con las europeas, para coordinar una respuesta, y siguen muy de cerca la situación del ciudadano español. Mientras tanto, en el Congreso de los Diputados se prepara la sesión en la que el ministro Álvarez el próximo jueves va a comparecer a petición propia para dar explicaciones sobre este asunto, para explicar qué medidas se han tomado desde el Ministerio, qué medidas de protección consular, mientras Bruselas, recordamos, está pidiendo que se trate a los activistas con seguridad, con dignidad y conforme al derecho internacional.
1: Hoy preguntaremos por este y otros temas a Óscar López, el ministro para la Transformación Digital y la Función Pública. Va a estar con nosotros en el plató de la Hora de la Uno. Con él también vamos a abordar otro de los grandes asuntos del día. El exministro José Luis Ábalos declara a las 10 de la mañana en el Supremo por el caso Mascarillas. La UCO le señala como una pieza clave dentro de la supuesta trama. María.
7: Importantísima esta declaración, la última después de los tres acusados. Ha tenido todo el fin de semana para preparar con su defensa precisamente esta declaración, que se ha retrasado hasta el lunes. Lo que sabemos es que va a contestar a todas las partes, excepto precisamente a la acusación popular. Tiene muchas ganas José Luis Ábalos que contestar, entre otras cosas, a las acusaciones de Víctor de Aldama. Durante su declaración lo vimos tomando notas y pretende, dicen, desde su defensa, desmontar una a una todas las acusaciones, esos cobros de mordidas y también de contraprestaciones de los que le acusó Víctor de Aldama. Para él, la Fiscalía pide 24 años de prisión, 30 años pide la acusación popular.
0: Desde el banquillo, José Luis Ábalos ha escuchado a los casi 80 testigos y al resto de acusados, entre ellos al empresario Víctor de Aldama. Durante su declaración, el exministro no dejó de tomar notas. Hoy se espera que intente desmontar su estrategia.
8: Pedro Sánchez está en el escalafón 1, el señor Ábalos es el escalafón 2.
0: Veremos si el que fuera secretario de Organización de los Socialistas menciona al presidente del gobierno. Koldo García lo hizo para eximirle.
9: Yo no hablaba con el presidente del gobierno.
0: En juego también está el papel del PSOE.
8: Ellos siempre me han dicho que parte de ese dinero y va para la financiación del Partido Socialista.
9: El Partido Socialista Obrero Español no coge dinero de nadie.
0: Ábalos siguió el testimonio de su exasesor con semblante relajado. Más nervioso se le vio con el de los agentes de la UCO.
10: Es un miembro cualificado de la organización. Por eso cobra lo que cobra.
0: El exministro ha visto pasar por el Supremo a Jessica Rodríguez y Claudia Montes. La primera, expareja, admitió que cobraba sin ir a trabajar. La segunda, amiga, dijo que se ganaba el sueldo que cobraba en una empresa pública donde estaba contratada.
11: En un momento José Luis Ábalos me dijo, oye, te he enchufado.
0: Ábalos ha denunciado la vulneración de derechos por no poder acceder a sus dispositivos incautados por la Guardia Civil. Hoy contestará a todas las partes salvo a la acusación del PP. Lo hará sabiendo que se enfrenta a una petición de la Fiscalía de 24 años de cárcel.
1: En el caso Kitchen, por otro lado, que investiga el supuesto espionaje al extesorero del PP para robarle información comprometedora para el partido, a las 10 declara el jefe de los espías con Soraya Sáenz de Santa María. Irma.
12: Sí, Felisa Roldán dirigía el CNI en la época en la que se produjo el supuesto espionaje a Bárcenas y tanto Villarejo como otros acusados le han señalado porque dicen que la información sobre la familia acababa siempre en el CNI. La ex vicepresidenta primera Sáenz de Santa María, de quien dependía el CNI, ya negó cualquier implicación del organismo en esta operación y hoy Sáenz Roldán podrá dar más detalles. No será esta la única declaración importante, por aquí van a pasar también Manuel Sánchez Corbí, ex director de la UCO, y el empresario Pérez Dolcet, investigado junto a la exmilitante socialista Leire Díez en otra causa, pero que en esta aportó durante la instrucción unos audios relevantes entre Francisco Martínez y Villarejo.
1: Y en la campaña electoral en Andalucía, los partidos políticos se lanzan a por el voto de los indecisos.
13: Pistoletazo de salida.
14: ¡Uno!
13: Feijóo entra en campaña animando a la movilización.
15: No os confiéis, es lo que quieren ellos. Id a votar en masa más que nunca.
13: Desde Jerez, en un acto sin el candidato, confronta con el gobierno y pide mayoría absoluta.
15: Andalucía no puede diluirse en la decadencia socialista. No puede sustituir la estabilidad consolidada por un lío de varios partidos.
13: En eso se emplea Juanma Moreno, también en las distancias cortas.
16: Ahí voy.
13: En un tradicional feudo socialista, Dos Hermanas, Sevilla. Allí ya ganó él en 2022 y desde allí llama a consolidar ese cambio.
17: Absolutamente convencido de que la mayoría de los andaluces van a seguir apostando por la estabilidad, por la seguridad, por la fiabilidad.
13: En el PSOE quieren dar un volantazo.
18: Que cambie el rumbo de Andalucía.
13: La candidata por Huelva toma el relevo de Montero, sin agenda, y pide recuperar los servicios públicos.
18: Que no nos cuente Milonga Moreno Bonilla, que con Vox o sin Vox va a seguir destrozando la sanidad pública.
13: También sin agenda el candidato de Vox, que ha difundido un vídeo para hablar de inmigración.
19: Tenemos una política de puertas abiertas.
13: Esta noche, los cinco principales candidatos tienen una cita en el debate de Radio Televisión Española.
1: Sí, como escuchaban, es un día clave dentro de la campaña electoral en Andalucía. 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
1: Y en Aragón esta mañana toma posesión el gobierno de Jorge Azcón. Sus 9 consejeros van a prometer o jurar sus cargos a primera hora de esta misma mañana. Por mi conciencia y honor. Hay noticia de última hora, es un importante golpe al narcotráfico. La Guardia Civil ha apresado en aguas del Atlántico un carguero con uno de los mayores alijos de cocaína interceptados hasta ahora. Sandra.
14: El buque de 91 metros de eslora y de nombre Arconian ha sido escoltado hasta Gran Canaria por una patrulla de la Guardia Civil. Está pendiente del registro policial y de su pesaje, que todo apunta a que su cargamento podría alcanzar cifras récord. El asalto se produjo el viernes por parte de la UCO frente a las costas de Dakhla, en el Sáhara Occidental. Fueron detenidas 23 personas de nacionalidades filipina y holandesa. Navegaba bajo bandera de Isla de las Comoras, zarpó de Sierra Leona el 22 de abril y su destino era Libia, aunque las investigaciones apuntan a que su carga ilícita tenía como objetivo Europa.
1: En Marruecos hasta ahora se está buscando a dos soldados estadounidenses desaparecidos durante unas maniobras militares en ese país. Los informes iniciales indican que los militares podrían haber caído al mar mientras realizaban un entrenamiento. Las fuerzas de Marruecos y de Estados Unidos les están buscando por tierra, por mar y por aire. Aquí en casa, el Puente de Mayo se salda con 8 fallecidos en las carreteras, entre ellos un ciclista y un motorista. El peor día fue el sábado, donde se registraron 4 accidentes con 4 víctimas mortales. Y mucha atención, porque arrancamos una semana en la que el tiempo va a seguir más bien revuelto, ¿no? Andrés, buenos días.
21: Sí, buenos días. No nos libramos de esas tormentas que nos han acompañado, de hecho, durante gran parte del puente. Semana fresca en general, con temperaturas por debajo de la media, y también revuelta, con un paréntesis a mitad de semana. De momento, como ven, seguimos con ese tiempo marcado por el aire frío que tenemos en el noroeste peninsular, que nos manda esas líneas de inestabilidad y, por lo tanto, insisto, en conjunto, durante los próximos días vamos a tener bastante movimiento. Estos son los chubascos que teníamos ayer durante la tarde, durante la noche se han ido diluyendo. Ahora mismo tenemos precipitaciones fundamentalmente en el Cantábrico y en zonas del interior este peninsular. Y fíjense cómo va a crecer toda esa nubosidad y cómo las precipitaciones acabarán siendo fuertes, acompañadas de tormenta y de granizo en muchas regiones, sobre todo del norte y del nordeste de la península ibérica. Es aquí donde tenemos avisos, de momento hasta ahora de nivel amarillo, y que afectan a comunidades como Cantabria, nordeste de Castilla y León, La Rioja, País Vasco, Navarra, Aragón, Cataluña y también en zonas de la Comunidad Valenciana. En este sector, las precipitaciones, insisto, van a ser frecuentes, sobre todo a partir del mediodía y por la tarde, mientras que en toda la mitad sur hablaremos de una jornada tranquila, con algún chubasco en Melilla y con sol en el archipiélago canario. Las temperaturas, pues a esta hora de la mañana, son cortitas en zonas del interior. Nos levantamos con 5 grados, por ejemplo, en León, 8 tenemos en Soria, y de hecho hoy las máximas van a seguir bajando, excepto en el Mediterráneo, donde tendremos temperaturas un poquito más altas que las de ayer. Alcanzaremos, por ejemplo, los 27 en la ciudad de Valencia, mientras que nos quedaremos con 16 en la ciudad de Segovia. Durante la semana, precipitaciones que, como ven, hasta el viernes van a abarcar a prácticamente todo el país y van a ser abundantes en el norte. Fíjense también, tendremos que hablar de nieve en cotas altas del Pirineo. Eso nos muestra cómo la inestabilidad continúa. De momento, mañana las precipitaciones se quedan hacia el norte, muy parecido el día de mañana al de hoy. El miércoles tendremos una tregua, entre comillas, y a partir del jueves las tormentas volverán a muchas regiones de nuestro país.
1: Anímense, que es lunes, comenzamos una semana aquí en la mesa de la hora de la 1 con Irene Lozano. Buenos días. Joan Navarro, bienvenido.
22: Buenos días.
1: Pablo Simón, ¿cómo estamos?
22: Buenos días,
1: Ana Sambogal, bienvenida. Javier García Vila, muy buenos días.
22: Buenos días, Silvia.
1: Vamos a mostrarles la imagen de Saif Abukeshek, activista español detenido por Israel en aguas internacionales, detenido ilegalmente, trasladado a Israel junto a otro compañero brasileño de la flotilla que va rumbo a Gaza. Mañana van a comparecer ante un tribunal israelí acusados de colaborar con el enemigo en tiempos de guerra y acusados de pertenencia a organización terrorista. Ellos denuncian que han sido secuestrados, que han sido maltratados, que han sufrido torturas durante estos días de detención. Sandra.
14: De hecho, están en huelga de hambre como protesta por ese arresto. Denuncian que han sido agredidos y califican como brutal la actuación de las tropas israelíes. En algunas imágenes se puede ver que tienen marcas en la cara. Sus compañeros de la flotilla aseguran que su detención no ha sido arbitraria, que sabían quiénes eran. Un arresto condenado por los ministerios de Exteriores español y brasileño, Israel les acusa, entre otras cosas, de colaborar con el enemigo, de pertenecer a una organización terrorista o también de transferir bienes a terroristas. Desde Bruselas instan a Israel a que traten con seguridad y dignidad a los activistas y desde la flotilla piden a los gobiernos español y brasileño que actúen de inmediato ante la prórroga de esta detención.
1: Jesús Núñez, muy buenos días.
3: Hola, buenos días.
1: Voy a presentarles a Sally Isa. Sally, muy buenos días.
4: Buenos días.

0: Yes.
1: Sally es la esposa de Saif. Ellos viven en Barcelona con sus tres hijos. Sally, ¿cuándo tuviste el último contacto con tu marido?
2: El miércoles a las 8 por la tarde, por la noche.
1: Después él...
2: Hemos tenido unos mensajes, sí, y luego no he recibido más mensajes de él y me empiezo a preocuparme.
1: Claro, Saif tiene nacionalidad española, él nació en un campo de refugiados palestino y eso, por cuestiones legales, sí, va a complicar bastante su detención a manos de Israel. Enseguida nos lo va a explicar Juanjo Álvarez. ¿Qué noticias tienes de cómo fueron detenidos él y otros activistas?
2: ¿Cómo fueron detenidos? Pues sí. Israel interceptó la flotilla y secuestrado las activistas, aproximadamente 170 personas civiles en aguas internacionales fuera de Grecia. Y hemos recibido testimonios de maltrato y hemos visto imágenes de las personas que luego estaban liberados en Grecia, que tenían fracturas en el nariz y fracturas en las costillas. Más de 30 personas tenían que ir al hospital para tener visitas con el médico, y también hemos recibido testimonios del maltrato del Saif, que el Saif tenía los ojos, tengo que buscar la palabra, perdona, vendados y las manos atadas para atrás. Estaba atado con tanta fuerza que no podía sentir las manos. Estuve obligado a permanecer boca abajo y es una posición que no ha podido respirar. Y también en el barco israelí, donde estaban aproximadamente 2 días hasta que han llegado a Grecia, mi marido estuvo todo el rato en una celda de aislamiento y los compañeros en el barco nos han dicho que han podido escuchar sus gritos por el maltrato durante todo el rato.
1: Quédate con nosotros, Sally. Vamos a incluir la voz de Juanjo Álvarez, experto en Derecho Internacional. Juanjo, egunon, muy buenos días.
3: Buenos días, egunon, Silvia.
1: ¿Ha actuado legalmente Israel al secuestrar a estos activistas en aguas internacionales? No piense que frente a Gaza, sino en aguas internacionales frente a Grecia.
3: Es una actuación ilegal desde el punto de vista del derecho internacional. En primer lugar, porque lo hace en aguas que no pertenecen a su jurisdicción, son aguas internacionales. En segundo lugar, porque es una actuación arbitraria, en el sentido de que carece de fundamento legal. El derecho internacional, tanto el derecho internacional del mar como el global, imposibilita en lugares donde no tienes tu jurisdicción aprehender, captar a personas, llevártelas a tu territorio 1000 kilómetros de distancia y a partir de ahí iniciar una supuesta imputación penal con cargos al amparo de la legislación israelí, ¿no? Es una situación de desamparo jurídico que por desgracia no tiene retorsión internacional. Israel vulnera el derecho del mar al impedir el derecho de paso inocente, coloca la llamada línea amarilla donde estima oportuno, lo hace en una zona no sujeta a su jurisdicción y a partir de ahí decide selectivamente a quién de momento retiene y detiene para una eventual imputación penal, que otra cuestión es la dimensión interna israelí, ¿no? Con una persona de nacionalidad de origen palestino pretende imputar la supuesta coadyuvación con supuesta organización terrorista y vamos a ver qué sucede, pero en el origen de toda esta actuación la calificación es que es una flagrante vulneración del derecho internacional del mar y de la legislación internacional.
1: Claro, en este punto, Jesús, estamos hablando realmente de una detención ilegal, de un secuestro, y el mensaje que está enviando Israel es que puede realizar un secuestro de estas características en aguas internacionales frente a cualquier país del mundo, incluidos los de la Unión Europea, porque subrayamos, no lo hizo en aguas internacionales delante de Gaza, que sería igual de ilegal, lo hizo en aguas internacionales delante de un país europeo como Grecia.
0: Efectivamente, aunque fueran aguas muy próximas a la costa con Gaza, no son aguas territoriales israelíes, por lo tanto sería igualmente ilegal. Pero en cualquier caso, lo que sigue llamando la atención desde mi punto de vista es la pasividad de la comunidad internacional y de los gobiernos nacionales de las personas que han sido ahora mismo secuestradas y en algunos casos violentamente torturadas, puesto que ya sabíamos que Israel iba a hacer esto. Lo ha hecho en tantas ocasiones que esta es simplemente una más en la que ha mostrado su voluntad de saltarse el derecho internacional. ¿Por qué? Pues porque sabe que no tiene consecuencias, sabe que no tiene ningún coste, porque nadie se ha atrevido hasta ahora a ir más allá de la declaración lastimosa, condenable del acto en sí, pero no, sin ningún tipo de repercusiones, salvo que alguien piense que por llamar a un encargado de negocios o llamar a un embajador por parte del Ministerio de Exteriores correspondiente para mostrarle su enfado es suficiente como para que Israel cambie el rumbo. Por lo tanto, mientras no haya una decisión, y no hay que esperar a que sea de la comunidad internacional en su conjunto, puesto que hay posiciones muy distintas, por parte de algún gobierno que le haga sentir a Israel el coste de estos actos de secuestro, de piratería, de tortura, de detención ilegal, pues evidentemente en un gobierno que es el más extremista de la historia de Israel no podemos esperar otra cosa. Es el mismo gobierno que acaba de aprobar hace apenas unos días una ley que termina definitivamente con la más mínima duda que podía haber si Israel es una democracia plena o no. Recordemos que es una ley que establece la pena de muerte para un delito X que se aplica solamente a los palestinos israelíes y no a los judíos israelíes. Eso y democracia no encajan. Y, sin embargo, vemos incluso cómo se celebra. Acabamos de ver unas imágenes con el señor Ben-Gvir, el ministro encargado de sacar adelante esa ley, que cuando ha cumplido sus 50 años nos encontramos con imágenes en las que su esposa le regala una tarta en la que dice los sueños alguna vez se cumplen, una tarta en donde aparece una horca, la horca en la que quieren colgar a los palestinos israelíes que cometan ese atentado. Ante ese tipo de iluminados, de derivación que nos aleja del derecho internacional, y del Estado de Derecho, pues ya digo, si todo se limita a lamentos y a llamadas a embajadores para mostrar su protesta, pues evidentemente no podemos esperar que Israel cambie el rumbo.
1: Sally, ¿tú qué sentiste al ver a Saif, tu esposo, compareciendo a ese tribunal israelí donde le ampliaron 2 días más la detención?
2: Bueno, estamos muy, muy preocupados, la verdad. Es que todo el acto es ilegal, como estáis diciendo, y no puedo entender cómo que podemos permitir como gobierno español, como Unión Europea, que a Israel continúa estos actos contra ciudadanos europeos, contra el pueblo palestino también. Como lo sabemos también, el maltrato y la violencia contra los palestinos en israelíes centros de detención. Entonces, sabemos que Israel no va a tratar a mi marido ni su compañero Thiago bien, y también como que todo es ilegal. Estamos muy preocupados.
1: Juanjo, decíamos que la situación...
2: También quiero añadir una cosa.
1: Sí. Adelante, Sally.
2: Estas acusaciones que han puesto el gobierno, el Estado israelí, es también un sistema que hacen para criminalizar la solidaridad con el pueblo palestino. Es algo que hacen con intención para pararnos, de movilizarnos y seguimos luchando.
1: Juanjo, yo decía antes que la situación de Saif Abu-Keshek es especialmente complicada porque, aunque él tiene nacionalidad española, él nació en un campo de refugiados palestino. Y, por tanto, Israel puede aplicar una ley específica para palestinos que hace que entren directamente en prisión, tú nos explicarás más, directamente en prisión sin edie por el hecho de que el acusado es precisamente nacido en Palestina, ¿no? ¿En qué situación legal queda ahora mismo Saif?
3: Es una pregunta tan interesante como compleja. Su nacionalidad en este momento y la que estaba disfrutando y usando legítimamente con su pasaporte era la española. Que el jus soli, el lugar de nacimiento, le otorgue otra nacionalidad, la de un Estado palestino, todavía no reconocido oficialmente por Naciones Unidas, desde el punto de vista jurídico, ¿corresponde a nuestro sistema consular, al español, la defensa de esta persona? Y a los efectos del derecho internacional, esa persona ostenta la nacionalidad española y no cabe aplicarle ese inadmisible derecho penal de autor, que significa que tú subjetivizas un determinado tipo de actuación y en razón de la nacionalidad impones arbitrariamente una mayor condena o no. Creo que es clarísimo, él tiene nacionalidad española, su origen y su eventual doble nacionalidad, que sería factible en este momento, prima la nacionalidad española. Debe de entenderse que nuestro sistema consular lo está haciendo, le dé el amparo y la cobertura que representa, pero el gran problema es que, sujeto a la jurisdicción israelí, no tenemos modo de retorsión internacional. Por muy injusto o ilegal que nos parezca lo que ha hecho Israel, no podemos acudir al Tribunal de Hamburgo de Derecho del Mar, porque Israel no pertenece al convenio de Montego Bay y no reconoce su jurisdicción. No podemos ir a la Corte Penal Internacional porque ninguno de los delitos que contempla esa Corte está dentro de lo que ha hecho ahora Israel, y tampoco al Tribunal Internacional de La Haya, porque el Estado de Israel en las convenciones de Ginebra respecto de estos hechos no contempla ninguna de esas dimensiones. Es triste, por impotente desde el punto de vista jurídico, pero esa es la realidad. Lo que hay que hacer es presión internacional y consular. Creo que la Unión Europea, en cuanto a que siendo un súbdito español es un ciudadano europeo, debería elevar la voz de su crítica para lograr que esta situación de desamparo se superase. Pero no es fácil, sinceramente, la situación jurídica.
1: Claro, yo entiendo la incertidumbre que estamos sintiendo todos por el destino de Saif Abu Keshek, precisamente, bueno, porque Israel ha actuado tantísimas veces con esa impunidad hecha expresamente para que aplique el derecho que lo desee, que no sabemos si en esta ocasión lo va a aplicar, aunque a quien ha detenido es a un ciudadano de nacionalidad española y, por tanto, nos decía Juanjo, un súbdito europeo.
0: Claramente, y por eso la respuesta tiene que venir, entiendo yo, en primera instancia por el gobierno español y la Unión Europea de manera inmediata, porque recordemos también en qué situación está actualmente la Unión Europea. El año pasado la Unión Europea, por fin, después de todo lo que ya habíamos visto a esas alturas, decidió llevar a cabo una inspección propia de si lo que estaba ocurriendo en Gaza, por ejemplo, era o no era una violación sistemática de los derechos humanos. El informe dejaba muy claro que sí había esa violación. La alta representante de la Unión Europea convoca a los 27 gobiernos y plantea 9 posibles respuestas ante esa violación sistemática, que recordemos, el capítulo 2, el artículo 2 del acuerdo de asociación de la Unión Europea con Israel determina que es la vara de medida de las relaciones entre ambos actores. Pues bien, a partir de ahí, ninguna de esas 9 medidas se han aplicado, con lo cual le hemos enviado el mensaje a Israel de que no tenemos voluntad política para responder, porque esto, como acertadamente comentaba Juanjo, no tiene una respuesta jurídica, pero sí tiene una respuesta política, y sí tiene una respuesta económica, y sí tiene una respuesta en el ámbito de la seguridad. Por lo tanto, hay muchos otros canales por los cuales hacerle ver a Israel que eso que está haciendo es inaceptable y que tiene consecuencias para el propio Israel. Luego, en definitiva, que el ámbito jurídico quede en este caso bloqueado por lo que él nos estaba comentando, no anula la capacidad de acción de la propia Unión Europea y, desde luego, del gobierno español. Lo que falta por ver es si hay voluntad política o no, no si hay canales para hacer ver a Israel que lo que hace es inaceptable.
1: Pablo, ¿cuál es la posición del gobierno?
4: Pues el gobierno dice que está en contacto permanente con las autoridades israelíes, también con las autoridades europeas, para coordinar una respuesta, que están siguiendo de cerca la situación del activista español y no dudan en hablar de secuestro. Califican como secuestro la acción de Israel sobre la flotilla en aguas internacionales. Pero será el próximo jueves cuando el ministro del ramo, cuando José Manuel Álvarez, dé explicaciones a petición propia en el Congreso para explicar exactamente qué medidas consulares, de protección consular, se han tomado sobre este ciudadano español. Y mientras tanto, Bruselas se limita a pedir que se trate con dignidad y con respeto al derecho internacional a estos activistas detenidos.
1: No sé, Sally, si has podido llegar a hablar con el cónsul, si has hablado con algún miembro del gobierno español.
2: Sí, estoy en contacto con el cónsul y me dice lo que el situación del Saif y cuando tiene visitas y estas cosas. Y también mañana tengo una reunión en el Ministerio Exterior, que espero que podamos hablar de las medidas, lo que han hecho en el gobierno y qué podemos hacer más, porque estoy segura que el gobierno español no va a dejar Saif detenido en Israel.
1: Nos decías que el último mensaje con Saif que tuviste, la última conversación, fue antes de que fuera detenido. ¿Tú querías contactar este fin de semana con él? Porque era, si no me equivoco, el cumpleaños de una de tus tres hijos, ¿no?
2: Hola.
1: Hola, Sally. Bueno, hemos perdido esa comunicación con Barcelona, donde vive allí Sally Issa, la esposa del español detenido por Israel. Como les decía, ella misma había pedido precisamente mantener una comunicación telefónica con su marido, con Saif Abukeshek, precisamente porque era el cumpleaños de su hija este mismo fin de semana y quería felicitarle. En fin, estamos pendientes de todas las novedades que se produzcan en este asunto. Mañana comparece junto a Tiago Ávila, el brasileño detenido también en ese mismo buque de la flotilla, ante un tribunal israelí. Como decíamos, la situación, en función de la aleatoriedad con la que Israel y con la impunidad con la que aplique la ley, podría complicársele bastante. Creo que hemos recuperado esa comunicación con Sally. Sally, te preguntaba, este fin de semana querías hablar con tu marido precisamente porque era el cumpleaños de una de vuestras tres hijas, ¿no?
2: Sí, dos hijas y un hijo tenemos. Fue el cumpleaños de mi hija, de 6 años, el 30 de abril, y como normalmente tenemos videollamadas con Saif cada día y estaba esperando a hablar con él. Y todavía no he podido decirle lo que ha pasado.
1: ¿Cuántos años tienen vuestros hijos?
2: 8, 6 y 2 años.
1: ¿Y qué le vas a decir si preguntan hoy por él?
2: Digo que está muy ocupado, tiene mucho trabajo y está saludando, está trabajando por llevar la ayuda humanitaria hasta Gaza. Y bueno, como todos los niños, están pensando en su padre como un héroe. Y bueno, estuve esperando que este va a acabar muy pronto y no tengo que decir nada, pero creo que llega el momento que tengo que decir lo que ha pasado con él.
1: Pues ojalá que Saif vuelva pronto a casa. Sally, un abrazo muy fuerte.
2: Gracias.
1: Esperamos buenas noticias. Ojalá que sea muy pronto. Vamos a acercarnos a otro punto con ese llamado Proyecto Libertad, que es como ha denominado Donald Trump a esa nueva operación que ha puesto en marcha en Irán desde esta misma mañana para escoltar buques a través del Estrecho de Hormuz. El presidente de Estados Unidos asegura que países de todo el mundo se lo han pedido, Sandra.
5: Sí, es un plan, como decías, que comienza, según Trump, esta misma mañana, lunes por la mañana, y en el que va a movilizar a más de 100 aeronaves, destructores, drones y 15.000 militares. Asegura que su armada va a ayudar a sacar a los buques de países neutrales que están en estos momentos atrapados en el Estrecho de Hormuz y son países que no tienen relación con el conflicto actual en la zona. Es una misión que, dice el presidente norteamericano, emprende después de que países de todo el mundo le hayan pedido ayuda para liberar a sus embarcaciones y tripulaciones que se están enfrentando a escasez de alimentos y de condiciones sanitarias precarias. Irán dice que cualquier movimiento de este tipo lo va a considerar una violación del alto el fuego, algo a lo que Washington ya ha respondido y advierte que cualquier interferencia va a ser enfrentada con la fuerza.
1: Juanjo, la duda es si, tal y como ha planteado en las últimas horas un alto funcionario iraní, se puede considerar esta llamada Operación Libertad de Donald Trump para escoltar buques en Hormuz desde esta misma mañana como una violación flagrante del alto el fuego.
3: Esa es la gran cuestión calificatoria, ¿no? Hormuz está sirviendo como el elemento de combate geoestratégico y cada Estado actúa unilateralmente como estima oportuno, ¿no? La actuación por parte de Estados Unidos es una vulneración de la soberanía territorial iraní, lo hace como retorsión ante el bloqueo que adopta Irán y puede entenderse como un acto de guerra, como un casus belli, como una ruptura teórica, ¿no? Lo que ocurre es que creo que en este momento ni una parte ni otra están interesados en una vuelta real a las hostilidades. Desde un punto de vista estrictamente técnico, hacer eso, acompañar buques de guerra a buques mercantiles por territorio o aguas territoriales de Omán y de Irán, sería un caso que justificaría la calificación que señalas. A partir de ahí entiendo que también hay una dialéctica en el contexto bélico en que estamos hablando, en el que una y otra parte se lanza este tipo de acusaciones en el intento de lograr que la negociación no se rompa del todo. Pero jurídicamente, desde el punto de vista de una calificación de lo que supone ese acto, en sí tendría esa calificación, la de la invasión a través de esa labor de buques de guerra estadounidenses de lo que son el estrecho también pertenente a la soberanía de Irán, ¿no?
1: ¿Qué me está diciendo Jesús? A ver, escoltar tal cual está la situación, no podría escoltar efectivamente a no ser que entre directamente en Hormuz.
0: Claro. Por eso, porque ahora mismo pensemos cuál es la situación. Ahora mismo hay centenares de buques que están dentro del Golfo Pérsico que pretenden salir. Y esa es la intención del anuncio del propio Donald Trump. Para permitirles que salgan, dice que va a escoltar. ¿Con qué va a escoltar? Ahora mismo Estados Unidos tiene 2 portaaviones y 2 grupos de combate aeronaval. Por lo tanto, el más cercano está a 400 kilómetros del Estrecho de Hormuz. Escoltar es acompañar a los buques que van a salir, para lo cual primero tienen que entrar o quedarse en la puerta. Y en esa puerta, que no tiene alrededor de 31 kilómetros de ancho del Estrecho de Hormuz, enfrentarse a la posible represalia por parte de Irán. ¿Va a hacer eso Estados Unidos? No. Lo que está diciendo Estados Unidos es que va a informar a las navieras y a las aseguradoras de que pasa por aquí en lugar de por allí y yo ya, si hace falta, te protejo si te pasa algo. Ahora queda por ver si las navieras y las aseguradoras con eso ya se quedan tranquilas y mandan a sus capitanes a que pongan el barco en marcha y si el capitán se atreve a arriesgar a su tripulación cuando sabemos que en ese punto concreto, que no hay aguas internacionales, o son de Omán o son de Irán, Irán tiene desplegado varios centenares de minas, tiene desplegados drones submarinos, tiene desplegadas artillería, misiles balísticos, lanchas rápidas de ataque, todo eso, o bien Estados Unidos se atreve a entrar allí, y eso es un acto evidentemente de violencia, de guerra, que pone fin a las dudas que podamos tener sobre si hay un alto el fuego o no, o evidentemente no va a funcionar, que en el sentido de que no va a conseguir la libertad de tráfico. Por lo tanto, cualquier cosa menos escoltar de momento con lo que ha anunciado y con lo que tiene sobre la región.
1: Bueno, pero en esto estamos como en el primer día. Usted, si quiere, pase por su cuenta de riesgo, que yo le espero después, ¿no?
0: Exactamente igual. Y por lo tanto, estamos en un juego de farol de momento en el que no va acompañado de hechos, no va acompañado de la aproximación, como mínimo la aproximación del portaaviones Abraham Lincoln al Estrecho de Hormuz para hacerle sentir a Irán que sí que hay una presencia física de medios militares estadounidenses y que hay una voluntad de utilizarlo si Irán entorpece ese tráfico. De momento no estamos en ese punto. Por lo tanto, por mucho que utilice Washington la palabra escoltar, en ese supuesto proyecto libertad, no hay de momento prevista ninguna escolta.
1: Claro, lo que pasa, Pablo, que algo tiene que hacer Estados Unidos porque los mercados están como están.
6: Ya, pero de todas maneras, esto me recordaba mucho a lo que ocurrió en las fases iniciales del Estrecho de Hormuz, cuando también el propio Trump daba garantías de tráfico, se habló de apagar transpondedores, estrategias mixtas para intentar que el flujo de movimiento continuase y no dio resultado. Porque para mí lo más relevante de todo es subrayar que estamos ante un entorno de guerra asimétrica, en la cual es muy barato para Irán el generar inestabilidad, el generar miedo a las navieras, el incrementar el coste de los seguros, porque en realidad no solo es las minas, sino con ataques rápidos de lancha o de drones puedes generar desperfectos importantes. Por lo tanto, en realidad lo que está jugando es con el miedo y volvemos exactamente al mismo punto inicial. No puede haber seguridad energética sin el concurso de Irán. Es decir, si Irán no acepta, puede mantener el bloqueo sine die y eso tiene implicaciones también para el propio Estados Unidos. Una vez más, Trump tiene más prisa por tratar de mandar mensajes de tranquilidad y de calma que la que tienen sus rivales y eso le da ventaja a corto en la mesa de negociación. Fijaos la paradoja, ¿no? Es decir, la mayor potencia militar del mundo que ha tenido capacidad para destruir las capacidades militares de Irán es la misma que tiene prisa por intentar asegurar que Irán busque algún tipo de compromiso que vuelva a abrir otra vez el
0: tráfico. ¿Y quién le ha dado esa baza estratégica? estratégica a Irán es el propio Estados Unidos al meterse en un pozo del que no sabe cómo salir y ofrecerle ya no solamente lo del programa nuclear para negociar liberación de sanciones, etcétera, sino que ahora también el paso o no paso por el estrecho de Hormuz. Por lo tanto, un error estratégico más de Trump añadido a los que ya había cometido.
6: Pero Jesús, ¿qué incentivo tendría, por ejemplo, ahora Irán a renunciar al programa nuclear sin tener garantías de seguridad? Es decir, bueno, en realidad es como muy paradójico porque él mismo desarticuló el tratado que tenía con Obama y ahora o le mina sus capacidades de manera efectiva y por lo tanto se asegura que Israel haga ataques periódicos, o en realidad Irán no tiene demasiados incentivos para moverse más allá de lo que esté pasando dentro del régimen, que eso no sabemos si está habiendo división o diferentes...
0: Por eso todas sus propuestas colocan el tema nuclear ya en una segunda fase. La primera fase, de momento, alto el fuego y a ver si nos entendemos y aliviamos un poquito la tensión. Y lo del programa nuclear ya hablaremos después, ¿a cambio de qué? Y evidentemente, si no hay garantía de levantamiento de sanciones, no hay por parte de Irán ninguna voluntad de terminar con su programa nuclear. Es la principal baza que le ha servido hasta ahora para seguir vivo al régimen. Y ahora, como digo, se le añade el de ser el guardián de la puerta de entrada y salida del petróleo por el estrecho de Hormuz.
1: ¿Qué opinas?
7: No, sí, bueno, lo estáis comentando, estoy muy de acuerdo, pero ya no solo es eso, sino que es que ahora el régimen sí que puede considerar existencial la tenencia de la bomba, del arma nuclear. Ahora sí que lo pueden considerar existencial porque han visto que efectivamente hay países dispuestos a destruirlos. Entonces, ahora ya no es una ficción, ahora ya es real, ¿no? Ya lo han visto y, por tanto, no hay ningún incentivo para que renuncien a ese programa. Yo tengo la impresión de que estamos en una especie de impasse en el que todo el mundo está ganando tiempo, todo el mundo está recolocándose, todo el mundo está reasignando recursos y viendo un poco cómo salir de esta, ¿no? Es verdad que para los ayatolás han descubierto, hombre, yo creo que lo sabían, pero nunca lo habían explicitado de esta forma, que el control del estrecho de Hormuz les da un arma geoestratégica muy importante con muy poco desgaste militar, con muy poco desgaste. Sin embargo, por la otra parte, Estados Unidos, que parece increíble que no entendieran lo que era el estrecho de Hormuz, cuando yo recuerdo a Suárez hablar de la importancia del estrecho de Hormuz hace 40 y tantos años. Es decir, parece mentira que no hayan sido capaces de entender lo importante que era el estrecho de Hormuz como vía de comunicaciones y lo difícil que es su control, ¿no? Y da la impresión de que Trump está en esa especie de impasse, intentando ganar tiempo, intentando distraer un poco la atención. Ahora ya hemos visto este fin de semana cómo ha vuelto con Cuba, es decir, intentando reposicionar todo con la idea de salir del avispero de alguna forma en la que parezca que no tiene una derrota, ¿no? Pero para mí las declaraciones de Merz, del canciller alemán, fueron de una precisión tremenda cuando dijo que los iraníes les estaban humillando. Y es verdad que da la sensación al final de que han entrado en una guerra sin tener ninguna estrategia, sin saber cómo iban a salir, y ahora mismo está dando palos de ciego sin una estrategia de salida, lo cual pues convierte la situación en potencialmente muy peligrosa. En todo caso, y por intentar tener un poquito de optimismo hoy lunes después de puente, yo creo que todo, cualquier día sin bombas es mejor que lo anterior. Por tanto, ganar tiempo en estas ocasiones yo creo que es bueno.
0: Por supuesto que ganar tiempo es bueno, pero ahora mismo una clave fundamental que hay que incluir es, y que explica por qué Trump está en esta posición, más allá de los mercados, más allá de lo que le pueda costar electoralmente, es jugar con el tiempo, y eso es el mes de mayo, contando con que a final de mayo Irán habrá llegado al límite de su capacidad de almacenamiento de petróleo y, por lo tanto, como no podrá sacar el petróleo fuera del Golfo, se verá obligado a parar la producción. Si paras la producción de los campos petrolíferos, eso supone un problema técnico que se me escapa, evidentemente, pero que restablecer la producción es algo que necesita meses, si no años, y en algunos casos hace casi imposible lograr recuperar la producción. Por tanto, lo que busca Estados Unidos ahora mismo es que Irán pueda colapsar económicamente al no poder exportar aquello de lo que vive, que es gas y petróleo, porque no tenga posibilidad de almacenar ya más petróleo, no pueda venderlo tampoco, y que por lo tanto eso le lleve a una situación absolutamente sostenible, y que ante esa posibilidad diga: finalmente no tengo más remedio que bajar la cabeza y aceptar las condiciones que Washington me pone. De momento no está funcionando.
1: El equilibrio es complicado, ¿eh? Porque eso le pasa a Irán y le pasa a todos los países productores.

0: estos que están dentro del estrecho del Golfo Pérsico y que China está más que dispuesta a que ese petróleo siga llegando a China.
1: Y mientras tanto, los países de la OPEP del Golfo Pérsico produce que te produce, produciendo más incluso de la cuenta, cargando en buques con los depósitos a tope de almacenamiento y a punto de colapsar.
0: Kuwait no ha podido vender un solo barril en todo el mes pasado.
2: Al mismo tiempo, Trump está desesperado, es decir, el tiempo opera también en el sentido de acuciarle, porque lo que se están dando cuenta es que ahora el gran embrollo que tiene que solucionar es un problema que no existía antes de que él empezara a atacar Irán, que es el bloqueo del estrecho de Hormuz. Es decir, está ante un problema que él mismo ha creado, que le está pasando una factura muy elevada entre su opinión pública y que no ve que sea capaz de resolver en el corto plazo, porque Irán se lo ha vuelto a decir este fin de semana, lo más que puede aspirar Estados Unidos es a obtener un mal acuerdo, porque ellos, que viven en una cultura y que han desarrollado a lo largo de décadas una cultura de resistencia y de martirio, han demostrado que están dispuestos a aguantar y porque se han dado cuenta del valor que tiene esa llave que es el estrecho de Hormuz. Parece una anécdota, pero no lo es. En el año 2011, cuando Irán decidió que quería, que necesitaba que se le aliviaran las sanciones por la situación económica, hizo una llamada a través de Omán para empezar a hablar con Estados Unidos, porque a todo esto Estados Unidos e Irán llevan 40 años sin tener relaciones diplomáticas. Desde esa llamada hasta que se consiguió cerrar el acuerdo de 2015, pasaron 4 años y en negociaciones intensas, digamos, 1 año y medio. Es decir, en este momento yo creo que la única aspiración que podemos tener, no solo por supuesto, como decías, Javier, a que haya días más sin bombas, que yo creo que eso se va asentando cada día más que pasa sin que los haya, es a solucionar el problema de la crisis energética y la crisis económica. Y la única posición medianamente inteligente en la situación en la que estamos es aplazar la negociación nuclear para sentarse con calma, con la perspectiva de nuevo meses o años negociando, porque desde luego las prisas en este caso van a ser muy malas consejeras para Estados Unidos.
1: Ana.
3: Irán acaba de presentar un plan de 14 puntos a Estados Unidos y Estados Unidos lo ha rechazado. O sea, esto de Trump está desesperado e Irán... Yo creo que esta guerra va por fases y la primera fase es militar y Estados Unidos ha bombardeado y ha destruido gran parte de la capacidad militar y me da la sensación de que ahora estamos en una segunda fase en la que la baza de Estados Unidos es la presión económica, en la de yo estoy ahí con Jesús, a ver si se te llenan los tanques de petróleo, tienes que parar los campos de producción, porque eso sí sería estrangular la capacidad financiera del régimen, cuando Estados Unidos no tiene ningún problema económico, es autosuficiente desde el punto de vista energético y cuanto menos venda Irán, igual a lo mejor más venden ellos a Europa, o sea que les favorece. Los mercados financieros, que es una cosa que le preocupa mucho a Trump, porque en cuanto caen las bolsas o hay movimientos raros con el dólar, se pone muy nervioso, empieza a poner mensajes, hoy en la bolsa abierta, las bolsas están subiendo, quiero decir que se resienten, sube el petróleo, están en zona de máximos. Da la sensación de que están en plena guerra económica, de presión, a ver quién aguanta más, la típica estrategia de dos trenes que se van a chocar de frente, a ver quién es el que para antes, y también en una situación en la que mientras Estados Unidos e Israel están recolocándose y están resituando sus capacidades militares de cara a la próxima fase, que veremos a ver cuál es.
4: Yo solo quiero señalar una cosa. Cuando uno lee el plan de paz de Irán o los intentos de plan de paz de Estados Unidos, solo puede llegar a una conclusión, y es que el plan de paz es volver a la situación inicial, volver otra vez a la situación previa a un ataque ilegal, unilateral, a un bombardeo completamente, absolutamente absurdo y estúpido como es esta guerra. Los planes de paz en estos momentos están apuntando a vamos a ver si volvemos a donde estábamos y nos olvidamos de toda la matanza de civiles que Estados Unidos ha cometido en Irán y nos olvidamos de darle este protagonismo extraordinario que Estados Unidos le ha dado a Irán en el concierto internacional. Estados Unidos ha dado cuenta de que Rusia y China están apoyando a Irán de una forma que posiblemente no tenía prevista. Irán se ha convertido en un auténtico problema para para Donald Trump. Y

0: yo solo quiero señalar una cosa, pero yo imagino que los americanos están viendo los cadáveres de los soldados de los Estados Unidos volver a casa. Ya son unos cuantos, no son imágenes muy gratas, pero Irán solo tiene que dañar un buque de guerra americano para hacer una imagen realmente de impacto internacional. Solo tiene que dañar un buque de guerra americano, no tiene ni que hundirlo, que probablemente no sea tan sencillo, pero dañar un buque de guerra americano es una imagen que muy pocos presidentes de los Estados Unidos sobreviven en un conflicto tan absurdo y tan estúpido como este, con lo cual imagino, como bien se ha comentado, los buques no van a entrar en aguas internacionales y en el agua de Irán y en aguas del estrecho de Hormuz.
1: Bueno, pues en medio de todo esto, Donald Trump ha anunciado que serán más de 5.000 los soldados que va a sacar de las bases alemanas y que luego recortaría, quizás dice, las bases españolas e italianas. Pero resulta que el canciller alemán ha dicho que Trump exagera, que de hecho la salida de los soldados estadounidenses ya estaba programada desde hace tiempo.
2: Trump se fue anoche de Miami anunciando una operación para sacar del estrecho de Hormuz todos los barcos atrapados. No pidió ayuda, quizás porque no se fía de sus aliados. De Alemania se lleva 5.000 soldados. Serán más, dice. Pero anoche el canciller alemán aclaró que Joe Biden le dijo hace tiempo ya que se llevaría esos soldados. Trump exagerará, pero Alemania se va a rearmar. Merz no cree que Trump se haya enfadado por haber dicho que Irán lo estaba humillando.
3: Wir haben eine unterschiedliche Betrachtung dieses Krieges. Das ist auch kein Geheimnis. Damit stehe ich nicht allein.
2: Contra la guerra está con España y contra España está Trump en plena escalada verbal.
4: No hay sobre la mesa ahora mismo ninguna medida contra España.
2: Pero España le da problemas. Doblará los aranceles. Nos echará de la OTAN. Somos horribles. Así que cruz y raya.
4: No hay ninguna medida sobre la mesa. Las empresas españolas operan.
2: Las ventas sí cayeron un 11%. Le sentó mal que España no gastara el 5% en armas.
5: Con el 2.1% es suficiente.
2: Ahora cree que vamos con Irán.
6: Well, I'm not happy with Italy and I'm not happy with Spain. They feel it's okay for Iran to have a nuclear weapon.
2: Y al día siguiente, que igual se lleva a los soldados de España y de Italia.
7: Yeah, probably. Spain has been horrible.
2: La OTAN, mutis. También mutis a lo que dice un ex general americano. Hora de llevarse las bases a Marruecos. Ceuta y Melilla también.
8: Las amenazas ni proceden y desde luego tienen ningún marco legal.
2: Además, entonces, ¿por qué Washington va a gastar 100 millones para reformar Rota?
9: Nosotros no trabajamos sobre emails, trabajamos sobre documentos oficiales.
2: No puede echarnos de la OTAN, no puede cortar el comercio. No es fácil llevarse las bases, pero Trump lo dice.
1: Pasa que Trump ha dicho tantísimas cosas, iba a cortar también el comercio con España. Le preguntamos al vicepresidente, ministro de Economía, le dijimos, ¿y qué ha pasado? Dijo, nada.
10: Bueno, a ver, yo diría tres cosas aquí muy rápidas. La primera, los incrementos de tropas que hizo Estados Unidos tuvieron sobre todo que ver en suelo europeo con la invasión de Ucrania. Es básicamente cuando hubo un incremento en la presencia militar, porque muchas partes de esas tropas no son operativas, son de apoyo logístico, son básicamente de inteligencia, etc. Por lo tanto, es cierto que si la situación se está empantanando en el teatro de operaciones en Ucrania, es posible que Estados Unidos, sobre todo en el caso de Trump, que tiene bastante claro que no es justamente el resultado que quiere el que Ucrania gane la guerra, pues que vaya retirando tropas. Segunda consideración, España no está siendo particularmente maltratada en términos retóricos por Trump, porque lo estamos siendo todos los europeos. Es decir, criticó a Meloni cuando salió a defender al Papa. Ha hecho tweets personalizados a Starmer, que le tiene bastantes problemas. Tienen que mandar al rey Carlos III para ver si allí un poquito afloja con la ironía inglesa, pero tenemos también a Macron, que le ha dado varias veces de manera explícita. Por lo tanto, Spain is not different, ¿vale? Nos está pegando, como está pegando a todos los europeos, y yo creo que merece la pena decirlo. Y tercer elemento que yo creo que es importante. A mí lo que más me preocupa ahora mismo de la OTAN no tiene tanto que ver con el despliegue militar como con la quiebra de confianza. Es decir, ahora tenemos un problema mucho más profundo, que es que los aliados desconfiamos de quién es el mando fundamental de la OTAN, el que podría haber algún tipo de operación que implicase una defensa mutua, y no sabemos si el actual Estados Unidos intervendría. No sabemos si habría un problema en las repúblicas bálticas y entonces tendríamos a Estados Unidos diciendo que sí, que hay que ayudar, o básicamente haría huelga de brazos cruzados. Y yo creo que eso es una vez más un llamado de atención para la Unión Europea. Necesitamos nuestro propio esquema de seguridad al margen de los Estados Unidos. Pero por más que lo digamos, da igual.
11: En esa misma línea, y déjame ser un poco provocativo, o sea, gracias Putin por ser como eres, porque nos haces ver claramente que necesitamos prepararnos para defendernos frente a una amenaza real como la de Rusia. Gracias Trump por ser como eres y decirlo que dices, porque...

0: que a ver si de una vez los europeos entendemos que o bien somos autónomos estratégicamente o seguiremos subordinados y atemorizados ante este tipo de balandronadas y en algunos casos amenazas que se pueden concretar. Porque por otro lado, claro que a corto plazo hoy perderíamos si Estados Unidos retira su cobertura de seguridad porque todavía no estamos preparados, pero al mismo tiempo, pensemos en Alemania. En Alemania, de los 80.000 efectivos militares que tiene ahora mismo Estados Unidos en toda Europa, tiene unos 35.000. Si retira los 5.000 que ahora acaba de anunciar, como comentaba Pablo, volveríamos a la situación previa a la invasión rusa de Ucrania. Nada del otro mundo, contando con que Estados Unidos ya está en una dinámica de reducción porque su principal prioridad es China, hacer frente a la emergencia de China y por lo tanto está reasignando recursos. Pero es que en Alemania a día de hoy tiene la mayor base aérea que tiene Estados Unidos en todo el planeta fuera de su territorio, Ramstein. El mayor hospital militar que tiene Estados Unidos fuera de todo el territorio continental, Landstuhl. Tiene el mando estratégico de Europa, tiene el mando estratégico de África. Por lo tanto, desde Alemania, quien saldría perdiendo principalmente es el propio Estados Unidos, porque perdería capacidad de proyectar poder a escenarios en los cuales se juega su propio liderazgo. Por lo tanto, que se vaya y a ver si eso hace reaccionar a los europeos y si eso veamos en qué medida afecta al declive de Estados Unidos como líder.
1: Venga, Ana, y tenemos opiniones.
2: La lógica de las decisiones de Estados Unidos hay que buscarla precisamente en Ucrania y en la posición que tiene Donald Trump con respecto a la OTAN. Yo creo que no lo ha escondido nunca, si es que lo ha dicho públicamente. Las decisiones de la Europa OTAN de ir llevando la frontera OTAN hacia Rusia son las que, a juicio de Trump, han propiciado la guerra de Ucrania, y él ha culpado a Biden por apoyar a los europeos. Y está diciendo, ustedes se han ido a las puertas de Rusia. Tenemos una guerra en Ucrania por su culpa, porque no han medido la capacidad de respuesta de Putin. Pues apáñenselas ustedes solos, porque encima, después de meterme en este lío, ahora vienen a decirme que yo les salve porque no están dispuestos a invertir en la OTAN. Es lo que les está diciendo todas las cumbres. Pues paguen ustedes la defensa de Europa, dado que ustedes han metido a Europa en este problema.
3: Hay señales de que Europa ya está reaccionando y a mí me parece que son muy positivas y hay que enfatizarlas. En la cumbre informal de Chipre de hace menos de dos semanas salió a colación un tema muy relevante, que es que uno de los misiles había caído en la base británica en Chipre y, por lo tanto, el primer ministro de Chipre estaba preocupado y puso sobre la mesa que cómo se activa, porque existe la cláusula de defensa en los tratados europeos, pero el proceso específico de cómo se activa. Y al ponerlo sobre la mesa y debatirse, se están empezando a formar grupos de trabajo, están previstos a lo largo del mes de mayo trabajos de los que los militares llaman sobre la mesa, es decir, de previsión de escenarios, no ejercicios, no maniobras reales, pero quiero decir que en la Unión Europea ya sabe y todos sus líderes ya saben que no pueden confiar en que Estados Unidos nos solucionaría un problema de defensivo si lo tuviéramos. Sabe que Putin está observando con mucha atención todo lo que está pasando porque Europa puede quedar desprotegida o desguarnecida y se han puesto en marcha. Otra cosa es que las grandes cosas en Europa no pasan como con Trump, con declaraciones a las 3 de la mañana, pero están pasando cosas en la buena dirección.
1: Bueno, pues la cuestión es que después de todo esto va a comenzar en Armenia la cumbre política europea y a esta hora el presidente del gobierno, Pedro Sánchez, vuela desde Turquía rumbo a Armenia. Sobre las 9:30 de la mañana está prevista que llegue a esa cumbre de la comunidad política europea y llega con retraso, ya saben, sobre la agenda prevista porque esta noche ha sufrido un incidente con su avión y ha tenido que aterrizar en Turquía. Pablo.
4: Sí, un contratiempo que ha sufrido el avión presidencial no es el primero y ha obligado esta vez a la delegación española a dormir en Turquía y a retrasar el viaje a Armenia, un viaje que se ha iniciado finalmente esta misma mañana. Sobre las 8 de la mañana ha despegado el avión del presidente y está previsto que el vuelo dure unos 90 minutos, así que sobre las 9:30, hablamos de horario peninsular, llegará el presidente del gobierno allí a Armenia. De hecho, había previstas unas declaraciones por su parte, pero no ha podido llegar puntual a esa cita. Sobre la comunidad política europea, pues a la sesión plenaria se van a incorporar en torno a medio centenar de países. Pedro Sánchez va a intervenir en diferentes foros sobre seguridad, sobre cooperación y también en un foro sobre la digitalización, sobre los problemas con las redes sociales. Recordamos que es un asunto que España lleva liderando en los últimos meses, la regularización de las plataformas digitales. Y sobre esta cumbre, sobre la Comunidad Política Europea, hay que decir que se inauguró en 2022, la impulsó el presidente francés Emmanuel Macron para tratar asuntos de interés general en el continente europeo. También se celebró la tercera edición en España en el año 2023, en Granada, durante la presidencia española del Consejo Europeo, y la siguiente edición se celebrará este mismo año, será en Irlanda en noviembre.
1: Acaba de llegar aquí el plato de la hora de la 1, Óscar López, ministro para la Transformación Digital y la Función Pública. Ministro, muy buenos días, bienvenido.
5: Hola, buenos días.
1: Antes de nada, estábamos hablando de Donald Trump, de la reunión de esa cumbre en Armenia. ¿Cómo están viviendo desde el gobierno estas amenazas que está lanzando el presidente de los Estados Unidos? Primero fue cortar las relaciones comerciales, nos dijo el vicepresidente, ministro de Economía, que no había pasado nada, y ahora una posible retirada de tropas de las bases europeas, entre ellas España.
5: Pues mira, te voy a contar en primera persona. Hablaba antes, Irene, de la cumbre que hubo informal, ¿no?, en Chipre, que es quien preside ahora la Unión Europea. Yo tuve la oportunidad de acudir el jueves y el viernes, la semana pasada, a la cumbre informal de ministros de mi ramo, de telecomunicaciones en este caso, en Chipre. Y te voy a contar lo que vi allí. En primer lugar, un agradecimiento que deben saber los españoles, infinito, de los chipriotas a España por haber enviado un barco, uno de sus mejores barcos, cuando tuvieron la crisis que contaba antes Irene. Y me decían los chipriotas, no sabéis la importancia para nosotros, un país que está en el Mediterráneo, enfrente del Líbano, la importancia que tiene para nosotros que vean que somos Europa, que vean que no se nos puede tocar y que nuestros socios vienen a defendernos. La segunda, muchos ministros comentándome en público y en privado que afortunadamente Pedro Sánchez había salvado el honor de Europa y que había tenido la posición más clara y más firme en contra de la guerra. A partir de ahí, el gobierno de España es un gobierno serio, que forma parte de una alianza que se llama OTAN, es verdad, y cumple con sus compromisos. Punto pelota. Eso es lo que hacen los partidos y los gobiernos serios. Será el señor Trump el que tenga que explicar esas cosas que hace y que dice, que lo único que hace es restarle apoyos y comprensión en Europa, en efecto, donde crece la preocupación. Hablamos ahora de Alemania, vayan a Dinamarca. También estuve en Dinamarca en las cumbres que había cuando presidía la Unión Europea, y la preocupación que hay en un país como Dinamarca, que toda la vida había tenido una relación extraordinaria con Estados Unidos y escuchó las amenazas que escuchó en relación con Groenlandia, por poner un ejemplo. Por lo tanto, yo creo que le hace muy mal, desde luego a la OTAN, pero también a la imagen de Estados Unidos, ese tipo de declaraciones.
1: Hace unos minutos, ministro, estábamos hablando del secuestro de un activista español y un activista de nacionalidad brasileña por parte de Israel en aguas internacionales, frente a las costas de Grecia. ¿Cuál es la respuesta del gobierno español ante el secuestro de este ciudadano de nuestra nacionalidad?
5: Creo que el presidente del gobierno ha sido contundente. En efecto, es una detención absolutamente ilegal en aguas internacionales que no puede realizar un país como es Israel y que, desde luego, el gobierno de España está volcado en prestar toda la asistencia, toda la ayuda, desde el punto de vista diplomático, legal, y en eso estamos, desde luego, y en denunciar, como ha denunciado con toda contundencia el presidente del gobierno, que se trata de una detención absolutamente ilegal.
1: ¿Qué consecuencias diplomáticas debe haber como cuando en este caso Israel detiene a un ciudadano español, lo secuestra en aguas internacionales?
5: Bueno, la verdad es que la relación está siendo complicada desde hace tiempo, la verdad, y sobre todo cuando un país se salta a la legalidad internacional como está haciendo Israel, ¿no? Pero España va a seguir defendiendo el Estado de Derecho, un orden multilateral basado en reglas y desde luego va a ejercer con toda responsabilidad todas las herramientas que puede dentro de esa legalidad y de ese derecho internacional.
1: ¿Qué le diría a los familiares de los detenidos? Antes hemos estado hablando con Sally, es la mujer precisamente del detenido español, del activista español detenido. ¿Qué le diría a ella?
5: Que el gobierno de su país le va a defender, como corresponde.
1: Bueno, vamos con otro asunto que ha saltado este fin de semana. El movimiento que va a realizar el Partido Socialista, una ofensiva que han anunciado ustedes contra la llamada prioridad nacional, firmada en esos pactos autonómicos de gobierno entre Partido Popular y Vox. ¿En qué consistiría?
5: Pues una vez más se trata de defender el Estado de Derecho, se trata de defender las reglas, las normas, el sistema democrático que tenemos entre todos. Lo que no puede plantear esos pactos con la ultraderecha es saltarse la ley. Pero lo más preocupante de todo es el mensaje que destila, ¿no? Porque el trasfondo de ese mensaje es xenófobo, lo sabemos todos, ¿no? No se... no cabe, yo creo que en democracia, alimentar ese sentimiento permanente de odio, de división. Mira, yo he tenido varias reuniones con colectivos de inmigrantes aquí en Madrid, que estaban verdaderamente agradecidos por ese proceso de regularización. Y lo que más me sorprendió, lo que más me impactó, es que todos ellos me dijeron cómo habían sentido crecer el sentimiento de odio. Cómo notaban en sus vidas cotidianas, cómo habían crecido los insultos, esos mensajes que están alimentados por esos discursos, por esos pactos que está comprando, firmando el Partido Popular con mensajes.

0: que son claramente de la ultraderecha. Y en su vida cotidiana lo notan, lo sienten. A mí me lo han contado. ¿Cómo han visto crecer eso? ¿Cómo han visto que en vidas que eran, que tenían mucha más normalidad, pues ahora hay un odio que se ha alimentado con ese tipo de discursos, claro? Uh-huh.
1: Hablemos del odio, hablemos del ruido político que hay, del acoso también, que en los últimos días ha llegado a la esposa del presidente del Gobierno, a Begoña Gómez. Uh-huh. Usted, cuando señala al Partido Popular y le acusa de amparar a agitadores ultras, ¿dónde ve usted la responsabilidad política del Partido Popular?
0: Toda, toda, porque aparte de darle cobertura política, aparte de justificar sus actos, aparte de llevarle a cerrar mítines en sus campañas, lo financia, sí, lo financia, lo afirmo, lo financia a través, y es lo peor de todo encima, porque encima es con el dinero de todos, claro, lo financia a través de comunidades autónomas, a través de ayuntamientos que financian esos pseudomedios, eso es así. Y a mí lo que me preocupa es que...
1: Disculpe, ¿qué tipo de comunidades autónomas están financiando estos
0: agitadores? Desde luego la Comunidad de Galicia ha puesto dinero, la Comunidad de Madrid ha puesto dinero, varios ayuntamientos han puesto dinero. Otra cosa es que luego tendríamos que tener transparencia, y aquí voy a un tema importante, ¿no? En el Parlamento hay una ley registrada que viene de Bruselas, que se aprobó en Bruselas, que se aprobó con el voto del Partido Popular en Bruselas, que es la Ley de Libertad de Medios de Comunicación, que establece algo muy sencillo, que se llama transparencia. Y que, por lo tanto, todos tenemos derecho a saber quién financia los medios y cómo se financian esos medios y quién es el propietario. Y, sin embargo, no se aprueba en el Parlamento Español. ¿Por qué? Porque el PP vota con Vox. Por cierto, aquí también tengo que hacer un reproche a Junts para que vote esa ley, porque hay que votar esa ley, es importantísima para la democracia, porque se discutió en su día en el Parlamento Europeo, contó con el apoyo del Partido Popular, y yo quiero que se apruebe aquí lo mismo que se aprobó en Bruselas. Por lo tanto, esto es responsabilidad de todos. Y yo te digo, Silvia, mira, en la España en la que todos crecimos, ciertos discursos, ciertos comportamientos eran absolutamente de fuera del sistema, eran minoritarios. Y el problema está en que un partido grande como fue el PP, como ha sido el PP, que ha sido un partido de gobierno, siempre esté normalizando ese tipo de discursos, ese tipo de actitudes. Y además no solo normalizando, financiando. A mí no me sorprende que un partido que va contra el sistema como es Vox financie a personas que se están alimentando solamente a sembrar odio, enfrentamiento, a quemar nuestra convivencia. Pero que lo haga un partido como el Partido Popular es lo preocupante, es el gran cambio que se ha producido en la política española en los últimos años. Que un partido de gobierno, un partido que tuvo toda la vida unos postulados desde el centro hasta una derecha, hoy en día está comprando, normalizando, firmando pactos, comportamientos, discursos que son de ultraderecha. Y este es el principal problema y el principal cambio que ha habido en el sistema político español desde mi punto de vista.
1: El presidente del Gobierno ha sido muy, muy discreto, no se ha pronunciado sobre ese acoso que ha sufrido su esposa. No sé si ha tenido usted la posibilidad de abordar el tema con él. ¿Qué es lo que le ha trasladado?
0: No en esta ocasión, pero tampoco es nuevo. Insisto que lo estamos viendo, lo han visto, lo están viendo periodistas. Están siendo acosados periodistas, no solamente políticos. Y todo aquel que tiene la voy a decir ya valentía, que... Ya lamento tener que utilizar esta palabra en una democracia como la nuestra, pero hay una persecución sistemática a todo aquel que se atreve a discrepar, a decir, a opinar de forma diferente, y se les persigue hasta las puertas de sus casas. Pero ¿qué mundo es este? ¿Pero cómo podemos estar viendo, escuchando discursos y comportamientos que no son propios de la España del siglo XXI y que encima estén contando con el amparo y con el respaldo financiero del principal partido de la oposición? Que tiene una sola estrategia, que es la demolición absoluta de todo, la ruptura de todos los puentes, el insulto arriba del todo normalizado. Todos vemos lo que hace la presidenta de la Comunidad de Madrid, normalizar, hacerse camisetas, bromear con el insulto, excluir a los representantes del gobierno de una celebración que es de todos. Es que es todo el día con este tipo de estrategias, y a mí me parece que eso envenena la convivencia, desde luego no añade nada a una España moderna como la actual. Y yo creo que tenemos un problema fundamental en la actitud del PP. Insisto, hay que llamar a las cosas por su nombre, hay que hablar clarito, clarito. No estaría pasando lo que está pasando si este tipo de activistas, que lo son, que no son periodistas, no confundir, un periodista toda la vida ha perseguido la verdad. Por cierto, un periodista, que es una de las profesiones más nobles que hay en el mundo, siempre ha combatido al poder precisamente para que se conociera la verdad. No para hacer campañas donde se esparcen mentiras colosales. Yo soy víctima, y como yo, todos los días, cada día puedo traer aquí, cada día un dossier de prensa, de 10, 15 mentiras que se publican de mí todos los días. Todos los días. Y sin embargo, no vamos a hacer nada. Yo vuelvo a apelar a los grupos.
1: ¿A usted le preocupa, ministro, que este tipo de agitadores vayan a por su entorno personal?
0: Pero ¿cómo no me va a preocupar? Mire, hace ya muchos años, creo que fue en el año 2014, recuerdo que lo

0: contó muchas veces. Alguna vez aquí en Moncloa lo contó. Hillary Clinton nos contaba el caso aquel del Pizzagate. En el Pizzagate, dos locos que escuchaban una radio financiada por grupos ultras se presentaron a una pizzería porque pensaban que en esa pizzería había un bajo donde se hacían abusos a menores y que todo eso estaba financiado o amparado por el Partido Demócrata de Hillary Clinton. Y se presentaron con dos rifles de asalto en la pizzería. Todo con un bulo. Hay cientos de ejemplos de estos, pero cada vez que tengo reuniones con mis homólogos en Europa sale el tema. Está la desinformación, está ese cáncer que se extiende sobre la democracia y que tenemos que detener. Por eso, precisamente, te decía, en Europa hubo un plan de acción por la democracia, hubo una ley de libertad de medios de comunicación, hubo una directiva de servicios digitales, porque, entre otras cosas, otro de los problemas es cómo han entrado en un mercado tradicional como era el de los medios, grandes plataformas o redes sociales que compiten, por cierto, por la publicidad con esos medios de comunicación y lo hacen con una industria del odio que vende eso. Es que el producto que venden es odio. Y con eso lo monetizan, hacen mucho dinero, no poco, mucho dinero, precisamente con todo eso. Por lo tanto, claro que hay que poner pie en pared, pero no en España, en toda Europa. Y hay herramientas, se están poniendo algunas de ellas.
1: Ha mencionado hace unos instantes a Isabel Díaz Ayuso, que dejó al gobierno fuera de las celebraciones del 2 de mayo. En su opinión, esta actitud, ¿qué quiere decir de la forma de entender las instituciones de Isabel Díaz Ayuso?
0: Pues es lamentable, pero mire, le voy a contar algo que todavía no se ha publicado y que yo espero que se estudie y se conozca para que hablemos un poco todos con propiedad. La señora Díaz Ayuso se va ahora 10 días a México. 10 días. Yo no conozco un gobernante que pueda desaparecer 10 días. 10 días a México. Bien. Hay una cosa en la Comunidad de Madrid que, por cierto, incluso algunos han celebrado, que se llama Portal de Transparencia. Pues el Portal de Transparencia de la Comunidad de Madrid no publica nada, nada es nada, cero. Vayan ustedes a ver el Portal de Transparencia y verán que de los últimos viajes que ha hecho la señora Ayuso, que se pasa más tiempo fuera de Madrid que en Madrid, verá que el único gasto que publican es el gasto de la sala de autoridades de Barajas. Cero sobre hoteles, cero sobre aviones, cero sobre acompañantes, cero. Opacidad absoluta. ¿Qué hacen esos viajes? No lo sabemos. ¿Trabaja para Madrid o trabaja para su interés, para su futuro? No lo sabemos. Yo sé que los ministros, cada vez que viajamos, publicamos quién nos acompaña, cuántos vamos, cuánto cuesta el billete de avión, cuánto cuesta el hotel, con quién nos hemos reunido. Eso es lo que hacemos los ministros. Lo que hace la señora Ayuso es publicar cero. No sabemos nada en el siglo XXI. Portal de transparencia, y luego presumen, y lo que es peor, encima lo utilizan como herramienta para que cada vez que preguntas, cada vez que hay una pregunta, oiga, ¿quién ha viajado con la señora Ayuso? ¿Con quién se ha reunido? ¿Cuánto ha costado? La respuesta siempre es, está en el portal de transparencia. Y cuando vas a ver el portal de transparencia, ves que lo publican 6 meses después y que lo único que ponen es cuánto cuesta la sala de autoridades. Cero, está pasando, es increíble. A mí me parecen increíbles estas cosas en pleno siglo XXI en un país tan avanzado como es España.
1: Hablemos un poquitito más de la Comunidad de Madrid, pensando en una familia que ahora mismo no pueda enfrentar el pago de un alquiler, ¿no? ¿Qué cambiaría si el gobierno madrileño aplicase la ley de vivienda estatal?
0: Mire, cuando empezamos creamos el Ministerio de Vivienda y hicimos toda la ley de vivienda, etcétera, etcétera, partíamos de un dato que decía que el 70% de la desigualdad está en la vivienda. Y tiene toda su lógica, porque el alquiler o la compra de una vivienda representan el 50, el 60 muchas veces de la renta media de una familia. Por lo tanto, claro que ahí reside el principal problema de la desigualdad. Y se han hecho muchas cosas, partiendo de una premisa esencial, que es la que dijo el presidente del gobierno. Hay que intervenir, hay que intervenir. Y yo le digo, si hubiera fondos de inversión comprando plátanos, compitiendo en el mercado por los plátanos con una familia de comprar plátanos para su casa, pues a lo mejor estaban a 100 euros el kilo. El problema está en que estamos en un mercado donde familias, jóvenes, compiten por tener una vivienda para vivir con fondos de inversión que compran 200, 300, 400 viviendas para invertir, no para vivir o para especular. Y por lo tanto hemos hecho muchas cosas. Hemos eliminado la Golden Visa, porque sabíamos que millonarios, fortunas de muchos países estaban comprando manzanas enteras de Madrid. Hemos eliminado la Golden Visa. Queremos regular los pisos turísticos, porque todos sabemos que los pisos turísticos han sacado del mercado miles de viviendas que no están hoy para alguien que necesita sencillamente vivir, sino que están para especular. Hemos aprobado una ley de vivienda, que es una intervención en la vivienda, porque lo que, entre otras cosas, establece es una limitación de la subida de precios en aquellas zonas tensionadas, ley de la vivienda. Insisto, de la mera aplicación de la ley de vivienda, sin poner un euro, de la mera aplicación de la ley de la vivienda, en Madrid había 1 millón de personas hoy que estarían pagando menos alquiler. Ese es el dato, ¿eh? Y, por cierto, 500.000 de propietarios, pequeños propietarios, no fondos de inversión, que estarían pagando menos impuestos. de la mera aplicación de la ley de vivienda. Además de eso, un plan estatal de vivienda que triplica la inversión en vivienda pública y que establece una cosa muy importante, y es que a partir de ese plan estatal de vivienda, toda la vivienda que se construya pública se queda pública. Y este es el problema que tiene la Comunidad de Madrid, que salió el otro día tan radical en contra de ese plan estatal de vivienda, que, insisto, supone, por ejemplo, en Madrid, triplicar el número de viviendas públicas que se construyen. Ahora bien, se construyen para que se queden públicas, no para luego especular con ellas.
1: Ustedes critican a la presidenta de la Comunidad de Madrid en el caso de la vivienda, en el caso de las largas listas de espera en materia sanitaria, pero aún así, con todo esto, las encuestas siguen dando fuerza a Isabel Díaz Ayuso. ¿Qué no está consiguiendo explicar la oposición madrileña, señor López?
0: Bueno, en materia de encuestas hay mucho que decir, ¿no? Yo también creo que hay muchos que se gastan demasiado dinero haciendo encuestas pagadas. Yo tengo experiencias, ¿eh? Yo estaba en la Moncloa en el año en julio del 23, ¿no?, cuando supuestamente nos íbamos a ir del gobierno y el PSOE subió 1 millón de votos y seguimos en el gobierno. Pero le voy a decir sinceramente y con la mano en el corazón lo que pienso. No me lo creo. No me lo puedo creer que hoy 1,5 millones de madrileños vayan a votar a la señora Ayuso después de saber lo que hace la señora Ayuso. La señora Ayuso, se olvida todos los días, ganó las elecciones. Bueno, ganó. Llegó a presidenta con un 22% del voto en Madrid. La arrasó el señor Gabilondo. Desde luego ganó las elecciones y sacó mucho más que ella. Y llegó al gobierno porque Ciudadanos le dio el gobierno. Luego tuvo un éxito electoral, sí, después de la pandemia, después de aquel grito de la libertad. Ahora sabemos las consecuencias de todo aquello, entre otras cosas en las residencias. Pero hoy, a día de hoy, sabiendo lo que hace la señora Ayuso, sabiendo que cierra centros de salud o camas o profesionales para luego darle conciertos a una empresa privada de sanidad que a su vez financia a su pareja, que a su vez financia el ático donde vive, o que, por ejemplo, tiene conciertos con empresas que lo que dicen sus responsables es hay que engordar la lista de espera para engordar los beneficios, o después de saber que persigue a las víctimas de las residencias, o después de saber que está asfixiando a la Universidad Pública Madrileña, asfixiándola, que está pidiendo préstamos, después de todo eso, de verdad, sinceramente, Silvia, no me las creo, no me las puedo creer.
1: No se creen las encuestas, parece que la situación es incomprensible
0: para que le voten
1: a la presidencia
0: de la Comunidad. Estoy absolutamente convencido de que hay una mayoría de personas en Madrid que no comparten lo que hace la señora Ayuso cuando hay un genocidio en Gaza, que sí sabe la responsable de Israel, que no comparte que la señora Ayuso le dé medallas al señor Milei, que ataca la justicia social y ahora mismo acaba de hacer una reforma laboral salvaje en Argentina, que no comparte todo lo chanchullo de la señora Ayuso, que no tenemos tiempo toda la mañana, porque más allá del caso Quirón, el caso FP, no tenemos tiempo para sacar todos los casos que tiene, que no comparte que estén apoyando y amparando al alcalde de Móstoles después de tener una denuncia durante 2 años encima de la mesa por acoso sexual y laboral, que es lo que dice la denuncia de esa ex concejala del PP. No me lo puedo creer, es imposible que haya una mayoría en Madrid que comparta esas políticas, absolutamente imposible que esté de acuerdo con que la señora Ayuso boicotee la ley de vivienda, boicotee la ley del aborto, boicotee la ley de memoria. No me lo puedo creer, es imposible que haya una mayoría en Madrid que comparta todo eso. Es más, te digo más, si es verdad que para los madrileños y los españoles en general el principal problema es la vivienda, entonces es imposible que voten a la señora Ayuso, imposible.
1: Vamos con uno de los principales asuntos del día, es la cita en el Tribunal Supremo. Va a partir de las 10 de la mañana, es decir, en cuestión de 45 minutos, ministro, va a declarar ante el juez como acusado, sentado en el banquillo del Supremo, el exministro José Luis Ábalos. ¿Qué responsabilidad política asume hoy en día el Partido Socialista?
0: Sinceramente, creo que el Partido Socialista actuó con contundencia. Es más, recibimos críticas. Yo tuve que responder a preguntas de periodistas de por qué tan pronto. Porque el Partido Socialista actuó con contundencia y con rapidez. Vuelvo a decir lo que digo siempre. Nadie está libre de tener algún caso. Nadie. Uno. Dos. Una cosa es tener algún caso, otra cosa es tener un sistema institucionalizado, como era el caso Gürtel. Por cierto, sentenciado. Tres, lo importante es cómo se actúa frente a eso. Y creo que el gobierno, y más concretamente el Partido Socialista, ha sido contundente, muy contundente. A partir de ahora, la justicia que haga su trabajo y cada uno que se defienda como mejor sepa. Pero creo que el Partido Socialista y el gobierno fueron ejemplares y contundentes y muy rápidos, muy rápidos. Mire, yo trabajaba con el señor Rubalcaba, era su secretario de organización en el Partido Socialista cuando vivimos todo lo que vivimos con el caso Gürtel. Recuerdo que estalló en el caso 2009. Hasta el año 2018 no hubo juicio. Y durante 9 años el Partido Popular se dedicó no solo a destruir pruebas, sino a proteger a todos aquellos que luego muchos de ellos han sido condenados, Y a, por cierto, aquellos de derechas que defienden tanto España, el Estado de Derecho, la separación de poderes, a decir que era una campaña montada por la policía y por los jueces contra el Partido Popular. ¿Se acuerda? Los papeles de Bárcenas.

0: todo aquello. Eso ha pasado en este país, como ha pasado que se utilizaron los recursos del Estado, se utilizaron recursos parapoliciales para espiar a rivales políticos, para fabricar pruebas falsas. Pregúntele al señor Trias, una portada que le hicieron en tal periódico, diciendo que tenía cuentas en Suiza.
1: ¿Usted considera que la justicia...
0: Y para borrar pruebas que inculpaban a su partido. Eso es lo que hizo desde el gobierno.
1: ¿Usted considera que la justicia le está dando un trato diferente al Partido Socialista de lo que le dio al Partido Popular, ministro?
0: Yo lo que espero es que todos defendamos el papel de la justicia, que todos defendamos la separación de poderes, y cuando digo todos, los primeros, quienes tienen más responsabilidad en ello, que son los jueces. Y por lo tanto, espero que no se produzcan más investigaciones prospectivas, espero que no se produzcan más condenas sin pruebas y con argumentaciones del tipo de has sido tú o alguien de tu entorno. Yo espero que esas cosas no se produzcan, porque la justicia es muy importante, es un pilar esencial y la regla del juego tiene que ser igual para todos. Eso es fundamental, si no quiebra un principio esencial de nuestra democracia y del Estado de Derecho.
1: ¿La investigación a Begoña Gómez le parece un caso de justicia prospectiva?
0: Absolutamente.
1: ¿En qué sentido, ministro?
0: Bueno, porque es un caso que comienza en una causa, muta 5 veces por lo menos 5 veces ha mutado. Y ahora ya no sabemos dónde está, pero 5 veces ha mutado. Y es más, le voy a decir algo que de verdad, yo creo que las cosas pasan hoy en día, no nos damos ni cuenta. Hay algo que pone los pelos de punta. Una vez contestó el señor Peinado a un requerimiento que se le hizo con una pregunta muy sencilla, que era, ¿me puede usted decir de qué se me está investigando? ¿Y sabe lo que contestó el señor Peinado? Por escrito. De todo, desde que es usted mujer del presidente del gobierno.
1: ¿Y cuál cree que es el objetivo?
0: Se imagina usted, cualquier ciudadano, que le digan de todo desde que usted se imagina, sin ningún derecho a defenderse de nada, sin ningún... Es que es escalofriante.
1: ¿Cuál cree que es el objetivo en esta ocasión de la investigación del juez Peinado?
0: Bueno, mi opinión es una opinión, respeto otras. Yo no puedo dejar de pensar, retumba todo el rato el eco de las palabras de Aznar, el que pueda hacer, que haga. Y ese llamamiento, desde mi punto de vista, llamamiento a la acción, ¿no?, de distintos sectores, en distintas instituciones, que se han visto, se sienten interpelados por una gran causa, que es derribar a este gobierno como sea, cueste lo que cueste, y saltándose cualquier norma o procedimiento o garantía. Yo entiendo que hay personas que han escuchado esa llamada. Lo lamento de verdad, porque no se corresponde con un país moderno, abierto, como es España, un país que está asombrando al mundo por el crecimiento, por la creación de empleo, por el avance en derechos, por la defensa de la paz. No se corresponde con mi país en pleno siglo XXI. Yo sé lo que me dicen cuando salgo fuera de España y lo que me cuentan todos los días y cómo nos miran como un ejemplo. Y cómo es posible que un país que hoy es líder mundial en energías renovables, que está avanzadísimo en la transformación digital, que está creando muchos empleos y empleos de calidad, ese gran país que está dándole un grito al mundo en favor de la paz, del derecho internacional, del multilateralismo, luego resulta que algunos están aquí empeñados en sembrar un ambiente irrespirable para que el gobierno caiga a cualquier precio, utilizando bulos, mentiras, salvajes. No hay tinta para repetir todos los bulos que se han lanzado.
1: Bueno, estábamos hablando, justo cuando se han metido otros casos judiciales, de la declaración del exministro José Luis Ábalos a partir de las 10 de la mañana en el Tribunal Supremo. Cuando un caso de estas características afecta a un exministro, ¿qué parte del control interno se demuestra insuficiente, ministro?
0: Bueno, yo creo que cuando... Mire, es que esa es la clave. Porque una cosa es, entiendo, que unas personas se dediquen a hacer algo incorrecto y que, por lo tanto, se dediquen a protegerlo, a esconderlo, para que los demás no lo sepan. Y otra cosa es que tengas un sistema institucionalizado que llega hasta la cúpula, que todo el mundo lo sabe, lo comparte, sabe cuál es el procedimiento estándar y a qué plantas de Génova hay que ir para dejar la comisión. Claro, entiendo que si los señores que están siendo juzgados ahora mismo han hecho algo irregular o que no procede, claro, se han dedicado a ocultarlo. Yo lo que sé es que el gobierno, el Partido Socialista y el presidente del gobierno, tan pronto como han tenido conocimiento de algún supuesto comportamiento irregular, han actuado con contundencia.
1: ¿Hubo financiación ilegal en el Partido Socialista, ministro?
0: Pues creo que el Partido Socialista ha demostrado ya que no, en más de una ocasión, con auditorías internas, con auditorías externas. Creo que ha quedado más que probado. Es verdad que ahora hay una serie de acusaciones por parte de alguien que parece que su defensa consiste en acusar a los demás, pero no veo pruebas por ningún sitio. Por lo tanto, no lo veo porque, insisto, quienes han estado al frente de las cuentas de mi partido han demostrado, con auditorías no solo internas, también externas, que no hay ninguna irregularidad.
1: Me está pidiendo paso mi compañero Pablo Ramos desde el Palacio de la Moncloa.

0: porque me dice que el ministro Bolaños va a demandar a Víctor de Aldama por vulnerar su derecho al honor al afirmar en varios programas que le intentó sobornar, Pablo.
1: Sí, lo que nos dicen es que el ministro de Justicia, de Presidencia y de Relaciones con las Cortes ya habría interpuesto esa demanda, lo habría hecho el pasado viernes contra el empresario Víctor de Aldama, porque dice que ha atentado contra su derecho al honor al acusarle precisamente de eso, de sobornarle, de ofrecerle dinero para silenciarle una frase, unas acusaciones que ha repetido varias veces Víctor de Aldama. Y Bolaños niega tener cualquier tipo de relación personal con él, dice que nunca han hablado, que no se conocen y de hecho que no ha presentado la demanda antes porque quería esperar a escuchar a de Aldama en el Supremo para ver si seguía señalándole. ¿Y qué es lo que pide el ministro? Pues una rectificación en las redes sociales, que se abstenga de seguir acusándole de estas, haciendo esas insinuaciones sobre su derecho al honor, y que también le indemnice por daños y perjuicios con una cantidad de 70.000 euros.
0: ¿Qué le parece esta decisión del ministro Bolaños?
2: Un ejemplo perfecto de lo que estamos hablando. Porque el señor Aldama ha dicho mentiras clarísimas, muy contundentes contra el señor Bolaños. Por lo tanto, un ejemplo concreto. Si todo lo que está diciendo el señor Aldama tiene el mismo peso o la misma verdad que lo que ha dicho sobre el señor Bolaños, es que es un ejemplo maravilloso, perfecto, de acusar a alguien directamente de haber hecho algo que ni de cerca ni de lejos, vamos. Por lo tanto, un gran ejemplo.
0: ¿No es la primera vez que un ministro debe recurrir a los tribunales para limpiar su honor? ¿Le preocupa?
2: Y bueno, pues claro que me preocupa y me preocupa también la lentitud de la justicia, y me preocupa también cómo opera. Por eso precisamente estamos promoviendo una serie de reformas legales. Me preocupa muchísimo, Silvia, que hoy en día, precisamente por la aparición de las redes sociales, precisamente por la aparición de pseudomedios, el derecho tradicional, el derecho pensado en el mundo analógico para entendernos, es muy lento. Es decir, un derecho de rectificación hoy en día con un pseudomedio digital o con un digitalucho que luego queda colgada y que no desaparece exige de una rapidez, de una contundencia, de unas herramientas que no tiene el derecho tradicional. Por eso es tan importante hacer una serie de reformas, porque sale muy barato mentir, sale demasiado fácil calumniar, manchar el nombre de personas y que queden publicadas. Yo he visto cómo lo sufro en mis carnes, por eso lo puedo contar. De mí se ha publicado, se ha dicho que tenía cuentas en Panamá o en República Dominicana. Y ahí queda. Y vaya luego usted a buscar, y cuando un día googlea vuelve a encontrarlo. Y ahí se queda. Pero no soy yo, no somos nosotros, es todo el mundo hoy es víctima de esto, no solamente políticos y periodistas. Todo aquel que tenga una mínima visibilidad pública y que sea susceptible de ser vilipendiado, atacado, vejado, lo está sufriendo. Por cierto, mucho más las mujeres.
0: Pregunta a los compañeros de mesa. Javier, adelante.
3: Al hilo de esto, ministro, me la ha dejado votando. ¿Por qué el PSOE no se ha querellado contra Víctor de Aldama, que lleva año y medio acusándoles de una caja B y de financiación irregular, el último día en sede judicial, con unas acusaciones gravísimas? ¿Por qué el PSOE no se ha querellado?
2: Desconozco cuál ha sido la estrategia del PSOE en este asunto, pero le digo, este ejemplo del señor Bolaños, y no descarto, insisto, que el PSOE lo haga en cualquier momento, ¿no? Pero este caso es así. Y créeme, porque no te estoy hablando... No te hablo de oídas, ni te hablo de terceras personas, te hablo de realidades. Se han dicho cantidad de mentiras y barbaridades que son absolutamente falsas, falsas, por una persona que entiendo que su estrategia de defensa ha sido intentar acusar a todo el mundo de hacer cosas que no son verdad. Pero no te hablo de oídas, insisto, te hablo porque lo sé.
0: Irene, adelante.
4: Ministro, le quiero preguntar sobre su cartera, sobre los temas digitales y tecnológicos. Yo creo que hay una preocupación creciente en la sociedad sobre la inteligencia artificial, no sobre la tecnología en sí, que es estupenda, sino sobre la industria. Hemos visto la semana pasada en el juicio de OpenAI las guerras de poder que hay entre las grandes empresas. Hemos sabido las exigencias del Pentágono Anthropic para que se negó a asumir respecto, por ejemplo, a la vigilancia de los ciudadanos. Y lo que nos encontramos es que una infraestructura que a mi juicio debería ser pública y debería ser europea está en manos privadas de empresas estadounidenses. Cuando usted se reúne con sus colegas europeos, ¿cómo afrontan esto? ¿Cuál es el objetivo, aunque sea a largo plazo? ¿Es tener realmente esa infraestructura propia, europea y pública, o no hablan de eso?
2: Tienes toda la razón, y es el tema. No llena portadas hoy, pero la va a llenar en el futuro, porque la transformación que está suponiendo la inteligencia artificial es un cambio radical, desde luego, y que afecta a la energía, a los menores, a la democracia, al empleo, afecta a todas nuestras vidas. Sí. En eso estamos. Mira, antes contabais, voy a darte otro ejemplo muy concreto. La semana

0: pasada, por ejemplo, en Chipre, llevamos un punto que era para la próxima subasta de espacio radioeléctrico en relación con los satélites, para que Europa defienda sus intereses y que no quede todo en manos de una sola persona. Estamos viviendo un momento, lo sabes bien, Irene, que además escribe sobre ello, reflexiona sobre ello, estamos viviendo un momento donde la tecnología es política, donde la geopolítica está haciendo que en muy pocas manos se concentre no solamente más dinero, sino sobre todo más poder que nunca en la historia, en muy pocas manos. Y por lo tanto Europa tiene que actuar. Y yo te digo, sí, lo estamos haciendo. Aquí en España, desde luego, por darte un ejemplo, según la Universidad de Stanford, no soy yo, la Universidad de Stanford, España es el país número 7 del mundo en adopción de la inteligencia artificial, el primero de la Unión Europea, el segundo con más titulados, que es fundamental, la formación. TIC, el primero en regulación de la inteligencia artificial. Por poner otro ejemplo, podría estar horas hablando de esto, sé que no tenemos tiempo. La semana pasada se reunió en Madrid el primer panel científico de la historia organizado por Naciones Unidas con expertos de todos los países que estuvieron durante 3 días reflexionando aquí en España sobre cómo establecer un marco regulatorio, unas normas a nivel mundial. Porque o se establecen normas, o ya te digo yo que todo el sur global va a ser una pila y un archivo para que 4 se hagan de hora. Una pila porque va a producir energía para que ellos alimenten sus centros de datos, y un archivo porque con esos datos van a hacer mucho dinero. Están haciendo mucho dinero. Y España está a la cabeza en la construcción de esa inteligencia artificial responsable, confiable. Y es lo que estamos haciendo en Europa todos los días. No tengo tiempo, pero podría contarte 1000 ejemplos de lo que estoy diciendo.
1: Turno de Ana.
2: Vuelvo al juicio en el Tribunal Supremo. ¿Quién dice la verdad? ¿El exgerente del Partido Socialista, que dijo que no había billetes de 500 en Ferraz? ¿O Koldo García, que dijo que a él sí le pagaron en billetes de 500?
0: Yo lo que te puedo decir es que el Partido Socialista actuó con contundencia. Yo no sé ahora mismo un detalle concreto de una...
2: ¿Usted no ha visto billetes de 500
0: pues no,
2: en Ferraz?
0: En
2: porque
0: vida,
2: ha trabajado
0: jamás.
2: Mucho tiempo ahí.
0: Pues sí, he sido secretario de organización del PSOE y escucho cada cosa que alucino de cómo hablan de Ferraz. Sí, he sido secretario de organización del PSOE, a mucha honra, y jamás en mi vida he visto una cosa así. Jamás en mi vida, ya le digo.
3: Joan, adelante.
4: Bulos todos los días, algunos con apariencia de verosimilitud, incluso con medios de comunicación o pseudomedios de comunicación que son los que los van divulgando. Detrás de los bulos, enormes mensajes de odio que afectan a personas, personas públicas, periodistas, políticos, pero también ciudadanos. ¿Qué hace el gobierno para protegernos? ¿Qué medidas tiene el gobierno y tu ministerio en concreto para protegernos?
0: Pues mira, hemos presentado una ley de protección del menor de mayoría de edad en el Congreso de los Diputados. Por cierto, aprovecho una vez más, no paro, cada vez que tengo una cámara delante, por favor, voten esta ley, sea el partido que sea, más allá de diferencias ideológicas, no puede ser. Tenemos que proteger a nuestros menores, tenemos una pandemia de salud mental, tenemos casos de suicidios, casos de acoso a niñas en los colegios. Por lo tanto, ley de menores para establecer una mayoría de edad. Que somos, por cierto, el primer país de Europa, empate con Francia, y el segundo del mundo, después de Australia. El señor Bolaños ha presentado varias reformas legales que, por cierto, tienen que ver con los derechos digitales, de derecho de protección al honor, del derecho de rectificación, de la LECRIM, de la ley de procedimiento criminal. Todo eso está presentado también en el Parlamento. Añado, desde mi ministerio tenemos presentado en el Parlamento una ley que sintetiza la ENFA, European Media Freedom Act, la ley de medios de comunicación, y la DSA, que es la de servicios digitales. Está en el Parlamento. La semana pasada conseguimos que la presidencia europea metiera en el Reglamento Europeo de Inteligencia Artificial la prohibición, he dicho prohibición, de sistemas de inteligencia artificial como Grok, de X, vamos a decirlo con nombres, que está siendo utilizado en España para desnudar a las niñas de los colegios. Por lo tanto, estamos promoviendo una serie de reformas todas para intentar protegernos de esa nueva realidad que tiene consecuencias, consecuencias muy graves. Acabo. El presidente del gobierno hizo un discurso muy importante en Davos hace 2 años, fue el primero que lo hizo, por cierto, era en Davos, o sea, delante de todos, y dijo que lo que nos pasó con las redes sociales, que nacieron en 2009, han vivido de forma desregulada durante muchos años y ahora sabemos que es la ley de la selva. Después de haber comprado todos un discurso muy ilusionante sobre una democracia donde todo el mundo podía escribir, participar, ahora sabemos que el 30% de la conversación en X está pagada, es falsa, son bots. Hay que regular.
3: Cierra la entrevista, Pablo Simón.
1: Yo le voy a preguntar por la otra parte de su cartera, que es función pública. ¿Qué pasa con la oferta pública de empleo? Porque los sindicatos han sido muy críticos respecto a que no está bien dimensionada o hay problemas de transparencia. Creo que es la segunda vez en la cual los sindicatos también tienen objeciones. ¿Qué es lo que está ocurriendo? ¿No hay dimensionamiento suficiente o no participa? ¿No es una cuestión corporativa?
0: No, yo creo que los sindicatos hacen su papel y es lo que tienen que hacer. Por cierto, hace nada firmamos con ellos un acuerdo histórico para la revalorización de los salarios de la función pública para los próximos 3 años. Esta oferta de empleo público, que irá mañana al Consejo de Ministros, va a ser un ejemplo de lo que decía antes Irene. Va a ser un ejemplo de cómo transformar empleos para digitalizar la administración pública, para tener expertos en IA y a la vez no destruir empleo, sino crear empleo. De cómo se puede seguir manteniendo una creación de empleo, como está haciendo España, que está batiendo récord de empleo, mientras transforma empleos para que estén dedicados a eso, a digitalizar para tener mejores servicios. Mira, España es uno de los, según la Comisión Europea, según la década digital, el informe de la Comisión Europea, de los países más digitalizados, de los que más servicios, el 83%, Pablo, si no recuerdo mal, 83% de los ciudadanos en España utilizan alguna aplicación de la administración digital, por lo tanto, pero lo vamos a hacer sin destruir empleo. Es más, acabo, Silvia. Después de 7 años de recortes en la administración pública, mañana explicaré los gráficos, después de 7 años de recortes, durante los 8 años ya de este gobierno ha ido creciendo la función pública. Hemos ido revirtiendo los recortes, pero estamos en el pico de la montaña. Tampoco tiene sentido seguir creciendo eternamente, por lo tanto, hemos revertido los recortes de estos años anteriores, nos mantenemos en ese pico de la montaña, con una creación neta de empleo al final, y a la vez estamos digitalizando, sin destruir empleo.
3: Ministro, gracias por habernos acompañado esta mañana aquí en la Hora de la Uno. Nosotros vamos a acercarnos en directo al Tribunal Supremo. Van a ver el momento en el que José Luis Ábalos llegaba precisamente a esa sede judicial. El exministro declara hoy, en cuestión de media hora, con todas las miradas puestas en lo que diga a lo largo de esta jornada, que se prevé larga, ¿no, María?
5: Maratoniana, diría yo, Silvia, porque lo previsto es que José Luis Ábalos empiece contestando a la Fiscalía, pero según sabemos va a contestar no solo a las preguntas de su abogado, sino también a la defensa de Koldo García y también a la del otro acusado, a la de Víctor de Aldama. Lo que sí que sabemos es que no va a contestar a las preguntas de la acusación popular. Ya estaría, como hemos visto en esas imágenes dentro del Supremo, tanto José Luis Ábalos como Koldo García, ya saben, todos los días trasladados desde la prisión de Soto del Real, donde están desde el mes de noviembre. Todavía no habría llegado el tercero de los acusados, Víctor de Aldama, que sobre esta hora, las 9:30, es la hora a la que habitualmente llega al Tribunal Supremo. Es la tercera declaración de los acusados, quizás la más esperada, se ha hecho esperar, estaba prevista para la semana pasada. El Tribunal había previsto las 3 declaraciones en un mismo día, obviamente no ha dado tiempo, se han ido alargando, así que hoy a las 10 de la mañana prevista esa declaración. La Fiscalía pide para él 24 años de prisión, hasta 30 años piden las acusaciones populares. Entre los movimientos de última hora, la defensa de Víctor de Aldama pide que se escuche unos audios en los que presuntamente se apuntaría a unas presuntas mordidas, pero ya ha contestado también la defensa de Koldo García, dice que se han enterado por esos audios que piden por la prensa y que ellos también a lo largo del juicio han pedido una serie de audios que en los que se negarían las mordidas y que en cualquier caso nunca se han aceptado. ¿Qué sabemos de lo que va a contestar José Luis Ábalos? Va a negar todas las acusaciones de Víctor de Aldama, va a mantenerse en que todo se hizo de forma legal. Ha llegado el día.
6: Vengo solo en mi coche. No tengo secretaria. No tengo a nadie detrás ni al lado.
5: Después de más de 2 años desde que saltara el caso Koldo y detuvieran a su asesor,
6: estupefacto con esto,
5: José Luis Ábalos ya no es ministro, ya no es diputado, es uno de los 3 acusados y también desde noviembre uno de los reos de la cárcel de Soto del Real, porque así en furgón va a llegar hoy al alto tribunal, igual que ha hecho en las jornadas anteriores. Durante 4 semanas ha visto desde el banquillo cómo la UCO lo señalaba.
7: Lo más grande es el que tiene la capacidad de poder llevar al Dama y a sus socios un miembro cualificado de la organización. Por eso cobra lo que cobra.
5: Pero también, como otros testigos, descartaban haber recibido órdenes suyas para contratar con la empresa de la trama.
8: No recibí ninguna, desde luego, ninguna instrucción.
9: Nadie me influyó para la compra de mascarillas.
5: Desde el día 7 de abril, por la sala del Supremo ha pasado su hijo.
10: Sin custodio de nada. de nadie.
11: La que fuera su pareja.
12: Tenía un contrato de trabajo en Ineco, pero no trabajaba activamente. Por él también adopté un gato.
11: Y otra de las mujeres a las que presuntamente podría haber enchufado en una empresa pública.
13: Lo que hacía era la biblioteca de Oviedo, ir a coger libros referente a los trenes.
11: Lo han acusado de cobrar mordidas en metálico.
14: Hasta 250.000 euros lo llevaba en la mochila.
11: Y también en forma de viviendas.
15: El señor ministro quería una casa.
11: Su compañero de banquillo, Víctor de Aldama, lo situó contradiciendo a la UCO casi casi en la cúspide de la supuesta organización criminal.
16: Pedro Sánchez está en el escalafón 1, el señor Ábalos es el escalafón 2.
11: En cambio, el que fuera su asesor durante su testimonio ha desmentido prácticamente todos los argumentos de Aldama y ha seguido con la lealtad intacta hacia el exministro.
17: Estaré toda mi vida, toda, agradecido al señor Ábalos.
11: Una estrategia de defensa conjunta que parece difícil que se rompa. Desde que Ábalos ingresara en prisión no lo hemos oído directamente, solo en sus redes sociales, escritas por alguien de su entorno bajo el seudónimo En el nombre de Ábalos. Pero hoy volveremos a escucharlo a él.
3: Acaba de llegar Mateo Balín. Muy buenos días, Mateo. Antes de nada, vamos a identificar el papel que la Unidad Central Operativa, la UCO de la Guardia Civil, le da en concreto al exministro Ábalos dentro de esta supuesta trama criminal.
18: Bueno, en el juicio hemos escuchado la declaración del jefe de la investigación, del teniente coronel Antonio Balas, de la Unidad de Delitos Económicos de la UCO, y él sitúa en esta organización criminal, en la cúspide, a Víctor de Aldama, a Koldo García como el intermediario, el hombre que intermediaba entre él y entre el ministro, y al ministro o el exministro José Luis Ábalos como el hombre que por su posición dentro de la organización era el que abría las puertas y el que pondría en contacto a la organización con el resto de administraciones. O sea, de un papel capital, fundamental, pero eso sí, digamos, en la cúspide, en la jefatura, colocaron en su momento a Víctor de Aldama, que es el corruptor confeso de esta causa.
3: En el caso concreto del exministro José Luis Ábalos, se enfrenta a 24 años de cárcel, sí, en la petición de la Fiscalía, pero se pueden prolongar o se pueden alargar hasta los 30, ¿no?
18: Los 30, efectivamente, 24 es lo que pide la Fiscalía Anticorrupción en su escrito, provisional. Por cierto, en las conclusiones del juicio podría modificar esa petición. Probablemente puede mantener a 24, pero podría ser menos años. Eso se ocurrirá después de la declaración de Ábalos, probablemente la jornada de mañana y de pasado. Y efectivamente, las acusaciones, en este caso el Partido Popular, que es la acusación popular unificada en torno al resto de organizaciones que están metidas en esa personación, piden hasta 30 años de prisión.
3: Dentro de la investigación judicial se ha hablado de una trama organizada. ¿Qué papel tendría en concreto el exministro Ábalos en este caso que se está juzgando, que es el caso Mascarillas?
18: Efectivamente, en el caso Mascarillas, que se está juzgando, Silvia, porque siempre hay que centrar el debate jurídico, es la asignación a la empresa Soluciones de Gestión, que es una empresa, radicada en Zaragoza, que en el año 2019 apenas tenía beneficio y que en 2020 obtiene a través de la Administración dos grandes contratos de la compraventa de mascarillas en plena pandemia. Estamos hablando de 36 millones de euros a través de Puertos del Estado y Adif, que son dos organismos que dependen del Ministerio de Transportes. El grueso, digamos, del juicio son el presunto tamaño de estos contratos, concedidos, por cierto, en un momento de emergencia, donde hay que decir que los contratos de emergencias no tienen los filtros propios de un contrato ordinario, digamos, o sea, que se pueden adjudicar a dedo por la necesidad o por la urgencia del momento, y ese es el grueso de la causa. ¿Qué pasa? Que de ese grueso derivan ramificaciones en torno a presuntas dádivas percibidas por el que fuera ministro entonces y de las que se habría aprovechado para facilitar al comisionista y corrupto confeso Víctor Aldama y a las empresas que representaba, pues una serie de beneficios.
3: ¿Esas ramificaciones se están investigando en este caso o son ramificaciones que se investigan en otras investigaciones judiciales?
18: En el juicio, efectivamente, estamos hablando de las mascarillas. Se han tocado otros aspectos relativos, por ejemplo, al rescate de Europa, que fue un rescate concedido por el Gobierno a la empresa Europa, 475 millones de euros, que ya han sido devueltos y con intereses, pero que para la Fiscalía, existen indicios de que Ábalos habría actuado, habría presionado para facilitar o agilizar este rescate. ¿Qué pasa? Que el grueso, digamos, de las ramificaciones están en la Audiencia Nacional. En la causa, digamos, que se investiga, el caso Colda en la Audiencia Nacional, es una causa derivada, digamos, el tema del aforado, José Luis Ábalos era aforado y por eso está en el Tribunal Supremo, dejó el acta de diputado, pero lo dejó tarde cuando ya se había abierto juicio oral, con lo cual el asunto se juzga en el Tribunal Supremo, pero la derivada y el resto de investigados están en la Audiencia Nacional en una pieza separada. Y ahí es donde están el resto de ramificaciones. ¿Qué pasa? Que es verdad que en este juicio, como te digo, como se están también juzgando y valorando por parte del tribunal dentro de la carga probatoria la presunta percepción de dádivas por parte de José Luis Ábalos y Coldo García, entregas de dinero, disfrute, digamos, de viviendas vacacionales, etcétera, también se están incluyendo otra serie de hechos que van más allá de los contratos de mascarillas.
3: En este caso lo que se estaría juzgando es si Aldama y el exministro José Luis Ábalos y Coldo García, su exasesor, hicieron negocio con una compra de mascarillas en lo peor de la pandemia, ¿no? Y aquí yo entiendo que va a ser fundamental que determinen quién decidió esa compra de mascarillas, si fue José Luis Ábalos como exministro, ministro entonces, o si fueron los jefes de puertos del Estado y de Adif.
18: Efectivamente, ya te puedo adelantar que la defensa va a tirar por ahí. O sea, que la competencia,
3: que Ábalos no tenía
18: la defensa, capacidad, ¿no?, efectivamente, para decir que Soluciones de Gestión fuera a dedo esa empresa adjudicataria, y él dirá, eso es

0: se hizo cargo de la tramitación de esos contratos. Con lo cual, él, de la adjudicación de contratos a Soluciones de Gestión, digamos que va a decir que no era competente.
1: Eso es que alguien hable pues, con las personas responsables de una decisión administrativa y sencillamente pues, converse, dialogue, hable, eso es absolutamente normal. Y otra cosa es que ejerza ahí un ascendiente fuerte y formule una presión pues, para que se obtenga finalmente el beneficio económico pretendido por aquel que inspira la presión, ¿no? Y eso es lo que habrá que probar. Y eso, la verdad, es que no solamente depende de la documentación, sino que va a depender de la impresión que les haya causado a los jueces, pues lo que hayan escuchado de los testigos y lo que declare hoy mismo el propio Ábalos. Y eso introduce un elemento de inseguridad muy importante.
2: Claro, y aquí es cuando entra. No sé hasta qué punto le llega a señalar el entonces subsecretario a Ábalos, digo, como que fue el que decidió precisamente la compra de esas mascarillas.
0: Hay un indicio que para la Fiscalía es fundamental y que lo conocimos a partir del informe que el actual ministerio dirigido por Óscar Puente presentó en el juzgado, la auditoría que se hizo ad hoc para saber cómo se había gestionado eso, que en un momento dado se pasan de 4 a 8 millones de mascarillas, en concreto en 38 minutos se cambia la decisión de que Soluciones de Gestión en lugar de 4 millones aporte 8 millones, o sea, lo que eleva de 12 a 24 millones el contrato final, y esa decisión efectivamente señala Ábalos para la Fiscalía, porque considera la Fiscalía que él pudo estar detrás de ese cambio para beneficiar a Soluciones de Gestión. Lo que pasa es que en el juicio, efectivamente, el subsecretario lo que vino a decir es que la decisión fue de él y no fue una rectificación, fue una modificación. Le hizo una primera toma. Él tomó la decisión de que fueran 4 millones y él dijo en el juicio, y creo que es un testimonio de valor importante que probablemente la defensa de José Luis Ábalos ponga hoy encima de la mesa, que fue él el que decidió en un momento dado decir, bueno, modificamos de 4 a 8 porque esta empresa nos la puede garantizar y la necesidad de tener mascarillas era la urgencia del momento. Entonces, bueno, él dijo que no fue una rectificación y asumió él como propia esa modificación del contrato.
3: Mateo, yo quería hacerte dos preguntas. La primera, se ha hablado mucho de la celeridad con la que se está investigando esto en contraste con otro tipo de casos, por ejemplo, la Kitchen. ¿Qué papel ha jugado aquí la mala administración por parte de Ábalos de la situación de su acta? Es decir, ¿él ha estado mal informado o podía haber buscado alguna estrategia dilatoria que fuera más ventajosa para él y ahí se equivocó? Y la segunda pregunta, sabiendo que aquí estamos tratando solo mascarillas, pero que están aflorando otro tipo de cuestiones que competen a otras salas, porque aquí no se va a hablar ni de financiación irregular ni nada parecido. ¿Cómo hacen los tribunales luego para saber en qué caja meter cada cosa? Es decir, es una curiosidad. Después de que alguien haya hecho un testimonio no vinculado, ¿vale? Que puede estar vinculado con otra causa investigada en otro sitio, pero que lo hace para una causa que no es, ¿ese elemento queda a beneficio de inventario y luego el otro tribunal lo puede emplear también porque se considera que ha dado testimonio?
0: Cuando tengas la sentencia, ahí es efectivamente el tribunal, y sobre todo a través de la Fiscalía, que es la que ejerce la acusación, puede decir, bueno, este testimonio de valor que no está en el objeto de esta causa puede derivarse a otra, y esa es la que nutriría la pieza separada que hay abierta en la Audiencia Nacional relativa a la al cierto descontrol que había en el Partido Socialista con la liquidación de gastos, ¿no? Hay que recordar que empezamos ese asunto que comenzó investigándose en el Supremo y se derivó a la Audiencia Nacional, pieza separada, para que el PSOE aclare la liquidación de gastos que hacía en metálico a sus altos cargos relativo pues, a gastos de representación, etc.
2: Mateo, disculpa, pero en este punto, ¿no? Me parece muy interesante lo que planteaba Pablo. Es la sentencia quien va a llevar la información de lo juzgado a otro tribunal, o lo que se escuche en sede judicial puede ser utilizado para otro caso que se esté juzgando en la Audiencia Nacional sin que llegue a esa sentencia.
0: Normalmente es en sentencia cuando se considera que son hechos nuevos que pueden aportar o nutrir otra causa abierta. Es esa información la que se remitiría al tribunal competente. En este caso es el juzgado de la Audiencia Nacional. Y es en sentencia donde, por ejemplo, si se diera alguna casualidad de que se están hablando, algún testigo, algún acusado, habla de hechos nuevos y se le da credibilidad a ese testimonio, podría incluso abrirse una nueva causa con esa información. Pero en este caso ya tenemos una causa abierta en la Audiencia Nacional. Tenemos la pieza del caso Coldo de la Audiencia Nacional y la pieza separada, bajo secreto en la actualidad, relativa a la liquidación de gastos del PSOE.
2: Jordi, a mí me gustaría trasladarte, no sé si te ha contestado.
3: No, sí, era solo por la del acta, que se me ha quedado colgando.
0: Lo del acta, mira, al final es una cuestión, yo creo, muy personalista de José Luis Ábalos. Si me preguntas qué opino yo creo que fue un error, ¿no? Porque si él piensa desde el punto de vista procesal, si hubiera llevado la causa a la Audiencia Nacional, esa causa podría haberse dilatado sin edie, que es lo que va a pasar ahora con la pieza relativa a Santos Cerdán, ¿no? El tema de del presunto amaño de contratos públicos en favor de Costa.

0: factoras. ¿Qué pasa? Que él, bueno, él jugó un poco con el calendario, tomó la decisión tarde, porque digamos que la doctrina dice que con el auto de apertura a juicio oral, en el caso de un aforado, ya no puedes dar marcha atrás, aunque renuncies al acta después de ese auto, ya el tribunal competente para juzgarte es el Tribunal Supremo. Él lo hizo en ese momento, con lo cual la causa se quedó en el Tribunal Supremo. ¿Qué pasa? Que ha agilizado mucho más y se ha visto el error. ¿Cómo? Pues él está en prisión preventiva. Él, si os dais cuenta, después de que la Fiscalía presentara su escrito de acusación y le reclamara 24 años de prisión, considera que hay alto riesgo de fuga y lleva en prisión desde el mes de noviembre. Entonces, bueno, digamos que los acontecimientos sí que le superaron a él, ¿no? O sea, yo, desde mi punto de vista procesal, yo creo que tomó una decisión errónea, pero al final es lo que tuvo que asumir.
1: Jordi, a mí me gustaría trasladarte algo que, bueno, está en la calle entre los espectadores, ¿no? Y es como en este caso, que se está juzgando el caso Mascarillas, estamos escuchando todo tipo de acusaciones, todo tipo de declaraciones, apuntando en el caso de Aldama, incluso sin pruebas, al presidente del gobierno, cuando son cuestiones que no entran dentro de este caso.
2: Sí, ahí lo que ocurre es que hay que distinguir lo que es la declaración de un testigo a lo que es la declaración de un reo, ¿de acuerdo? Es decir, cuando vimos el otro día las declaraciones de Aldama, que dijo todo lo que dijo y que en realidad no tenía nada que ver con la causa, al menos con lo que se está enjuiciando, claro, ahí lo que hace el tribunal, y esto es algo habitual, es dejar que el reo diga todo lo que quiera y se exprese, porque no es un testigo. Además, su credibilidad, tampoco nos engañemos, todos los jueces saben que la ha preparado la declaración con su abogado y, por tanto, lo que diga Aldama el otro día, como lo que diga Ábalos hoy, pues tiene una credibilidad verdaderamente escasísima. En cambio, cuando ocurrió en el caso de la Kitchen, lo que ocurrió es que estaban hablando Mariano Rajoy y Mariano de Cospedal, me parece que fue aquel día, ¿no? Y claro, y a partir de ahí, pues son testigos y ahí sí que se acota bastante más el objeto de la declaración. En todo caso, seas testigo o seas acusado, el hecho de realizar estas manifestaciones, la verdad es que no tiene demasiado sentido, ¿no? O sea, porque lo que tienes que hacer es juzgar la causa y juzgar de aquello de lo que se está hablando allí, ¿no? Pero bueno, también lo vimos en el caso del fiscal general del Estado, ¿no? Pues como también, pues cuando declaró la pareja de Isabel Díaz Ayuso, pues también se permitió toda una serie de consideraciones e incluso de señalar directamente al acusado, prácticamente con el dedo, que eran completamente impropias. Es decir, yo creo que ahí los jueces tienen que estar un poquito atentos a ese tipo de cosas porque a ver, a los reos hay que protegerlos, ¿no? Y más todavía a personas que ni siquiera están imputadas en la causa, es decir, personas que son completamente inocentes, no porque no lo sean los reos, que también lo son, ¿no? Sino porque no hay el más mínimo género de sospechas sobre ellos, al menos desde el punto de vista de vista oficial. Ahora, querría añadir lo que decíais del cambio de la causa del Tribunal Supremo de la Audiencia Nacional. Sí, yo lo he dicho varias veces aquí mismo en este programa. Ábalos tendría que haber renunciado al acta de diputado mucho antes. ¿Por qué no lo hizo? Intuyo que fue porque suponía que la Audiencia Nacional acabaría antes en situación de prisión provisional y le pareció que esto era más difícil en el Tribunal Supremo. Evidentemente, la realidad ha demostrado, como ya dijimos, que esta decisión fue completamente errónea.
1: Y luego quería plantearte, ¿no?, al hilo de lo que nos decías, es que claro, cuando un reo declara ante el tribunal hay que garantizar su derecho de defensa y empieza a hablar de cosas que no tienen que ver con el juicio y un juez lo deja pasar. ¿Un juez es capaz de abstraerse de todo esto, determinar, bueno, esto es información que es absolutamente paja, como además es un reo, tiene el derecho a mentir, voy a abstraerme y voy a quedarme en las pruebas? ¿O toda esa información que le está dando influye en el magistrado?
2: No debería influir tanto porque, a ver, cualquier magistrado está acostumbrado a escuchar muchas cosas en la sala, particularmente de los acusados, de los reos, ¿no? Y bien, y sabes que son declaraciones autoexculpatorias, son declaraciones con lo que se dice en la calle, el efecto ventilador, tratando de distraer la atención, tratando de disparar hacia aquí y hacia allá. Es decir, no debería tener una relevancia para los magistrados como la que tiene después en los medios de comunicación o en las conversaciones, digamos, pues privadas de la gente, ¿no? No, realmente no debería tener esa relevancia, pero bueno, lo cierto es que políticamente tiene valor, pero insisto, es que es habitual dejarlas hacer. Yo recuerdo en el caso del Procés, por ejemplo, que también fue ante el Tribunal Supremo, a ver, los reos, que en este caso declararon en primer lugar y no en último lugar, como se estila ahora, vamos, también hicieron declaraciones larguísimas en las cuales hablaron de todo y más, ¿no? Y se les dejó hablar, ¿no? Simplemente porque, insisto, cualquier jurista sabemos que lo que diga un reo que ha preparado previamente su declaración con su abogado tiene una importancia entre nula y escasa. No va a depender de eso la decisión de los tribunales, legítimamente al menos.
1: ¿Qué sabemos de la estrategia de defensa de Ábalos, Mateo?
0: Más allá de lo que ya está adelantado relativo al tema de las mascarillas, que él dirá que no era competente, hay un asunto que para mí que es capital, que es el desfase dinerario, ¿no? Hay un informe de la UCO aportado en la causa, que para la Fiscalía es una prueba de cargo importante, que habla de unos 95.000 euros que Ábalos no tendría justificación de su procedencia, ¿no? Entonces, él, lógicamente, ante ese informe va a tener que rebatirlo, ¿no? No va a negar, por ejemplo, que Koldo García, aunque no pueda sorprender a todos, se ocupaba en muchas ocasiones de su día a día económico, o sea, de pagar pensión alimenticia, de pagar gastos ordinarios, y eso es innegable, porque para la Fiscalía ambos dos, Ábalos y Koldo, eran alter ego, ¿no? Uno del otro, uno se beneficia del otro. Entonces, ante eso no va a poder negar la evidencia. Eso lo hemos leído todos en los informes de la UCO y lo hemos escuchado en el juicio. ¿Qué pasa? Que también él va a incidir mucho en que Koldo García era una suerte de alma libre, ¿no? Que a veces hacía y deshacía a su cuenta y a su costa, y que no daba explicaciones. Y que, eso sí, desde su punto de vista, en ningún caso fueron comportamientos irregulares o delictivos en beneficio del propio Ábalos. O sea,
1: claro, hay que decir que es la primera vez, más allá de lo poquito que le hemos visto en un momento en la fase de instrucción a José Luis Ábalos o a Koldo García, que les vemos defenderse delante de un juez.
0: Defenderse, Silvia, y sobre todo para Ábalos, la declaración de Koldo fue una declaración de lealtad. Y eso es muy relevante, porque aquí se ha publicado incluso que Koldo podría ir por libre, que podría llegar a un acuerdo con la Fiscalía, y para nada. Vimos una declaración muy, muy en la línea de defender al que era su jefe en el ministerio. Yo creo que eso es muy relevante para tratar un poco de detallar o de desgranar la relación que tenían ambos, que va a ser muy relevante en la declaración hoy de Ábalos.
3: Yo creo que Koldo marcó lo que va a ser hoy la declaración de Ábalos, porque vamos, fue por mi jefe mato, y hoy Ábalos dirá, pues mataba que iba por libre. Esa es la sensación que yo tengo después de haber seguido todos los testimonios. Que Ábalos va a decir, bueno, a mí los técnicos me dicen que firme 20 millones de mascarillas más, pues yo firmo lo que haga falta porque estábamos en una situación muy complicada. Y Koldo dijo, pero ¿cómo voy a autorizar yo las mascarillas? Ahora bien, hay testimonios previos que no son tan interesados como los de los propios procesados, obviamente, que tienen todo el derecho a orientar esa declaración en función de sus necesidades personales y de defenderse, como son un testimonio pericial, que es el de la UCO, es decir, yo creo que fue muy gráfica la declaración de los dos agentes. Koldo no explicó el otro día por qué con un sueldo de asesor te compras 4 pisos en Benidorm, por ejemplo. Y Ábalos tendrá que explicar también los testimonios de 2 testigos que han sido parejas suyas y que han estado pagadas con salarios públicos por todos los españoles para que acompañaran al ministro en empresas públicas, o por lo menos ellas lo que han declarado como testigos ambas, y lo ha corroborado la Guardia Civil ante un tribunal.
1: ¿Esta cuestión yo creo que se está investigando en este caso?
0: Esta cuestión, la contratación es que arbitraria de estas dos personas,
3: de gestión.
0: Efectivamente, la contratación arbitraria de estas dos personas forman parte del objeto del procedimiento. Pero fíjate, me parece más complicado para Ábalos, no tanto que él, digamos, hiciera todo lo posible para que encontraran acomodo en la empresa pública, sino a ver cómo justifica que él no sabía nada de que a una de sus parejas, a Jessica Rodríguez, le pagaba la trama. Las mensualidades del piso que tenía en el centro de Madrid, un piso de lujo, casi 3.000
3: euros. Es que eso es un pago en especie al ministro.
0: Claro. Entonces, ahí va a estar, digamos, uno de los, para mí, de los puntos importantes de su declaración. ¿Cómo va a poder justificar que él desconocía que con la persona con la que estaba, quién le pagaba el piso? ¿Y en qué condición de qué?
1: Joan.
4: Yo estoy siguiendo los dos juicios con la perplejidad que creo que la mayoría de los ciudadanos estamos viéndolo por los medios de comunicación y con dificultades para enterarme de los detalles. Pero me da la impresión que en el caso de, y esto es más una pregunta, que en el caso del procedimiento de las mascarillas podría ocurrir, como ha ocurrido ya, por ejemplo, con el juicio similar sobre un asunto absolutamente parecido, como fue el del hermano de la presidenta de la Comunidad de Madrid, que también fue sometido a una inspección con respecto a la contratación de mascarillas, que en el caso de mascarillas hay un recorrido judicial muy pequeño. Recorrido judicial, pues estamos viendo un procedimiento abreviado, un procedimiento de excepción en un momento de emergencia, en donde ya tenemos un subsecretario que ha tomado la decisión de imputar, de autoatribuirse, que las cosas que más le llamaron la atención a la UCO en un primer momento, que fue ese incremento de la contratación, forma parte de una decisión que puede tomar el subsecretario. Me parece que podemos estar ante un escenario en donde el caso mascarilla se sustancie con muy poca responsabilidad y, sin embargo, haya un montón de derivadas, como son las que estamos hablando con respecto a las contrataciones ficticias, pero sobre todo con todo lo que tiene que ver en el otro caso, en el caso Coldo, que viene del caso Mascarillas, pero que hace mucho más grande, no el procedimiento, pero sí las consecuencias de esta.
0: Sí, porque lo que plantea Joan adelgazaría un poco la tesis de la Fiscalía sobre los delitos y los años que le piden a José Luis Ábalos, al tráfico de influencias probablemente y al cohecho.
4: Exacto.
0: El cohecho es el delito más grave, por otra parte, pero ya no estaríamos hablando a lo mejor de una organización criminal o un uso y o aprovechamiento de información privilegiada para favorecer a una empresa por la contratación de mascarillas. Con lo cual ahí va a estar el punto, yo creo, de la sentencia, ¿no? Para mí, desde mi punto de vista, por lo que estoy escuchando hasta la fecha.
1: El testimonio de Ábalos de hoy, ¿es lo que cierra el juicio y después queda visto para sentencia, Mateo?
0: No, hay una fase que es la definitiva, que es la de la presentación de los informes de conclusiones, que sería probablemente mañana. Todas las partes van a presentar su calificación definitiva, sus informes, digamos, definitivos, que pueden variar, como te decía antes, incluso desde la petición de penas a los delitos imputados. Y en el caso de las defensas, lógicamente, a la absolución de sus clientes.
1: ¿Y después de eso?
0: Visto para sentencia.
1: ¿En cuánto tiempo se podría
0: tener
1: una sentencia?
0: Bueno, yo creo que mañana, vamos a ver si Ábalos acaba hoy, entiendo que sí, mañana ya serían los informes de conclusiones, y si se extendiera hasta la jornada del miércoles, ya tendríamos el miércoles el visto para sentencia. Si no, mañana, tranquilamente, como el tribunal no ha tenido inconveniente en llevar las sesiones vespertinas, o sea, hasta la tarde, hasta muy, muy adentrada la tarde, incluso la noche, una ocasión que fueron prácticamente la medianoche, no tendría ningún inconveniente para concluir el visto para sentencia mañana.
1: Pero quería preguntarte, sí. ¿La sentencia?
0: Ah, bueno,
1: ¿para cuándo podría
0: la sentencia? Bueno, vamos a ver la carga que tiene el Supremo. Es verdad que parte de una diferencia con respecto a otro tipo de procedimientos, que es una causa con preso. Esto, quieras o no, por el tema de los derechos, agiliza un poco la sentencia. 3-4 meses, puede ser una estimación mía, pero por lo que la carga de trabajo que tiene la sala segunda y el tipo de procedimiento, probablemente a lo mejor antes de verano, y si no ya nos iríamos a septiembre.
1: Jordi, ¿en cuánto tiempo se podría tener una sentencia y durante ese tiempo de espera qué sucedería con los acusados que están en prisión y con Aldama, que sigue fuera de la cárcel?
2: Bueno, empiezo por lo primero. Es completamente imprevisible. El tribunal, si tiene avanzada la sentencia, podría darla dentro de una semana, si están de acuerdo los integrantes de la sala, o bien, pues si no están de acuerdo y celebran más sesiones de deliberación, entonces la cosa se puede alargar muchísimo más porque se van pasando borradores de sentencia, hacemos esto, hacemos lo otro, esto por aquí, esto por allá, y eso pues nos podría hacer extendernos no ya hasta después del verano, sino incluso más allá. No lo creo, precisamente por este elemento, ¿no? De que hay un preso y supongo que habrá cierta voluntad de acabarlo lo antes posible, pero no lo puedo ni muchísimo menos dar por hecho, ¿no? Ahora, lo que vaya a ocurrir precisamente con los reos, eso depende del tribunal. Es decir, el tribunal hoy mismo podría tomar la decisión de decir, mira, pues todas las prisiones provisionales quedan alzadas, las sustituyo por unas medidas que sean menos agresivas para los acusados y a partir de ahí pues tengo más tiempo para dictar sentencia. Eso podría hacerlo perfectamente y además hasta podría ser razonable en el sentido de que las posibilidades de fuga de Ábalos o de Coldo pues no sé si son tan altas como se puede haber pensado en un momento, toda vez que la verdad es que han atendido todos los llamamientos judiciales y justamente cuando era casi seguro que les iban a detener tampoco eludieron la acción de la justicia. Es decir, todo es posible y depende del parecer de los magistrados del tribunal y esencialmente, salvo que tengas, digamos, algún contacto dentro de la sala que te cuente cosas, cosa que ya sabemos que es una filtración, lo cierto es que es imprevisible.
1: Van a estar muy atentos a la declaración del exministro José Luis Ábalos, dicen en el Partido Popular, que ya de antemano exigen explicaciones a Pedro Sánchez por este caso. Elena.
5: Sí, para el PP la declaración hoy de Ábalos es el broche a este juicio.

0: primero del sanchismo, dicen, en el que ha quedado acreditada la corrupción de su núcleo duro, sus prácticas bochornosas y en el que se ha señalado a Sánchez como el uno de la trama, al tanto de todo. Unas acusaciones que destacan, Sánchez ni ha rebatido ni ha denunciado, por tanto, consideran que demuestra que lo sabía todo y por eso le exigen explicaciones urgentes al presidente del gobierno por este caso mascarillas, que consideran le pasará factura no solo en los tribunales, también en las urnas. Explicaciones van a pedir seguro hoy en la rueda de prensa popular tras el comité de dirección, al que por cierto se reincorpora Borja Sémper, y explicaciones que ya pedía ayer su líder, el líder del PP, Alberto Núñez Feijóo.
1: Que se dejen de cuentos y que nos cuenten de una vez todo lo que saben. Empezando por Sánchez. Menos insultos y más explicaciones. Menos atacar a los jueces y más colaborar con la justicia. Menos señalar a los demás y responder por lo suyo.
2: Desde el gobierno insisten en que ya se ha demostrado que no hay nada ilegal en la financiación del Partido Socialista. Pablo.
3: Sí, aquí dan por amortizado ya este asunto. Insisten en la misma idea que llevan repitiendo en los últimos meses. Tolerancia cero ante cualquier indicio de corrupción y ahora mismo máxima colaboración, máximo respeto también para la justicia. Y sobre el caso que nos ocupa hoy, la declaración del exministro y exsecretario de Organización Socialista, José Luis Ábalos, dicen que el tiempo político ya se terminó cuando Ábalos fue apartado. Y el ministro Óscar López ha dado un paso más. Ha dicho que nadie está libre de tener algún caso de corrupción, pero que una cosa es eso, tener algún caso, y otra, un sistema institucionalizado. Como fue, dice, el caso de la Gürtel, que recuerdan, caso de la Gürtel del Partido Popular, que ya está sentenciado. Además, lanza un mensaje, dice que ahora tocará defenderse a quienes tengan que defenderse. Y preguntado también por la presunta financiación irregular del Partido Socialista, esto ha dicho el ministro.
4: Creo que el Partido Socialista ha demostrado ya que no. Hay una serie de acusaciones por parte de alguien que parece que su defensa consiste en acusar a los demás. Pero no veo pruebas por ningún sitio. Quienes han estado al frente de las cuentas de mi partido han demostrado, con auditorías no solo internas, también externas, que no hay ninguna irregularidad.
2: Acaban de llegar María José Landaburu, muy buenos días.
5: Muy buenos días.
2: Pablo Montesinos, bienvenidos.
6: Es un placer.
2: Bueno, ¿qué os parece la vertiente política, no, lo que acaba de decir aquí en este plató el ministro Óscar López sobre este caso, Pablo?
6: Bueno, yo entiendo que el ministro lo haya desmentido todo, pero también está el procedimiento judicial en marcha, y además no solo en el Tribunal Supremo, también en la Audiencia Nacional, ¿no? Con respecto a la posible financiación irregular del Partido Socialista, lo que tenemos ahora es que la Audiencia Nacional ha abierto una investigación paralela y secreta sobre esos pagos en efectivo en la sede del Partido Socialista, y veníamos ya del Supremo en el que el magistrado llegó a reconocer, oye, tenéis un lío con los pagos, con la caja, porque no tenemos muy claro, acogiéndose a los testimonios de la propia gerencia, ¿no? Por lo cual, yo no me atrevo a decir que financiación irregular en el Partido Socialista, solo faltaba, pero que se está investigando esos pagos es indiscutible.
2: Un segundito, porque esos pagos no tendrían que ver en principio con la financiación, ¿no?
7: A ver, esos pagos, lo que dice el juez y la fiscalía, porque el PSOE, recordar que pidieron la personación, o sea, la imputación como persona jurídica del PSOE. Eso se rechazó inicialmente porque estamos en un momento de la investigación muy, muy incipiente, y el juez en un auto llegó a apuntar que tanto Ábalos como Koldo se podrían haber beneficiado, podrían haber desfalcado al Partido Socialista con el tema de la liquidación de gastos. O sea, que podrían haber utilizado ese sistema que tenía el PSOE de, digamos, de todos los gastos de representación, devolverlos en efectivo, podrían haber utilizado ese sistema en su beneficio personal. Eso es lo que ha dicho el juez. El asunto es que la investigación está bajo secreto y probablemente la mención de Koldo, antes lo hacíamos la mención, Silvia, la mención de Koldo a las chistorras y a los 500 euros, ¿cómo? Digamos, contradice lo que dijo el entonces gestor del Partido Socialista, probablemente vaya a esa investigación a aclarar efectivamente si eso es así o no. O sea, esa declaración en concreto de Koldo García, ¿verdad?, que te contaba antes, probablemente en sentencia diga, bueno, este testimonio puede tener influencia en la causa abierta en la Audiencia Nacional, vamos a incorporarlo ahí y a investigarlo si es verdad.
2: Es decir, que a esta hora no se está investigando la financiación ilegal del Partido Socialista, sino si alguien, entre ellos, por ejemplo, Koldo, o el exministro Ábalos, presentaron facturas con las que se beneficiaron de unos pagos que no les habrían correspondido.
6: Eso es lo que se está investigando en la Audiencia Nacional, es decir, los pagos en efectivo, ¿no? Quiero decir, porque además la secretaria del Partido Socialista también reconocía que venía el señor Koldo García o que era su mujer, es decir, bueno, pues se está aclarando cómo se hacían esos pagos y a quiénes beneficiaban o a quiénes no, y luego está el testimonio, lo apuntaba Balín, y es cierto, ¿no?, que nos quedamos todos muy sorprendidos.

0: sorprendidos porque chocaba con la posición que había dicho el gerente del Partido Socialista. El gerente del Partido Socialista había dicho billetes de 500 en la sede socialista jamás habían estado encima de la mesa. Y luego lo que nos dijo Koldo García en sede judicial, oye, que no es en una tertulia, no es un testimonio en un canutazo, no, en sede judicial, dijo no, en la sede socialista, en mi caso, sí que hubo billetes de 500. Al menos esto, yo creo que es relevante que se investigue y que se aclare. Es verdad que no es en el Tribunal Supremo, porque tenemos un totum revolutum, eso es en la Audiencia Nacional, pero se está investigando al menos esos pagos en efectivo. Hablar de financiación irregular ahora, yo creo que no casa con la realidad. Ahora que se está investigando esos pagos.
1: Para aclarar ese asunto de Koldo, hay que tener en cuenta que el PSOE, en el beneficio de la duda que se le puede dar, dice que la caja, el dinero que sacaba de la caja, del banco, hay una entidad bancaria que ha mencionado, para, digamos, pagar esos gastos de representación, es un movimiento de dinero que tiene trazabilidad. O sea, el propio banco te puede decir si al partido, en este caso, a la entidad jurídica Partido Socialista Obrero Español, le daba o no billetes de 500 euros. Claro. O sea, me refiero, puede ser que, efectivamente, Koldo lo dijo efectivamente en el juicio, pero, como te digo, creo que la investigación es muy corta en el sentido de decir, bueno, vamos a preguntar a la entidad bancaria si esta entidad jurídica llamada Partido Socialista le dábamos o no billetes de 500.
2: Pero y luego hay que aclarar, perdóname, sí, no. Digo porque siempre lo aclaro, en calidad de qué comparece cada uno. Claro. Es decir, el testigo está obligado a decir verdad, el acusado tiene la posibilidad de mentir.
3: Casi hasta la obligación, diría yo, ¿no? En términos jurídicos, si es que tiene alguna responsabilidad. Pero bueno, lo que está investigando la Audiencia Nacional es justo lo contrario. Es decir, es si estos señores, que es la hipótesis de trabajo, estaban efectivamente utilizando gastos que no estaban vinculados a la acción propia del partido para que les dieran, para que se los abonaran bajo estas circunstancias, no que se hubieran financiado ilegalmente. En cualquier caso, es una hipótesis que se está investigando como tantos cientos de historias y que no pasa nada y que ha tenido que ver precisamente con las declaraciones transparentes que se han hecho por el partido, que puso a disposición todos los elementos que tenía. De hecho, fueron allí, cogieron la documentación, luego la llevaron ellos a la Audiencia Nacional. Es decir,
0: no creo que el Partido Socialista esté muy contento de que la Audiencia Nacional investigue.
3: Lo contrario, que a ti en concreto que me lo dices, te interese más enfocarlo de otra manera, pero en lo que estamos es en eso. Y hombre, yo quiero recordar, por favor, a ver si alguien pregunta por las mascarillas en el juicio de Ábalos y Koldo, porque este juicio debería circunscribirse así. Los contratos se hicieron bajo el marco de la ley, que parece que sí, el artículo 120 de la Ley de Contratación Pública. Si hubo enriquecimiento personal, que de momento no aparece. Vemos alguna opción de que pudiera haber sido indirecto, porque dos señoras fueron contratadas, pero hemos oído preguntar. Y luego una trama criminal, que aquí el único que forma parte de una trama criminal es el señor Aldama, que además lo ha reconocido, etcétera, los demás. De esto, bueno, yo como ciudadana me gustaría que se preguntara allí, que nos aclararan algo, que nos sacaran alguna prueba, no que se hable de una cosa que se está viendo en otro espacio, y por cierto, hacen su contrario, insisto, o de si unas señoras eran prostitutas o no, o de si el presidente del gobierno pasaba por allí. Por favor, un poco de rigor, porque quiero recordar que en el juicio paralelo de la Kitchen no han dejado preguntar sobre audios que todos hemos escuchado.
0: Hombre,
3: y que no han sido puestos en cuestión. Hombre, parece que la justicia, oye, tiene a veces, funciona de manera distinta, ¿verdad? Bien,
2: porque quiero preguntarle una cosita.
3: Bajo mi humilde opinión de jurista.
0: Yo no acusaría de falta de rigor al Tribunal Supremo y yo creo
3: yo
0: que
3: no
0: es un día relevante.
3: Nada.
0: No, bueno, lo ha sugerido. No,
2: a ver,
0: lo ha
2: Pablo,
0: sugerido.
2: Que quiero preguntarle una cosita.
0: En todo caso, creo que es un día relevante. José Luis, es normal que salgan referencias al presidente del Gobierno, a mi juicio. ¿Por qué? Bueno, más allá de la estrategia de defensa que pueda tener Víctor de Aldama, que es verdad que ahí la credibilidad pues se la tendrá que dar la Fiscalía Anticorrupción, que parece que algo le da, y luego ya en definitiva al final la sala del Tribunal Supremo. A partir de ahí, hombre, referencias a Pedro Sánchez, aunque sea de soslayo, hombre, José Luis Ábalos era la mano derecha del presidente del Gobierno en el Partido Socialista y en el Palacio de la Moncloa. Hombre, algo de vínculo, por lo menos
3: lo aplicamos
0: con el presidente
3: a
0: del gobierno.
3: Entonces,
0: por supuesto, es que entiendo que de,
3: pero
0: entiendo
3: en este
0: que,
3: caso,
0: de Mariano Rajoy
3: con
0: respecto a la Kitchen, vamos, yo tengo clarísimo no, por que favor. Por supuesto también hay que vincularle al entonces presidente del gobierno.
3: Yo solamente
0: digo que creo que hay que respetar a la justicia, nos guste más o nos guste menos.
2: Ver,
0: y hoy es un día importante con la declaración
3: del
0: exministro.
3: La justicia, como todas las instituciones, tiene que estar sujeta a crítica, a análisis.
0: Hombre, claro,
3: y a reflexión.
0: Estamos en un Estado de Derecho, pero que es llamativo que nos gusten algunas cosas de la justicia.
2: Dos a la vez, que grigay. Ya están nuestros espectadores que no les gusta.
3: Hemos tomado juntos,
2: no, porque digo que es que Koldo García dijo algo interesante, ¿no?, sobre los billetes de 500 que los recibía del Partido Socialista, que... ¿no? Todo el mundo ha dicho, oye, pues habrá que investigar cómo se realizaban esos pagos, ¿no? Él dijo, yo le presentaba un ticket y me daba los billetes de 500. Lo que sucede es que Koldo García ha dicho que también le daba billetes de 500 la Guardia Civil.
0: Por
2: y eso ha pasado un poquitito como si nada. Entonces, teniendo en cuenta que creemos lo del PSOE, nadie se está preguntando por los billetes de 500 que le daba la Guardia Civil, porque él lo ha dicho en sede judicial.
1: Lo ha dicho en sede judicial. Él se presentó como una suerte de cajero para su... Porque, vamos a ver, empezamos porque Koldo García...
2: Que es un cajero que nunca comprendimos, pero
1: efectivamente,
2: bueno, ¿cómo se presentó y por qué le daba a Koldo García a la Guardia Civil billetes de 500 si luego le investigó?
1: Hay que decir que Koldo, en primer lugar, reconoció en el juicio que colaboraba para la Guardia Civil, no solo... en la época que tuvo en Navarra, sino durante su etapa dentro del ministerio, eso es muy relevante. En segundo lugar, dice que la Guardia Civil utilizaba a él como cajero para cambiar billetes de 500, que me parece un testimonio realmente sorprendente. Dijo también, efectivamente, que el Partido Socialista le liquidaba gastos con billetes de 500 y dijo que también tenía billetes de 500 de los alquileres de pisos turísticos que tenía en Benidorm y que los ciudadanos extranjeros le abonaban, digamos, el periodo temporal que estaban en sus pisos de esta manera. Las tres fuentes de financiación personal que contó Koldo García en su declaración.
2: Vamos a acercarnos al Supremo. Nos pide paso nuestra compañera María Álvarez, porque hace un instante ha comenzado ya la declaración ante el juez del exministro Ábalos, ¿no, María?
4: Sí, además con bastante más anticipación de lo que suelen ser estas sesiones, que están siempre previstas para las 10 y se suelen retrasar. Ya está declarando el acusado, el exministro José Luis Ábalos, a preguntas del fiscal, y lo que está contestando ahora mismo es cómo conoció al que fuera su asesor, a Koldo García. Está explicando que fue en 2017, que lo hizo a través de Santos Cerdán, que necesitaba para su labor, ojo, de recomponer el Partido Socialista, son las palabras exactas de José Luis Ábalos, un conductor que además fue ese militante, que eran muchísimas horas y que al final también acabó haciendo labores de seguridad. Define la relación con Koldo García como con vínculos singulares y también reconoce que fue él el que lo propuso para consejero para las empresas públicas. Ahora mismo le estaban preguntando si creía que estaba preparado para esos labores de consejero y dice que eran unos niveles bajos en los que estaba ejerciendo Koldo García.
2: Para las plumas más afiladas de la pregunta parlamentaria, nos encantaría ofrecer la señal en directo del juicio al exministro José Luis Ábalos. Lo que sucede es que quien no lo permite es el Tribunal Supremo. Es el Tribunal Supremo quien no permite que ustedes vean esa imagen en directo del exministro José Luis Ábalos declarando. La Audiencia Nacional sí permite que veamos la imagen en directo del juicio al caso Kitchen, donde acaba de comenzar una nueva jornada hace escasamente un cuarto de hora, con la declaración de Félix Sanz Roldán, exdirector del CNI, exjefe de los espías españoles, con Soraya Sáenz de Santa María, Irma.
5: Sí, van a empezar esa sesión de hoy, aunque no era el guión original, por la declaración de Félix Sanz Roldán, que dirigía el CNI cuando se produjo este supuesto espionaje a la familia Bárcenas y al extesorero del partido. Ha sido señalado en muchas ocasiones por varios de los acusados, entre ellos por el excomisario Villarejo. Le acusaban de que toda la información relativa a Bárcenas y a su familia acababa en manos del CNI. Por esto mismo ya se le preguntó a la vicepresidenta, la exvicepresidenta primera, Soraya Sáenz de Santa María, de quien dependía directamente el CNI, y ella negó cualquier implicación de esta institución en ese supuesto espionaje a los Bárcenas. Hoy Sanz Roldán tendrá la oportunidad de aportar cualquier otro otro dato relativo a la implicación o no del CNI en la operación Kitchen. No va a ser esta la única declaración importante en el día de hoy, porque por aquí también va a pasar Manuel Sánchez Corbí, era el que dirigía la UCO en ese momento, siempre ha mantenido que la UCO no participó en esta operación. Y otra de las declaraciones importantes en la mañana de hoy va a ser la del empresario Javier Pérez Dolcet, que ahora mismo está investigado en otra causa junto al ex militante socialista Leire Díez, pero que en esta causa ha sido llamado como testigo porque en instrucción aportó algunos audios en los que se escuchaban conversaciones entre Francisco Martínez y Villarejo.
6: Quinta semana del juicio Kitchen y continúan pasando testigos. Hoy es el turno del que fuese jefe de la UCO durante el gobierno de Rajoy, Manuel Sánchez Corbí, que en instrucción fue tajante al ser preguntado si tenía información sobre Villarejo y una posible relación del excomisario con el CNI.
7: No, ninguna.
6: Sí admitió haberse reunido con él.
7: No tenía una relación personal. Sí tuve dos encuentros motivados por una causa personal. Pero fueron dos encuentros puntuales.
6: Testimonio clave como el del exdirector del CNI, Sandro Roldán, quien también acude hoy como testigo tras la declaración de la semana pasada de Soraya Sáenz de Santa María, que como vicepresidenta en aquella época tenía bajo su control los servicios de inteligencia. Sáenz de Santa María, como testigo, negó tener conocimiento de que el CNI estuviese implicado.
8: Yo no tengo ninguna constancia de esa operación durante mi época de gobierno.
6: Sandro Roldán también negó en su día cualquier relación entre el organismo y Villarejo.
9: El señor Villarejo ha tenido alguna relación laboral o administrativa con el Centro Nacional de Inteligencia.
10: Ninguna en absoluto.
9: ¿Usted tenía en ese periodo enemistad personal con el señor Villarejo?
10: Ni lo tenía ni la tengo.
9: ¿Pidió usted el cese del señor Villarejo?
10: No.
6: El empresario Pérez Dolcet se suma a la lista de testigos de hoy. En su día aportó a la causa unos audios de conversaciones que habrían mantenido el exsecretario de Estado de Seguridad, Francisco Martínez, y el excomisario Villarejo, ambos acusados en la trama Kitchen.
2: Bueno, antes de nada hay que explicar, Pablo, cómo se funcionaría, ¿no? Es decir, mientras parece que se están tratando dos brazos paralelos. Vamos a hablarlo antes en lo judicial con Mateo, sí, ¿no? Porque siempre se ha hablado de quién se estaba encargando supuestamente de espiar al ex tesorero del Partido Popular. No hubo una duda si era desde el Partido Popular ordenado supuestamente con María Dolores de Cospedal, que fue, sí, imputada y desimputada. Y por otro lado hay quien lanzó la duda de si eran los espías españoles al frente de los que estaba Sanz Roldán y como jefa Soraya Sáenz de Santa María, ¿no? Eran como dos estrategias que correrían supuestamente de forma paralela, sí, para el espionaje de Luis Bárcenas. Y hoy se trata de desentrañar, en fin, quién se habría encargado de qué, si es que había alguien, sí, que se había encargado.
11: Además, es que, como bien lo comentas, efectivamente en el juicio hemos escuchado que existió la operación Kitchen, eso es indudable, sin aval judicial, que espió a Luis Bárcenas y hay testimonios que dicen que durante esos seguimientos a Bárcenas se encontraron con que otro cuerpo o servicio de inteligencia, en este caso, estaba haciendo también seguimientos a Bárcenas. Eso lo han dicho testigos en el juicio. ¿Y cómo lo han dicho?
2: Pues, ¿y quiénes sois vosotros?
11: Porque detectaron matrículas falsas en algunos vehículos que estaban haciendo el mismo trabajo que ellos. Y esas matrículas les llevan a pensar que estaban los servicios de inteligencia detrás. ¿De quién dependían entonces? De Félix Sanz Roldán. Orgánicamente, ¿de quién dependían? De la vicepresidencia del gobierno, de Soraya Sáenz de Santa María, ¿vale? Uh-huh. Entonces, claro, esto hoy se va a poner otra vez en boga en el juicio y hay alguien como José Manuel Villarejo que le interesa efectivamente, porque ya lo viene haciendo en otras causas, ese enfrentamiento encarnizado que tiene con Sandro Roldán y con el CNI, al cual se acusa directamente de ser la organización que provocó su caída, su detención en noviembre del 17, y hoy se va a poner en boga porque todos los testigos de la sesión de hoy, Silvia, son testigos pedidos por Villarejo. Va a estar Sandro Roldán, va a estar el que era el jefe de la UCO, Sánchez Corbí, creo que es una persona muy relevante, y algunos testigos más que Villarejo ha llamado, ha citado, para poner en solfa que el CNI también estaba haciendo una operación de seguimiento y espionaje a Luis Bárcenas.
2: Bueno, pues con todo esto vamos a ver la imagen en directo precisamente de Félix Sanz Roldán, ex jefe de los espías españoles del Centro Nacional de Inteligencia, con Soraya Sáenz de Santa María, que ahora mismo declara en directo ante el Tribunal, ante la Audiencia Nacional, por el caso Kitchen.
12: Y fui cesado el 4 de julio de 2019.
9: ¿Usted tenía en ese periodo una situación de enemistad manifiesta con el señor Villarejo?
12: No.
9: Usted lo denunció a finales de septiembre de 2027, de 2017, en concreto el 29 de septiembre, por calumnias, porque el señor Villarejo había dicho que usted había amenazado a la señora Larsen en una visita a Londres.
12: Yo lo denuncié porque era la única persona en el Centro Nacional de Inteligencia que podía hacerlo, al ser la única que tenía identidad, y porque creía que no merecían las personas que sirven a España en el CNI el tratamiento que estaban recibiendo de parte del señor Villarejo.
13: Convenia del tribunal, insistimos. Interesamos que se nos aclare si fue una actuación personal del testigo o fue una actuación en nombre del CNI, en cuyo caso estaría
2: Creo que cuando acaba de decir el ex jefe de los espías españoles, Ana, Larsen, es Corina Larsen, ¿no?
3: Efectivamente, bueno, una de las preocupaciones, entiendo, del Centro Nacional de Inteligencia era la corona, la estabilidad de la corona y personas que pudieran estarla chantajeando en un momento dado, como podía llegar a ser Corina Larsen. Era una preocupación del Centro Nacional de Inteligencia en el momento en que San Roldán, que era además una persona muy cercana al rey Juan Carlos, ocupaba ese puesto. En teoría no tiene nada que ver en este juicio, pero también
2: no,
3: pero hemos visto
2: reuniones. No,
3: sí, pero hemos visto reuniones de Villarejo con Corina Larsen para hacer daño, no sé si a la corona, pero desde luego sí al Centro Nacional de Inteligencia, en la figura del que era su director en ese momento, que era Félix San Roldán. Entonces, aquí estamos en algo más allá de espiar a Bárcenas o no, estamos en la guerra soterrada que había entre el Centro Nacional de Inteligencia de San Roldán y Villarejo. No sé si el resto de los comisarios que se sientan ahí, que son 6 comisarios de policía, que ya está bien, y la secretaria general del Partido Socialista, ministra de Defensa, y por el otro lado, la que era vicepresidenta del Gobierno. O sea, vamos, que hay muchos niveles.
2: Vamos a acercarnos al Tribunal Supremo, porque ya tenemos las primeras declaraciones del exministro José Luis Ábalos en su declaración, ¿no, María?
5: Sí, ya lleva un rato, unos 20 minutos, declarando el exministro José Luis Ábalos como acusado y ya ha dado el primer dardazo en su declaración a la UCO, señalando lo que para él es una contradicción, porque dice que en uno de los informes sitúa cuando conoce a Víctor de Aldama, otro acusado en la causa, lo sitúa en el 31 de agosto, perdón, de 2018, y dice que en otro informe la UCO también señala que ese día no estaba en Madrid, sino en Londres con su familia. Dice que hay más contradicciones y que las seguirá explicando. En cualquier caso, sigue contestando ahora mismo a las preguntas del fiscal, centradas en cómo conoció a los dos acusados. También a Koldo García, al que fuera su asesor en 2017, y a través de Santos Cerdán. Dice José Luis Ábalos que necesitaba un conductor casi 24/7.
14: Viajaba mucho, tuve que moverme mucho, desplazarme mucho, y necesitaba un conductor que aguantara, digamos, esos horarios ininterrumpidos. Y me hacía falta alguien que, además de conductor, hiciera también militancia.
2: Pues fíjense que son las 10 y 24 minutos, 9 y 24 en Canarias. Acaba de comenzar la mañana. Ya tienen hecho nuestros días el mañanero, los mañaneros. Javier, Adela, muy buenos días. ¿Sí o no? Sí, toda la mañana cual. Enganchados.
15: Hoy
2: de esta
15: y
2: la tarde, si fuese necesario.
15: Especial primero de ese tribunal, José Luis Ábalos, porque la estrategia está servida. La estrategia es negar la irregularidad. Y lo que está contando es esto. Koldo fue a consejos de administración menores, dice, porque todos sus antecesores y todos los ministros colocan ahí a gente de confianza para reforzar mayorías de voto, para que les informen. Lo que está haciendo Ábalos hoy es jugar la carta de la burocracia. Lo que la UCO está presentando como irregular es pura gestión ordinaria, está diciendo Ábalos, que efectivamente está señalando contradicciones. La UCO le coloca en 2 sitios distintos el mismo día. Así que hoy estamos escuchando y vamos a seguir esa, la réplica de Ábalos a las muchas acusaciones.
2: Pero también vamos a escuchar a Sanz Roldán en esa declaración por la Kitchen, y no quitamos ojo de nuestro bolsillo, la subida de las gasolinas, de los carburantes y de lo que está pasando en la guerra de Irán. Trump ahora con esa amenaza, enésima amenaza, contra la OTAN y esa retirada de las tropas, al menos de Alemania. En un ratillo hablamos, compañeros. Vamos a acercarnos a Barcelona con Jordi Nieva. Jordi, para comentar esa primera declaración a la que hemos tenido acceso del exministro Ábalos, señalando esa contradicción en el informe de la UCO que le señala en dos sitios distintos el mismo día. ¿Esto en qué puede afectar al proceso?
16: A ver, yo creo que el BACO va a intentar desacreditar la prueba principal que está en su contra, o el indicio principal que está en su contra, que es el informe de la UCO. Va a señalar pues que está mal hecho. Y yo creo, me puedo equivocar, pero yo creo que al final va a tratar de apuntar a una instrumentalización política de ese informe. Él se va a presentar tal vez pues como alguien que simplemente estaba ocupando la responsabilidad que ocupaba, y que había unas personas pues que hacían negocios que eran ajenas a él, que trataban de que se sintiera bien pues con las cosas que le gustan, que ya han trascendido bastante en los medios de comunicación. Él así yo creo que va a tratar de plantear su inocencia, o al menos es por lo que ha dicho hasta ahora en estos 20 minutos lo que parece que va a suceder. Luego, a partir de ahí, si ya preguntas del resto de partes, pues va a decir algo más, eso ya pues ya lo veremos y dejémonos sorprender.
2: Sí, porque acaba de comenzar todavía la declaración. Decíamos que había señalado unas contradicciones en el informe de la UCO y que estaba presentando todo lo que se refería con como la normalidad dentro de la burocracia.
17: Cuando Jordi se refiere a la instrumentalización política de los informes de la UCO, efectivamente él pondrá el acento, porque ya lo hizo a través de su abogado, ha tenido tres, y de sus escritos al juez instructor entonces, que dice que la UCO le investigó aún siendo aforado, o sea, sin haber perdido la inmunidad parlamentaria como diputado. Eso ya lo puso en su momento en solfa, y tanto el juez instructor como la sala de apelaciones no le dieron la razón sobre ese argumento. Eso incidiría directamente en la vulneración de sus derechos, y hablará también de una instrumentalización política en la denuncia originaria que derivó del caso Mascarillas, que es filtración a través de un confidente a un guardia civil en una causa de hidrocarburos sobre Koldo García, sobre quién era Koldo García, y ahí se inició, digamos, este procedimiento que llevó al Partido Popular, al Grupo Parlamentario Popular de Madrid, a presentar una querella en marzo del 2022 con una serie de empresas y con una serie de adjudicaciones de mascarillas, y eso acabó desgajado en el caso Koldo.
3: Bueno, más allá de que pueda tener razón en el caso de la vulneración de sus derechos fundamentales, porque nuestro derecho es y tiene que ser muy garantista, yo creo que aquí la cuestión principal es que no ha habido prueba. Es que los informes, tanto de la UCO como de los peritos o de quien sea, son hipótesis que tienen que ser contrastadas y probadas y acreditadas. Y en este caso tenemos que recordar que los informes de la UCO hablaron de tierras en Perú, creo, o en Colombia, o no sé dónde,
17: Perú,
3: por 1 millón de euros, y luego resulta que eran 40.000, ¿no? Que el auto que cerraba la instrucción hablaba de decenas de millones de euros que no han aparecido por ninguna parte, y desde luego no se nos puede olvidar que este señor no tiene que probar su inocencia, sino que las acusaciones tienen que probar su culpabilidad, y no tenemos ni dónde está el dinero, ni el enriquecimiento personal, ni prueba de consciencia de estar actuando en un entramado criminal. No tenemos nada. O sea, esto sería una absolución del libro si no fuera porque es un elemento político. Mira, lo único que parece que se ha acreditado es que ha habido dos personas que tenían relación con él, que empezaron a trabajar en la administración pública,
2: Pablo,
3: y una no trabajaba. A partir de ahí, nada de nada. Y este es un juicio por mascarillas, que por cierto, y termino, Pablo, se pagaron a 2 euros, mientras que en la Comunidad de Madrid se pagaron a 12.
2: Un titular, Pablo, que tenemos que volver a su programa.
0: Vamos a ver qué es lo que resuelve la sala del Tribunal Supremo. Yo escuché atentamente los testimonios de los agentes de la UCO, de la Guardia Civil, que fueron absolutamente demoledores, y demoledora también en términos políticos es la fotografía de quien lo fue prácticamente todo en el Partido Socialista y en el Gobierno, que fue
3: sentado
0: el señor José Luis Ábalos,
3: sí,
0: sentado en el banquillo. Sí. Esta fotografía hoy es muy delicada para el PSOE, y a partir de ahí vamos a ver qué dicta la justicia. Yo, desde luego, a los agentes de la Guardia Civil, desde luego, le tengo
3: Regresamos
2: ahora al Tribunal Supremo. Nos pide paso rápidamente María Álvarez. Adelante, María.
4: Sí, está calcando la estrategia de interrogatorio el fiscal que ya hizo con los otros acusados, preguntándolo primero por las relaciones, cómo se conocieron. Ahora mismo primero por Koldo García, cómo lo conoció, ya decíamos en 2017 y a través de Santos Cerdán, y ahora cómo conoció a Víctor de Aldama. El exministro dice que hay contradicciones en el informe de la UCO porque lo sitúa en dos sitios a la vez, en el día en el que supuestamente habría conocido a Víctor de Aldama.
14: Pero no puede ser el 31 de agosto, de eso estoy seguro, como dice el informe de la UCO y se ha establecido aquí ya como una fecha. Y no puede ser porque el 31 de agosto es la propia UCO la que dice que yo estaba en Londres en esa fecha.
2: Vamos con más novedades de última hora. El presidente del Gobierno participa a esta hora en la cumbre de la Comunidad Europea en Armenia. Escuchen. Así ironizaba con los periodistas: han llegado ustedes antes que yo.

0: sobre el retraso respecto al horario previsto en la agenda por un problema en el avión. Sánchez lleva a Armenia su mensaje sobre las redes sociales. Almudena.
1: Con su presencia en Armenia, el presidente quiere trasladar, según Moncloa, su solidaridad con la región que sufre el impacto de la guerra en Oriente Próximo, y es que estamos a unos 300 kilómetros de la frontera con Irán. A esta cumbre asiste por primera vez un líder no europeo, se trata del primer ministro de Canadá, con quien Sánchez se va a reunir. Ambos coinciden, por ejemplo, en sus críticas a Trump por su política arancelaria. Junto al resto, desde aquí se quiere lanzar un mensaje de unidad frente a Estados Unidos y también a Rusia. Entre los presentes se encuentra Zelensky. En este encuentro, Sánchez va a hablar de los ataques a la democracia en el ámbito digital. Su discurso va a girar en torno a que el progreso tecnológico no puede convertirse, dice el gobierno, en un retroceso democrático.
0: Un titular porque, claro, está dando muchísimo de qué hablar todo esto de los problemas que tiene estos aviones oficiales. De nuevo, el último esta noche que ha obligado al presidente a aterrizar en Turquía cuando tenía que haber aterrizado en Armenia para intervenir a partir de las 8:15, donde incluso esperábamos una declaración Irene ante la prensa.
2: Bueno, es que los aviones y en general el transporte, yo creo que a veces se aplaza demasiadas veces su renovación, porque todo esto es susceptible de grandes polémicas en ciertos medios. Ah, se ha comprado un avión nuevo, no sé qué. Y realmente creo que hay aviones. Le ocurrió ya en septiembre al presidente del gobierno en otro desplazamiento a París, en aquella ocasión, que iba también Zelensky. Y también se retrasó. Es decir, yo creo que bueno, hay que tomarse en serio eso, porque es la seguridad al final del presidente del gobierno.
3: Sin ningún tipo de duda, del presidente del gobierno, de los miembros del Ejecutivo, de la familia real, del jefe del Estado. Puede que esto sirva para polémicas en redes sociales o que lo pueda acoger el partido de la oposición. Creo que toca ya la renovación de las aeronaves, de los aviones del Estado. Es que, vamos a ver, puede fallar una vez, puede fallar dos veces. Hombre, yo creo que hay que anticiparse. Son quienes hemos cubierto actos oficiales de la Casa Real o del gobierno y hemos estado en los aviones, te explica la propia tripulación que son aparatos que son bastante antiguos, y si toca renovarlos y hay que hacer un esfuerzo económico en ese sentido, pues hay que hacerlo, ¿no? Yo creo que incluso por imagen de país, el presidente del gobierno no puede tener problemas técnicos cada dos por tres y tiene que llegar a un destino y se tiene que desplazar a otra parte porque hay un problema. Creo que
4: si se le ocurre.
3: Pues a veces hay que hacerlo.
4: Acordaos que era con el Falcon a todas partes, el señor del Falcon. Ahí sí se le ocurriera. Estoy muy de acuerdo con Irene, que lo haría
5: lindo. Preguntas para los políticos. Son víctimas de su propia demagogia. Pues todos, ¿eh?
2: Bueno, algunos son víctimas de la demagogia.
0: A ver, que me están diciendo mis compañeros que tenemos varias conexiones pendientes. ¿Dónde vamos, compañeros? 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
0: Hoy tengo tiempo nada más que para enviarle un saludito a Juanra Lucas, que viene con cara de norteño, con muy buena cara. Juanra, buenos días.
7: Muy buenos días, ¿qué tal? ¿Cómo estás, Silvia?
0: Pues muy bien, Juanra.
7: Pues mira, nosotros hoy estamos, sí, estoy en Santander. Mañana ya recuperaremos la presencia allí en... ¿No tenemos el sonido?
0: Sí, tenemos el sonido. Es que nos está... Mira, tenemos un lío con el sonido hoy. Trasladadle a Juanra que me encanta la quesada, que me traiga una y unos sobaos. Y luego ya recuperamos la conexión mañana, pero con la mercancía
7: por favor,
0: puesta
7: transmitirle
0: sobre la mesa,
7: que...
0: ¿eh?
7: Transmitirle que está hecho ya. Que cuente con eso.
0: Muy bien, Juanra, un abrazo muy grande. Hasta luego. Hasta
7: adiós,
0: mañana
7: hasta
0: en
7: luego.
0: Agosto, ¿eh? Que tenemos una mañana llenita de actualidad. Adela, Javier, buenos días.
8: Hola, ¿qué tal? Muy buenos días. Jornada clave en el juicio de las mascarillas. El exministro socialista José Luis Ábalos declara ya ante el Supremo. Tendrá que responder a las acusaciones que lanzó de Aldama la semana pasada. El comisionista aseguró, sin presentar ninguna prueba, que existía un entramado corrupto para cobrar las mordidas de constructoras y afirmó que él mismo llevaba el dinero al Ministerio de Trabajo y a la casa del propio Ábalos. Ese dinero, según él, servía para financiar al Partido Socialista, algo que el exasesor Koldo desmintió. La Fiscalía pide para el exministro José Luis Ábalos 24 años de cárcel por supuestos amaños en los contratos de las mascarillas. Y en la Audiencia Nacional continúa el juicio de la Kitchen. Hoy es el turno de tres testigos relevantes, entre ellos el que fuera director del CNI, Félix Sanz Roldán. Tendrá que responder qué y cuánto sabía de la presunta trama policial orquestada supuestamente por la cúpula de interior del gobierno de Rajoy para espiar al extesorero del PP, Luis Bárcenas.
9: La organización de la justicia, cuando necesitaban que alguien le mostrara en claro un documento que estaba encriptado, se solicitaba del Centro Criptológico Nacional con los procedimientos habituales, y el Centro Criptológico Nacional lo desencriptaba y lo devolvía básicamente a un juez, aunque podía haber otros casos parecidos, el documento en claro. Pero lo que no hacía el Centro Criptológico Nacional era encriptar y desencriptar documentos porque a alguien le pareciera que era lo oportuno.
10: ¿Le consta a usted que en esta causa desencriptó material intervenido en los registros del señor Villarejo?
11: Pero perdone, ¿se está refiriendo usted a él personalmente? Si le consta, o a raíz de la autorización judicial o de la orden judicial que
10: sí,
11: se efectuara.
10: A raíz de la orden judicial.
11: Pero si a raíz de la orden judicial nos atenemos a lo que obra en el procedimiento.
10: Bien. Mire, ¿dio usted instrucciones a sus subordinados en el CNI para que 52 cabeceras de las 92 o 94 que le fueron remitidas por el Juzgado Central de Instrucción 6 de la Audiencia Nacional no se desencriptaran?
9: Nunca, jamás, dejé de cumplir una orden recibida de un juzgado o de un juez.
10: O sea, que si no se desencriptaron, no fue por iniciativa
8: del CNI. Que nos llega en directo de la Audiencia Nacional, el que fuera director del CNI está declarando dentro de la operación Kitchen. Y seguimos avanzando en titulares. Trump asegura que su armada va a ayudar a sacar a los buques bloqueados en el estrecho de Hormuz. Irán, por su parte, dice que cualquier movimiento de este tipo lo va a considerar una violación del alto el fuego. Teherán ha remitido a Washington una propuesta de 14 puntos, pero no está claro lo que quiere hacer la Casa Blanca con ella. Los europeos han entendido el mensaje, es lo que ha dicho el secretario general de la OTAN sobre la retirada de tropas estadounidenses de Alemania. El canciller Merz lo desvincula de sus críticas a la guerra de Irán. Recuerden que dijo que el régimen había humillado a los Estados Unidos. Esta decisión de Trump o la situación en Hormuz van a marcar la reunión de los líderes de los 27 en Armenia, con presencia por primera vez de Canadá. Israel prorroga hasta mañana la detención de los dos activistas de la flotilla que llevaba ayuda humanitaria a Gaza. Son Said Abukasek, español de origen palestino, y el brasileño Tiago Ávila. Los dos están en huelga de hambre. Exteriores y el gobierno de Brasil exigen su liberación. Y en los deportes, victoria del Real Madrid anoche en Cornellá. El triunfo de los blancos ante el Español evita que el Barcelona sea de momento campeón. Dos goles de Vinicius en la segunda mitad evitan el alirón azulgrana a falta de una semana para el clásico. Y las atletas españolas siguen haciendo historia. Plata en los 4x400 y bronce en los 4x100 en los mundiales de relevos en Botswana. Además de las medallas, España ha conseguido la clasificación de varios equipos para el Mundial de Pekín, que se va a celebrar en 2027.

0: con 3 sobre 0, 4 en Palencia, 4 en Burgos, Soria, ambiente casi de invierno en muchas zonas y, como les decía, en las montañas algunas heladas. Mañana van a bajar, salvo en Málaga, donde se espera ascenso por el cambio de viento, 26 en la propia ciudad de Málaga, pero valores mucho más cortos en la mitad norte, por debajo incluso de los 15 grados. Y hablábamos de paciencia porque va a haber todavía mucho movimiento atmosférico. El miércoles quizás una ligera tregua, solo chubascos en zonas altas y en el norte, pero parece que el jueves podrían ser otra vez generalizados, es decir, que continúa la inestabilidad los siguientes días.
1: ¡Qué azulito se nos ha quedado el jueves! Sí, bueno, pues nada. Paciencia, lo he dicho. Gracias, bueno, Martín. Venga, hasta luego. Bueno, pues ya saben, mucha precaución porque, como decía nuestro compañero Martín, son precipitaciones que pueden ser especialmente fuertes en algunas zonas. Vamos con la sesión clave en el juicio por el caso de las mascarillas. Tras más de 5 meses en prisión preventiva, el exministro socialista José Luis Ábalos está declarando en estos momentos María Álvarez en el Tribunal Supremo.
2: También con Aldama.
3: Sí, lleva algo más de media hora ya declarando el exministro José Luis Ábalos, que como era previsible, como ya nos había adelantado su defensa, está contestando a las preguntas de la Fiscalía. La idea es que también conteste a su propia defensa, por supuesto, a la defensa de Koldo García y, según cómo se vaya viendo la jornada, la evolución de la jornada, quizás también a la defensa de Víctor de Aldama. Lo que está descartado es que vaya a contestar a las preguntas de la acusación particular. Ya sabemos que Fiscalía pide para él una prisión de 24 años, 30 las acusaciones particulares. Por lo de ahora, en el tiempo que llevamos de la declaración de José Luis Ábalos, la Fiscalía está calcando las declaraciones, las preguntas que ya hizo a los otros acusados, primero estableciendo cómo conoció a cada uno de ellos. Sobre Koldo ha dicho que lo conoció en 2017 a través de Santos Cerdán, que necesitaba un conductor prácticamente 24-7 y que luego ya pasó a hacer también labores de seguridad. Y sobre Víctor de Aldama, dice que hay una contradicción en los informes de la UCO que lo sitúan en dos sitios a la vez en el mismo día, que no puede haberlo conocido el 31 de agosto de 2018, como señalan en un informe la UCO, porque en otro informe señalan que estaba de viaje con su familia en Londres. Continúa ahora mismo esa declaración de José Luis Ábalos, que se prevé muy larga, ahora mismo relatando cuando conoció a Jessica Rodríguez, la que fuera su pareja, que supuestamente habría estado en dos empresas públicas sin trabajar.
1: María, con la declaración del exministro socialista, este juicio encara ya su recta final.
3: Sí, en un principio estaría previsto que a lo largo de todo el día de hoy, si hiciese esa declaración, que yo os digo seguramente será muy larga, prácticamente maratoniana, si responde a todas las partes que os he explicado, que os he relatado, y ya para mañana, habilitada también jornada del juicio, quedarían las cuestiones finales, los informes de todas las partes. Ahí, además, se podrían presentar también una revisión de las condenas, es decir, las peticiones que os estaba comentando, 24 años por parte de la Fiscalía, que piden en concreto, por ejemplo, para el exministro socialista, son unas peticiones provisionales, podrían pedirse otras. En cualquier caso, ya lo más probable es que quedase entonces visto para sentencia. Si hablamos de plazos de la sentencia, no está demasiado claro. Es un juicio que tiene muchas aristas, que es bastante complicado, pero siempre suele pesar a la hora de que salgan estas sentencias, que en este caso hay dos de los acusados que están en prisión. Esto siempre suele meter un poquito de prisa al tribunal a la hora de dictar sentencia, pero podríamos estar hablando de semanas o de meses.
4: Desde el banquillo, José Luis Ábalos ha escuchado a los casi 80 testigos y al resto de acusados, entre ellos al empresario Víctor de Aldama. Durante su declaración, el exministro no dejó de tomar notas. Hoy se espera que intente desmontar su estrategia.
5: Pedro Sánchez está en el escalafón 1, el señor Ábalos es el escalafón 2...
4: Veremos si el que fuera secretario de Organización de los Socialistas menciona al presidente del gobierno. Koldo García lo hizo para eximirle.
6: Yo no hablaba con el presidente del gobierno.
4: En juego también está el papel del PSOE.
5: Ellos siempre me han dicho que parte de ese dinero iba para la financiación del Partido Socialista.
6: El Partido Socialista Obrero Español no coge dinero de nadie.
4: Ábalos siguió el testimonio de su exasesor con semblante relajado. Más nervioso se le vio con el de los agentes de la UCO.
7: Es un miembro cualificado de la organización. Por eso cobra lo que cobra.
4: El exministro ha visto pasar por el Supremo a Jessica Rodríguez y Claudia Montes. La primera, expareja, admitió que cobraba sin ir a trabajar. La segunda, amiga, dijo que se ganaba el sueldo que cobraba en una empresa pública donde estaba contratada.
7: En ningún momento José Luis Ábalos me dijo, oye,

0: te ha enchufado.
1: Ábalos ha denunciado la vulneración de derechos por no poder acceder a sus dispositivos incautados por la Guardia Civil. Hoy contestará a todas las partes salvo a la acusación del PP. Lo hará sabiendo que se enfrenta a una petición de la Fiscalía de 24 años de cárcel.
2: Como les decimos, declara a esta hora el exministro socialista José Luis Ábalos en el caso Mascarillas en el Supremo. Vamos a escuchar algunas de las cosas que acaba de decir.
3: Cuando accedo al ministerio, cuando se me nombra ministro, pues yo, en agradecimiento a todo este tiempo de entrega y lealtad, pues dentro de la posibilidad para que siguiera asistiéndome, pues en la única ubicación que tenía desde el punto de vista de la administración es el equipo del gabinete, ¿no?
2: Esta mañana hemos sabido que el exministro Bolaños demanda al comisionista Víctor de Aldama, dice, por vulnerar su derecho al honor. De Aldama, que se sienta en el banquillo en el juicio por las mascarillas, afirmó en programas de televisión que el ministro de Justicia le intentó sobornar. Pablo Ramos.
4: Sí, el ministro Félix Bolaños interpuso esa demanda contra el empresario Víctor de Aldama el pasado viernes por atentar, dice, contra su derecho al honor. ¿Y por qué? Pues bien, porque el empresario de Aldama había dicho en repetidas ocasiones que el ministro intentó sobornarle, que le habría ofrecido dinero para intentar silenciarle. Y el propio Bolaños dice que no conoce a Aldama, que nunca han hablado y que no mantiene ningún tipo de relación personal. Además, desde su entorno dicen que la demanda no la ha puesto antes porque quería esperar a la declaración de Víctor de Aldama en el Tribunal Supremo para ver si volvía a señalarle. ¿Y qué es lo que pide el ministro en esa demanda? Pues una rectificación en redes sociales con la publicación de la sentencia, en su caso, llegado el caso de la sentencia, y además le pide que deje de señalarle, que deje de vulnerar su derecho al honor. Por cierto, pide también el ministro una indemnización por daños y perjuicios de 70.000 euros.
5: Nadie está libre de tener algún caso, nadie. Uno. Dos, una cosa es tener algún caso, otra cosa es tener un sistema institucionalizado, como era el caso Gürtel, por cierto, sentenciado. Tres, lo importante es cómo se actúa frente a eso. Y creo que el gobierno, y más concretamente el Partido Socialista, ha sido contundente, muy contundente. A partir de ahora, la justicia que haga su trabajo. El señor Aldama ha dicho mentiras clarísimas, muy contundentes contra el señor Bolaños. Por lo tanto, un ejemplo concreto. Si todo lo que está diciendo el señor Aldama tiene el mismo peso o la misma verdad que lo que ha dicho sobre el señor Bolaños, sale muy barato mentir. Sale demasiado fácil calumniar, manchar el nombre de personas.
2: Y en la Audiencia Nacional, declaraciones clave hoy en el juicio por la Operación Kitchen, la presunta trama policial organizada desde el Ministerio del Interior en tiempos de Rajoy para supuestamente sustraer información al ex tesorero popular Luis Bárcenas. Hace unos minutos terminaba la declaración del que fuera director del Centro Nacional de Inteligencia, Félix San Roldán, y ahora está el ex jefe de la UCO, Manuel Sánchez Corbi.
6: Y que si una era cierta, podía ser cierto todo. No recuerdo que se hiciera ninguna investigación.
7: Mire, y como unidad receptora de denuncias e investigadora del blanqueo, si los datos que se le facilitaban y que ustedes comprobaron tenían un indicio de que podían ser ciertos, ¿por qué no se hincó allí mismo una investigación cuando había una persona que estaba dispuesta a denunciar?
6: No, es que no estaba dispuesta a denunciar. Lo que estaba dispuesta era a negociar con la justicia, facilitar información a cambio de un trato. Él no quería denunciar. Si no quiere denunciar, por mucho que yo sea policía judicial, no tengo denunciante.
7: O sea que, digamos que el empresario no quería denunciar. Eso sí.
6: El empresario quería negociar sus condiciones personales a cambio de facilitar información. No quería interponer una denuncia.
7: De acuerdo. ¿Fue usted la persona que llevó al comandante Pastor de la Morena directamente a la Fiscalía Anticorrupción? O sea, ¿fue usted el que concertó esa reunión en la Fiscalía Anticorrupción?
6: Sí, yo cuando voy a ver al fiscal anticorrupción, el fiscal Moix, que acababa de llegar, fue él el que me había puesto como canal de comunicación de la UCO con la Fiscalía el hablar con él. Entonces yo fui a verle, le conté esto mismo. Y entonces, a partir de ahí, me dijo que, bueno, pues que se organizó una reunión con el comandante Borja, el señor Vidal y la Fiscalía Anticorrupción. Entonces, sí, yo fui un poco el gestor de esa segunda reunión con la Fiscalía Anticorrupción.
7: Bien, se habló en esa primera reunión que tuvo usted con el señor Moix de una denuncia anterior ya en 2016, estamos hablando ya de 2017, lo que usted está refiriendo ahora, una denuncia anterior en Fiscalía Anticorrupción contra el señor Villarejo por los mismos hechos o por hechos parecidos. ¿Le comentaron a usted que ya había llegado antes otra denuncia previa?
6: No recuerdo que me comentara nada.
7: Bien, entonces, ¿usted concierta esa reunión? ¿Usted qué sabe de esa reunión que se celebró?
6: Bueno, yo sé lo que me contó el comandante Borja, es que hubo una segunda reunión donde creo que se iba a presentar el señor Menéndez, que era un poco el empresario que tenía información, pero que la última no se presentó y que, digamos, la reunión no tuvo mucho contenido, mucho resultado, pues porque faltaba... En fin, pero los detalles se los puede contar el comandante Borja, que él estuvo. Yo tengo la referencia que él me dio, que fue una reunión un poco improductiva.
7: ¿Le comentó si ya se habían exhibido allí determinados documentos, supuestamente de este empresario?
6: No recuerdo que
7: no le comentara detalles.
6: Pero él se lo podrá decir, que testifica también.
7: Cuando usted recibió la información sobre el señor Villarejo, ¿usted no lo conocía previamente al señor Villarejo, personalmente?
6: Sí, yo lo conocía personalmente, pero por nada ajeno al trabajo.
7: ¿Usted dónde se reunía habitualmente con el señor Villarejo?
6: No, yo habitualmente no me reunía con el señor Villarejo. Yo me reuní dos veces en un hotel de la calle Orense.
7: Bien, ¿cerca de su despacho en Torre Picasso usted sabía...?
6: Sí, pero yo no sabía que tenía despacho.
7: No sabía que tenía. ¿Y para usted quién era el señor Villarejo? ¿Un policía? ¿Un empresario? ¿Qué conocimiento tenía usted de la situación institucional del señor Villarejo?
6: Bueno, yo sabía que era policía. Empezaba a sonar en prensa el señor Villarejo, cosa que en los veintipico años anteriores de mi carrera profesional yo nunca le había ni escuchado ni conocido, y sabía que tenía una colaboración con una empresa farmacéutica, que fue el motivo personal por el que yo estuve dos veces con él.
7: Sí, pero el señor Villarejo, ¿usted sabía que era una persona que se dedicaba en el ámbito policial a la inteligencia, al menos? ¿Sabía algo de eso?
6: Sabía que, que estaba en un lugar un poco indeterminado. No sabía.
2: La señal en directo que nos llega desde la Audiencia Nacional, Caso Kitchen, declara el que fuera jefe de la UCO, Manuel Sáenz Corbí. Antes, Irma Frigenti, hemos escuchado al ex CNI, Félix San Roldán. ¿Qué es lo que ha dicho?
0: Félix San Roldán ha hecho una declaración muy breve, apenas media hora, y ha contestado a preguntas del abogado de Villarejo, alguna del fiscal, aunque esa declaración se ha enmarcado solamente en lo que se refería a Kitchen. Así lo ha dicho el fiscal desde el principio del interrogatorio, que no podía contestar nada más porque era materia reservada. Lo que ha dicho básicamente es que el CNI no tuvo ninguna actividad en la operación Kitchen, y ha dicho que ninguno de los cuatro gobiernos a los que sirvió le pidió que hiciese nada ilegal. Tras esta declaración, que como digo ha durado apenas media hora, ha empezado la de Manuel Sánchez Corbí, que es la que se está produciendo ahora mismo, declaración también importante, y en la mañana de hoy escucharemos también al empresario Javier Pérez Dolcet, conocido por estar investigado en otra causa junto a la exmilitante socialista Leire Díez. Aquí viene como testigo y viene a explicar unos audios que aportó durante la instrucción de esta causa, en los que se escuchan unas conversaciones entre Francisco Martínez, el ex número 2 de Jorge Fernández Díaz, y el excomisario Villarejo.
8: Centro Nacional de Inteligencia no tuvo actividad alguna, ni por acción, ni por omisión, ni por sobre el caso en el que se me está preguntando. Ningún gobierno de ningún color de los cuatro a los que tuve el honor de servir me pidieron que hiciera nada ilegal, y esto lo hubiera sido.
2: Los miembros del nuevo gobierno autonómico han tomado posesión de sus cargos. Les hablamos del gobierno de Aragón, entre ellos Alejandro Nolasco, de Vox, que repite como vicepresidente primero y asume las competencias de Bienestar Social y Familia. La otra vicepresidencia y 6 consejerías son para el Partido Popular. Además, la vicepresidenta, Mar Vaquero, asume también la portavocía del nuevo Ejecutivo junto a las carteras de Justicia y Cultura. Estamos a 13 días de las elecciones en Andalucía y esta casa, Radio Televisión Española, ofrece esta noche el primer debate a 5 con los principales candidatos a la presidencia de la Junta. Rosa Lorca, Sevilla, ¿está ya todo listo?
9: ¿Qué tal? Muy buenos días. Es el plato donde va a tener lugar ese primer debate entre los 5 principales candidatos con representación parlamentaria aquí en Andalucía. Y va a ser aquí en este centro de producción de Radio Televisión Española en Andalucía. Estaríamos hablando por orden de representación del candidato del Partido Popular, Partido Socialista, Vox por Andalucía y Adelante Andalucía. Y va a estar dividido en 3 principales bloques. Uno más orientado a la economía, un segundo vinculado a políticas sociales y un tercero más relacionado, más orientado hacia la financiación, hacia los pactos o a la regeneración. Este debate va a estar moderado por nuestra compañera, la jefa de informativos de Televisión Española en Andalucía, Laura Clavero, y por nuestro compañero del canal 24 Horas, Xavier Fortes. Máxima expectación, es una jornada pues de mucho trabajo aquí en este centro de producción. Los candidatos van a estar llegando a partir de las 8:30 de la tarde, pero el debate no va a comenzar hasta las 10:45. Y para quienes quieran verlo, ¿dónde se va a poder hacer? Pues quienes estén en Andalucía van a poder hacerlo a través de la 1 de Televisión Española, la desconexión territorial, y para quienes estén fuera de esta comunidad autónoma van a poder hacerlo a través del canal 24 Horas o en RTV Play.
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2: Pedro Sánchez ya está en Armenia en la cumbre de la Comunidad Política Europea, una reunión de líderes marcada por la guerra en Irán. El presidente debería haber llegado anoche, pero un fallo en su avión le obligó a aterrizar en Turquía. Almudena Guerrero.
11: Sí, estaba previsto que el presidente del gobierno llegara ayer a última hora de la tarde a Armenia, pero ese fallo, esa avería en el avión, les ha obligado a cambiar los planes. La delegación española ha tenido que hacer noche en Turquía y desde allí se han desplazado esta mañana. Ya están todos dentro en la sesión plenaria. A esta cumbre acude por primera vez un líder no europeo. Se trata del primer ministro de Canadá, que acaba de hacer una defensa cerrada del orden internacional. Y con él se va a reunir Sánchez. Ambos coinciden en sus críticas a Trump, por ejemplo, por la política arancelaria. En la entrada han destacado las declaraciones de la jefa de la diplomacia europea, que se ha mostrado sorprendida por el anuncio de Estados Unidos de retirar las tropas estadounidenses en Alemania. Llama a reforzar el pilar europeo de la OTAN, y también el secretario general de la Alianza, que ha dicho que los líderes europeos han captado el mensaje de Donald Trump.
2: Gracias, Almudena. La guerra de Irán, la tensión en el estrecho de Hormuz o la retirada de las tropas estadounidenses de Alemania van a centrar esa cumbre. Sobre este último asunto hablaba a su llegada el que es secretario general de la OTAN. Dice Rutte que es verdad que Trump está decepcionado, pero que los europeos han entendido el mensaje y que están asegurando que se cumplen todos los acuerdos bilaterales entre la Unión Europea y Estados Unidos. El canciller alemán, que no asiste a esa cumbre, ha tratado de quitar hierro a la decisión de Trump de llevarse 5.000 soldados de Alemania. El canciller alemán ha tratado de quitar hierro, como les decimos, a esa decisión. Dice Merck que está exagerando, que era una retirada que ya estaba prevista y que no tiene relación con sus críticas al estadounidense. Recordemos que afirmó que los ayatolás estaban humillando a toda una nación.
12: Donald Trump aprieta más a Alemania. Retirará del país, dice, muchos más de los 5.000 soldados.
13: soldados anunciados. Las tropas desplegadas aquí juegan un papel crucial en las operaciones de Washington. Pero nada de esto parece disuadir al presidente.
14: El rifirrafe a raíz de las declaraciones del canciller Merz tiene consecuencias y Estados Unidos, el presidente Trump, quiere dar un golpe en la mesa, por así decirlo, para castigar a su aliado Disco.
13: El alemán le resta importancia a sus desencuentros con Trump. Asegura que no tienen relación con la retirada de tropas y defiende a Estados Unidos como el principal socio de la alianza. Pero su ministro de Defensa pide a los europeos más independencia.
15: Durante muchos años se ha ralentizado, no se ha puesto el suficiente empeño en avanzar en el mar, en la cuestión de la autonomía estratégica. La pulsión de los Estados miembros es hacer una mayor inversión en defensa, pero sobre todo sobre base nacional más que comunitaria.
13: La OTAN insiste, hay que invertir más en defensa y trabajar de forma coordinada.
14: Nuestro enemigo no es en este momento Estados Unidos, ni tampoco es China. Nuestro enemigo está en Rusia, el afán de conquista del presidente Putin.
13: Polonia, vecina de Rusia y Alemania, no ve señales de que el contingente retirado por Estados Unidos pueda ser reubicado en el flanco oriental de la OTAN. Las tropas destinadas ahí son un elemento de disuasión clave frente a Moscú.
16: Morón en Sevilla y Rota en Cádiz son las dos bases que Estados Unidos tiene en territorio español desde hace más de 70 años. Apenas ocupan 37 kilómetros cuadrados, pero forman parte de la red de medio centenar de instalaciones militares que Washington posee en distintos lugares del mundo para dar respuesta rápida a las necesidades que su ejército pueda tener. Pese a las amenazas de Donald Trump de desmantelarlas, lo cierto es que su ubicación las convierte en puntos de máxima importancia geoestratégica.
14: Lo cual le sale a Estados Unidos mucho más económico que mantenerlas en Norfolk, entre otras cosas porque están a pie del teatro de operaciones de África, del Mediterráneo, benefician a Estados Unidos y por eso es difícil que el presidente pueda abandonarlas.
16: Por ahora el gobierno está tranquilo, es decir, Estados Unidos las puede utilizar, sí, pero son propiedad de España. Estas instalaciones militares sirven como emplazamiento logístico para operaciones fuera del continente americano.
14: Militares norteamericanos que están en la base de Rota no están desplegados, están destinados, igual que pueden estar en Norfolk, y se dedican a mantener, a aprovisionar, a dar transporte y apoyo logístico.
16: Las bases siguen recibiendo inversiones millonarias para ampliar las instalaciones del puerto naval y su capacidad de almacenamiento de armas. Entre las dos albergan a unos 3.000 militares estadounidenses. Su retirada supondría un gran impacto económico en la zona.
17: Aquí la base repercute mucho.
18: Yo, por ejemplo, tengo mis hijos ahí trabajando. A mí no me gustaría que se la llevara.
16: La amenaza de Trump va más allá de las fronteras españolas. También ha advertido de una posible salida de sus tropas de otros países contrarios a su guerra en Irán, como Reino Unido e Italia.
2: Todo va bien en Irán, lo aseguraba Donald Trump esta madrugada, eso sí, después de anunciar que desde hoy lunes Estados Unidos va a escoltar y sacar de Hormuz los buques atrapados en el estrecho. Proyecto Libertad es como ha bautizado Trump a esa nueva estrategia. Irán advierte de que va a considerar cualquier movimiento en el estrecho como una violación del alto el fuego y dice estar estudiando la respuesta de Estados Unidos a su propuesta de paz que consta de 14 puntos.
19: Después de que países de todo el mundo hayan solicitado mi ayuda, dice Trump, más de 100 aeronaves, buques, drones y 15.000 militares van a formar parte de su nuevo plan en el estrecho de Hormuz. Con Proyecto Libertad, el republicano pretende liberar, de forma segura, a las embarcaciones atrapadas por el bloqueo iraní. Serán escoltados, dice el republicano, a modo de gesto humanitario porque cree que muchos de esos países son inocentes. Aún así, Teherán advierte, cualquier movimiento estadounidense en Hormuz se considerará una violación del alto el fuego y dicen estar estudiando la respuesta que Washington ha dado a su última propuesta de paz. Porque aunque para Trump las conversaciones con Irán van muy bien, considera, según la cadena israelí Khan News, inaceptables esas últimas exigencias iraníes. Al Jazeera va más lejos y afirma que el republicano las ha rechazado. Se trataría de un plan de 14 puntos, 3 fases y 30 días. En él, Irán pide la reapertura progresiva del estrecho de Hormuz, el levantamiento de sanciones económicas o la creación de un nuevo sistema de seguridad nacional, pero sin ceder en materia nuclear. No destruirían sus instalaciones ni renunciarían al enriquecimiento de uranio durante 15 años, como le pide Estados Unidos. Mientras llega esa propuesta de paz final, Hormuz sigue doblemente bloqueado. La OPEP Plus, la Organización de Países Exportadores de Petróleo y sus aliados, han decidido elevar la producción de crudo en junio. 188.000 barriles más diarios. una medida que llega días después de la salida oficial de Emiratos Árabes de la organización.
2: Un tribunal de Israel prorroga la detención de dos miembros de la flotilla Gaza, entre ellos el español de origen palestino, Saeed Abu Qasek. El gobierno insiste en que estamos ante una detención ilegal.
5: Es una detención absolutamente ilegal en aguas internacionales que no puede realizar un país como es Israel y que, desde luego, el gobierno de España está volcado en prestar toda la asistencia, toda la ayuda, desde el punto de vista diplomático, legal, y en eso estamos, desde luego, y en denunciar, como ha denunciado con toda contundencia el presidente del gobierno, que se trata de una detención absolutamente ilegal.
13: Es la primera vez que les vemos desde que el ejército israelí se los llevó desde Creta a una cárcel en Ascalón, cerca de la franja. Quienes iban en su mismo barco aseguran que no fue una elección arbitraria, sabían sus nombres.
20: Es va fer passar a les persones amb un recompte de genolls sobre la coberta de ferro del vaixell durant més d'una hora i mitja al sol, i després d'aquest recompte es va cridar pel seu nom, en Saif, i el van treure, diguéssim, de l'espai on estàvem nosaltres, i a partir d'aquest moment no hem tingut cap més notícia d'ell.
13: El tribunal israelí retrasa la decisió de què farà con ellos, almenys hasta mañana.
21: They are accusing them of being affiliated with a terrorist organization.
13: Sus abogados lo niegan, les han detenido, dicen porque ambos son activistas conocidos. De hecho, Abu Qasek llegó a acudir al Congreso para pedir protección para la flotilla. El cónsul de España en Tel Aviv ha estado presente en la sala junto a él y desde exteriores califican la detención como ilegal. Ambos denuncian que han sufrido malos tratos desde su captura. En algunas imágenes puede verse que tienen marcas en la cara. Se han declarado en huelga de hambre y en más de una veintena de países hay convocadas manifestaciones para exigir su liberación. Mientras, el resto de barcos pretenden continuar hasta Gaza. La mayoría están en Creta, esperando, dicen, que mejore el tiempo para reanudar la marcha.
2: Pues vamos a ver cómo arrancan los mercados esta semana también y este mes de mayo. De momento, Judith, no sé si tenemos que seguir hablando de caídas y una ligera subida del petróleo. Cuéntanos.
22: ¿Qué tal? Buenos días. Pues tenemos signo mixto a esta hora en las bolsas europeas, aunque lo cierto es que predomina el tono rojo en el continente. Entre esos índices que caen está el IBEX 35, que a pesar de haber tenido una apertura en positivo, ya a esta hora está retrocediendo más de un punto porcentual. Arranca el mes de mayo en niveles de 17.500 puntos. De hecho, en el resto de índices tan solo la bolsa alemana es la única que resiste en positivo y con unas subidas mínimas, mientras que la bolsa de Londres permanece hoy cerrada por festivo. En cuanto al conflicto en Oriente Medio, pues esa afirmación de Donald Trump de que Estados Unidos va a liberar, a escoltar a los barcos atrapados por el cierre del Estrecho de Hormuz, pues en un principio se tomó bien por parte de los inversores, pero este tipo de noticias van perdiendo efecto. De hecho, seguimos con contradicciones entre ambos bandos y todo ello hace que algunos expertos estén hablando de un estancamiento peligroso. Tenemos, entre tanto, al precio del petróleo que sigue subiendo. Es una subida moderada de más de un 1%, pero esto hace que el nivel del barril Brent siga en niveles bastante altos, merodeando los 110 dólares. En cuanto a la sesión asiática, destaca el comportamiento del Kospi surcoreano, de la bolsa de Corea del Sur, que ha marcado récords históricos, pero impulsado por la tecnología. En cuanto a datos, esta mañana hemos conocido los PMI del sector manufacturero en la zona euro, es decir, la evolución de la actividad empresarial en este sector. En abril quedó en el 52,2, es decir, en línea con lo esperado. Y si miramos a Wall Street, los futuros anticipan signo dispar, así que habrá que ver cómo abre la bolsa de Nueva York, porque esto va a determinar también el ánimo inversor en el resto de jornada bursátil.
2: Gracias, Judith. Un año después del gran apagón que llevó a negro España, la presidenta de Redeia, matriz de Red Eléctrica, ha insistido en que fue imprevisible y consecuencia de múltiples factores y advierte de que si todos los actores cumplen, no se va a repetir de nuevo un episodio como aquel.
23: Si todos hubieran cumplido sus obligaciones el día 28 de abril y anteriormente, no hubiera ocurrido el apagón. Los hechos son muy tozudos porque están registrados en dispositivos físicos. Todo lo demás son hipótesis.
2: Les hablamos ahora de la investigación judicial de la DANA. Esta mañana vuelve a declarar el subdirector de emergencias de la Generalitat Valenciana, Jorge Suárez. Fue quien planteó el envío de un exaler a las 17:15 al inicio de la reunión del CECOPI. El mensaje finalmente se envió casi tres horas después, cuando la mayoría de las personas ya habrían fallecido. Yenma Guzmán.
1: Sí, así es, y de hecho hemos conocido por fuentes presentes en la declaración que hace escasos minutos que Jorge Suárez ha reconocido que el retraso en el envío del Saler no fue debido a los técnicos, sino que lo ha atribuido a la actuación de los políticos. De hecho, el testigo ha explicado que a las 7 y 6 de la tarde ya había redactado un mensaje preparado para enviar a la población. De hecho, ya se había decidido que iba a ser a toda la provincia porque la presa de Forat había centrado

0: en un principio todas las miradas. También ha explicado Jorge Suárez que en ese texto del Les Alert estaban previsto pedir a la población que permanecieran en sus domicilios y que finalmente ese mensaje se cambió por el de suspendan desplazamientos, todo porque la exconsellera Salomé Pradas no veía claro de la legalidad de tomar esa medida. Finalmente el mensaje, como habéis dicho, se envió a las 8 y 11 de la tarde.
1: Y en este punto, Ministerio de Justicia, escuchamos en directo al ministro Bolaños.
2: Una demanda o que ha presentado una demanda contra Aldama. No sé si nos podría facilitar algún detalle más. Hoy está Ábalos precisamente en ese juicio. No sé si temen algo de lo que pueda decir. Reconoce, ya está reconociendo que ha tenido contactos con Aldama, que le conocía. Y la semana pasada Koldo también reconocía que había cobrado en B, que esas chistorras eran billetes de 500 euros. Ustedes dicen que no conocían nada de esas operaciones ilegales. ¿Podemos creer que podía ocurrir lo mismo en el Partido Socialista, que ustedes tampoco sabían nada? Gracias.
3: Muy bien, gracias por su pregunta. Sí, hace unas semanas anuncié acciones legales contra este señor y las he interpuesto. Le interpuse la semana pasada. Miren, quiero decirlo con mucha brevedad y con mucha rapidez. No conozco de nada a este señor. No he hablado con él en mi vida, no tengo ni su móvil, ni suyo, ni de la persona que dice ser su portavoz. Y por tanto, ante difamaciones tan groseras, ante mentiras tan burdas, la seriedad del Estado de Derecho y de nuestro sistema judicial. Ahora serán los tribunales quienes tengan que tramitar las acciones legales que he interpuesto y, permítanme, no quiero dedicar ni un segundo más porque no merece este señor ninguna atención. Respecto a la segunda de las preguntas que me hacía, pues mire, yo creo que el Partido Socialista actuó con agilidad y con contundencia cuando tuvimos los primeros indicios de comportamientos irregulares. No había ni siquiera una investigación judicial abierta, ni siquiera. Y ya el Partido Socialista les apartó de toda responsabilidad y de la militancia dentro del PSOE. Por tanto, esa fue la actuación ágil, rápida, contundente del Partido Socialista. Sin prejuzgar nada, porque a quien le corresponde determinar la culpabilidad o la inocencia es al Tribunal Supremo. Y en eso precisamente estamos, en respetar los tiempos del Tribunal Supremo, que en este momento se está celebrando el juicio oral y tendrá que ser el Supremo quien determine cuál es el sentido de su fallo. Pero desde el punto de vista de la responsabilidad política, el PSOE lo hizo tan pronto como se tuvo noticia de los primeros comportamientos que podían ser irregulares, que, insisto, no había ni investigación judicial abierta.
4: Sí, ministro. Siguiendo con Ábalos, ha dicho en su declaración de esta mañana que él no ha estado en la gestión de nada. Quería preguntarle si esto a usted le cuadra, si un ministro puede responder, puede decir que no ha estado en la gestión de nada tratando de desvincularse de los hechos en los que se le juzga. Y por otro lado, quería preguntarle por la entrevista que concedió ayer el exfiscal general del Estado, en la que sugirió que la Sala Segunda del Supremo acumulaba o concentraba demasiado poder. Dijo en concreto que los poderes del Estado no pueden estar concentrados en una sola sala y que eso supone un desequilibrio. Quería saber si usted comparte esa opinión.
3: Bien, gracias por su pregunta. Respecto de la primera que me hace, comprenda que no me corresponde a mí valorar ni comentar las declaraciones que se están haciendo en sede judicial durante una vista oral ante el Tribunal Supremo. Respecto a la segunda de las preguntas, mi posición es la posición que ya he manifestado públicamente. Incluso hice una comparecencia institucional el mismo día que se conoció el fallo de esa sentencia y es la posición del Gobierno. Nosotros no compartimos esa sentencia. Creemos que había elementos probatorios que podían haber sido más respetuosos con el principio de presunción de inocencia, pero sin compartir esa sentencia, por supuesto que la acatamos y la respetamos. Tanto es así que antes de que se conociera el contenido íntegro de la sentencia, el Gobierno ya inició el nombramiento de la nueva fiscal general del Estado, que hoy ya está en el ejercicio de su cargo, que es Teresa Peramato. Y por tanto, me remito a lo que en su día dije en nombre del Gobierno.
5: Buenos días, ministro. Le quería preguntar por el anuncio del gobierno estadounidense de que va a retirar 5.000 soldados de Alemania. Mi pregunta es si teme el gobierno español que haga lo mismo en España, que retire tropas de las bases en suelo español. Y en ese sentido, preguntarle si han recibido alguna comunicación desde la administración Trump al respecto. Gracias.
3: Muy bien, gracias por su pregunta. No tengo noticia ni información de lo que puede pasar en Alemania. Por tanto, eso será el gobierno alemán quien tenga que responder sobre lo que sí afecta a España. Le digo que, como es lógico, las bases norteamericanas en Morón y en Rota, en España, se rigen por un

0: convenio bilateral entre España y Estados Unidos. Un convenio bilateral que tiene cauces de comunicación y que están funcionando con fluidez. Y no ha habido ninguna comunicación, ninguna indicación del gobierno norteamericano en el sentido que usted me pregunta. España es un socio fiable de la OTAN, tan fiable que se puede contar siempre con España para defender el derecho internacional y para defender la paz, y por tanto nosotros no tenemos absolutamente ninguna preocupación sobre esta materia. Muy bien, pues muchas gracias a todos. Buenos días.
1: Palabras del ministro Bolaño respondiendo a los periodistas. De hecho, le han preguntado sobre esas acciones judiciales que ha emprendido contra De Aldama. Ha mantenido que no le conoce y que no le quería dedicar ni un minuto más, y también ha dicho que el Partido Socialista hizo lo que tenía que hacer desde el primer momento. Por cierto, como saben, el exministro socialista de Transportes, José Luis Ábalos, está declarando en el Supremo. Bueno, pues ha insinuado José Luis Ábalos esta mañana que su expareja Jessica Rodríguez había pactado su declaración en el juicio con el reconocido comisionista Víctor De Aldama.
2: Bueno, pedí en la fase de instrucción que acreditara el señor Aldama si había pagado, porque a mí no me constaba que fuera el señor Aldama. Yo nunca tuve llaves de ese apartamento. Yo nunca pernocté en ese apartamento. Yo simplemente estuve ahí en ocasiones, pues después de comer, si alguna vez comía con ella.
3: Las exmonjas de Belorado vuelven hoy a un juzgado de Bilbao. Se les acusa de darle un trato degradante a cinco religiosas de avanzada edad con las que convivieron en el monasterio de Orduña. Ellas niegan las acusaciones. Además, se les investiga por presunto abandono, omisión del deber de socorro y administración desleal.
4: La Puebla del Río, en Sevilla, se encuentra en alto riesgo por el virus del Nilo.
5: Ya no es repelente, no salir al amanecer ni al atardecer.
4: Así les recomiendan protegerse a los más pequeños. Este invierno ha llovido más y hay más agua estancada, también más mosquitos transmisores. 117 municipios andaluces están en alto riesgo por este virus.
3: Tres personas han fallecido en un crucero por un posible brote de hantavirus. Un caso está confirmado y otros cinco en investigación. El barco zarpó de Argentina y se encuentra en Cabo Verde. Uno de sus destinos era Canarias, pero antes debe estabilizarse la situación. El virus es transmitido por roedores.
1: Y nos vamos en directo hasta Aragón. Han tomado posesión los nuevos consejeros. Estamos viendo en estos momentos a la portavoz, a Mar Vaquero.
6: Y el trabajo que se ha venido realizando hasta ahora. Hoy ha sido el acto en acuerdo de gobierno de aprobación, pero, como les digo, mañana les daremos todo el detalle. Entiendo, espero que entiendan que es una cuestión simplemente de unas horas y para tratar de poder también atender a todo lo que tenemos esta mañana.
7: Lo que han aprobado hoy, que es la primera ampliación de los centros de datos de Amazon Web Services, es lo que no nos van a explicar hoy.
6: Mañana les contaremos en rueda de prensa con el consejero de Vivienda Fomento, que es el titular de la consejería que tramita los PIGAS, todos los detalles.
7: Pero sabe que somos periodistas, ¿no?
6: Sí,
7: y que lo tendremos que contar.
6: Y ya ve que le contesto siempre porque respeto muchísimo a los periodistas y además entiendo que es la información que tienen que tener. Como les digo, es una cuestión de horas. Saben además que era un proyecto porque se comprometió. De hecho, la información fue el presidente quien la anunció en el debate de investidura. O sea que, lógicamente, es seguir el ciclo de la tramitación de este expediente. Mañana, como les digo, les daremos todos los detalles, pero ya el presidente les anunció esta aprobación la pasada semana. O sea, que mañana tendrán absolutamente todos los detalles porque es nuestra voluntad. Siempre actuamos con transparencia, ha sido, lógicamente, una norma de este Gobierno y más en estos proyectos que son claramente positivos. O sea, que no vamos a tardar en darles toda la información que puedan tener. ¿De acuerdo? O sea, que mañana con el consejero de Fomento, que creo que es muy importante que esté él también presente en esta rueda de prensa, les daremos toda la información.
8: Hola, buenas. El presidente ha insistido mucho hoy en un mensaje de mandar mucha prudencia a los consejeros y yo no sé si eso va por varios motivos. En uno de ellos, de lo que estamos hablando precisamente de los centros de datos y la limitación impuesta por Vox a las renovables y a los centros de datos. Resuelva
6: un problema. Bueno, yo creo que la prudencia en el discurso del presidente tiene que ver mucho también con nuestra inspiración intelectual y de las

0: propias raíces y de la historia. La prudencia es uno de los principios de nuestro querido Baltasar Gracián y creo que es importante también incorporar este principio en un discurso del presidente de Aragón cuando lo que quiere es hacer valer además la historia y la gran fortaleza de una comunidad autónoma y de una región donde lo que merece es que todos y cada uno de los consejeros, todos y cada una de las personas que tienen el privilegio de gobernar para esta comunidad autónoma, sepamos ser fieles seguidores de estos principios. Y luego, sobre todo, porque la prudencia es también un importante principio a inspirar cuando hay acuerdos, cuando hay pactos, cuando hay que poner en común diferentes ideas. Es también fiel reflejo de la pluralidad y de la diversidad de Aragón y, como digo, yo creo que es un principio que nos tiene que acompañar todos en todos los ámbitos, de gobierno, en la política, en la vida misma, a la hora de tomar decisiones importantes, y creo que no tiene más trascendencia que el presidente quiera inspirarse en un principio que marca las raíces y la historia de Aragón. Y muy buen consejo para todos y cada uno de los que asumimos este gran, nuestra gran responsabilidad de gobernar Aragón.
1: No me ha contestado si eso es porque ya ven que dentro de poco habrá una situación perturbadora. Si por un lado está precisamente el límite al desarrollo de Aragón con estos megaproyectos, o también si es moderado reducir al 50% las aportaciones que reciben organizaciones empresariales y sindicatos, como han anunciado.
0: Bueno, eso son una serie de deducciones encadenadas que usted está realizando y que casi podríamos empezar a abrir el acuerdo. Creo que ha quedado muy claro. O sea, a lo que el presidente se ha referido en un discurso claramente institucional y refiriéndose a un principio de un gran ilustre aragonés como es Baltasar Gracián, yo creo que todo el mundo lo entiende. Y luego ya si queremos sacar diferentes interpretaciones de ese principio es otra cosa. El pacto que hemos llevado a cabo entre el Partido Popular y Vox para la conformación de este gobierno está muy clara. Las dos formaciones políticas tenemos claro y en común ese objetivo de que Aragón prospere, de que sea una comunidad líder, de hacer de esta región una comunidad imparable, y a eso nos vamos a dedicar con los matices de cada uno. Sabemos perfectamente cuáles son las herramientas, cuáles son los motores para ese desarrollo y el día a día lo irá marcando. ¿Y qué irá marcando el día a día? Pues lógicamente la prudencia será uno de esos principios.
2: Sí, vicepresidenta, le quería preguntar por el nuevo consejero de Sanidad, por Ángel Sanz, que llega en un momento de tensión en el sector con dos huelgas en las últimas semanas. ¿Por qué se ha optado por él para sustituir a Bancalero y cómo esperan que sea recibido en un sector tan delicado, dada su poca experiencia en el sector sanitario, solo con unos años como gerente de salud y en Navarra? Y luego también sobre direcciones generales, echando un primer vistazo, dos de las que se fusionan en su consejería son Cultura y Patrimonio Cultural. ¿En cuál de los dos directores cesa? Porque uno es Pedro Yoki, que ha tenido peso con todo el tema de Sigena, y la otra es Gloria Pérez, que es una de las representantes del PAR, que tampoco sé qué peso tendrá el PAR en el próximo gobierno.
0: Muy bien, pues como ustedes saben, la sanidad es un departamento de un gran peso en este gobierno. Ya lo fue en 2023, donde el presidente Azcón se comprometió a reforzar este departamento, a dotarle de un mayor presupuesto, y fruto de ese compromiso vemos las mejoras que ha habido a lo largo de estos años, tanto destinadas a los profesionales como a la calidad de la atención, como a las infraestructuras, como a la dotación de sanitarios, ligado también a la creación de nuevas plazas universitarias, es decir, un refuerzo global que se ha llevado a cabo en este departamento. El señor Bancalero, por decisión propia, decidió en este cambio de ciclo, dedicarse a su profesión íntegramente, además de mantenerse también en las Cortes, donde creo que es una gran aportación por su experiencia también parlamentaria y dentro de la sanidad. Y el perfil de Ángel Sanz es el de una persona experimentada. Yo me he referido a que todos y cada uno de los consejeros, en mayor o menor medida, aglutinan los componentes técnicos, profesionales y políticos para llevar a cabo esta función. Y el señor Sanz tiene ese perfil técnico, un conocimiento muy amplio de la Administración. ya ha formado parte también del Departamento de Sanidad por unas u otras, bueno, en unas u otras relaciones o adscripción, y además formó parte también del Gobierno anterior 2011-2015, por lo tanto es un departamento que conoce.

0: y que, por lo tanto, al que se va a dedicar para seguir desarrollando ese proyecto y atender a los principales retos que en estos momentos tiene Sanidad. Y, por supuesto, tiene toda la confianza del presidente, que es quien se la ha otorgado ya desde el momento de su nombramiento y en quien seguro vamos a confiar para que afronte esos retos que tiene la sanidad, que, como digo, ya solamente en estos 2 años y medio ha conseguido salir del colapso en el que nos la encontramos, tal y como reconoció el mismo presidente Lambán, a ir avanzando para mejorar un servicio que ha sido clave, puntal y objetivo prioritario del presidente Azcón. Y con respecto a las direcciones generales que aparecen en la estructura orgánica fusionadas, la Dirección General de Cultura y Patrimonio, quien se mantendrá al frente de esta dirección general es el señor Oyoki. Y, bueno, con la señora Gloria Pérez ya hemos hablado para comunicarle antes, lógicamente, de este Consejo de Gobierno, de que se produce ese cese, por la razón que les decía, que ya anticipaba, en aquellas direcciones generales en las que ha habido una fusión, pues, lógicamente, desde el primer día nos parecía que había que llevar a cabo ese cese y no mantener a diferentes personas adscritas a una misma dirección general. Cuestión que se puede, que no es extraño, pero decidimos que desde el primer día lo más serio y responsable es mantener o adscribir una persona a la dirección general, independientemente de que se haya fusionado. ¿Más preguntas?
1: Son palabras de Mar Vaquero, portavoz del Gobierno de Aragón, también vicepresidenta segunda y consejera de Presidencia, Justicia y Cultura. Le recordamos que ya han tomado posesión de su cargo los 9 consejeros de este Gobierno regional. Vamos con más asuntos. Hace unos días se aprobaba en el Congreso una proposición no de ley para erradicar los matrimonios forzosos, algo que sigue siendo una realidad oculta y que no se denuncia a pesar de las leyes. Las asociaciones que tratan con estas mujeres víctimas de estos matrimonios forzosos reclaman recursos a las administraciones para poder protegerlas.
2: A veces pensamos que el matrimonio forzado pasa en otros países, pero al final es una realidad que está muy cerca, que es una realidad invisible porque toda esta violencia pasa dentro del ámbito familiar y en 12 años de trabajo solamente un 2% han ido a denunciar. Y es que es complicado denunciar a tu propia familia.
3: Las personas que me tienen que cuidar no están generando ese daño, hay una incomprensión, ¿no? Esa culpa conduce pues, a una baja autoestima, a un malestar interno, a aislarse.
4: ¿Cómo podemos empoderar las mujeres encontrando trabajo, un trato igualitario, educando?
3: Hay que trabajar obviamente con los hombres porque también creo que tienen que abrir un poco la mente, ¿no?, a otras realidades también diferentes a las que, ¿no?, les trasladaron.
2: Sobre todo que haya formación a los agentes profesionales que día a día están con estas chicas pidiendo ayuda, porque al final en las escuelas, institutos, universidades hay señales de alerta y al final tenemos que entender que son sitios donde las chicas se sienten seguras y puedan verbalizar ahí que están a punto de sufrir un matrimonio forzado. Por eso pedimos a las administraciones recursos, porque tenemos muchísima lista de espera de chicas que al final tenemos que llamar a conocidas, a familiares y meterlas en nuestras propias casas.
4: No es de religión, no es de cultura, es pura patriarcal. Esperamos que no puede volver a pasar de Terraza otra vez, porque aún existen personas radicales como esa familia.
3: Creo que ya es hora, ya es momento de hablar de esta realidad y de generar acciones reales.
1: Y en este punto regresamos a la Audiencia Nacional. Allí se está celebrando el juicio por la Operación Kitchen, ahora declaración como testigo del empresario Javier Pérez Dolcet a propuesta del abogado del excomisario Villarejo.
5: Señor, sobre los hechos de esta operación.
6: Bien. ¿Usted a través de ese chat ha conocido alguna información de relevancia para Kitchen?
7: Sí, o sea, ese chat ha sido, y nos llevó 7 años descubrirlo, la mayor fuente de filtración de la causa Tandem en general y Kitchen en particular.
6: ¿Y quién formaba ese chat?
7: Pues el Ministerio Fiscal, el señor Grinda.
8: El Ministerio Fiscal, bueno, no interviene en ningún chat ni... O sea, Interesamos que precise en su caso a qué se refiere con el Ministerio Fiscal, porque luego el Ministerio Fiscal.
5: Vamos a ver. Que precise efectivamente, porque además las preguntas que usted le haga tendríamos nosotros que ver si lo que usted pregunta efectivamente existe el CHAO y los intervinientes que usted le dice.
6: Bien. Yo, entonces, si quiere, le pregunto.
5: Para empezar, la precisión del Ministerio Fiscal es acertada. Pregunte por nombre, pero no, no por el Ministerio Fiscal.
6: Le he preguntado quién.
5: Además, quizá la importancia no es tanto los componentes como lo que usted le ha preguntado de la información sobre esta operación que se está enjuiciando.
6: Sí, pero vamos a ver. Me ha dicho usted que usted ha recabado información sobre Kitchen que se vertía por algún miembro del Ministerio Fiscal Anticorrupción, le preciso, si lo sabe, y su nombre, qué periodistas, si es que los conoce, qué partidos políticos estaban en ese chat.
5: Pero usted da por sentado todo lo que este señor
6: bueno,
5: no ha dicho.
6: Bueno, es que es público, pero yo quiero que
5: usted
6: lo
5: diga. Usted habla de partidos políticos, sí, habla de periodistas, estaba, y perdone, no le dé datos.
6: Bueno, yo le pregunto.
5: Todo relacionado con la operación Kitchen.
6: Sí, mire, en ese chat en el que se hablaba de la operación Kitchen, ¿estaba el partido político Podemos? ¿Estaba algún miembro del CNI?
9: Convenio de la sala. No sabemos si un partido político puede estar presente en un chat, o sea, como persona jurídica.
6: Bueno,
9: es que no,
6: estaba,
9: no hay ninguna concreción de ningún tipo.
6: Dígame las personas físicas que estaban en ese chat.
5: ¿Nos puede decir la relevancia? Perdone, señor letrado. Pues mire, perdone, es que no. Antes de que usted gesticule, sí. Sí, la relevancia perdón. Que los integrantes de ese chat pueda tener para los hechos que aquí se están enjuiciando, le ruego que no pierda el prisma de eso.
6: Vamos a ver si la información de Kitchen está en ese chat y durante la instrucción de Kitchen hay unas filtraciones que se producen a través de ese chat. Este caso se ha filtrado ampliamente y se hace a través de ese chat. Quiero saber qué personas lo integraban porque formulan acusación.
5: Pero no le dé usted datos.
6: No, yo le pregunto.
5: Que le hable espontáneamente.
6: Espontáneamente.
5: Para eso está aquí un testigo.
6: ¿Me puede decir qué persona?
5: Pero es que usted no hace nada más que preguntar y todavía no ha abierto la boca.
6: Yo lo dejo,
5: porque
6: pero a ver si
5: usted
6: habla.
5: Introduce unas cuestiones que las tiene que decir él si lo consigue.
6: Correcto.
5: Si está en condiciones.
6: ¿Me puede decir qué persona había en ese chat, personas físicas, concretas, en ese chat?
7: Bueno, el chat respondía a luego una serie de reuniones presenciales donde iba más gente y había comunicaciones por detrás y no solo era ese chat, sino que había otras conversaciones bilaterales. Pero básicamente estaba del Ministerio Fiscal estaba el señor Grinda, que hacía referencia permanente al señor Estampa y al señor Serrano y al señor, eventualmente, al señor de la Rosa o Rosa. No, no sé exactamente cómo se llama. Estaba la periodista Patricia López, amiga mía y compañera de investigación, fallecida el pasado 21 de diciembre, lamentablemente. Había varios miembros de la Unidad de Asuntos Internos, algún policía jubilado y algunos periodistas más, un periodista catalán, otra periodista de Madrid.
6: Creo ¿estaba la señora era Gloria Elizo de Podemos?
7: Estaba la señora Gloria Elizo de Podemos y un...
5: Yo le ruego que no le dé datos a un testigo, porque el testigo es el que tiene que decir espontáneamente quiénes estaban o no.
7: Y un señor llamado, al que no conozco, Pablo Fernández, creo que es.
6: Bien, y un señor que se llamaba Pedro Pérez.
5: Perdón, ¿está? Señor letrado, creo,
6: perdón,
5: que usted,
6: perdón, sí.
5: Creo que usted no me escucha. No,
6: ¿no? Perdón, sí, ha sido un error.
5: Bueno, y yo se lo entiendo. Puede sí, que sea un error, pero que no caiga usted en más errores de ese tipo.
6: Bien, había un miembro de la Guardia Civil, colaborador del CNI, si usted lo sabe.
5: Pero es que usted le da tantos datos. Perdón, es que eso no es. Él ha dicho que había miembros jubilados de la Unidad de Asuntos Internos. Si hubiera querido decir, corríjame, algún miembro de la Guardia Civil y tal, yo creo que lo hubiera dicho él, ¿no?
7: No, o sea, no me consta que hubiera personal de la Guardia Civil en ese chat.
5: De acuerdo, pues entonces le ruego que no le dé ningún dato al testigo.
6: Muy bien.
7: Lo que sí le digo por... decía antes que había otros chats paralelos.
5: Sí, le ha dicho.
7: Sí había vamos, en concreto

0: Mi colaboradora Patricia López sí tenía contacto directo con varios miembros de la Guardia Civil. Eso sí es correcto.
1: Y en ese chat había también, en esos chats paralelos, también estaba el fiscal que ha mencionado con anterioridad.
0: Señor Grinda.
1: Sí.
0: Sí.
1: Bien. ¿Le consta a usted que a través de ese chat, durante la instrucción de la pieza Kitchen, se producían filtraciones y se comentaba el devenir de la instrucción de Kitchen?
0: Sí.
1: ¿Suponía ese chat como una investigación paralela para controlar la investigación oficial de Kitchen?
0: Déjeme que vaya un poco hacia atrás. La operación para la detención del señor Villarejo parte de uno de los chats que tenía Patricia López con la Guardia Civil, que luego evoluciona en la compañía, aunque no formaba parte de eso, en el año 2015. O sea, la primera conversación a este respecto es de abril del 2015.
1: ¿Quiere usted decir que en ese chat o en esos chats previos se estaba ya preparando la detención del señor Villarejo?
0: Bueno, no sé, yo no lo llamaría la detención, pero desde luego una operación de investigación sobre el señor Villarejo con seguridad. Y le digo por qué. Mi amiga Patricia, la Guardia Civil, o sea, iba cargada de micrófonos de la Guardia Civil a recabar información.
1: ¿Con quién se reunió cargada de micrófonos que usted haya conocido la señora Patricia López para recabar información sobre el señor Villarejo?
0: Que yo conozca, con el señor Andrés Gómez Gordo.

0: del señor Villarejo. Por hacer referencia a la Kitchen, digamos, esas conversaciones se producen tras la pelea que tiene el señor Villarejo con el resto de los mandos policiales y el Ministerio del Interior, tras la captura o lo que sea, si es que se llegó a hacer, de los pendrives del señor Bárcenas.
1: Bien. ¿Y esa intervención que usted refiere es de la Guardia Civil o del CNI a través de la Guardia Civil? ¿Lo conoce usted ese hecho?
0: A ver, eso lo conozco muy bien. Lo que pasa es que, a ver, yo he conocido en estos 8 años de investigación algunas personas del CNI, que obviamente sus nombres no los puedo dar. Desconozco si esas personas de la Guardia Civil, primero, si el nombre que utilizaban es auténtico, porque en los últimos 2 años a esas personas que hicieron esa operación yo le he conocido 3 identidades diferentes. Ni siquiera sé si alguna de las 3 es la verdadera. Entonces no le puedo decir si estaban adscritos solo a la Guardia Civil o era mentira, porque podía ser mentira también lo que contaban, o si eran parte del CNI, no se lo puedo decir. Lo que sí sé, y eso lo he seguido muy en detalle, es porque hay un hecho que me afecta a mí personalmente, y es que cuando desencriptamos el primer bloque de audios de la causa Tandem por nuestra propia cuenta, hay un guardia civil que se dirige a nosotros y nos dice, bueno, y nos amenaza que ni se nos ocurra entregar nuestra información ni a Podemos ni al PSOE. Por escrito, ¿eh? O sea, WhatsApps que tengo. Bien. Y eso es, digamos, la primera de una larga lista de amenazas y seguimientos, tal que bueno, denuncié ante el magistrado García Castellón ya en el año 23.
1: Bien, ¿y hay evidencias de que esa información que se va produciendo en el chat se traslade al inicio judicial ya de Tandem? Es decir, si esa instrucción paralela que usted ha dicho de alguna manera llegara a los fiscales encargados inicialmente del caso, el señor Estampa y el señor Serrano.
0: A ver, debería, para contarle eso, o sea, le podría dar mis conclusiones, pero no creo que esté yo aquí para darle conclusiones. O sea, lo que hay es muchos hechos que apuntan en esa dirección y luego muchas manifestaciones en esa dirección. Pero simplemente esos son los hechos. El unirlos no creo que me corresponda a mí.
1: De acuerdo. Decirlo. ¿Eran entonces manifestaciones del señor Grinda?
0: Bueno, eran manifestaciones de muchos de los miembros de los diferentes.
2: Javier Pérez-Doset está declarando ahora. Antes lo había hecho también como testigo el exdirector del Centro Nacional de Inteligencia, Félix San Roldán, que ha negado su intervención en el espionaje parapolicial al extesorero del Partido Popular, Luis Bárcenas.
3: El Centro Nacional de Inteligencia no tuvo actividad alguna, ni por acción, ni por omisión, ni por sobre el caso en el que se me está preguntando. Ningún gobierno de ningún color de los 4 a los que tuve el honor de servir me pidieron que hiciera nada ilegal, y esto lo hubiera sido.
2: Y volvemos en este punto al juicio de las mascarillas, que sigue en el Supremo. A esta hora continúa la declaración del exministro socialista José Luis Ábalos, que ha relatado su relación con Koldo García, al que premió, ha dicho, cuando llegó al Ministerio. Redacción 24 horas, Daniel Luis.
4: Sí, es el primer bloque de preguntas en las que ha contestado. Preguntas del fiscal. Ha dicho que su relación comenzó en el año 2017, cuando le contrató como conductor a Koldo García, el que fuera su asesor a propuesta de Santos Cerdán, que trabajaba para él 24 horas y que, como agradecimiento y como premio a su lealtad, decidió colocarle como asesor en el Ministerio de Transportes cuando Ábalos fue nombrado ministro. Después le han preguntado también por Jessica Rodríguez, por la que fue su expareja. Ha reconocido que entre 2018 y 2019 tuvieron una relación sentimental. Ha insinuado también que Jessica pactó en el Tribunal Supremo en este juicio su declaración con la de Víctor de Aldama, el presunto comisionista de esta trama, y en relación al piso que supuestamente compartieron en Plaza España, en el centro de Madrid, ha dicho que él nunca llegó a vivir allí.

0: que no pernoctó y que pensaba que no lo había pagado Víctor de Aldama, el empresario. Dice que pensaba que lo había pagado su socio Escolano y además ha recriminado a Koldo García que tuviera una relación tan cercana, dice, con el propio Escolano, algo que dice que de lo que el propio Ábalos no sabía nada, como insinuando que él estaba fuera de ese círculo. Además ha insinuado también que Jessica Rodríguez estaba siendo coaccionada en esa época y ha dicho que no pasó su currículum a Koldo García para que le colocara, para que le consiguiera un trabajo en ninguna empresa pública vinculada con el Ministerio de Transportes. Esta declaración de José Luis Ábalos, veremos que cuánto se alarga, es previsible que lo haga durante varias horas, sesión de mañana y tarde, es la última en este juicio del caso Mascarillas, ya solo quedarían luego los alegatos finales y los informes finales de las partes, y como decimos, es el último en declarar de las más de 80 personas que han pasado por este Tribunal Supremo.
1: Cuando accedo al ministerio, cuando se me nombra ministro, pues yo, en agradecimiento a todo este tiempo de entrega y lealtad, pues dentro de la posibilidad para que siguiera asistiéndome, pues en la única ubicación que tenía desde el punto de vista de la administración es el equipo del gabinete, ¿no? Bueno, pedí en la fase de instrucción que acreditara el señor Aldama si había pagado, porque a mí no me constaba que fuera el señor Aldama. Yo nunca tuve llaves de ese apartamento. Yo nunca pernocté en ese apartamento. Yo simplemente estuve ahí en ocasiones, pues después de comer, si alguna vez comía con ella.
2: Bueno, pues siguen las reacciones a este juicio. Desde el Gobierno insisten en que han tomado medidas frente a los casos de corrupción.
3: Nadie está libre de tener algún caso. Nadie. Uno. Dos. Una cosa es tener algún caso, otra cosa es tener un sistema institucionalizado, como era el caso Gürtel. Por cierto, sentenciado. Tres. Lo importante es cómo se actúa frente a eso. Y creo que el Gobierno, y más concretamente el Partido Socialista, ha sido contundente, muy contundente. A partir de ahora, la justicia que haga su trabajo.
2: El ministro Félix Bolaños ha demandado al comisionista Víctor de Aldama por vulnerar, dice, su derecho al honor tras afirmar durante meses que le había contactado para ofrecerle dinero a cambio de su silencio. En la demanda Bolaños señala que no conoce ni ha hablado nunca con él y le reclama 70.000 euros en concepto de indemnización por daños y perjuicios. El ministro asegura que no lo ha hecho antes porque quería esperar a su declaración en el Supremo para ver si seguía señalándole.
4: Canarias, exactamente lo mismo.
5: No conozco de nada a este señor. No he hablado con él en mi vida. No tengo ni su móvil, ni suyo, ni de la persona que dice ser su portavoz. Y por tanto, ante difamaciones tan groseras, ante mentiras tan burdas, la seriedad del Estado de Derecho y de nuestro sistema judicial. Y permítanme, no quiero dedicar ni un segundo más, porque no merece este señor ninguna atención.
2: Los miembros del nuevo Gobierno de Aragón han tomado posesión de sus cargos, entre ellos Alejandro Nolasco de Vox, que repite como vicepresidente primero y asume las competencias de Bienestar Social y Familia.
6: En un discurso contenido en la sala de la Corona del edificio Pignatelli de Zaragoza, Jorge Azcón ha querido agradecer en primer lugar el trabajo de los consejeros salientes y a los que entra les piden inteligencia, prudencia y discreción para poder cumplir los objetivos de Aragón. Arranca así el primer día del Ejecutivo entre el Partido Popular y Vox. Alejandro Nolasco, líder de la extrema derecha en Aragón, será el vicepresidente primero y el titular del área de servicios sociales y desregulación, que tendrá que gestionar la polémica prioridad nacional. Las otras consejerías para Vox son las de Agricultura y Ganadería y Medio Ambiente y Turismo. Por parte de los populares, Jorge Azcón ha querido reunirse de su núcleo duro de consejeros, salvo al de Sanidad, que pasa a manos de Ángel Sanz, el que era director general del Servicio Aragonés de Salud. De esta forma, Jorge Azcón pretende cumplir el objetivo de terminar los 4 años de legislatura.
7: Ambas formaciones, que ahora ya somos un único gobierno, tenemos claro y en común ese objetivo. A eso nos vamos a dedicar con los matices de cada uno. Pues lógicamente la prudencia será uno de esos principios.
2: Uber Eats reconoce 110 millones de euros de cotizaciones sociales pendientes y acepta el pago. La compañía contrató entre 2022 y 2025 a 60.000 autónomos como repartidores. Sin inspección de trabajo le reclama esas cotizaciones pendientes. Uber ya renunció hace meses a trabajar con autónomos después de que Trabajo le advirtiera de que usaría la vía penal, al igual que hizo con Glovo si no cumplía con la ley Rider. 8 personas han muerto durante este puente de mayo en las carreteras en 7 accidentes mortales. Son 10 muertos menos que el año pasado durante el mismo periodo. El tiempo ha sido protagonista también de algunos de los accidentes. Por ejemplo, en Cantabria, una granizada ha provocado un aparatoso accidente en el que se han visto involucrados 18 coches. Afortunadamente, se ha saldado solo con 20 heridos leves. Las estancias en alojamientos turísticos extrahoteleros superan los 8 millones en marzo. Las pernoctaciones fueron un 5,6% más que un año antes. Más de la mitad fueron de extranjeros, sobre todo del Reino Unido. Aunque las estancias de residentes subieron un 20% con respecto a marzo de 2025. El tiempo de estancia se redujo y los alojamientos que más subieron precio fueron los campings. Canarias fue el destino preferido para los que eligieron un apartamento para alojarse en Valencia para un camping.
8: Extraña.
2: 30 años han tardado Manolo García y Quimi Portet en tocar en directo, pues para sus vecinos de Barcelona. Los componentes del Último de la Fila han dado este domingo un concierto para casi 50.000 personas en el Estadio Olímpico. La fuerte lluvia no estropeó esa velada llena de nostalgia y rock atemporal. Por cierto, el jueves van a volver a llenar Montjuïc, después llevarán su gira por otras ciudades como Madrid, Bilbao, Sevilla y Valencia.

0: esta mañana.
1: Esta modesta flor es la más cara del mundo. Para obtener un solo kilo de azafrán hacen falta 250.000 flores como esta. Hoy en España la producción apenas supera la tonelada, pero en esta muestra descubrimos cómo Valencia tuvo una lonja del azafrán a finales del siglo XIX que llegó a almacenar más de 45 toneladas.
2: Tuvo una lonja del azafrán, que es lo que contamos en esta exposición, por la familia Alcaraz a finales del siglo XIX, que además desde el puerto de Valencia igualmente hubo grandísimas exportaciones de azafrán a la India en esos momentos.
1: Y es que a diferencia de otras especias, el viaje del azafrán fue desde nuestras tierras, desde Occidente a Oriente, para atender a su uso en los rituales hindúes. Aquí podemos ver cómo los empresarios, a través de los diseños de sus cajas, se adaptaron a sus clientes. Pero también se refleja una actividad ejercida por miles de mujeres.
3: La figura de la mujer, no solo en lo que es la manipulación en La Mancha o en Novelda, sino también en mantener viva esas empresas que hoy, a día de hoy, hemos calculado 14 empresas centenarias.
2: Lo más interesante es que estas empresas, aún con azafrán español o con azafrán de otros orígenes, siguen manteniendo ese liderazgo de comercio mundial.
1: Es la historia del oro rojo, un viaje desde Novelda o Valencia hasta los confines del mundo, reunida aquí a través de sus huellas en objetos, documentos y fotografías.
4: En este Museo de Bellas Artes de Bruselas, en el que se pueden ver obras de Rubens, de Peter Bruegel, de los primitivos flamencos, durante unos meses se cuelan también los cuadros del Grupo El Paso. Y también hay obras, por ejemplo, de Tapies en esta exposición que reúne a varios artistas de la vanguardia española. Una pequeña muestra con 18 obras de 4 artistas que se abrieron a la experimentación desde la España franquista: Millares, Rivera, Tapies y Manuel Mompó. La exposición es un encuentro entre estos pintores y otros que ya estaban en la colección del museo, como este de Luis Feito o este otro cuadro de Saura. Estamos ante un movimiento, unos artistas muy poco conocidos en Bélgica, y es una excelente ocasión para ver a esta generación de los años 50-70, dice la comisaria. Detrás de ella, 3 paisajes de Manuel Rivera inspirados en la Alhambra. Todas las obras pertenecen a un coleccionista belga que las ha donado al museo. Su primer contacto con estos artistas fue una exposición de Mompó que una galería organizó en Bruselas en 1970. Después él viajó a España y compró un cuadro en su taller cuando era estudiante, nos dice.
5: El artista estudiante.
4: Siempre ha apreciado esta pintura luminosa, sobre todo viviendo en el norte de Europa.
6: Dos golazos de Vinicius dieron los 3 puntos al Real Madrid y retrasaron el alirón del Barça al menos una semana más. Vinicius avisó desde el comienzo del partido con un balón al palo y por esta acción con el brasileño, el Gilali fue expulsado. Aunque el VAR cambió la decisión del colegiado, el español estuvo a punto de adelantarse justo antes del descanso, pero lo evitó Lunin y en el 55 no perdonó Vinicius. Gran pared con Gonzalo y con este movimiento se deshizo de 2 para batir a Dimitrovic, un golazo con el que no se dio por satisfecho y 10 minutos después, taconazo de Bellingham y golpeó de primeras para poner el balón lejos del alcance del serbio y alargar aún más la crisis del español.
7: La vida no es fácil, el fútbol no es fácil, a apretar la semana y a pelearla con todo para ir a Sevilla a ganar.
8: He vuelto a hacer un partidazo, metiendo 2 golazos, pues el líder en la parcela ofensiva del equipo, siendo una amenaza total.
9: Ni 15 minutos le duró al Elche su buen arranque en Balaídos. Error de Affengruber, que aprovecha Javi Rueda, y Hugo Álvarez apenas tiene que empujarla. Supo el Celta sacar rédito del desconcierto visitante. Derechazo de Diego Aspas, 2-0 y tierra de por medio a los 30 minutos. La gota de emoción la pondría este penalti, pisotón sobre Andrés Silva, que él mismo se encargaba de transformar. Pero el tacón de Williot, valor gol, encontró a Borja Iglesias para mantener vivo el sueño con una hipotética 5ª plaza en la Champions. 2 zarpazos, primero Camello con esta rosca de libro y Enteca después, dieron los 3 puntos al Rayo en el derbi madrileño. Pudo empatar a Arambarri, pero Batalla le adivinó las intenciones para encauzar la permanencia y que los de Íñigo Pérez pongan toda la atención en su cita histórica en la Conference.
0: Las Golden Babel se hacían con la de plata en el 4x400, además de marcar un nuevo récord de España corriendo en 3 minutos 21-25 y rebajando en casi 3 segundos el anterior.
5: Hemos hecho un marcón, no nos salen los números, la verdad, no, o sea, hemos hecho muchos cálculos, pero no imaginábamos esta marca.
0: Pocos minutos antes, el cuarteto femenino de 4x100 se colgaba la de bronce, parando el crono en 42-31.
10: Yo creo que es una locura, estamos en mayo y estamos corriendo en unos tiempos increíbles.
0: Sin medalla se quedan los equipos mixtos de 4x100 y 4x400 que terminaron en sexta y quinta posición.
11: ¡Vamos!
0: El relevo masculino 4x400 consigue el billete mundialista para Pekín en la segunda oportunidad, segundos tras Senegal.
12: Continúan las fuertes precipitaciones tormentosas, muy fuertes en forma de granizo, con viento muy fuerte, sobre todo en el noreste peninsular, sureste, también en otras zonas del norte, y mañana también continúa el aire frío, por lo tanto, continúan las precipitaciones. Atención hoy al noreste peninsular, al sureste, se extenderán hacia la costa y en el norte. Ya ven que van a seguir reactivándose ahí esas tormentas. Las acumulaciones que esperamos para hoy son muy importantes, además en cortos espacios de tiempo, como decíamos, mucha atención en Navarra, La Rioja, País Vasco, Cantabria, Castilla y León, Aragón, Cataluña, también en la Comunidad Valenciana, este de Castilla-La Mancha, en región de Murcia, también en otras zonas del norte peninsular se esperan esas tormentas fuertes y como ven continúan mañana, llegando al norte peninsular, en el noreste también muy intensas, de nuevo una acumulación importante otra vez en poco tiempo, más estabilidad mañana en la mitad sur peninsular, pero las tormentas todavía fuertes en la mitad norte, con temperaturas en descenso, bajan las mínimas esta noche, está nevando en zonas de montaña del norte peninsular y bajan también las máximas durante la tarde de mañana. Tiempo adverso, precaución.
13: Cuando se me nombra ministro, pues yo, en agradecimiento a todo este tiempo de entrega y lealtad, pues en la única ubicación que tenía desde el punto de vista de la administración es el equipo del gabinete, ¿no?
4: Son las 12, una hora menos. En las Islas Canarias están viendo en directo el canal 24 horas y acaban de escuchar parte de la declaración en el Supremo de José Luis Ábalos por el juicio de las mascarillas. El exministro socialista ha relatado su relación con el que fuera su asesor, con Koldo García, al que premió, ha dicho, cuando llegó al ministerio. Se espera además que responda a las acusaciones de Dealdama. El comisionista aseguró que existía un entramado corrupto para cobrar las mordidas de constructoras y que él mismo llevaba el dinero a transportes y a la propia casa de Ábalos. Y en la Audiencia Nacional continúa el juicio de la Kitchen. Hoy declaran tres testigos clave, entre ellos, lo hemos visto, el exdirector del CNI entre 2009 y 2019, Félix Sanz Roldán. Ha asegurado que el CNI no tuvo ninguna participación ni por acción ni por omisión, ha dicho, en el presunto espionaje al extesorero del Partido Popular.
14: Y es verdad que había hablado.
4: Y tenemos una noticia de última hora. La Policía Nacional busca a una niña de 5 años secuestrada por su familia biológica de un punto de encuentro en Oviedo. Buscamos más datos. Redacción 24 horas. Olga Lambea.
15: Sí, ¿qué tal? Muy buenos días. Pues sabemos que la menor vivía con una familia de acogida y que mantenía contactos con su familia biológica en esos puntos de encuentro de donde ha sido sustraída. Fuentes de la Consejería de Derechos Sociales y de Bienestar han explicado que esa sustracción de la menor se produjo después de que la familia biológica agrediera a una educadora que se estaba encargando de la supervisión de ese encuentro que se producía en las instalaciones de una entidad especializada en el seguimiento de los procesos de acogida en Oviedo. Inmediatamente se ha puesto en marcha el dispositivo de búsqueda con el protocolo para estos casos, un protocolo que está puesto en marcha por el Ministerio del Interior y el Centro Nacional de Personas Desaparecidas ha difundido, como podéis ver en vuestras pantallas, esa imagen, los datos de la menor en esa página web, en las redes sociales, para recabar cualquier información que pueda dar con el paradero de esta niña, que se llama Miranda MM, responde a esas iniciales, nació el 26 de enero de 2021 y, como podéis ver en las pantallas, pues tiene el pelo castaño, mide 1,20 y pesa 18 kilos.
4: Y escuchamos al ministro Marlaska en estos momentos. Da detalles del operativo de seguridad con motivo de la visita del Papa León XIV.
11: Pues lo has dicho tú mismo, esa singularidad viene establecida porque hay un conjunto de actividades públicas, también privadas, pero públicas muy importantes, con una afluencia muy importante, una afluencia, permitirme la palabra, masiva de feligreses, de personas que acuden a todos esos actos. Hay distintos actos muy continuados en el tiempo, con mucha afluencia de gente y que determina evidentemente un esfuerzo suplementario tanto en lo que es la preparación como en la propia ejecución de la seguridad de la misma. Pero vuelvo a referir, ya hemos también atendido otras visitas papales, desde el Papa Juan Pablo II, Benedicto XVI, y siempre en términos, vuelvo a decir, de eficacia y eficiencia. Con lo cual, esa singularidad es la que es la base de todos los programas, de todos los protocolos, de todos los proyectos que se están elaborando.
16: En ese sentido, otros eventos multitudinarios, como por ejemplo el concierto de Bad Bunny, dificultan especialmente estos dispositivos y el poder garantizar la seguridad ante dos afluencias masivas, por decirlo de alguna manera.
11: No me gusta la palabra dificultar, pero evidentemente coinciden esos conciertos como los de Bad Bunny, que son desde finales de mayo hasta mediados, creo, del mes de junio, y coinciden en la Ciudad de Madrid. No lo dificultan, lo que es cierto es que no lo facilitan. Pero bueno, tenemos los medios, tenemos el músculo necesario y preciso para atender todos los eventos que van a tener lugar. Naturalmente el evento y la visita del Papa es un evento absolutamente especial y prioritario, pero vamos a garantizar ese evento prioritario, especial, pero no va a ir en detrimento tampoco de otros acontecimientos o de la vida del resto de ciudadanos.
17: Y el plan de seguridad se divide en distintas fases, si nos puede desgranar un poco la fase crítica.
11: La fase crítica es la fase última, que es la fase que es la que tiene lugar desde que el Papa pisa el suelo español hasta que el Papa abandona el suelo español. En esos días, del 6 al 12, todos los efectivos, todos los dispositivos están en alerta máxima para cualquier circunstancia, coyuntura que pueda acontecer, primero para prevenir. Esperemos que nada suceda y si suceda, responder rápidamente y con la mayor eficacia.
18: ¿Cuál es la principal amenaza que manejan ahora mismo?
11: Son amenazas plurales, es decir, está la amenaza terrorista, pero también están los radicalismos, también hay otros movimientos, como movimientos sociales, que pueden naturalmente aprovechar el momento para hacerse oír, escuchar. Es decir, ese todo conjunto y nosotros lo que tenemos que garantizar es la normal convivencia, es decir, que todo el mundo pueda expresarse en términos claros, en términos democráticos, pero siempre garantizando lo que nos concierne, que es la seguridad.
18: Teniendo en cuenta que en tres puntos distintos de España muy distanciados, ¿se podría decir que es el principal dispositivo de seguridad que ha preparado España en los últimos años?
11: No diría que es el más importante, es uno de los más importantes, pero esa circunstancia concreta que tenga lugar en distintos territorios evidentemente complica o genera una complejidad mayor a lo que es garantizar su normal desarrollo, pero también hemos ya vivido acontecimientos de esa naturaleza donde distintos eventos también importantes han coincidido en el tiempo y en espacios distintos.
18: ¿Y de qué manera el contexto internacional que hay ahora mismo puede perjudicar o de qué manera influye en el dispositivo?
11: Hombre, el contexto internacional geopolítico no es el contexto más agradable para el día a día, evidentemente, si ya no lo es en el día a día y en parámetros de seguridad es considerado y en todas nuestras evaluaciones del nivel de alarma, pues se tiene en cuenta también en esta situación. Pero vuelvo a decir, todas esas circunstancias son las que son objeto de estudio, de valoración, de evaluación, al objeto de tomar las medidas necesarias en parámetros de medios necesarios y también de una coordinación absolutamente eficaz y efectiva entre todas las administraciones y entre también todas las instituciones que se encuentran involucradas.
19: Ministro, ¿cómo valoran ustedes la comparecencia del señor Ábalos en sede judicial?
11: pues como una normalidad democrática, ¿no? Es decir, si hay un procedimiento judicial, el procedimiento judicial se está desarrollando como se desarrolla cualquier procedimiento, y en esos parámetros una persona que es acusada en el desarrollo del mismo, pues comparecerá y contestará en los términos que él y su defensa entiendan oportunos.
19: Muy bien.
20: Señor ministro de Canarias,
19: última pregunta.
20: ¿Interceptan Canarias de la UCO? ¿Se saben ya cantidades de droga?
11: No se saben cantidades de droga, ya sabéis que es un alijo que por las primeras observaciones es uno de los más importantes, diría, no solamente a nivel nacional de incautación, sino a nivel internacional. Esperemos a que se materialice. En el día de hoy se va a realizar el registro del buque y ahí se va a poder determinar. Si no estoy mal informado, hoy se concedía el mandamiento de registro, de entrar en registro, y podremos, una vez que se haya concluido y se hayan hecho las operaciones necesarias de peso y valoración de la sustancia intervenida, cuál es el alcance de la misma. Pero las perspectivas, las previsiones, es que es uno de los alijos más importantes objeto de incautación.
19: Muchas gracias a todos.
21: Gracias.
22: Palabras del ministro Marlaska, que daba detalles del operativo por la visita de León XIV. También estaban preguntando por ese alijo, ese barco que lleva droga. Nos vamos a otra señal en directo. Buscamos las palabras de ese grupo configurado por Movimiento Sumar, Comuns, Más Madrid e Izquierda Unida. Están ofreciendo una rueda de prensa. Escuchamos a Urtasun precisamente hablar de la persona retenida por Israel que iba en la flotilla.
23: Que no respeta ninguna norma internacional ni ningún tratado que incluso haya podido suscribir y que está en este caso además secuestrando a un nacional de nuestro país al cual queremos mostrar toda nuestra solidaridad y exigir su liberación. En segundo lugar, quisiera referirme a la cuestión del decreto de la prórroga de alquileres, a la cuestión de la vivienda, como no podía ser de otra manera. Miren, la primera cosa que quisiéramos trasladarles es que de nuevo, y tras la votación de la semana pasada, las calles de España volvieron a ser un clamor, porque las manifestaciones del 1 de mayo, que salieron los trabajadores y las trabajadoras a la calle de nuestro país, si hubo una cuestión que se puso encima de la mesa, fue la cuestión de la vivienda. Este ha sido el 1 de mayo de la vivienda, lo que demuestra, una vez más, que estamos ante el principal problema social de nuestro país y ante una demanda que es unánime de acción por parte de las administraciones, porque nos lo exigen nuestros ciudadanos. Y, por lo tanto, la movilización del 1 de mayo sigue interpelando, evidentemente, al Gobierno, pero también al conjunto de fuerzas parlamentarias para encontrar soluciones. Y, por lo tanto, hoy queremos también reiterar el compromiso que adquirimos después de la votación de la semana pasada, que es que la prórroga tiene que volver a llegar al Congreso cuanto antes, y nosotros no vamos a parar hasta lograrlo. Creemos que además estamos recogiendo un sentimiento muy amplio en la calle expresado el viernes y, por lo tanto, lo que estamos haciendo también es ejerciendo nuestra responsabilidad, recogiendo las demandas que en la calle se están manifestando. Por lo tanto, lo que nosotros queremos y lo que vamos a hacer a partir de ahora es, vamos a recoger el guante también de lo que fue el debate.

0: la semana pasada, hoy quiero decirlo con claridad. El debate de la semana pasada permitió a los grupos situar toda una serie de cuestiones encima de la mesa que nosotros escuchamos de forma muy atentamente. Y por lo tanto, lo que vamos a hacer en los próximos días es elaborar una propuesta que responda a un acuerdo amplio y de consenso para el derecho a la vivienda, para volver a traer un texto lo antes posible. Nosotros seguimos pensando que el acuerdo es posible, que hay un perímetro de diálogo que debe ser explorado y nosotros, que no vamos a bajar los brazos en esta materia, lo vamos a seguir explorando. Por lo tanto, vamos a trabajar para un acuerdo amplio y de consenso por el derecho a la vivienda y también vamos a dirigirnos al conjunto de grupos parlamentarios para tratar de hacerlo viable lo antes posible. Eso es lo que nosotros vamos a hacer por una cuestión, además, que es que si alguien piensa que tras la votación de la semana pasada aquí termina el debate sobre el derecho a la vivienda en nuestro país, está muy equivocado. Primero, porque no tenemos derecho a hacer eso ante la emergencia habitacional y de vivienda que existe en nuestro país. Y, en segundo lugar, también porque nosotros vamos a seguir ejerciendo nuestra responsabilidad poniendo la vivienda en el centro del debate siempre y todas las veces que sea necesario. Por lo tanto, insisto, recogiendo los márgenes del debate la semana pasada y la voluntad expresada por parte de muchos grupos parlamentarios de volver a explorar un nuevo acuerdo de vivienda, vamos a elaborar una nueva propuesta esta semana y la vamos a trasladar al conjunto de grupos parlamentarios. Nada más y estamos a su disposición para lo que quieran comentar.
1: Hola, buenos días.
0: Buenos días.
1: Yo quería preguntarle si esa propuesta para retomar el tema de los alquileres va a ser vía decreto o vía proposición de ley del grupo en el Congreso, si se da en algún plazo y qué pasa con el tema de la moratoria antidesahucios que quedó pendiente del escudo social que tumbaron hace un par de meses y no se ha planteado ninguna solución. Gracias.
0: Bueno, nosotros vamos a trabajar, como lo dijimos, para volver a traer un real decreto ley. Esa es nuestra preferencia. Puede haber muchas maneras de volver a abordar la cuestión, pero nuestra preferencia es volver a traer un real decreto ley en base, como he dicho, a lo que se debatió y se escuchó. Ustedes mismos escucharon después del debate algunos grupos parlamentarios también señalar la voluntad de poder reiniciar el diálogo alrededor de esta cuestión. Por lo tanto, es lo que nosotros vamos a hacer. E insisto, si alguien espera que nosotros bajemos los brazos y que dijemos, bueno, aquí se acaba esta cuestión, no lo vamos a hacer. Y por lo tanto vamos a seguir trabajando para hacerlo posible, llevando un real decreto ley con la prórroga en el centro, que es lo que nuestros conciudadanos nos están pidiendo, ¿no? Plazos, miren, cuanto antes mejor. Nosotros hemos tenido en vigor un real decreto en vigor que ha permitido a muchísimas personas ejercer su derecho y queremos que ese derecho se pueda volver a ejercer lo antes posible. Por lo tanto, vamos a trabajar con toda la premura necesaria para hacerlo posible. Y la cuestión de la moratoria de desahucios que usted plantea, nosotros no renunciamos a ella. No sé si en este real decreto ley, porque en el que nosotros planteamos de la prórroga no iba esta medida, o en otro mecanismo parlamentario, pero nosotros no renunciamos tampoco a esa medida, quiero dejarlo claro. Después tendremos que ver con los grupos dónde va cada medida, ¿eh? Pero evidentemente nosotros no vamos a renunciar tampoco a eso.
2: Hola, portavoces, ¿qué tal? Yo quería preguntar una valoración.
3: Pues, Urtasun, se refería a las dos personas retenidas por Israel. Precisamente, un tribunal de Israel ha prorrogado esa detención de dos miembros de la flotilla Gaza, entre ellos un español de origen palestino, Saif Abu Kasek. El gobierno insiste en que estamos ante una detención ilegal. Urtasun pedía su rápida liberación.
4: Es una detención absolutamente ilegal en aguas internacionales que no puede realizar un país como es Israel y que, desde luego, el gobierno de España está volcado en prestar toda la asistencia, toda la ayuda, desde el punto de vista diplomático, legal, y en eso estamos, desde luego, y en denunciar, como ha denunciado con toda contundencia el presidente del gobierno, que se trata de una detención absolutamente ilegal.
5: Es la primera vez que les vemos desde que el ejército israelí se los llevó desde Creta a una cárcel en Ascalón, cerca de la franja. Quienes iban en su mismo barco aseguran que no fue una elección arbitraria, sabían sus nombres.
6: Es va fer passar a las personas en un recompte de genolls sobre la coberta de ferro del vaixell durant més d'una hora i mitja al sol i després d'aquest recompte es va cridar pel seu nom, en Saif, i el van treure, diguéssim, de l'espai on estàvem nosaltres i a partir d'aquest moment no hem tingut cap més notícia d'ell.
5: El tribunal israelí retrasa la decisió de què farà amb ells almenys hasta mañana.
7: They are accusing them of being affiliated with a terrorist organization.
5: Sus abogados lo niegan. niegan les han detenido dicen porque ambos son activistas conocidos. De hecho, Abu Kesek llegó a acudir al Congreso para pedir protección para la flotilla. El cónsul de España en Tel Aviv ha estado presente en la sala junto a él y desde exteriores califican la detención como ilegal. Ambos denuncian que han sufrido malos tratos desde su captura. En algunas imágenes puede verse que tienen marcas en la cara. Se han declarado en huelga de hambre y en más de una veintena de países hay convocadas manifestaciones para exigir su liberación. Mientras, el resto de barcos pretenden continuar hasta Gaza. La mayoría están en Creta, esperando, dicen, que mejore el tiempo para reanudar la marcha.
7: Es un caso claramente mediático, juzgado hace tiempo, con condena clara.
3: Es parte de la declaración en el Supremo de José Luis Ábalos por el caso Mascarillas. El exministro socialista, además, ha relatado su relación con el que fuera su asesor, con Koldo García, al que premió, ha dicho, cuando llegó al ministerio. Redacción 24 horas, Daniel Luis.
8: Sí, está contando José Luis Ábalos que primero era conductor, Koldo García, del propio Ábalos, que trabajaba para él 24 horas al día, dice, que como premio, como recompensa por su lealtad, le colocó como asesor cuando él fue nombrado ministro de Transportes en el primer gobierno de Pedro Sánchez. En relación a las mascarillas, lo que ha contado es que sí que reconoce que hubo varias ofertas, que Koldo García le habló de cuatro, que nunca hubo una oferta, como dijo Víctor de Aldama, el empresario, la semana pasada allí mismo en el Tribunal Supremo, pero él dice que no conocía estas ofertas, que no se encargaba de la contratación ni en este ni en otros ámbitos dentro del Ministerio de Transportes, y ha asegurado que la cifra de 8 millones de unidades de mascarillas que finalmente se compraron a la empresa Soluciones de Gestión, no sabe, dice, quién lo decidió, pero que él estaba de acuerdo por la urgente necesidad que había de material sanitario en esos primeros días de la pandemia. También en relación a Jessica Rodríguez, la que fue su expareja durante los años 2018 y 2019, reconoce Ábalos que tuvieron una situación sentimental, insinúa que en ese tiempo fue coaccionada y también que en su declaración en este juicio por el caso Mascarillas en el Supremo pactó su declaración con el empresario y presunto comisionista Víctor de Aldama. Además, dice que nunca llegó a vivir en el piso que ambos presuntamente compartieron en el centro de Madrid, en Plaza España, y dice que no sabía que lo pagó Aldama, que pensaba que lo pagó uno de sus socios. Esta es la última declaración, el último de los acusados que pasa por el banquillo del Tribunal Supremo. Después el juicio quedará ya visto para sentencia.
7: Cuando accedo al ministerio, cuando se me nombra ministro, pues yo, en agradecimiento a todo este tiempo de entrega y lealtad, pues dentro de la posibilidad para que siguiera asistiéndome, pues en la única ubicación que tenía desde el punto de vista de la administración es el equipo del gabinete, ¿no?
9: ¿Conocía usted ya la oferta de Soluciones?
7: No conocí ninguna.
9: ¿Con anterioridad?
7: Ninguna. Sé que hubo varias. No sé por qué se dice que hubo una. Yo no traté con nadie. No lo he hecho en ningún contrato de todo el ministerio.
9: ¿Se había hablado usted con Víctor de Aldama de la adquisición de este material?
7: Sí que es verdad que, como ya se ha expuesto, iba a ver con frecuencia a Koldo.
3: Y siguen las reacciones a ese juicio. Desde el Gobierno insisten en que han tomado medidas frente a los casos de corrupción.
4: Nadie está libre de tener algún caso. Nadie. Uno. Dos. Una cosa es tener algún caso, otra cosa es tener un sistema institucionalizado, como era el caso Gürtel. Por cierto, sentenciado. Tres. Lo importante es cómo se actúa frente a eso. Y creo que el Gobierno, y más concretamente el Partido Socialista, ha sido contundente, muy contundente. A partir de ahora, la justicia que haga su trabajo.
3: Y el ministro Félix Bolaños ha demandado al comisionista Víctor de Aldama por vulnerar, dice, su derecho al honor tras afirmar durante varios meses que le habría contactado para ofrecerle dinero a cambio de su silencio. En la demanda, Bolaños señala que no conoce ni ha hablado nunca con él y le reclama 70.000 euros en concepto de indemnización por daños y perjuicios. El ministro asegura que no lo ha hecho antes porque quería esperar a su declaración en el Supremo para ver si seguía señalando.
10: Canarias, exactamente lo mismo.
11: No conozco de nada a este señor. No he hablado con él en mi vida. No tengo ni su móvil, ni suyo, ni de la persona que dice ser su portavoz. Y por tanto, ante difamaciones tan groseras, ante mentiras tan burdas, la seriedad del Estado de Derecho y de nuestro sistema judicial. Y permítanme, no quiero dedicar ni un segundo más, porque no merece este señor ninguna atención.
3: Y en el juicio por Operación Kitchen, ahora la declaración como testigo es del empresario Javier Pérez Dolcet, a propuesta del abogado del excomisario Villarejo.
12: Comisario de policía que conocía, que sí me podía dar la dirección, y llamé por teléfono y allí fui.
13: Muy bien. Y ahora mismo ya lo tienen todo desencriptado y todo entregado. ¿O?
12: Bueno, a ver, nos quedan algunas partes, pero
13: muchas gracias.
14: ¿En nombre de Podemos?
15: Sí, con la venia de la sala. Muy buenos días, señor Pérez Dolcet.
12: Buenos días.
15: Mire, ¿recuerda usted de qué fecha de creación es ese chat que usted ha manifestado de la compañía?
12: Una cosa es el grupo y otra cosa es los chats. Ahí le decía que hay chats en paralelo.
15: Bueno, usted ha hablado del chat. Sí, mi pregunta es sobre el chat.
12: El chat concreto de la compañía tiene fecha de creación, no el grupo, que se reunía antes, en la pandemia, en el año 20. El comienzo de la pandemia.
15: Comienza la pandemia. Sí. Bien. ¿Recuerda o sabe usted si alguno de los integrantes de ese chat era alguna abogada o algún abogado en defensa de la acusación popular de Podemos en la Pizza Kitchen? ¿Que estuviera personada?
12: Es que no sé quién estaba, no se lo puedo decir. ¿Quién estaba?
15: No.
12: Es que yo no he estado personado en
15: Kitchen,
12: entonces no le puedo decir. ¿Pero quién estaba personado por Kitchen?
15: No, la pregunta es hacia usted. Es decir, si usted le constaba que alguno de las personas integrantes en ese chat estuviera personado en su condición de abogada o abogado en la Pizza Kitchen, en nombre de Podemos.
12: No tengo ni la más remota idea.
15: De acuerdo. ¿Sabe si alguno de los integrantes del chat sí que fuera algún abogado o abogada personado en defensa de alguno de los investigados en la causa Kitchen?
12: Tampoco le puedo decir porque es que no los conozco. Pero lo podría mirar, o sea, pero no se lo puedo decir.
15: ¿Sabe usted si en ese momento, en la creación, en marzo 2020, sí, si la señora... En este caso usted ha manifestado, señora Gloria Lizo, el señor Pablo Fernández, ¿tenían interlocución directa con alguna de las personas que estuvieran representando a Podemos en este procedimiento judicial?
12: No lo sé, pero vamos, sí le digo dos cosas que sí se contaban allí. Primero, cuentan abiertamente el conflicto que ocurre a raíz de lo que ellos llaman el rollo entre Marta Flor y el señor Estampa.
15: Yo creo que eso no tiene...
3: Bueno, pues es declaración en directo del empresario como testigo Javier Pérez Dolcet. Antes hemos escuchado también como testigo al exdirector del Centro Nacional de Inteligencia, Félix San Roldán, que ha negado su intervención en el espionaje parapolicial al extesorero del Partido Popular, Luis Bárcenas.
15: Bien, mire,
16: el Centro Nacional de Inteligencia no tuvo actividad alguna, ni por acción, ni por omisión, ni por sobre el caso en el que se me está preguntando. Ningún gobierno de ningún color de los cuatro a los que tuve el honor de servir me pidieron que hiciera nada ilegal, y esto lo hubiera sido.
3: Más cosas. En Aragón ya han tomado posesión los miembros del nuevo gobierno del popular Jorge Azcón, entre ellos Alejandro Nolasco, de Vox, que repite como vicepresidente primero y asume las competencias de Bienestar Social y Familia. La otra vicepresidencia y 6 consejerías son para el Partido Popular. Manuel Chamorro.
17: Sí, esta mañana ha tenido lugar ese primer consejo de gobierno del nuevo departamento, del nuevo gobierno aragonés formado por el PP y Vox. En esta primera reunión se ha aprobado el plan de interés autonómico para la expansión de los centros de datos en nuestra comunidad y también se han estructurado los altos cargos de la consejería. Arranca así el primer día del nuevo gobierno en el que Alejandro Nolasco, líder de Vox en Aragón, será el vicepresidente primero y liderará el departamento de desregulación y servicios sociales, desde donde tendrá que gestionar la polémica prioridad nacional. Además, Vox también tiene en su poder las áreas de agricultura y ganadería y medio ambiente y turismo. Para ello ha escogido 2 perfiles técnicos con experiencia en las áreas. En la parte popular, con 6 consejerías, Jorge Azcón ha optado por darle continuidad al ejecutivo anterior, a su núcleo duro, con la gran novedad en el departamento de Sanidad, con Ángel Sanz, el que fuera el gerente del sistema aragonés de salud. De esta forma, Jorge Azcón quiere reunirse a los consejeros de máxima confianza para poder cumplir el objetivo de terminar los 4 años de la legislatura.
18: ambas formaciones, que ahora ya somos un único gobierno. Tenemos claro y en común ese objetivo. A eso nos vamos a dedicar con los matices de cada uno. Pues lógicamente la prudencia será uno de esos principios.

0: pistoletazo de salida. Feijóo entra en campaña animando a la movilización.
1: No os confiéis, es lo que quieren ellos. Id a votar en masa más que nunca.
0: Desde Jerez, en un acto sin el candidato, confronta con el gobierno y pide mayoría absoluta.
1: Andalucía no puede diluirse en la decadencia socialista. No puede sustituir la estabilidad consolidada por un lío de varios partidos.
0: En eso se emplea Juanma Moreno, también en las distancias cortas.
2: Ahí voy.
0: En un tradicional feudo socialista, Dos Hermanas, Sevilla. Allí ya ganó él en 2022 y desde allí llama a consolidar ese cambio.
3: Absolutamente convencido de que la mayoría de los andaluces van a seguir apostando por la estabilidad, por la seguridad, por la fiabilidad.
0: En el PSOE quieren dar un volantazo.
4: Que cambie el rumbo de Andalucía.
0: La candidata por Huelva toma el relevo de Montero, sin agenda, y pide recuperar los servicios públicos.
5: Que no nos cuente milonga Moreno Bonilla, que con Vox o sin Vox va a seguir destrozando la sanidad pública.
0: También sin agenda el candidato de Vox, que ha difundido un vídeo para hablar de inmigración.
6: Tenemos una política de puertas abiertas.
0: Esta noche, los cinco principales candidatos tienen una cita en el debate de Radio Televisión Española.
7: ¿Qué tal? Muy buenos días. Es el plato donde va a tener lugar ese primer debate entre los cinco principales candidatos con representación parlamentaria aquí en Andalucía. Va a ser aquí en este centro de producción de Radio Televisión Española en Andalucía. Estaríamos hablando por orden de representación del candidato del Partido Popular, Partido Socialista, Vox por Andalucía y Adelante Andalucía. Y va a estar dividido en tres principales bloques. Uno más orientado a la economía, un segundo vinculado a políticas sociales y un tercero más relacionado, más orientado hacia la financiación, hacia los pactos o a la regeneración. Este debate va a estar moderado por nuestra compañera, la jefa de informativos de Televisión Española en Andalucía, Laura Clavero, y por nuestro compañero del canal 24 Horas, Xavier Fortes. Máxima expectación, es una jornada pues de mucho trabajo aquí en este centro de producción. Los candidatos van a estar llegando a partir de las 8:30 de la tarde, pero el debate no va a comenzar hasta las 10:45. Y para quienes quieran verlo, ¿dónde se va a poder hacer? Pues quienes estén en Andalucía van a poder hacerlo a través de la 1 de Televisión Española, la desconexión territorial, y para quienes estén fuera de esta comunidad autónoma van a poder hacerlo a través del canal 24 Horas o en RTV Play.
8: Señal de Pamplona, escuchamos a la ministra portavoz y de Inclusión, Elma Saiz.
9: En una comunidad donde, bueno, pues con la colaboración entre administraciones y, por supuesto, de la mano de las entidades colaboradoras, este procedimiento, sin duda alguna, va a ser un éxito y es, como les decía, y con esto termino, un hito en esta legislatura.
10: Yo quería saber si tienes cifras a día de hoy, bueno, a nivel nacional y navarro, de cuántas solicitudes se han presentado, tramitaciones.
9: Miren, el procedimiento va absolutamente según lo previsto. Saben que las estimaciones no son cifras oficiales, hablaban de que en torno a 500.000 personas pudieran verse beneficiados de este procedimiento. Lo que les puedo decir es que va según lo que tenemos dimensionado, el plan operativo estaba trabajado con muchísimo cariño y está dando respuesta y todo va según lo previsto e iremos, bueno, pues como saben, hasta el 30 de junio hay tiempo, pero las últimas cifras que ya las di la semana pasada ya llevamos más de 130.000 solicitudes. Insisto, van según las cifras previstas y, bueno, pues con la normalidad cuando se hace un trabajo previo. Insisto, también quiero no dejar de agradecer ese trabajo de los servidores públicos y, pues, también de las entidades colaboradoras en materia de extranjería.
11: Ministra, hoy está declarando en el Supremo Ábalos. No sé cómo se preocupación de cómo puede afectar, sobre todo teniendo en cuenta que estamos en plena campaña de las elecciones andaluzas.
9: Bueno, como saben, afrontamos con total normalidad. Somos los más interesados en que la justicia haga su trabajo. Y mire, nadie está exento de que pueda haber un caso de corrupción. Y lo importante es cómo se reacciona. Y saben que desde las filas del Partido Socialista la reacción ha sido inmediata, de colaboración absoluta con la justicia y con total inmediatez, siendo conscientes, le digo más, de que a quienes creemos en la política como servicio público, en un procedimiento como el que estamos hoy hablando, cómo a través de la política se puede mejorar la vida de la gente de esta manera tan clara como lo estamos viendo en estos días en todo nuestro país, pues indudablemente el Gobierno ha puesto encima de la mesa también un plan de lucha contra la corrupción, porque somos conscientes de que efectivamente la corrupción nos hace daño a todos, a la sociedad, hace un descrédito de los servidores públicos. Así que también apelo a todas las fuerzas políticas a que se sumen a esa contundencia que ha mostrado el Partido Socialista de tolerancia cero con la corrupción.
11: Hoy hemos conocido que el ministro Bolaños se ha querellado contra el Dama por acusarle de haber intentado sobornarle.
9: Bueno, efectivamente, bueno, pues lo que estamos viendo es que, bueno, pues que hay personas que tienen estrategia de defensa y que sin ningún tipo de prueba lanzan acusaciones, y efectivamente estamos en el derecho de defendernos las personas honorables. Así que respeto a la decisión del ministro Bolaños.
12: Yo quería preguntarle por esa encuesta que mencionaba, que ha publicado hoy la SER, en concreto por los datos que indican que cerca del 33% estaría en contra de este proceso de regularización, siendo algo más del 37% los que se muestran a favor, una valoración de estos datos.
9: Bueno, como le digo, yo creo que, fíjese, hace unas fechas conocíamos también otra encuesta que, cuando preguntaba si la inmigración afectaba a la vida personal, las personas contestaban muy por debajo de calificarlo como una preocupación. Y, sin embargo, si se preguntaba en general, bueno, pues podía subir la preocupación. ¿Qué quiero decir con esto? Que hay quien está interesado en crear esa preocupación, en culpar a las personas migrantes de esa irresponsabilidad de presidentes o presidentas de comunidades autónomas que no dimensionan los servicios públicos a las personas que tienen que atender. Me parece una contradicción manifiesta el celebrar las cifras de afiliación. En Navarra estamos viendo, por ejemplo, que 53 de cada 100 nuevos empleos son personas extranjeras. En otras comunidades me parece una irresponsabilidad celebrar que la comunidad crece precisamente por la mano de obra muchas veces extranjera y, sin embargo, dejar morir los servicios públicos con privatizaciones para luego culpar a las personas extranjeras de esa falta de servicios públicos en cosas que son competencia de las comunidades autónomas. Me refiero a la educación, al acceso a la vivienda o me refiero a la sanidad. Así que por eso apelo a la responsabilidad y a que, como en Navarra, bueno, pues seamos conscientes de la prosperidad, del crecimiento y del aporte positivo de la migración a los territorios. Y con esto ya, gracias.
8: Palabras de la ministra Elma Saiz, que preside una jornada sobre la regularización de migrantes que les hemos querido ofrecer aquí en directo en el canal 24 horas. Pedro Sánchez, se lo venimos contando, se encuentra ya en Armenia, la cumbre de la Comunidad Política Europea. Es una reunión de líderes que está marcada por la guerra en Irán. El presidente debería haber llegado anoche, pero un fallo en su avión le obligó a aterrizar en Turquía.
13: Solventado el problema del avión, el presidente ya está participando en esta cumbre. Con su presencia, dicen en Moncloa, traslada su solidaridad a la región que sufre las consecuencias de la guerra en Oriente Próximo. Estamos a unos 300 kilómetros de la frontera con Irán. A esta cumbre asiste por primera vez un mandatario no europeo. Es el primer ministro de Canadá que ha hecho una defensa cerrada del orden internacional. Con él se va a reunir Sánchez. Ambos coinciden, entre otras cosas, en sus críticas a Trump, por ejemplo, por la política arancelaria. A su llegada, la jefa de la diplomacia europea ha mostrado su sorpresa con el anuncio de Estados Unidos de retirar las tropas en Alemania y ha llamado a reforzar el pilar europeo de la OTAN. Y el secretario general de la Alianza ha asegurado que los líderes europeos han captado el mensaje de Trump.
8: Son las declaraciones del secretario general de la OTAN a su llegada a esa cumbre. Dice Rutte que es verdad que Trump está decepcionado, pero que los europeos han entendido el mensaje y que están asegurando que se cumplen todos los acuerdos bilaterales entre la Unión Europea y Estados Unidos. El canciller alemán ha tratado de quitar hierro a la decisión de Trump. Dice Merz que se está exagerando, que era una retirada ya prevista y que no tiene relación con sus críticas al estadounidense. Recordemos que afirmó que los ayatolás estaban humillando a toda una nación.
14: Mensajes conciliadores del canciller alemán. Tras la decisión de Donald Trump de retirar 5.000 soldados estadounidenses establecidos en Alemania, la respuesta del presidente tras las críticas del canciller Friedrich Merz a la guerra de Irán. Merz habló de Estados Unidos humillado por Irán, de falta de estrategia. Pero ahora evita hablar de una represalia del presidente. Mantengo mi convicción de que las relaciones transatlánticas son de gran valor para todos. El canciller define a Estados Unidos como un socio importante para Europa, con la necesidad de terminar la guerra en Irán, de mantener la ayuda a Ucrania. Pero el anuncio de la retirada de los soldados puede tener una continuación. La no entrega a Alemania de misiles de largo alcance.

0: Tuvimos un compromiso del presidente Joe Biden de que recibiríamos misiles Tomahawk. Donald Trump no nos ha dado ese compromiso. Donald Trump tiene limitada la cifra de soldados que puede sacar de Europa. Para bajar de 76.000 necesitaría autorización del Congreso. De forma permanente, ahora hay radicados 68.000. Con los enviados de forma temporal, la cifra ascendería a 84.000 militares.
1: Todo va bien en Irán, lo aseguraba Donald Trump esta madrugada, después eso sí de anunciar que desde hoy lunes Estados Unidos va a escoltar y sacar de Hormuz los buques atrapados en el estrecho. Proyecto Libertad es como ha bautizado Trump su nueva estrategia. Irán advierte de que va a considerar cualquier movimiento en el estrecho de Hormuz como una violación del alto el fuego y dice estar estudiando la respuesta de Estados Unidos a su propuesta de paz que consta de 14 puntos.
2: Están atrapados desde hace meses en prisiones flotantes en algún punto del Golfo Pérsico y el Mar Arábigo. El 3 de marzo atracamos frente a Omán y ya sufrimos un ataque con drones, cuenta Reza Mohamed, marinero indonesio. Como él, unos 20.000 hombres del mar han sentido el terror de la guerra y padecen ahora la escasez de alimentos, agua, medicinas o la incomunicación con sus familias por las interrupciones de Internet. La situación a bordo es crítica y la solución se antoja difícil con un estrecho doblemente bloqueado. Irán apenas deja pasar por Hormuz unos 80 buques a la semana, 130 lo hacían antes de la guerra. Para desatascar la situación, Trump ha lanzado su proyecto Libertad. 15.000 militares, 100 aeronaves, buques y drones de Estados Unidos escoltarán las embarcaciones para liberarlas. Se trata, dice el presidente de Estados Unidos, de un gesto humanitario. En coordinación con Omán, se ha establecido una zona de seguridad reforzada al sur de las rutas marítimas habituales. Teherán considera esta operación una violación del alto el fuego y su ejército advierte en un comunicado leído en la televisión estatal que atacará cualquier buque que trate de cruzar Hormuz sin su consentimiento. Mientras, hoy han llegado a Pakistán los 22 tripulantes del Tosca, el barco iraní apresado por Estados Unidos hace 2 semanas, porque Estados Unidos mantiene su bloqueo a los puertos iraníes.
1: Bueno, pues momento de conocer cómo va la bolsa. El IBEX 35, Judith García, parece que no remonta y el petróleo tiene ligeras subidas. Cuéntanos, están todos pendientes de qué pasa en Irán.
3: Sí, pues a esta hora el tono verde ese que les contábamos en la última conexión de la bolsa alemana desaparece, por lo que vemos ya pleno de caídas en el viejo continente, y el IBEX 35 es el que refleja las caídas más sonadas, las más destacadas, de un 1,6% a esta hora. Se mueve justo por debajo de los 17.500 puntos, y es que tan solo 5 valores del selectivo español consiguen moverse en verde, de ellos Indra y Solaria son los más resistentes en esta jornada bursátil. En el lado contrario, vemos como un banco, BBVA, es el mayor lastre del selectivo español en esta sesión, con caídas que superan ya los 3 puntos porcentuales, pero es que con una caída muy similar encontramos también a otro de los grandes, a Banco Santander, y el resto de entidades bancarias también ocupan la parte baja de la tabla, por ejemplo CaixaBank, con descensos muy cercanos a los 2 puntos porcentuales, todo ello en una jornada previa a que conozcamos las cuentas trimestrales que mañana publicará Banco Sabadell. En cuanto al conflicto en Oriente Medio, pues existen dudas en torno a ese plan para desbloquear el estrecho de Hormuz y hay noticias que no son demasiado optimistas. Todo ello está haciendo que se encarezca de forma más destacada de nuevo el precio del petróleo. Tenemos al Brent a esta hora subiendo más de un 4%, alcanza de nuevo los $113 el barril Brent. Y en general, si echamos un vistazo a todos los valores que componen los índices bursátiles, vemos que algunos repuntan por ese optimismo tecnológico que ha permitido, por ejemplo, esta pasada madrugada al Kospi surcoreano volver a revalidar récords históricos.
1: Uber Eats reconoce 110 millones de euros de cotizaciones sociales pendientes y acepta pagarlo. La compañía contrató entre 2022 y 2025 a 60.000 autónomos como repartidores y la inspección de trabajo le reclama esas cotizaciones pendientes. Uber ya renunció hace meses a trabajar con autónomos después de que trabajo le advirtiera que le pasaría lo mismo, que ellos utilizarían la vía penal al igual que se hizo con Glovo si Uber no cumplía con la ley Rider. Las estancias en alojamientos turísticos extrahoteleros han superado los 8 millones en marzo. Las pernoctaciones fueron del 5,6% más que un año antes. Más de la mitad fueron de extranjeros, sobre todo del Reino

0: Valencia para el camping. La Organización Mundial de la Salud investiga un posible brote de hantavirus en un crucero que se dirigía a las Islas Canarias. Hay 3 muertos y otros 3 pasajeros contagiados. De momento se desconoce el origen del contagio.
1: Un crucero de lujo en mitad del Atlántico. 150 pasajeros a bordo. Un viaje que había salido desde el extremo sur de Argentina rumbo a Cabo Verde, con destino final Canarias. Pero la travesía se ha visto marcada por una alerta sanitaria. Hay 3 fallecidos y otros 3 pasajeros contagiados por un posible brote de hantavirus, según ha informado la OMS. Uno de ellos permanece ingresado en Sudáfrica en cuidados intensivos. El hantavirus no es nuevo. Fue identificado en los años 70 y se transmite principalmente a través de roedores.
2: A través de la saliva, de las heces o de la orina de estos animales, o bien contaminando con la saliva alimentos o agua.
1: Aunque es poco frecuente, también puede contagiarse entre personas.
2: Si estás teniendo los primeros días de sintomatología, que se parece mucho a una gripe fuerte, pues sí puede transmitírselo de un humano a otro, bien por contacto con saliva o incluso por pequeñas gotículas a través del aire.
1: El virus puede permanecer semanas sin dar síntomas, pero cuando aparece es muy virulento. Tiene una letalidad de entre el 20 y el 30%. No existe un tratamiento específico ni vacuna, por lo que la prevención es fundamental.
2: Ventilando, poniendo trampas, asegurándonos de no tener una población de roedores en esos espacios.
1: La OMS sigue investigando el brote. De momento no se han dado más detalles sobre cómo comenzó el contagio.
0: Más cosas. Acceder a la nacionalidad portuguesa es más difícil. Desde hoy el presidente socialista ha promulgado la reforma que han aprobado los partidos de derechas. Nacer en el país ya no es suficiente y se exige el doble de años de residencia.
3: A partir de ahora será más difícil obtener la nacionalidad portuguesa. El presidente de la República, el socialista António José Seguro, ha promulgado las reformas que endurecen esa ley. Nacer en Portugal no es suficiente para ser nacional, pero bastaba con que uno de los progenitores contase con 1 año de residencia legal. Ahora ese plazo aumenta a 5 años.
4: Para los adultos se amplía también esa exigencia, hasta ahora de 5 años de residencia legal, a 7 para extranjeros de países lusófonos o de la Unión Europea y a 10 para el resto de nacionalidades. Estas reformas fueron aprobadas el 1 de abril con el voto a favor de las fuerzas políticas de derechas que suman 2/3 de la Cámara, entre ellas el gobernante PSD y la ultraderechista Chega, y el voto en contra de las izquierdas. Es la segunda versión de un texto modificado después de que el Constitucional tumbase 4 de sus artículos en un proceso que ha tardado 1 año en salir adelante y que no está cerrado. Porque en estos momentos el Tribunal Constitucional estudia, a petición de los socialistas, otra propuesta presentada por separado que haría posible que los naturalizados que cometan delitos graves puedan perder su pasaporte portugués si así lo considera un juez.
0: La carrera para suceder a Guterres como secretario general de la ONU ya está en marcha. 3 de los 4 candidatos son latinoamericanos. Por delante el reto de liderar una organización muy cuestionada en horas bajas y el empuje de líderes autoritarios.
5: A Trump no le gusta la ONU, lo ha dejado claro muchas veces. Empty words. Incluso le ha intentado hacer la competencia con la llamada Junta de Paz. El magnate ha dicho que no necesita el derecho internacional y le ha metido un hachazo al presupuesto de Naciones Unidas. Un varapalo porque Estados Unidos ha sido históricamente su principal contribuyente. En este contexto, la ONU se prepara para elegir al sustituto de António Guterres.
6: En un nuevo orden mundial con menos respeto a las reglas internacionales, tendrá un rol fundamental en convencer y mediar con China, con Rusia, con Estados Unidos y darle, cómo no, una voz más representativa a todo el sur global.
5: El elegido saldrá de aquí, del Consejo de Seguridad de la ONU. Lo escogen sus 15 miembros, pero la última palabra la tienen ellos, los 5 miembros permanentes con poder de veto. El último paso lo da la Asamblea General, que ratifica la decisión.
6: Es también una negociación política, donde países como Estados Unidos, China o Rusia van a negociar un candidato de mínimos. ¿Qué quiere decir? Un candidato que en ningún momento piensen que vaya a perjudicar sus ambiciones geoestratégicas o políticas.
5: Tras un africano, un asiático y un europeo, todo apunta a Latinoamérica. 3 de los 4 aspirantes son latinoamericanos. Rafael Grossi, argentino y director del Organismo Internacional de Energía Atómica, Michelle Bachelet, expresidenta de Chile, y Rebecca Greenspan, exvicepresidenta de Costa Rica.
6: En el caso de Estados Unidos, Donald Trump, con la afinidad que tiene con Milei, podría ser que uno de sus apoyos sea el candidato argentino.
5: Un voto que además

0: perpetuaría el histórico techo de cristal. En más de 80 años, ninguna mujer ha sido secretaria general de la ONU.
1: Y vamos con una noticia de última hora. Detenidos tres menores por presuntamente agredir sexualmente a una compañera de clase. Ha ocurrido en Palma. Buscamos más datos en la redacción del Canal 24 Horas. Jaime Lobo.
2: Pues no tenemos mucha más información. Ha sido en Palma, en las Islas Baleares. Y es que la Policía Nacional investiga a tres menores detenidos presuntamente por agredir sexualmente a una compañera de clase menor de 16 años. Los hechos se remontan a finales de marzo. Y es que los agresores acudieron a casa de la víctima, donde allí trataron de sujetarla para evitar que se escapara. Pero finalmente ella pudo liberarse. Semanas más tarde, la chica se personó y denunció ante la Jefatura Superior de las Islas Baleares. Semanas poco después, el jueves pasado, los tres menores fueron detenidos.
1: Gracias, Jaime. Y la Policía Nacional busca a Miranda. Se trata de una niña de solo 5 años desaparecida después de que sus padres se la quitaran a la familia de acogida en una visita en un punto de acogida en Oviedo. Vamos a buscar más datos. David Espino.
3: Pues sabemos que a esta hora la Policía Nacional aquí en Oviedo tiene un dispositivo especial de búsqueda de esta niña, no solo aquí en Asturias, sino que es un dispositivo que se extiende a todo el territorio nacional. Hablamos de una niña de Miranda, 18 meses bajo tutela, viviendo con una familia de acogida. Nos dicen desde la Consejería de Derechos Sociales que es habitual que estos niños, niñas tuteladas tengan reuniones, contactos con sus padres biológicos, algo que había sido así en el caso de Miranda varias veces y sin ningún tipo de problema. Algo que cambia este jueves por la tarde, el jueves pasado por la tarde, cuando estos padres biológicos, según ha trascendido, habrían agredido a una educadora social, se habrían llevado a la niña delante de sus padres de acogida a un lugar totalmente desconocido. La Policía Nacional ha difundido la imagen de Miranda, una niña de 5 años, como decimos, pelo castaño, 1,20 m de altura y unos 18 kilos de peso. Piden colaboración ciudadana. Cualquier persona que haya podido ver a Miranda o tener cualquier tipo de pista debe ponerse en contacto inmediatamente con la Policía Nacional o con la Guardia Civil para dar con su paradero.
1: Gracias, David. Esa es la imagen de la pequeña Miranda de 5 años para el que las fuerzas y cuerpos de seguridad del Estado pide la ayuda a los ciudadanos por si la han visto. Ya saben que ahí todavía continúa ese juicio penal por la Dana en los juzgados de Catarroja en Valencia. Estamos pendientes de la salida del subdirector general de emergencias de la Generalitat, de Jorge Suárez, que ha testificado por tercera vez ante la juez de la Dana y ha aportado nuevos detalles sobre el envío del mensaje Es Alert el día de la tragedia. Es la señal que nos llega en directo. Como les decimos, estamos pendientes de la salida del subdirector general de emergencias de la Generalitat, que ha testificado Jorge Suárez, que lo hace por tercera vez y que habría aportado nuevos detalles sobre el envío del mensaje Es Alert el día de la tragedia. Estaremos pendientes de esa señal. Cambiamos radicalmente de asunto y les hablamos de los patios de Córdoba, que abren sus puertas para la gran fiesta del patrimonio de la ciudad. Sin duda son una maravilla. Hay 53 a concurso y otros 11 fuera de la competición. Tome nota, porque si se encuentra por allí o se quiere acercar puede hacerlo. Se pueden visitar hasta el 17 de mayo. Es totalmente gratuito y lo mejor es que no necesitan cita previa.

0: son una preciosidad, no pueden perder la oportunidad de verlos. Vamos con la información deportiva. El Madrid evita por ahora el alirón del Barcelona. Todos los detalles nos los da Estela García.
1: Bueno, pues sí, Vinicius pone en punto muerto el alirón del Barça. Dos goles marcó el brasileño en Cornellá en un momento clave de la competición. Los blancos se enfrentarán a los culés en la próxima jornada en el Camp Nou. Hola, ¿qué tal? El Madrid no falló en casa del Español y Vinicius fue determinante para lograr ese 0-2. 11 puntos les separan del Barcelona y aunque las matemáticas dan justitas, los blancos todavía tendrían una oportunidad remota.

0: Dos golazos de Vinicius dieron los tres puntos al Real Madrid y retrasaron el alirón del Barça al menos una semana más. Vinicius avisó desde el comienzo del partido con un balón al palo y por esta acción con el brasileño, el Gilali fue expulsado. Aunque el VAR cambió la decisión del colegiado, el español estuvo a punto de adelantarse justo antes del descanso, pero lo evitó Lunin y en el 55 no perdonó Vinicius. Gran pared con Gonzalo y con este movimiento se deshizo de dos para batir a Dimitrovic. Un golazo con el que no se dio por satisfecho y 10 minutos después, taconazo de Bellingham y golpeó de primeras para poner el balón lejos del alcance del serbio y alargar aún más la crisis del español.
1: La vida no es fácil, el fútbol no es fácil, a apretar la semana y a pelearla con todo para ir a Sevilla a ganar.
2: He vuelto a hacer un partidazo, metiendo dos golazos, pues el líder en la parcela ofensiva del equipo, siendo una amenaza total.
3: En los otros partidos de Liga, cara y cruz. El Celta resolvió ante el Elche 3-1 y el Rayo ganó en casa al Getafe 0-2. Para el Betis fue una noche dulce. Condena al Oviedo al descenso con un 3-0. Y ellos, mientras, se asientan en la quinta plaza peleando por estar en zona europea. Todo gracias a un doblete del Cucho Hernández y un tanto de Abde. Los obetenses, con 28 puntos, ven cómo se alejan sus opciones de permanecer en primera.
4: Ni 15 minutos le duró al Elche su buen arranque en balaídos. Error de Affengruber, que aprovecha Javi Rueda, y Hugo Álvarez apenas tiene que empujarla. Supo el Celta sacar rédito del desconcierto visitante. Derechazo de Diego Aspas, 2-0 y tierra de por medio a los 30 minutos. La gota de emoción la pondría este penalti, pisotón sobre Andrés Silva, que él mismo se encargaba de transformar. Pero el tacón de Williot, valor gol, encontró a Borja Iglesias para mantener vivo el sueño con una hipotética quinta plaza en la Champions. Dos zarpazos, primero Camello con esta rosca de libro y Enteca después, dieron los tres puntos al Rayo en el derbi madrileño. Pudo empatar a Arambarri, pero Batalla le adivinó las intenciones para encauzar la permanencia y que los de Íñigo Pérez pongan toda la atención en su cita histórica en la Conference.
3: Y a cuatro jornadas para que termine la segunda división, victoria 4-2 del Racing de Santander ante el Huesca, que les deja a cuatro puntos del Deportivo de La Coruña, segundo clasificado. El Almería, tercero en la tabla, juega hoy ante el Mirandés. La última vez que estuvo bajo palos tenía 42 años, pero este fin de semana, con 70, hemos visto jugar al histórico portero del Colunga, Ángel Mateos. Ha disputado 20 minutos ante el Praviano. El veterano guardameta encajó un gol, pero fue decisivo en otra parada, en un partido complicado por la lluvia. La afición del Colunga le despidió con aplausos cuando abandonó el campo.
5: Con mucha ilusión, muchas ganas. Parece un juvenil de primer año, La verdad que sí, me hace mucha ilusión a competir después de 28 años que dejé la categoría, volver otra vez, bueno, pero un partido nada más. Es un homenaje que me hace el fútbol asturiano a través del Colunga. Y bueno, muy agradecido a todos, de verdad, tanto el Colunga como la Federación.
3: La capitana del Barça fue el faro del equipo ayer. Por sexto año consecutivo, las azulgranas se han metido en la final de la Champions femenina. Han ganado 4-2 al Bayern con doblete de Alexia Putellas y goles de Parayuelo y Payo. Ante el Olympique de Lyon buscarán su cuarto título continental. Fue una noche en la que también vimos la vuelta de Aitana Bonmatí, ya recuperada de su fractura de peroné.
6: 5 meses se cumplía ayer de la operación y volver en el Camp Nou, pasando otra vez a la final de la Champions, no podía pedir más.
3: Y donde ya acarician también el título es en la Liga Femenina Endesa de Baloncesto. El Valencia Basket, que ganó el año pasado, se mide este jueves en semis al Uni Girona, partido que veremos en directo en Teledeporte. En la otra semifinal medirán fuerzas el Perfumerías Avenidas de Salamanca contra el Casademont Zaragoza, el campeón de la fase regular de la Liga.
7: El equipo lleva todo el año currando muchísimo. Hemos tenido muchos momentos de mala suerte, lo dije en la Copa de la Reina, que estaba súper orgullosa del trabajo y el equipo desde ese momento lo que ha hecho ha sido seguir trabajando, estar más unidas que nunca. Llegamos a nuestro mejor momento, a unas semifinales contra un Zaragoza que está muy bien, pero bueno, que creemos que podemos competir y vamos a nuestro 100% como llevamos haciendo toda la temporada.
3: Y en la Liga ACB, en los partidos que cerraban el domingo, victoria del Barcelona 91-69 al Gran Canaria y triunfo del Baskonia 112-84 ante el Breogán. Imparables nuestras atletas de relevos. España se lleva una plata en los 4x400 y bronce en el 4x100. Las españolas triunfan en los campeonatos del mundo de Botswana con dos medallas y varias clasificaciones para el Mundial de Pekín del año que viene.
8: Las Golden Bubbles se hacían con la de plata en el 4x400, además de marcar un nuevo récord de España corriendo en 3 minutos 21.25 y rebajando en casi 3 segundos el anterior.
9: Hemos hecho un marcón, no nos salen los números, la verdad, no, o sea, hemos hecho muchos cálculos, pero no imaginábamos esta marca.
8: Pocos minutos antes, el cuarteto femenino de 4x100 se colgaba la de bronce, parando el crono en 42.31.
10: Yo creo que es una locura, estamos en mayo y estamos corriendo en unos tiempos increíbles.
8: Sin medalla se quedan los equipos mixtos de 4x100 y 4x400 que terminaron en sexta y quinta posición. El relevo masculino 4x400 consigue el billete mundialista para Pekín en la segunda oportunidad, segundos tras Senegal.
3: Y otro que no para de sumar logros es Jannik Sinner, que ya es el nuevo rey de Madrid. El italiano ganó el Mutua ante Zverev en dos mangas y en menos de una hora. Con este triunfo lleva 5 Masters 1000 ganados de forma consecutiva.
11: Such a special place and
12: en un lugar tan especial.
11: As players, we are always very, very happy to come here.
12: Y a los jugadores nos gusta mucho venir aquí.
11: And next year, I will try to speak in Spanish.
3: Otro triunfo consecutivo, el tercero de Kimi Antonelli en Fórmula 1. El piloto de 19 años de Mercedes suma otra victoria en el Gran Premio de Miami y lidera la general. Carlos Sainz llegó noveno y Alonso fue decimoquinto. Ya ha empezado también la Vuelta Femenina, que este año recorre Galicia, León y Asturias. En la primera jornada, victoria para la ciclista suiza Noemí Rutsch. Esta tarde, segunda etapa por el interior de Ourense. Hoy, primer lunes del mes, nos subimos en la bici, como siempre en Teledeporte, a las 5:30 de la tarde. Nuevo programa de TD Pedales, nuestro magazine de ciclismo en el que repasamos lo más destacado en la competición del mes de abril. Esta vez centrado en Enric Mas, que el viernes debuta en el Giro de Italia desde Bulgaria. A sus 31 años, el líder del Movistar aspira a llegar a lo más alto de la Corsa Rosa.
13: Las etapas más clave son la última semana. Esperemos llegar bien las últimas etapas y poder pues disputar el podio esos días. Tendría que haber ido antes, pero bueno, nunca es tarde.
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15: Es un caso claramente mediático, juzgado hace tiempo, con condena clara.
16: Tal, muy buenas tardes. Es parte de la declaración en el Supremo de José Luis Ábalos por el juicio de las mascarillas. El exministro socialista ha relatado su relación con el que fuera su asesor, Koldo García, al que premió por su lealtad, ha dicho, cuando llegó al ministerio. Y en la Audiencia Nacional continúa el juicio por la Kitchen. Hoy declaran tres testigos clave y entre ellos el exdirector del CNI entre 2009 y 2019, Félix Sanz Roldán. Ha asegurado que el CNI no tuvo ninguna participación, ni por acción ni por omisión, ha dicho, en el presunto espionaje al extesorero del PP. Esta es la señal que nos llega el director desde ahí. Trump asegura que su armada va a ayudar a sacar los buques bloqueados en Hormuz. Irán lo considera una violación del alto el fuego y, según la agencia de noticias iraní, ha atacado ya un buque estadounidense que había ignorado sus advertencias. Teherán ha remitido a Washington una propuesta de negociación, pero no está claro lo que quiere hacer la Casa Blanca.

Los europeos han entendido el mensaje, es lo que ha dicho el secretario general de la OTAN sobre la retirada de tropas estadounidenses de Alemania. El canciller Merz lo desvincula a sus críticas a la guerra de Irán. Dijo que el régimen había humillado a Estados Unidos. Y esta decisión de Trump y la situación en Hormuz van a marcar la reunión de los 27 en Armenia, con presencia por primera vez de Canadá. Israel prorroga esta mañana la detención de los dos activistas de la flotilla que lleva ayuda humanitaria a Gaza. Son Saif Abu Shakeh, español de origen palestino, y el brasileño Tiago Ávila. Los dos están en huelga de hambre exteriores y el gobierno de Brasil exige su liberación. Y en deportes, el Villarreal y Marcelino García Toral separan sus caminos. El club acaba de confirmar mediante este comunicado que Marcelino no va a continuar la temporada que viene como entrenador. La decisión se anuncia una vez que el Villarreal ha asegurado su clasificación para la próxima Liga de Campeones. Y esta es la señal que nos llega en directo desde el Palacio Real de Pedralbes, donde el rey Felipe preside la entrega de los Premios Nacionales de Investigación 2025 que concede el Ministerio de Ciencia, Innovación y Universidades en 20 modalidades distintas. Unos premios que son el reconocimiento más importante de España en el ámbito de la investigación científica y que ponen en valor el talento de las personas y entidades galardonadas que con su labor contribuyen al avance y al progreso de la sociedad.

Premio Nacional de Investigación para Jóvenes Gabriela Monreale en el área de Medicina y Ciencias de la Salud para Melisa García Caballero.

Premio Nacional de Investigación Blas Cabrera en el área de Ciencias Físicas de los Materiales y de la Tierra para Juan García Bellido Capdevila.

0: continúa allí en Barcelona la entrega de los Premios Nacionales de Investigación 2025, que como ven preside el rey Felipe y que son el reconocimiento más importante de España en el ámbito de la investigación científica.
1: Puertos tiene el mandato de comprar, pero no tiene el mandato de contratar con nadie en concreto.
2: Soluciones de gestión, según han declarado los responsables de Puerto, es una empresa que se le indica desde el Ministerio.
1: Parece la más...
2: Parece que es la única o al menos la mejor. Claro.
0: Pues es parte de la declaración en el Tribunal Supremo de José Luis Ábalos en el...

0: juicio de las mascarillas que le sienta en el banquillo. El exministro socialista ha dicho que premió a Koldo García por su lealtad cuando llegó al ministerio y también ha sugerido que Jessica Rodríguez pactó su declaración coaccionada. Nos vamos hasta la redacción del 24 Horas, del canal 24 Horas. Daniel Luis, ¿qué más datos tienes?
1: Sí, ha asegurado que tuvo una relación con Jessica Rodríguez entre los años 2018 y 2019, una relación sentimental. Ha dicho que cree que actuó coaccionada y que pactó su declaración en el Tribunal Supremo, en el juicio hace unos días con Víctor de Aldama, con el empresario y presunto comisionista de esta trama. Y además ha dicho que en ningún momento trató de facilitar una contratación de la que entonces era su pareja, de Jessica Rodríguez, en ninguna empresa pública vinculada con el Ministerio de Transportes, que su preferencia, dice, es que en tal caso consiguiera trabajo en una empresa privada. Y ha dicho respecto al piso que presuntamente compartieron en Plaza España, en el centro de Madrid, dice que nunca llegó a vivir él allí, que tan solo era un piso para ella, que él iba de vez en cuando y que creía que lo estaba pagando un socio de Aldama, Escolano, y no el propio empresario Aldama. Además, respecto a las mascarillas, se ha desvinculado, al igual que hizo el jueves pasado Koldo García, de toda la trama. Asegura que no hubo un trato de favor hacia la empresa Soluciones de Gestión y que no cobraron mordidas por ello. De hecho, dice José Luis Ábalos que hubo varias ofertas, que no sabe cuántas, que sí que Koldo García le habló de cuatro, pero que él en ningún momento era el encargado dentro del Ministerio de la contratación, que él no se encargaba de la contratación en ningún ámbito de su cartera y que lo que se encargó al Departamento de Puertos del Estado era que contrataran material sanitario, pero que en ningún momento se les dijo a qué empresa debían contratar.
2: Cuando accedo al ministerio, cuando se me nombra ministro, pues yo, en agradecimiento a todo este tiempo de entrega y lealtad, pues dentro de la posibilidad para que siguiera asistiéndome, pues en la única ubicación que tenía desde el punto de vista de la administración es el equipo del gabinete, ¿no?
3: ¿Conocía usted ya la oferta de soluciones?
4: No conocí ninguna.
3: ¿Con anterioridad?
4: Ninguna. Sé que hubo varias, no sé por qué se dice que hubo una. Yo no traté con nadie, no lo he hecho en ningún contrato de todo el ministerio.
3: ¿Si había hablado usted con Víctor de Aldama de la adquisición de este material?
2: Sí que es verdad que, como ya se ha expuesto, iba a ver con frecuencia a Koldo.
0: Es una sesión que se reanuda después de 15 minutos de receso y mientras siguen las reacciones a ese juicio. Desde el Gobierno insisten en que, al contrario que el PP, han tomado medidas frente a los casos de corrupción.
5: Nadie está libre de tener algún caso. Nadie. Uno. Dos. Una cosa es tener algún caso, otra cosa es tener un sistema institucionalizado, como era el caso Gürtel. Por cierto, sentenciado. Tres, lo importante es cómo se actúa frente a eso. Y creo que el Gobierno, y más concretamente el Partido Socialista, ha sido contundente, muy contundente. A partir de ahora, la justicia que haga su trabajo.
0: Por cierto, que el ministro Félix Bolaños ha demandado al comisionista Víctor de Aldama por vulnerar, ha dicho, su derecho al honor. Todo después de afirmar durante meses que le habría contactado para ofrecerle dinero a cambio de su silencio. En la demanda, Bolaños señala que no conoce ni ha hablado nunca con él y le reclama 70.000 euros en concepto de indemnización por daños y perjuicios. El ministro asegura que no lo ha hecho antes porque quería esperar a su declaración en el Supremo para ver, dice, si seguía señalándole.
6: Yo, Ángel Víctor Torres...
7: No conozco de nada a este señor. No he hablado con él en mi vida. No tengo ni su móvil, ni suyo, ni de la persona que dice ser su portavoz. Y, por tanto, ante difamaciones tan groseras, ante mentiras tan burdas, la seriedad del Estado de Derecho y de nuestro sistema judicial. Y, permítanme, no quiero dedicar ni un segundo más porque no merece este señor ninguna atención.
0: Y la Audiencia Nacional hoy prosigue también el juicio por la operación Kitchen. Han declarado esta mañana como testigos el exjefe de la UCO, Manuel Sánchez Corbí, el exdirector del CNI, Félix Sanz Roldán, y el empresario Javier Pérez Dolcet. A todos ellos les han preguntado por la presunta trama policial organizada desde el Ministerio del Interior en tiempos de Mariano Rajoy para sustraer información, para espiar al extesorero Luis Bárcenas.
8: El Centro Nacional de Inteligencia no tuvo actividad alguna, ni por acción, ni por omisión, ni por sobre el caso en el que se me está preguntando. Ningún gobierno de ningún color de los cuatro a los que tuve el honor de servir me pidieron que hiciera nada ilegal, y esto lo hubiera sido.
9: cuando desencriptamos el primer bloque de audios de la causa Tandem por nuestra propia cuenta, hay un guardia civil que se dirige a nosotros y nos dice, bueno, y nos amenaza que ni se nos ocurra entregar nuestra información ni a Podemos ni al PSOE.
0: Más noticias. En Aragón han tomado posesión de sus cargos los nuevos miembros del Ejecutivo y entre ellos Alejandro Nolasco, de Vox, que repite como vicepresidente primero y que asume las competencias de Bienestar Social y de Familia. La otra vicepresidencia y 6 consejerías son para el PP. Además de vicepresidenta, Mar Vaquero asume la portavocía del nuevo Ejecutivo Autonómico con las carteras de Justicia y Cultura. Resuelva un problema.
10: Ambas formaciones, que ahora ya somos un único gobierno, tenemos claro y en común ese objetivo. A eso nos vamos a dedicar con los matices de cada uno. Pues lógicamente la prudencia será uno de esos principios.
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0: Bueno, y en el Vaticano, declaraciones del ministro de Exteriores, José Manuel Álvarez. Lo escuchamos.
12: Evidentemente, de nuestra conversación hemos evocado algunos de los momentos fuertes, importantes que va a tener durante esa visita, en concreto porque ya es público, pues el momento que va a tener en la Sagrada Familia en Barcelona. Es una persona que conoce bien España. La conversación se ha producido en español, un idioma que evidentemente él domina perfectamente. Hemos estado hablando de sus orígenes españoles, gallegos, muy en concreto por vía materna. También vivió, y me lo estuvo comentando, en el año 82 unos meses en España. Es un país que él conoce bien, y desde luego esa audiencia que he tenido con él yo la recibo como un gesto fuerte de reconocimiento y de amistad y de cariño hacia España. Con Monseñor Gallagher, mi homólogo en asuntos exteriores aquí en el Vaticano, hemos hablado evidentemente también de la visita del Papa a España y nos hemos centrado, también lo he hecho con el Papa, pero evidentemente mucho más en detalle con Monseñor Gallagher, sobre los principales asuntos en estos momentos en el mundo. Hay una gran coincidencia en los posicionamientos del Vaticano con respecto a la política exterior humanista de España en estos momentos. He saludado el viaje que ha hecho el Papa a África, la defensa de la dignidad de todo ser humano, también de los migrantes y el respeto a sus derechos humanos, ese posicionamiento a favor del derecho internacional que protege a todas las naciones por igual, también a las pequeñas y a las medianas, como hablaba con Monseñor Gallagher, igualmente su rechazo a la guerra como forma de resolver conflictos entre Estados, el privilegiar la diplomacia, el diálogo, la palabra para resolver cualquier conflicto que se pueda dar a nivel de Estados, y esa defensa también del multilateralismo para hacer frente a los problemas globales, sean los que sean, el medio ambiente, la lucha contra el cambio climático, el subdesarrollo, la canalización de los flujos migratorios. Por lo tanto, una enorme sintonía en estos momentos entre los posicionamientos del Vaticano, muy claramente en Oriente Medio, en Palestina, el rechazo a la guerra, también en Ucrania, en la defensa del derecho internacional y del multilateralismo y en los grandes desafíos globales con respecto a lo que es la política exterior humanista de España.
13: Señor ministro, ¿no estaba en la agenda oficial del Papa hoy en la audiencia con la presidencia? ¿Cómo se ha producido al final?
12: Al llegar se me ha informado que el Papa iba a acordarme una audiencia, por supuesto he dicho inmediatamente que sí y yo lo recibo como lo que entiendo que es, más allá de intercambiar conmigo unos minutos sobre su visita a España, que ya lo había hecho con Monseñor Gallagher, a través de ese encuentro conmigo traslada un signo de reconocimiento, de cariño, de simpatía, de amistad a España, y así se lo he trasladado. Soy muy consciente de lo que esa audiencia representa y de que en una agenda tan cargada como la que tiene el Santo Padre hoy, pues que haya hecho un espacio tan largo para recibirme y poder intercambiar tanto sobre su visita, también sobre la situación en estos momentos en el mundo.
14: Ministro, hablando, ¿qué mensaje le ha llevado de parte del presidente?
12: Yo calculo unos 20 minutos, lo que es la audiencia privada. Evidentemente el tiempo con Monseñor Gallagher ha sido mucho más. Desde luego todo el mensaje ha sido mensajes de simpatía, también la actitud en todo momento, la conversación que hemos mantenido, una gran sintonía de posiciones con respecto a la situación en el mundo y también a las soluciones de cómo se encuentra en estos momentos el mundo, insisto, tanto un rechazo a la guerra como una forma de resolver controversias entre Estados, un apoyo al derecho internacional y al multilateralismo, un reconocer que todo ser humano, también los migrantes, tienen una igual dignidad y que eso nos iguala a todos, han sido posicionamientos comunes y evidentemente yo le he trasladado el deseo total del Gobierno de España y la colaboración absoluta, como estamos teniendo ya en las reuniones que se están manteniendo para los aspectos más logísticos y protocolarios, de que su visita sea un éxito.
14: ¿Ha podido hablar de la regularización migratoria del Gobierno español hablando del fenómeno?
12: Con Monseñor Gallagher sí, lo hemos tratado y lo hemos evocado, esa regularización y lo que él ha trasladado es que lo veía como algo positivo, como un gesto positivo y, en fin, hemos hablado después del fenómeno migratorio más amplio. La regularización con el Santo Padre no hemos entrado en ese detalle, pero sí con Monseñor Gallagher y ha sido él el que ha sacado esa regularización.
15: ¿El programa del Papa a España, algún detalle?
12: No, eso, los anuncios se harán por parte del Vaticano cuando haya que hacerlos. Sí le puedo decir que desde luego hemos hablado de algunos detalles y de algunos de los momentos y lo único, simplemente porque es público, hemos hablado sobre pues la visita a la Sagrada Familia y bueno, le he dicho que he estado recientemente por Barcelona, que ya las obras están concluidas, hemos intercambiado un poco al respecto, pero ya más detalles, ya sé, los anuncios hará los portavoces oficiales que los tengan que hacer.
16: ¿Qué opina del pronunciamiento en el Congreso de Estados Unidos en un comité que cuestiona la españolidad de Ceuta y Melilla y que anima a Marco Rubio a mediar? ¿Qué opina? ¿Tiene constancia de que Marco Rubio esté hablando de esto?
12: Mire, la españolidad de Ceuta y Melilla, igual que la de Valladolid y de Santiago de Compostela, está fuera de toda duda. Permítame, hoy estoy aquí en el Vaticano, acabo de tener una audiencia con el Santo Padre y he venido a hablar sobre todo de la visita de su Santidad a España próximamente y nada más.
14: Muchísimas gracias. También me gustaría hablar de la
17: flotilla. ¿Habrá una visita de Pedro Sánchez al Papa antes del viaje?
0: Bueno, pues el ministro de Exteriores, José Manuel Álvarez, que ha tenido, como ha explicado, una audiencia privada de unos 20 minutos aproximadamente con el Papa León XIV con motivo de su visita a España y solamente ha querido hablar de eso. Dice que es un gesto fuerte de reconocimiento, de amistad y cariño a España, que el pontífice conoce bien nuestro país, que de eso han hablado, de sus orígenes gallegos, también han hablado de los principales asuntos en el mundo y de sus soluciones. Y Álvarez ha señalado que tanto España, tanto el Gobierno español como el Vaticano coinciden en muchos aspectos y que en eso tienen una enorme sintonía. Y vamos con otros asuntos porque les contamos también que el portavoz del PP, Borja Sémper, se ha incorporado hoy al trabajo tras superar un cáncer de páncreas. El popular, que se encarga de la portavocía y la gestión de las propuestas culturales, abandonó la primera línea política hace casi 10 meses para centrarse en su tratamiento. Sus compañeros le han recibido, ya lo ven, entre aplausos y con fuertes abrazos. Lo han hecho ayer en la sede del PP, donde en estos momentos hay una rueda de prensa posterior al comité de dirección, hoy a cargo del vicesecretario Elías Bendodo, que está respondiendo a las preguntas de los periodistas.
18: Las revelaciones han cambiado un poco de parecer. Gracias. Mire, yo creo que hay un principio básico en la vida, no solo en la política, ¿eh? Si alguien te hace una acusación directa personal de algo, lo más normal, la reacción humana personal es o desmentirlo o confirmarlo, ¿no? Oye, pues esto miente, este medio de comunicación o esta persona miente. Pero lo que no es normal es el silencio. Y hay un dicho muy español que dice que el que calla, otorga. Si te acusan de algo y no das explicaciones, ni te querellas, por poner un ejemplo, es que estás asumiendo que eso es verdad. Entonces, nosotros, mientras nadie desmienta estas acusaciones, claro que las damos por ciertas. Entonces, si alguien tiene que aclarar algo, que lo haga. A partir de ahí tomaremos decisiones.
19: Gracias, vicesecretario. Yo quería incidir en el tema de la pregunta de la compañera sobre las EPI. En mi periódico hemos dado algunas informaciones sobre el Instituto de Empresa, que tuvo un trato privilegiado cuando alquiló algunos edificios de las EPI. El Instituto de Empresa está vinculado a la mujer del presidente. ¿Este trato de favor prueba que la mujer del presidente estaba vinculada a esta trama? Gracias.
18: A ver, lo que está claro es que, y se ha comprobado, ¿no?, y por eso se va a sentar la mujer del presidente en el banquillo, no acusada de un delito, sino creo que de cuatro o cinco delitos, ¿no? De uno no, de cuatro o cinco delitos. Por tanto, parece evidente que la mujer del presidente abusó de su papel de mujer del presidente del gobierno. ¿Cómo puede firmar la mujer del presidente del gobierno una carta de recomendación para que se le adjudique a una empresa una determinada actuación, después sabiendo que tiene vinculación ella? Esto en Andalucía, me vuelvo a Andalucía, cuando los socialistas, por poner un ejemplo, se gastaban el dinero de los parados en coca, y esto es verdad, y en los prostíbulos pagaban con la tarjeta de crédito de la Junta, y es verdad. Esto en Andalucía, esto es imposible, esto se llama impunidad. Y en Andalucía el socialismo creía que era impune, y es el mismo modus operandi. Aquí creen Sánchez y los suyos que tienen impunidad, y no, para eso está la justicia española. ¿Una más?
20: Buenas tardes, vicesecretario. Quería preguntarle, al hilo del relato que ha hecho sobre lo que está sucediendo en el juicio del Tribunal Supremo, y ha dicho que le parece escandaloso, muy grave, ¿no?, lo que está sucediendo, ¿no?, en estas jornadas en el tribunal, juicio a Ábalos, a Koldo. Quería preguntarle también por otro juicio que se desarrolla en paralelo en la Audiencia Nacional, el del caso Kitchen, y quería preguntarle si también juzga de escandaloso y grave lo que hemos escuchado en este otro proceso judicial. Esto
18: no procedía la pregunta y... Pero te he entendido ya, te he entendido. A ver, me habla usted de un procedimiento judicial, un juicio que se celebró, que se está celebrando, pero que son hechos casi del siglo pasado, de hace 15 años. Nosotros estamos hablando de un procedimiento judicial que sienta al sanchismo por primera vez en el banquillo, de hecho, de hace 15 minutos. Por tanto, si el Gobierno piensa que va a tapar toda su corrupción actual y la que está por llegar y la que está por conocer con hechos de hace 15 años, pues yo creo que le queda claro que el Gobierno estaba muy desesperado. Muy bien. Pues muchísimas gracias a todos.
0: El vicesecretario del PP, Elías Bendodo, dice que el que calla otorga, lo ha explicado, es su palabra sobre el silencio de Pedro Sánchez ante las acusaciones de Víctor de Aldama en el juicio de las mascarillas. Dice que es escandaloso y grave. Y sobre el otro juicio, en este caso por el caso Kitchen, insiste Bendodo en que son hechos de hace 15 años y no 15 minutos como el del sanchismo. Más cosas les... Hablamos ahora en clave internacional porque se están complicando la situación en el estrecho de Hormuz. Irán habría lanzado 2 misiles contra un buque de Estados Unidos, según la agencia de noticias del país. El barco habría ignorado los avisos de la Guardia Revolucionaria. Estados Unidos lo ha desmentido. Donald Trump, de hecho, anunció ayer ese plan para escoltar a los cargueros internacionales que estuvieran bloqueados y para ello ha dicho que quiere enviar un gran despliegue militar a la zona. Teherán lo considera una violación del alto el fuego y, como decimos, Irán habría lanzado 2 misiles contra un buque de Estados Unidos, según la agencia de noticias del país. Y en cuanto a las negociaciones, pues según Trump, van bien. El ministro de Exteriores iraní está estudiando la respuesta que ha dado Estados Unidos a su última propuesta, que como la anterior, pues posterga el tema más espinoso, que es el arsenal nuclear. Esta propuesta de 14 puntos ya ha tenido respuesta por parte de Estados Unidos e Irán, como decimos, la está estudiando.
1: Y atención, están atrapados desde hace meses en prisiones flotantes en algún punto del Golfo Pérsico y el Mar Arábigo. El 3 de marzo atracamos frente a Omán y ya sufrimos un ataque con drones, cuenta Reza Mohamed, marinero indonesio. Como él, unos 20.000 hombres del mar han sentido el terror de la guerra y padecen ahora la escasez de alimentos, agua, medicinas o la incomunicación con sus familias por las interrupciones de Internet. La situación a bordo es crítica y la solución se antoja difícil con un estrecho doblemente bloqueado. Irán apenas deja pasar por Hormuz unos 80 buques a la semana, 130 lo hacían antes de la guerra. Para desatascar la situación, Trump ha lanzado su proyecto Libertad. 15.000 militares, 100 aeronaves, buques y drones de Estados Unidos escoltarán las embarcaciones para liberarlas. Se trata, dice el presidente de Estados Unidos, de un gesto humanitario. En coordinación con Omán, se ha establecido una zona de seguridad reforzada al sur de las rutas marítimas habituales. Teherán considera esta operación una violación del alto el fuego y su ejército advierte en un comunicado leído en la televisión estatal que atacará cualquier buque que trate de cruzar Hormuz sin su consentimiento. Mientras, hoy han llegado a Pakistán los 22 tripulantes del Tosca, el barco iraní apresado por Estados Unidos hace 2 semanas, porque Estados Unidos mantiene su bloqueo a los puertos iraníes.
0: Y también acabamos de conocer que los Emiratos afirman que Irán ha lanzado drones contra un petrolero en el estrecho de Hormuz. Pues atención en estos momentos a los mercados también, porque están reaccionando a estas informaciones sobre el estrecho de Hormuz. Nos vamos hasta el parque madrileño. Judith García.
21: Sí, la tensión en Oriente Medio sigue asustando a las bolsas. El precio del petróleo es un reflejo inmediato del temor que despiertan las informaciones que nos llegan del conflicto y justo después de que Irán anunciara que había atacado un buque de guerra estadounidense. El precio del petróleo ha llegado a dispararse más de un 5%, el Brent por encima de los $113 y poco después se ha moderado al desmentirlo Estados Unidos. Hasta ahora el Brent lo tenemos en torno a los $111. Y el mismo susto se han llevado las bolsas, que han intensificado sus caídas mientras veían como el precio del petróleo se disparaba. El IBEX 35 ha llegado a caer en la última hora más de un 2%, aunque a esta hora suaviza también de forma importante esos recortes. Lo tenemos descendiendo 1,5%. Aún así, el selectivo español es de todos los índices europeos el que más está cayendo en esta jornada y el motivo lo encontramos en los bancos. BBVA, Santander están ocupando las posiciones más bajistas en el caso de BBVA, que es el farolillo rojo de la sesión, con caídas de más de un 3%, y habrá que ver cómo reacciona Wall Street. De momento, los futuros de la principal bolsa del mundo anticipan caídas moderadas.
0: Pues tras las últimas declaraciones del presidente Trump sobre la retirada de tropas de Alemania, en estos momentos comparece en rueda de prensa desde Atenas el ministro de Asuntos Exteriores alemán, Johann Badefuhl. Vamos a escucharle.
3: Es algo que tenemos claro, este vínculo de amistad que tenemos. Así que esta visita aquí a Atenas

0: pues ha servido para reforzar nuestros vínculos. Muchas gracias, señoras y señores. Esta pregunta es bastante pertinente. Yo quiero dar las gracias a todos los que han participado, porque Grecia es un país asociado.
1: Con paciencia, desde Atenas vamos a estar muy pendientes de sus palabras, porque previamente el canciller alemán ha tratado de quitar hierro a esa decisión de Trump. Ha dicho esto.
2: Dass das transatlantische Verhältnis für uns alle viel wert ist.
1: Dice Merz que se está exagerando, que era una retirada que estaba ya prevista y que no tiene relación con sus críticas al estadounidense. Vamos a recordar que afirmó que los ayatolás estaban humillando a toda una nación. Y estas son las declaraciones del secretario general de la OTAN a su llegada a la cumbre de la Comunidad Política Europea. Dice Rutte que es verdad que Trump está decepcionado, pero que los europeos han entendido el mensaje y que están asegurando que se cumplen todos los acuerdos bilaterales entre la Unión Europea y Estados Unidos. La guerra de Irán y el estrecho de Hormuz centran esa cumbre de la Comunidad Política Europea en Alemania. Y está Pedro Sánchez, que debería haber llegado anoche, pero un fallo en su avión le ha obligado a aterrizar en Turquía.
3: Solventado el problema del avión, el presidente ya está participando en esta cumbre. Con su presencia, dice, en Moncloa, traslada su solidaridad a la región que sufre las consecuencias de la guerra en Oriente Próximo. Estamos a unos 300 kilómetros de la frontera con Irán. A esta cumbre asiste por primera vez un mandatario no europeo. Es el primer ministro de Canadá, que ha hecho una defensa cerrada del orden internacional. Con él se va a reunir Sánchez. Ambos coinciden, entre otras cosas, en sus críticas a Trump, por ejemplo, por la política arancelaria. A su llegada, la jefa de la diplomacia europea ha mostrado su sorpresa con el anuncio de Estados Unidos de retirar las tropas en Alemania y ha llamado a reforzar el pilar europeo de la OTAN. Y el secretario general de la Alianza ha asegurado que los líderes europeos han captado el mensaje de Trump.
4: La inestable situación internacional provocada por las políticas de Donald Trump centra la atención de los líderes europeos. Trump ha amenazado con retirar soldados de sus bases en Europa ante la falta de apoyo de los aliados de la OTAN en la guerra de Irán. Ya ha precisado que saldrán 5.000 de las bases alemanas en una primera fase, una noticia que analizarán los líderes reunidos en Armenia.
5: The timing of this announcement comes as a surprise. I think it shows that we have to really strengthen the European pillar in NATO.
4: Un argumento que apoyan todos los líderes europeos y también el canadiense Mark Carney. El primer ministro canadiense, que asiste por primera vez, defiende la alianza de las potencias medianas contra las potencias hegemónicas que dominan el mundo.
6: It's an important time in the world that like-minded countries come together with a positive attitude, look to solve some of the many challenges our citizens are facing.
4: Esto no es una reacción contra nadie, precisa el francés Emmanuel Macron. Se trata, añade, de que los europeos tomen las riendas de su destino.
7: Augmentent leurs dépenses de défense et de sécurité et bâtissent leur solution commune.
4: Pero los líderes reunidos en Ereván van a hablar también de otros asuntos como la lucha por la desinformación, las amenazas híbridas o la guerra digital, que no son ya riesgos remotos, como afirmaba la presidenta del Parlamento Europeo, Roberta Metsola.
8: These are no longer remote risks.
4: El británico Keir Starmer ha anunciado que se quiere sumar a la iniciativa de la Unión Europea para facilitar a Ucrania un préstamo de más de 90.000 millones de euros y ha pedido que se mantenga la presión sobre Rusia. Las negociaciones para la paz en Ucrania han quedado en segundo plano tras el comienzo de la guerra de Irán.
1: En su intervención en esa cumbre, Zelensky, el presidente ucraniano, ha pedido mayor presión a Rusia para forzarla a negociar y ha destacado que este año, en el desfile militar por el Día de la Victoria, Moscú no va a sacar armamento por temor a ataques ucranianos.
9: It will be the first time in many, many years they cannot afford military equipment. And they fear drones may buzz over Red Square. This is telling. It shows they are not strong.
1: Volvemos de nuevo a Atenas, donde comparece en rueda de prensa el ministro de Asuntos Exteriores alemán, que entre otras cosas ha dicho en esa rueda de prensa que habló con su homólogo iraní y le aconsejó firmemente que Irán debe estar dispuesto a negociar. Están preguntando los periodistas.
0: ¿Cómo valora usted

0: la posición de Alemania como intermediadora con Turquía. Por lo que respecta a la declaración de mi compañero, el ministro Pistorius, pues tenemos que evaluar estas medidas, también ver qué es lo que propone Estados Unidos. Ya hice unas declaraciones el fin de semana y sigo convencido de que los Estados Unidos desempeñan un papel fundamental dentro de la OTAN desde el punto de vista de la seguridad. Y todo el contexto nos demuestra que no podemos infravalorar determinadas medidas. Por supuesto, estos aspectos que usted ha mencionado los vamos a analizar con detalle y creo que nosotros, como miembros de la OTAN, debemos profundizar en nuestra capacidad de defensa también en Europa. Los Estados Unidos han propuesto una serie de medidas temporales, pero las consecuencias que yo extraigo de esta situación es que necesitamos entablar un diálogo estrecho con los Estados Unidos y tenemos que ver qué posibilidades tenemos. Y también, en segundo lugar, tenemos que hacer frente a estos desafíos. Tenemos que acelerar nuestras capacidades de defensa y de seguridad. Y tenemos un buen ejemplo en Ucrania. Hemos podido actuar militarmente con mayor celeridad cuando hemos actuado de manera conjunta hace décadas. Así que no hay duda de que necesitamos trabajar en esta capacidad convencional de disuasión y de defensa. Y en cualquier caso, como digo, tendremos que evaluar todos los aspectos que se plantean en función de la situación. Muchas gracias por su pregunta. En principio me gustaría reincidir que Grecia es un socio también fiable dentro de la OTAN. Colaboramos con Alemania y con otros aliados. En lo que respecta a la cooperación con el resto de socios, quiero repetir que toda estrategia debe cumplir varias condiciones. En primer lugar, tenemos que ser operativos, eficaces, y por otro lugar, también tenemos que evaluar cuáles son nuestras necesidades para que no haya solapamientos. En primer lugar, la defensa europea pues debe también tener en cuenta las defensas nacionales y europeas. Porque, por ejemplo, para la defensa alemana y la griega, en estos momentos participamos de la defensa europea.
1: Esa rueda de prensa desde Grecia en la que Alemania, ha dicho el ministro de Exteriores, aboga por un diálogo estrecho con Estados Unidos en materia de seguridad. Destaca el papel de Estados Unidos en esa materia en el marco de la OTAN, pero creo necesario que Europa debe acelerar sus capacidades de defensa. Les contamos también que los dos activistas de la flotilla Gaza arrestados por Israel en aguas internacionales van a comparecer mañana ante un tribunal israelí. Uno de ellos es hispano-palestino. Sus abogados denuncian malos tratos. El gobierno insiste en que estamos ante una detención ilegal.
2: Es una detención absolutamente ilegal en aguas internacionales que no puede realizar un país como es Israel y que, desde luego, el gobierno de España está volcado en prestar toda la asistencia, toda la ayuda, desde el punto de vista diplomático, legal, y en eso estamos, desde luego, y en denunciar, como ha denunciado con toda contundencia el presidente del gobierno, que se trata de una detención absolutamente ilegal.
3: Estamos ante un secuestro producido en aguas internacionales que vulnera la Convención del Derecho al Mar y todas las convenciones humanitarias. Ningún Estado miembro tiene derecho a aprehender en aguas internacionales a un ciudadano de

otro país como se hizo de esta manera. Y por lo tanto, lo que queremos hacer aquí, de una manera muy clara, es exigir su liberación inmediata, tanto la de Saif como la de Thiago Silva, y por lo tanto queremos mostrarles toda nuestra solidaridad.

0: Ellos en la flotilla aseguran que su arresto no ha sido arbitrario y también ellos hablan de torturas.
1: El abordaje en el barco fue con armas de fuego, veíamos los punteros láser en nuestras cabezas y nuestros cuerpos. Algunas personas fueron agredidas, era un poco aleatorio, como digo, hay gente que tiene la cara reventada, gente que tiene las costillas rotas.
0: Saif Abu Keshek, de origen palestino y nacionalidad española, fue detenido el jueves junto a su compañero brasileño, Tiago Ávila, en aguas internacionales frente a Grecia. Ambos viajaban en la flotilla rumbo a Gaza. Israel les acusa de tener vínculos con una organización terrorista y de colaborar con el enemigo.
2: Prima la nacionalidad española, debe de entenderse que nuestro sistema consular lo está haciendo, le dé el amparo y la cobertura que representa, pero el gran problema es que, sujeto a la jurisdicción israelí, no tenemos modo de retorsión internacional.
0: Bruselas pide que les traten con dignidad, mientras el gobierno habla de secuestro y exige su liberación inmediata. Mañana los dos activistas comparecerán ante un tribunal israelí.
3: La Policía Nacional busca a Miranda, que es una niña de 5 años desaparecida después de que sus padres se la quitaran a la familia de acogida en una visita en un punto de encuentro familiar en Oviedo. Nos vamos hasta allí. David Espino, ¿qué más sabemos?
4: Sí, y la Policía Nacional busca a Miranda tanto aquí en Asturias como en el resto del territorio nacional. La alerta se extiende a toda España. Desde que el pasado jueves llegase aquí a las dependencias policiales de Oviedo la denuncia de su sustracción por parte de los padres biológicos. Miranda es una niña que lleva 18 años en tutela conviviendo con una familia de acogida. Normalmente los niños tutelados tienen reuniones, contactos con sus padres biológicos. En el caso de Miranda ha sido así en los últimos 18 meses sin ningún tipo de problema, nos dice la Consejería de Derechos Sociales, para suspender esta reunión. Algo que cambia el jueves por la tarde, cuando los padres biológicos de Miranda agreden supuestamente a una educadora social en uno de estos encuentros delante de los padres de acogida y se llevan a la niña. La Policía Nacional ha difundido la imagen de Miranda, una niña de pelo castaño, una niña de 1,20 de estatura y 18 kilos de peso, y hacen esto para pedir colaboración ciudadana. Cualquier persona que haya podido ver o saber algo de Miranda deberá ponerse en contacto lo antes posible con la Policía Nacional o con la Guardia Civil.
3: Gracias, David. Y en Álava ha comenzado el juicio contra el hombre acusado de matar a Mayalén Mazón. Tenía 32 años y estaba embarazada de gemelos cuando fue asesinada en un apartahotel de Vitoria hace 3 años. La acusación solicita una pena de 45 años de prisión para el procesado, que fue pareja de la víctima.
5: Esta mañana ha comenzado en la Audiencia Provincial de Álava el juicio por el asesinato de Mayalén Mazón, ocurrido hace ahora 3 años en un céntrico apartahotel de Vitoria. Según las acusaciones, el único acusado y pareja de la víctima, Jaime Roca, asestó 13 puñaladas a Mayalén cuando estaba embarazada de gemelas y delante de la hija de ambos de 2 años de edad. Por todo ello piden para él una pena de 45 años de cárcel. Se da la circunstancia de que durante una estancia en Málaga, Mayalén fue catalogada por la Guardia Civil como víctima de riesgo extremo. Al regreso a Vitoria, con un protocolo distinto, la Ertzaintza bajó el nivel de protección a riesgo básico.
6: El juicio ha comenzado ya y esta misma mañana se elegía a los miembros del jurado popular y por la tarde se va a dar lectura a la causa con la presencia del propio Manuel Alonso. Se prevé que la vista oral dure en torno a una semana y será en el último día cuando él declare, acusado esta vez de matar a 2 hombres de origen colombiano. Los hechos ocurrieron en abril del 2009. Al parecer, un grupo de 12 hombres fueron a la finca portando armas con la intención de sustraer droga y 2 de ellos entraron. Como Manuel tenía licencia de armas, cogió una de ellas, les disparó y les mató. Así que, de nuevo, Manuel Alonso se enfrenta a pena de prisión. Se pide entre 20 y 25 años por parte de la acusación, que dirá que actuó con alevosía y que además después alteró la escena del crimen. Mientras tanto, la defensa dirá que actuó en legítima defensa.
3: Uber Eats reconoce 110 millones de euros de cotizaciones sociales pendientes y acepta pagarlo. La compañía contrató entre 2022 y 2025 a 60.000 autónomos como repartidores. La Inspección de Trabajo le reclama ahora esas cotizaciones pendientes. Uber ya renunció hace meses a trabajar con autónomos después de que Trabajo le advirtiera de que usaría la vía penal, al igual que hizo con Glovo, si Uber no cumplía con la ley Rider.

0: Y les contamos también que la Organización Mundial de la Salud investiga un posible brote de hantavirus en un crucero que se dirigía a las Islas Canarias. Hay 3 muertos y otros 3 pasajeros que están contagiados. De momento se desconoce el origen de ese contagio.
1: Un crucero de lujo en mitad del Atlántico, 150 pasajeros a bordo. Un viaje que había salido desde el extremo sur de Argentina rumbo a Cabo Verde, con destino final Canarias. Pero la travesía se ha visto marcada por una alerta sanitaria. Hay 3 fallecidos y otros 3 pasajeros contagiados por un posible brote de hantavirus, según ha informado la OMS. Uno de ellos permanece ingresado en Sudáfrica en cuidados intensivos. El hantavirus no es nuevo, fue identificado en los años 70 y se transmite principalmente a través de roedores.
2: A través de la saliva, de las heces o de la orina de estos animales, o bien contaminando con la saliva alimentos o agua.
1: Aunque es poco frecuente, también puede contagiarse entre personas.
2: Si estás teniendo los primeros días de sintomatología, que se parece mucho a una gripe fuerte, pues sí puede transmitírselo de un humano a otro, bien por contacto con saliva o incluso por pequeñas gotículas a través del aire.
1: El virus puede permanecer semanas sin dar síntomas, pero cuando aparece es muy virulento. Tiene una letalidad de entre el 20 y el 30%. No existe un tratamiento específico ni vacuna, por lo que la prevención es fundamental.
2: Ventilando, poniendo trampas, asegurándonos de no tener una población de roedores en esos espacios.
1: La OMS sigue investigando el brote. De momento no se han dado más detalles sobre cómo comenzó el contagio.
0: Y Galicia amplía el calendario de vacunación contra la meningitis. Desde hoy administra una dosis de refuerzo a los menores de 12 años. Es una medida que se pone en marcha después del caso de una niña de 11 años que ha fallecido a causa de esta enfermedad en Ourense.
3: Desde hoy, en Galicia, todos los menores que acudan a la revisión médica de los 12 años en centros de salud como este de Ourense recibirán una dosis de refuerzo de la vacuna contra la meningitis de tipo B. De esta forma, Galicia se convierte en la primera comunidad española en ampliar el calendario de vacunación contra esta enfermedad poco frecuente, pero muy grave. Esta medida coincide en el tiempo con el caso de una niña de Ourense de 11 años que hace 4 días habría muerto de meningitis, una muerte que ha causado una gran consternación en la ciudad. Ante las elevadas sospechas de que fuese así, la Consellería de Sanidad activó rápidamente el protocolo para identificar a sus contactos más estrechos. En los últimos 10 días son 104 personas de su colegio y de su círculo social más cercano que acudieron al punto de atención continuada de la ciudad para administrarles el antibiótico que elimina el riesgo de transmisión de la bacteria a partir de las 24 horas siguientes a su administración. Esos escolares y esas personas adultas están haciendo vida normal, pero en los próximos 10 días van a tener que estar muy vigilantes ante los síntomas que puedan tener para saber si existe algún caso secundario o no.
0: Y hoy han empezado a elegir plaza los médicos que aspiran a una de las 9.000 disponibles para formarse en una especialidad. Dermatología, cirugía plástica también han sido las más demandadas.
4: A las 8:45 de la mañana ha comenzado la elección de plazas MIR 2026. Hoy eligen los 700 mejores estudiantes, los que han sacado la mejor nota. Esta mañana los 350 primeros que están en la lista y esta tarde los 350 que les siguen. Entre ellos, entre los primerísimos, está María Ochoa, que has elegido una especialidad, la de médico de familia. ¿Cómo ha sido este proceso de elección?
5: Bueno, pues la verdad que siempre lo he tenido muy claro, desde que iba a tercero o cuarto de carrera sabía que quería hacer familia. Luego es verdad que ya pues empiezas a pensar otras cosas, pero bueno, siempre he sido fiel a lo que he pensado, o sea que lo llevo teniendo claro y vamos, que he estado súper tranquila porque sabía que podía conseguirlo, ¿sabes?
4: María, tú has sido la primera que se ha llevado la plaza de medicina de familia. ¿Cuántas había y cómo es sentir eso, que eres la primera que elige?
5: Bueno, pues plazas no sé el número que hay, pero bueno, yo pues me siento muy feliz porque he conseguido lo que quería. Era mi principal objetivo, hacer familia. Siempre ha sido la especialidad que más me ha gustado porque me parece súper cercana, me parece muy completa. Luego tienes muchas puertas abiertas, puedes dedicarte a paliativos, que por ejemplo me gusta mucho. Entonces, pues es que me encanta, me parece que es muy completa.
4: Hay que decir que no es de las especialidades que más eligen los profesionales. ¿Por qué crees tú que no es una especialidad que esté entre las favoritas?
5: Pues no lo sé, a ver, yo creo que ya la gente la coge. Lo que pasa que hay muchas plazas, obviamente, porque son muy necesarios.

0: mejor se agota más tarde, pero yo creo que la gente ya lo coge. O sea, no sé, es que yo no sé por qué. A mí me encanta, entonces no sé, por qué la gente no lo quiere coger, porque al final, pero es que en medicina hay muchísimas especialidades, entonces pues entre todo lo que hay, pues no sé.
1: Hay que recordar que entre las especialidades más demandadas hoy aquí está oftalmología, cardiología o dermatología. Este proceso de selección de especialidades va a durar hasta el próximo 27 de mayo. Se van a repartir más de 9.000 plazas en toda España y va a ser un proceso que va a marcar el futuro profesional de miles de médicos.
2: Finaliza la investigación por el asesinato de Ambrosio, el cuponero al que asestaron 70 puñaladas para robarle su caja fuerte. Un equipo de la Guardia Civil se ha trasladado hasta Colombia, donde está detenido el principal sospechoso de ese asesinato. Está a la espera de ser extraditado a España. Y la Guardia Civil ha detenido un carguero con el mayor alijo de cocaína conocido según la Asociación Unificada de Guardias Civiles. Son entre 30 y 45 toneladas incautadas en las Palmas de Gran Canaria. El barco había salido desde Sierra Leona y tenía como destino Libia. Hasta ahora el mayor carguero incautado llevaba casi 10.000 kilos. Trump ya tiene claro cuál va a ser su próximo objetivo cuando acabe la guerra de Irán. Cuba ya lo ha dicho. De momento ha intensificado la presión sobre la isla con nuevas sanciones que golpean a una población ya castigada por el hambre y la falta de suministros básicos.
3: La bodega que estaba llena en la niñez de este cubano ahora es una sala vacía con viejos carteles polvorientos. Carteles que detallan los precios y cantidades de casi dos docenas de productos que ya no están disponibles. Amate López no ha tenido ni un solo cliente en casi dos semanas. A finales de abril solamente vendía arroz, azúcar y garbanzos partidos.
4: Realmente ningún cubano ya puede vivir con los productos de la libreta.
3: Aún así, miles de cubanos dependen de esta libreta de racionamiento en una isla asfixiada por apagones y falta de combustible. En las casas cubanas la dieta se reduce drásticamente. Un cartón de 30 huevos cuesta $125 y el kilo de carne roza los 40.
5: En mi casa se desayunaba, se almorzaba, se comía y a veces merienda entre comida y ya. Hay que reducir una comida al día.
3: Una crisis que se agrava tras la nueva amenaza directa de Donald Trump, quien asegura que la toma de Cuba es cuestión de tiempo. Y que un portaaviones americano podría situarse frente a la isla una vez concluida la guerra con Irán.
6: On the way back from Iran.
3: El anuncio llegó junto a un endurecimiento de sanciones a la isla. Washington ahora bloqueará sectores como la energía, minería y defensa y congelará activos de altos funcionarios acusados de corrupción o abusos. Cuba ha defendido su soberanía y ha asegurado que ningún agresor encontrará rendición en la isla. Hoy en Cuba, resistir es la única ración que parece no agotarse.
2: Más de 13.000 agentes serán los encargados de mantener la seguridad durante la visita del Papa León XIV a España. Se le espera del 6 al 12 de junio. Y un complejo operativo se va a desplegar entre Madrid, Barcelona y las Islas Canarias. A ese dispositivo también se sumarán Mossos de Escuadra y policías municipales.
7: 11.000 policías nacionales y más de 2.200 guardias civiles forman el plan de seguridad especial por la visita del Papa, que tendrá lugar entre el 6 y el 12 de junio. A esto hay que sumar los Mossos y también lo que las propias policías municipales, policías locales puedan aportar, porque el Papa va a estar en Madrid, en Cataluña y también en Canarias. Todavía no se conoce su agenda oficial, podría salir, podría ser pública esta misma semana cuando quede justo un mes para su llegada a España. Lo que sí sabemos es que va a oficiar dos misas masivas, aunque de momento solo está confirmada la que tendrá lugar en Madrid el 7 de junio en Cibeles.
2: Y un apunte más, porque las estancias en alojamientos turísticos extrahoteleros superaron los 8 millones en marzo. Las pernoctaciones fueron un 5,6% más que un año antes. Más de la mitad fueron de extranjeros, sobre todo del Reino Unido. Aunque las estancias de residentes subieron un 20% con respecto a marzo del año pasado. El tiempo de estancia, sin embargo, se redujo y los alojamientos que más subieron precios fueron precisamente los campings. Canarias fue el destino preferido para quienes eligieron un apartamento para alojarse. Valencia para el camping.
8: Sigue lloviendo en Cantabria. A lo largo de la mañana se han registrado precipitaciones leves pero constantes, sin registrarse incidentes relevantes. Lo peor se centra ahora mismo en el río Ebro. La Confederación Hidrográfica ha activado la alerta por crecidas súbitas importantes en cauces y barrancos en gran parte de la cuenca del río. Eso sí, dejamos atrás ya las fuertes precipitaciones que se registraron ayer por la tarde en la comunidad. El peor incidente se registró en la 67 a la altura de los Corrales de Buelna, donde una fuerte granizada provocó un accidente múltiple con 20 vehículos implicados y 18 heridos leves. Eso sí, la peor parte se la llevó Santander. En apenas 10 minutos cayeron 13 litros por metro cuadrado. Para que se hagan una idea, ayer en Santander llovió más que todo lo que cayó en el mes de abril. Esta situación provocó que el centro de la ciudad y el Sardinero se anegara con más de 20 incidencias.
9: Continúa la inestabilidad con fuertes precipitaciones tormentosas, muy fuertes, en forma de granizo, incluso granizo de gran tamaño y también acompañadas de rachas muy fuertes de viento. Tenemos aire frío en altura. Atención hoy sobre todo a esas tormentas en el noreste peninsular, sureste, también en el norte. Pero fíjense cómo continúa con nosotros el aire frío también durante la jornada de mañana martes. Por lo tanto, continúan esas tormentas. El modelo nos indica esos núcleos muy activos en el noreste peninsular, en el sureste, moviéndose hacia la costa, en el norte. Ya ven que se van reactivando a lo largo del día y descargan esas fuertes precipitaciones. Esta es la acumulación prevista para las próximas horas, importante, acumulaciones muy importantes en cortos espacios de tiempo y también aparece en el modelo la nieve, está nevando en zonas de montaña del norte peninsular. Atención a esas tormentas con granizo, insistimos, puede ser de gran tamaño, con viento fuerte, con lluvia muy intensa en Navarra, La Rioja, Aragón, País Vasco, Cantabria, Castilla y León, Cataluña, Comunidad Valenciana, Castilla-La Mancha, región de Murcia y otras zonas del norte peninsular. Hablamos para mañana de inestabilidad que continúa, sobre todo afectando, como ven en el modelo, el norte peninsular, la mitad norte, noreste, otra vez tormentas fuertes, con granizo, con viento fuerte, y ya ven que también acumulaciones de nieve en zonas altas del norte peninsular. Más estabilidad mañana en el sur peninsular, en la mitad sur peninsular y en los archipiélagos. Y continúan bajando las temperaturas, valores normalmente bajos para la época del año, bajada de mínimas, ambiente frío, incluso con heladas, recuerden también las nevadas en las zonas altas del norte. Y máximas en descenso, salvo en puntos del sur peninsular, podrían llegar a los 28 grados en Murcia, 26 Málaga o Sevilla o, por ejemplo, en Córdoba. Ya ven, situación que continúa adversa, marcada por esas fuertes precipitaciones tormentosas, con granizo, con viento fuerte. El granizo, insistimos, podría ser de gran tamaño, por lo tanto, con estas condiciones, como decimos siempre, precaución.
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11: Es un caso claramente mediático, juzgado hace tiempo, con condena clara.
2: ¿Qué tal? Saludos de nuevo. Pues esta es parte de la declaración que está realizando en el Supremo José Luis Ábalos por el juicio de las mascarillas. El exministro socialista ha dicho que premió por su lealtad a Koldo García cuando llegó al ministerio y sugiere que Jessica Rodríguez pactó su declaración con Aldama. Esta es la imagen que nos llegaba de Ábalos, que está declarando desde hace un rato, desde buena parte de la mañana, en la que, entre otras cosas, también ha defendido que no es que recibiera ingresos en efectivo, sino que no tenía gastos. Son algunas de esas declaraciones de esta mañana de José Luis Ábalos en el caso, en el juicio por el caso de las mascarillas. Y en la Audiencia Nacional continúa el juicio de la Kitchen. Esta mañana ha declarado el exdirector del CNI entre 2009 y 2019. Sanz Roldán asegura que el CNI no tuvo ninguna participación ni por acción ni por omisión, ha dicho, en el presunto espionaje al extesorero del PP. Vuelve la tensión al estrecho de Hormuz. Irán asegura que ha atacado un buque americano que desoyó sus órdenes. Washington lo desmiente. Y esto sucede cuando Trump ha anunciado un plan para sacar los buques bloqueados que Teherán considera una violación del alto el fuego. Este supuesto ataque ha disparado el precio del crudo. El barril de Brent ha subido

0: $4 en apenas unos minutos hasta los 114 y fíjense cómo está la bolsa de Madrid en estos momentos, se deja más de un punto y medio porcentual. Los europeos han entendido el mensaje, ha dicho el secretario general de la OTAN sobre la retirada de tropas estadounidenses de Alemania. El canciller Merz lo desvincula de sus críticas a la guerra de Irán. Dijo que el régimen había humillado a Estados Unidos. Esta decisión de Trump y la situación en Hormuz están marcando la reunión de los 27 en Armenia, con presencia por primera vez de Canadá. Israel prorroga esta mañana la detención de los dos activistas de la flotilla que lleva ayuda humanitaria a Gaza. Son Saif Abu Kashek, español de origen palestino, y el brasileño Tiago Ávila. Los dos están en huelga de hambre. Exteriores y el gobierno de Brasil exigen su liberación. Y en los deportes, el Villarreal y Marcelino García Toral separan sus caminos. El club ha confirmado mediante este comunicado que Marcelino no va a continuar la temporada que viene como entrenador. Una decisión que se anuncia después de que el Villarreal haya asegurado su clasificación para la próxima Liga de Campeones. Y una imagen más en la portada de nuestro informativo. Los patios de Córdoba que abren sus puertas para la gran fiesta del patrimonio de la ciudad. Hay 53 a concurso y otros 11 fuera de él. Podrán visitarse hasta el 17 de mayo de forma gratuita y sin cita previa.
1: Jessica dijo que no iba a trabajar sin que nadie le preguntara eso y que había elegido el apartamento. ¿Alguien le preguntó por eso? Lo dijo de motu propio. Y dijo que no conocía al señor de Aldama. Cuando yo la conocí por él, ella no dice eso si no se la ha coaccionado.
0: Es parte de la declaración en el Supremo de José Luis Ábalos en el juicio de las mascarillas. El exministro socialista ha dicho que premió a Koldo García por su lealtad cuando llegó al ministerio. También ha sugerido, como han escuchado, que Jessica Rodríguez pactó su declaración coaccionada. Daniel Luis lo está siguiendo. ¿Qué más ha dicho, Daniel?
2: Sí, al respecto ha dicho que cree que la declaración de Jessica Rodríguez, de su expareja, estuvo coaccionada por Víctor de Aldama, por el empresario y presunto comisionista de esta trama. Cree que lo que dijo estuvo condicionado por lo que le había dicho Aldama y además ha reconocido que tuvieron una relación sentimental entre los años 2018 y 2019, pero que eso no implicó que quisiera buscarle un trabajo en una empresa pública relacionada con el Ministerio de Transportes. Dice que no mandó a nadie su currículum. Y en relación al piso que presuntamente ambos compartieron esos años en el centro de Madrid, dice que él nunca llegó a residir allí, que solo iba de forma puntual y que pensaba que lo había pagado Víctor de Aldama y no su socio, como se ha venido diciendo en este juicio, el socio Escolano. En relación a las mascarillas, lo que ha dicho es que cree que había varias ofertas, durante esos primeros días de la pandemia, que Koldo le habló incluso de cuatro y que él no era responsable de la contratación de una empresa determinada, que él nunca se encargaba de eso y que lo que les encargó a Puertos del Estado era simplemente comprar material sanitario, pero no se les dijo a qué empresa debía contratar ese material. Finalmente fue a la empresa Soluciones de Gestión a la que se compraron 8 unidades de mascarillas y lo que se está investigando en este juicio es si cobraron mordidas tanto el propio Ábalos como también Koldo García y el empresario Aldama por en relación a estos contratos. Lo que ha defendido además José Luis Ábalos, el exministro, es la legalidad de sus cuentas en esta causa y también en la de los contratos de obra pública.
1: ¿Esto es lo que se van a encontrar en 10 años? El ingreso en efectivo, ¿sabe qué media me sale? 500.
3: Para el gran caso de corrupción de las mascarillas. Y ya claro, sin contar en las otras casas, que tengo obra pública, que tengo Air Europa, si tengo de todo.
1: Sí.
3: Pero me han encontrado 94.000, porque no ha habido forma de encontrarme nada más. Y se pueden empeñar. No van a encontrar nada. Cuando accedo al ministerio, cuando se me nombra ministro, pues yo, en agradecimiento a todo este tiempo de entrega y lealtad, pues dentro de la posibilidad para que siguiera asistiéndome, pues en la única ubicación que tenía desde el punto de vista de la administración es el equipo del gabinete, ¿no?
0: Eso es lo que ocurre dentro. Fuera siguen las reacciones a ese juicio. Desde el Gobierno insisten en que han tomado medidas frente a los casos de corrupción. PP y Vox apuntan directamente a Sánchez.
4: En cualquier país de nuestro entorno, en la imagen que estamos viendo hoy con el hombre fuerte del sanchismo declarando en el Supremo, sin duda provocaría la dimisión del presidente del Gobierno y la convocatoria de elecciones. Sánchez tiene un problema de corrupción que rodea a su partido, a su gobierno y a su entorno familiar más directo, y Sánchez tiene un problema de incompetencia.
5: Estamos ante las declaraciones de una mafia que ha sido detenida de manera parcial y, por lo tanto, los jueces tendrán que determinar qué es lo que hay de verdad y de mentira en todo eso. Más allá de los dimes y diretes de estas declaraciones y de las estrategias de defensa de cada uno de los encausados, yo espero que tarde o temprano lo que podamos es saber quién es el X de esta trama de corrupción. Yo no tengo ninguna duda que es Pedro Sánchez Castejón.
6: Es inverosímil que ni Pedro Sánchez ni nadie del Partido Socialista conociese las trapacerías y las andanzas de Ábalos.
7: Nadie está libre de tener algún caso, nadie. Uno. Dos, una cosa es tener algún caso, otra cosa es tener un sistema institucionalizado, como era el caso Gürtel, por cierto, sentenciado. Tres, lo importante es cómo se actúa frente a eso. Y creo que el Gobierno, y más concretamente el Partido Socialista, ha sido contundente, muy contundente. A partir de ahora, la justicia que haga su trabajo.
0: Y el ministro Félix Bolaños ha demandado al comisionista Víctor de Aldama por vulnerar, dice, su derecho al honor, después de afirmar durante meses que le habría contactado para ofrecerle dinero a cambio de su silencio. En la demanda, Bolaños señala que no conoce ni ha hablado nunca con él y le reclama 70.000 euros en concepto de indemnización por daños y perjuicios. El ministro asegura que no lo ha hecho antes porque quería esperar a su declaración en el Supremo para ver, dice, si seguía señalando.
8: No conozco de nada a este señor. No he hablado con él en mi vida. No tengo ni su móvil, ni suyo, ni de la persona que dice ser su portavoz. Y por tanto, ante difamaciones tan groseras, ante mentiras tan burdas, la seriedad del Estado de Derecho y de nuestro sistema judicial. Y permítanme, no quiero dedicar ni un segundo más porque no merece este señor ninguna atención.
0: La Audiencia Nacional sigue el juicio por la operación Kitchen. Esta mañana han declarado como testigos el ex jefe de la UCO, Manuel Sánchez Corbí, el empresario Javier Pérez Dolcet y el exdirector del CNI, Félix Sanz Roldán, que ha descartado que el Centro Nacional de Inteligencia participara en una presunta trama policial durante el gobierno de Rajoy para robar información al ex tesorero Luis Bárcenas.
9: El Centro Nacional de Inteligencia no tuvo actividad alguna, ni por acción, ni por omisión, ni por sobre el caso en el que se me está preguntando. Ningún gobierno de ningún color de los cuatro a los que tuve el honor de servir me pidieron que hiciera nada ilegal, y esto lo hubiera sido.
10: ¿Recuerda si le manifestó que recibía instrucciones de alguien? ¿El señor Francisco Martínez?
11: Bueno, claramente sí.
10: ¿De quién en concreto?
11: Bueno, lo que me dijo es que venía de diferentes vías. El ministro, por un lado, María Dolores de Cospedal,
10: ¿qué ministro?
11: Por otro.
10: ¿Qué ministro?
11: Fernández Díaz.
0: Se complica la situación en el estrecho de Hormuz. Irán asegura que ha atacado un buque estadounidense que habría ignorado sus advertencias. Washington lo desmiente. Y es un choque que llega cuando Trump anuncia un plan para escoltar a los cargueros internacionales bloqueados que debería haber entrado en vigor ya y que Teherán considera una violación del alto el fuego. Según Trump, las negociaciones van bien. El ministro de Exteriores iraní está estudiando por su parte la respuesta de Estados Unidos a su última propuesta, que, como la anterior, posterga el asunto más espinoso, que es el arsenal nuclear.
12: Están atrapados desde hace meses en prisiones flotantes, en algún punto del Golfo Pérsico y el Mar Arábigo. El 3 de marzo atracamos frente a Omán y ya sufrimos un ataque con drones, cuenta Reza Mohamed, marinero indonesio. Como él, unos 20.000 hombres del mar han sentido el terror de la guerra y padecen ahora la escasez de alimentos, agua, medicinas o la incomunicación con sus familias por las interrupciones de Internet. La situación a bordo es crítica y la solución se antoja difícil con un estrecho doblemente bloqueado. Irán apenas deja pasar por Hormuz unos 80 buques a la semana, 130 lo hacían antes de la guerra. Para desatascar la situación, Trump ha lanzado su proyecto Libertad. 15.000 militares, 100 aeronaves, buques y drones de Estados Unidos escoltarán las embarcaciones para liberarlas. Se trata, dice el presidente de Estados Unidos, de un gesto humanitario. En coordinación con Omán, se ha establecido una zona de seguridad reforzada al sur de las rutas marítimas habituales. Teherán considera esta operación una violación del alto el fuego y su ejército advierte en un comunicado leído en la televisión estatal que atacará cualquier buque que trate de cruzar Hormuz sin su consentimiento. Mientras, hoy han llegado a Pakistán los 22 tripulantes del Tosca, el barco iraní apresado por Estados Unidos hace dos semanas, porque Estados Unidos mantiene su bloqueo a los puertos iraníes.
0: A los mercados no les han gustado estas informaciones sobre el estrecho de Hormuz y el precio del petróleo se ha disparado. Judith García.
13: ¿Qué tal? Tenemos caídas en todas las bolsas europeas, aunque hay que señalar que vemos ciertos contrastes. El IBEX 35 es el índice más penalizado, está perdiendo un 1,5%, mientras que la bolsa alemana resiste bastante bien con un descenso de una décima. Pero lo que estamos viendo en esta jornada es mucha volatilidad por esas noticias que llegan del estrecho de Hormuz. Esta mañana los inversores se han asustado cuando Irán ha comunicado que había atacado un buque estadounidense en el estrecho de Hormuz. En ese momento el precio del petróleo se ha disparado más de un 5% y ha hecho a su vez que las bolsas intensificaran sus caídas. El selectivo español, que tiene los descensos hoy más sonados, ha llegado a caer más de un 2%, pero poco después, cuando el otro bando, es decir, Estados Unidos, ha desmentido esa información, la reacción se ha moderado y de esta forma tenemos al precio del petróleo de nuevo moviéndose en los $111, el Brent, y no por encima de los 113, como lo hemos llegado a ver hace algo más de una hora. En cuanto al selectivo español, como decimos, la caída es del 1,5%, pero con el lastre hoy sobre todo de los bancos, y es que sus cuatro valores que más están cayendo, los cuatro son entidades bancarias, son BBVA, Santander, Unicaja y Bankinter, perdiendo BBVA más de 3 puntos porcentuales.
0: Gracias, Judith. Pues el estrecho de Hormuz y la guerra de Irán están centrando la cumbre de la Comunidad Política Europea en Alemania, en Armenia. Allí, en Armenia, está Pedro Sánchez, que, por cierto, debería haber llegado anoche, pero un fallo en su avión le obligó a aterrizar en Turquía.
14: Solventado el problema del avión, el presidente ya está participando en esta cumbre. Con su presencia, dice, en Moncloa, traslada su solidaridad a la región que sufre las consecuencias de la guerra en Oriente Próximo. Estamos a unos 300 kilómetros de la frontera con Irán. A esta cumbre asiste por primera vez un mandatario no europeo. Es el primer ministro de Canadá, que ha hecho una defensa cerrada del orden internacional. Con él se va a reunir Sánchez. Ambos coinciden, entre otras cosas, en sus críticas a Trump, por ejemplo, por la política arancelaria. A su llegada, la jefa de la diplomacia europea ha mostrado su sorpresa con el anuncio de Estados Unidos de retirar las tropas en Alemania y ha llamado a reforzar el pilar europeo de la OTAN. Y el secretario general de la Alianza ha asegurado que los líderes europeos han captado el mensaje de Trump.
0: Como decía nuestra compañera, son las declaraciones del secretario general de la OTAN a su llegada a la cumbre. Dice Rutte que es verdad que Trump está decepcionado, pero que los europeos, como ha señalado, han entendido el mensaje y que están asegurándose de que se cumplen todos los acuerdos bilaterales entre la Unión Europea y Estados Unidos. Y el canciller alemán ha tratado de quitar hierro a la decisión de Trump de retirar esos 5.000 soldados estadounidenses de Alemania. Dice Merz que se está exagerando, que era una retirada que ya estaba prevista y que no tiene relación con sus críticas al estadounidense. Vamos a recordar que afirmó que el régimen de los ayatolás estaba humillando a toda una nación. 5.000, sogar más de 5.000.
15: El canciller Merz ha querido quitar hierro al anuncio de Donald Trump sobre la salida de soldados estadounidenses de Alemania. Asegura el canciller que no hay ninguna conexión con sus críticas a la Casa Blanca, cuando dijo que Washington no tenía una estrategia para la guerra de Irán, que tampoco tenía una estrategia de salida o que Teherán estaba humillando a Washington. Asegura el canciller que estos 5.000 soldados que salen es una cantidad relativamente pequeña, porque más de 30.000 seguirán estacionados en Alemania y que en todo caso correspondería a un movimiento de tropas que ya estaba previsto y acordado con el anterior presidente Biden. Y también ha querido recalcar el canciller Merz que la capacidad de disuasión nuclear de Estados Unidos en el territorio de la OTAN permanece intacto. Mientras tanto, el secretario general de la Alianza Atlántica, Gute, dice que Estados Unidos está decepcionado con sus aliados, pero que estos, que los aliados europeos habrían entendido el mensaje y que están colaborando en las bases y también en el apoyo logístico a Washington.
16: La inestable situación internacional provocada por las políticas de Donald Trump centra la atención de los líderes europeos. Trump ha amenazado con retirar soldados de sus bases en Europa ante la falta de apoyo de los aliados de la OTAN en la guerra de Irán. Ya ha precisado que saldrán 5.000 de las bases alemanas en una primera fase, una noticia que analizarán los líderes reunidos en Armenia.
17: The timing of this announcement comes as a surprise. I think it shows that we have to really strengthen the European pillar in NATO.
16: Un argumento que apoyan todos los líderes europeos y también el canadiense Mark Carney. El primer ministro canadiense, que asiste por primera vez, defiende la alianza de las potencias medianas contra las potencias hegemónicas que dominan el mundo.
18: It's an important time in the world that like-minded countries come together with a positive attitude, look to solve some of the many challenges our citizens are facing.
16: Esto no es una reacción contra nadie, precisa el francés Emmanuel Macron. Se trata, añade, de que los europeos tomen las riendas de su destino.
19: Augmentent leurs dépenses de défense et de sécurité et bâtissent leur solution commune.
16: Pero los líderes reunidos en Ereván van a hablar también de otros asuntos como la lucha por la desinformación, las amenazas híbridas o la guerra digital, que no son ya riesgos remotos, como afirmaba la presidenta del Parlamento Europeo, Roberta Metsola.
20: These are no longer remote risks.
16: El británico Keir Starmer ha anunciado que se quiere sumar a la iniciativa de la Unión Europea para facilitar a Ucrania un préstamo de más de 90.000 millones de euros y ha pedido que se mantenga la presión sobre Rusia. Las negociaciones para la paz en Ucrania han quedado en segundo plano tras el comienzo de la guerra de Irán.
0: Pues en su intervención en esa cumbre, Zelensky ha pedido mayor presión a Rusia para forzarla a negociar y ha destacado que este año, en el desfile militar por el Día de la Victoria, Moscú no va a sacar armamento por temor a ataques ucranianos.
21: It will be the first time in many, many years they cannot afford military equipment and they fear drones may buzz over Red Square. This is telling. It shows they are not strong.
0: Los dos activistas de la flotilla Gaza arrestados por Israel en aguas internacionales el pasado jueves comparecerán mañana ante un tribunal israelí. Uno de ellos es el hispano-palestino Saif Abu Keshek. Sus abogados denuncian malos tratos y el gobierno insiste en que estamos ante una detención ilegal.
7: Es una detención absolutamente ilegal en aguas internacionales que no puede realizar un país como es Israel y que, desde luego, el gobierno de España está volcado en prestar toda la asistencia, toda la ayuda, desde el punto de vista diplomático, legal, y en eso estamos, desde luego, y en denunciar, como ha denunciado con toda contundencia el presidente del gobierno, que se trata de una detención absolutamente ilegal.
22: Estamos ante un secuestro producido en aguas internacionales que vulnera la Convención del Derecho al Mar y todas las convenciones humanitarias. Ningún Estado miembro tiene derecho a aprehender en aguas internacionales a un ciudadano de otro país como se hizo de esta manera. Y por lo tanto lo que queremos hacer aquí de una manera muy clara es exigir su liberación inmediata. Tanto la de Saif como la de Thiago Silva. Y por lo tanto queremos mostrarles toda nuestra solidaridad.
23: Están en huelga de hambre desde el pasado sábado en esta cárcel de Ascalón, cerca de la Franja de Gaza. Su detención, dicen, es ilegal y están siendo víctimas de malos tratos por parte del ejército israelí. Los familiares piden ayuda urgente.
24: Como que todo es ilegal, estamos muy preocupados.
23: Quienes iban con ellos en la flotilla aseguran que su arresto no ha sido arbitrario y también ellos hablan de torturas.
1: El abordaje en el barco fue con armas de fuego, veíamos los punteros láser en nuestras cabezas y nuestros cuerpos. Algunas personas fueron agredidas, era un poco aleatorio. Como digo, hay gente que tiene la cara reventada, gente que tiene las costillas rotas.
23: Saif Abu Keshek, de origen palestino y nacionalidad española, fue detenido el jueves junto a su compañero brasileño, Tiago Ávila, en aguas internacionales frente a Grecia. Ambos viajaban en la flotilla rumbo a Gaza. Israel les acusa de tener vínculos con una organización terrorista y de colaborar con el enemigo.
2: Prima la nacionalidad española, debe de entenderse que nuestro sistema consular lo está haciendo, le dé el amparo y la cobertura que representa, pero el gran problema es que, sujeto a la jurisdicción israelí, no tenemos

0: modo de retorsión internacional.
1: Bruselas pide que les traten con dignidad, mientras el gobierno habla de secuestro y exige su liberación inmediata. Mañana, los dos activistas comparecerán ante un tribunal israelí.
2: El ministro de Exteriores, José Manuel Álvarez, se ha reunido hoy con el Papa en el Vaticano. Ambos han abordado la próxima visita del pontífice a España y también las distintas guerras en vigor. Álvarez ha destacado la buena sintonía con el Vaticano.
3: Por lo tanto, una enorme sintonía en estos momentos entre los posicionamientos del Vaticano, muy claramente en Oriente Medio, en Palestina, el rechazo a la guerra, también en Ucrania, en la defensa del derecho internacional y del multilateralismo y en los grandes desafíos globales con respecto a lo que es la política exterior humanista de España.
4: España prepara ya un amplio dispositivo de seguridad para la visita del Papa León XIV, que recorrerá Madrid, Barcelona y Canarias entre el 6 y el 12 de junio. El plan, coordinado por el Ministerio del Interior, contará con la participación de Policía Nacional, Guardia Civil, Mossos d'Esquadra, Protección Civil y otros organismos estatales, autonómicos y locales.
5: Tenemos los medios, tenemos evidentemente toda la capacidad profesional para poder garantizar que esta visita va a ser también un éxito.
4: Se estructura en cuatro fases: previa, preventiva, de alerta y crítica, que permitirán adaptar el nivel de seguridad en función del riesgo en cada momento.
5: La fase crítica es la fase última, que es la fase que es la que tiene lugar desde que el Papa pisa el suelo español hasta que el Papa abandona el suelo español.
4: Durante los días de mayor actividad se activará el nivel máximo del dispositivo, con especial protección en los desplazamientos del pontífice, los lugares de culto y las zonas de concentración de fieles. La visita ha generado además una enorme expectación internacional. Más de 3.300 periodistas de todo el mundo han solicitado acreditarse para el viaje. A esto se suma más de 20.000 voluntarios inscritos en las distintas diócesis que colaborarán en la organización y atención a los asistentes en cada sede. El objetivo del operativo es garantizar la seguridad y el normal desarrollo de una visita que movilizará a miles de personas en varios puntos del país.
2: Les contamos también que las estancias en alojamientos turísticos extrahoteleros superaron los 8 millones en marzo. Las pernoctaciones fueron un 5,6% más que un año antes. Más de la mitad fueron de extranjeros, sobre todo del Reino Unido, aunque las estancias de residentes subieron un 20%. Las matriculaciones subieron en abril más de un 8%, superando las 100.000 unidades. Las ventas de eléctricos e híbridos aumentaron por encima del 42%. Sube la venta de particulares, empresas y vehículos de arranque. Uber Eats reconoce 110 millones de euros de cotizaciones sociales pendientes y acepta pagarlo. La compañía contrató entre 2022 y 2025 a 60.000 autónomos como repartidores y la Inspección de Trabajo le reclama esas cotizaciones pendientes. En Aragón han tomado posesión los miembros del nuevo gobierno del popular Jorge Azcón y entre ellos Alejandro Nolasco, de Vox, que repite como vicepresidente primero y que asume las competencias de Bienestar Social y Familia. La otra vicepresidencia y 6 consejerías son para el Partido Popular. Además de vicepresidenta, Mar Vaquero asume también la portavocía del nuevo Ejecutivo Autonómico junto a las carteras de Justicia y Cultura. Resuelva un problema.
6: Ambas formaciones, que ahora ya somos un único gobierno, tenemos claro y en común ese objetivo. A eso nos vamos a dedicar con los matices de cada uno. Pues lógicamente la prudencia será uno de esos principios.
2: Quedan 13 días para las elecciones en Andalucía y esta casa, Radio Televisión Española, ofrece esta noche el primer debate a 5 con los principales candidatos a la presidencia de la Junta. Tendrán 90 minutos para debatir sus propuestas en 3 bloques temáticos que serán moderados por Xavier Fortes y Laura Clavero. Nos vamos en directo hasta Sevilla. José Carlos Fernández, ya estará todo preparado, ¿verdad?
7: ¿Qué tal? Muy buenas tardes. Sí, pues prácticamente todo preparado. Se están dando los últimos retoques en este plató donde nos encontramos. Aquí es donde va a tener lugar ese debate electoral, el primero de los 2 debates electorales de estas elecciones andaluzas. Va a comenzar en torno a las 10:45 de la noche. Faltan algo menos de 8 horas y durante aproximadamente 90 minutos los 5 candidatos de los partidos

0: partidos que actualmente tienen representación en el Parlamento de Andalucía se van a colocar sobre estos atriles para, por un lado, defender sus programas electorales y, por otro lado, también para debatir entre ellos sobre asuntos importantes para la ciudadanía, para la población andaluza, como, por ejemplo, la sanidad, políticas sociales o también los posibles pactos entre partidos una vez se conozcan los resultados de esas elecciones del próximo día 17 de mayo.
1: Los candidatos han liberado sus agendas para centrarse en esta cita. A poco menos de 2 semanas para las elecciones, Juanma Moreno, del PP, María Jesús Montero, del PSOE, Manuel Gavira, de Vox, Antonio Maillo, por Andalucía, y José Ignacio García, de Adelante Andalucía, debatirán esta noche sobre las cuestiones que preocupan a los andaluces. 90 minutos de debate que comenzará con una pregunta. ¿Por qué quieres ser presidente de Andalucía? A partir de ahí, 3 bloques temáticos de 25 minutos cada uno. El primero, economía. El segundo, políticas sociales. Y el último, financiación autonómica, pactos y regeneración. Y para terminar, el conocido minuto de oro. Tiempo en el que los candidatos pedirán el voto a los andaluces. 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
2: El portavoz del PP, Borja Sémper, se ha incorporado hoy al trabajo tras superar un cáncer de páncreas. El popular, que se encarga de la portavocía y la gestión de las propuestas culturales, abandonó la primera línea política hace casi 10 meses para centrarse en su tratamiento. Sus compañeros la han recibido, como han visto, entre aplausos y con fuertes abrazos. Y en la investigación judicial de la DANA, esta mañana ha declarado el subdirector de emergencias de la Generalitat Valenciana. Jorge Suárez le ha contado al juez sobre las 7 de la tarde ya tenían conocimiento del desbordamiento del Pollo. Ha atribuido el retraso del envío del Es Alert a cuestiones políticas. Gemma Guzmán.
3: Sí, de hecho es la primera vez que Jorge Suárez de forma clara y explícita culpa a los políticos de ese retraso en el envío del Es Alert. De hecho ha explicado que a las 7 y 6 de la tarde del día 29 de octubre ya se tenía un mensaje preparado para enviar a la provincia de Valencia, porque el foco ya se había ampliado más allá de las poblaciones afectadas por la presa de Forata. En ese mensaje lo que se decía a la población es que se quedaran en sus casas, pero que la exconsellera Salomé Pradas, también imputada en la causa, mostró sus dudas sobre la legalidad de esta medida. Por eso, en el mensaje que finalmente se envía a la población a las 8 y 11, ya se quita esa frase de permanezcan en sus casas y se sustituye por suspendan sus desplazamientos. Lo que no ha podido determinar Jorge Suárez es si ese cambio de criterio de Salomé Pradas era porque había recibido alguna llamada. En cualquier caso, ha dicho que la exconsellera nunca justificaba las decisiones que tomaba.
2: Gracias, Gemma. Les contamos también que la Policía Nacional busca a Miranda. Es una niña de 5 años desaparecida después de que sus padres se la quitaran a la familia de acogida en una visita de un punto de encuentro familiar en Oviedo. David Espino, ¿qué más sabemos? Cuéntanos, que llevas toda la mañana contándonos las novedades sobre este asunto.
4: Pues nos confirma la Policía Nacional aquí en Oviedo que efectivamente en las últimas horas hay un amplio dispositivo, tanto aquí en el Principado de Asturias como en el resto del territorio nacional, en toda España, para dar con el paradero de Miranda, esa niña de 5 años, sustraída por sus padres biológicos el jueves pasado por la tarde. Miranda es una niña que lleva 18 meses tutelada y viviendo con una familia de acogida, y a lo largo de todos estos meses ha tenido varias reuniones, varios encuentros con sus padres biológicos, según nos cuenta la Consejería de Derechos Sociales, sin ningún tipo de problema. Algo que cambia, como decimos, el pasado jueves por la tarde en una reunión pactada en un centro de encuentro. Ahí los padres biológicos supuestamente agreden a una educadora social y delante de los padres de acogida se llevan a la niña. La Policía Nacional ha difundido su imagen. Es una niña, como decimos, de 5 años, pelo castaño, 1,20 de estatura y 18 kilos de peso. Piden colaboración ciudadana para dar con su paradero. Cualquier persona que haya podido ver algo, que llame inmediatamente a la Policía Nacional o a la Guardia Civil.
2: Gracias, David. Y en Álava ha comenzado el juicio contra el acusado de matar a Mayalen Mazón. Ella tenía 32 años, estaba embarazada de gemelos cuando fue asesinada en un apartahotel de Vitoria hace 3 años. La acusación solicita 45 años de prisión para el procesado, que era expareja de la víctima.
5: Esta mañana ha comenzado en la Audiencia Provincial de Álava el juicio por el asesinato de Mayalen Mazón, ocurrido hace ahora 3 años en un céntrico apartahotel de Vitoria. Según las acusaciones, el único acusado y pareja de la víctima, Jaime Roca, asestó 13 puñaladas a Mayalen cuando estaba embarazada de gemelas y delante de la hija de ambos de 2 años de edad. Por todo ello piden para él una pena de 45 años de cárcel. Se da la circunstancia de que durante una estancia en Málaga, Mayalen fue catalogada por la Guardia Civil como víctima de riesgo extremo. Al regreso a Vitoria y con un protocolo distinto, la Ertzaintza bajó el nivel de protección a riesgo básico.
2: La Guardia Civil ha detenido un carguero con el mayor alijo de cocaína conocido según la Asociación Unificada de Guardias Civiles. Son entre 30 y 45 las toneladas incautadas en Las Palmas de Gran Canaria. El barco había salido de Sierra Leona y tenía como destino Libia. Hasta ahora el mayor carguero llevaba casi 10.000 kilos y en este caso, como decimos, entre 30.000 y 45.000 toneladas. Kilos. Galicia amplía el calendario de vacunación contra la meningitis. Desde hoy administra una dosis de refuerzo a los menores de 12 años. La medida se pone en marcha tras el caso de una niña de 11 años que ha fallecido a causa de esta enfermedad en Ourense.
6: Desde hoy, en Galicia, todos los menores que acudan a la revisión médica de los 12 años en centros de salud como este de Ourense recibirán una dosis de refuerzo de la vacuna contra la meningitis de tipo B. De esta forma, Galicia se convierte en la primera comunidad española en ampliar el calendario de vacunación contra esta enfermedad poco frecuente, pero muy grave. Esta medida coincide en el tiempo con el caso de una niña de Ourense de 11 años que hace 4 días habría muerto de meningitis, una muerte que ha causado una gran consternación en la ciudad. Ante las elevadas sospechas de que fuese así, la Consellería de Sanidad activó rápidamente el protocolo para identificar a sus contactos más estrechos. En los últimos 10 días son 104 personas de su colegio y de su círculo social más cercano que acudieron al punto de atención continuada de la ciudad para administrarles el antibiótico que elimina el riesgo de transmisión de la bacteria a partir de las 24 horas siguientes a su administración. Esos escolares y esas personas adultas están haciendo vida normal, pero en los próximos 10 días van a tener que estar muy vigilantes ante los síntomas que puedan tener para saber si existe algún caso secundario o no.
2: Hoy han empezado a elegir plaza los médicos que aspiran a una de las 9.000 disponibles para formarse en una especialidad. Dermatología y cirugía plástica han sido de las más demandadas.
7: A las 8.45 de la mañana ha comenzado la elección de plazas MIR 2026. Hoy eligen los 700 mejores estudiantes, los que han sacado la mejor nota. Esta mañana los 350 primeros que están en la lista y esta tarde los 350 que les siguen. Entre ellos, entre los primerísimos, está María Ochoa, que has elegido una especialidad, la de médico de familia. ¿Cómo ha sido este proceso de elección?
8: Bueno, pues la verdad que siempre lo he tenido muy claro, desde que iba a tercero o cuarto de carrera sabía que quería hacer familia. Luego es verdad que ya pues empiezas a pensar otras cosas, pero bueno, siempre he sido fiel a lo que he pensado, o sea que lo llevo teniendo claro y vamos, que he estado súper tranquila porque sabía que podía conseguirlo, ¿sabes?
7: María, tú has sido la primera que se ha llevado la plaza de medicina de familia. ¿Cuántas había y cómo es sentir eso, que eres la primera que elige?
8: Bueno, pues plaza no es el número que hay, pero bueno, yo pues me siento muy feliz porque he conseguido lo que quería. Era mi principal objetivo, hacer familia. Siempre ha sido la especialidad que más me ha gustado porque me parece súper cercana, me parece muy completa. Luego tienes muchas puertas abiertas, puedes dedicarte a paliativos, que por ejemplo me gusta mucho. Entonces, pues es que me encanta, me parece que es muy completa.
7: Hay que decir que no es de las especialidades que más eligen los profesionales. ¿Por qué crees tú que no es una especialidad que esté entre las favoritas?
8: Pues no lo sé. A ver, yo creo que ya la gente la coge. Lo que pasa que hay muchas plazas, obviamente, porque son muy necesarios y a lo mejor se agota más tarde, pero yo creo que la gente ya lo coge. O sea, no sé, es que yo no sé por qué A mí me encanta, entonces no sé, no por, sé por qué la gente no lo quiere coger, porque al final, pero es que en medicina hay muchísimas especialidades, entonces pues entre todo lo que hay, pues no sé.
7: Hay que recordar que entre las especialidades más demandadas hoy aquí está oftalmología, cardiología o dermatología.

0: Este proceso de selección de especialidades va a durar hasta el próximo 27 de mayo. Se van a repartir más de 9.000 plazas en toda España y va a ser un proceso que va a marcar el futuro profesional de miles de médicos.
1: En las redacciones de informativos estamos acostumbrados a contar la vida de los demás, pero ¿qué ocurre cuando la noticia se sienta en la mesa de al lado? Cuando la noticia tiene el nombre de una compañera, Clara, y su bebé de 3 meses, al que han diagnosticado leucemia.
2: Y he sido madre hace 3 meses y un poquito.
3: El segundo día de vida de mi hijo se puso muy malito, ingresó en la UCI y hasta hoy. Mi hijo tiene leucemia mielomonocítica juvenil.
4: ¿Qué tal, Clara?
5: Joder, ¿cómo te has tomado el niño? ¿Cuántos meses?
4: Buenísimo. Bueno, ¿qué tal? ¿Cómo estáis? ¿Cómo ha sido este tiempo?
6: Muy incertidumbre, no saber qué va a pasar.
4: ¿Y ahora mismo los procesos por los que tiene que pasar tu hijo?
6: Pues hará quimioterapia, pero hoy por hoy solo te curas si eres trasplantado de médula.
4: Hola, Víctor.
7: Hola, ¿qué tal?
4: ¿Qué tal?
7: Bien.
4: ¿Cómo estás?
7: Bien, bien.
4: Bueno, tú eres el doctor que ha atendido al hijo de Clara. Encontrar un donante es como buscar una aguja en un pajar. En el caso del hijo de Clara, ¿de cuántos registros estamos hablando para encontrar esa aguja a tiempo?
7: Buscamos en bases de donantes internacionales y nacionales. Ese grupo de donantes tiene que mantenerse circulando porque el donante mejor es el donante joven. A medida que nos vamos haciendo mayores, los donantes vamos saliendo del listado de preferencias y hace falta que nueva gente sigue incorporándose en ellos.
4: Aquí se hace el registro para la donación de médula, que es el paso previo para la donación, ¿no?
8: Efectivamente, este es la primera toma de contacto.
4: Pues yo voy a donar médula, pero no lo voy a hacer sola.
9: Hola, muy buenas. ¿Qué tal?
10: Hola.
9: Venimos a donar.
10: ¿Se puede?
11: Venimos a donar y una cosa
4: rápida. Pues hombre, tú ya lo has hecho.
6: Yo ya lo he hecho.
4: Así que vamos ahora a tu equipo, pues lo va a hacer, nuestro granito de arena.
8: Vale, Paula, pues siéntate aquí.
4: Venga, vamos a ello.
8: Hacemos una extracción para hacer un estudio exhaustivo de compatibilidad para un posible receptor. Va el pinchazo. Suelta.
4: En el imaginario de todos, donar médula es un pinchazo en la espalda y nada que ver, ¿no?
8: Lo que es la donación de médula se puede hacer a partir de 2 procedimientos. El más común, en torno al 98-99% de los casos, es mediante aféresis y en un 1-2% en quirófano mediante punción en hueso.
4: Y así es como se salva una vida.
8: Y así es como se salva una vida.

0: El Rey ha entregado en Barcelona los Premios Nacionales de Investigación 2025. Reconocen el talento de personas y entidades por su contribución al avance y progreso de la sociedad. Biología, humanidades, arquitectura, matemáticas y derecho son algunas de las categorías galardonadas.
1: Una comunidad que avanza en silencio, que persevera en la incertidumbre y que paso a paso ensancha las fronteras de lo posible. Porque investigar es ante todo una forma de mirar, si me permitís, mirar con curiosidad, con rigor y con libertad.
0: Los patios de Córdoba abren hoy sus puertas para la gran fiesta del patrimonio de la ciudad. Hay 53 a concurso y otros 11 fuera de competición. Podrán visitarse hasta el 17 de mayo de forma gratuita y sin cita previa.
2: For example, this bunker we built in Australia, and these stormtroopers, the costumes were gifted to us by people in Australia.
3: Precisamente aquí, el espacio Delicias en Madrid invita a evocar ese May the Force be with you, que la fuerza te acompañe. Acoge el Imperio Fan Contraataca, una de las mayores colecciones privadas de Star Wars, creada por fans para los propios fans. Hay algunas piezas de colecciones limitadas que cuestan en la actualidad miles de euros, hasta 10.000 en algunos casos, pero realmente son protagonistas este tipo de escenas, como la luna de Endor, del Retorno del Jedi, la última de la trilogía original, donde no falta R2-D2. Son figuras

0: creadas por los propios coleccionistas. También es protagonista al fondo ese Han Solo congelado en carbonita o Darth Vader. Este espacio abre sus puertas al público el miércoles tras su paso por ciudades como París, Londres o Los Ángeles.
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0: Pues sí, Vinicius pone en punto muerto el alirón del Barça. Dos goles marcó el brasileño en Cornellá en un momento clave de la competición. Los blancos se enfrentarán a los culés en la próxima jornada en el Camp Nou. Hola, ¿qué tal? El Madrid no falló en casa del Español y Vinicius fue determinante para lograr ese 0-2. 11 puntos les separan del Barcelona y aunque las matemáticas dan justitas, los blancos todavía tendrían una oportunidad remota.
1: Dos golazos de Vinicius dieron los 3 puntos al Real Madrid y retrasaron el alirón del Barça al menos una semana más. Vinicius avisó desde el comienzo del partido con un balón al palo y por esta acción con el brasileño, el Gilali fue expulsado. Aunque el VAR cambió la decisión del colegiado, el Español estuvo a punto de adelantarse justo antes del descanso, pero lo evitó Lunin y en el 55 no perdonó Vinicius. Gran pared con Gonzalo y con este movimiento se deshizo de 2 para batir a Dimitrovic, un golazo con el que no se dio por satisfecho y 10 minutos después, taconazo de Bellingham y golpeó de primeras para poner el balón lejos del alcance del serbio y alargar aún más la crisis del Español.
2: La vida no es fácil, el fútbol no es fácil, a apretar la semana y a pelearla con todo para ir a Sevilla a ganar.
3: He vuelto a hacer un partidazo, metiendo 2 golazos, pues el líder en la parcela ofensiva del equipo, siendo una amenaza total.
0: En los otros partidos de Liga, cara y cruz, el Celta resolvió ante el Elche 3-1 y el Rayo ganó en casa al Getafe 0-2. Para el Betis fue una noche dulce, condena al Oviedo al descenso con un 3-0. Y ellos, mientras, se asientan en la quinta plaza peleando por estar en zona europea. Todo gracias a un doblete del Cucho Hernández y un tanto de Abde. Los obetenses con 28 puntos ven cómo se alejan sus opciones de permanecer en primera.
4: Ni 15 minutos le duró al Elche su buen arranque en Balaídos. Error de Affengruber que aprovecha Javi Rueda y Hugo Álvarez apenas tiene que empujarla. Supo el Celta sacar rédito del desconcierto visitante. Derechazo de Diego Aspas, 2-0 y tierra de por medio a los 30 minutos. La gota de emoción la pondría este penalti, pisotón sobre Andrés Silva, que él mismo se encargaba de transformar. Pero el tacón de Williot, valor gol, encontró a Borja Iglesias para mantener vivo el sueño con una hipotética quinta plaza en la Champions. Dos zarpazos, primero Camello con esta rosca de libro y Enteca después, dieron los 3 puntos al Rayo en el derbi madrileño. Pudo empatar a Arambarri, pero Batalla le adivinó las intenciones para encauzar la permanencia y que los de Íñigo Pérez pongan toda la atención en su cita histórica en la Conference.
0: Y a 4 jornadas para que termine la segunda división, victoria 4-2 del Racing de Santander ante el Huesca, que les deja a 4 puntos del Deportivo de La Coruña, segundo clasificado. El Almería, tercero en la tabla, juega hoy ante el Mirandés. La última vez que estuvo bajo palos tenía 42 años, pero este fin de semana, con 70, hemos visto jugar al histórico portero del Colunga, Ángel Mateos. Ha disputado 20 minutos ante el Praviano. El veterano guardameta encajó un gol, pero fue decisivo en otra parada en un partido complicado por la lluvia. La afición del Colunga le despidió con aplausos cuando abandonó el campo.
5: Con mucha ilusión, muchas ganas. Parece un juvenil de primer año, ¿eh? La verdad que sí, me hace mucha ilusión a competir después de 28 años que dejé la categoría, volver otra vez, bueno, pero un partido nada más. Un homenaje que me hace el fútbol asturiano a través del Colunga. Y bueno, muy agradecido a todos, de verdad, tanto al Colunga como a la Federación.
0: La capitana del Barça fue el faro del equipo ayer. Por 6º año consecutivo, las azulgranas se han metido en la final de la Champions femenina. Han ganado 4-2 al Bayern con doblete de Alexia Putellas y goles de Parayuelo y Payo. Ante el Olympique de Lyon buscarán su 4º título continental. Fue una noche en la que también vimos la vuelta de Aitana Bonmatí, ya recuperada de su fractura de peroné.
6: 5 meses se cumplía ayer desde la operación y volver en, no sé, en el Camp Nou, pasando otra vez a la final de la Champions, no podía pedir más.
0: Y donde ya acarician también el título es en la Liga Femenina Endesa de Baloncesto. El Valencia Basket, que ganó el año pasado, se mide este jueves en semis al Uni Girona, partido que veremos en directo en Teledeporte. En la otra semifinal medirán fuerzas el Perfumerías Avenidas.

0: Salamanca contra el Casademont Zaragoza, el campeón de la fase regular de la Liga.
1: El equipo lleva todo el año currando muchísimo. Hemos tenido muchos momentos de mala suerte, lo dije en la Copa de la Reina, que estaba súper orgullosa del trabajo y el equipo desde ese momento lo que ha hecho ha sido seguir trabajando, estar más unidas que nunca. Llegamos en nuestro mejor momento a unas semifinales contra un Zaragoza que está muy bien, pero bueno, que creemos que podemos competir y vamos a nuestro 100% como llevamos haciendo toda la temporada.
0: Y en la Liga ACB, en los partidos que cerraban el domingo, victoria del Barcelona 91-69 al Gran Canaria y triunfo del Baskonia 112-84 ante el Breogán. Imparables nuestras atletas de relevos. España se lleva una plata en los 4x400 y bronce en el 4x100. Las españolas triunfan en los campeonatos del mundo de Botswana con 2 medallas y varias clasificaciones para el Mundial de Pekín del año que viene.
2: Las Golden Babels se hacían con la de plata en el 4x400, además de marcar un nuevo récord de España corriendo en 3 minutos 21.25 y rebajando en casi 3 segundos el anterior.
3: Hemos hecho un marcón, no nos salen los números, la verdad, no. O sea, hemos hecho muchos cálculos, pero no imaginábamos esta marca.
2: Pocos minutos antes, el cuarteto femenino de 4x100 se colgaba la de bronce, parando el crono en 42.31.
4: Yo creo que es una locura, estamos en mayo y estamos corriendo en unos tiempos increíbles.
2: Sin medalla se quedan los equipos mixtos de 4x100 y 4x400 que terminaron en sexta y quinta posición. El relevo masculino 4x400 consigue el billete mundialista para Pekín en la segunda oportunidad, segundos tras Senegal.
0: Y otro que no para de sumar logros es Jannik Sinner, que ya es el nuevo rey de Madrid. El italiano ganó el Mutua ante Zverev en 2 mangas y en menos de una hora. Con este triunfo lleva 5 Masters 1000 ganados de forma consecutiva.
5: Such a special place and
6: en un lugar tan especial.
5: As players, we are always very, very happy to come here.
6: Y a los jugadores nos gusta mucho venir aquí.
5: And next year, I will try to speak in Spanish.
0: Otro triunfo consecutivo, el tercero de Kimi Antonelli en Fórmula 1. El piloto de 19 años de Mercedes suma otra victoria en el Gran Premio de Miami y lidera la general. Carlos Sainz llegó noveno y Alonso fue decimoquinto. Ya ha empezado también la Vuelta Femenina, que este año recorre Galicia, León y Asturias. En la primera jornada, victoria para la ciclista suiza Noemí Rutsch. Esta tarde, segunda etapa por el interior de Ourense. Hoy, primer lunes del mes, nos subimos en la bici, como siempre en Teledeporte, a las 5:30 de la tarde. Nuevo programa de TD Pedales, nuestro magazine de ciclismo en el que repasamos lo más destacado en la competición del mes de abril. Esta vez centrado en Enric Mas, que el viernes debuta en el Giro de Italia desde Bulgaria. A sus 31 años, el líder del Movistar aspira a llegar a lo más alto de la Corsa Rosa.
7: Las etapas más clave son la última semana. Esperemos llegar bien las últimas etapas y poder pues disputar el podio esos días. Tendría que haber ido antes, pero bueno, nunca es tarde.
8: Continúa la inestabilidad con fuertes precipitaciones tormentosas, muy fuertes, en forma de granizo, incluso granizo de gran tamaño y también acompañadas de rachas muy fuertes de viento. Tenemos aire frío en altura. Atención hoy sobre todo a esas tormentas en el noreste peninsular, sureste, también en el norte. Pero fíjense cómo continúa con nosotros el aire frío también durante la jornada de mañana martes. Por lo tanto, continúan esas tormentas. El modelo nos indica esos núcleos muy activos en el noreste peninsular, en el sureste, moviéndose hacia la costa, en el norte. Ya ven que se van reactivando a lo largo del día y descargan esas fuertes precipitaciones. Esta es la acumulación prevista para las próximas horas, importante. Acumulaciones muy importantes en cortos espacios de tiempo. Y también aparece en el modelo la nieve. Está nevando en zonas de montaña del norte peninsular. Atención a esas tormentas con granizo, insistimos, puede ser de gran tamaño, con viento fuerte, con lluvia muy intensa en Navarra, La Rioja, Aragón, País Vasco, Cantabria, Castilla y León, Cataluña, Comunidad Valenciana, Castilla-La Mancha, región de Murcia y otras zonas del norte peninsular. Hablamos para mañana de inestabilidad que continúa, sobre todo afectando, como ven en el modelo, el norte peninsular, la mitad norte, noreste, otra vez tormentas fuertes, con granizo, con viento fuerte, y ya ven que también acumulaciones de nieve en zonas altas del norte peninsular. Más estabilidad mañana en el sur peninsular, en la mitad sur peninsular y en los archipiélagos. Y continúan bajando las temperaturas, valores normalmente bajos para la época del año, bajada de mínimas, ambiente frío, incluso con heladas, recuerden también las nevadas en las zonas altas del norte, y máximas en descenso, salvo en puntos del sur peninsular, podrían llegar a los 28 grados en Murcia, 26 Málaga o Sevilla, o por ejemplo en Córdoba. Ya ven, situación que continúa adversa, marcada por esas fuertes precipitaciones tormentosas, con granizo, con viento fuerte. El granizo, insistimos, podría ser de gran tamaño, por lo tanto, con estas condiciones, como decimos siempre, precaución.
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0: Ábalos lo niega todo. El exministro se desvincula de los contratos de mascarillas adjudicados a la empresa de Aldama y asegura que él no ordenó contratar a su expareja en dos empresas públicas. Dice que si Jessica Rodríguez declaró que le pagaban sin ir a trabajar, es porque la coaccionaron. Hola, ¿qué tal? Muy buenas tardes. 24 años de cárcel pide el fiscal para Ábalos, que lleva desde noviembre en prisión preventiva. Le acusa de cobrar mordidas por las adjudicaciones en pandemia. El exministro niega haberse enriquecido y carga contra los investigadores de la UCO.
1: Esto es lo que han encontrado en tantos millones, como se dice, que me he llevado. Porque cada vez, en cada declaración, me aumentan los millones. Ni siquiera tengo yo para el peculio de la cárcel. Esa es la realidad.
0: Y en el juicio de la Kitchen turno del exdirector de los servicios de inteligencia, Félix Sanz Roldán, que ha declarado como testigo, asegura que el CNI no intervino de ninguna manera en el presunto operativo para robar a Bárcenas información comprometida del PP. Radio Televisión Española acoge esta noche el primer debate electoral entre los cinco candidatos a las elecciones andaluzas del 17 de mayo. Tras cuatro días de campaña, confrontarán sus propuestas sobre sanidad, vivienda o inmigración. Xavi Fortes y Laura Clavero conducirán el programa. Irán asegura que atacará a los militares estadounidenses que intervengan en el estrecho de Hormuz. Responde así al plan de Trump, anunciado esta noche un gran despliegue de miles de soldados, aviones y destructores con misiles para guiar a los cargueros internacionales bloqueados. Cristina Olea.
2: Sí, han llamado a la operación Proyecto Libertad, incluye destructores, aviones y 15.000 soldados. El Pentágono dice que ya está en marcha y que dos buques mercantes estadounidenses ya han cruzado el estrecho. Trump promete guiar a los barcos atrapados sin aclarar cómo y lanza una nueva amenaza a Irán. Si intentan impedírselo, responderán con el uso de la fuerza.
0: Tres personas han muerto por antivirus en un crucero que había salido de Argentina rumbo a Cabo Verde. Se han detectado seis posibles casos de esta enfermedad provocada por el contacto con excrementos de roedores infectados. Se estudia el posible desembarque en Canarias. Hay 14 españoles a bordo. Y en Burgos, la librería más antigua de España pide ayuda para no cerrar. Hijos de Santiago Rodríguez abrió hace 176 años y ni la guerra ni la pandemia lograron que bajara la persiana. Ahora una deuda de 60.000 euros se cierne sobre la sexta generación de libreros. Han lanzado una campaña en redes sociales para que les ayuden.
3: Los urgentes que se han puesto en contacto conmigo.
4: ¿Qué es lo que hace? Lo más grande. Por eso le dan lo que le dan y cuando exige, le pagan.
1: Yo no traté con nadie. No lo he hecho en ningún contrato de todo el ministerio.
0: José Luis Ábalos, ya lo han oído, niega su participación en la supuesta adjudicación de contratos a cambio de comisiones. El exministro es el último de los acusados que declara en ese juicio, el juicio de las mascarillas. Ha negado los cargos y se ha presentado Cristina Blach como una víctima.
5: Yo no tengo retorno, estoy escuchando a control. No tengo retorno, estoy escuchando.
0: Efectivamente, nuestra compañera Cristina Blach no nos estaba escuchando. Enseguida volvemos con ella. Vamos a ver cómo ha sido la declaración de Ábalos esta mañana en el Supremo.
6: Ábalos dice que se siente condenado.
1: Es un caso claramente mediático, juzgado hace tiempo, con condena clara.
6: Y acusa a los investigadores de sacar su vida personal para desacreditarlo.
1: Ya soy un personaje, soy carne de meme.
6: Niega haber influido para que contrataran en dos empresas públicas a su expareja Jessica Rodríguez.
1: No soy capaz de llamar a nadie. Me lo pida, así que me lo pida.
6: Y cree que si ella declaró que la pagaban sin ir a trabajar es porque la presionaron o porque lo pactó con Aldama.
1: Una persona que la quise. Ella no dice eso. Si no, se la ha coaccionado.
6: Y niega también haber intervenido en el contrato de mascarillas con la empresa de Aldama.
1: Yo no traté con nadie. No lo he hecho en ningún contrato de todo el ministerio.
6: Porque según él, Aldama se ha dedicado a presumir de tener con él una relación que no existía.
1: Esto de alardear, veremos que en varias ocasiones se da.
6: Ábalos cree que no hay pruebas contra él. Folio en mano dice que lo único que han encontrado son unos WhatsApps de Koldo en los que se habla de 94.000 euros de origen desconocido.
1: Esto es lo que han encontrado en tantos millones como se dice que me he llevado. Porque cada vez, en cada declaración, me aumentan los millones.
7: Estuvo aquí la UCO y habló con Río.
1: No, ni los señores de la UCO. Bueno, bien.
6: Y que si eso fuera verdad, su situación sería muy diferente.
1: Ni siquiera tengo yo para el peculio en la cárcel. Sí, sí. Esa es la realidad.
7: Sí, sí, pero no.
1: Y si hubiera dinero, usted diría como que sea, pero aflora.
6: Según Ábalos, le están atribuyendo incluso una falsa jerga criminal, como que cuando hablaba de folios pedía dinero.
1: Tener que demostrar que cuando yo pido folios, es que son folios de verdad.
6: Porque según él, todo el proceso se ha basado en falsas hipótesis.
0: Creo que nuestra compañera Cristina Olach ya sí nos puede escuchar. Cristina, escuchábamos ahora mismo a Ábalos, que en todo momento ha negado cualquier implicación y decíamos se presentaba como una víctima, ¿no?
8: Sí, se presentaba como una víctima de la UCO, atacaba esos informes de la UCO y también ha atacado al empresario Víctor de Aldama. Asegura que se trata todo de una farsa, que él lo hacía para representar... disculpas, que tenía una relación con él que no era cierta. También ha asegurado que en esos informes de la UCO lo único que le han encontrado son 92.000 euros de origen desconocido. Asegura que esos informes no son correctos, no están bien hechos y que dónde están, pregunta, todos los millones que dice Aldama que le ha pagado. También ha asegurado que se viene aquí a este juicio a tratar de defender una prueba envenenada. Dice que es él el que tiene que demostrar que no es culpable y pone como ejemplo que la UCO le atribuye un lenguaje criminal, que cuando habla de folios, él está hablando de folios y no de dinero encubierto.
0: Cristina, queríamos hacerte una segunda pregunta. No sé si tienes algo de agua por ahí, pero vamos con ella. Hemos escuchado a Ábalos hablar esta mañana, una declaración que en principio va a continuar a lo largo de la tarde, porque de momento Cristina solo ha respondido a las preguntas del fiscal.
8: Discúlpame, Alejandra, es que hay muchísimo polen, tengo polen en la garganta y me está costando un poco... contaros lo que quería contaros. El juicio de momento va como con los otros dos acusados. El fiscal ha ocupado toda la mañana con sus preguntas. El interrogatorio con Ábalos ha empezado muy bien. Los dos estaban sonrientes. Tanto él como el fiscal eran amables el uno como el otro. Pero a lo largo que ha ido avanzando el interrogatorio, Ábalos se ha ido enfadando y cada vez contestaba peor a las preguntas del fiscal. Esta tarde continúa el juicio. Ábalos responde a las preguntas de algunas de las partes y sobre todo a su abogado, que es donde él quiere mostrar cuál es su estrategia de defensa. Además de negarlo todo, también hay una parte que sí reconoce, que es la decisión política que él tomó de comprar esas mascarillas. Dice que fue un éxito esa operación y que eso no se le puede recriminar.
0: Gracias, Cristina, por esa conexión que ha sido un poco complicada. Bueno, el ministro Bolaños ha demandado a Víctor de Aldama por vulnerar su derecho al honor. El comisionista de la trama aseguró en un programa de televisión que Bolaños intentó sobornarle para que guardara silencio.
9: No conozco de nada a este señor. No he hablado con él en mi vida. No tengo ni su móvil, ni suyo, ni de la persona que dice ser su portavoz. Y por tanto, ante difamaciones tan groseras, ante mentiras tan burdas, la seriedad del Estado de Derecho y de nuestro sistema judicial.
0: Sobre ese caso mascarillas, el Gobierno insiste en que tomaron medidas apartando a Ábalos y a Koldo en cuanto conocieron las primeras informaciones sobre la supuesta trama. Para la oposición es directamente un juicio al sanchismo.
10: Ahora le toca a la justicia hacer su trabajo, dicen en el Gobierno. Defienden que el PSOE actuó en su día con rapidez y contundencia con Ábalos.
9: No había ni siquiera una investigación judicial abierta, ni siquiera. Y ya el Partido Socialista les apartó de toda responsabilidad y de la militancia, sin prejuzgar nada.
10: De nuevo, marcan distancia con el Partido Popular.
11: Nadie está libre de tener algún caso, nadie. Uno, dos, una cosa es tener algún caso, otra cosa es tener un sistema institucionalizado, como era el caso Gürtel.
10: PP y Vox entienden que en el Supremo se está juzgando, dicen, el sanchismo.
12: Sánchez al final era la mano invisible que estaba en todos los casos de corrupción.
13: Yo espero que tarde o temprano lo que podamos es saber quién es el X de esta trama de corrupción. Yo no tengo ninguna duda que es Pedro Sánchez Castejón.
10: En Podemos hablan de caso PSOE.
14: Inverosímil que ni Pedro Sánchez ni nadie del Partido Socialista conociese las trapacerías y las andanzas de Ábalos.
10: Mientras Suma reivindica la política limpia de corrupción.
15: Sí, claro que es posible la corrupción cero y claro que se puede ejercer la política desde la honestidad.
10: Lo que tiene que hacer el gobierno, dice el socio de coalición, es desplegar el plan de medidas que el presidente anunció en julio del año pasado.
0: Y en otro juicio, el juicio de la Kitchen, el exdirector de los servicios de inteligencia, Félix Sanz Roldán, ha desvinculado al CNI de la supuesta trama de espionaje a Luis Bárcenas. Otro testigo, el empresario Pérez Olset, ha declarado que el entonces número 2 de Interior, Francisco Martínez, le dijo que recibía órdenes del ministro Fernández Díaz y de María Dolores de Cospedal.
16: En la línea expresada por Sáenz de Santamaría hace una semana, el director del CNI durante 10 años ha negado cualquier implicación del centro en el espionaje a Bárcenas.
17: El Centro Nacional de Inteligencia no tuvo actividad alguna, ni por acción, ni por omisión, ninguna, cero absoluto. Y ningún gobierno de ningún color de los cuatro a los que tuve el honor de servir me pidieron que hiciera nada ilegal, y esto lo hubiera sido.
16: También ha testificado el empresario Javier Pérez Dolcet. Es presunta víctima de Villarejo por otro caso y a la vez está imputado en otras causas. Afirma que tuvo contacto con el acusado Francisco.

0: Francisco Martínez, el ex número 2 de Interior con Rajoy, apunta a que se arrepintió de la presunta trama contra Bárcenas.
1: Decía que el primer día que le dieron la instrucción de hacer cosas como esta tenía que haber dimitido y no lo hizo.
2: ¿Le manifestó que recibía instrucciones de alguien?
1: Claramente sí. El ministro, por un lado, María Dolores de Cospedal, por otro.
2: ¿Qué ministro?
1: Fernández Díaz.
0: El ministro del Interior de Rajoy declarará junto al resto de los acusados dentro de 10 días.
3: Día de debate en Radio Televisión Española y agendas despejadas de los 5 candidatos que lo preparan cada uno a su manera. El del PP dice que llega con el deber cumplido y con ilusión.
4: Debatir siempre con adversarios que van a ser adversarios duros.
3: Se prepara para una contienda de 4-1.
4: Que no pierdan los nervios porque estoy viendo la campaña donde hay mucho insulto.
3: Desde el partido dan por hecho que el candidato de Vox irá al choque con Moreno. Pero Manuel Gavira dice que los que chocarán son PP y PSOE en el plató.
5: Se enfrentan mucho, pero luego están de acuerdo en todo lo que perjudica a los andaluces.
3: Él quiere ser directo con los espectadores.
5: Sin filtro, sin manipulaciones.
3: En el PSOE también ilusión y confianza en los deberes hechos. Desvelan que María Jesús Montero se entrena con un sistema de fichas por temas. La candidata socialista habría querido el cara a cara con Moreno que ofreció RTVE.
6: Yo creo que es miedo a poder debatir.
3: Pero tendrán que debatir los 5 candidatos.
6: El tiempo es muy limitado y por tanto hay que elegir bien cuáles son las cuestiones.
3: Así se prepara Antonio Maillo de Por Andalucía. Quiere debatir problemas reales de la gente.
7: Mi objetivo es que conozcan la propuesta de la coalición Por Andalucía.
3: Adelante Andalucía advertía ya ayer a Juanma Moreno que en el plató no se podrá esconder.
8: Allí estamos todos iguales, no dejan llevar ni el móvil. Lo siento, porque mañana le va a tocar hablar de los cribados de cáncer de mama.
3: Todas las formaciones volcadas en el decisivo debate de esta noche.
9: Será el primer debate de la campaña, debate en Radio Televisión Española, con 3 bloques temáticos y 2 moderadores, nuestros compañeros Xavi Fortes y Laura Clavero, que están con nosotros en directo en el telediario. Suponemos que todo preparado ya para esta noche.
10: Efectivamente, como decíais, estamos en el plató del Centro de Producción de Sevilla, ya han acabado los ensayos, están los 5 atriles para los 5 candidatos para empezar ya en serio a las 10:45 en el primer debate de una campaña que siempre suele marcar los días que quedan hasta el día de la elección, en este caso el 17 de mayo. Y como decíais, 3 bloques, los clásicos, economía, pactos electorales, fiscalidad. Es importante que los candidatos, además de proponer, debatan entre ellos sin ruido, pero que se crucen. Y sobre todo, Laura, lo importante es que para el 17 de mayo los andaluces y andaluzas tengan claro quién votar.
11: Tú le cuentas el contenido, Xavier, y si te parece, Alejandra, yo te enseño el continente. ¿Dónde va a tener lugar esto? Ese es el estudio número 1, el más grande que tenemos en este ya nuevo Centro de Producción de Andalucía, aquí en Sevilla. Decimos, atriles y todo preparado, porque detrás hay más de un centenar de personas que han trabajado mucho para llegar hasta ese momento. Y no solo tendremos debate, ¿eh? En la previa también, en el canal 24 horas, podrán ver todos los minutos, las llegadas de los candidatos y después avisamos post-debate que no solo se van a tener que enfrentar a esos 90 minutos, sino después a más de una treintena de periodistas acreditados que les harán un tercer grado, me imagino, ¿eh?
9: Irán asegura que ha abierto fuego contra buques militares de Estados Unidos para impedir que cruzaran el estrecho de Hormuz y amenaza con volver a hacerlo si vuelven a intentar romper el bloqueo. Washington niega que alguno de sus barcos haya sido alcanzado. No ha sido el único incidente de esta mañana en aguas del estrecho. Emiratos también denuncia que drones iraníes han impactado en uno de sus petroleros y hay registro de un tercer ataque a un carguero. Todo esto horas después de que Trump anunciara un plan para guiar a los barcos bloqueados allí en Hormuz. Es una operación que ha llamado Proyecto Libertad, con destructores, aviones y soldados. Aunque ahora mismo, Cristina Olea, no tenemos demasiado claro qué quiere decir Trump con eso de guiar los barcos.
12: Así es, el Pentágono dice que esa operación ya está en marcha, que sus destructores ya han transitado por el Estrecho de Hormuz y que ya han logrado que dos buques mercantes con bandera estadounidense lo crucen con éxito, y dicen también que han movilizado 15.000 soldados y más de 100 aviones. Pero no aclaran cómo están ayudando exactamente esos barcos, no dicen que los estén escoltando. Trump promete guiarlos, guiar a los buques atrapados por la guerra para que puedan salir de allí, y lanza una nueva amenaza a Irán. Dice que si intentan impedírselo responderán con el uso de la fuerza. Las negociaciones están estancadas y este nuevo anuncio de Trump parece un intento de desafiar a Irán, de forzarlo a reabrir el Estrecho de Hormuz o arriesgarse a que la guerra se recrudezca otra vez.
13: Hoy los medios iraníes están publicando este mapa con las zonas de Hormuz que, según la Guardia Revolucionaria, están bajo su control. Es una forma de decirle al presidente Trump que cualquier barco que quiera atravesar el estrecho tendrá que coordinarse con ellos y no con Estados Unidos. Con más contundencia lo advierten desde el gobierno. Si se acercan al estrecho, serán atacados, ha dicho el ministro de Asuntos Exteriores. En un largo mensaje en su red, el presidente Trump ha explicado que muchos países le han pedido ayuda para que los cerca de 20.000 marineros atrapados en ese paso puedan continuar. Pero Trump no ha usado la palabra escoltar, habla de guiar a los barcos de forma segura fuera de las vías restringidas. Podrían limitarse a dar información sobre las mejores rutas marítimas, evitando zonas minadas, o podrían ser más activos. El mando central de Estados Unidos ya ha anunciado un apoyo militar que incluye destructores, más de 100 aeronaves terrestres y marítimas y 15.000 miembros de las Fuerzas Armadas. Para intentar poner fin a la guerra, Estados Unidos e Irán siguen hablando en la distancia. Teherán está revisando la respuesta de la Casa Blanca a su última propuesta. Lo hace presionando con su mejor arma. Muy simbólico es este cartel que ha aparecido en sus calles: el Estrecho de Hormuz atando la boca de Trump.
9: Pues esas noticias que llegan desde allí, desde el Estrecho de Hormuz, han vuelto a poner nervioso a los mercados. El petróleo ha llegado a subir más de un 5% y a esta hora Ana de la Torre está cotizando en los $110 al barril.
14: Sí, se ha moderado algo el precio del Brent, que ha llegado a tocar los $114 el barril. Ha sido enterarse los inversores de ese ataque en el Estrecho de Hormuz, asustarse. El IBEX 35 ha llegado a caer más de un 2%. Después Estados Unidos ha desmentido la noticia, ha reducido pérdidas. Hasta ahora cae un 1,7%, pero el selectivo español, lastrado por los bancos, sobre todo, es la bolsa europea que más cae a esta hora. Y ojo al otro lado del Atlántico, porque los futuros de Wall Street anticipan una apertura en rojo.
9: Gracias, Ana. Y hoy los líderes europeos han hablado de la amenaza de Trump de retirar soldados norteamericanos de las bases europeas. La italiana Meloni ha dicho que está en contra de que los saquen de Italia, y el canciller alemán, que aseguró que Irán está humillando a Estados Unidos, dice que no cree que esas palabras influyeran en la decisión de Trump de retirar 5.000 soldados.
15: El canciller Merz quita importancia al anuncio de Trump sobre la salida de soldados estadounidenses de Alemania. Asegura que no hay conexión con sus críticas a la estrategia de Estados Unidos en Irán, que era cuestión de tiempo que Washington moviera tropas, porque así estaba ya acordado con el anterior presidente Biden, y que la capacidad de disuasión nuclear de Estados Unidos en territorio de la OTAN permanece intacta. Hutte, el secretario general de la Alianza Atlántica, dice que Estados Unidos está decepcionado con sus aliados, pero que los europeos han captado el mensaje y que están colaborando en el uso de bases y apoyo logístico.
9: Pues de ese malestar de Trump con Europa y su decisión de replegar tropas se ha hablado hoy en Armenia, donde los líderes europeos buscan lanzar un mensaje de unidad frente a Estados Unidos y también frente a Rusia. A ese encuentro asiste Pedro Sánchez, que se ha incorporado un poco más tarde por una avería en su avión. Dice el gobierno Almudena Guerrero que las amenazas de Trump no cambian su postura.
16: Sí, aseguran que están tranquilos, que no han recibido ningún tipo de notificación por parte de la administración estadounidense, y recuerdan que las bases de Morón y Rota se rigen por un convenio bilateral. Ha llamado la atención aquí mucho las palabras a las que hacía referencia nuestro corresponsal en Berlín, las del secretario general de la OTAN. Rutte, a su llegada, ha dicho que los líderes europeos han captado el mensaje de Trump. Lo cierto es que no parece que haya sido así si hacemos caso a las declaraciones de otros dirigentes europeos, como la jefa de la diplomacia europea, que ha mostrado su sorpresa ante el anuncio de la Casa Blanca y ha pedido reforzar el pilar europeo dentro de la alianza. Con su presencia aquí, dice de Moncloa, Sánchez traslada su apoyo, su solidaridad a una región que sufre las consecuencias de la guerra en Irán.
9: Y esta mañana ha llegado al aeropuerto de Bilbao uno de los activistas de la última flotilla que intentaba llegar a Gaza.
17: Y sufrimos maltratos físicos y psicológicos. Nos privaron del sueño, nos aislaron, sufrimos agresiones físicas, hacinamiento y había un chico con 6 costillas rotas que todavía sigue en el hospital.
9: Es una de las 175 personas detenidas el pasado miércoles por Israel. 36 tuvieron que ser atendidas en hospitales. Todos, excepto 2, han sido puestos en libertad. Uno de ellos español. Con él se ha reunido el cónsul de España en Tel Aviv. El gobierno pide que le liberen inmediatamente. 11.000 policías y más de 2.200 guardias civiles junto a Mossos de Escuadra y las policías locales van a velar por la seguridad durante la visita del Papa León XIV.
18: Distintos actos muy continuados en el tiempo con mucha afluencia de gente que determina evidentemente un esfuerzo suplementario.
9: A poco más de un mes del viaje del pontífice a nuestro país, a Madrid, Barcelona y Canarias, los responsables de Interior se han reunido con el resto de instituciones implicadas para coordinar el plan de seguridad, un gran dispositivo que tendrá en cuenta la amenaza terrorista y también la posibilidad de que se convoquen protestas y manifestaciones con motivo de la visita. Interior ha lanzado esta alerta para intentar localizar a Miranda, una niña de 5 años que el pasado jueves fue sustraída por sus padres biológicos en un punto de encuentro. Vivía con una familia de acogida tutelada por el gobierno autonómico desde hace año y medio. Sus padres biológicos se la llevaron tras agredir a una trabajadora social y la policía la busca desde entonces. Preocupación por un posible brote de antivirus en un crucero que había salido de Argentina con destino a Cabo Verde, en el que viajan 14 españoles. Ya han muerto 3 personas y hay otros 3 posibles contagiados, 2 de ellos todavía a bordo del buque. El antivirus se contagia por contacto con excrementos de roedores.
19: Es el barco en el que se ha detectado la alerta sanitaria frente a la costa de Praia, en Cabo Verde. A bordo 149 personas de 23 nacionalidades, entre ellos 14 españoles, 13 pasajeros y un tripulante. Dice la compañía holandesa que están aplicando medidas de aislamiento, seguimiento e higiene. De momento solo ha podido confirmarse un caso de antivirus, un pasajero ingresado grave en Sudáfrica. Es un virus poco frecuente en Europa. Se contagia por contacto con heces, saliva u orina de ratones.
20: O bien porque consume alimentos contaminados por estos residuos de roedores, o bien porque esté en un espacio cerrado poco ventilado e inhale partículas microscópicas de estos residuos.
19: Por fechas, podrían haberse contagiado durante el crucero. Salieron el 20 de marzo de Ushuaia, en el extremo sur de Argentina, y pasaron por zonas contaminadas.
21: Existe una gran distancia entre la exposición y el desarrollo de síntomas, que puede ser de más de 2 semanas.
20: Había tocado una zona que de aventura donde hay antivirus.
19: El barco está a la espera de la autorización del país para desembarcar a los 2 tripulantes con síntomas. En la travesía ha habido 3 fallecidos.
20: La transmisión entre personas, es decir, de una persona a otra persona, es extremadamente rara.
19: Hay 2 variantes, la americana con una letalidad de hasta el 30% y la europea menos grave. No existe tratamiento específico. La OMS investiga el brote para saber de dónde surgió el contagio. Uno de los casos más recientes, la muerte de la esposa del actor Gene Hackman el año pasado.
9: Las autoridades de Cabo Verde no han autorizado el desembarco de los heridos de ese buque, pero sí les han atendido a bordo y ahora se está estudiando que ese desembarco pueda ser en Canarias. Ainara Suárez, la compañía está hablando con las autoridades sanitarias.
22: Sí, las autoridades canarias están muy pendientes de la situación. Lo que nos dicen desde delegación del gobierno es que han hecho reuniones con el Ministerio de Sanidad y también con el Centro de Coordinación de Alertas y Emergencias Sanitarias, todo para hacer un seguimiento de esta situación y también para buscar soluciones y saber cómo actuar en caso de que el buque tenga que hacer escala aquí en Canarias.
9: Y hoy ha sido día de muchos nervios para los médicos que aspiran a una de las 9.000 plazas MIR, porque hoy los que sacaron mejor nota en el examen han empezado a elegir especialidad. Y dos han sido de nuevo las más buscadas: dermatología y cirugía plástica.
0: Alegría, lágrimas, abrazos y muchos sueños cumplidos, como el de Marina.
1: Voy a ser cardióloga en el Ramón y Cajal.
0: Hoy en Sanidad hay cientos de historias de superación, las de los 700 mejores aspirantes del MIR 2026 de toda España. Entre ellos María, será como su madre, médico de familia. Ha sido la primera en elegir esta especialidad, una de las que más profesionales necesita.
2: Me encanta, me parece que es súper completa, tiene mucho contacto con el paciente, mucha cercanía.
23: Aliviar y acompañar, yo creo que eso es lo principal de esta especialidad.
0: Jesús y Renata también han elegido con el corazón cirugía plástica entre las más demandadas, junto con dermatología y oftalmología.
24: Pues me ha llevado una sorpresa porque pensaba que no la iba a poder coger.
25: Estoy flotando, o sea, quiero llorar, quiero reír. No sabes qué va a elegir el de adelante y te quedas un poco así esperando a ver si te da la plaza y pues al final se logró.
0: Hoy eligen los primeros de la lista, por eso la mayoría han conseguido lo que quería, aunque algunos confiesan han dudado hasta el final, como Marcos.
26: Hasta el último momento dudaba con cardiología y con oftalmología.
0: Muchos de los futuros profesionales comparten una reivindicación.
27: Vamos a intentar mejorar nuestras condiciones, pero sobre todo no por nosotros. Por nosotros también, por nuestra salud, pero para tener ese poder cuidar a los pacientes como se merecen.
0: Hasta el 27 de mayo, más de 9.000 plazas en España se repartirán por orden de notas.
9: En Lorca quieren acabar con esta imagen. Se acabó lo de tender ropa en el exterior o utilizar balcones o tendederos como si fueran trasteros, guardando bombonas de butano, colchones. El ayuntamiento quiere mejorar la estética de los edificios, que las fachadas luzcan lo más limpias posibles, así que pondrá multas de hasta 1.500 euros a quien incumpla la nueva ordenanza.
28: A partir de hoy, el Ayuntamiento de Lorca prohíbe los tendederos y otros enseres en los balcones de la ciudad. Sancionará con multas que oscilan entre los 150 y los 1.500 euros a los vecinos que incumplan esta actualización de normativa. Y todo para reforzar el cuidado de la imagen urbana y mejorar la convivencia en el municipio, respondiendo así a la demanda de colectivos sociales y asociaciones ciudadanas que pedían una imagen de Lorca más ordenada, atractiva, segura y respetuosa.
29: Queda bastante feo y es verdad que eso se debería respetar.
30: Me parece que tengo todo el derecho de colgar la ropa si quiero en mi casa.
31: Te empiezan a colgar las mantas y todo eso, eso es lo que no...
32: Se puede tender la ropa dentro de los tendederos y apañarse como se puede.
33: Combinación de materiales naturales crean una sensación de armonía total con el exterior.
9: El color tampoco natural refuerza. Más agentes inmobiliarios usan sus perfiles en redes sociales para vender casas, sobre todo de alto nivel. Se les conoce como Instagramers del ladrillo y enganchan también a miles de seguidores que no quieren comprar, pero sí quieren cotillear cómo son esas viviendas de lujo por dentro.
34: Si te imaginas despertándote aquí cada mañana
35: o descansando en este espectacular salón,
34: esta casa es para ti.
36: Vamos a verla porque no tiene desperdicio. Hasta chiringuito tenemos para hacer tus mejores fiestas.
37: Empezamos a hacer las redes sociales pues un poco a la aventura. La verdad es que no me lo esperaba, tampoco fue un poco sorpresa y de repente se ha conocido por la calle y la verdad es que muy bien.
38: Hemos vendido mucho y hemos comprado mucho.
39: Fueron de los primeros en llegar a las redes y desde entonces han aumentado sus ventas también en el extranjero. Su perfil en Instagram tiene 44.000 seguidores y casi 1,5 millones de visualizaciones al mes.
36: No, pues la verdad es que de personaje hay poco. O sea, yo soy así, pues la forma de hablar es así, entonces no me gusta mucho. Entonces, bueno, pues a ver, al principio pues era un poco impactante, ¿no? Pues los comentarios de este personaje, ¿cómo es? ¿No?
40: Pues yo voy viendo Instagram y veo las casas que hay aquí por Madrid, se me hace la boca agua.
31: Que me recuerda mucho al rollo yankee del vendedor.
39: Las inmobiliarias calculan que entre todos los que siguen sus vídeos, quizá el 1% pueda ser un comprador. Es suficiente.
41: Quien no está en redes, no podemos hacer, o sea, ya no eres inmobiliario. Entonces, las consultas te las hacen por internet, te las hacen por TikTok, te las hacen por Instagram.
39: Ayuda a las ventas y también a lo más difícil para un agente inmobiliario en estos tiempos, a captar a quienes están dispuestos a vender su casa.
9: Esta librería, la librería Hijos de Santiago Rodríguez, tiene 176 años. Es la que más años lleva abierta en nuestro país. Ha superado una guerra civil, una pandemia crisis financieras, pero ahora una deuda de 60.000 euros amenaza con cerrarla para siempre. Sus dueños, Sexta Generación de Libreros, han lanzado una campaña en redes para pedir ayuda.
1: A pesar de la lluvia hoy en Burgos, contra pronóstico, en esta librería hay una historia luminosa de relatos. Saben, ya lo han visto en la puerta, se reconocen como la librería más antigua de España. Hasta aquí ha llegado Mercedes, de paso por la ciudad, desde Cádiz. Su hija le dijo que había que arrimar el hombro cuando supo de esto.
2: Necesitamos recaudar 60.000 euros para cubrir nuestras deudas más urgentes.
1: Y ha sido una madre de palabra.
3: Dejar el coche y él, antes de catedral ni nada, ha sido buscar la librería y venir aquí a colaborar.
1: José María viene todos los trimestres a comprarle libros a sus nietas. Lo suyo viene de lejos.
4: Siempre en esta librería. Desde que era pequeñito, soy cliente de ella.
1: Y libro a libro, donación a donación, petición a petición.
5: Esta librería es memoria y esto no se puede perder.
6: Y las librerías independientes no somos nada, ni los escritores, ni los lectores.
7: A ver si podemos entre todos echarles una mano.
1: Lucía Alonso, que tiene la responsabilidad de mantener a flote un legado de 176 años sin confiarse demasiado, cree...
8: Esperamos poder retirar el concurso en unos meses.
1: Emocionada por la movilización.
8: Qué bonito lo que está pasando y muy de agradecer.
1: Su tatarabuelo quiso que la cultura estuviera al alcance de todos y los lectores le están devolviendo aquel regalo.
9: Bueno, a ver, Albert, que hemos tenido un puente regulero en general, bueno, ha habido sitios con medio sol y ahora tenemos una semana como de fresquito. A ver, que tampoco era muy normal lo del calor del otro día.
10: No era muy normal lo del calor, va a hacer más fresco, va a llover, seguimos con un tiempo así, digamos que primaveral. Vamos a hablar primero de esta vaguada de aire frío que está marcando el tiempo y lo va a hacer durante los próximos días. Aquí la tenemos ubicada y aunque va a ir evolucionando lentamente, se van a ir regenerando, por lo que durante los próximos días el tiempo va a ser marcadamente inestable en nuestro país, con bastantes chubascos y con nuevas tormentas. Hoy van a ser fuertes y los irán siendo durante los próximos días. Y de momento los modelos nos reflejan que de cara al fin de semana se va a formar una nueva perturbación, por lo que el próximo fin de semana podría ser también de nuevo lluvioso. Pero quedan bastantes días y hay bastante incertidumbre si dónde se ubica esta borrasca y, por tanto, de momento nos quedamos con el tiempo para los próximos días, marcado, como decíamos, por las precipitaciones y los chubascos, ya mañana martes, con algunas tormentas localmente fuertes. El miércoles y el jueves seguiremos hablando de un ambiente cambiante, no con grandes lluvias, pero sí con nuevos chubascos que se podían trasladar hacia zonas mediterráneas. En general, como decimos, se mantiene este ambiente claramente inestable, una situación que continuaría durante toda la semana y que también va a venir marcada por este ambiente más fresco, con las temperaturas más bajas. Ya ven que los aguaceros son frecuentes y las temperaturas, como decíamos, se mantendrán más bajas de lo que es normal durante toda la semana.
11: Yo soy tu padre. Eso no es verdad.
9: May the Force be with you, que la fuerza te acompañe, es la frase por excelencia de Star Wars, y este May the Fourth, 4 de mayo, es la fecha en que los seguidores de la saga celebran su particular día mundial, el mejor día para abrir en Madrid una macroexposición con más de 600 piezas, algunas hechas por ellos mismos y otras atesoradas durante 40 años.
12: ¿Oído eso?
13: Hace mucho tiempo en una galaxia, esta vez muy cercana, porque cientos de coleccionistas de todo el mundo de Star Wars han recreado artesanalmente objetos y escenas de las películas. Como Tony, con materiales reciclados, los bosques de la luna de Endor, de Retorno del Jedi. Es un trabajo de días, los trajes de los soldados cosidos a mano, la pintura del búnker, las motos. Me encanta la historia desde pequeño, pero lo que me fascina son los efectos especiales de los 70, nos cuenta. Figuras a tamaño real, 3 metros de Chewbacca nos contemplan, laboriosas maquetas de naves como el Halcón Milenario, ediciones especiales valoradas hasta en 10.000 euros, un Big Bang de fans que se expande. Es increíble cómo cada vez que se estrena una película van padres que eran fans, se lo transmiten a sus hijos, es muy fuerte el movimiento, explica el productor de la exposición.
0: En esta exposición podemos tomar el mando del imperio, pero también, si caminamos unos metros más allá, podemos situarnos al frente de un destructor imperial y manejar nosotros mismos el control de la batalla.
12: En el universo que creó George Lucas hace 40 años, sigue brillando una estrella. Mi personaje favorito es Yoda, porque es humilde, sabio y el más fuerte. Le robamos frase icónica a Yoda, hazlo o no lo hagas, pero no lo intentes. Ellos lo han conseguido, mantienen viva esta guerra galáctica con su pasión indestructible.
9: Ya saben que Manolo García y Quimi Portet han vuelto juntos a la carretera después de 30 años de ausencia de El Último de la Fila. Su concierto de anoche en Barcelona fue histórico, la primera gran cita de la gira que les va a llevar por toda España hasta julio.
14: ¡Hola! ¡Hola!
15: Público más que entregado en la vuelta a Barcelona del Último de la Fila. A pesar de la lluvia y un escenario resbaladizo.

0: voy a pegar una hostia, me voy a escarallar aquí. Si os mojáis vosotros, ya que ellos no pueden, yo me mojo. En nombre de todos.
1: Yo hace 40 años que los sigo.
2: Súper bien.
3: Súper bien.
4: Manolo, Kimi, eternos.
5: Hasta ellos estaban nerviosos el fin de semana por volver a la ciudad que les dio las primeras oportunidades.
6: Hay un cierto nerviosismo, ostras, ¿qué pensará de mí aquella exnovia que la veo allí? ¿Qué pensará de mí? ¿Le estará gustando a mi amigo Julio?
5: Con un público quizás más cerca de la jubilación que se volvió a sentir joven coreando cada una de las canciones.
7: Estoy flotando todavía, o sea, es una ilusión increíble.
8: Espectacular.
9: Sueño hecho realidad, gracias a Dios.
5: Un concierto que nos deja imágenes curiosas como Manolo García con albornoz y gorra para protegerse de la lluvia. Fotos a contraluz y retales de un grupo que nunca ha dejado de estar en la brecha.
10: Fuimos a contraluz. Por ahora la suerte me ha sonreído.
11: Bueno, un público joven que se lo pasó en grande. Bueno, con el último de la fila despedimos hoy el telediario. Les dejamos ya con Nico de Vicente y los deportes. Nosotros les esperamos aquí. Siempre mañana. Adiós.
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14: Un doblete de Vinicius rescató al Real Madrid y retrasa el alirón del Barcelona y también se evitaba así el debate de un posible pasillo en el Clásico que ya asoma en el horizonte. Y es que el brasileño firmó un golazo en el segundo de sus tantos, este que estamos viendo, y sale muy reforzado frente a la ausencia de Kylian Mbappé y las críticas que ha recibido el francés por sus viajes personales.
15: Cada jugador en su tiempo libre hace lo que él considera oportuno y yo ahí no puedo entrar.
16: Como ya ha pasado otras veces, Vinicius brilló más en ausencia de Mbappé. Dos golazos que desatascaron un partido complicado y que evitaron el alirón del Barça. Las comparaciones entre el brasileño y el francés centraron la comparecencia de Arbeloa.
15: Yo no dudo del compromiso de ninguno de mis jugadores.
16: El técnico blanco defendió a sus hombres, pero también les exigió más.
15: Me duele cuando vemos que todos los equipos corren más que nosotros. No hemos creado lo que es el Real Madrid con jugadores que salen al campo vestidos de smoking, sino con jugadores que acaban con la camiseta llena de sudor, de barro, de esfuerzo, de sacrificio, de constancia.
16: Mendy volvió a lesionarse y le sustituyó Fran García por delante de Carreras ante un español que no gana desde diciembre. El domingo en el Camp Nou, solo una victoria de los blancos evitará que el Barça se proclame ya campeón.
14: El sevillismo se vuelca para animar a su equipo porque hoy tienen un partido decisivo para conseguir escapar del descenso. Se enfrentan a la Real Sociedad a las 9 de la noche y lo veremos en Teledeporte. Y hablando de partidos decisivos, mañana llega el día clave para el Atlético de Madrid. Quieren ganar al Arsenal en su casa y meterse en la gran final de la Champions. Esta mañana la sorpresa en el entrenamiento del equipo británico ha sido la ausencia de Odegaard, mientras que Simeone sí recupera a varios jugadores clave.
17: Conociéndolos, estarán listos para Londres, decía el Cholo, y así ha sido. Julián, Sorloth y Juliano están de vuelta. Vuelve también Jiménez tras un mes de baja, así que las dos únicas ausencias son la de Barrios y la de Nico. El equipo se aloja en este hotel que hasta hace 3 décadas era un juzgado y llegan dispuestos a dar un mazazo y sentenciar la eliminatoria mañana en el Emirates Stadium.
18: Recuperar gente importante que tenemos un poco tocada, como Julián, como Sorloth, como Lukman, y a partir de ahí competir. Yo creo que el equipo va a seguir compitiendo y luego un puntito de suerte, ausencia de errores de terceros, vamos a ver si tenemos suerte.
14: El que no estará el año que viene en la Champions con el Villarreal es Marcelino. Su club ha anunciado esta mañana la salida después de no llegar a un acuerdo por una renovación. Y pasan los años y hay una cosa que no cambia, y es que las jugadoras del Barcelona vuelven a estar en una final de Champions y ya van 6 seguidas. Es todo un récord porque nunca un equipo, ni masculino ni femenino, había conseguido una racha tan espectacular.

0: es la imagen que resume el hito. Minuto 86, Alexia se marcha entre lágrimas y el Camp Nou en pie.
1: Me he emocionado poder formar parte de tantas finales que hemos conseguido y solo era orgullo.
0: Han pasado 7 años desde la primera, en 2019. Perdieron 4-1 contra el Lyon. Desde entonces, solo han faltado a su cita favorita en 2020. En el 21 llegó la primera Champions contra el Chelsea y un año más tarde volvían a caer ante el Lyon. 2023 fue el de la gran remontada contra el Wolfsburgo y de la segunda Champions. La del 24 nunca la olvidarán, San Mamés y la tercera. De las 6 finales, 3 ganadas y 3 perdidas, la última el año pasado en Lisboa. A Oslo llegan con más hambre que nunca y con los deberes de ganar ahora quien fue el artífice de las 2 últimas del Barça.
2: Récord de edad en nuestro fútbol, este portero se llama Ángel Mateos y con 70 años se ha vuelto a jugar un partido oficial de tercera ref, que es la quinta categoría nacional. Disputó 20 minutos ante el Praviano y no pudo evitar encajar ese gol que veíamos. Y hay un récord que no consiguieron ni Nadal, ni Djokovic, ni Federer, y es ganar 5 Masters 1000 seguidos. El único que lo ha logrado es Sinner, después de su victoria ayer en la Caja Mágica de Madrid. Lo que no cambia es la humildad del italiano, y él mismo nos decía en una entrevista con Televisión Española que no está a la altura del Big Three.
3: Even if you reach certain records, I will and I could never ever compare myself to Novak, Rafa, Roger, you know, they want so much and I'm just trying to do the best I can.
2: Y reunión de estrellas en la Fórmula 1. Jon Rahm y Nadal estuvieron de visita en el paddock y Rafa hasta fue el encargado de ondear la bandera a cuadros. También vimos a Leo Messi allí en la tercera victoria seguida de Antonelli y donde Sainz consiguió un meritorio 9.º puesto. Así terminamos. Pasen una muy buena tarde y muchas gracias.
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Hola, ¿qué tal? Muy buenas tardes. Chubascos y tormentas. Seguimos con un ambiente inestable, aunque durante los próximos días quizá lo que más vamos a notar es la bajada de las temperaturas. Esperamos que durante las próximas jornadas el ambiente sea más fresco de lo que es normal en prácticamente todo el país. Pero vamos con las imágenes del satélite. En estas nos muestran, por un lado, la zona de bajas presiones aquí en el Reino Unido, con la nubosidad que se extiende también hacia la península ibérica. Y, de hecho, con las imágenes del radar vemos las trazas de lluvia que se han estado registrando durante las últimas horas, especialmente intensas en zonas del Cantábrico, donde las acumulaciones están siendo más importantes. Hablamos de precipitaciones que acumulan cantidades superiores a los 30 litros por metro cuadrado en el norte de Navarra, pero también con lluvias, como ven, en Santander, o ya con chubascos tormentosos en la Ibérica turolense o en puntos de la Comunidad Valenciana. De hecho, durante las próximas horas se mantiene el riesgo de nuevos aguaceros y de nuevas tormentas localmente fuertes, especialmente en el nordeste, Aragón, Cataluña, en Navarra, también en zonas del interior de la Comunidad Valenciana. Al final de la jornada quedarán algunos chubascos residuales en zonas del Cantábrico, pero atención, porque estas acumulaciones pueden ser localmente intensas, acompañadas de granizo, especialmente fuertes. Los modelos nos reflejan en zonas del sur de Cataluña, pero también en puntos del norte de Aragón y de la Comunidad Foral de Navarra. De hecho, la situación continúa marcada por esta profunda vaguada prácticamente estacionaria, favorece que el ambiente se mantenga inestable, y para mañana se reproducirán las lluvias en zonas del norte y los chubascos y las tormentas durante la tarde, siendo menos probables cuanto más hacia el sur, donde el ambiente va a ser bastante más estable. De hecho, desde primeras horas de la mañana tendremos lluvias en zonas de Galicia y también precipitaciones que irán a menos a lo largo de la mañana en Cantabria y País Vasco, y durante la tarde nuevamente chubascos tormentosos en la Ibérica turolense, interior de Castellón, en zonas de Cataluña, y también con chubascos que se extenderían por zonas del Cantábrico, siendo menos probables, una vez más, cuanto más hacia el sur. En general, la acumulación de la precipitación nos muestra cómo durante la mañana tendremos algunos chubascos de

Dispersos en Galicia, Asturias, en zonas también de Navarra o de Aragón, y será nuevamente durante la tarde cuando los chubascos tormentosos puedan ser localmente fuertes. Además, como el ambiente se mantiene fresco o frío en algunos casos, la cota de nieve baja hasta los 1500.

tanto las temperaturas como mínimo las temperaturas mínimas. Las máximas se mantienen entre los 18 y los 20 grados, tan solo en el sur van a ser algo más altas y pueden superar los 25 o 26 en Murcia, por ejemplo, también en Sevilla. La tendencia para los próximos días es que se mantenga este ambiente inestable y que los chubascos y las precipitaciones continúen. Ahí vemos la acumulación de lluvia hasta la jornada del viernes y esto lo reflejamos en el mapa de símbolos, mostrando pues esos chubascos que serán frecuentes ya durante el miércoles en zonas del norte, pero también con un ambiente bastante despejado. El miércoles suben un poco las temperaturas, el jueves se mantiene el ambiente inestable, hay un poco de incertidumbre, pero los chubascos tormentosos volverán a ser frecuentes y esta misma tendencia se confirma también durante la jornada del viernes, nuevamente con un ambiente bastante frío. Nada más, lo dejamos aquí, pasen una muy buena tarde.

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0: Ábalos lo niega todo. El exministro se desvincula de los contratos de mascarillas adjudicados a la empresa de Aldama y asegura que él no ordenó contratar a su expareja en dos empresas públicas. Dice además que si Jessica Rodríguez declaró que le pagaban sin ir a trabajar, es porque la coaccionaron.
1: Que cobraba sin ir a trabajar.
0: ¿Qué tal? Muy buenas tardes. 24 años de cárcel pide el fiscal para Ábalos, que lleva desde noviembre en prisión preventiva. Le acusa de cobrar mordidas por las adjudicaciones en pandemia. El exministro niega haberse enriquecido y carga contra los investigadores de la UCO. Vean.
1: Esto es lo que han encontrado en tantos millones, como se dice, que me he llevado. Porque cada vez, en cada declaración, me aumentan los millones. Ni siquiera tengo yo para el peculio en la cárcel. Sí. Esa es la realidad.
0: Y en el juicio de la Kitchen, turno del exdirector de los servicios de inteligencia, Félix Sanz Roldán, que ha declarado como testigo. Asegura que el CNI no intervino de ninguna manera en el presunto operativo para robar a Bárcenas información comprometida del Partido Popular. 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
2: ¿Qué es lo que hace? 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

0: Yo no traté con nadie. No lo he hecho en ningún contrato de todo el ministerio.
1: En el Tribunal Supremo continúa a esta hora la declaración de José Luis Ábalos. El exministro de Transportes ha negado su participación en la supuesta adjudicación de contratos a cambio de comisiones y se ha presentado como una víctima.
2: Ábalos se ha presentado como una víctima, ha atacado directamente al empresario Víctor de Aldama, ha asegurado que es un farsante, que todo lo que está contando está exagerado, que no tenía esa relación con el ministro que él aseguraba que tenía. También ha atacado a los informes de la UCO, ha asegurado que no son exactos, que cuentan las cosas como le parecen y no como fue la realidad. Según dice, lo único que tiene la UCO contra él son esos 92.000 euros que aparecen en su informe, de los que dicen que no está claro su origen. Y por eso Ábalos pregunta dónde están los millones de euros que asegura Aldama que le ha pagado.
3: Ábalos dice que se siente condenado.
0: Es un caso claramente mediático, juzgado hace tiempo, con condena clara.
3: Y acusa a los investigadores de sacar su vida personal para desacreditarlo.
0: Ya soy un personaje, soy carne de meme.
3: Niega haber influido para que contrataran en dos empresas públicas a su expareja Jessica Rodríguez.
0: No soy capaz de llamar a nadie. Me lo pida, así que me lo pida.
3: Y cree que si ella declaró que le pagaban sin ir a trabajar es porque la presionaron o porque lo pactó con Aldama.
0: Una persona que la quise. Ella no dice eso si no se la ha coaccionado.
3: Y niega también haber intervenido en el contrato de mascarillas con la empresa de Aldama.
0: Yo no traté con nadie. No lo he hecho en ningún contrato de todo el ministerio.
3: Porque según él, Aldama se ha dedicado a presumir de tener con él una relación que no existía.
0: Esto de alardear, veremos que en varias ocasiones se da.
3: Ábalos cree que no hay pruebas contra él. Folio en mano dice que lo único que han encontrado son unos WhatsApps de Koldo en los que se habla de 94.000 euros de origen desconocido.
0: Esto es lo que han encontrado en tantos millones, como se dice, que me he llevado. Porque cada vez, en cada declaración, me aumentan los millones.
4: Estuvo aquí la UCO y habló con Río.
0: No, los señores de la UCO, bueno, bien.
3: Y que si eso fuera verdad, su situación sería muy diferente.
0: Ni siquiera tengo yo para el peculio en la cárcel. Sí. Esa es la realidad.
4: Sí, sí, pero no.
0: Y si hubiera dinero, usted diría como que sea, pero aflora.
3: Según Ábalos, le están atribuyendo incluso una falsa jerga criminal, como que cuando hablaba de folios pedía dinero.
0: Tener que demostrar que cuando yo pido folios, es que son folios de verdad.
3: Porque según él, todo el proceso se ha basado en falsas hipótesis.
1: El ministro Bolaños ha demandado a Víctor de Aldama por vulnerar su derecho al honor. El comisionista de la trama aseguró en un programa de televisión que Bolaños intentó sobornarle para que guardara silencio.
5: No conozco de nada a este señor. No he hablado con él en mi vida. No tengo ni su móvil, ni suyo, ni de la persona que dice ser su portavoz. Y por tanto, ante difamaciones tan groseras, ante mentiras tan burdas, la seriedad del Estado de Derecho y de nuestro sistema judicial.
1: Sobre el caso mascarillas, el gobierno insiste en que tomaron medidas apartando a Ábalos y a Koldo en cuanto conocieron las primeras informaciones sobre la supuesta trama. Para la oposición es un juicio al sanchismo.
6: Ahora le toca a la justicia hacer su trabajo, dicen en el gobierno. Defienden que el PSOE actuó en su día con rapidez y contundencia con Ábalos.
5: No había ni siquiera una investigación judicial abierta, ni siquiera. Y ya el Partido Socialista les apartó de toda responsabilidad y de la militancia, sin prejuzgar nada.
6: De nuevo, marcan distancia con el Partido Popular.
7: Nadie está libre de tener algún caso, nadie. Uno. Dos, una cosa es tener algún caso, otra cosa es tener un sistema institucionalizado, como era el caso Gürtel.
6: PP y Vox entienden que en el Supremo se está juzgando, dicen, el sanchismo.
8: Sánchez al final era la mano invisible que estaba en todos los casos de corrupción.
9: Yo espero que tarde o temprano lo que podamos es saber quién es el X de esta trama de corrupción. Yo no tengo ninguna duda que es Pedro Sánchez Castejón.
6: En Podemos hablan de caso PSOE.
10: Inverosímil que ni Pedro Sánchez ni nadie del Partido Socialista conociese las trapacerías y las andanzas de Ábalos.
6: Mientras Suma reivindica la política limpia de corrupción.
11: Sí, claro que es posible la corrupción cero y claro que se puede ejercer la política desde la honestidad.
6: Lo que tiene que hacer el gobierno, dice el socio de coalición, es desplegar el plan de medidas que el presidente anunció en julio del año pasado.
1: En el juicio de La Kitchen, el exdirector de los servicios de inteligencia, Félix Sanz Roldán, ha desvinculado al CNI de la supuesta trama de espionaje a Luis Bárcenas. Otro testigo, el empresario Pérez Dolcet, ha declarado que el entonces número 2 de Interior, Francisco Martínez, le dijo que recibía órdenes del ministerio Fernández, del ministro Fernández Díaz y de María Dolores de Cospedal.
12: En la línea expresada por Sáenz de Santa María hace una semana, el director del CNI durante 10 años ha negado cualquier implicación del centro en el espionaje a Bárcenas.
13: El Centro Nacional de Inteligencia no tuvo actividad alguna, ni por acción, ni por omisión, ninguna, cero absoluto. Y ningún gobierno de ningún color de los cuatro a los que tuve el honor de servir me pidieron que hiciera nada ilegal, y esto lo hubiera sido.
12: También ha testificado el empresario Javier Pérez Dolcet. Es presunta víctima de Villarejo por otro caso y a la vez está imputado en otras causas. Afirma que tuvo contacto con el acusado Francisco Martínez, el ex número 2 de Interior con Rajoy. Apunta a que se arrepintió de la presunta trama contra Bárcenas.
14: Decía que el primer día que le dieron la instrucción de hacer cosas como esta tenía que haber dimitido y no lo hizo.
15: ¿Le manifestó que recibía instrucciones de alguien?
14: Claramente sí. El ministro, por un lado, María Dolores de Cospedal, por otro.
15: ¿Qué ministro?
14: Fernández Díaz.
12: El ministro del Interior de Rajoy declarará junto al resto de los acusados dentro de 10 días.
1: Irán asegura que ha abierto fuego contra buques militares de Estados Unidos para impedir que cruzaran el Estrecho de Hormuz y amenaza con volver a hacerlo si vuelven a intentar romper el bloqueo. Washington niega que alguno de sus barcos haya sido alcanzado. No ha sido el único incidente de la mañana en aguas de ese estrecho. Emiratos también denuncia que drones iraníes han impactado en uno de sus petroleros y hay además registro de un tercer ataque a un carguero. Y todo ello horas después de que Trump anunciara un plan para guiar a los barcos bloqueados en Hormuz, una operación que ha llamado Proyecto Libertad, con destructores, aviones y soldados. Aunque ahora mismo no tenemos muy claro qué quiere decir Trump con guiar los barcos.
16: Están atrapados desde hace meses en prisiones flotantes, en algún punto del Golfo Pérsico y el Mar Arábigo. El 3 de marzo atracamos frente a Omán y ya sufrimos un ataque con drones, cuenta Reza Mohamed, marinero indonesio. Como él, unos 20.000 hombres del mar han sentido el terror de la guerra y padecen ahora la escasez de alimentos, agua, medicinas o la incomunicación con sus familias por las interrupciones de Internet. La situación a bordo es crítica y la solución se antoja difícil con un estrecho doblemente bloqueado. Irán apenas deja pasar por Hormuz unos 80 buques a la semana, 130 lo hacían antes de la guerra. Para desatascar la situación, Trump ha lanzado su proyecto Libertad. 15.000 militares, 100 aeronaves, buques y drones de Estados Unidos escoltarán las embarcaciones para liberarlas. Se trata, dice el presidente de Estados Unidos, de un gesto humanitario. En coordinación con Omán, se ha establecido una zona de seguridad reforzada al sur de las rutas marítimas habituales. Teherán considera esta operación una violación del alto el fuego y su ejército advierte en un comunicado leído en la televisión estatal que atacará cualquier buque que trate de cruzar Hormuz sin su consentimiento. Mientras, hoy han llegado a Pakistán los 22 tripulantes del Tosca, el barco iraní apresado por Estados Unidos hace 2 semanas, porque Estados Unidos mantiene su bloqueo a los puertos iraníes.
1: Donald Trump ha anunciado la retirada de 5.000 soldados norteamericanos de Alemania, una retirada que coincide con las críticas del país sobre su estrategia en la guerra de Irán. El movimiento ha provocado hoy la reacción del secretario general de la OTAN y también la del canciller alemán, que desvincula la decisión de sus palabras.
17: El canciller Merz quita importancia al anuncio de Trump sobre la salida de soldados estadounidenses de Alemania. Asegura que no hay conexión con sus críticas a la estrategia de Estados Unidos en Irán, que era cuestión de tiempo que Washington moviera tropas porque así estaba ya acordado con el anterior presidente Biden y que la capacidad de disuasión nuclear de Estados Unidos en territorio de la OTAN permanece intacta. Hute, el secretario general de la Alianza Atlántica, dice que Estados Unidos está decepcionado con sus aliados, pero que los europeos han captado el mensaje y que están colaborando en el uso de bases y apoyo logístico.
1: A poco más de un mes del viaje del pontífice a Madrid, Barcelona y Canarias, vamos conociendo cómo va a ser el dispositivo de seguridad. 11.000 policías y más de 2.200 guardias civiles, junto a los Mossos de Escuadra y los policías locales, velarán por la seguridad durante la visita del Papa León XIV.
18: España prepara ya un amplio dispositivo de seguridad para la visita del Papa León XIV, que recorrerá Madrid, Barcelona y Canarias entre el 6 y el 12 de junio. El plan, coordinado por el Ministerio del Interior, contará con la participación de Policía Nacional, Guardia Civil, Mossos de Escuadra, Protección Civil y otros organismos estatales, autonómicos y locales.
19: Tenemos los medios, tenemos evidentemente toda la capacidad profesional para poder garantizar que esta visita va a ser también un éxito.
18: Se estructura en cuatro fases: previa, preventiva, de alerta y crítica, que permitirán adaptar el nivel de seguridad en función del riesgo en cada momento.
19: La fase crítica es la fase última, que es la fase que es la que tiene lugar desde que el Papa pisa el suelo español hasta que el Papa abandona el suelo español.
18: Durante los días de mayor actividad se activará el nivel máximo del dispositivo, con especial protección en los desplazamientos del pontífice, los lugares de culto y las zonas de concentración de fieles. La visita ha generado además una enorme expectación internacional. Más de 3.300 periodistas de todo el mundo han solicitado acreditarse para el viaje. A esto se suma más de 20.000 voluntarios inscritos en las distintas diócesis que colaborarán en la organización y atención a los asistentes en cada sede. El objetivo del operativo es garantizar la seguridad y el normal desarrollo de una visita que movilizará a miles de personas en varios puntos del país.
1: Ábalos lo niega todo. El exministro se desvincula de los contratos de mascarillas adjudicados a la empresa del Dama y asegura que él no ordenó contratar a su expareja en dos empresas públicas. Y dice que si Jessica Rodríguez declaró que le pagaban sin ir a trabajar, es porque la coaccionaron. ¿Qué tal? ¿Cómo están? 24 años de cárcel pide el fiscal para Ábalos, que lleva desde noviembre en prisión preventiva. Le acusa de cobrar mordidas por las adjudicaciones en pandemia. El exministro niega haberse enriquecido y carga contra los investigadores de la UCO.
0: Esto es lo que han encontrado en tantos millones como se dice que me he llevado. Porque cada vez, en cada declaración, me aumentan los millones. Ni siquiera tengo yo para el peculio la cárcel. Esa es la realidad.
1: En el juicio de Lakic, en turno del exdirector de los servicios de inteligencia, Félix Sanz Roldán, que ha declarado como testigo y asegura que el CNI no intervino de ninguna manera en el presunto operativo para robar a Bárcenas información comprometida del PP. Fuera de España, Irán asegura que atacará a los militares estadounidenses que intervengan en el estrecho de Hormuz. Responde así al plan de Trump anunciado esta noche, un gran despliegue de miles de soldados, aviones y destructores con misiles para guiar a los cargueros internacionales bloqueados. Tres personas han muerto por hantavirus en un crucero que había salido de Argentina rumbo a Cabo Verde. Se han detectado seis posibles casos de esta enfermedad provocada por el contacto con excrementos de roedores infectados. Se estudia el posible desembarque en Canarias y hay 14 españoles a bordo.
20: ¿Qué es lo que hace? Lo más grande. Por eso le dan lo que le dan. Y cuando exige, le pagan.
0: Yo no traté con nadie. No lo he hecho en ningún contrato de todo el ministerio.
1: José Luis Ábalos niega su participación en la supuesta adjudicación de contratos de mascarillas a cambio de comisiones durante la pandemia. El exministro es el último de los acusados que declara en el juicio de las mascarillas. Ábalos ha negado los cargos y se ha presentado como una víctima.
3: Ábalos dice que se siente condenado.
0: Es un caso claramente mediático, juzgado hace tiempo, con condena clara.
3: Y acusa a los investigadores de sacar su vida personal para desacreditarlo.
0: Ya soy un personaje, soy carne de meme.
3: Niega haber influido para que contrataran en dos empresas públicas a su expareja Jessica Rodríguez.
0: No soy capaz de llamar a nadie. Me lo pida, así que me lo pida.
3: Y cree que si ella declaró que le pagaban sin ir a trabajar es porque la presionaron o porque lo pactó con Aldama.
0: La persona que la quise. Ella no dice eso, si no se le ha coaccionado.
3: Y niega también haber intervenido en el contrato de mascarillas con la empresa de Aldama.
0: Yo no traté con nadie. No lo he hecho en ningún contrato de todo el ministerio.
3: Porque según él, Aldama se ha dedicado a presumir de tener con él una relación que no existía.
0: Esto de alardear, veremos que en varias ocasiones se da.
3: Ábalos cree que no hay pruebas contra él. Folio en mano dice que lo único...

0: Lo único que han encontrado son unos WhatsApps de Koldo en los que se habla de 94.000 euros de origen desconocido.
1: Esto es lo que han encontrado en tantos millones, como se dice, que me he llevado. Porque cada vez, en cada declaración, me aumentan los millones.
2: Estuvo aquí la UCO y habló con Río.
1: No, los señores de la UCO, bueno, bien.
0: Y que si eso fuera verdad, su situación sería muy diferente.
1: Ni siquiera tengo yo para el peculio en la cárcel. Sí. Esa es la realidad.
2: Sí, sí, pero no.
1: Y si hubiera dinero, usted diría como que sea, pero aflora.
0: Según Ábalos, le están atribuyendo incluso una falsa jerga criminal, como que cuando hablaba de folios pedía dinero.
1: Tener que demostrar que cuando yo pido folios, es que son folios de verdad.
0: Porque según él, todo el proceso se ha basado en falsas hipótesis.
3: El ministro Bolaños ha demandado a Víctor de Aldama por vulnerar su derecho al honor. El comisionista de la trama aseguró en un programa de televisión que Bolaños intentó sobornarle para que guardara silencio.
4: No conozco de nada a este señor. No he hablado con él en mi vida. No tengo ni su móvil, ni suyo, ni de la persona que dice ser su portavoz. Y por tanto, ante difamaciones tan groseras, ante mentiras tan burdas, la seriedad del Estado de Derecho y de nuestro sistema judicial.
3: Sobre el caso Mascarillas, el gobierno insiste en que tomaron medidas apartando a Ábalos y a Koldo en cuanto conocieron las primeras informaciones sobre la supuesta trama. Para la oposición, en cambio, es un juicio al sanchismo.
5: Ahora le toca a la justicia hacer su trabajo, dicen en el gobierno. Defienden que el PSOE actuó en su día con rapidez y contundencia con Ábalos.
4: No había ni siquiera una investigación judicial abierta, ni siquiera. Y ya el Partido Socialista les apartó de toda responsabilidad y de la militancia, sin prejuzgar nada.
5: De nuevo, marcan distancia con el Partido Popular.
6: Nadie está libre de tener algún caso, nadie. Uno, dos, una cosa es tener algún caso, otra cosa es tener un sistema institucionalizado, como era el caso Gürtel.
5: PP y Vox entienden que en el Supremo se está juzgando, dicen, el sanchismo.
7: Sánchez al final era la mano invisible que estaba en todos los casos de corrupción.
8: Yo espero que tarde o temprano lo que podamos es saber quién es el X de esta trama de corrupción. Yo no tengo ninguna duda que es Pedro Sánchez Castejón.
5: En Podemos hablan de caso PSOE.
9: Inverosímil que ni Pedro Sánchez ni nadie del Partido Socialista conociese las trapacerías y las andanzas de Ábalos.
5: Mientras Suma reivindica la política limpia de corrupción.
10: Sí, claro que es posible la corrupción cero y claro que se puede ejercer la política desde la honestidad.
5: Lo que tiene que hacer el gobierno, dice el socio de coalición, es desplegar el plan de medidas que el presidente anunció en julio del año pasado.
3: En el juicio de la Kitchen, el exdirector de los servicios de inteligencia, Félix Sanz Roldán, ha desvinculado al CNI de la supuesta trama de espionaje a Luis Bárcenas. Otro testigo, el empresario Pérez Dolcet, ha declarado que el entonces número 2 de Interior, Francisco Martínez, le dijo que recibía órdenes del ministro Fernández Díaz y de María Dolores de Cospedal.
11: En la línea expresada por Sáenz de Santamaría hace una semana, el director del CNI durante 10 años ha negado cualquier implicación del centro en el espionaje a Bárcenas.
12: El Centro Nacional de Inteligencia no tuvo actividad alguna, ni por acción, ni por omisión, ninguna, cero absoluto. Y ningún gobierno de ningún color de los cuatro a los que tuve el honor de servir me pidieron que hiciera nada ilegal, y esto lo hubiera sido.
11: También ha testificado el empresario Javier Pérez Dolcet. Es presunta víctima de Villarejo por otro caso y a la vez está imputado en otras causas. Afirma que tuvo contacto con el acusado Francisco Martínez, el ex número 2 de Interior con Rajoy. Apunta a que se arrepintió de la presunta trama contra Bárcenas.
13: Decía que el primer día que le dieron la instrucción de hacer cosas como esta tenía que haber dimitido y no lo hizo.
14: ¿Le manifestó que recibía instrucciones de alguien?
13: Claramente sí. El ministro, por un lado, María Dolores de Cospedal, por otro,
14: ¿qué ministro?
13: Fernández Díaz.
11: El ministro del Interior de Rajoy declarará junto al resto de los acusados dentro de 10 días.
3: Esta noche, después del telediario, veremos en RTVE a los 5 candidatos en su primer debate electoral. Tendrán 90 minutos para confrontar sus propuestas. José Muela, ¿cómo se estructura el debate?
15: ¿Qué tal? Muy buenas tardes. Bueno, pues el debate se estructura en tres grandes bloques. Van a empezar por uno económico, ahí van a tratar pues el empleo, la vivienda. Luego van a pasar a otro de políticas sociales y van a terminar con financiación, pactos y regeneración. El debate lo va a moderar nuestra compañera aquí, la jefa de informativos de Radio Televisión Española en Andalucía, y también por nuestro compañero Xavier Fortes del canal 24 Horas. Sobre las 8, 8:30 se espera que los candidatos empiecen a pasar.

0: por aquí, por la puerta principal de este centro de producción de Andalucía, y vengan hasta aquí, recorran nuestro centro de producción hasta llegar a este fotocall, que ahí lo van a ver, todavía no se ha descubierto, lo descubrirán sobre esa hora, sobre las 8:30, en la hora en la que empiezan a llegar esos 5 candidatos. Lo van a hacer de menor a mayor representación parlamentaria, pero no será hasta las 10:45 cuando arranque ese debate. ¿Y cómo lo van a poder ver? Bueno, pues en la 1 de Televisión Española, en la desconexión que se hace aquí en Andalucía, también en el canal 24 horas, en RTV Play y también en la radio, como no, en Radio 5.
1: Irán asegura que ha abierto fuego contra buques militares de Estados Unidos para impedir que cruzaran el Estrecho de Hormuz y amenaza con volver a hacerlo si vuelven a intentar romper el bloqueo. Washington niega que alguno de sus barcos haya sido alcanzado. Y no ha sido el único incidente hoy en aguas de ese estrecho. Emiratos también denuncia que drones iraníes han impactado en uno de sus petroleros y hay además registro de un tercer ataque a un carguero. Todo ello horas después de que Trump anunciara un plan para guiar a los barcos bloqueados en Hormuz, una operación que ha llamado Proyecto Libertad, con destructores, aviones y soldados. Aunque ahora mismo no tenemos muy claro qué quiere decir Trump con guiar a los barcos.
2: Así es, el Pentágono dice que esa operación ya está en marcha, que sus destructores ya han transitado por el Estrecho de Hormuz y que ya han logrado que dos buques mercantes con bandera estadounidense lo crucen con éxito. Y dicen también que han movilizado 15.000 soldados y más de 100 aviones. Pero no aclaran cómo están ayudando exactamente esos barcos, no dicen que los estén escoltando. Trump promete guiarlos, guiar a los buques atrapados por la guerra para que puedan salir de allí, y lanza una nueva amenaza a Irán. Dice que si intentan impedírselo responderán con el uso de la fuerza. Las negociaciones están estancadas y este nuevo anuncio de Trump parece un intento de desafiar a Irán, de forzarlo a reabrir el Estrecho de Hormuz o arriesgarse a que la guerra se recrudezca otra vez.
3: Hoy los medios iraníes están publicando este mapa con las zonas de Hormuz que, según la Guardia Revolucionaria, están bajo su control. Es una forma de decirle al presidente Trump que cualquier barco que quiera atravesar el estrecho tendrá que coordinarse con ellos y no con Estados Unidos. Con más contundencia lo advierten desde el gobierno. Si se acercan al estrecho, serán atacados, ha dicho el ministro de Asuntos Exteriores. En un largo mensaje en su red, el presidente Trump ha explicado que muchos países le han pedido ayuda para que los cerca de 20.000 marineros atrapados en ese paso puedan continuar. Pero Trump no ha usado la palabra escoltar, habla de guiar a los barcos de forma segura fuera de las vías restringidas. Podrían limitarse a dar información sobre las mejores rutas marítimas, evitando zonas minadas, o podrían ser más activos. El mando central de Estados Unidos ya ha anunciado un apoyo militar que incluye destructores, más de 100 aeronaves terrestres y marítimas y 15.000 miembros de las Fuerzas Armadas. Para intentar poner fin a la guerra, Estados Unidos e Irán siguen hablando en la distancia. Teherán está revisando la respuesta de la Casa Blanca a su última propuesta. Lo hace presionando con su mejor arma. Muy simbólico es este cartel que ha aparecido en sus calles, el Estrecho de Hormuz atando la boca de Trump.
1: Donald Trump ha anunciado la retirada de 5.000 soldados norteamericanos de Alemania, una retirada que coincide con las críticas del país sobre su estrategia en la guerra de Irán. El movimiento ha provocado hoy la reacción del secretario general de la OTAN y también la del canciller alemán, que desvincula la decisión de sus palabras.
4: El canciller Merz quita importancia al anuncio de Trump sobre la salida de soldados estadounidenses de Alemania. Asegura que no hay conexión con sus críticas a la estrategia de Estados Unidos en Irán, que era cuestión de tiempo que Washington moviera tropas, porque así estaba ya acordado con el anterior presidente Biden, y que la capacidad de disuasión nuclear de Estados Unidos en territorio de la OTAN permanece intacta. Hute, el secretario general de la Alianza Atlántica, dice que Estados Unidos está decepcionado con sus aliados, pero que los europeos han captado el mensaje y que están colaborando en el uso de bases y apoyo logístico.
1: Del malestar de Trump con Europa y su decisión de replegar tropas, se ha hablado hoy en Armenia, donde los líderes europeos buscan lanzar un mensaje de unidad frente a Estados Unidos y Rusia. Al encuentro asiste Pedro Sánchez, que se ha incorporado más tarde por una avería en su avión. Las amenazas de Trump no cambian la postura del gobierno.
5: Sí, aseguran que están tranquilos, que no han recibido ningún tipo de notificación por parte de la administración estadounidense y recuerdan que las bases de Morón y Rota se rigen por un convenio bilateral. Ha llamado la atención aquí mucho las palabras a las que hacía referencia nuestro corresponsal en Berlín, las del secretario general de la OTAN, Rutte. A su llegada ha dicho que los líderes europeos han captado el mensaje de Trump. Lo cierto es que no parece que haya sido así si hacemos caso a las declaraciones de otros dirigentes europeos, como la jefa de la diplomacia europea, que ha mostrado su sorpresa ante el anuncio de la Casa Blanca y ha pedido reforzar el pilar europeo dentro de la alianza. Con su presencia aquí, dice de Moncloa, Sánchez traslada su apoyo, su solidaridad a una región que sufre las consecuencias de la guerra en Irán.
1: Hoy ha llegado al aeropuerto de Bilbao uno de los activistas de la última flotilla que trataba de llegar a Gaza.
6: Y sufrimos maltratos físicos y psicológicos. Nos privaron del sueño, nos aislaron. Sufrimos agresiones físicas, hacinamiento y había un chico con 6 costillas rotas que todavía sigue en el hospital.
1: Es una de las 175 personas detenidas el pasado miércoles por el Estado de Israel. 36 tuvieron que ser atendidas en hospitales. Todos, excepto dos, han sido puestos en libertad. Uno de ellos es español y con él se ha reunido el cónsul de España en Tel Aviv. El gobierno pide su inmediata liberación. 11.000 policías y más de 2.200 guardias civiles, junto a los Mossos de Escuadra y las policías locales, van a velar por la seguridad durante la visita del Papa León XIV.
7: Hay distintos actos muy continuados en el tiempo, con mucha afluencia de gente que determina, evidentemente, un esfuerzo suplementario.
1: Poco más de un mes del viaje del pontífice a Madrid, Barcelona y Canarias, los responsables de Interior se han reunido con el resto de instituciones implicadas para coordinar el plan de seguridad, un gran dispositivo que tendrá en cuenta la amenaza terrorista y también la posibilidad de que se convoquen protestas y manifestaciones con motivo de la visita. Preocupación por un posible brote de hantavirus en un crucero que había salido de Argentina con destino a Cabo Verde, en el que viajaban 14 españoles. Ya han fallecido 3 personas y hay otros 3 posibles contagiados, 2 de ellos están todavía a bordo. El hantavirus se contagia por contacto con excrementos de roedores.
8: Es el barco en el que se ha detectado la alerta sanitaria frente a la costa de Praia, en Cabo Verde. A bordo 149 personas de 23 nacionalidades, entre ellos 14 españoles, 13 pasajeros y un tripulante. Dice la compañía holandesa que están aplicando medidas de aislamiento, seguimiento e higiene. De momento, solo ha podido confirmarse un caso de hantavirus, un pasajero ingresado grave en Sudáfrica. Es un virus poco frecuente en Europa. Se contagia por contacto con heces, saliva u orina de ratones.
9: O bien porque consume alimentos contaminados por estos residuos de roedores, o bien porque esté en un espacio cerrado poco ventilado e inhale partículas microscópicas de estos residuos.
8: Por fechas, podrían haberse contagiado durante el crucero. Salieron el 20 de marzo de Ushuaia, en el extremo sur de Argentina, y pasaron por zonas contaminadas.
10: Existe una gran distancia entre la exposición y el desarrollo de síntomas, que puede ser de más de 2 semanas.
9: Había tocado una zona de aventura donde hay hantavirus,
8: El barco está a la espera de la autorización del país para desembarcar a los 2 tripulantes con síntomas. En la travesía ha habido 3 fallecidos.
9: La transmisión entre personas, es decir, de una persona a otra persona, es extremadamente rara.
8: Hay 2 variantes, la americana con una letalidad de hasta el 30% y la europea menos grave. No existe tratamiento específico. La OMS investiga el brote para saber de dónde surgió el contagio. Uno de los casos más recientes, la muerte de la esposa del actor Gene Hackman el año pasado.
1: Las autoridades de Cabo Verde no están autorizando el desembarco de los heridos por el virus, aunque sí que los han atendido a bordo. Ahora se estudia que ese desembarco pueda ser en Canarias. La compañía está hablando con las autoridades sanitarias.
11: Sí, las autoridades canarias están muy pendientes de la situación. Lo que nos dicen desde delegación del gobierno es que han hecho reuniones con el Ministerio de Sanidad y también con el Centro de Coordinación de Alertas y Emergencias Sanitarias, todo para hacer un seguimiento de esta situación y también para buscar soluciones y saber cómo actuar en caso de que el buque tenga que hacer escala aquí en Canarias.
1: Y hoy es un día de muchos nervios para los médicos que aspiran a una de las 9.000 plazas MIR, porque hoy los que sacaron mejor nota en el examen han empezado a elegir su especialidad. Y dos han sido de nuevo las más buscadas, dermatología y cirugía plástica.
3: Alegría, lágrimas, abrazos y muchos sueños cumplidos, como el de Marina.
12: Voy a ser cardióloga en el Ramón y Cajal.
3: Hoy en Sanidad hay cientos de historias de superación, las de los 700 mejores aspirantes del MIR 2026 de toda España. Entre ellos María, será como su madre, médico de familia. Ha sido la primera en elegir esta especialidad, una de las que más profesionales necesita.
13: Me encanta, me parece que es súper completa, tiene mucho contacto con el paciente, mucha cercanía.
14: Aliviar y acompañar, yo creo que eso es lo principal de esta especialidad.
3: Jesús y Renata también han elegido con el corazón, cirugía plástica entre las más demandadas, junto con dermatología y oftalmología.
15: Pues me ha llevado una sorpresa porque pensaba que no la iba a poder coger.
16: Estoy flotando, o sea, quiero llorar, quiero reír. No sabes qué va a elegir el de adelante y te quedas un poco así esperando a ver si te da la plaza y pues al final se logró.
3: Hoy eligen los primeros de la lista, por eso la mayoría han conseguido lo que quería, aunque algunos confiesan han dudado hasta el final, como Marcos.
17: Hasta el último momento dudaba con cardiología y con oftalmología.
3: Muchos de los futuros profesionales comparten una reivindicación.
18: Vamos a intentar mejorar nuestras condiciones, pero sobre todo no por nosotros. Por nosotros también, por nuestra salud, pero para tener, es decir, poder cuidar a los pacientes como se merecen.
3: Hasta el 27 de mayo, más de 9.000 plazas en España se repartirán por orden de notas.
1: Cada vez más agentes inmobiliarios usan sus perfiles en redes sociales para vender casas, sobre todo de alto nivel. Se les conoce como Instagramers del ladrillo y enganchan también a miles de seguidores que no quieren comprar, pero sí cotillear cómo son por dentro esas viviendas de lujo.
19: Si te imaginas despertándote aquí cada mañana,
20: o descansando en este espectacular salón,
19: esta casa es para ti.
21: Vamos a verla porque no tiene desperdicio. Hasta chiringuito tenemos para hacer tus mejores fiestas.
22: Empezamos a hacer las redes sociales pues un poco a la aventura. La verdad es que no me lo esperaba, tampoco fue un poco sorpresa y de repente se ha conocido por la calle y la verdad es que muy bien. Hemos vendido mucho y hemos captado mucho.
23: Fueron de los primeros en llegar a las redes y desde entonces han aumentado sus ventas también en el extranjero. Su perfil en Instagram tiene 44.000 seguidores y casi 1,5 millones de visualizaciones al mes.
22: Bueno, pues la verdad es que de personaje hay poco, o sea, yo soy así, entonces la forma de hablar es así, entonces no me cuesta mucho. Entonces, bueno, pues a ver, al principio pues era un poco impactante, ¿no? Pues los comentarios, este personaje, ¿cómo es? ¿No?
24: Pues yo voy viendo Instagram y veo las casas que hay aquí por Madrid, se me hace la boca agua.
25: Que me recuerda mucho al rollo yankee del vendedor.
23: Las inmobiliarias calculan que entre todos los que siguen sus vídeos, quizá el 1% pueda ser un comprador. Es suficiente.
26: Quien no está en redes, no podemos hacer, o sea, ya no eres inmobiliario. Entonces, las consultas te las hacen por internet, te las hacen por TikTok, te las hacen por Instagram.
23: Ayuda a las ventas y también a lo más difícil para un agente inmobiliario en estos tiempos, a captar a quienes están dispuestos a vender su casa.
1: La librería Hijos de Santiago Rodríguez tiene 176 años. Es la que más años lleva abierta en nuestro país. Ha superado una guerra civil, una pandemia, crisis financieras, pero ahora una deuda de 60.000 euros amenaza con cerrarla para siempre. Sus dueños, la sexta generación de libreros, han lanzado una campaña en redes para pedir ayuda.
8: A pesar de la lluvia hoy en Burgos, contra pronóstico, en esta librería hay una historia luminosa de relatos. Saben, ya lo han visto en la puerta, se reconocen como la librería más antigua de España. Hasta aquí ha llegado Mercedes, de paso por la ciudad, desde Cádiz. Su hija le dijo que había que arrimar el hombro cuando supo de esto.
27: Necesitamos recaudar 60.000 euros para cubrir nuestras deudas más urgentes.
8: Y ha sido una madre de palabra.
28: Dejar el coche y él, antes de catedral ni nada, ha sido buscar la librería y venir aquí a colaborar.
8: José María viene todos los trimestres a comprarle libros a sus nietas. Lo suyo viene de lejos.
29: Siempre en esta librería. Desde que era pequeñito, soy cliente de ella.
8: Y libro a libro, donación a donación, petición a petición.
30: Esta librería es memoria y esto no se puede perder.
31: En las librerías independientes no somos nada, ni los escritores, ni los lectores.
32: A ver si podemos entre todos echarles una mano.
8: Lucía Alonso, que tiene la responsabilidad de mantener a flote un legado de 176 años sin confiarse demasiado, cree...
33: Esperamos poder retirar el concurso en unos meses.
0: emocionada por la movilización.
2: Bonito lo que está pasando y muy de agradecer.
0: Su tatarabuelo quiso que la cultura estuviera al alcance de todos y los lectores le están devolviendo aquel regalo.
4: Yo soy tu padre. Eso no es verdad.
1: May the Force be with you, que la fuerza te acompañe, es la frase por excelencia de Star Wars. Y hoy, 4 de mayo, es la fecha en que los seguidores de la saga celebran su particular Día Mundial. El mejor día para abrir en Madrid una macroexposición con más de 600 piezas, algunas hechas por ellos mismos y otras atesoradas durante 40 años.
4: ¿Has oído eso?
5: Hace mucho tiempo en una galaxia, esta vez muy cercana, porque cientos de coleccionistas de todo el mundo de Star Wars han recreado artesanalmente objetos y escenas de las películas. Como Tony, con materiales reciclados, los bosques de la luna de Endor, de Retorno del Jedi. Es un trabajo de días, los trajes de los soldados cosidos a mano, la pintura del búnker, las motos. Me encanta la historia desde pequeño, pero lo que me fascina son los efectos especiales de los 70, nos cuenta. Figuras a tamaño real, 3 metros de Chewbacca nos contemplan, laboriosas maquetas de naves como el Halcón Milenario, ediciones especiales valoradas hasta en 10.000 euros, un Big Bang de fans que se expande. Es increíble cómo cada vez que se estrena una película van padres que eran fans, se lo transmiten a sus hijos, es muy fuerte el movimiento, explica el productor de la exposición.
6: En esta exposición podemos tomar el mando del imperio, pero también, si caminamos unos metros más allá, podemos situarnos al frente de un destructor imperial y manejar nosotros mismos el control de la batalla.
5: En el universo que creó George Lucas hace 40 años, sigue brillando una estrella. Mi personaje favorito es Yoda, porque es humilde, sabio y el más fuerte. Le robamos frase icónica a Yoda, hazlo o no lo hagas, pero no lo intentes. Ellos lo han conseguido, mantienen viva esta guerra galáctica con su pasión indestructible.
1: Ya saben que Manolo García y Quimi Portet, el último de la fila, han vuelto a la carretera después de prácticamente 30 años de ausencia como grupo. Su concierto de anoche fue histórico en el Estadio Olímpico de Barcelona, la primera gran cita de la gira que les llevará por toda España hasta julio.
7: Público más que entregado en la Vuelta a Barcelona del último de la fila. A pesar de la lluvia y un escenario resbaladizo.
9: Me voy a pegar una hostia, me voy a escarallar aquí. Si os mojáis vosotros, ya que ellos no pueden, yo me mojo. En nombre de todos.
10: Yo hace 40 años que los sigo.
11: Súper bien.
12: Súper bien.
13: Manolo, Quimi, eternos.
7: Hasta ellos estaban nerviosos el fin de semana por volver a la ciudad que les dio las primeras oportunidades.
14: Hay un cierto nerviosismo, ostras, ¿qué pensará de mí aquella exnovia que la veo allí? ¿Qué pensará de mí? ¿Le estará gustando a mi amigo Julio?
7: Con un público quizás más cerca de la jubilación que se volvió a sentir joven coreando cada una de las canciones.
15: Estoy flotando todavía, o sea, es una ilusión increíble.
33: Espectacular.
34: Sueño hecho realidad, gracias a Dios.
7: Un concierto que nos deja imágenes curiosas como Manolo García con albornoz y gorra para protegerse de la lluvia. Fotos a contraluz y retales de un grupo que nunca ha dejado de estar en la brecha.
1: Los patios de Córdoba abren hoy sus puertas para la gran fiesta del patrimonio de la ciudad. Hay 53 a concurso y otros 11 fuera de competición. Y podrán visitarse hasta el 17 de mayo de forma gratuita y sin cita previa.

Continúa la inestabilidad con fuertes precipitaciones tormentosas, muy fuertes en forma de granizo, incluso granizo de gran tamaño y acompañadas de rachas muy fuertes de viento. Atención en el noreste peninsular, en el norte, ya ven, seguimos con aire frío que se extiende a muchas zonas de España, por lo tanto continúa esa inestabilidad. Hablamos de precipitaciones muy intensas, concentradas en zonas muy concretas, atención en las carreteras y en cualquier circunstancia a estas tormentas. Como decíamos, fíjense los núcleos muy activos, noreste, norte. ¿Y cómo se reactivan a lo largo de las próximas horas esas tormentas y se siguen moviendo por muchas regiones? Acumulaciones muy importantes de precipitación en cortos espacios de tiempo. Esta es la acumulación prevista para las próximas horas. Y también se ve la nieve en zonas altas del norte peninsular. Atención a las tormentas, insistimos, en el noreste y en el norte peninsular. En el resto, más estabilidad, sin descartar algún chubasco. Y hablamos

0: De temperaturas en descenso, bajada de mínimas, ambiente cada vez más frío, con más heladas, también valores bajos en muchas ciudades y también bajada de máximas, prácticamente generalizada, valores bajos para la época del año en gran parte de España. Como ven, situación adversa, mucha atención a las tormentas, precaución.
1: Ábalos lo niega todo. El exministro se desvincula de los contratos de mascarillas adjudicados a la empresa del Dama y asegura que él no ordenó contratar a su expareja en dos empresas públicas. Y dice que si Jessica Rodríguez declaró que le pagaban sin ir a trabajar, es porque la coaccionaron. ¿Qué tal? ¿Cómo están? 24 años de cárcel pide el fiscal para Ábalos, que lleva desde noviembre en prisión preventiva. Le acusa de cobrar mordidas por las adjudicaciones en pandemia. El exministro niega haberse enriquecido y carga contra los investigadores de la UCO.
2: Esto es lo que han encontrado en tantos millones, como se dice, que me he llevado. Porque cada vez, en cada declaración, me aumentan los millones. Ni siquiera tengo yo para el peculio en la cárcel. Esa es la realidad.
1: En el juicio de Lakic, en turno del exdirector de los servicios de inteligencia, Félix Sanz Roldán, que ha declarado como testigo y asegura que el CNI no intervino de ninguna manera en el presunto operativo para robar a Bárcenas información comprometida del PP.
3: Absoluto.
1: Fuera de España, Irán asegura que atacará a los militares estadounidenses que intervengan en el estrecho de Hormuz. Responde así al plan de Trump anunciado esta noche, un gran despliegue de miles de soldados, aviones y destructores con misiles para guiar a los cargueros internacionales bloqueados. Tres personas han muerto por hantavirus en un crucero que había salido de Argentina rumbo a Cabo Verde. Se han detectado seis posibles casos de esta enfermedad provocada por el contacto con excrementos de roedores infectados. Se estudia el posible desembarque en Canarias y hay 14 españoles a bordo.
4: ¿Qué es lo que hace? Lo más grande. Por eso le dan lo que le dan. Y cuando exige, le pagan.
2: Yo no traté con nadie. No lo he hecho en ningún contrato de todo el ministerio.
1: José Luis Ábalos niega su participación en la supuesta adjudicación de contratos de mascarillas a cambio de comisiones durante la pandemia. El exministro es el último de los acusados que declara en el juicio de las mascarillas. Ábalos ha negado los cargos y se ha presentado como una víctima.
5: Ábalos dice que se siente condenado.
2: Es un caso claramente mediático, juzgado hace tiempo, con condena clara.
5: Y acusa a los investigadores de sacar su vida personal para desacreditarlo.
2: Ya soy un personaje, soy carne de meme.
5: Niega haber influido para que contrataran en dos empresas públicas a su expareja Jessica Rodríguez.
2: No soy capaz de llamar a nadie. Me lo pida, así que me lo pida.
5: Y cree que si ella declaró que le pagaban sin ir a trabajar es porque la presionaron o porque lo pactó con Aldama.
2: La persona que la quise. Ella no dice eso si no se la ha coaccionado.
5: Y niega también haber intervenido en el contrato de mascarillas con la empresa de Aldama.
2: Yo no traté con nadie. No lo he hecho en ningún contrato de todo el ministerio.
5: Porque según él, Aldama se ha dedicado a presumir de tener con él una relación que no existía.
2: Esto de alardear, veremos que en varias ocasiones se da.
5: Ábalos cree que no hay pruebas contra él. Folio en mano dice que lo único que han encontrado son unos WhatsApps de Coldo en los que se habla de 94.000 euros de origen desconocido.
2: Esto es lo que han encontrado en tantos millones, como se dice, que me he llevado. Porque cada vez, en cada declaración, me aumenta los millones.
6: Estuvo aquí la UCO y habló con Río.
2: No, los señores de la UCO, bueno, bien.
5: Y que si eso fuera verdad, su situación sería muy diferente.
2: Ni siquiera tengo yo para el peculio en la cárcel. Sí. Esa es la realidad.
6: Sí, sí, pero no.
2: Y si hubiera dinero, usted diría como que sea, pero aflora.
5: Según Ábalos, le están atribuyendo incluso una falsa jerga criminal, como que cuando hablaba de folios pedía dinero.
2: Tener que demostrar que cuando yo pido folios, es que son folios de verdad.
5: Porque según él, todo el proceso se ha basado en falsas hipótesis.
1: El ministro Bolaños ha demandado a Víctor de Aldama por vulnerar su derecho al honor. El comisionista de la trama aseguró en un programa de televisión que Bolaños intentó sobornarle para que guardara silencio.
7: No conozco de nada a este señor. No he hablado con él en mi vida. No tengo ni su móvil, ni suyo, ni de la persona que dice ser su portavoz. Y por tanto, ante difamaciones tan groseras, ante mentiras tan burdas, la seriedad del Estado de Derecho y de nuestro sistema judicial.
1: Sobre el caso Mascarillas, el gobierno insiste en que tomaron medidas apartando a Ábalos y a Koldo en cuanto conocieron las primeras informaciones sobre la supuesta trama. Para la oposición, en cambio, es un juicio al sanchismo.
5: Ahora le toca a la justicia hacer su trabajo, dicen en el gobierno. Defienden que el PSOE actuó en su día con rapidez y contundencia con Ábalos.
7: No había ni siquiera una investigación judicial abierta, ni siquiera. Y ya el Partido Socialista les apartó de toda responsabilidad y de la militancia, sin prejuzgar nada.
5: De nuevo, marcan distancia con el Partido Popular.
3: Nadie está libre de tener algún caso, nadie. Uno. Dos, una cosa es tener algún caso, otra cosa es tener un sistema institucionalizado, como era el caso Gürtel.
5: PP y Vox entienden que en el Supremo se está juzgando, dicen, el sanchismo.
8: Sánchez al final era la mano invisible que estaba en todos los casos de corrupción.
9: Yo espero que tarde o temprano lo que podamos es saber quién es el X de esta trama de corrupción. Yo no tengo ninguna duda que es Pedro Sánchez Castejón.
5: En Podemos hablan de caso PSOE.
10: Inverosímil que ni Pedro Sánchez ni nadie del Partido Socialista conociese las trapacerías y las andanzas de Ábalos.
5: Mientras Suma reivindica la política limpia de corrupción.
11: Sí, claro que es posible la corrupción cero y claro que se puede ejercer la política desde la honestidad.
5: Lo que tiene que hacer el gobierno, dice el socio de coalición, es desplegar el plan de medidas que el presidente anunció en julio del año pasado.
1: En el juicio de la Kitchen, el exdirector de los servicios de inteligencia, Félix Sanz Roldán, ha desvinculado al CNI de la supuesta trama de espionaje a Luis Bárcenas. Otro testigo, el empresario Pérez Dolcet, ha declarado que el entonces número 2 de Interior, Francisco Martínez, le dijo que recibía órdenes del ministro Fernández Díaz y de María Dolores de Cospedal.
12: En la línea expresada por Sáenz de Santamaría hace una semana, el director del CNI durante 10 años ha negado cualquier implicación del centro en el espionaje a Bárcenas.
13: El Centro Nacional de Inteligencia no tuvo actividad alguna, ni por acción, ni por omisión, ninguna, cero absoluto. Y ningún gobierno de ningún color de los cuatro a los que tuve el honor de servir me pidieron que hiciera nada ilegal, y esto lo hubiera sido.
12: También ha testificado el empresario Javier Pérez Dolcet. Es presunta víctima de Villarejo por otro caso y a la vez está imputado en otras causas. Afirma que tuvo contacto con el acusado Francisco Martínez, el ex número 2 de Interior con Rajoy. Apunta a que se arrepintió de la presunta trama contra Bárcenas.
14: Decía que el primer día que le dieron la instrucción de hacer cosas como esta tenía que haber dimitido y no lo hizo.
15: ¿Le manifestó que recibía instrucciones de alguien?
14: Claramente sí. El ministro, por un lado, María Dolores de Cospedal,
15: ¿qué ministro?
14: Por otro,
15: ¿qué ministro?
14: Fernández Díaz.
12: El ministro del Interior de Rajoy declarará junto al resto de los acusados dentro de 10 días.
1: Esta noche, después del telediario, veremos en RTVA los 5 candidatos en su primer debate electoral. Tendrán 90 minutos para confrontar sus propuestas. José Muela, ¿cómo se estructura el debate?
16: ¿Qué tal? Muy buenas tardes. Bueno, pues el debate se estructura en 3 grandes bloques. Van a empezar por uno económico, ahí van a tratar pues el empleo, la vivienda. Luego van a pasar a otro de políticas sociales y van a terminar con financiación, pactos y regeneración. El debate lo va a moderar nuestra compañera aquí, la jefa de informativos de Radio Televisión Española en Andalucía, y también por nuestro compañero Xavier Fortes del canal 24 Horas. Sobre las 8:30 se espera que los candidatos empiecen a pasar por aquí, por la puerta principal de este centro de producción de Andalucía, y vengan hasta aquí, recorran nuestro centro de producción hasta llegar a este fotocall, que ahí lo van a ver, todavía no se ha descubierto, lo descubrirán sobre esa hora, sobre las 8:30, en la hora en la que empiezan a llegar esos 5 candidatos. Lo van a hacer de menor a mayor representación parlamentaria, pero no será hasta las 10:45 cuando arranque ese debate. ¿Y cómo lo van a poder ver? Bueno, pues en la 1 de Televisión Española, en la desconexión que se hace aquí en Andalucía, también en el canal 24 Horas, en RTV Play y también en la radio, como no, en Radio 5.
1: Irán asegura que ha abierto fuego contra buques militares de Estados Unidos para impedir que cruzaran el Estrecho de Hormuz y amenaza con volver a hacerlo si vuelven a intentar romper el bloqueo. Washington niega que alguno de sus barcos haya sido alcanzado. Y no ha sido el único incidente hoy en aguas de ese estrecho. Emiratos también denuncia que drones iraníes han impactado en uno de sus petroleros y hay además registro de un tercer ataque a un carguero. Todo ello horas después de que Trump anunciara un plan para guiar a los barcos bloqueados en Hormuz, una operación que ha llamado Proyecto Libertad, con destructores, aviones y soldados. Aunque ahora mismo no tenemos muy claro qué quiere decir Trump con guiar a los barcos.
17: Así es, el Pentágono dice que esa operación ya está en marcha, que sus destructores ya han transitado por el estrecho de Hormuz y que ya han logrado que dos buques mercantes con bandera estadounidense lo crucen con éxito. Y dicen también que han movilizado 15.000 soldados y más de 100 aviones. Pero no aclaran cómo están ayudando exactamente esos barcos, no dicen que los estén escoltando. Trump promete guiarlos, guiar a los buques atrapados por la guerra para que puedan salir de allí, y lanza una nueva amenaza a Irán. Dice que si intentan impedírselo responderán con el uso de la fuerza. Las negociaciones están estancadas y este nuevo anuncio de Trump parece un intento de desafiar a Irán, de forzarlo a reabrir el estrecho de Hormuz o arriesgarse a que la guerra se recrudezca otra vez.
18: Hoy los medios iraníes están publicando este mapa con las zonas de Hormuz que, según la Guardia Revolucionaria, están bajo su control. Es una forma de decirle al presidente Trump que cualquier barco que quiera atravesar el estrecho tendrá que coordinarse con ellos y no con Estados Unidos. Con más contundencia lo advierten desde el gobierno. Si se acercan al estrecho, serán atacados, ha dicho el ministro de Asuntos Exteriores. En un largo mensaje en su red, el presidente Trump ha explicado que muchos países le han pedido ayuda para que los cerca de 20.000 marineros atrapados en ese paso puedan continuar. Pero Trump no ha usado la palabra escoltar, habla de guiar a los barcos de forma segura fuera de las vías restringidas. Podrían limitarse a dar información sobre las mejores rutas marítimas, evitando zonas minadas, o podrían ser más activos. El mando central de Estados Unidos ya ha anunciado un apoyo militar que incluye destructores, más de 100 aeronaves terrestres y marítimas y 15.000 miembros de las Fuerzas Armadas. Para intentar poner fin a la guerra, Estados Unidos e Irán siguen hablando en la distancia. Teherán está revisando la respuesta de la Casa Blanca a su última propuesta. Lo hace presionando con su mejor arma. Muy simbólico es este cartel que ha aparecido en sus calles: el estrecho de Hormuz atando la boca de Trump.
1: Donald Trump ha anunciado la retirada de 5.000 soldados norteamericanos de Alemania, una retirada que coincide con las críticas del país sobre su estrategia en la guerra de Irán. El movimiento ha provocado hoy la reacción del secretario general de la OTAN y también la del canciller alemán, que desvincula la decisión de sus palabras.
19: El canciller Merz quita importancia al anuncio de Trump sobre la salida de soldados estadounidenses de Alemania. Asegura que no hay conexión con sus críticas a la estrategia de Estados Unidos en Irán, que era cuestión de tiempo que Washington moviera tropas, porque así estaba ya acordado con el anterior presidente Biden, y que la capacidad de disuasión nuclear de Estados Unidos en territorio de la OTAN permanece intacta. Hute, el secretario general de la Alianza Atlántica, dice que Estados Unidos está decepcionado con sus aliados, pero que los europeos han captado el mensaje y que están colaborando en el uso de bases y apoyo logístico.
1: Del malestar de Trump con Europa y su decisión de replegar tropas, se ha hablado hoy en Armenia, donde los líderes europeos buscan lanzar un mensaje de unidad frente a Estados Unidos y Rusia. Al encuentro asiste Pedro Sánchez, que se ha incorporado más tarde por una avería en su avión. Las amenazas de Trump no cambian la postura del gobierno.
20: Sí, aseguran que están tranquilos, que no han recibido ningún tipo de notificación por parte de la administración estadounidense, y recuerdan que las bases de Morón y Rota se rigen por un convenio bilateral. Ha llamado la atención aquí mucho las palabras a las que hacía referencia nuestro corresponsal en Berlín, las del secretario general de la OTAN. Rutte, a su llegada, ha dicho que los líderes europeos han captado el mensaje de Trump. Lo cierto es que no parece que haya sido así si hacemos caso a las declaraciones de otros dirigentes europeos, como la jefa de la diplomacia europea, que ha mostrado su sorpresa ante el anuncio de la Casa Blanca y ha pedido reforzar el pilar europeo dentro de la alianza. Con su presencia aquí, dice, de Moncloa, Sánchez traslada su apoyo, su solidaridad a una región que sufre las consecuencias de la guerra en Irán.
1: Hoy ha llegado al aeropuerto de Bilbao uno de los activistas de la última flotilla que trataba de llegar a Gaza.
21: Y sufrimos maltratos físicos y psicológicos. Nos privaron del sueño, nos aislaron. Sufrimos agresiones físicas, hacinamiento, y había un chico con 6 costillas rotas que todavía sigue en el hospital.
1: Es una de las 175 personas detenidas el pasado miércoles por el Estado de Israel. 36 tuvieron que ser atendidas en hospitales. Todos, excepto dos, han sido puestos en libertad. Uno de ellos es español y con él se ha reunido el cónsul de España en Tel Aviv. El gobierno pide su inmediata liberación. 11.000 policías y más de 2.200 guardias civiles, junto a los Mossos de Escuadra y las policías locales, van a velar por la seguridad durante la visita del Papa León XIV.
0: Hay distintos actos muy continuados en el tiempo

0: y también la posibilidad de que se convoquen protestas y manifestaciones con motivo de la visita. Preocupación por un posible brote de hantavirus en un crucero que había salido de Argentina con destino a Cabo Verde, en el que viajaban 14 españoles. Ya han fallecido 3 personas y hay otros 3 posibles contagiados, 2 de ellos están todavía a bordo. El hantavirus se contagia por contacto con excrementos de roedores.
1: Es el barco en el que se ha detectado la alerta sanitaria frente a la costa de Praia, en Cabo Verde. A bordo 149 personas de 23 nacionalidades, entre ellos 14 españoles, 13 pasajeros y un tripulante. Dice la compañía holandesa que están aplicando medidas de aislamiento, seguimiento e higiene. De momento, solo ha podido confirmarse un caso de hantavirus, un pasajero ingresado grave en Sudáfrica. Es un virus poco frecuente en Europa. Se contagia por contacto con heces, saliva u orina de ratones.
2: O bien porque consume alimentos contaminados por estos residuos de roedores, o bien porque esté en un espacio cerrado poco ventilado e inhale partículas microscópicas de estos residuos.
1: Por fechas, podrían haberse contagiado durante el crucero. Salieron el 20 de marzo de Ushuaia, en el extremo sur de Argentina, y pasaron por zonas contaminadas.
3: Existe una gran distancia entre la exposición y el desarrollo de síntomas, que puede ser de más de 2 semanas.
2: Había tocado una zona de aventura donde hay hantavirus.
1: El barco está a la espera de la autorización del país para desembarcar a los 2 tripulantes con síntomas. En la travesía ha habido 3 fallecidos.
2: La transmisión entre personas, es decir, de una persona a otra persona, es extremadamente rara.
1: Hay 2 variantes, la americana con una letalidad de hasta el 30% y la europea menos grave. No existe tratamiento específico. La OMS investiga el brote para saber de dónde surgió el contagio. Uno de los casos más recientes, la muerte de la esposa del actor Gene Hackman el año pasado.
0: Las autoridades de Cabo Verde no están autorizando el desembarco de los heridos por el virus, aunque sí que los han atendido a bordo. Ahora se estudia que ese desembarco pueda ser en Canarias. La compañía está hablando con las autoridades sanitarias.
4: Sí, las autoridades canarias están muy pendientes de la situación. Lo que nos dicen desde delegación del Gobierno es que han hecho reuniones con el Ministerio de Sanidad y también con el Centro de Coordinación de Alertas y Emergencias Sanitarias, todo para hacer un seguimiento de esta situación y también para buscar soluciones y saber cómo actuar en caso de que el buque tenga que hacer escala aquí en Canarias.
0: Y hoy es un día de muchos nervios para los médicos que aspiran a una de las 9.000 plazas MIR, porque hoy los que sacaron mejor nota en el examen han empezado a elegir su especialidad. Y 2 han sido de nuevo las más buscadas, dermatología y cirugía plástica.
5: Alegría, lágrimas, abrazos y muchos sueños cumplidos, como el de Marina.
6: Voy a ser cardióloga en el Ramón y Cajal.
5: Hoy en Sanidad hay cientos de historias de superación, las de los 700 mejores aspirantes del MIR 2026 de toda España. Entre ellos María, será como su madre, médico de familia. Ha sido la primera en elegir esta especialidad, una de las que más profesionales necesita.
7: Me encanta, me parece que es súper completa, tiene mucho contacto con el paciente, mucha cercanía.
8: Aliviar y acompañar, yo creo que eso es lo principal de esta especialidad.
5: Jesús y Renata también han elegido con el corazón, cirugía plástica entre las más demandadas, junto con dermatología y oftalmología.
9: Pues me ha llevado una sorpresa porque pensaba que no la iba a poder coger.
10: Estoy flotando, o sea, quiero llorar, quiero reír. No sabes qué va a elegir el de adelante y te quedas un poco así esperando a ver si te da la plaza y pues al final se logró.
5: Hoy eligen los primeros de la lista, por eso la mayoría han conseguido lo que quería, aunque algunos confiesan han dudado hasta el final, como Marcos.
11: Hasta el último momento dudaba con cardiología y con oftalmología.
5: Muchos de los futuros profesionales comparten una reivindicación.
12: Vamos a intentar mejorar nuestras condiciones, pero sobre todo no por nosotros. Por nosotros también, por nuestra salud, pero para poder cuidar a los pacientes como se merecen.
5: Hasta el 27 de mayo, más de 9.000 plazas en España se repartirán por orden de notas.
0: Cada vez más agentes inmobiliarios usan sus perfiles en redes sociales para vender casas, sobre todo de alto nivel. Se les conoce como Instagramers del ladrillo y enganchan también a miles de seguidores que no quieren comprar, pero sí cotillear cómo son por dentro esas viviendas de lujo.
13: Si te imaginas despertándote aquí cada mañana,
14: o descansando en este espectacular salón,
13: esta casa es para ti.
15: Vamos a verla porque no te desperdicio. Hasta el

0: Chiringuito tenemos para hacer tus mejores fiestas.
1: Empezamos a hacer las redes sociales pues un poco a la aventura. La verdad es que no me lo esperaba, tampoco fue un poco sorpresa y de repente se ha conocido por la calle y la verdad es que muy bien.
0: Hemos vendido mucho y hemos captado mucho.
2: Fueron de los primeros en llegar a las redes y desde entonces han aumentado sus ventas también en el extranjero. Su perfil en Instagram tiene 44.000 seguidores y casi 1,5 millones de visualizaciones al mes.
1: Bueno, pues la verdad es que de personaje hay poco. O sea, yo soy así, entonces la forma de hablar es así, entonces no me gusta mucho. Entonces, bueno, pues a ver, al principio pues era un poco impactante, ¿no? Pues los comentarios, este personaje, ¿cómo es? ¿No?
3: Pues yo voy viendo Instagram y veo las casas que hay aquí por Madrid, se me hace la boca agua.
4: Que me recuerda mucho al rollo yankee del vendedor.
2: Las inmobiliarias calculan que entre todos los que siguen sus vídeos, quizá el 1% pueda ser un comprador. Es suficiente.
5: Quien no está en redes, no podemos hacer, o sea, ya no eres inmobiliario. Entonces, las consultas te las hacen por internet, te las hacen por TikTok, te las hacen por Instagram.
2: Ayuda a las ventas y también a lo más difícil para un agente inmobiliario en estos tiempos, a captar a quienes están dispuestos a vender su casa.
6: La librería Hijos de Santiago Rodríguez tiene 176 años. Es la que más años lleva abierta en nuestro país. Ha superado una guerra civil, una pandemia, crisis financieras, pero ahora una deuda de 60.000 euros amenaza con cerrarla para siempre. Sus dueños, la sexta generación de libreros, han lanzado una campaña en redes para pedir ayuda.
7: A pesar de la lluvia hoy en Burgos, contra pronóstico, en esta librería hay una historia luminosa de relatos. Saben, ya lo han visto en la puerta, se reconocen como la librería más antigua de España. Hasta aquí ha llegado Mercedes, de paso por la ciudad, desde Cádiz. Su hija le dijo que había que arrimar el hombro cuando supo de esto.
8: Necesitamos recaudar 60.000 euros para cubrir nuestras deudas más urgentes.
7: Y ha sido una madre de palabra.
9: Dejar el coche y él, antes de catedral ni nada, ha sido buscar la librería y venir aquí a colaborar.
7: José María viene todos los trimestres a comprarle libros a sus nietas. Lo suyo viene de lejos.
10: Siempre en esta librería. Desde que era pequeñito, soy cliente de ella.
7: Y libro a libro, donación a donación, petición a petición.
11: Esta librería es memoria y esto no se puede perder.
12: Y las librerías independientes no somos nada, ni los escritores, ni los lectores.
13: A ver si podemos entre todos echarles una mano.
7: Lucía Alonso, que tiene la responsabilidad de mantener a flote un legado de 176 años sin confiarse demasiado, cree...
14: Esperamos poder retirar el concurso en unos meses.
7: Emocionada por la movilización.
14: Bonito lo que está pasando y muy de agradecer.
7: Su tatarabuelo quiso que la cultura estuviera al alcance de todos y los lectores le están devolviendo aquel regalo.
15: Yo soy tu padre. Eso no es verdad.
6: May the Force be with you, que la fuerza te acompañe, es la frase por excelencia de Star Wars. Y hoy, 4 de mayo, es la fecha en que los seguidores de la saga celebran su particular Día Mundial. El mejor día para abrir en Madrid una macroexposición con más de 600 piezas, algunas hechas por ellos mismos y otras atesoradas durante 40 años.
16: ¿Has oído eso?
17: Hace mucho tiempo en una galaxia, esta vez muy cercana, porque cientos de coleccionistas de todo el mundo de Star Wars han recreado artesanalmente objetos y escenas de las películas. Como Tony, con materiales reciclados, los bosques de la luna de Endor, de Retorno del Jedi. Es un trabajo de días, los trajes de los soldados cosidos a mano, la pintura del búnker, las motos... Me encanta la historia desde pequeño, pero lo que me fascina son los efectos especiales de los 70, nos cuenta. Figuras a tamaño real, 3 metros de Chihuahua nos contemplan, laboriosas maquetas de naves como el Halcón Milenario, ediciones especiales valoradas hasta en 10.000 euros, un Big Bang de fans que se expande. Es increíble cómo cada vez que se estrena una película van padres que eran fans, se lo transmiten a sus hijos, es muy fuerte el movimiento, explica el productor de la exposición.
18: En esta exposición podemos tomar el mando del imperio, pero también, si caminamos unos metros más allá, podemos situarnos al frente de un destructor imperial y manejar nosotros mismos el control de la batalla.
17: En el universo que creó George Lucas hace 40 años, sigue brillando una estrella. Mi personaje favorito es Yoda, porque es humilde, sabio y el más fuerte. Le robamos frase icónica a Yoda, hazlo o no lo hagas, pero no lo intentes. Ellos lo han conseguido, mantienen viva esta guerra galáctica con su pasión indestructible.
6: Ya saben que Manolo García y Quimi Portet, el último de la fila, han vuelto a la carretera después de prácticamente 30 años de ausencia como grupo. Su concierto de anoche fue histórico en el Estadio Olímpico de Barcelona, la primera gran cita de la gira que les llevará por toda España hasta julio.
19: ¡Hola! ¡Hola!
17: Público más que entregado en la vuelta a Barcelona del último de la fila. A pesar de la lluvia y un escenario resbaladizo.
20: Me voy a pegar una hostia, me voy a escarallar aquí. Si os mojáis vosotros, ya que ellos no pueden, yo me mojo. En nombre de todos.
21: Yo hace 40 años que los sigo.
22: Súper bien.
23: Súper bien.
24: Manolo, Quimi, eternos.
17: Hasta ellos estaban nerviosos el fin de semana por volver a la ciudad que les dio las primeras oportunidades.
25: Hay un cierto nerviosismo. Ostras, ¿qué pensará de mí aquella exnovia que la veo allí? ¿Qué pensará de mí? ¿Le estará gustando a mi amigo Julio?
17: Con un público quizás más cerca de la jubilación, que se volvió a sentir joven coreando cada una de las canciones.
26: Estoy flotando todavía, o sea, es una ilusión increíble.
27: Espectacular.
28: Sueño hecho realidad, gracias a Dios.
17: Un concierto que nos deja imágenes curiosas como Manolo García con albornoz y gorra para protegerse de la lluvia. Fotos a contraluz y retales de un grupo que nunca ha dejado de estar en la brecha.
6: Los patios de Córdoba abren hoy sus puertas para la gran fiesta del patrimonio de la ciudad. Hay 53 a concurso y otros 11 fuera de competición. Y podrán visitarse hasta el 17 de mayo de forma gratuita y sin cita previa.

0: Continúa la inestabilidad con fuertes precipitaciones tormentosas, muy fuertes en forma de granizo, incluso granizo de gran tamaño y acompañadas de rachas muy fuertes de viento. Atención en el noreste peninsular, en el norte, ya ven, seguimos con aire frío que se extiende a muchas zonas de España, por lo tanto continúa esa inestabilidad. Hablamos de precipitaciones muy intensas, concentradas en zonas muy concretas, atención en las carreteras y en cualquier circunstancia a estas tormentas. Como decíamos, fíjense los núcleos muy activos, noreste, norte, y cómo se reactivan a lo largo de las próximas horas esas tormentas y se siguen moviendo por muchas regiones. Acumulaciones muy importantes de precipitación en cortos espacios de tiempo. Esta es la acumulación prevista para las próximas horas y también se ve la nieve en zonas altas del norte peninsular. Atención a las tormentas, insistimos, en el noreste y en el norte peninsular. En el resto, más estabilidad, sin descartar algún chubasco. Y hablamos de temperaturas en descenso, bajada de mínimas, ambiente cada vez más frío, con más heladas, también valores bajos en muchas ciudades, y también bajada de máximas, prácticamente generalizada, valores bajos para la época del año en gran parte de España. Como ven, situación adversa, mucha atención a las tormentas, precaución.
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27: 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Cuando le veáis, le dais un mensaje. 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
28: ¡Imbécil!
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21: Barrio Esperanza, el miércoles después de

0: Ábalos se desvincula de los contratos de mascarillas adjudicados a la empresa de Aldama y asegura que él no ordenó contratar a su expareja en dos empresas públicas. El exministro dice que si Jessica Rodríguez declaró que le pagaban sin ir a trabajar es porque la coaccionaron. Niega además haberse enriquecido y carga contra los investigadores de la UCO.
1: Vea. Esto es lo que han encontrado en tantos millones, como se dice, que me he llevado. Porque cada vez, en cada declaración, me aumentan los millones. Ni siquiera tengo yo para el peculio en la cárcel. Esa es la realidad.
2: Porque el Centro Nacional de
0: Inteligencia. El juicio de la Kitchen, turno del exdirector de los servicios de inteligencia, Félix San Roldán, ha declarado como testigo y asegura que el CNI no intervino de ninguna manera en el presunto operativo para robar a Bárcenas información comprometida del PP. RTV acoge esta noche el primer debate electoral entre los cinco candidatos a las elecciones andaluzas del 17 de mayo. Tras cuatro días de campaña, confrontarán sus propuestas sobre sanidad, vivienda o inmigración. Xavier Fortes y Laura Clavero van a conducir el programa. Fuera de España, Irán asegura que atacará a los militares estadounidenses que intervengan en el Estrecho de Hormuz. Responde así al plan de Trump anunciado esta noche con un gran despliegue de miles de soldados, aviones y destructores con misiles para guiar a los cargueros internacionales bloqueados. Tres personas han muerto por hantavirus en un crucero que había salido de Argentina rumbo a Cabo Verde. Se han detectado seis posibles casos de esta enfermedad provocada por el contacto con excrementos de roedores infectados. Se estudia el posible desembarque en Canarias y hay 14 españoles a bordo.
1: Si a mí me estuvieran guardando un dinero, custodiando un dinero, gestionándome un dinero, o yo estuviera recibiendo un dinero, tiene muy poco sentido que yo revierta o devuelva. El carácter sería unidireccional hacia mí y en mí debería acabar todo el rollo, ¿no? Sin embargo, yo devuelvo dinero. ¿Qué sentido tiene, no?
0: Es uno de los argumentos que ha utilizado José Luis Ábalos para tratar de defender la legalidad de sus cuentas y del dinero en efectivo que recibió durante los meses de la pandemia, que presuntamente podrían ser mordidas por los contratos de mascarillas. El juicio continúa esta tarde en el Supremo y Ábalos ahora está contestando a su abogado, Daniel Luis.
3: Sí, ese es el último turno de preguntas del día de José Luis Ábalos, que no ha contestado a las preguntas de las acusaciones populares, tampoco a las del abogado de Aldama, y lo que está tratando de explicar son sus cuentas, la legalidad de sus cuentas. Dice que el dinero no lo recibía de forma ilícita porque luego lo devolvía, dinero que presuntamente podría partir de mordidas por las mascarillas, y además ha comentado que el que fuera su asesor, Coldo García, le adelantaba gastos para ocultárselos a su exmujer y que los pagos del PSOE, ha explicado, como también hizo la semana pasada Coldo García, dice que eran reembolsos de pago de gastos en adelantado en conceptos de viajes, comidas o transporte. Respecto a las mascarillas y a esos presuntos contratos que amañaron y sobre los que se llevaron mordidas presuntamente el empresario Víctor de Aldama y también Coldo García y Ábalos, ha dicho que se tramitaron bajo un procedimiento de urgencia y que por tanto fueron más rápidos de lo habitual y que existían varias ofertas y no solo una, la de soluciones de gestión, como dijo la semana pasada Víctor de Aldama, aunque ha añadido Ábalos que él no se encargaba de la contratación dentro del Ministerio de Transportes. Además, ha añadido esta mañana la idea de que su expareja, Jessica Rodríguez, estuvo coaccionada por el presunto comisionista, por Víctor de Aldama, en su declaración hace unos días en el Tribunal Supremo, y ha relatado un episodio hace tan solo unos minutos en los que dice sentirse investigado por la UCO en relación a unos sobres que contenían documentación sobre las mascarillas.
1: La unidad de la UCO, una vez intervienen las de los GAR, lo que hace es seguir a Joseba hasta mi domicilio. Esperan a que Joseba me entregue el sobre, ven que baja Joseba sin el sobre, Joseba se va, pero los agentes se quedan a la puerta de mi casa hasta que yo salgo. Me fotografían la placa de mi vehículo.
0: El ministro Bolaños ha demandado a Víctor de Aldama por vulnerar su derecho al honor. El comisionista de la trama aseguró en un programa de televisión que Bolaños intentó sobornarle para que guardara silencio.
4: No conozco de nada a este señor. No he hablado con él en mi vida. No tengo ni su móvil, ni suyo, ni de la persona que dice ser su portavoz. Y por tanto, ante difamaciones tan groseras, ante mentiras tan burdas, la seriedad del Estado de Derecho y de nuestro sistema judicial.
0: Sobre el caso Mascarillas, el Gobierno insiste en que tomaron medidas apartando a Ábalos y a Koldo en cuanto conocieron las primeras informaciones sobre la supuesta trama. Para la oposición es un juicio al sanchismo.
5: Ahora le toca a la justicia hacer su trabajo, dicen en el Gobierno. Defienden que el PSOE actuó en su día con rapidez y contundencia con Ábalos.
4: No había ni siquiera una investigación judicial abierta, ni siquiera. Y ya el Partido Socialista les apartó de toda responsabilidad y de la militancia, sin prejuzgar nada.
5: De nuevo, marcan distancia con el Partido Popular.
6: Nadie está libre de tener algún caso, nadie. Uno. Dos, una cosa es tener algún caso, otra cosa es tener un sistema institucionalizado, como era el caso Gürtel.
5: PP y Vox entienden que en el Supremo se está juzgando, dicen, el sanchismo.
7: Sánchez al final era la mano invisible que estaba en todos los casos de corrupción.
8: Yo espero que tarde o temprano lo que podamos es saber quién es el X de esta trama de corrupción. Yo no tengo ninguna duda que es Pedro Sánchez Castejón.
5: En Podemos hablan de caso PSOE.
9: Inverosímil que ni Pedro Sánchez ni nadie del Partido Socialista conociese las trapacerías y las andanzas de Ábalos.
5: Mientras Suma reivindica la política limpia de corrupción.
10: Sí, claro que es posible la corrupción cero y claro que se puede ejercer la política desde la honestidad.
5: Lo que tiene que hacer el Gobierno, dice el socio de coalición, es desplegar el plan de medidas que el presidente anunció en julio del año pasado.
0: En el juicio de La Kitchen, el exdirector de los servicios de inteligencia, Félix Sanz Roldán, ha desvinculado al CNI de la supuesta trama de espionaje a Luis Bárcenas. Otro testigo, el empresario Pérez Dolcet, ha declarado que el entonces número 2 de Interior, Francisco Martínez, le dijo que recibía órdenes del ministro Fernández Díaz y de María Dolores de Cospedal.
11: En la línea expresada por Sáenz de Santamaría hace una semana, el director del CNI durante 10 años ha negado cualquier implicación del centro en el espionaje a Bárcenas.
12: El Centro Nacional de Inteligencia no tuvo actividad alguna, ni por acción, ni por omisión, ninguna, cero absoluto. Y ningún gobierno de ningún color de los cuatro a los que tuve el honor de servir me pidieron que hiciera nada ilegal, y esto lo hubiera sido.
11: También ha testificado el empresario Javier Pérez Dolcet. Es presunta víctima de Villarejo por otro caso y a la vez está imputado en otras causas. Afirma que tuvo contacto con el acusado Francisco Martínez, el ex número 2 de Interior con Rajoy. Apunta a que se arrepintió de la presunta trama contra Bárcenas.
13: Decía que el primer día que le dieron la instrucción de hacer cosas como esta tenía que haber dimitido y no lo hizo.
14: ¿Le manifestó que recibía instrucciones de alguien?
13: Claramente sí. El ministro, por un lado, María Dolores de Cospedal, por otro,
14: ¿qué ministro?
13: Fernández Díaz.
11: El ministro del Interior de Rajoy declarará junto al resto de los acusados dentro de 10 días.
15: Día de debate en Radio Televisión Española y agendas despejadas de los 5 candidatos que lo preparan cada uno a su manera. El del PP dice que llega con el deber cumplido y con ilusión.
16: Debatir siempre con adversarios que van a ser adversarios duros.
15: Se prepara para una contienda de 4-1.
16: Que no pierdan los nervios porque estoy viendo la campaña donde hay mucho insulto.
15: Desde el partido dan por hecho que el candidato de Vox irá al choque con Moreno. Pero Manuel Gavira dice que los que chocarán son PP y PSOE en el plato.
17: Se enfrentan mucho, pero luego están de acuerdo en todo lo que perjudica a los andaluces.
15: Él quiere ser directo con los espectadores.
17: Sin filtro, sin manipulaciones.
15: En el PSOE también ilusión y confianza en los deberes hechos. Desvelan que María Jesús Montero se entrena con un sistema de fichas por temas. La candidata socialista habría querido el cara a cara con Moreno que ofreció RTVE.
18: Yo creo que es miedo a poder debatir.
15: Pero tendrán que debatir los 5 candidatos.
18: El tiempo es muy limitado y por tanto hay que elegir bien cuáles son las cuestiones.
15: Así se prepara Antonio Maillo de Por Andalucía. Quiere debatir problemas reales de la gente.
19: Mi objetivo es que conozcan la propuesta de la coalición Por Andalucía.
15: Adelante Andalucía advertía ya ayer a Juanma Moreno que en el plató no se podrá esconder.
20: Allí estamos todos iguales, no dejan llevar ni el móvil. Lo siento, porque mañana le va a tocar hablar de los cribados de cáncer de mama.
15: Todas las formaciones volcadas en el decisivo debate de esta noche.
0: Esta noche se enfrentan por primera vez cara a cara en un debate electoral en TVE los 5 candidatos a la presidencia de la Junta de Andalucía. Lo podrán ver en directo desde las 10 menos cuarto, hora península española, aquí en el canal 24 horas, en la desconexión para Andalucía de la 1 y en RTV Play. Vamos hasta allí, hasta donde se va a hacer ese debate. José Muela, ¿cuántos bloques va a tener el debate?
2: ¿Qué tal? Muy buenas tardes. Bueno, pues este debate va a estar dividido en 3 grandes bloques y durará unos 90 minutos. El primero, el económico. Hablarán sobre empleo, vivienda e infraestructuras. El segundo bloque será más políticas sociales, como la educación, la sanidad y también la inmigración. Y el tercer y último bloque estará destinado a hablar de financiación autonómica, pactos y regeneración. Estamos aquí en este estudio, en el Centro de Producción de Andalucía, en Sevilla, donde se va a celebrar en cuestión de horas ese debate. Va a estar moderado por nuestra compañera Laura Clavero y también por Xavier Fortes. Sobre las 8:30 de la tarde van a empezar a llegar los 5 candidatos aquí, hasta este plató de Sevilla, pero no será hasta las 10 menos cuarto de la noche cuando dé comienzo ese gran debate. ¿Y dónde lo van a poder seguir? Recordamos, como bien has dicho, a la 1, en la desconexión que se hace en Andalucía, también aquí en el canal 24 horas, en RTV Play y, como no, en Radio 5.
0: Irán asegura que ha abierto fuego contra buques militares de Estados Unidos para impedir que cruzaran el Estrecho de Hormuz y amenaza con volver a hacerlo si vuelven a intentar romper el bloqueo. Washington niega que alguno de sus barcos haya sido alcanzado. Y no ha sido el único incidente hoy en aguas de ese estrecho. Emiratos también denuncia que drones iraníes han impactado en uno de sus petroleros y hay además registro de un tercer ataque a un carguero. Y todo esto ocurre horas después de que Trump anunciara un plan para guiar a los barcos bloqueados en Hormuz. Una operación que ha llamado Proyecto Libertad, con destructores, aviones y soldados. Aunque ahora mismo no tenemos muy claro qué quiere decir Trump con guiar los barcos.
21: Así es, el Pentágono dice que esa operación ya está en marcha, que sus destructores ya han transitado por el Estrecho de Hormuz y que ya han logrado que 2 buques mercantes con bandera estadounidense lo crucen con éxito. Y dicen también que han movilizado 15.000 soldados y más de 100 aviones. Pero no aclaran cómo están ayudando exactamente esos barcos, no dicen que los estén escoltando. Trump promete guiarlos, guiar a los buques atrapados por la guerra para que puedan salir de allí, y lanza una nueva amenaza a Irán. Dice que si intentan impedírselo responderán con el uso de la fuerza. Las negociaciones están estancadas y este nuevo anuncio de Trump parece un intento de desafiar a Irán, de forzarlo a reabrir el Estrecho de Hormuz o arriesgarse a que la guerra se recrudezca otra vez.
22: Hoy los medios iraníes están publicando este mapa con las zonas de Hormuz que, según la Guardia Revolucionaria, están bajo su control. Es una forma de decirle al presidente Trump que cualquier barco que quiera atravesar el estrecho tendrá que coordinarse con ellos y no con Estados Unidos. Con más contundencia lo advierten desde el gobierno. Si se acercan al estrecho, serán atacados, ha dicho el ministro de Asuntos Exteriores. En un largo mensaje en su red, el presidente Trump ha explicado que muchos países le han pedido ayuda para que los cerca de 20.000 marineros atrapados en ese paso puedan continuar. Pero Trump no ha usado la palabra escoltar, habla de guiar a los barcos de forma segura fuera de las vías restringidas. Podría limitarse a dar información sobre las mejores rutas marítimas, evitando zonas minadas, o podrían ser más activos. El mando central de Estados Unidos ya ha anunciado un apoyo militar que incluye destructores, más de 100 aeronaves terrestres y marítimas y 15.000 miembros de las Fuerzas Armadas. Para intentar poner fin a la guerra, Estados Unidos e Irán siguen hablando en la distancia. Teherán está revisando la respuesta de la Casa Blanca a su última propuesta. Lo hace presionando con su mejor arma. Muy simbólico es este cartel que ha aparecido en sus calles: el Estrecho de Hormuz atando la boca de Trump.
0: El malestar de Trump con Europa y su decisión de replegar tropas se ha hablado hoy en Armenia, donde los líderes europeos buscan lanzar un mensaje de unidad frente a Estados Unidos y Rusia. Al encuentro asiste Pedro Sánchez, que se ha incorporado más tarde por una avería en su avión. Dice el gobierno que las amenazas de Trump no cambian su postura.
1: En Moncloa aseguran que están tranquilos, que no han recibido ningún tipo de notificación por parte de la administración estadounidense y recuerdan que las bases de Morón y Rota se rigen por un convenio bilateral. Aquí en Armenia han llamado la atención las palabras del secretario general de la OTAN. A su llegada, Rutte ha afirmado que los líderes europeos han captado el mensaje de Trump. Sin embargo, la jefa de la diplomacia europea, por ejemplo, se ha mostrado sorprendida ante el anuncio del mandatario estadounidense y pide reforzar el pilar europeo dentro de la alianza. Con su presencia aquí, dicen en Moncloa, Sánchez traslada su apoyo, su solidaridad a la región que sufre las consecuencias de la guerra en Oriente Próximo. Estamos a unos 300 kilómetros de la frontera con Irán.
0: Estados Unidos intensifica su ofensiva contra Cuba con nuevas sanciones y amenazas de despliegue naval, una presión política que golpea una población ya castigada por el hambre y la falta de suministros básicos.
3: La bodega que estaba llena en la niñez de este cubano ahora es una sala vacía con viejos carteles polvorientos. Carteles que detallan los precios y cantidades de casi 2 docenas de productos que ya no están disponibles. Amate López no ha tenido ni un solo cliente en casi 2 semanas. A finales de abril solamente vendía arroz, azúcar y garbanzos partidos.
4: Realmente ningún cubano ya puede vivir con los productos de la libreta.
3: Aún así, miles de cubanos dependen de esta libreta de racionamiento en una isla asfixiada por apagones y falta de combustible. En las casas cubanas, la dieta se reduce drásticamente. Un cartón de 30 huevos cuesta $125 y el kilo de carne roza los 40.
23: En mi casa se desayunaba, se almorzaba, se comía y a veces merienda entre comida y ya. Hay que reducir una comida al día.
3: Una crisis que se agrava tras la nueva amenaza directa de Donald Trump, quien asegura que la toma de Cuba es cuestión de tiempo. Y que un portaaviones americano podría situarse frente a la isla una vez concluida la guerra con Irán.
24: On the way back from Iran.
3: El anuncio llegó junto a un endurecimiento de sanciones a la isla. Washington ahora bloqueará sectores como la energía, minería y defensa y congelará activos de altos funcionarios acusados de corrupción o abusos. Cuba ha defendido su soberanía y ha asegurado que ningún agresor encontrará rendición en la isla. Hoy en Cuba, resistir es la única ración que parece no agotarse.
0: En Asturias se busca una niña de 5 años que fue sustraída el pasado jueves por sus padres biológicos en un punto de encuentro. Lucía Gandía, ¿qué más sabemos?
25: Pues sí, la menor llevaba 18 meses tutelada con una familia de acogida y había mantenido varios encuentros con sus padres biológicos, siempre sin incidentes. Sin embargo, el pasado jueves, en una de esas visitas autorizadas en un centro especializado de Oviedo, los progenitores agredieron a la educadora que estaba supervisando el encuentro y después se llevaron a la niña. Entonces, la Consejería de Derechos Sociales interpuso una denuncia y desde ese día la Policía Nacional activó un operativo de búsqueda primero en Asturias y ahora ampliado a todo el país. La niña tiene 5 años, se llama Miranda, mide 1,20 m y tiene el pelo castaño. Son datos que ha difundido junto a su imagen el Centro Nacional de Personas Desaparecidas para apelar a la colaboración ciudadana. Si alguien sabe algo de ella, debe ponerlo en conocimiento de las autoridades.
0: Gracias. En Málaga vuelve a sentarse en el banquillo Manuel Alonso, el condenado en su día a 24 años por un delito de cooperación en el asesinato de su exmujer, Lucía Garrido, ocurrido en 2008. Ahora se le enjuicia de nuevo por matar a 2 personas justo un año después de aquel crimen.
26: Manuel Alonso vuelve al banquillo de los acusados en el que ya se sentó durante los 2 juicios que se celebraron por el asesinato en 2008 de su expareja Lucía Garrido. En el segundo, en 2023, Manuel fue condenado a 24 años de cárcel como cooperador necesario en el crimen de Lucía, cometido materialmente por un sicario, pero a la espera de que se resuelva el recurso que elevó al Tribunal Supremo, se encuentra en libertad.
27: Con 2 condenas, porque si contamos la del Tribunal Superior de Andalucía, son 2 condenas por la muerte de Lucía, que parece que es una víctima que no merece derechos, no merece su familia derechos de ningún tipo. La familia está esperando todavía justicia después de 2 sentencias.
26: El 30 de abril de 2008, el cadáver de Lucía fue hallado con signos de violencia en la piscina de la finca que había compartido con Manuel en Alhaurín de la Torre. En esa misma finca, un año después, sucedieron los hechos que ahora se juzgan. la muerte por disparos efectuados presuntamente por Manuel de dos hombres de nacionalidad colombiana que habían entrado en la casa provistos de armas de fuego.
0: Y esta que ven es la geolocalización en directo del crucero frente a la costa de la capital de Cabo Verde en Praia. De momento no les dejan bajar a la espera del desalojo de los pasajeros con síntomas. Hay 3 fallecidos en ese crucero por hantavirus y se está estudiando que el desembarco pueda ser en Canarias.
5: Es el barco en el que se ha detectado la alerta sanitaria frente a la costa de Praia, en Cabo Verde. A bordo 149 personas de 23 nacionalidades, entre ellos 14 españoles, 13 pasajeros y un tripulante. Dice la compañía holandesa que están aplicando medidas de aislamiento, seguimiento e higiene. De momento, solo ha podido confirmarse un caso de hantavirus, un pasajero ingresado grave en Sudáfrica. Es un virus poco frecuente en Europa. Se contagia por contacto con heces, saliva u orina de ratones.
6: O bien porque consume alimentos contaminados por estos residuos de roedores, o bien porque esté en un espacio cerrado poco ventilado e inhale partículas microscópicas de estos residuos.
5: Por fechas, podrían haberse contagiado durante el crucero. Salieron el 20 de marzo de Ushuaia, en el extremo sur de Argentina, y pasaron por zonas contaminadas.
7: Existe una gran distancia entre la exposición y el desarrollo de síntomas, que puede ser de más de 2 semanas.
6: Había tocado una zona de aventura donde hay hantavirus.
5: El barco está a la espera de la autorización del país para desembarcar a los 2 tripulantes con síntomas. En la travesía ha habido 3 fallecidos.
6: La transmisión entre personas, es decir, de una persona a otra persona, es extremadamente rara.
5: Hay 2 variantes, la americana con una letalidad de hasta el 30% y la europea menos grave. No existe tratamiento específico. La OMS investiga el brote para saber de dónde surgió el contagio. Uno de los casos más recientes, la muerte de la esposa del actor Gene Hackman el año pasado.
0: Y hoy es un día de muchos nervios para los médicos que aspiran a una de las 9.000 plazas MIR, porque hoy los que sacaron mejor nota en el examen han empezado a elegir especialidad. Y 2 han sido de nuevo las más buscadas, dermatología y cirugía plástica.
15: Alegría, lágrimas, abrazos y muchos sueños cumplidos, como el de Marina.
8: Voy a ser cardióloga en el Ramón y Cajal.
15: Hoy en Sanidad hay cientos de historias de superación, las de los 700 mejores aspirantes del MIR 2026 de toda España. Entre ellos María, será como su madre, médico de familia. Ha sido la primera en elegir esta especialidad, una de las que más profesionales necesita.
8: Me encanta, me parece que es súper completa, tiene mucho contacto con el paciente, mucha cercanía.
9: Aliviar y acompañar, yo creo que eso es lo principal de esta especialidad.
15: Jesús y Renata también han elegido con el corazón, cirugía plástica entre las más demandadas, junto con dermatología y oftalmología.
10: Pues me ha llevado una sorpresa porque pensaba que no la iba a poder coger.
12: Estoy flotando, o sea, quiero llorar, quiero reír. No sabes qué va a elegir el de adelante y te quedas un poco así esperando a ver si te da la plaza y pues al final se logró.
15: Hoy eligen los primeros de la lista, por eso la mayoría han conseguido lo que quería, aunque algunos confiesan han dudado hasta el final, como Marcos.
14: Hasta el último momento dudaba con cardiología y con oftalmología.
15: Muchos de los futuros profesionales comparten una reivindicación.
28: Vamos a intentar mejorar nuestras condiciones, pero sobre todo no por nosotros. Por nosotros también, por nuestra salud, pero para poder cuidar a los pacientes como se merecen.
15: Hasta el 27 de mayo, más de 9.000 plazas en España se repartirán por orden de notas. En las redacciones de informativos estamos acostumbrados a contar la vida de los demás. Pero, ¿qué ocurre cuando la noticia se sienta en la mesa de al lado? Cuando la noticia tiene el nombre de una compañera, Clara, y su bebé de 3 meses, al que han diagnosticado leucemia.
29: Y he sido madre hace 3 meses y un poquito. El segundo día de vida de mi hijo se puso muy malito, ingresó en la UCI y hasta hoy. Mi hijo tiene leucemia mielomonocítica juvenil.
30: ¿Qué tal, Clara?
31: Joder, ¿cómo te tomó de niño? ¿Cuántos meses?
30: Bueno, ¿qué tal? ¿Cómo estáis? ¿Cómo ha sido este tiempo?
29: Muy incertidumbre, no saber qué va a pasar.
30: ¿Y ahora mismo los procesos por los que tiene que pasar tu hijo?
29: Pues hará quimioterapia, pero hoy por hoy solo te curas si eres trasplantado de médula.
30: Hola, Víctor.
32: Hola, ¿qué tal?
30: ¿Qué tal? Bien. ¿Cómo estás?
32: Bien, bien.
30: Bueno, tú eres el doctor que ha atendido al hijo de Clara. Encontrar un donante es como buscar una aguja en un pajar. En el caso del hijo de Clara, ¿de cuántos registros estamos hablando para encontrar esa aguja a tiempo?
32: Buscamos en bases de donantes internacionales y nacionales. Ese grupo de donantes tiene que mantenerse
1: circulando, porque el donante mejor es el donante joven. A medida que nos vamos haciendo mayores, los donantes vamos saliendo del listado de preferencias y hace falta que nueva gente siga incorporándose en ellos.
30: Aquí se hace el registro para la donación de médula, que es el paso previo para la donación, ¿no?
2: Efectivamente, este es la primera toma de contacto.
30: Pues yo voy a donar médula, pero no lo voy a hacer sola.
4: Hola, muy buenas. ¿Qué tal?
11: Hola.
4: Venimos a donar. ¿Se puede?
11: Venimos a donar y una cosa más.
30: Pues hombre, tú ya lo has hecho.
13: Yo ya lo he hecho.
30: Así que pues nada, ahora tu equipo pues lo va a hacer, nuestro granito de arena.
2: Vale, Paula, pues siéntate aquí.
30: Venga, vamos a ello.
2: Hacemos una extracción para hacer un estudio exhaustivo de compatibilidad para un posible receptor. Va el pinchazo. Suelta.
30: En el imaginario de todos, donar médula es un pinchazo en la espalda y nada que ver, ¿no?
2: Lo que es la donación de médula se puede hacer a partir de dos procedimientos. El más común, en torno al 98-99% de los casos, es mediante aféresis y en un 1-2% en quirófano mediante punción en hueso.
30: Y así es como se salva una vida.
2: Y así es como se salva una vida.

0: A pesar de la lluvia hoy en Burgos, contra pronóstico, en esta librería hay una historia luminosa de relatos. Saben, ya lo han visto en la puerta, se reconocen como la librería más antigua de España. Hasta aquí ha llegado Mercedes, de paso por la ciudad desde Cádiz. Su hija le dijo que había que arrimar el hombro cuando supo de esto.
1: Necesitamos recaudar 60.000 euros para cubrir nuestras deudas más urgentes.
0: Y ha sido una madre de palabra.
2: Dejar el coche y él, antes de catedral ni nada, ha sido buscar la librería y venir aquí a colaborar.
0: José María viene todos los trimestres a comprarle libros a sus nietas. Lo suyo viene de lejos.
3: Siempre en esta librería. Desde que era pequeñito, soy cliente de ella.
0: Y libro a libro, donación a donación, petición a petición.
4: Esta librería es memoria. Y esto no se puede perder.
5: Y las librerías independientes no somos nada, ni los escritores, ni los lectores.
6: A ver si podemos entre todos echarles una mano.
0: Lucía Alonso, que tiene la responsabilidad de mantener a flote un legado de 176 años sin confiarse demasiado, cree...
7: Esperamos poder retirar el concurso en unos meses.
0: Emocionada por la movilización.
7: Bonito lo que está pasando y muy de agradecer.
0: Su tatarabuelo quiso que la cultura estuviera al alcance de todos y los lectores le están devolviendo aquel regalo.
8: ¿Has oído eso?
9: Hace mucho tiempo en una galaxia, esta vez muy cercana, porque cientos de coleccionistas de todo el mundo de Star Wars han recreado artesanalmente objetos y escenas de las películas. Como Tony, con materiales reciclados, los bosques de la luna de Endor, de Retorno del Jedi. Es un trabajo de días, los trajes de los soldados cosidos a mano, la pintura del búnker, las motos... Me encanta la historia desde pequeño, pero lo que me fascina son los efectos especiales de los 70, nos cuenta. Figuras a tamaño real, 3 metros de Chihuahua nos contemplan, laboriosas maquetas de naves como el Halcón Milenario, ediciones especiales valoradas hasta en 10.000 euros, un Big Bang de fans que se expande. Es increíble cómo cada vez que se estrena una película van padres que eran fans, se lo transmiten a sus hijos, es muy fuerte el movimiento, explica el productor de la exposición.
10: En esta exposición podemos tomar el mando del imperio, pero también, si caminamos unos metros más allá, podemos situarnos al frente de un destructor imperial y manejar nosotros mismos el control de la batalla.
9: En el universo que creó George Lucas hace 40 años, sigue brillando una estrella. Mi personaje favorito es Yoda, porque es humilde, sabio y el más fuerte. Le robamos frase icónica a Yoda, hazlo o no lo hagas, pero no lo intentes. Ellos lo han conseguido, mantienen viva esta guerra galáctica con su pasión indestructible.
11: Abril deja buenas noticias para el sector del automóvil en España. Se matricularon más de 100.000 turismos, un 8,5% más que el año pasado. Y se confirma el despegue de los eléctricos frente a la caída de los de gasolina y sobre todo diésel, aunque el rey sigue siendo el híbrido. Esos datos se ven empañados por la nueva amenaza de Trump de subir los aranceles a los vehículos europeos del 15 al 25%. Según Trump, la Unión no ha cumplido lo pactado el pasado verano. El sector espera una respuesta de Bruselas. En España se verían perjudicados los fabricantes de componentes. Las acciones de las automovilísticas se han resentido poco de momento por esa noticia. En una sesión en rojo en las bolsas con el IBEX especialmente penalizado. Ahí lo estamos viendo con fuertes caídas de la banca y de los valores turísticos. El petróleo sigue presionando. El Brent se acomoda por encima de los 110 dólares el barril. El Eurogrupo está analizando qué riesgo real supone para el sistema bancario Mythos, la nueva IA de Anthropic, que la propia compañía estadounidense considera un peligro para la seguridad global. Un frente que se suma al preocupante manifiesto de Palantir y la lucha entre Musk y OpenAI. Esto es la Economía 24. Buenas tardes. Cuando Estados Unidos e Israel atacaron a Irán el pasado 28 de febrero, la mayoría de los analistas coincidía en una cosa. Si la guerra se prolongaba más de un mes, las consecuencias económicas, decían, serían devastadoras. Llevamos 2 meses y 6 días de guerra y el escenario no es apocalíptico, pero sí preocupante, con la energía engordando rápido la inflación a nivel global, frenando el crecimiento y con problemas de abastecimiento ya serios en algunos países asiáticos. Lo peor es que la situación se ha encallado en Hormuz. No está totalmente cerrado el estrecho, pero el tira y afloja ahí está pasando ya una dañina factura al comercio internacional. Irán asegura que hoy ha atacado un buque estadounidense que ignoró sus advertencias. Washington dice que no es cierto. Trump intenta organizar ahora una flota de escolta para ayudar a pasar a los cargueros bloqueados e Irán advierte que si lo hace, lo considerará una ruptura del alto el fuego, que con sus más y sus menos todavía se mantiene. Con la guerra de Irán empantanada, Trump resucita la guerra arancelaria con Europa. Los aranceles, recordemos, fueron declarados ilegales, al modo en que Trump los aplica por el Tribunal Supremo de Estados Unidos, pero vuelve con ellos. El caso es que este fin de semana Trump, primero en su red social y luego de viva voz, ha anunciado que rescata los aranceles del 25% para los coches europeos. Estaban en el 15% desde agosto, desde que Bruselas y Washington alcanzaron un acuerdo que, según Trump, la Unión Europea no está cumpliendo. Lo que pasa es que, ojo, no solo lo dice Trump, parece que en el gobierno alemán están de acuerdo con él. El canciller Friedrich Merz aseguró, si recuerdan, que Irán estaba humillando a Estados Unidos y eso provocó la ira de Trump. Y ahora Washington, además, se dispone a sacar 5.000 soldados estadounidenses de las bases que tiene en Alemania. Sería este país, en todo caso, el más perjudicado por los aranceles a los coches Made in Europe. Vamos a buscar más detalles con nuestro corresponsal en Berlín.
12: El canciller Merz dice que Donald Trump tiene razón al sentirse decepcionado con la Unión Europea y anunciar una subida de los aranceles a los automóviles. Alega el canciller Merz que la Comisión Europea y Washington tienen un acuerdo marco desde el verano pasado para que la gran mayoría de los productos europeos exportados a Estados Unidos, entre ellos los vehículos y sus componentes, tuvieran un gravamen fijo del 15%, pero que el Parlamento Europeo ha continuado ofreciendo resistencias, ha acabado con la paciencia de Donald Trump y por ello ha anunciado esta subida de los aranceles hasta el 25%. Todo esto ocurre en medio de la polémica por las declaraciones de Merz alegando que Estados Unidos no tenía una estrategia de salida en la guerra de Irán y diciendo que Teherán estaba humillando a Washington, y justo en ese momento es cuando Trump ha anunciado esa salida de 5.000 soldados de las bases estadounidenses, soldados estacionados en Alemania. Así que Merz ha querido dejar muy claro que estos aranceles a los vehículos afectan al conjunto de la Unión Europea, no solo a Alemania, pero lo cierto es que por encima de cualquier otro país van a afectar a Alemania, puesto que Estados Unidos es su principal socio comercial y que la base principal de sus exportaciones son los vehículos, en un momento además en el que han tenido que reducir a la mitad su ya de por sí pírrica previsión de crecimiento del 1% al 0,5%. Por la guerra en Oriente Medio.
11: En Bruselas, los ministros del euro también comentan esta tarde esta resurrección de los aranceles. El ministro Cuerpo, el vicepresidente Cuerpo, lejos de dar la razón a Trump, como el canciller alemán, asegura que la Unión Europea responderá con contundencia si Washington no rectifica.
13: Y lo que esperamos por parte estadounidense es exactamente lo mismo, que se cumpla el acuerdo al que llegamos en agosto. Cualquier incumplimiento de este acuerdo, lo ha dicho también la Comisión Europea, pues en ese caso nos reservaríamos, por supuesto, la capacidad de responder con los instrumentos y las herramientas que tenemos a nuestra disposición.
11: Esto en un día en el que el sector del automóvil exhibe buenos datos en España. Las matriculaciones subieron en abril más de un 8%, superando las 100.000 unidades. Las ventas de coches eléctricos y los híbridos aumentaron por encima del 42%, dando un fuerte impulso al mercado en este cuarto mes del año. Sube la venta de particulares, empresas y también vehículos de renting. El sector destaca el aumento de las matriculaciones en abril, aunque de forma más contenida que en meses anteriores, y esperan poder cerrar el año superando el 1.200.000 unidades matriculadas. Pues vamos a saber más de estos datos y si preocupa lo de los aranceles en el sector con Félix García, director de comunicación de la Asociación Nacional de Fabricantes de Automóviles, ANFAC. Buenas tardes, Félix, gracias por atendernos.
14: Buenas tardes, Inma. Gracias a vosotros.
11: Te pregunto antes de nada por lo de los aranceles. En principio, en España no afecta mucho porque no exportamos directamente a Estados Unidos, pero ya hemos visto en otras ocasiones que sí hace daño a fabricantes de componentes aquí que venden sus componentes a Francia o a Alemania.
14: Eso es. Desde lo que son las plantas de ensamblaje de vehículos españolas, no exportamos ningún vehículo, ni el año pasado ni este año a Estados Unidos, con lo cual el arancel, por así decirlo, directo a lo que es el vehículo terminado, no afectaría a las plantas españolas. Sin embargo, sí que es verdad que nosotros tenemos también grandes multinacionales de proveedores de componentes, es uno de los puntos fuertes que tiene España, su parque de proveedores convertido en, como digo, multinacionales a nivel mundial, que sí podrían enviar algún tipo de pieza o componente que se ensamble en una fábrica europea, sobre todo alemana, dado que ese vehículo terminado podría acabar en Estados Unidos, ese componente sí se podría haber afectado con una posible subida de precios por el arancel, sí.
11: No está muy claro si se empezaba a aplicar ya desde esta semana, porque como fue fin de semana y Trump dijo la próxima semana, parece que sería más bien de cara a la siguiente. No sé si en el sector tenéis algún dato concreto más al respecto.
14: No, es difícil saber porque la volatilidad de las decisiones pues hace que las previsiones sean muy, muy difíciles de establecer. Lo que sí hemos aprendido en el sector desde la pandemia es a ser lo más flexible posible y adaptarnos lo más rápidamente posible en las cadenas de producción. En este sentido, somos bastante resilientes y si hay cualquier tipo de crisis, lo que antes se planificaba de cara a 6 meses, un año, ahora estamos en planificaciones mensuales o incluso de menos, de cada 2 semanas, para ver la adaptación de las líneas de producción. Esto quiere decir que nos puede perjudicar, pero ciertamente en menor medida que en crisis anteriores, dado que hemos aprendido de ellas y podemos ver con cierta previsibilidad la que nos dejan las decisiones políticas cambiantes, no quedarnos sin abastecimiento y así producir el modelo más conveniente de cara a no parar la cadena de producción y así satisfacer la demanda de los clientes.
11: Félix, buenos datos en abril, aunque un poquito más flojos que en marzo, pero en la interanual, buenos datos. El sector parece que se va recuperando. ¿A qué achacáis este aumento de las ventas? ¿Ha tenido que ver algo las nuevas ayudas que se están anunciando y sobre todo con los coches eléctricos, lo que está ocurriendo con la gasolina, con el diésel, está animando a que se compren más coches eléctricos, creéis?
14: Voy por partes, empiezo por el principio. El dato de abril es muy bueno, aunque sea un poquito peor que marzo, hay que tener en cuenta que hemos tenido días festivos, con lo cual son varios miles de vehículos que vendemos menos por cada día hábil, que es festivo y que está cerrado y que estamos disfrutando de merecidas vacaciones. Eso por un lado. Es muy bueno. Si tenemos además en cuenta que este año no hay efecto Dana, o sea, los vehículos que se compraron de forma extraordinaria para paliar pues, todos los que se perdieron en aquel horrible desastre, estamos hablando de que creceríamos en abril respecto a abril del año pasado casi en un 20%. Es un dato muy bueno. Además, como bien dices, estamos creciendo en la electrificación, no al ritmo de Europa, pero crecemos. ¿Vale? Entonces, veamos el vaso medio lleno. Crecemos además en el canal particular, que es pues, el coche que te compras tú, Inma, o el que me compro yo. ¿Por qué? Pues nosotros creemos que por 3 motivos. Primero, porque hay mucha más oferta, una oferta más competitiva, a un precio en torno a los 25.000 euros para un vehículo eléctrico urbanita, que es donde más se están vendiendo este tipo de vehículos, demandando, y además es donde son tremendamente competitivos, porque si tú cargas en casa, te cuesta 1 euro hacer, cargas en casa por la noche, te cuesta 1 euro hacer 100 kilómetros, cuando en un vehículo de combustión es el equivalente, estamos hablando de 13-14 euros. Ahí es imbatible el coche eléctrico. Dos, tenemos un 15% hasta 3.000 euros de desgravación, deducción en el IRPF. Esto no es una ayuda directa, pero bueno, siempre ayuda. Y además tenemos el plan Auto Plus, que ofrece hasta 4.500 euros, del que esperamos que las bases estén publicadas lo antes posible. Estos tres factores, más que la subida del diésel tan abrupta que ha habido por culpa de la guerra de Irán y el cierre del estrecho de Hormuz, creemos que estos tres sí que inciden de momento más que el cierre del estrecho de Hormuz y la subida del diésel, porque todavía en un mes es muy difícil apreciar con datos estadísticos y algo científicos, este trasvase de la compra de un diésel a un eléctrico. Sí que es verdad que hoy por hoy, en turismos, la cuota del diésel está en el 3,7%. Muy pocos ciudadanos ya eligen el diésel como primera opción. Es más, diríamos que es la última opción ahora mismo.
11: Pues seguiremos atentos para ver cómo sigue evolucionando ese mercado a lo largo del año. Félix García, portavoz de ANFAC, director de comunicación de la Asociación de Fabricantes. Millón de gracias por atendernos.
14: A vosotros, Inma. Buena tarde.
11: Les contamos una última hora que acaba de llegar a la redacción. Ha fallecido a los 87 años Carlos Garaikoetxea. Fue el primer lendakari de la democracia, el primero después de la caída de la dictadura. Vamos a buscar más datos a la redacción del 24 Horas con Asier Anzola. Asier, cuéntanos.
15: Sí, es una noticia que acabamos de conocer hace unos minutos. Carlos Garaikoetxea, primer lendakari de la democracia y figura clave en la recuperación del autogobierno vasco, ha fallecido hoy a los 87 años a raíz de un infarto en Pamplona, su ciudad natal. Fue lendakari entre 1980 y 1985 con el Partido Nacionalista Vasco y después fundó y presidió Eusko Alkartasuna. El político navarro fue uno de los principales impulsores de la puesta en marcha de las instituciones vascas tras el franquismo. Desempeñó además un papel determinante en el desarrollo del gobierno vasco y en la consolidación de su autogobierno y sus competencias. Como les decimos, ha fallecido a los 87 años de edad el primer lendakari de la democracia.
11: Gracias, Asier. Vamos a la bolsa ahora a preguntarle antes de nada a Judith García qué impacto ha tenido todo esto de los aranceles en los valores del automóvil en Europa.
16: ¿Qué tal? Pues el sector de la automoción ha sido de los sectores que peor le ha ido hoy la jornada en bolsa dentro del continente europeo, aunque hay que decir que las caídas tampoco es que sean demasiado voluminosas. Por ejemplo, en la bolsa parisina encontramos a Renault con caídas en torno al 2%. En la bolsa de Frankfurt Continental, el más perjudicado, un 4% abajo. Tenemos a Mercedes con un descenso de un 3,5% y algo menos ha caído, por ejemplo, Volkswagen.

0: En el IBEX 35 no tenemos huella del sector de la automoción.
1: Pero sí están pesando hoy otras cosas, con el petróleo, Judith, apretando de nuevo, el Brent por encima de los $110 el barril. Ahora nos cuentas cómo ha evolucionado. Y las bolsas en rojo, con nuestro IBEX especialmente castigado.
0: Sí, porque al cierre vemos a todas las bolsas europeas cerrar en rojo, pero el mayor tropiezo se lo lleva el IBEX 35. Al cierre pierde un 2,39%, vuelve así al casillero de los 17.356 puntos. Y el mayor lastre para el selectivo español en este día ha estado en la banca. BBVA es el farolillo rojo de la sesión, con una caída de casi un 5%, pero es que le siguen otras entidades bancarias como Unicaja o Banco Santander, con descensos de casi 4 puntos porcentuales. En el lado de las subidas, vemos que el que más destaca sobre el resto es Indra, con una subida de algo más de 2 puntos porcentuales, incapaz de hacer inclinar la balanza hacia el lado de las subidas. Y es que la incertidumbre sigue siendo la nota dominante en los mercados, con esas noticias que nos llegan desde Oriente Medio, contradictorias a veces y que nos recuerdan que el final del conflicto parece no estar cerca, y con un precio del petróleo que se tensiona por todo ello. Tenemos al barril Brent de nuevo a esta hora subiendo en torno a un 5%, y esto le hace mirar por encima de los $113, con Wall Street cotizando en rojo y con caídas en el precio del oro. El metal dorado está en $4.500 la onza.
1: Gracias, Judith. Vamos a buscar el análisis un lunes más con Ignacio Cantos, director de inversiones de ATL Capital. Ignacio, buenas tardes.
2: Buenas tardes.
1: Bueno, buen batacazo el IBEX hoy. ¿Por qué?
2: Bueno, pues como bien ha comentado Judith, yo creo que de los culpables, No sé, numéricamente, obviamente son la banca, que es lo que tiene un peso muy importante y lo que nos hace ser el peor índice de Europa, ¿no? Generalmente, esa suele ser la característica habitual, que cuando la banca lo hace mal, España es el peor, y cuando la banca lo hace bien, España es el mejor.
1: ¿Y por qué lo ha hecho mal la banca hoy, Ignacio? ¿Qué tiene de especial hoy la banca para que esté arrastrando de esa manera el selectivo?
2: Pues la verdad es que no hay una causa exacta. O sea, es verdad que los resultados en general ya publicados de la banca han sido buenos. Se ve que la parte de trading, de los resultados extraordinarios, también ha estado bien. Pero como además en un entorno de tipos algo más altos, especialmente en la parte corta media de la curva, también puede beneficiar a la banca, no tiene mucho sentido. Yo creo que el mayor sentido que tiene es que llevábamos un año y medio buenísimo con la banca, la gente tiene muchas plusvalías acumuladas, la mayor parte de los inversores, y bueno, puede haber una cierta salida, en el caso de los nacionales, por tomar beneficios, y en los internacionales, por esta situación de España, bueno, un poco entre medias, y que puede perjudicarnos en lo económico, y que a lo mejor la gente pues sale de España después de haber ganado dinero con los bancos. La verdad es que es difícil saber, pero bueno, es un día de bancos y un BBV con muy buenos resultados, etcétera, pues sobre sus máximos históricos o máximos de los últimos años, pues está ahora mismo un 15% por debajo, pero es que no hay una causa real, es más una causa, pues a lo mejor psicológica de beneficios acumulados y de miedos a una posible corrección, ¿no?
1: El petróleo, bueno, sigue apretando, pero comentaba yo al comienzo que cuando empezó la guerra, la mayoría de los análisis decían, si esto se va más allá de un mes, esto va a ser terrible. Bueno, hay países que lo están pasando mal, especialmente en Asia, donde hay problemas ya de suministro más importantes. Aquí estamos viendo ya cómo va la inflación, cómo puede afectar al crecimiento, pero de momento llevamos más de 2 meses, se puede alargar, y parece que hay una especie de sordina, ¿no?, en las consecuencias. Están ahí, pero es no verdad, con esa virulencia que se esperaba.
2: Es que muchas veces los mercados o los, no sé si los inversores o los cronistas, no sé, tienden a descontar por adelantado, y de hecho ese exceso de información, esa velocidad de circulación hace que muchas veces descontemos las cosas por adelantado. Se sabía, y siempre lo dijimos desde el principio, que el petróleo que viene a Europa está relativamente poco afectado, que es más hacia Asia. Pero en cualquier caso es verdad que sí también están los productos refinados, que las refinerías árabes o del Golfo Pérsico habían tomado mucha importancia, y eso hace que puedan faltar productos como el jet fuel y otros, y evidentemente genera distorsiones. Pero es verdad que también, como comentaba.

0: veis en la introducción, pues estamos en una situación que no se sabe. Nadie quiere forzar otra vez hacia, digamos, los ataques, pero tampoco se ponen de acuerdo, negocian bajo la mesa, pero no lo sabemos. Todos son comunicados diciendo esto no es suficiente o esto es demasiado por parte de unos y de otros, pero se sigue negociando. Entonces yo creo que al final, por el interés de una parte y de la otra, parece que deberían llegar a un acuerdo más pronto que tarde, y eso yo creo que es lo que está descontando el mercado. Si no tuviéramos lo que dijimos desde el principio, como ha pasado con Venezuela o con la propia Ucrania después del primer susto, ¿no? Si no tienes este tipo de conflictos, si no afectan, digamos, a la base de la economía, pues si no fuera por el estrecho de Hormuz, nadie estaría preocupado. Por la producción de Irán de 1,5 millones de barriles, nadie estaría preocupado. Estamos preocupados por el resto. Entonces, bueno, pero también Arabia desvía parte de sus productos hacia el otro puerto, se siguen buscando rutas alternativas, y yo creo que eso también se empieza a notar dentro de que, evidentemente, hay una distorsión y una distorsión grande. Ayer la propia OPEP aumentando su producción, que no sé por dónde va a sacar, porque eso intenté leerlo en algún comunicado y no quedaba claro ese aumento de producción por dónde va a poder salir, pero bueno, todos están en que esto no afecte tanto al mercado, ¿no?
1: Y para acabar, Ignacio, conocimos los datos de las tecnológicas, Microsoft, Alphabet, Amazon, mucho mejores de lo esperado, tampoco estuvieron mal los de Meta. Y hoy los análisis, sin embargo, dicen, la ganancia no va a estar en la IA, sino en los centros de datos y en otra parte de los satélites, ¿no? De los negocios que rodean a la inteligencia artificial.
0: Bueno, yo creo que nadie sabe exactamente dónde va a estar la ganancia. Es decir, todos especulamos. Es decir, al final es verdad que yo creo que casi todos pensamos que esto es un cambio estructural, que es un cambio que ha venido para quedarse, que va a aportar productividad en muchos sectores. Y la preocupación, y es lo que hemos visto en los mercados con las caídas en algunos momentos, es vamos a gastar dinero de más, vamos a desaprovechar dinero. ¿Quién van a ser los ganadores? Pero todo el mundo quiere estar ahí. Entonces, claro, lo que pasa es que parece que el centro de datos es lo más. O sea, está claro que con la inteligencia artificial vamos a multiplicar el uso de datos por X. Pues si tenemos centros de datos, somos ganadores. Pues seguramente sí. Pero luego, a partir de ahí, habrá que ver qué inteligencias sí, qué inteligencias no, cómo se usan, hasta qué punto. Entonces, es verdad que siempre tratamos de discernir todo en el primer momento y es muy difícil porque hay un periodo de ejecución que materialmente no se puede. Estábamos viendo los semiconductores que llevan un año buenísimo, espectacular, pero es que probablemente si todos queremos instalar X semiconductores de las distintas marcas en los próximos 6 meses, no hay. Entonces, ¿quién va a tener, quién no va a tener? Todo eso lo iremos viendo. Y entonces, en función de las noticias, pues seguramente unas compañías subirán y otras bajarán. Pero es que todo se mueve demasiado rápido. Por eso nosotros a los inversores tratamos de decirles que no se dejen llevar, que se dejen aconsejar y que traten de estar tranquilos, no con la última novedad, porque seguramente eso te lleva a más errores que aciertos, seguro.
1: Ignacio Cantos, director de inversiones de ATL Capital. Muchísimas gracias por atendernos un lunes más.
0: Gracias a vosotros y un saludo.
1: Hasta otro día. Bueno, el avance de la IA enriquece a unos, ayuda a trabajar mejor a otros y atemoriza a muchos, no solo por los posibles puestos de trabajo que pueda barrer, sino porque esto va tan deprisa que las propias empresas que impulsan la inteligencia artificial advierten del riesgo que supone. Es lo que ha hecho Anthropic con su nueva aplicación Mythos. Dice que puede ser una amenaza incluso para la seguridad global. Hoy los ministros de Finanzas del Euro y el Banco Central Europeo están estudiando hasta qué punto.
2: Aunque se sabe poco de los peligros de Mythos, la nueva herramienta de inteligencia artificial de la empresa estadounidense Anthropic, los ministros de Finanzas de la Eurozona van a analizar qué riesgos pueden existir para la banca. Lo van a hacer en un debate esta tarde con los supervisores bancarios. El BCE ya ha pedido a los responsables de seguridad de la banca que desarrollen planes de contingencia ante herramientas como Mythos, que pueden suponer una potencial amenaza para el sistema bancario global. Será una primera discusión dentro del Eurogrupo, con lo poco que aún se sabe, reconocen fuentes europeas, sobre la capacidad que tiene tiene mitos de explotar vulnerabilidades, fallas en los sistemas digitales y poner, por tanto, en jaque al sistema bancario o de otros sectores. El vicepresidente Carlos Cuerpo dice que hay que coordinar una respuesta europea para proteger a las empresas ante esta herramienta y otras que se puedan desarrollar en el futuro.
1: Bueno, queríamos saber más de ese mitos del que poco se sabe y para eso hemos invitado a Rafael Palacios, es director de la Oficina de Inteligencia Artificial de la Universidad Pontificia de Comillas. Profesor Palacios, gracias por venir. Buenas tardes.
3: Buenas tardes. Muchas gracias a vosotros por invitarme.
1: Explíquenos muy sencillo y hasta donde sabemos. ¿Qué es este mitos de Anthropic? Recordando que dentro de la inteligencia artificial, Anthropic, digamos, son los buenos, son los que quieren un control, son los que quieren que sea, que la IA esté al alcance de todos sin crear daños a nadie.
3: Pues vamos a ver, mitos es un nuevo modelo de inteligencia artificial que efectivamente no sabemos cuánto tiempo se lleva desarrollando, pero se acaba de anunciar hace poco. Y está especializado en temas de ciberseguridad, entonces es capaz de encontrar vulnerabilidades, pero también es capaz de desarrollar los exploits de esas vulnerabilidades y tiene un potencial que no habíamos visto nunca hasta ahora.
1: ¿Y por qué le preocupa tanto a la banca? Poniendo un ejemplo en la banca, ¿qué podría hacer ese sistema?
3: Bueno, debería, creo, preocupar a todos los sectores. O sea, es una herramienta que ha demostrado mucha potencia en encontrar las vulnerabilidades que se llaman Zero Day y también la capacidad de desarrollar estos exploits, tanto de vulnerabilidades antiguas como de las recientes
1: cubiertas. Las vulnerabilidades Zero Day son los fallos, los errores que tiene un sistema que ni sus propios creadores saben que existen, ¿no?
3: Efectivamente, o sea, hay vulnerabilidades que a lo mejor ya han sido detectadas, que puede que ya tengan un parche disponible o otras han sido detectadas, todavía no tienen un parche disponible y no están siendo explotadas, y luego las Zero Day son las que no se conocían y que se acaban de descubrir. Y de hecho Mitos ha descubierto unas vulnerabilidades de este estilo que llevaban en el sistema Linux casi 30 años y nadie las había descubierto hasta ahora. Entonces es una herramienta que tiene mucho potencial y bueno, yo creo que Anthropic ha sido muy responsable en formar un grupo de trabajo de 12 empresas punteras que lo están evaluando y en este grupo están pues Microsoft, Apple, Google, todos los desarrolladores del sistema operativo y entonces están descubriendo con antelación todo esto para poder parchearlo.
1: Claro, lo que pasa es que si eso cae en malas manos, ¿no? En lugar de encontrar un fallo importante y para subsanarlo, pueden utilizarlo para aprovecharlo.
3: Efectivamente, eso es un poco...
1: Lo que pasa es que lo que tiene también limitar esto está muy bien, porque dices, sé quién lo tiene, si ocurre algo malo ha sido uno de estos, ¿no? Pero claro, quien no lo tiene, ejemplo, sí. La Unión Europea, los gobiernos, ahora mismo van un poco a ciegas con este asunto, no saben realmente a qué se enfrentan ni de qué estamos hablando.
3: Bueno, claro, o sea, hay dos partes. Por un lado, los grandes ahora que lo tienen nos están protegiendo a todos, porque son los sistemas operativos que utilizamos a diario el mundo entero. Con lo cual, el que lo tengan ellos nos está parcheando a todos en principio, ¿no? Y luego sí que es verdad que es como una llamada de atención, es decir, que esta herramienta, bueno, pues es la que conocemos, pero se estarán intentando desarrollar herramientas equivalentes y entonces eso nos tiene que un poco poner en alerta, o sea, el saber y lo que se ha publicado de las primeras pruebas que se han hecho, yo creo que nos tiene que poner a todos en alerta. Ahora, antiguamente se trabajaba más en defensa, ¿no? El muro, cuanto más grande, mejor defendido estoy. Y sin embargo, las empresas ya más maduras, por supuesto, tienen sus defensas y las siguen mejorando. Pero se trabaja en resiliencia y se trabaja en recuperación del negocio. Entonces, bueno, el ver esto nos recuerda mucho más que hay que seguir trabajando en esa línea.
1: Porque esta herramienta... Estas cosas que vemos ahora cada vez más a menudo, ¿no? De a una empresa le han dicho, tengo tus datos, a un hospital, ha ocurrido, a la agencia tributaria, tengo tus datos, me pagas o destruyo tus datos o los difundo o hago el mal con esto, ¿no? Esto sería a mucha mayor escala con este sistema.
3: Bueno, digamos, este sistema lo que te facilita es esa entrada a los datos, pero la entrada, como estamos viendo, ya se considera que es inevitable. Ninguna empresa se plantea que va a poder evitar un ataque, sino que se plantea cuándo le va a llegar ese ataque. Y por eso trabajar tanto en la segunda parte, en la de resiliencia, que es conseguir defenderse y mantenerse en pie mientras el ataque tiene lugar y luego la recuperación.

0: operación, si ya finalmente te hacen un ransomware de esto de que te bloquean tus sistemas, pues que tú tengas la capacidad de recuperarte lo antes posible.
1: O sea, esto ya damos por hecho que es inevitable, que te puede pasar a una empresa.
0: Que... Desde hace años yo creo que todas las empresas dan por hecho que el ataque va a llegar y lo que se trata es de que tenga el menor impacto posible. Esta herramienta lo que ocurre es que parece, vamos, facilita que este ataque tenga lugar y entonces te ponen alerta porque igual que esta, pues habrá otros que estarán, o sea, los ciberdelincuentes que estarán intentando desarrollar herramientas equivalentes. Yo creo que no tienen ahora mismo el potencial que tiene Anthropic y la capacidad de inversión y la capacidad de desarrollo y la experiencia, etcétera. Pero, bueno, te recuerda que antes o después vamos a ser atacados.
1: Claro, decimos, bueno, ciberdelincuentes o igual otra empresa que no tenga una altura de miras éticas como la de Anthropic, ¿no? Porque, claro, decimos, Anthropic le ha puesto coto al gobierno estadounidense para decir, no, mi herramienta no la puedes utilizar para espiar a los ciudadanos o para meterte en según qué guerras. Sin embargo, Palantir, que es, digamos, la inteligencia artificial de la guerra de Estados Unidos, está a disposición del gobierno, sacaba justo la semana pasada un manifiesto que ha causado bastante susto en el que dice que todo Silicon Valley, entre otras cosas, se tiene que poner al servicio de la defensa de Estados Unidos, al servicio de la maquinaria de guerra de Estados Unidos. ¿Hay una gran diferencia entre que la inteligencia artificial tenga una dirección tipo Anthropic, decimos, parece más democrática, más que, para hacer el bien para la mayoría, o que sea tipo Palantir y decir, no, aquí lo importante es defender a Estados Unidos, caiga quien caiga?
0: Hay una gran diferencia, o sea, Anthropic defiende un término que llaman Constitutional AI y que quieren, digamos, usar la inteligencia artificial para hacer el bien, y yo creo que están siendo bastante responsables y eso pues les ha llevado a ciertos tirones con el gobierno, y por ejemplo no quiere que se use una inteligencia artificial completamente autónoma para realizar un ataque, o sea, dentro de un arma que realice un ataque de una manera completamente autónoma, pues eso era uno de los requisitos a los que Anthropic no quería llegar. Y sin embargo, Palantir, por otro lado, sí que defiende que hay que ser pioneros en eso y hay que llevar la delantera. Y bueno, yo creo que la IA va tan deprisa que tiene más sentido ser un poco precavido al principio. Y cuando ya estés seguro de que la IA está funcionando bien, pues entonces le puedes ir, digamos, dando un poco más de autonomía.
1: Y esto, en última instancia, ¿qué papel pintan aquí o deben pintar los gobiernos? Porque estamos viendo que ahora mismo el control lo tienen las grandes tecnológicas de lo que se está desarrollando y para lo que se está empleando.
0: Pues los gobiernos yo creo que claramente deben colaborar con estas empresas que están abiertas a la colaboración. No tiene sentido cortarles como les ocurre a veces. O sea, realmente tienen que colaborar porque las empresas punteras en IA ahora mismo son las que tienen mayor control y mayor capacidad de desarrollo. Entonces, realmente son los partners ideales para cualquier gobierno. Y
1: esto
0: seguramente
1: es lo de, si tú
0: están
1: no lo haces, otro lo hará. O sea, si tú no lo hace Europa, lo hará China, si no lo hará este.
0: Bueno, yo creo que el gobierno es que tiene que buscar los mejores partners, ¿no? Desde el punto de vista de capacidad de desarrollo y yo creo, desde mi punto de vista, también desde el punto de vista ético, ¿no?
1: Estamos también estos días asistiendo a un juicio también entre grandes popes de la tecnología, Elon Musk y Sam Altman. Elon Musk dice que invirtió 38 millones de euros en OpenAI, para que aquello fuera, bueno, pues poco más o menos que no tuviera carácter lucrativo, ¿no? Que no se ganara dinero y que esto al final, desde que él salió, ha sido una máquina de hacer dinero, va a salir a bolsa por $1 billón, se calcula. Musk dice en el juicio que él lo hace porque, bueno, porque le han engañado, porque esto no tenía un afán lucrativo, ¿no? Que a él no le dijeron que tenía y que lo hace por como, más o menos también por el bien de la humanidad, ¿no? Pero ahí lo que estamos viendo, en el fondo, es un litigio por muchísimo dinero.
0: Yo creo que sí, o sea, es una cuestión de dinero, es muy difícil saber, o sea, yo no me atrevería a decir que las empresas top en inteligencia artificial hoy en día sean máquinas de hacer dinero. Se habla a veces que lo que pagamos nosotros por una licencia de cualquiera de las herramientas hoy en día no cubre ni mucho menos los gastos que hay por detrás de los data centers, de la de la inversión en investigación que se ha hecho hasta ahora. O sea que también hay gente que habla de lo contrario, de que todavía la IA, digamos, es un poco deficitaria. Están todas las grandes empresas intentando más bien posicionarse, pero realmente no nos están cobrando lo que cuesta o lo que podrían cobrar. O sea que yo tampoco lo veo como máquinas de hacer dinero, pero bueno, ese litigio, bueno, yo lo veo como un litigio de dinero y no sé muy bien si las razones que están dando son realmente las que son o no.
1: Pues profesor Palacios, muchísimas gracias por venir a echarnos una mano a la economía. Le vamos a seguir la pista a todo esto muy de cerca, a ver cómo termina lo de Mitos, lo de Palantir y también ese conflicto entre Musk y Sam Altman. Millón de gracias, hasta otro día.
0: Gracias a vosotros.
1: Bueno, acabamos. Como siempre, poniéndole música a la economía. Hoy hemos hablado al comienzo de coches y en un coche nos vamos, en el Ford que quiere comprarse Carlos Vives.

0: Ha fallecido Carlos Garaycochea, el primer lendakari tras el franquismo, fundador de Eusko Alkartasuna, ha muerto a los 87 años de un infarto. Garaycochea es un referente del nacionalismo vasco. Su legado político está vinculado a la recuperación de las instituciones vascas, al fortalecimiento del autogobierno en un periodo clave de la transición. En el juicio por el caso Mascarillas, turno de Ábalos, que lo ha negado todo. El exministro se desvincula de los contratos adjudicados a la empresa de Aldama y asegura que él no ordenó contratar a su expareja en dos empresas públicas. Añade que si Jessica Rodríguez declaró que le pagaban sin ir a trabajar, es porque la coaccionaron. El fiscal pide 24 años para el exministro. Y en el juicio de la Kitchen ha declarado como testigo el exdirector de los servicios de inteligencia, Félix San Roldán. Ha asegurado que el CNI no intervino de ninguna manera en el presunto operativo para robar a Bárcenas información comprometida del PP. Estados Unidos asegura que ha logrado que dos mercantes con su bandera crucen el estrecho de Hormuz. Es parte, dice, de su misión Proyecto Libertad, que busca escoltar cargueros con destructores, aviones y soldados. Irán asegura que atacará a los militares estadounidenses que intervengan en el estrecho de Hormuz. Bueno, y esta es imagen en directo desde Leipzig, Alemania, donde al menos dos personas han muerto y hay varios heridos en un atropello múltiple. Según la policía alemana, el conductor está detenido. Y esta es la geolocalización en directo del crucero frente a la costa de la capital de Cabo Verde, Praia. Tres personas han muerto por antivirus. De momento no pueden desembarcar a la espera para desalojar a los pasajeros con síntomas. Se está estudiando que el desembarco pueda ser en Canarias. Hay 14 españoles a bordo. Enseguida vamos a hablar de este asunto con Amós García, médico epidemiólogo, para entender este virus, su contagio y las medidas a adoptar a partir de ahora. 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Hola, buenas tardes. Como ven, tenemos una tarde de mucha actualidad por delante. Vamos a comenzar con una última hora porque ha fallecido a los 87 años Carlos Garaycochea, el primer lendakari tras el franquismo. Vamos a la redacción del Canal 24 Horas. Asier Anzola, ¿qué más sabemos?
1: Sí, es una noticia que hemos conocido esta tarde. Carlos Garaycochea, primer lendakari de la democracia, fallecido a los 87 años de edad a raíz de un infarto en Pamplona, su ciudad natal. Fue lendakari entre 1980 y 1985 con el Partido Nacionalista Vasco. Después fundó y presidió Eusko Alkartasuna. El político navarro fue uno de los principales impulsores de la puesta en marcha de las instituciones vascas tras el franquismo. Desempeñó además un papel determinante en el desarrollo del gobierno vasco y en la consolidación del autogobierno y sus competencias. El año pasado, por cierto, el gobierno vasco le rindió homenaje como figura clave en la construcción institucional del País Vasco. Mañana, por cierto, el lendakari Manol Pradales leerá un mensaje institucional tras el Consejo de Gobierno en Ajuria Enea.
2: Ábalos dice que se siente condenado.
3: Es un caso claramente mediático, juzgado hace tiempo, con condena clara.
2: Y acusa a los investigadores de sacar su vida personal para desacreditarlo.
3: Ya soy un personaje, soy carne de meme.
2: Niega haber influido para que contrataran en dos empresas públicas a su expareja Jessica Rodríguez.
3: No soy capaz de llamar a nadie. Me lo pida, así que me lo pida.
2: Y cree que si ella declaró que le pagaban sin ir a trabajar es porque la presionaron o porque lo pactó con Aldama.
3: Una persona que la quise. Ella no dice eso si no se la coaccionó.
2: Y niega también haber intervenido en el contrato de mascarillas con la empresa de Aldama.
3: Yo no traté con nadie. No lo he hecho en ningún contrato de todo el ministerio.
2: Porque según él, Aldama se ha dedicado a presumir de tener con él una relación que no existía.
3: Esto de alardear, veremos que en varias ocasiones se da.
2: Ábalos cree que no hay pruebas contra él. Folio en mano, dice que lo único que han encontrado son unos WhatsApps de Koldo en los que se habla de 94.000 euros de origen desconocido.
3: Esto es lo que han encontrado en tantos millones, como se dice, que me he llevado. Porque cada vez, en cada declaración, me aumenta los millones.
4: Estuvo aquí la UCO y habló con Río.
3: No, los señores de la UCO, bueno, bien.
2: Y que si eso fuera verdad, su situación sería muy diferente.
3: Ni siquiera tengo yo para el peculio en la cárcel. Sí. Esa es la realidad.
4: Sí, sí, pero no.
3: Y si hubiera dinero, usted diría como que sea, pero aflora.
2: Según Ábalos, le están atribuyendo incluso una falsa jerga criminal, como que cuando hablaba de folios pedía dinero.
3: Tener que demostrar que cuando yo pido folios, es que son folios de verdad.
2: Porque según él, todo el proceso se ha basado en falsas hipótesis.
0: Esta que les enseñábamos era la crónica de la declaración esta mañana del exministro Ábalos en el juicio por el caso Mascarillas. Una declaración que ha seguido por la tarde y que ya ha terminado. Su comparecencia ha durado más de 7 horas, así que vamos a volver a la redacción. Daniel Luis, ahora es turno, ¿no?, de la prueba documental.
5: Sí, ya finalizadas las testificales, finalizadas las declaraciones también de los acusados, ahora las partes, defensa, acusaciones, fiscal, están presentando sus partes, los últimos documentos, audios, imágenes, contratos, y ya sí se pasará a las conclusiones finales, que pueden ser esta misma tarde. Veremos a ver qué dan de sí esa prueba documental, y ya el juicio podría ser hoy o podría ser mañana, quedará visto para sentencia. Ha sido un mes de vista oral en el Tribunal Supremo, en el que han pasado por allí, por esa sala segunda del tribunal, más de 80 testigos. Han declarado en último lugar los tres acusados. Lo hizo primero Víctor de Aldama, lo hizo también un día después Koldo García, y hoy lo ha hecho el exministro de Transportes, José Luis Ábalos, que ha estado durante más de 7 horas compareciendo frente al tribunal y ha expuesto su inocencia, dice, en el tema de las mascarillas, en esas presuntas mordidas que cobraron tanto Koldo García como el propio Ábalos, como también Víctor de Aldama, en esos contratos de mascarillas que se hicieron a la empresa Soluciones de Gestión en los primeros días de la pandemia. Asegura que se llevaron a cabo varias ofertas, que él no las conoció, pero que Ábalos sí que le habló de 4. También ha contado que Jessica Rodríguez, que la que fuera su pareja, ha reconocido que tenían una relación sentimental, le ha acusado de haber sufrido coacciones por parte de Víctor de Aldama. Asegura que pactaron la declaración en este juicio entre ambos y además ha defendido la legalidad de sus cuentas. Dice que Koldo García le adelantaba dinero, que no recibió ninguna cantidad en efectivo por parte de Víctor de Aldama, y ha apuntado también a la UCO, a la Unidad Central Operativa de la Guardia Civil, que le acusa de querer, de tener ganas de imputarle.
6: ¿Usted conocía todo lo que hacía Koldo?
3: Tenemos pocas cosas en común. Quizá lo único, la lealtad. Una de las cosas que más parece haber decepcionado a algunos es que no nos hayamos matado, no nos hayamos traicionado, no nos hayamos inventado cosas para destruirnos.
0: El ministro Félix Bolaños ha demandado a Víctor de Aldama por vulnerar su derecho al honor. El comisionista de la trama aseguró en un programa de televisión que Bolaños intentó sobornarle para que guardara el silencio.
7: No conozco de nada a este señor. No he hablado con él en mi vida. No tengo ni su móvil, ni suyo, ni de la persona que dice ser su portavoz. Y por tanto, ante difamaciones tan groseras, ante mentiras tan burdas, la seriedad del Estado de Derecho y de nuestro sistema judicial.
0: El Gobierno pide respeto por la justicia y defiende su contundencia frente a la corrupción. Partido Popular y Vox señalan a Pedro Sánchez y piden su dimisión.
8: La parte socialista del Gobierno defiende que su actuación fue rápida y contundente.
9: Nadie está libre de tener algún caso, nadie. Uno. Dos, una cosa es tener algún caso, otra cosa es tener un sistema institucionalizado, como era el caso Gürtel. Por cierto, sentenciado.
8: El sector Sumar pide aplicar las medidas contra la corrupción que el presidente anunció hace casi un año.
10: Sí, claro que es posible la corrupción cero y claro que se puede ejercer la política desde la honestidad, ¿no?
8: Podemos no se cree que Pedro Sánchez estuviese al margen.
11: Es inverosímil que ni Pedro Sánchez ni nadie del Partido Socialista conociese las trapacerías y las andanzas de Ábalos.
8: También la oposición apunta al presidente.
12: Sánchez al final era la mano invisible que estaba en todos los casos de corrupción, pero que ahora cada vez se hace más presente.
13: Yo espero que tarde o temprano lo que podamos es saber quién es el X de esta trama de corrupción. Yo no tengo ninguna duda que es Pedro Sánchez Castejón.
8: Consideran que la imagen del exministro sentado en el banquillo es suficiente para que Sánchez dimita.
0: En el juicio de la Kitchen, el exdirector de los servicios de inteligencia, Félix San Roldán, ha desvinculado al CNI de la supuesta trama de espionaje a Luis Bárcenas. Y otro testigo, el empresario Pere Dolcet, ha declarado que el entonces número 2 de Interior, Francisco Martínez, le dijo que recibía órdenes del ministro Fernández Díaz y también de María Dolores de Cospedal.
14: En la línea expresada por Sáenz de Santamaría hace una semana, el director del CNI durante 10 años ha negado cualquier implicación del centro en el espionaje a Bárcenas.
15: El Centro Nacional de Inteligencia no tuvo actividad alguna, ni por acción, ni por omisión, ninguna, cero absoluto. Y ningún gobierno de ningún color de los cuatro a los que tuve el honor de servir me pidieron que hiciera nada ilegal, y esto lo hubiera sido.
14: También ha testificado el empresario Javier Pérez Dolcet. Es presunta víctima de Villarejo por otro caso y a la vez está imputado en otras causas. Afirma que tuvo contacto con el acusado Francisco Martínez, el ex número 2 de Interior con Rajoy. Apunta a que se arrepintió de la presunta trama contra Bárcenas.
16: Decía que el primer día que le dieron la instrucción de hacer cosas como esta tenía que haber dimitido y no lo hizo.
17: ¿Le manifestó que recibía instrucciones de alguien?
16: Claramente sí. El ministro, por un lado, María Dolores de Cospedal, por otro.
17: ¿Qué ministro?
16: Fernández Díaz.
14: El ministro del Interior de Rajoy declarará junto al resto de los acusados dentro de 10 días.
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0: Esta noche se enfrentan por primera vez cara a cara en un debate electoral en Televisión Española los 5 candidatos a la presidencia de la Junta. Y lo podrán ver en directo desde las 10 menos cuarto aquí en el canal 24 horas, también en la desconexión territorial de La 1 y en RTVE Play. Y José Muela está donde va a ser y te queremos preguntar, José, está ya todo preparado, ¿no?
19: ¿Qué tal? Muy buenas tardes. Todo preparado. De hecho, ahora mismo está teniendo lugar el último ensayo, el ensayo general, para que todo esté perfecto para ese gran debate a las 10 menos cuarto de esta noche. ¿El debate cómo va a ser? Bueno, pues va a estar dividido en 3 grandes bloques. El primero, el económico. Luego habrá un segundo de políticas sociales y terminarán hablando de financiación, pactos y regeneración. Como hemos visto, va a estar presentado, va a estar moderado por nuestra compañera Laura Clavero, también por Xavier Fortes. Y los 5 candidatos esperan que empiecen a llegar aquí a este estudio del Centro de Producción de Andalucía en Sevilla a partir de las 8:30 de la tarde, pero no será hasta las 10 menos cuarto cuando comience ese debate. Por aquí, como digo, todo listo, están ultimando, están ensayando, también todo listo en el centro de realización, que es una de las partes claves de este debate.
20: A las 10 menos cuarto el debate en directo y espero que salga estupendamente. Y el tratamiento a todos igual, todas las cámaras puestas en su sitio, la iluminación, el decorado, los micrófonos. Bueno, yo creo que está todo bien preparado y que funcionará todo perfectamente. Hay más de 70 personas preparando esto.
0: Preocupación por un posible brote de hantavirus en un crucero que había salido de Argentina con destino a Cabo Verde y en el que viajan 14 españoles. Ya han fallecido 3 personas y hay otros 3 posibles contagiados, 2 de ellos están todavía a bordo.
21: Es el barco en el que se ha detectado la alerta sanitaria frente a la costa de Praia, en Cabo Verde. A bordo 149 personas de 23 nacionalidades, entre ellos 14 españoles, 13 pasajeros y un tripulante. Dice la compañía holandesa que están aplicando medidas de aislamiento, seguimiento e higiene. De momento solo ha podido confirmarse un caso de hantavirus, un pasajero ingresado grave en Sudáfrica. Es un virus poco frecuente en Europa. Se contagia por contacto con heces, saliva u orina de ratones.
22: O bien porque consume alimentos contaminados por estos residuos de roedores, o bien porque esté en un espacio cerrado poco ventilado e inhale partículas microscópicas de estos residuos.
21: Por fechas, podrían haberse contagiado durante el crucero. Salieron el 20 de marzo de Ushuaia, en el extremo sur de Argentina, y pasaron por zonas contaminadas.
23: Existe una gran distancia entre la exposición y el desarrollo de síntomas, que puede ser de más de 2 semanas.
22: Había tocado una zona que de aventura donde hay hantavirus.
21: El barco está a la espera de la autorización del país para desembarcar a los dos tripulantes con síntomas. En la travesía ha habido 3 fallecidos.
22: La transmisión entre personas, es decir, de una persona a otra persona, es extremadamente rara.
21: Hay 2 variantes, la americana con una letalidad de hasta el 30% y la europea menos grave. No existe tratamiento específico. La OMS investiga el brote para saber de dónde surgió el contagio. Uno de los casos más recientes, la muerte de la esposa del actor Gene Hackman el año pasado.
0: Bueno, pues la situación no se soluciona de momento, como escuchábamos en ese vídeo, 3 fallecidos, 149 pasajeros, 14 españoles. Vamos a profundizar para entender lo que está pasando con Amos García, médico epidemiólogo. Muy buenas tardes.
1: Muy buenas tardes, un placer estar con ustedes.
0: El placer es nuestro. Tengo muchísimas preguntas, pero vamos a ir por partes. ¿Qué es el antanavirus y qué provoca?
1: Pues es un virus, como muy bien has dicho, que tiene dos formas de presentarse, una americana, que es más grave, y otra europea, que es menos grave, aunque también tiene cierta trascendencia clínica, y que hay que tomarse muy en serio porque, desgraciadamente, el 40% de las personas afectadas puede generar un cuadro clínico grave, incluso la muerte. Por lo tanto, es un microorganismo del cual tenemos que tener cierta prevención. No hay un tratamiento específico, esto es otro elemento que complica el abordaje del mismo, y tampoco hay ninguna vacuna disponible en estos momentos, aunque hay alguna vacuna en investigación.
0: Uh-huh. Decías dos formas, eso son dos variantes, pero claro, aquí el problema creo es que no sabemos exactamente de cuál estamos hablando, ¿no?
1: Bueno, en principio todo indica que es la variante americana la que es más severa. Básicamente porque el barco salió de Argentina y además tocó algunas zonas de aventura en las cuales hay antivirus. Por lo tanto, es lógico, razonable y sensato pensar que se corresponden con la variante americana, que desgraciadamente, repito, suele tener un mayor perfil de gravedad que la europea, que es más leve. Uh-huh. Es más leve dentro de la gravedad también.
0: Uh-huh. Vamos, ¿cuánto de contagioso es? No sé si hay registros de brotes muy numerosos.
1: Hay registros, porque lógicamente son brotes que no son habituales y que por lo tanto requieren un abordaje y un estudio pormenorizado, y hay registros, pero no son excesivamente abundantes los brotes de estas características. Yo creo que lo importante es ser consciente de los mecanismos de transmisión del problema para visualizar la posibilidad o no de que tengamos una complicación por estar tan cerca de nuestra costa, sobre todo de las costas de nuestras islas, de las Islas Canarias, este barco con estos enfermos. Hay que tener en cuenta que se transmite, básicamente es una enfermedad de los ratones que ocasionalmente puede pasar al hombre. Es una enfermedad de los ratones que vinculada a las heces, la saliva y la orina de estos seres vivos, que puede pasar al hombre como consecuencia de ambientes sucios y por contacto directo con estos residuos, por inhalación de partículas microscópicas de estos residuos, o también incluso por el consumo de alimentos alimentos contaminados por estos residuos. La transmisión entre personas, solamente hay una subvariante del virus en la que hay descrita una transmisión entre personas, pero además es sumamente difícil que se pueda producir, básicamente porque se requiere un contacto muy estrecho, muy directo, muy intenso entre una persona enferma con su cuadro y la persona a la cual se le puede hipotéticamente transmitir el problema.
0: Claro, pero es que por el entorno que estamos hablando, es decir, estamos hablando, entiendo, de personas que en muchos casos pues estarán en ese crucero pues con familias, con parejas, que quizá ese contacto más estrecho y más cercano sí que es más factible. ¿Cómo se previene esa transmisión? Porque estamos hablando de esas medidas de prevención que mientras no desalojen ese barco, de un espacio limitado y de momento sin salida.
1: Sí, yo creo que hay dos posibilidades que justifiquen el cómo se han infectado esos casos. Una de ellas, y es importante y es una de las que hay que poner sobre la mesa, es que se hayan infectado cuando el barco tocó esa zona de aventura en Argentina, o sea, haya afectado en algunas zonas de las paradas que tiene el crucero, que ha tenido el crucero, donde había antivirus. Y se han infectado allí, no una, sino dos, o las que haya sido posible. Otra es que haya un problema en el crucero ese, que haya presencia de roedores que sean los responsables de haber producido esos casos. Porque, repito, la transmisión persona a persona puedo entenderla en el contexto de un matrimonio que está en el mismo camarote, que sea un camarote además que no tenga una terraza, que no esté abierto al exterior, sino sea cerrado, y que requiere ese contacto estrecho, directo y permanente. Un contacto en lo que puede ser una cubierta, un crucero, que además es al aire libre, me resulta más difícil de entender que pueda haber esa transmisión. Por lo tanto, lo más sensato creo que es pensar que puede haberse producido en los contactos, en las tomas, cuando bajaron a tierra en alguna de las paradas que tuvo el crucero en zonas con presencia de antivirus, o bien por la presencia de roedores en el barco. En algún caso puede haber habido transmisión persona a persona, pero repito, sería muy vinculada a matrimonios o a parejas que estén en un mismo camarote.
0: Pero estando en la situación en la que estamos, no sé si hay el protocolo por dónde pasa, una vez que, lo que le comentaba, están encerrados en un crucero, tienen que estar aislados, o como es tan rara esta transmisión y requiere de estas circunstancias tan concretas que nos estabas explicando, no es necesario.
1: Desde luego, los casos sospechosos sí que deben estar aislados, evidentemente. Una persona que en estos momentos tenga un cuadro sospechoso y el cuadro clínico del antivirus al inicio suele ser bastante inespecífico, similar al de otras enfermedades, como por ejemplo una gripe, es decir, fiebre alta, dolor de cabeza, malestar general, que luego lógicamente se va complejizando, se va agravando y cae en un problema de falta de aire, de insuficiencia respiratoria, incluso una caída brusca de la tensión arterial. Pues bien, los casos que tengan síntomas nada más, que tengan este cuadro de síntomas que acabo de comentar, iniciales, que son inespecíficos, deben estar aislados y al mismo tiempo debe buscarse la confirmación microbiológica de que estamos ante unos procesos de antivirus. Y además estar con una vigilancia activa sobre el resto de la población que sigue estando sana, por ver si aparece algún caso secundario entre ellos. Pero, repito, hay un periodo de incubación para este tipo de problemas que en el caso de la variante americana, que puede presentarse clínicamente como un problema de respiratorio, suele oscilar entre 1 a 7 semanas, mientras que en el caso de la otra variante del virus, que suele ser la hemorrágica renal, el periodo de incubación suele ser de 1 a 2 semanas. Por lo tanto, es presumible pensar que ante la variante americana, la variante respiratoria, y hay un periodo de 1 a 7 semanas de incubación que nos debe estar a ser alerta, permanecer alerta durante ese periodo de tiempo, por si aparece algún otro caso.
0: Claro, pero es un periodo temporal bastante amplio de 1 a 7 semanas, entonces podría haber más contagiados que no están aislados,
1: sí,
0: por ejemplo.
1: Sí, evidentemente, por eso lo fundamental es ver ¿Cuándo salieron de Argentina y cuánto tiempo han tardado en llegar aquí? Yo desconozco el circuito que ha seguido ese crucero, pero lo fundamental es atar los periodos temporales con los que debemos estudiar en el contexto del brote, y en ese sentido repetir la siguiente reflexión. La transmisión interhumana es dificilísima, es complicadísima que se dé, muy difícil que se dé. Y además solamente está asociada a una subvariante, a una variante muy específica del virus. Y por lo tanto hay que estar alertas, evidentemente. Estamos hablando de un virus que es peligroso, repito, aproximadamente el 40% de las personas afectadas puede tener complicaciones clínicas importantes o incluso la muerte. Hay que estar alerta, monitorizar los casos, aislar los casos que presenten síntomas compatibles con antivirus, y alerta y vigilancia activa sobre el resto del pasaje. Y por supuesto, algo importantísimo, aplicar medidas rigurosísimas de higiene en el contexto del barco. Buena ventilación y mucha higiene.
0: Tres preguntas rápidas sobre en lo que estamos ahora, porque este crucero está parado frente a las costas de Cabo Verde. De momento no han desembarcado este crucero. Primera pregunta, ¿qué medidas o protocolos habría que adoptar en el desembarco? No sé, estoy pensando, por ejemplo, descontaminar el barco. No sé si el personal tiene que usar algún tipo de material especial, porque hay un poco de preocupación con esto.
1: Yo creo que lo fundamental es entender primero que si el barco sigue su curso y llega a algún otro puerto donde se decide que haya que bajar a las personas que estén en ese barco, es porque las condiciones ya permiten que se pueda hacer esa posibilidad. En cualquier caso, lógicamente, lo más sensato es pensar que si se baja alguien serían los que están enfermos, las personas que están enfermas o que tienen y que requieren una vigilancia sanitaria importante, que posiblemente haya que llevar a un hospital. Y el traslado, pues, se tiene que hacer en función de las características que tiene este microorganismo, de la fortaleza que tiene este microorganismo en relación al cuadro clínico y de los mecanismos de transmisión que también tiene, que, como repito, están vinculados a los roedores. Casi, casi podemos decir que es una enfermedad de los ratones que puede pasar al hombre. Por lo tanto, tener claro estas circunstancias. Si se produce el desembarco de personas es porque ya las autoridades sanitarias han dictaminado que se puede realizar, pero lo más lógico, lo más sensato, es que hasta que no esté resuelto de todo el virus, pues lógicamente las personas que puedan bajar del barco sean las que tienen un cuadro clínico grave que requiere su ingreso hospitalario. Y se realiza en condiciones que vienen definidas en lo que es el tratamiento con enfermedades transmisibles de estas características.
0: Entendido. Entiendo que no lo sé, igual estoy especulando, pero que se necesita que haya ese desembarco, se produzca ese tratamiento en un lugar con una salud pública potente, y es esa cuestión la que quizá está descartando Cabo Verde y apuntando a Canarias.
1: Puede ser. No tanto por una salud pública potente, que también, sino también por una infraestructura hospitalaria que permita la atención en las condiciones adecuadas de este tipo de enfermos. Puede ser esa el motivo del debate que está sobre la mesa sobre la posibilidad de que ese tipo de desembarco se produzca en las costas canarias.
0: Y una última, muy breve, pero bueno, puesto que está ese escenario en Canarias, simplemente por aclarar y entiendo tranquilizar, ¿hay algún riesgo para la población de ese sitio donde se va a producir el desembarco?
1: No, rigurosamente no. Por los mecanismos de transmisión que tiene el problema, la posibilidad de que se nos produzca aquí un cuadro de esas características son prácticamente nulas.
0: Pues Amos García, médico epidemiólogo, muchísimas gracias por todas tus aclaraciones tan necesarias con estos temas. Nada. Hasta luego.
1: Ha sido un auténtico placer, de verdad. Buenas tardes.
0: Adiós. Cambiamos de asunto porque tenemos una noticia de última hora en la guerra en Oriente Medio, porque Emiratos Árabes Unidos informa de que ha interceptado misiles lanzados por Irán en lo que sería la primera operación de este tipo desde el alto el fuego entre Estados Unidos e Irán. Vamos a buscar más detalles con Laura Gómez en la redacción. Laura.
2: Eso es, lo ha confirmado el Ministerio de Exteriores de Emiratos, el Ministerio de Defensa de Emiratos Árabes Unidos, que ha confirmado que se han detectado 4 misiles de crucero lanzados desde Irán hacia diferentes partes del país. Según el Ministerio, 3 de esos 4 misiles han sido interceptados y otro habría caído en el mar. Además, un ataque con drones lanzados desde Irán ha provocado un incendio en la zona industrial petrolera del Emirato de Fujairah, y lo que sabemos hasta el momento es que 3 personas habrían resultado heridas. Las defensas aéreas de Emiratos siguen respondiendo a ataques con drones y misiles provenientes de Irán, y esto ha provocado el desvío de varios aviones que tenían como destino Emiratos Árabes Unidos. Como decías, es la primera operación para derribar proyectiles desde que entró en vigor el alto el fuego entre Estados Unidos e Irán hace un mes.
0: Estados Unidos dice que tiene una operación en marcha para proteger a los buques en el Estrecho de Hormuz, operación bautizada como Proyecto Libertad, y sostiene que ya 2 buques mercantes con bandera estadounidense han podido cruzar el estrecho.
4: Han llamado a esa operación Proyecto Libertad y el Pentágono asegura que ya está en marcha. Y esto es lo que están contando los mandos militares. Esta es la versión de Estados Unidos sobre lo que está ocurriendo ahora en el Estrecho de Hormuz. Dicen que sus destructores ya han transitado por ese estrecho y que han logrado que 2 buques mercantes con bandera estadounidense lo crucen con éxito. Y dicen también que han movilizado más de 100 aviones y 15.000 soldados. Pero no han aclarado cómo están ayudando exactamente a esos barcos. No dicen que los estén escoltando. Trump promete guiarlos, guiar a los buques atrapados por la guerra para que puedan salir de allí, y lanza una nueva amenaza a Irán. Dice que si intentan impedírselo, responderán con el uso de la fuerza. Las negociaciones están estancadas, con las dos partes imponiendo líneas rojas que parecen incompatibles entre sí, y este nuevo anuncio de Trump parece un intento de desafiar a Irán, de forzarlo a reabrir el estrecho de Hormuz o arriesgarse a que la guerra se recrudezca otra vez.
0: El canciller alemán desvincula el anuncio de Trump de retirar tropas de Alemania de las críticas sobre la guerra de Irán y reafirma la amistad entre ambos países. El presidente de Estados Unidos anunció este fin de semana que sacaría 5.000 soldados de la base alemana más importante que tiene Estados Unidos en este país.
3: Alemania relativiza el anuncio de Donald Trump sobre la salida de soldados estadounidenses de Alemania. Dice el canciller Merz que no es consecuencia de sus declaraciones, esas palabras con las que dijo que Estados Unidos no tenía una estrategia de salida de la guerra en Irán y que Teherán estaba humillando a Washington. Asegura el canciller que 5.000 soldados son pocos en comparación con los más de 30.000 soldados estadounidenses que van a continuar estacionados en Alemania, que los movimientos de tropas ordenados por Estados Unidos son constantes y que esta reducción dentro de Alemania ya estaría pactada con el anterior presidente estadounidense Joe Biden. Insiste el gobierno alemán en que Estados Unidos es primordial, el principal socio de la OTAN para Alemania, y que entre buenos amigos es importante también ser honestos a la hora de manifestar desacuerdos. El ministro de Exteriores, Badeful, ha dicho hoy que bajo ningún concepto teme una reducción de la capacidad de disuasión de la OTAN.
0: Rusia teme a los drones ucranianos. Hoy uno ha golpeado su capital y por eso este año, en la conmemoración de la victoria soviética sobre Alemania, no mostrará su armamento.
5: Es el agujero provocado por el impacto de un dron ucraniano en este edificio residencial. No ha habido heridos, solo daños materiales. El barrio, bastante céntrico, a unos 10 kilómetros del Kremlin. Allí, en la Plaza Roja, ultiman los preparativos para el desfile de este 9 de mayo, una fecha clave para Rusia. Conmemoran la victoria soviética sobre la Alemania nazi en la Segunda Guerra Mundial. Esta vez lo harán sin su tradicional exhibición de armamento por el riesgo, ha reconocido el Kremlin, de ataques ucranianos. Temen que los drones puedan sobrevolar la Plaza Roja, ha dicho el presidente Zelensky, que saca una conclusión: ya no son tan fuertes. En los últimos tiempos, Kiev ha incrementado su respuesta a los bombardeos rusos contra su país. Usan misiles de largo alcance y, sobre todo, vehículos aéreos no tripulados. Moscú asegura haber derribado con sus defensas antiaéreas más de 500 drones ucranianos de tipo aeronave en un solo día.
0: Esta que les enseñamos, volvemos a esta imagen en directo que estamos recibiendo desde Leipzig, Alemania, donde al menos dos personas han muerto y hay varios heridos en un atropello múltiple ocurrido esta misma tarde en una calle peatonal de esta ciudad alemana. Según la policía alemana, el conductor está detenido y los medios locales informan a esta hora de que el coche fue visto circulando a gran velocidad por la zona peatonal donde ha ocurrido el suceso. Allí, como ven en estas imágenes que les estamos enseñando, se ha desplegado un amplio dispositivo con agentes de la policía, también con los servicios de emergencia. Veíamos ahí en la imagen una de las ambulancias. En cuanto tengamos más detalles, pues se los iremos ofreciendo. Pero bueno, está la imagen en directo desde Leipzig, desde Alemania, después de un atropello en el centro de la ciudad que ha dejado al menos dos muertos. De momento se desconoce la motivación ni quién es el perpetrador.
6: ¿Qué tal? Muy buenas tardes. Vinicius rescató al Madrid y retrasó el alirón del Barça. Los blancos ganaron 0-2 al Español y evitaron también el debate del posible pasillo en el Clásico de la semana que viene. El brasileño marcó un golazo, fue el segundo en su cuenta particular, una actuación de la que Vinicius sale reforzado frente a la ausencia de Mbappé y las críticas que ha recibido por sus viajes personales.
7: Cada jugador en su tiempo libre hace lo que él considera oportuno y yo ahí no puedo entrar.
9: Como ya ha pasado otras veces, Vinicius brilló más en ausencia de Mbappé. Dos golazos que desatascaron un partido complicado y que evitaron el alirón del Barça. Las comparaciones entre el brasileño y el francés centraron la comparecencia de Arbeloa.
7: Yo no dudo del compromiso de ninguno de mis jugadores.
9: El técnico blanco defendió a sus hombres, pero también les exigió más.
7: Me duele cuando vemos que todos los equipos corren más que nosotros. No hemos creado lo que es el Real Madrid con jugadores que salen al campo vestidos de smoking, sino con jugadores que acaban con la camiseta llena de sudor, de barro, de esfuerzo, de sacrificio, de constancia.
9: Mendy volvió a lesionarse y le sustituyó Fran García por delante de Carreras ante un español que no gana desde diciembre. El domingo en el Camp Nou, solo una victoria de los blancos evitará que el Barça se proclame ya campeón.
6: Ferland Mendy se pierde lo que resta de temporada y también el Mundial. El club blanco lo ha hecho oficial esta misma tarde. El francés sufre una lesión muscular en el femoral de su pierna derecha. El Sevilla se la juega esta noche. Todo Nervión está volcado para animar a los jugadores. Una victoria le sacaría de la zona roja y metería al Alavés. Los de Luis García juegan contra la Real Sociedad a las 9 de la noche, por cierto, pero podrán seguir por Teledeporte. Y a 4 jornadas para que termine la segunda división, victoria 4-2 del Racing de Santander ante el Huesca, que les deja a 4 puntos del Deportivo de La Coruña, segundo clasificado. El Almería, tercero en la tabla, juega esta noche ante el Mirandés. Y llega uno de los partidos más importantes en los últimos años para el Atlético de Madrid. Los del Cholo están dispuestos a ganar al Arsenal en su casa y meterse en la final de la Champions una década después. En ese encuentro no sabemos si estará Odegaard. El noruego no ha entrenado esta mañana con los Gunners. Mientras

0: Son la de Barrios y la de Nico. El equipo se aloja en este hotel que hasta hace 3 décadas era un juzgado y llegan dispuestos a dar un mazazo y sentenciar la eliminatoria mañana en el Emirates Stadium.
1: Recuperar gente importante que tenemos un poco tocada, como Julián, como Sorloth, como Lukman, y a partir de ahí competir. Yo creo que el equipo va a seguir compitiendo y luego un puntito de suerte, ausencia de errores de terceros. Vamos a ver si tenemos suerte.
2: El que no estará el año que viene en la Champions con el Villarreal es Marcelino García Toral. El submarino ha anunciado esta mañana su salida del club al no llegar a un acuerdo para su renovación. La Serie A ya tiene campeón. El Inter le roba el trono al Nápoles y gana su Scudetto número 21 tras ganar al Parma 2-0 anoche en el Giuseppe Meazza. Así lo celebró el equipo de Cristian Kim. Y pasan los años y hay una cosa que no cambia, y es que las jugadoras del Barcelona vuelven a estar en la final de la Champions y llevan 6 seguidas, todo un récord, porque nunca un equipo, ni masculino ni femenino, había logrado esta hazaña.
3: Es la imagen que resume el hito. Minuto 86, Alexia se marcha entre lágrimas y el Camp Nou en pie.
4: Me he emocionado poder formar parte de tantas finales que hemos conseguido, y solo era orgullo.
3: Han pasado 7 años desde la primera, en 2019. Perdieron 4-1 contra el Lyon. Desde entonces, solo han faltado a su cita favorita en 2020. En el 21 llegó la primera Champions contra el Chelsea y un año más tarde volvían a caer ante el Lyon. 2023 fue el de la gran remontada contra el Wolfsburgo y de la segunda Champions. La del 24 nunca la olvidarán. San Mamés y la tercera. De las 6 finales, 3 ganadas y 3 perdidas. La última, el año pasado en Lisboa. A Oslo llegan con más hambre que nunca y con los deberes de ganar ahora quien fue el artífice de las 2 últimas del Barça.
2: Récord de edad en nuestro fútbol. El portero del Colunga, Ángel Mateos, ha vuelto a jugar un partido oficial a los 70 años... en tercera federación, la quinta categoría de nuestro fútbol. Disputó 20 minutos ante el Praviano y no pudo evitar encajar un gol. El hecho de jugar el partido se trataba de un homenaje hacia el cancerbero.
5: Con mucha ilusión, muchas ganas. Parece un juvenil de primer año, ¿eh? La verdad que sí, me hace mucha ilusión a competir después de 28 años que dejé la categoría, volver otra vez, bueno, pero un partido nada más. Es un homenaje que me hace el fútbol asturiano a través del Colunga, y bueno, muy agradecido a todos, de verdad, tanto el Colunga como la Federación.
2: Y donde ya acarician también el título es en la Liga Femenina Endesa de Baloncesto. El Valencia Basket, que ganó el año pasado, se mide este jueves en semis al Uni Girona, partido que veremos en directo en Teledeporte. En la otra semifinal medirán fuerzas el Perfumerías Avenida de Salamanca contra el Casademont Zaragoza, el campeón de la fase regular de la Liga.
6: El equipo lleva todo el año currando muchísimo. Hemos tenido muchos momentos de mala suerte, lo dije en la Copa de la Reina, que estaba súper orgullosa del trabajo, y el equipo desde ese momento lo que ha hecho ha sido seguir trabajando, estar más unidas que nunca. Llegamos en nuestro mejor momento a unas semifinales contra un Zaragoza que está muy bien, pero bueno, que creemos que podemos competir y vamos a dar nuestro 100% como llevamos haciendo toda la temporada.
2: Y en la Liga ACB, en los partidos que cerraban el domingo, victoria del Barcelona 91-69 al Gran Canaria y triunfo del Baskonia 112-84 ante el Breogán. Noche clave en los playoffs de la NBA de la Conferencia Este. Cavaliers y Pistons han logrado el pase a semifinales en el 7º partido. Los de Cleveland fueron liderados por un enorme Jarrett Allen, que destrozó a los Raptors. Los de Detroit superaron a Orlando Magic en una gran noche colectiva en la que resaltó Tobias Harris. Hay un récord que no consiguieron ni Nadal, ni Djokovic, ni Federer, y es ganar 5 Masters 1000 seguidos. El único que lo ha logrado es Sinner, después de su victoria en la Caja Mágica de Madrid. Lo que no cambia es su humildad, y él mismo nos decía que no está a la altura del Big Three.
7: Even if you reach certain records, I will and I could never ever compare myself to Novak, Rafa, or Roger. You know, they want so much, and I'm just trying to do the best I can.

0: La temporada de tierra batida no para. Ya ha arrancado el Masters 1000 de Roma con las victorias de Pablo Carreño, Dani Mérida y Martín Landaluce. Reunión de estrellas en la Fórmula 1. Jon Rahm y Nadal estuvieron de visita en el paddock de Miami y Rafa incluso fue el encargado de ondear la bandera de cuadros. También vimos a Leo Messi en la pista, tercera victoria seguida de Antonelli y meritorio noveno puesto de Sainz.
1: Todos esos problemas espero que ya hayan terminado y ahora empecemos la recuperación y empecemos a llegar a las posiciones donde habíamos prometido estar.
0: Imparables nuestras atletas de relevos. España se lleva una plata en los 4x400 y bronce en el 4x100. Las españolas triunfan en los campeonatos del mundo de Botswana con dos medallas y varias clasificaciones para el Mundial de Pekín del año que viene.
2: Las Golden Babel se hacían con la de plata en el 4x400, además de marcar un nuevo récord de España corriendo en 3 minutos 21.25 y rebajando en casi 3 segundos el anterior.
3: Hemos hecho un marcón, no nos salen los números, la verdad, no, o sea, hemos hecho muchos cálculos, pero no imaginábamos esta marca.
2: Pocos minutos antes, el cuarteto femenino de 4x100 se colgaba la de bronce, parando el crono en 42.31.
3: Yo creo que es una locura, estamos en mayo y estamos corriendo en unos tiempos increíbles.
2: Sin medalla se quedan los equipos mixtos de 4x100 y 4x400 que terminaron en sexta y quinta posición. ¡Vamos! El relevo masculino 4x400 consigue el billete mundialista para Pekín en la segunda oportunidad, segundos tras Senegal.
0: Y dos medallas importantes para la esgrima española, bronce de Araceli Navarro en Corea del Sur y plata para el equipo femenino de Florete en la Copa del Mundo de Estambul. Hoy, primer lunes de mes, nos subimos a la bici, nuevo programa de TD Pedales, nuestro programa de ciclismo en el que repasamos lo más destacado en la competición del mes de abril. Esta vez centrado en Enric Mas, que el viernes debuta en el Giro de Italia desde Bulgaria. A sus 31 años, el líder del Movistar aspira a llegar a lo más alto de la Corsa Rosa. Lo tienen ya disponible en RTV Play.
4: Las etapas más claves son la última semana. Esperemos llegar bien las últimas etapas y poder disputar el podio esos días. Tendría que haber ido antes, pero bueno, nunca es tarde.
0: Y en la segunda etapa de la Vuelta Femenina se ha impuesto la belga Shari Bossuyt. No se lo creía la ciclista del Soudal, que se sube al podio después de una entrada a meta caótica. La alemana Koch pasa a encabezar la clasificación general tras la caída de Noemi Rueg, que se despide de España.
5: Córdoba da hoy el pistoletazo de salida a sus dos semanas más esperadas del año. Sus patios abren las puertas al público. María Solano, espacios que van a recibir muchos visitantes, ¿no?, estos días.
6: Se espera que sean miles de personas las que acudan un año más a disfrutar de esta fiesta de los patios en pleno corazón del Mayo cordobés, una fiesta declarada de interés turístico nacional que cuenta además con la declaración de Patrimonio Cultural Inmaterial de la Humanidad por la UNESCO. En esta ocasión son 64 los espacios que pueden visitarse, 53 de ellos forman parte de la competición oficial como este de las 7 revueltas en el que nos encontramos y los 11 restantes de carácter institucional no entran en el concurso, pero también pueden visitarse y abren sus puertas al público estos días, desde hoy y hasta el domingo 17 de mayo. De forma complementaria, también se ha programado una serie de actividades como talleres, exposiciones o conciertos. Todas las visitas tienen carácter gratuito y no hace falta reserva previa.
5: Muchas gracias. En Lorca se acabó lo de tender la ropa en el exterior o utilizar balcones o tendederos como si fueran trasteros, guardando bombonas de butano o colchones. El ayuntamiento quiere mejorar la estética de los edificios, que las fachadas luzcan lo más limpias posibles. Así que va a poner multas de hasta 1.500 euros a quien incumpla la nueva ordenanza.
7: A partir de hoy, el Ayuntamiento de Lorca prohíbe los tendederos y otros enseres en los balcones de la ciudad. Sancionará con multas que oscilan entre los 150 y los 1.500 euros a los vecinos que incumplan esta actualización de normativa. Y todo para reforzar el cuidado de la imagen urbana y mejorar la convivencia en el municipio, respondiendo así a la demanda de colectivos sociales y asociaciones ciudadanas que pedían una imagen de Lorca más ordenada, atractiva, segura y respetuosa.
8: Queda bastante feo y es verdad que eso se debería respetar.
9: Me parece que tengo todo el derecho de colgar la ropa si quiero en mi casa.
10: Te empiezan a colgar las mantas y todo eso, eso es lo que no...
11: Se puede tender la ropa dentro de los tendederos y apañarse como se puede.
5: Claro, lo que ayuda a no colgar la ropa en el balcón, por ejemplo, son las tormentas. Y Mónica López, creo que tenemos avisos, ¿no?, en muchas comunidades autónomas.
12: Pues sí, no podrán tender la ropa esta tarde. En el nordeste peninsular tenemos chubascos, tenemos tormentas, están siendo fuertes en algunos puntos. Hay avisos activados en Navarra, en La Rioja, en Aragón, en Cataluña y también en el interior de la Comunidad Valenciana, especialmente en el sur de Valencia ha habido chubascos fuertes. De hecho, se mantienen algunos núcleos activos, aunque van desapareciendo esas precipitaciones. Las lluvias van a quedar durante la tarde y noche más concentradas en el Pirineo y en Cataluña, irán desapareciendo las que vienen por detrás, pero seguirá manteniendo ese riesgo de chubascos fuertes. Pueden ser lluvias intensas, con viento y con granizo. Y las temperaturas se quedan cortitas. Hoy hemos tenido valores máximos en muchos puntos, sobre todo el cuadrante noroeste, por debajo de los 15 grados. Es un ambiente algo más fresco, incluso de lo que tocaría en esta época del año. Por encima de los 20 sí que tenemos valores en el centro, en el sur, 26 por ejemplo en Sevilla, y en el Mediterráneo valores de 24 o 25 en la Comunidad Valenciana, hasta 28 grados en Murcia. Y de cara a mañana tenemos un tiempo muy parecido. Precipitaciones en buena parte del tercio norte peninsular, se inestabiliza un poco más la atmósfera por el noroeste y bajan un poco más las temperaturas. Por eso tenemos piquitos de color blanco en el modelo que son nevadas. Mañana esperamos nevadas con una cota alrededor de los 1.500 metros aproximadamente en la cordillera Cantábrica, 1.500-1.600, alrededor de los 2.000, en el Pirineo. Y en cualquier caso serán chubascos y de nuevo hay riesgo de algunas tormentas, sobre todo en zonas montañosas. Tiempo mucho más estable hacia el centro y hacia el sur, con sol y con temperaturas ahí que se mantienen un poquito más suaves.
5: ¿El resto de la semana, Mónica, va a seguir esta inestabilidad que vemos?
12: Sí, la semana se presenta muy incierta. Tenemos una semana marcada por un tiempo que va a mantenerse con ese ambiente relativamente fresco y con inestabilidad. El miércoles, en principio, seguimos con chubascos, sobre todo en el cuadrante noroeste. Seguimos con esa cota de nieve alrededor de los 1.600 metros. Baja un poquito más la cota de nieve en el Pirineo. Y los próximos días irá cambiando mucho, esto seguro, porque es de aquellas situaciones en las que se descuelga una bolsa de aire frío y en función de dónde vaya a parar tendremos un tiempo u otro. Pero de momento lo que pintan los mapas es que el jueves seguimos con inestabilidad, que aumentan las tormentas, sobre todo de nuevo en zonas montañosas y con chubascos en el Cantábrico y también se inestabiliza en el sureste peninsular y en el archipiélago Balear. Y el viernes más nubes, más precipitaciones y más tormentas. Pero insisto, estos mapas muy probablemente durante los próximos días irán cambiando porque son de aquellas situaciones que son típicas de primavera y que son muy cambiantes.
5: Gracias, Mónica. Pues la lluvia lo que tampoco ayuda es a quien va en bici a trabajar, porque ir a trabajar al polígono industrial de Teruel es un freno para muchos. Los horarios del autobús no son compatibles con los de las empresas y el no tener vehículo para llegar al trabajo pues es un problema. Y es por eso que la Fundación Tervalis ha puesto en marcha una iniciativa. Prestan bicicletas para los que las necesitan.
13: Lleva una semana Carolina yendo a trabajar en bici al polígono a 3 kilómetros de Teruel. Se dirige a su primer empleo después de 2 años aquí sin coche.
14: No fue fácil. Al principio pensé que no podría trabajar debido al transporte, ya que en Teruel pues el transporte es limitado en los horarios. Eso nos frenaba, no solo a mí, a muchos de mis compañeros.
15: Por un lado teníamos a chicos que necesitaban trabajar y por otro lado veíamos que teníamos empresas que no encontraban trabajadores. Nos dimos cuenta que, entre otros factores, uno de los principales era la falta de transporte o de un transporte que sea eficaz con los horarios y las necesidades laborales que hay en el polígono.
13: En la parada nos cuentan llegan media hora antes al trabajo para volver a esperar cuando salen una hora más.
16: Entre uno y uno hay una hora, casi. Eso es mucho, tienes que esperar a que te pegas a que una hora esperando el autobús.
17: O una hora que estás en exceso en el lugar.
13: El autobús se va casi vacío, por eso echa a pedalear la solución que ha puesto en marcha la Fundación Térbalis. Empezaron comprando 2 bicis, pronto la gente donó las que ya no usaban. Las prestan a los que las necesitan, la mayoría migrantes, como Bacalle.
18: Me dan la oportunidad de encontrar trabajo y subir y vuelta a casa tranquila y mejorar mi vida y mi vida laboral. Estoy muy feliz.
15: La mayoría de gente que subimos en coche al polígono lo vemos por la carretera.
13: Hay 8 horas disponibles, piden que se donen más. Térbalis paga las reparaciones y monta una red para empresas, asociaciones y trabajadores para que nadie aparque un empleo porque no pueda llegar hasta él.

0: Ha fallecido Carlos Garaycochea, el primer lendakari tras el franquismo, fundador de Eusko Alkartasuna, ha muerto a los 87 años de un infarto. Garaycochea es un referente del nacionalismo vasco. Su legado político está vinculado a la recuperación de las instituciones vascas y al fortalecimiento del autogobierno en un periodo clave de la transición. En el juicio por el caso Mascarillas, turno de Ábalos, que lo ha negado todo. El exministro se desvincula de los contratos adjudicados a la empresa de Aldama y asegura que él no ordenó contratar a su expareja en dos empresas públicas. Añade que si Jessica Rodríguez declaró que le pagaban sin ir a trabajar, es porque la coaccionario. El fiscal pide 24 años de cárcel para el exministro.
1: Centro Nacional de Inteligencia.
0: En el juicio de la Kitchen ha declarado como testigo el exdirector de los servicios de inteligencia, Félix San Roldán, ha asegurado que el CNI no intervino de ninguna manera en el presunto operativo para robar a Bárcenas información comprometida del Partido Popular. Es imagen en directo desde Leipzig, Alemania, donde al menos dos personas han muerto y hay 20 heridos en un atropello múltiple ocurrido en una calle peatonal. Ahí vemos la señal en directo con esas ambulancias que siguen todavía en la zona donde ha ocurrido el atropello. Según la policía alemana, el conductor está detenido. También lo ha confirmado esto último el alcalde. Geolocalización en directo del crucero, como ven, frente a la costa de la capital de Cabo Verde, playa de ese crucero que está infectado con antivirus. Tres personas han muerto por este virus, de momento no les dejan desembarcar a la espera para desalojar a pasajeros con síntomas. Se está estudiando que el desembarco pueda ser en Canarias, hay 14 españoles a bordo. Estados Unidos asegura que ha logrado que dos mercantes con su bandera crucen el estrecho de Hormuz. Es parte, dice, de su misión bautizada Proyecto Libertad, que busca escoltar cargueros. Irán asegura que atacará a los militares estadounidenses que intervengan en Hormuz. Y Emiratos Árabes dice haber interceptado misiles iraníes y se reservan el derecho a responder. 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Buenas tardes de nuevo, son las 7 y 3 minutos de la tarde, una hora menos en Canarias. Vamos a comenzar en Navarra porque Carlos Garaycochea, el primer lendakari de la democracia, ha fallecido hoy a los 87 años. El fundador de Eusko Alkartasuna ha muerto en Pamplona y ahí está César Vidal. César.
2: Sí, buenas tardes. Como decís, Carlos Garaycochea, el primer lendakari de la democracia, ha fallecido esta tarde en Pamplona, su ciudad natal, a los 87 años. Se encontraba nadando en su club deportivo cuando se ha sentido indispuesto, ha sufrido un infarto y aunque los servicios de emergencias han intentado reanimarle, finalmente ha fallecido aquí, en la unidad de urgencias del Hospital Universitario de Navarra. Carlos Garaycochea era una figura política muy respetada, fue el lendakari con el PNV desde 1980 hasta principios de 1985, cuando se vio obligado a dimitir al perder la confianza de su partido. Posteriormente fundó Eusko Alkartasuna, partido que presidió desde 1987 hasta 1999. En junio del año pasado, el gobierno vasco le rindió un emotivo homenaje en el que reconoció su enorme talla política.
0: Y ya tenemos las primeras reacciones políticas a la muerte de Carlos Garaycochea. El actual lendakari Imanol Pradales ha emitido este comunicado que les enseñamos, en el que habla de que Garaycochea era un firme defensor de los derechos humanos y de la justicia social. Líder, escribe, en los tiempos más difíciles, pragmático, soñador, sensato y valiente. El lendakari también le da las gracias por haber dado lo mejor de él al pueblo y por luchar por su libertad. Otro asunto. En el juicio por el caso Mascarillas ha sido turno de la declaración de José Luis Ábalos, que lo ha negado todo. El exministro ha dado su versión de los hechos durante 7 horas.
3: Ábalos dice que se siente condenado.
4: Es un caso claramente mediático, juzgado hace tiempo,
1: con condena clara.
3: Y acusa a los investigadores de sacar su vida personal para desacreditarlo.
1: Ya soy un personaje, soy carne de meme.
3: Niega haber influido para que contrataran en dos empresas públicas a su expareja Jessica Rodríguez.
1: No soy capaz de llamar a nadie. Me lo pida, así que me lo pida.
3: Y cree que si ella declaró que le pagaban sin ir a trabajar es porque la presionaron o porque lo pactó con Aldama.
1: La persona que la quise. Ella no dice eso si no se la ha coaccionado.
3: Y niega también haber intervenido en el contrato de mascarillas con la empresa de Aldama.
1: Yo no traté con nadie. No lo he hecho en ningún contrato de todo el ministerio.
3: Porque según él, Aldama se ha dedicado a presumir de tener con él una relación que no existía.
1: Esto de alardear, veremos que en varias ocasiones se da.
3: Ábalos cree que no hay pruebas contra él. Folio en mano dice que lo único que han encontrado son unos WhatsApps de Koldo en los que se habla de 94.000 euros de origen desconocido.
1: Esto es lo que han encontrado en tantos millones, como se dice, que me he llevado. Porque cada vez, en cada declaración, me aumenta los millones.
4: Estuvo aquí la UCO y habló con Río.
1: No, los señores de la UCO, bueno, bien.
3: Y que si eso fuera verdad, su situación sería muy diferente.
1: Ni siquiera tengo yo para el peculio en la cárcel. Sí. Esa es la realidad.
4: Sí, sí, pero no.
1: Y si hubiera dinero, usted diría como que sea, pero aflora.
3: Según Ábalos, le están atribuyendo incluso una falsa jerga criminal, como que cuando hablaba de folios pedía dinero.
1: Tener que demostrar que cuando yo pido folios, es que son folios de verdad.
3: Porque según él, todo el proceso se ha basado en falsas hipótesis.
0: Pues vamos con las reacciones políticas a esta sesión de hoy. El gobierno pide respeto por la justicia y defiende en su contundencia frente a la corrupción. Y Partido Popular y Vox señalan a Pedro Sánchez y piden su dimisión.
5: La parte socialista del gobierno defiende que su actuación fue rápida y contundente.
6: Nadie está libre de tener algún caso, nadie. Uno, dos, una cosa es tener algún caso, otra cosa es tener un sistema institucionalizado, como era el caso Gürtel. Por cierto, sentenciado.
5: El sector Sumar pide aplicar las medidas contra la corrupción que el presidente anunció hace casi un año.
7: Sí, claro que es posible la corrupción cero y claro que se puede ejercer la política desde la honestidad, ¿no?
5: Podemos no se cree que Pedro Sánchez estuviese al margen.
8: Es inverosímil que ni Pedro Sánchez ni nadie del Partido Socialista conociese las trapacerías y las andanzas de Ábalos.
5: También la oposición apunta al presidente.
9: Sánchez al final era la mano invisible que estaba en todos los casos de corrupción, pero que ahora cada vez se hace más presente.
10: Yo espero que tarde o temprano lo que podamos es saber quién es el X de esta trama de corrupción. Yo no tengo ninguna duda que es Pedro Sánchez Castejón.
5: Consideran que la imagen del exministro sentado en el banquillo es suficiente para que Sánchez dimita.
0: En el juicio de la Kitchen, el exdirector de los servicios de inteligencia, Félix San Roldán, ha desvinculado al CNI de la supuesta trama de espionaje a Luis Bárcenas. Y otro testigo, el empresario Pere Dolcet, ha declarado que el entonces número 2 de Interior, Francisco Martínez, le dijo que recibía órdenes del ministro Fernández Díaz y también de María Dolores de Cospedal.
11: En la línea expresada por Sáenz de Santamaría hace una semana, el director del CNI durante 10 años ha negado cualquier implicación del centro en el espionaje a Bárcenas.
12: El Centro Nacional de Inteligencia no tuvo actividad alguna, ni por acción, ni por omisión, ninguna, cero absoluto. Y ningún gobierno de ningún color de los cuatro a los que tuve el honor de servir me pidieron que hiciera nada ilegal, y esto lo hubiera sido.
11: También ha testificado el empresario Javier Pérez Dolcet. Es presunta víctima de Villarejo por otro caso y a la vez está imputado en otras causas. Afirma que tuvo contacto con el acusado Francisco Martínez, el ex número 2 de Interior con Rajoy. Apunta a que se arrepintió de la presunta trama contra Bárcenas.
13: Decía que el primer día que le dieron la instrucción de hacer cosas como esta tenía que haber dimitido y no lo hizo.
14: ¿Le manifestó que recibía instrucciones de alguien?
13: Claramente sí. El ministro, por un lado, María Dolores de Cospedal, por otro,
14: ¿qué ministro?
13: Fernández Díaz.
11: El ministro del Interior de Rajoy declarará junto al resto de los acusados dentro de 10 días.
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0: Es ya, falta muy poco, es esta noche. Se enfrentan por primera vez cara a cara en un debate electoral en Televisión Española los 5 candidatos a la presidencia de la Junta. Lo podrán ver en directo desde las 9:45 de la noche aquí en el Canal 24 Horas y también en la desconexión territorial de la 1 y en RTV Play.
16: Todo listo aquí en este plató, en este estudio del Centro de Producción de Andalucía, donde se va a celebrar el debate a las 10 menos cuarto de esta noche. ¿Cómo va a ser el debate? Bueno, pues va a estar estructurado en 3 bloques. El primero, el económico, luego habrá un segundo sobre políticas sociales y terminarán hablando de financiación, pactos y regeneración. Va a estar moderado por nuestra compañera Laura Clavero y también por Xavier Fortes, nuestro compañero del Canal 24 Horas. Pero no será hasta las 8:30 de la tarde cuando los 5 candidatos empiecen a llegar hasta aquí, hasta este Centro de Producción de Andalucía, y lo van a hacer de menor a mayor representación parlamentaria. Después, a las 10 menos cuarto de la noche, después del telediario, comenzará ese debate que van a poder seguir a través de la 1 y la desconexión de Andalucía, también el Canal 24 Horas, RTV Play y, como no, Radio 5.
0: Esas llegadas que mencionaba el compañero las van a poder seguir también aquí en directo en el Canal 24 Horas a partir de esa hora, las 8:30. Bueno, otro asunto, en los mercados, día de caídas en las bolsas europeas, el IBEX 35 ha registrado el mayor retroceso entre los principales índices europeos, lastrado por el sector bancario.
17: Las bolsas europeas terminan en rojo, aunque el mayor tropiezo se lo lleva el IBEX 35. Al cierre pierde un 2,39%, regresa así al casillero de los 17.356 puntos. Y el lastre de esta sesión para nuestro selectivo español ha estado hoy en la banca. BBVA ha sido el farolillo rojo de la sesión, con pérdidas de casi un 5% al cierre, pero es que en la parte baja de la tabla le acompañan otros bancos como Unicaja o Banco Santander, con descensos cercanos al 4%. En el lado de las subidas, tan solo Indra destaca un poco sobre el resto, con una subida de más del 2%, pero incapaz de hacer inclinar la balanza hacia las ganancias. Y todo ello con una incertidumbre que sigue siendo la nota dominante, con esas noticias que llegan de Oriente Medio, a veces contradictorias, y que nos recuerdan que el final de la guerra no parece estar cerca. Y esto hace tensionarse mucho al precio del petróleo en algunos momentos de la sesión, con subidas de más del 5%, el Brent merodeando en algunos momentos los 114 dólares. Entre tanto, el precio del oro baja y tenemos al metal dorado en torno a los 4.500 dólares la onza.
0: Vamos ahora con esa noticia con la que abríamos a las 6 de la tarde. Se van conociendo algunos datos. En Alemania al menos 2 personas han muerto y hay varios heridos en un atropello múltiple. Según la policía alemana, el conductor está detenido. Vamos en directo a Berlín, Alberto Freile. ¿Qué datos tenemos?
18: Buenas tardes. Sí, la última hora es que se trataba de un vehículo compacto que entró a una velocidad importante, según testigos presenciales, entre 70 y 80 kilómetros por hora, en una calle peatonal comercial en el centro de la ciudad. Habría embestido a un grupo de personas y, según efectivos sanitarios, también las autoridades políticas de la ciudad, han muerto 2 personas y otras 2 personas están heridas. La policía dice que el conductor en un primer momento intentó huir, pero que fue interceptado. No se sabe nada de cuáles pueden ser sus motivaciones, no ha trascendido su identidad por el momento, pero las autoridades ya han dicho que no habría más peligro para la población. La zona está acordonada, unos 40 efectivos, bomberos, sanitarios están trabajando en la zona. También se ha interrumpido el tráfico de los tranvías que circulaban por la zona mientras tratan de averiguar cuáles pueden haber sido las causas y cuál puede ser también la trascendencia para el resto de personas que están heridas, porque ha golpeado a un número importante de personas. Se sabe que hay al menos 2 personas que estarían en peligro vital. Sobre el resto estamos todavía esperando confirmaciones. La policía pide que solo se puedan transferir imágenes, información verificada siempre por fuentes oficiales o por medios serios, y que no se esté haciendo un acopio de imágenes o de desinformación al respecto.
0: Gracias, Alberto. En la guerra de Oriente Medio, Emiratos Árabes dice haber interceptado misiles iraníes y uno ha golpeado una zona industrial petrolera. Y mientras, Estados Unidos dice que tiene una operación en marcha para proteger a los buques en el Estrecho de Hormuz, bautizada como Proyecto Libertad. Añaden que ya 2 buques mercantes con bandera estadounidense han cruzado el estrecho.
19: Han llamado a esa operación Proyecto Libertad y el Pentágono asegura que ya está en marcha. Y esto es lo que están contando los mandos militares. Esta es la versión de Estados Unidos sobre lo que está ocurriendo ahora en el estrecho de Hormuz. Dicen que sus destructores ya han transitado por ese estrecho y que han logrado que dos buques mercantes con bandera estadounidense lo crucen con éxito. Y dicen también que han movilizado más de 100 aviones y 15.000 soldados. Pero no han aclarado cómo están ayudando exactamente a esos barcos. No dicen que los estén escoltando. Trump promete guiarlos, guiar a los buques atrapados por la guerra para que puedan salir de allí, y lanza una nueva amenaza a Irán. Dice que si intentan impedírselo, responderán con el uso de la fuerza. Las negociaciones están estancadas, con las dos partes imponiendo líneas rojas que parecen incompatibles entre sí, y este nuevo anuncio de Trump parece un intento de desafiar a Irán, de forzarlo a reabrir el estrecho de Hormuz o arriesgarse a que la guerra se recrudezca otra vez.
0: Rusia teme a los drones ucranianos. De hecho, hoy un dron ucraniano ha golpeado un edificio residencial en el centro de Moscú. Por eso este año, en la conmemoración de la victoria soviética sobre Alemania, no va a mostrar su armamento.
20: Es el agujero provocado por el impacto de un dron ucraniano en este edificio residencial. No ha habido heridos, solo daños materiales. El barrio, bastante céntrico, a unos 10 kilómetros del Kremlin. Allí, en la Plaza Roja, ultiman los preparativos para el desfile de este 9 de mayo, una fecha clave para Rusia. Conmemoran la victoria soviética sobre la Alemania nazi en la Segunda Guerra Mundial. Esta vez lo harán sin su tradicional exhibición de armamento por el riesgo, ha reconocido el Kremlin, de ataques ucranianos. Temen que los drones puedan sobrevolar la Plaza Roja, ha dicho el presidente Zelensky, que saca una conclusión: ya no son tan fuertes. En los últimos tiempos, Kiev ha incrementado su respuesta a los bombardeos rusos contra su país. Usan misiles de largo alcance y, sobre todo, vehículos aéreos no tripulados. Moscú asegura haber derribado con sus defensas antiaéreas más de 500 drones ucranianos de tipo aeronave en un solo día.
0: El avance de la inteligencia artificial va tan deprisa que las propias empresas que impulsan la inteligencia artificial advierten del riesgo que supone. Esto es lo que ha hecho Anthropic con la nueva aplicación Mythos. Dice que puede ser una amenaza para la seguridad global. Los ministros de finanzas del euro y del Banco Central están estudiando hoy hasta qué punto es esta amenaza.
21: Aunque se sabe poco de los peligros de Mythos, la nueva herramienta de inteligencia artificial de la empresa estadounidense Anthropic, los ministros de finanzas de la eurozona van a analizar qué riesgos pueden existir para la banca. Lo van a hacer en un debate esta tarde con los supervisores bancarios. El BCE ya ha pedido a los responsables de seguridad de la banca que desarrollen planes de contingencia ante herramientas como Mythos, que pueden suponer una potencial amenaza para el sistema bancario global. Será una primera discusión dentro del Eurogrupo, con lo poco que aún se sabe, reconocen fuentes europeas, sobre la capacidad que tiene Mythos de explotar vulnerabilidades, fallas en los sistemas digitales y poner, por tanto, en jaque al sistema bancario o de otros sectores. El vicepresidente Carlos Cuerpo dice que hay que coordinar una respuesta europea para proteger a las empresas ante esta herramienta y otras que se puedan desarrollar en el futuro.
0: Tres fallecidos y otros tres contagiados por un brote de hantavirus en un crucero que había salido a Argentina con destino Cabo Verde. En él viajan, entre otras muchas nacionalidades, 14 españoles. Nos vamos en directo a Canarias, Nayara Santana. Las autoridades estudian que el desembarco sea precisamente allí, en Canarias.
22: Bueno, la naviera, ante esa negativa, no descarta pues dirigirse hacia otro puerto que esté cercano. Puede ser el de Las Palmas o puede ser el de Tenerife, pero hasta este momento hemos consultado a delegación del Gobierno y también a la Autoridad Portuaria de Las Palmas. Nos confirman que no ha habido ningún tipo de contacto. Eso sí, ha habido reuniones a lo largo de todo el día, tanto con Sanidad Exterior como con el Ministerio de Sanidad, pues para establecer un protocolo en caso de que se produzca ese desembarco. En su interior viajan 154 personas, como tú decías. Hay dos miembros de la tripulación que están enfermos, han fallecido otras tres personas y también viajan en él 14 españoles. Este hantavirus es una enfermedad pues que se suele contagiar por el contacto directo con roedores, tanto en la orina como en los excrementos. Es muy difícil que se contagie de persona a persona, pero cuando lo hace es muy letal.
0: La menor llevaba 18. Y en Asturias se busca a Miranda, una niña de 5 años que el pasado jueves fue sustraída por sus padres biológicos en un punto de encuentro. Vivía con una familia de acogida, sus padres biológicos se la llevaron tras agredir a una trabajadora social.
1: La menor llevaba 18 meses tutelada con una familia de acogida y en todo ese tiempo había mantenido varios encuentros con sus padres biológicos sin ningún tipo de incidentes. Sin embargo, el jueves pasado, en una de esas visitas autorizadas, los progenitores agredieron a la educadora que estaba supervisando el encuentro y después se llevaron a la niña. En ese momento, la Consejería de Derechos Sociales interpuso una denuncia y desde ese día la Policía Nacional activó un operativo de búsqueda, primero en Asturias y después ampliado al resto del país. La niña se llama Miranda, tiene 5 años, mide 1,20 m y tiene el pelo castaño. Son datos que junto a su imagen ha difundido el Centro Nacional de Personas Desaparecidas para apelar a la colaboración ciudadana. Si alguien tiene alguna información sobre ella, debe comunicarlo a las autoridades.
0: El Ministerio del Interior ha presentado el dispositivo especial de seguridad para la visita a España del Papa León XIV, que se va a celebrar del 6 al 12 de junio. Es un operativo que va a implicar a miles de agentes y organismos y que se va a desplegar en varias comunidades autónomas para garantizar el desarrollo normal de todos los actos.
2: España prepara ya un amplio dispositivo de seguridad para la visita del Papa León XIV, que recorrerá Madrid, Barcelona y Canarias entre el 6 y el 12 de junio. El plan, coordinado por el Ministerio del Interior, contará con la participación de Policía Nacional, Guardia Civil, Mossos d'Esquadra, Protección Civil y otros organismos estatales, autonómicos y locales.
4: Tenemos los medios, tenemos evidentemente toda la capacidad profesional para poder garantizar que esta visita va a ser también un éxito.
2: Se estructura en 4 fases: previa, preventiva, de alerta y crítica, que permitirán adaptar el nivel de seguridad en función del riesgo en cada momento.
4: La fase crítica es la fase última, que es la fase que es la que tiene lugar desde que el Papa pisa el suelo español hasta que el Papa abandona el suelo español.
2: Durante los días de mayor actividad se activará el nivel máximo del dispositivo con especial protección en los desplazamientos del pontífice, los lugares de culto y las zonas de concentración de fieles. La visita ha generado además una enorme expectación internacional. Más de 3.300 periodistas de todo el mundo han solicitado acreditarse para el viaje. A esto se suma más de 20.000 voluntarios inscritos en las distintas diócesis que colaborarán en la organización y atención a los asistentes en cada sede. El objetivo del operativo es garantizar la seguridad y el normal desarrollo de una visita que movilizará a miles de personas en varios puntos del país.
0: Carlos Saura es internacionalmente conocido por su carrera como cineasta, pero también es un gran aficionado a la fotografía. Y esa faceta suya protagoniza la exposición que podemos ver en el Palacín de León, el testimonio de toda una vida detrás de la cámara.
23: Hombre del Renacimiento, artista ecléctico, cineasta vanguardista, todo esto se puede decir de Carlos Saura, pero sobre todo era alguien que disfrutaba creando, comunicando de todas las formas posibles.
24: Se me asemejaba a un niño grande disfrutando con la creación, haciendo sus creaciones, sus dibujos, sus pinturas. De una fotografía pasaba una música, de una música pasaba una composición en vídeo. Todo esto lo hacía por el placer de hacerlo, ¿no?
23: Carlos Saura, una vida detrás de la cámara, se ha centrado especialmente en su faceta de fotógrafo, previa a la de director de cine, pero paralela a su existencia, desde que con la cámara de su padre inmortalizase a una niña en el retiro.
24: Tienen alma, tienen intensidad, porque detrás de esas imágenes te puedes comprender lo que sentía y pensaba un autor. Se deja llevar por sus impulsos.
23: 118 instantáneas seleccionadas entre más de 4.000 negativos que el autor no consideraba arte, pero que sin duda lo eran, porque Saura nació en una familia de artistas, pero rompió con todos los moldes de la época.
25: Que era una especie de artista total, porque se interesa por todo, se interesa por todo. Todo es arte, ¿eh? O todo se vuelve arte.
23: Además de fotografiar, la exposición que se puede ver en León también cuenta con libros cinematográficos, guiones ilustrados, filmaciones y música compuesta por el propio Saura.
0: El Museo del Ferrocarril en Cantabria nos ha dicho adiós. Las obras de la integración ferroviaria en Santander han obligado a cerrar este espacio en el que se divulgaba y se conservaba también la historia ferroviaria.
3: Mucha afluencia de público para disfrutar por última vez del Museo del Ferrocarril. La bienvenida de este revisor para entrar a la sala queda ya para el recuerdo.
6: Este año hacíamos 30 años de apertura del museo y ya estábamos pensando en hacer algún tipo de actividades para celebrarlo y desgraciadamente lo que no vamos a poder celebrar ese aniversario.
3: La llegada de una locomotora Mikado congregó en la estación de Santander a varios amantes de los trenes.
7: Empezamos a reunirnos pues cada 10, 15 días en la sacristía de una iglesia, de la iglesia de la Asunción aquí en Santander. Llevábamos nuestras locomotoras pequeñas, libros que teníamos, que habíamos encontrado, fotografías de algún viaje. Comentábamos sobre trenes, ¿no?
3: Ese es el origen de una asociación que poco a poco fue creciendo hasta llegar a abrir este museo con un objetivo claro.
6: Y divulgar el patrimonio y la historia del ferrocarril.
3: Grandes y pequeños atienden las explicaciones de estos voluntarios que logran contagiarnos de su pasión por los trenes. Le pedimos a Enrique que nos enseñe una de sus piezas favoritas.
7: Esta máquina es muy especial. Es la mayor quitanieves que ha habido en España, es la única que queda. Era la que hacía el servicio en Pozazal.
3: Manolo se decanta por una máquina de vapor.
8: Las ruedas de los vehículos hacían taca, taca, taca, ya del tren. Eso ya pues se ha perdido. Era muy evocador.
3: A lo largo de su trayectoria son muchas las historias y curiosidades que los integrantes de la Asociación de Amigos del Ferrocarril han compartido con los visitantes. Una despedida amarga para estos amantes de los trenes, aunque no pierden la esperanza de que este adiós se convierta en un hasta luego.
0: May the force be with you, que la fuerza te acompañe, es la frase por excelencia de Star Wars y este 4 de mayo es la fecha en la que los seguidores de la saga celebran su particular Día Mundial. El mejor día para abrir en Madrid una macroexposición con más de 600 piezas, algunas hechas por ellos mismos y otras atesoradas durante 40 años.
9: ¿Has oído eso?
10: Hace mucho tiempo en una galaxia, esta vez muy cercana, porque cientos de coleccionistas de todo el mundo de Star Wars han recreado artesanalmente objetos y escenas de las películas. Como Tony, con materiales reciclados, los bosques de la luna de Endor, de Retorno del Jedi. Es un trabajo de días, los trajes de los soldados cosidos a mano, la pintura del búnker, las motos. Me encanta la historia desde pequeño, pero lo que me fascina son los efectos especiales de los 70, nos cuenta. Figuras a tamaño real, 3 metros de Chewbacca nos contemplan, laboriosas maquetas de naves como el Halcón Milenario, ediciones especiales valoradas hasta en 10.000 euros, un Big Bang de fans que se expande. Es increíble cómo cada vez que se estrena una película van padres que eran fans, se lo transmiten a sus hijos. Es muy fuerte el movimiento, explica el productor de la exposición.
26: En esta exposición podemos tomar el mando del imperio, pero también, si caminamos unos metros más allá, podemos situarnos al frente de un destructor imperial y manejar nosotros mismos el control de la batalla.
10: En el universo que creó George Lucas hace 40 años, sigue brillando una estrella. Mi personaje favorito es Yoda, porque es humilde, sabio y el más fuerte. Le robamos frase icónica a Yoda, hazlo o no lo hagas, pero no lo intentes. Ellos lo han conseguido, mantienen viva esta guerra galáctica con su pasión indestructible.
0: Ya saben que Manolo García y Kimi Portet, el último de la fila, han vuelto a la carretera después de prácticamente 30 años de ausencia como grupo. Su concierto de anoche fue histórico en el Estadio Olímpico de Barcelona, la primera gran cita de la gira que les llevará por toda España hasta julio.
27: ¡Hola! ¡Hola!
28: Público más que entregado en la Vuelta a Barcelona del último de la fila. A pesar de la lluvia y un escenario resbaladizo.
29: Me voy a pegar una hostia, me voy a escarallar aquí.
27: Si os mojáis vosotros, ya que ellos no pueden, yo me mojo. En nombre de todos.
30: Yo hace 40 años que los sigo.
31: Súper bien. Súper bien.
32: Manolo, Kimi, eternos.
28: Hasta ellos estaban nerviosos el fin de semana por volver a la ciudad que les dio las primeras oportunidades.
33: Hay un cierto nerviosismo, ostras, ¿qué pensará de mí aquella exnovia que la veo allí? ¿Qué pensará de mí? ¿Le estará gustando a mi amigo Julio?
28: con un público quizás más cerca de la jubilación que se volvió a sentir joven coreando cada una de las canciones.
1: Estoy flotando todavía, o sea, es una ilusión increíble.
5: Espectacular.
1: Sueño hecho realidad, gracias a Dios.
28: Un concierto que nos deja imágenes curiosas como Manolo García con albornoz y gorra para protegerse de la lluvia. Fotos a contraluz y retales de un grupo que nunca ha dejado de estar en la brecha.

0: Estados Unidos reconoce que Irán ha atacado a sus buques en el estrecho de Hormuz, como había dicho Teherán, y anuncia haber hundido 6 embarcaciones iraníes. Aumenta la escalada en Oriente Medio y además Emiratos Árabes dice haber interceptado misiles iraníes en una escalada peligrosa y también informa Emiratos se reserva su derecho a responder. En Leipzig, Alemania, al menos 2 personas han muerto, varias más han resultado heridas por un atropello. El supuesto autor ha sido detenido. Las autoridades no tienen de momento claro el motivo. En el juicio por el caso Mascarillas, Turno de Ábalos, que lo ha negado todo. El exministro se desvincula de los contratos adjudicados a la empresa de Aldama y asegura que él no ordenó contratar a su expareja en 2 empresas públicas. Añade que si Jessica Rodríguez declaró que le pagaban sin ir a trabajar es porque la coaccionaron. El fiscal pide 24 años de prisión para el exministro.
1: Que cobraban sin ir a trabajar sin que nadie le preguntara.
0: Ha fallecido Carlos Garaycochea, el primer lendakari tras el franquismo, fundador de Eusko Alkartasuna, muerto a los 87 años de un infarto. Garaycochea es un referente del nacionalismo vasco. Su legado político está vinculado a la recuperación de las instituciones vascas, al fortalecimiento del autogobierno y en un periodo clave de la transición. 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Bueno, están pasando muchas cosas en las últimas horas de esta tarde. Está aumentando en directo la escalada en la guerra en Oriente Medio. Estados Unidos ha reconocido hace unos minutos ataques iraníes a sus buques en el estrecho de Hormuz y además informa que ha atacado también a barcos iraníes. Así que vamos a conectar con Washington. Cristina Olea, ¿cuáles son las novedades que os están contando allí?
2: Sí, esta es la versión que está dando el Pentágono sobre lo que está ocurriendo en el estrecho de Hormuz. Dicen que Irán ha disparado con misiles contra barcos estadounidenses, que han fallado, que ellos han respondido y han destruido media docena de pequeñas embarcaciones iraníes. El almirante Cooper, que está al mando del Comando Central, ha contado todo esto en una llamada con periodistas y en esa llamada no ha querido decir si considera que está roto el alto el fuego, pero lo que es innegable es que estamos ya en un escenario distinto al de ayer, hablando ahora de un intercambio de disparos en el estrecho de Hormuz. Trump ha dicho también que los iraníes han disparado contra una embarcación de Corea del Sur. Recordemos que anoche anunció la operación Proyecto Libertad, una operación para guiar a los buques que están atrapados por la guerra en el estrecho, para ayudarlos a salir de allí y que advirtió a Irán de que si intenta impedírselo ellos responderán con la fuerza. Esta operación incluye destructores, incluye 15.000 soldados, más de 100 aviones y según el Pentágono han logrado ya que 2 buques comerciales con bandera estadounidense crucen el estrecho con éxito. Lo que no están explicando es cómo están ayudando exactamente a esos barcos. Las negociaciones entre Irán y Estados Unidos están estancadas. Las 2 partes han ido poniendo líneas rojas que parecen incompatibles entre sí. Y así las cosas, esta nueva operación anunciada por Trump parece un intento de desafiar a Irán, de forzarlo a reabrir el estrecho de Hormuz, con el riesgo, ya lo estamos viendo, de que se recrudezca la guerra.
0: Gracias, Cristina, por toda esa última hora. Desde la Casa Blanca, el canciller alemán, otro asunto, pero vinculado a Donald Trump, desvincula el anuncio de Trump de retirar tropas de Alemania de las críticas sobre la guerra de Irán que él mismo vertió y reafirma la amistad entre ambos países. El presidente de Estados Unidos anunció este fin de semana que sacaría 5.000 soldados de la mayor base que tiene en este país.
3: Alemania relativiza el anuncio de Donald Trump sobre la salida de soldados estadounidenses de Alemania. Dice el canciller Merz que no es consecuencia de sus declaraciones, esas palabras con las que dijo que Estados Unidos no tenía una estrategia de salida de la guerra en Irán y que Teherán estaba humillando a Washington. Asegura el canciller que 5.000 soldados son pocos en comparación con los más de 30.000 soldados estadounidenses que van a continuar estacionados en Alemania, que los movimientos de tropas bombas ordenados por Estados Unidos son constantes y que esta reducción dentro de Alemania ya estaría pactada con el anterior presidente estadounidense Joe Biden. Insiste el gobierno alemán en que Estados Unidos es primordial, el principal socio de la OTAN para Alemania, y que entre buenos amigos es importante también ser honestos a la hora de manifestar desacuerdos. El ministro de Exteriores, Badeful, ha dicho hoy que bajo ningún concepto teme una reducción de la capacidad de disuasión de la OTAN.
0: Rusia teme a los drones ucranianos. Hoy uno de ellos ha golpeado un edificio en el centro de Moscú y a la víspera, cuando faltan unos días para las conmemoraciones de la victoria soviética sobre Alemania. Bueno, este año en la conmemoración no va a mostrar su armamento.
4: Es el agujero provocado por el impacto de un dron ucraniano en este edificio residencial. No ha habido heridos, solo daños materiales. El barrio, bastante céntrico, a unos 10 kilómetros del Kremlin. Allí, en la Plaza Roja, ultiman los preparativos para el desfile de este 9 de mayo, una fecha clave para Rusia. Conmemoran la victoria soviética sobre la Alemania nazi en la Segunda Guerra Mundial. Esta vez lo harán sin su tradicional exhibición de armamento por el riesgo, ha reconocido el Kremlin, de ataques ucranianos. Temen que los drones puedan sobrevolar la Plaza Roja, ha dicho el presidente Zelensky, que saca una conclusión: ya no son tan fuertes.
5: En los últimos tiempos, Kiev ha incrementado su respuesta a los bombardeos rusos contra su país. Usan misiles de largo alcance y, sobre todo, vehículos aéreos no tripulados. Moscú asegura haber derribado con sus defensas antiaéreas más de 500 drones ucranianos de tipo aeronave en un solo día.
0: Ya están en Bilbao otros tres integrantes de la flotilla que trataba de llegar a Gaza. Y nos han contado lo que vivieron desde el momento en el que fueron interceptados por Israel. Recordemos que dos integrantes de la flotilla siguen bajo custodia israelí. Uno de ellos es además español, Saif Abukesef.
6: Fuimos tiroteados en medio de la noche, no sabíamos ni siquiera que era la fuerza israelí.
7: Hemos estado dos días en un barco prisión militar israelí. Nos han pegado, nos han dado palizas, ha habido gente que ha ido al hospital.
8: Pudimos huir porque mientras interceptaban barcos detrás nuestra, nosotros seguíamos a toda máquina, dirección a Creta.
0: A 6 meses para las elecciones legislativas de mitad de mandato en Estados Unidos, el Tribunal Supremo ha tomado una decisión que podría influir en los comicios. Limita el uso de criterios raciales en el diseño de los distritos electorales en el estado de Luisiana. Es una decisión que deja en entredicho parte de la histórica Ley del Derecho a Voto de 1965.
9: Cada uno de los 435 escaños de la Cámara de Representantes de Estados Unidos equivale a un distrito electoral. Y cada 10 años, el censo electoral decide cuántos distritos debe haber en cada estado según su población. Por ejemplo, con apenas 600.000 habitantes, Wyoming solo tiene un distrito. California, con sus casi 40 millones de habitantes, tiene 52. Pero otro de los elementos que los estados deben tener en cuenta a la hora de crear distritos electorales es la Ley del Derecho al Voto de 1965. La norma permite la creación de distritos en áreas donde la población minoritaria de un estado, como afroamericanos o latinos, sea mayoría. Es lo que se conoce como distritos de mayoría minoritaria. En total, 148 de los 435 distritos de la actual Cámara de Representantes son distritos de mayoría minoritaria. Y el 80% votó demócrata en las elecciones de 2024. Ahora, el Tribunal Supremo argumenta que los criterios raciales para crear uno de estos distritos en el estado de Luisiana eran excesivos.
10: Mississippi and Florida.
9: A los demócratas les preocupa que este fallo abra la puerta a que otros estados del sur bajo control republicano redibujen o directamente eliminen sus distritos de mayoría minoritaria. Y Trump celebra el fallo. Los republicanos llevan años acusando a los demócratas de hacer exactamente lo mismo en sus estados, como por ejemplo en Virginia. Es lo que en Estados Unidos se conoce como gerrymandering, manipular los distritos electorales para obtener un mejor resultado en las elecciones. Y de cara a los comicios de este noviembre, varios estados, tanto demócratas como republicanos, ya han propuesto redibujar su mapa de distritos electorales.
0: Vamos con el juicio por el caso Mascarillas. Una última hora, la Fiscalía ha ratificado su petición de 24 años de cárcel para Ábalos, 19 y medio para el que fuera su asesor Koldo García, y 7 para Aldama. Este era el paso después de hoy, que ha sido la declaración de José Luis Ábalos, que lo ha negado todo. El exministro ha dado su versión de los hechos durante 7 horas y aquí hay un resumen de lo más destacado.
11: Ábalos dice que se siente condenado.
12: Es un caso claramente mediático, juzgado hace tiempo, con condena clara.
11: Y acusa a los investigadores de sacar su vida personal para desacreditarlo.
12: Ya soy un personaje, soy carne de meme.
11: Niega haber influido para que contrataran en 2 empresas públicas a su expareja Jessica Rodríguez.
12: No soy capaz de llamar a nadie. Me lo pida, así que me lo pida.
11: Y cree que si ella declaró que le pagaban sin ir a trabajar es porque la presionaron o porque lo pactó con Aldama.
12: La persona que la quise. Ella no dice eso si no se la ha coaccionado.
11: Y niega también haber intervenido en el contrato de mascarillas con la empresa de Aldama.
12: Yo no traté con nadie, no lo he hecho en ningún contrato de todo el ministerio.
11: Porque según él, Aldama se ha dedicado a presumir de tener con él una relación que no existía.
12: Esto de alardear veremos que en varias ocasiones se da.
11: Ábalos cree que no hay pruebas contra él. Folio en mano dice que lo único que han encontrado son unos WhatsApps de Koldo en los que se habla de 94.000 euros de origen desconocido.
12: Esto es lo que han encontrado en tantos millones, como se dice, que me he llevado. Porque cada vez, en cada declaración, me aumenta los millones.
13: Estuvo aquí la UCO y habló con Río.
12: No, los señores de la UCO, bueno, bien.
11: Y que si eso fuera verdad, su situación sería muy diferente.
12: Ni siquiera tengo yo para el peculio en la cárcel. Sí. Esa es la realidad.
13: Sí, sí, pero no.
12: Y si hubiera dinero, usted diría como que sea, pero aflora.
11: Según Ábalos, le están atribuyendo incluso una falsa jerga criminal, como que cuando hablaba de folios pedía dinero.
12: Tener que demostrar que cuando yo pido folios, es que son folios de verdad.
11: Porque según él, todo el proceso se ha basado en falsas hipótesis.
0: Pues vamos con las reacciones a la sesión de hoy. En el Supremo, el Gobierno pide respeto por la justicia y defiende su contundencia frente a la corrupción. Partido Popular y Vox señalan a Pedro Sánchez y piden su dimisión.
14: La parte socialista del Gobierno defiende que su actuación fue rápida y contundente.
15: Nadie está libre de tener algún caso, nadie. Uno. Dos, una cosa es tener algún caso, otra cosa es tener un sistema institucionalizado, como era el caso Gürtel. Por cierto, sentenciado.
14: El sector Sumar pide aplicar las medidas contra la corrupción que el presidente anunció hace casi un año.
16: Sí, claro que es posible la corrupción cero y claro que se puede ejercer la política desde la honestidad, ¿no?
14: Podemos no se cree que Pedro Sánchez estuviese al margen.
17: Es inverosímil que ni Pedro Sánchez ni nadie del Partido Socialista conociese las trapacerías y las andanzas de Ábalos.
14: También la oposición apunta al presidente.
18: Sánchez al final era la mano invisible que estaba en todos los casos de corrupción, pero que ahora cada vez se hace más presente.
19: Yo espero que tarde o temprano lo que podamos es saber quién es el X de esta trama de corrupción. Yo no tengo ninguna duda que es Pedro Sánchez Castejón.
14: Consideran que la imagen del exministro sentado en el banquillo es suficiente para que Sánchez dimita.
0: En el juicio de la Kitchen, el exdirector de los servicios de inteligencia, Félix San Roldán, ha desvinculado al CNI de la supuesta trama de espionaje a Luis Bárcenas. Otro testigo, el empresario Pere Dolcet, ha declarado que el entonces número 2 de Interior, Francisco Martínez, le dijo que recibía órdenes del ministro Fernández Díaz y de María Dolores de Cospedal.
20: En la línea expresada por Sáenz de Santamaría hace una semana, el director del CNI durante 10 años ha negado cualquier implicación del centro en el espionaje a Bárcenas.
21: El Centro Nacional de Inteligencia no tuvo actividad alguna, ni por acción, ni por omisión, ninguna, cero absoluto. Y ningún gobierno de ningún color de los 4 a los que tuve el honor de servir me pidieron que hiciera nada ilegal, y esto lo hubiera sido.
20: También ha testificado el empresario Javier Pérez Dolcet. Es presunta víctima de Villarejo por otro caso y a la vez está imputado en otras causas. Afirma que tuvo contacto con el acusado Francisco Martínez, el ex número 2 de Interior con Rajoy. Apunta a que se arrepintió de la presunta trama contra Bárcenas.
22: Decía que el primer día que le dieron la instrucción de hacer cosas como esta tenía que haber dimitido y no lo hizo.
23: ¿Le manifestó que recibía instrucciones de alguien?
22: Claramente sí. El ministro, por un lado, María Dolores de Cospedal, por otro,
23: ¿qué ministro?
22: Fernández Díaz.
20: El ministro del Interior de Rajoy declarará junto al resto de los acusados dentro de 10 días.
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0: Bueno, todo preparado para el primer debate electoral para

0: sobre los asuntos, los grandes asuntos que preocupan a los ciudadanos.
1: Los candidatos han liberado sus agendas para centrarse en esta cita. 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
0: Y en el mundo de la política vasca dice adiós a Carlos Garaikoetxea. Ha fallecido hoy en Pamplona a los 87 años de un infarto, el que fue el primer lehendakari tras el franquismo. Fundador de Eusko Alkartasuna, Garaikoetxea es un referente del nacionalismo vasco. Su legado político está vinculado a la recuperación de las instituciones, al fortalecimiento del autogobierno, en un periodo clave de la transición. Entre las primeras reacciones políticas a la muerte de Carlos Garaikoetxea, el actual lehendakari Manol Pradales ha emitido este comunicado en el que habla de Garaikoetxea como un firme defensor de los derechos humanos y de la justicia social. Líder, escribe, en los tiempos más difíciles, pragmático, soñador, sensato y valiente. Y también le da las gracias, Pradales, por haber dado lo mejor de él al pueblo y luchar por su libertad. En los mercados, días de caídas en las bolsas europeas, el IBEX 35 ha registrado el mayor retroceso entre los principales índices europeos, lastrado sobre todo por el sector bancario.
2: Las bolsas europeas terminan en rojo, aunque el mayor tropiezo se lo lleva el IBEX 35. Al cierre pierde un 2,39%, regresa así al casillero de los 17.356 puntos. Y el lastre de esta sesión para nuestro selectivo español ha estado hoy en la banca. BBVA ha sido el farolillo rojo de la sesión, con pérdidas de casi un 5% al cierre. Pero es que en la parte baja de la tabla le acompañan otros bancos, como Unicaja o Banco Santander, con descensos cercanos al 4%. En el lado de las subidas, tan solo Indra destaca un poco sobre el resto, con una subida de más del 2%, pero incapaz de hacer inclinar la balanza hacia las ganancias. Y todo ello con una incertidumbre que sigue siendo la nota dominante, con esas noticias que llegan de Oriente Medio, a veces contradictorias, y que nos recuerdan que el final de la guerra no parece estar cerca. Y esto hace tensionarse mucho al precio del petróleo en algunos momentos de la sesión, con subidas de más del 5%, el Brent merodeando en algunos momentos los 114 dólares. Entre tanto, el precio del oro baja y tenemos al metal dorado en torno a los 4.500 dólares la onza.
0: Cada vez más agentes inmobiliarios usan sus perfiles en redes sociales para vender casas, sobre todo de alto nivel, de lujo. Se les conoce como Instagramers del ladrillo y enganchan también a miles de seguidores que no quieren comprar, pero sí cotillear cómo son por dentro esas viviendas de lujo.
3: Si te imaginas despertándote aquí cada mañana,
4: descansando en este espectacular salón,
3: esta casa es para ti.
5: Vamos a verla porque no tiene desperdicio. Hasta chiringuito tenemos para hacer tus mejores fiestas.
6: Empezamos a hacer las redes sociales pues en poco a la aventura. La verdad es que no me lo esperaba, tampoco fue un poco sorpresa y de repente se ha conocido por la calle y la verdad es que muy bien. Hemos vendido mucho y hemos captado mucho.
7: Fueron de los primeros en llegar a las redes y desde entonces han aumentado sus ventas también en el extranjero. Su perfil en Instagram tiene 44.000 seguidores y casi 1,5 millones de visualizaciones al mes.
5: No, pues la verdad es que de personaje hay poco. O sea, yo soy así, pues la forma de hablar es así, entonces no me gusta mucho. Entonces, bueno, pues a ver, al principio pues era un poco impactante, ¿no? Pues los comentarios, este personaje, ¿cómo es? ¿No?
8: Pues yo voy viendo Instagram y veo las casas que hay aquí por Madrid, se me hace la boca agua.
9: Que me recuerda mucho al rollo yankee del vendedor.
7: Las inmobiliarias calculan que entre todos los que siguen sus vídeos, quizá el 1% pueda ser un comprador. Es suficiente.
10: Quien no está en redes, no podemos hacer, o sea, ya no, está, no eres inmobiliario. Entonces, las consultas te las hacen por internet, te las hacen por TikTok, te las hacen por Instagram.
7: Ayuda a las ventas y también a lo más

0: difícil para un agente inmobiliario en estos tiempos, a captar a quienes están dispuestos a vender su casa.
1: En Leipzig, Alemania, al menos dos personas han muerto, hay varios heridos después de un atropello múltiple ocurrido en una calle peatonal de la ciudad. El supuesto autor ha sido detenido. Se trata, según las últimas informaciones que estamos recibiendo, de un hombre alemán de 33 años. Las autoridades no tienen de momento claro el motivo. Bueno, y tres personas han muerto en un crucero de lujo por un brote de antivirus. El barco está retenido frente a Cabo Verde, que ha denegado el desembarco por motivos de seguridad sanitaria. A bordo, 150 pasajeros, entre ellos 14 españoles. Las autoridades estudian la posibilidad de que puedan desembarcar en Canarias.
2: Somos gente con familia, con vidas y personas esperándonos en casa, cuenta Jake. Es una de las 150 personas a bordo del crucero MV Ondius, en el que se ha detectado un brote de antivirus que ha matado a tres personas.
3: All we want right now is to feel safe, to have clarity, and to get home.
2: Sienten incertidumbre. Las autoridades de Cabo Verde han denegado la entrada en el puerto de su capital al crucero para proteger la seguridad pública nacional. Pero, ¿qué es el antivirus?
4: Es una enfermedad de los ratones que vinculada a las heces, la saliva y la orina de estos seres vivos, que puede pasar al hombre como consecuencia de ambientes sucios y por contacto directo con estos residuos.
2: El 40% de los afectados desarrollan un intenso cuadro vírico, pero la Organización Mundial de la Salud afirma que el riesgo para la población en general es bajo.
4: La transmisión interhumana es dificilísima, es complicadísima que se dé, muy difícil que se dé.
2: Dentro del barco se aplican ya medidas de aislamiento, seguimiento e higiene. Solo se ha podido confirmar un caso de antivirus, un pasajero británico ingresado grave en Sudáfrica. Hay otros dos posibles infectados a bordo. Entre los pasajeros hay 14 españoles. Su próximo destino son las Islas Canarias. Se estudia que los pasajeros puedan desembarcar allí para hacer nuevos exámenes médicos.
1: Interior ha lanzado una alerta para localizar a Miranda. Es una niña de 5 años que el pasado jueves fue sustraída por sus padres biológicos. Esta es en un punto de encuentro. Vivía con una familia de acogida, tutelada por el gobierno autonómico desde hace año y medio. Sus padres biológicos se la llevaron tras agredir a una trabajadora social. La policía la busca desde entonces.
5: Continúa la inestabilidad con fuertes precipitaciones tormentosas, muy fuertes en forma de granizo, incluso granizo de gran tamaño y acompañadas de rachas muy fuertes de viento. Atención en el noreste peninsular, en el norte, ya ven, seguimos con aire frío que se extiende a muchas zonas de España, por lo tanto continúa esa inestabilidad. Hablamos de precipitaciones muy intensas, concentradas en zonas muy concretas, atención en las carreteras y en cualquier circunstancia a estas tormentas. Como decíamos, fíjense los núcleos muy activos, noreste, norte. ¿Y cómo se reactivan a lo largo de las próximas horas esas tormentas y se siguen moviendo por muchas regiones? Acumulaciones muy importantes de precipitación en cortos espacios de tiempo. Esta es la acumulación prevista para las próximas horas. Y también se ve la nieve en zonas altas del norte peninsular. Atención a las tormentas, insistimos, en el noreste y en el norte peninsular. En el resto, más estabilidad, sin descartar algún chubasco. Y hablamos de temperaturas en descenso, bajada de mínimas, ambiente cada vez más frío, con más heladas, también valores bajos en muchas ciudades, y también bajada de máximas, prácticamente generalizada, valores bajos para la época del año en gran parte de España. Como ven, situación adversa, mucha atención a las tormentas, precaución.
1: El proceso de restauración del retablo de Nuestra Señora de la Asunción en Beasaín, en Guipúzcoa, ya ha concluido. Durante la obra se han descubierto unas pinturas renacentistas ocultas del siglo XVI.
6: Es el nuevo aspecto que tiene la iglesia de Nuestra Señora de la Asunción en Beasaín una vez terminados todos los trabajos de restauración. Una obra más complicada de lo que se pensaba al principio, ya que lo que comenzó como una plaga de insectos xilófagos que estaban destruyendo el retablo permitió descubrir estas pinturas renacentistas del siglo XVI de gran valor, no solo artístico.
7: Tiene un valor histórico porque nos va a permitir, ¿no?, tener una visión de un conjunto, porque eso es muy difícil de conseguir. Hemos encontrado restos de pinturas detrás de retablos, pues en algún trozo de alguna bóveda, en algún muro, pero aquí tenemos todo el presbiterio decorado, o sea, hay partes que están perdidas, evidentemente, la bóveda prácticamente está completa, y de cómo se decoraba en esa visión de cómo era una iglesia realmente en el siglo XVI.
6: Los trabajos comenzaron en 2022, un año después de que se desprendiera un trozo del retablo. Al desmontarlo para su restauración, aparecieron estas pinturas murales. Durante la investigación se descubrió un documento en el Obispado de Pamplona que fechó la obra del pintor Juan Pérez de Landa en 1555. Daba detalles además de las escenas que representan la pasión de Cristo y motivos florales y animales. El retablo del siglo XVII también tiene un gran valor porque es el primero que se realizó en Guipúzcoa mediante lienzos y no tallas. Por eso al final se ha optado por moverlo y colocar detrás una estructura que permite ver desde más cerca las pinturas renacentistas.
1: Carlos Saura es internacionalmente conocido por su carrera como cineasta, pero también es un gran aficionado a la fotografía. Esa faceta suya protagoniza la exposición que podemos ver en el Palacín de León, el testimonio de toda una vida detrás de la cámara.
8: Hombre del Renacimiento, artista ecléctico, cineasta vanguardista, todo esto se puede decir de Carlos Saura, pero sobre todo era alguien que disfrutaba creando, comunicando de todas las formas posibles.
9: Se me asemejaba a un niño grande disfrutando con la creación, haciendo sus creaciones, sus dibujos, sus pinturas. De una fotografía pasaba una música, de una música pasaba una composición en vídeo. Y todo esto lo hacía por el placer de hacerlo, ¿no?
8: Carlos Saura, una vida detrás de la cámara, se ha centrado especialmente en su faceta de fotógrafo, previa a la de director de cine, pero paralela a su existencia, desde que con la cámara de su padre inmortalizase a una niña en el retiro.
9: Tienen alma, tienen intensidad, porque detrás de esas imágenes te puedes comprender lo que sentía y pensaba un autor. Se deja llevar por sus impulsos.
8: 118 instantáneas seleccionadas entre más de 4.000 negativos que el autor no consideraba arte, pero que sin duda lo eran, porque Saura nació en una familia de artistas, pero rompió con todos los moldes de la época.
10: Que era una especie de artista total, porque se interesa por todo, se interesa por todo, todo es arte, ¿eh? O todo se vuelve arte.
8: Además de fotografiar, la exposición que se puede ver en León también cuenta con libros cinematográficos, guiones ilustrados, filmaciones y música compuesta por el propio Saura.
1: Farsante es la última novela de la periodista Andrea Momoitio. En ella cuenta una historia real de un hombre trans de la Falange encarcelado en la prisión de Tenerife tras la Guerra Civil.
11: Llegó perfectamente vestido como un varón. Ellos entonces, cuando vestían perfectamente, llevaban camiseta interior, camisa, chaleco y chaqueta.
12: Así como un varón de la época llegó a juicio Margarita B.S., falangista condenada a prisión por falsear su partida de nacimiento. Quiso ser Juan Carlos. Andrea Momoitio lo cuenta en Farsante.
11: Me imaginaban alguien como muy de izquierdas, de alguna manera tratando de romper un poco con las dinámicas del régimen, y me encuentro a una falangista que apuntalaba al régimen de una manera muy evidente. Entonces, pues cada vez me picaba más y más la curiosidad.
12: Dirigió una revista, escribió textos feministas desde posiciones muy conservadoras y llegó a ser una colaboradora próxima a Pilar Primo de Rivera.
11: O sea, creía que las mujeres no estaban capacitadas para participar de la vida política, cosa que ella hacía con bastante naturalidad. Celebró el levantamiento militar y contribuyó a él, y sin embargo en algún momento también, ¿no?, necesita zafarse de todo eso y buscar una salida. La mayor parte de su condena, que eran 3 años y pico, las pasa en la cárcel de mujeres de Santa Cruz.
12: La Falange borró su nombre de la historia. Momoitio la desentierra en un relato desprejuiciado con más interrogantes que respuestas.
11: Pero el régimen, en cuanto les preguntaron de manera oficial, dijeron no, si es que no sabemos quién es esta persona.
12: Margarita pagó con cárcel saltarse los dogmas que defendió y que a ella también le asfixiaron.
13: Las falangistas pueden...
1: En el juicio por el caso Mascarillas, turno de Ábalos, que lo ha negado todo. El exministro se desvincula de los contratos adjudicados a la empresa de Aldama y asegura que él no ordenó contratar a su expareja en dos empresas públicas. Añade que Jessica Rodríguez declaró que le pagaban sin ir a trabajar. Si eso lo dijo, dice el exministro, es porque la coaccionaron. La Fiscalía ha ratificado su petición de 24 años de cárcel para el exministro.
13: Porque el Centro Nacional de Inteligencia no.
1: Y en el juicio de la Kitchen ha declarado como testigo el exdirector de los servicios de inteligencia, Félix San Roldán, ha asegurado que el CNI no intervino de ninguna manera en el presunto operativo para robar a Bárcenas información comprometida del PP.
13: El Centro Nacional de Inteligencia.
1: Ha fallecido Carlos Garaikoetxea, el primer lehendakari tras el franquismo, fundador de Euskalcartasuna, ha muerto a los 87 años de un infarto. Garaikoetxea es uno de los referentes del nacionalismo vasco. Su legado político está vinculado a la recuperación de las instituciones vascas, al fortalecimiento del autogobierno en un periodo clave de la transición. En Leipzig, Alemania, al menos dos personas han muerto. Hay varios heridos en un atropello múltiple en la calle. El conductor está detenido. Es un hombre alemán de 33 años. Las autoridades no tienen de momento claro el motivo. Esto es la geolocalización en directo del crucero en el que se han detectado un caso al menos de hantavirus. Está parado, como ven, frente a la costa de la capital de Cabo Verde, en Praia. Tres personas han muerto por hantavirus. De momento no les dejan desembarcar a la espera para desalojar a los pasajeros con síntomas. Se está estudiando que el desembarco pueda ser en Canarias. Hay 14 españoles a bordo. Crece la incertidumbre en el estrecho de Hormuz y sobre el futuro de la guerra. Estados Unidos reconoce que Irán ha atacado a sus buques en el paso estratégico, como había dicho Teherán, y anuncia haber hundido 6 embarcaciones iraníes. Por su parte, Emiratos Árabes dice haber interceptado varios misiles iraníes en una escalada peligrosa en las últimas horas y asegura que se reserva su derecho a responder. 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
14: ¿Usted conocía todo lo que hacía Koldo?
15: Tenemos pocas cosas en común. Quizá lo único, la lealtad. Una de las cosas que más parece haber decepcionado a algunos es que no nos hayamos matado, no nos hayamos traicionado, no nos hayamos inventado cosas para destruirnos.
1: Bueno, era uno de los últimos comentarios que ha hecho el exministro José Luis Ábalos en la declaración en el juicio por el caso Mascarillas. Ha durado más de 7 horas, algo menos de lo que estuvieron respondiendo Koldo García y Víctor de Aldama. Así que ahora en el Tribunal Supremo la Fiscalía está ratificando algunas de las peticiones y se celebra esa prueba documental, ¿no, Daniel Luis?
16: Sí, las partes están aportando sus documentos, ya lo han hecho, tanto las defensas como las acusaciones, también la Fiscalía, sobre todo informes de la UCO, contratos, algunos audios y una entrevista de Víctor de Aldama. Y la noticia es que la Fiscalía Anticorrupción, representada por Alejandro Luzón, ha mantenido la petición de pena para los 3 acusados, para José Luis Ábalos de 24 años de cárcel, 19 y medio es lo que piden para Koldo García y 7 años de prisión para Víctor de Aldama, mientras que las acusaciones particulares representadas por el Partido Popular sí que han rebajado la petición de pena para el presunto comisionista de la trama, para Víctor de Aldama, a 5 años y 2 meses por haber colaborado con la justicia, por atenuante, por confesión. Todo esto ha ocurrido después de una declaración, la última de este juicio, la de José Luis Ábalos, el exministro de Transportes, que ha comparecido durante más de 7 horas y que ha negado haber cobrado mordidas en esos contratos de mascarillas en los primeros días de la pandemia, una compra de 8 millones de unidades de material sanitario a la empresa Soluciones de Gestión. Niega además Ábalos haber recibido dinero de Aldama. Sí que asegura que Koldo le adelantaba dinero en efectivo y además ha sugerido esta mañana que Jessica Rodríguez, la que fue su pareja en los años 2018 y 2019, se ha visto coaccionada en su declaración por Víctor de Aldama. Mañana quedará el juicio visto para sentencia.
17: Ábalos dice que se siente condenado.
15: Es un caso claramente mediático, juzgado hace tiempo, con condena clara.
17: Y acusa a los investigadores de sacar su vida personal para desacreditarlo.
15: Ya soy un personaje, soy carne de meme.
17: Niega haber influido para que contrataran en dos empresas públicas a su expareja Jessica Rodríguez.
15: No soy capaz de llamar a nadie. Me lo pida, así que me lo pida.

0: y cree que si ella declaró que le pagaban sin ir a trabajar es porque la presionaron o porque lo pactó con Aldama.
1: La persona que la quise. Ella no dice eso si no se la ha coaccionado.
0: Y niega también haber intervenido en el contrato de mascarillas con la empresa de Aldama.
1: Yo no traté con nadie. No lo he hecho en ningún contrato de todo el ministerio.
0: Porque según él, Aldama se ha dedicado a presumir de tener con él una relación que no existía.
1: Esto de alardear, veremos que en varias ocasiones se da.
0: Ábalos cree que no hay pruebas contra él. Folio en mano dice que lo único que han encontrado son unos WhatsApps de Koldo en los que se habla de 94.000 euros de origen desconocido.
1: Esto es lo que han encontrado en tantos millones, como se dice, que me he llevado. Porque cada vez, en cada declaración, me aumenta los millones.
2: Estuvo aquí la UCO y habló con Río.
1: No, los señores de la UCO, bueno, bien.
0: Y que si eso fuera verdad, su situación sería muy diferente.
1: Ni siquiera tengo yo para el peculio en la cárcel. Sí. Esa es la realidad.
2: Sí, sí, pero no.
1: Y si hubiera dinero, usted dirá como que sea, pero aflora.
0: Según Ábalos, le están atribuyendo incluso una falsa jerga criminal, como que cuando hablaba de folios pedía dinero.
1: Tener que demostrar que cuando yo pido folios, es que son folios de verdad.
0: Porque según él, todo el proceso se ha basado en falsas hipótesis.
3: El ministro Félix Bolaños ha demandado a Víctor de Aldama por vulnerar su derecho al honor. El comisionista de la trama aseguró en un programa de televisión que Bolaños intentó sobornarle para que guardara silencio.
4: No conozco de nada a este señor. No he hablado con él en mi vida. No tengo ni su móvil, ni suyo, ni de la persona que dice ser su portavoz. Y por tanto, ante difamaciones tan groseras, ante mentiras tan burdas, la seriedad del Estado de Derecho y de nuestro sistema judicial.
3: El Gobierno pide respeto por la justicia y defiende su contundencia frente a la corrupción. Partido Popular y Vox señalan a Pedro Sánchez y piden su dimisión por el caso Mascarillas, el que estamos contándoles.
5: La parte socialista del Gobierno defiende que su actuación fue rápida y contundente.
6: Nadie está libre de tener algún caso, nadie. Uno. Dos, una cosa es tener algún caso, otra cosa es tener un sistema institucionalizado, como era el caso Gürtel. Por cierto, sentenciado.
5: El sector Sumar pide aplicar las medidas contra la corrupción que el presidente anunció hace casi un año.
7: Sí, claro que es posible la corrupción cero y claro que se puede ejercer la política desde la honestidad, ¿no?
5: Podemos no se cree que Pedro Sánchez estuviese al margen.
8: Es inverosímil que ni Pedro Sánchez ni nadie del Partido Socialista conociese las trapacerías y las andanzas de Ábalos.
5: También la oposición apunta al presidente.
9: Sánchez al final era la mano invisible que estaba en todos los casos de corrupción, pero que ahora cada vez se hace más presente.
10: Yo espero que tarde o temprano lo que podamos es saber quién es el X de esta trama de corrupción. Yo no tengo ninguna duda que es Pedro Sánchez Castejón.
5: Consideran que la imagen del exministro sentado en el banquillo es suficiente para que Sánchez dimita.
3: El que fuese director del CNI durante 10 años, Félix San Roldán, ha negado que el centro de inteligencia tuviese cualquier relación con la operación Kitchen. También ha declarado Javier Pérez Dolcet. El empresario afirma que el exsecretario de Seguridad, Francisco Martínez, recibió instrucciones tanto del exministro Jorge Fernández Díaz como de la exsecretaria general María Dolores de Cospedal.
11: Al igual que Soraya Sáez de Santa María, el exdirector del CNI ha negado cualquier vinculación del centro con el espionaje al extesorero del PP, Luis Bárcenas.
12: El Centro Nacional de Inteligencia no tuvo actividad alguna, ni por acción, ni por omisión, ninguna, cero absoluto.
11: Y añadía:
12: y ningún gobierno de ningún color de los cuatro a los que tuve el honor de servir me pidieron que hiciera nada ilegal, y esto lo hubiera sido.
11: También ha declarado como testigo Javier Pérez Dolcet. El empresario está investigado en otra causa junto al exconcejal socialista Leire Díez por presuntas maniobras contra jueces y fiscales. Pérez Dolcet ha aportado a la causa varias conversaciones grabadas entre el excomisario Villarejo y el ex número 2 de Interior, Francisco Martínez.
13: Un carácter previo, los edita, los manipula, los trabaja con ellos de algún modo.
14: No, solo los escuchamos, los transcribimos.
11: Ha señalado que el exsecretario de Seguridad, Francisco Martínez, le dijo que recibía órdenes de varias personas.
15: Me dijo venía de diferentes vías, el ministro por un lado, María Dolores de Cospedal por otro.
16: ¿Qué ministro?
15: Fernández Díaz.
11: El empresario también ha afirmado que hay mensajes en los que Francisco Martínez se arrepiente de la operación de espionaje.
15: Decía que el primer día que le dieron la instrucción de hacer cosas como esta tenía que haber dimitido y no lo hizo.
11: Por la Audiencia Nacional también ha pasado el exjefe de la UCO, que negaba
17: en absoluto
11: haber

0: intentado captar al chofer de Bárcenas.
1: Carlos Garaycochea, el primer lehendakari de la democracia, ha fallecido hoy a los 87 años. El fundador de Eusko Alkartasuna ha muerto en Pamplona por un infarto.
2: Carlos Garaycochea, el primer lehendakari de la democracia, ha fallecido esta tarde en Pamplona, su ciudad natal, a los 87 años. Se encontraba nadando en su club deportivo cuando se ha sentido indispuesto, ha sufrido un infarto y aunque los servicios de emergencias han intentado reanimarle, finalmente ha fallecido aquí, en la unidad de urgencias del Hospital Universitario de Navarra. Carlos Garaycochea era una figura política muy respetada, fue lehendakari con el PNV desde 1980 hasta principios de 1985, cuando se vio obligado a dimitir por desavenencias con su partido. Posteriormente fundó Eusko Alkartasuna, partido que presidió desde 1987 hasta 1999. En junio del año pasado, el gobierno vasco le rindió un emotivo homenaje en el que reconocía su enorme talla política.
1: En Alemania, al menos dos personas han muerto y hay varios heridos en un atropello múltiple. Según la policía alemana, el conductor está detenido. Y volvemos con nuestro corresponsal, Alberto Freile, porque vamos teniendo algún dato más, ¿no?
3: Sí, ahora mismo los datos confirmados son que se habrían producido dos muertes por la gravedad de las heridas, pero hay también en torno a una veintena de heridos, algunos de ellos de carácter grave. El conductor trató de huir después de embestir a un grupo de personas en pleno centro de la ciudad, en una zona peatonal con un vehículo compacto, porque en un primer momento se había hablado de incluso algún vehículo de gran tonelaje, pero finalmente no ha sido así. Y lo cierto es que la policía le ha podido interceptar rápidamente. Se trata de un nacido en Alemania, una persona de nacionalidad alemana de 33 años. Se desconocen sus motivaciones, aunque el ministro presidente, el ministro del Interior del Estado de Sajonia ha lucubrado con la posibilidad de que pudiera tener algún tipo de trastorno mental, pero no hay ningún tipo de confirmación posterior sobre esto y la información es aún muy prematura. La zona sigue completamente acordonada, hay helicópteros en el terreno, está completamente cerrada el área, un hospital de campaña. Los tranvías también están detenidos mientras tratan de averiguar cuáles podrían ser las motivaciones que han llevado a este atropello múltiple del que de momento solo hay un sospechoso. La policía además ha dicho que no habría más peligro para la zona circundante y que no habría ningún otro tipo de personas que pudieran estar involucradas.
1: Bueno, pues estas que les enseñamos son las imágenes, es el humo que sale del incendio provocado por el ataque de un dron a una estación petrolera en Emiratos Árabes Unidos, una muy importante. El país ha detectado varios lanzamientos de misiles y drones que dice ha ido repeliendo, no en este caso de la imagen que les enseñaba, lanzados desde Irán contra su territorio. Abu Dhabi lo considera una escalada peligrosa y se reserva, dice, el derecho a contestar. Está aumentando en las últimas horas la escalada en la guerra en Oriente Medio. Estados Unidos, de hecho, ha reconocido ataques de Teherán a sus buques en el estrecho de Hormuz y anuncia que ha atacado de vuelta barcos iraníes.
4: Esta es la versión que está dando el Pentágono sobre lo que está ocurriendo en el estrecho de Hormuz. Dicen que Irán ha disparado con misiles contra barcos estadounidenses, que han fallado, que ellos han respondido y han destruido media docena de pequeñas embarcaciones iraníes. El almirante Cooper, que está al mando del Comando Central, ha contado todo esto en una llamada con periodistas y en esa llamada no ha querido decir si considera que está roto el alto el fuego, pero lo que es innegable es que estamos ya en un escenario distinto al de ayer, hablando ahora de un intercambio de disparos en el estrecho de Hormuz. Trump ha dicho también que los iraníes han disparado contra una embarcación de Corea del Sur. Recordemos que anoche anunció la operación Proyecto Libertad, una operación para guiar a los buques que están atrapados por la guerra en el estrecho, para ayudarlos a salir de allí y que advirtió a Irán de que si intenta impedírselo ellos responderán con la fuerza. Esta operación incluye destructores, incluye 15.000 soldados, más de 100 aviones y según el Pentágono han logrado ya que dos buques comerciales con bandera estadounidense crucen el estrecho con éxito. Lo que no están explicando es cómo están ayudando exactamente a esos barcos. Las negociaciones entre Irán y Estados Unidos están estancadas. Las dos partes han ido poniendo líneas rojas que parecen incompatibles entre sí. Y así las cosas, esta nueva operación anunciada por Trump parece un intento de desafiar a Irán, de forzarlo a reabrir el estrecho de Hormuz con el

0: riesgo, ya lo estamos viendo, de que se recrudezca la guerra.
1: Uno de los temas tratados en la reunión entre los líderes europeos y Canadá hoy en Armenia ha sido la política de defensa ante los movimientos de política exterior de Estados Unidos. Con el reciente anuncio de Donald Trump de que retirará más de 5.000 soldados de Alemania, varios líderes se han referido a esta relación con Washington.
2: Qui que ce soit, mais les Européens prennent leur destin en charge, augmentent leurs dépenses de défense et de sécurité et bâtissent leurs solutions communes.
3: This announcement comes as a surprise. I think it shows that we have to really strengthen the European pillar in NATO and we have to really do more. I mean, the American troops are not in Europe only for protecting the European interests, but also American interests.
4: What I'm hearing from all my contacts with European leaders is that European leaders have gotten the message. They heard the message from the US loud and clear.
5: Tante volte noi sappiamo che da tempo gli Stati Uniti, diciamo, discutono di un loro disimpegno dell'Europa, che è la ragione per la quale penso che noi dobbiamo rafforzare la nostra sicurezza e dobbiamo, diciamo, crescere, ecco, nella nostra capacità di dare risposte da questo punto di vista.
6: I think we are expecting that Europe is taking more charge of its own security. I don't see those figures as dramatic, but I think they should be handled in a, you know, a harmonious way inside the framework of NATO.
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1: Bueno, no queda nada menos para que empiecen a llegar los candidatos, que está previsto a partir de las 8:30, lo podrán ver aquí en el canal 24 horas. Bueno, esta noche se enfrentan por primera vez cara a cara en un debate electoral en televisión española los 5 candidatos a la presidencia de la Junta. Lo podrán ver, se lo repetimos aquí en directo, desde las 10:45 en el canal 24 horas y también en esa desconexión territorial de la 1 y en RTV Play. Así que, a menos de horas de que arranque, vamos a hablar con los moderadores, con Xavier Fortes y Laura Clavero, que no sé si os viene muy bien esta conexión, pero que sé que está todo preparado, ¿no?
8: Efectivamente, pues en hora y media empezaremos, claro, a lidiar con este debate. Suele ser el primero de unas elecciones el que marca un poco el perfil de lo que queda hasta el 17 de mayo. Y vamos a ver qué dicen los candidatos. De ellos depende la fluidez, que hagan propuestas, que se crucen, que se repliquen, y vamos a estructurarlo como es habitual en 3 bloques: economía, políticas sociales y también pactos electorales y fiscalidad. No hay que olvidar que estas son las 4.ª elecciones, Laura, en un ciclo electoral de 6 meses que puede ayudar a tener una radiografía del mapa político en nuestro país.
9: Sí, y en cuanto a temática, Xavier, también importante, política migratoria. Venimos de unas elecciones recientes, Aragón, Extremadura, pactos que ahí han estado en ese foco de información. ¿Qué va a pasar con la política migratoria? Se lo vamos a preguntar a todos y cada uno de los candidatos en esos 90 minutos que tenemos por delante y que, como decimos, primer debate de las elecciones andaluzas es aquí, en Televisión Española, en apenas 90 minutos. Ellos saben, los candidatos, de la importancia de este debate, siendo el primero. Han liberado agenda durante todo el día y han estado preparando este momento que, como decimos, nos queda ya hora y media.
1: Pues nada, os dejamos que preparéis esos últimos detalles. Os veremos a partir de las 10:45. Otro asunto, 3 personas han muerto en un crucero de lujo por un brote de antivirus. El barco está retenido frente a Cabo Verde, que ha denegado el desembarco por motivos de seguridad sanitaria. A bordo unos 150 pasajeros, entre ellos 14 españoles. Las autoridades estudian la posibilidad de que puedan desembarcar en las Islas Canarias.
10: La naviera, ante esa negativa, no descarta pues dirigirse hacia otro puerto que esté cercano, puede ser el de Las Palmas o puede ser el de Tenerife, pero hasta este momento hemos consultado a la delegación del Gobierno y también a la autoridad portuaria de Las Palmas, nos confirman que no ha habido ningún tipo de contacto. Eso sí, ha habido reuniones a lo largo de todo el día, tanto con Sanidad Exterior como con el Ministerio de Sanidad, pues para establecer un protocolo en caso de que se produzca ese desembarco. En su interior viajan 154 personas, como tú decías, hay 2 miembros de la tripulación que están enfermos, han fallecido otras 3 personas y también viajan en él 14 españoles. Este antivirus es una enfermedad pues, que se suele contagiar por el contacto directo con roedores, tanto en la orina como en los excrementos. Es muy difícil que se contagie de persona a persona, pero cuando lo hace es muy letal.
11: Somos gente con familia, con vidas y personas esperándonos en casa, cuenta Jake. Es una de las 150 personas a bordo del crucero MV Ondius, en el que se ha detectado un brote de antivirus que ha matado a 3 personas.
12: All we want right now is to feel safe, to have clarity, and to get home.
11: Sienten incertidumbre. Las autoridades de Cabo Verde han denegado la entrada en el puerto de su capital al crucero para proteger la seguridad pública nacional. Pero, ¿qué es el antivirus?
13: Es una enfermedad de los ratones que vinculada a las heces, la saliva y la orina de estos seres vivos, que puede pasar al hombre como consecuencia de ambientes sucios y por contacto directo con estos residuos.
11: El 40% de los afectados desarrollan un intenso cuadro vírico, pero la Organización Mundial de la Salud afirma que el riesgo para la población en general es bajo.
13: La transmisión interhumana es dificilísima, es complicadísima que se dé. Muy difícil que se dé.
11: Dentro del barco se aplican ya medidas de aislamiento, seguimiento e higiene. Solo se ha podido confirmar un caso de antivirus.
1: Bueno, pues es la imagen en directo que estamos recibiendo desde Sevilla al Centro de Producción de Radio Televisión Española, donde comienzan a llegar los candidatos para ese debate electoral que se va a vivir aquí en Radio Televisión Española. Nos fallaba esa señal de fuera, pero veíamos ese fotocall de dentro donde, nada, en unos instantes vamos a ver cómo se recibe al candidato, el primero en llegar, que es el caso de José Ignacio García, candidato de Adelante Andalucía. Ahí sí, esa imagen desde el exterior. Le saluda y le acompaña en primer lugar Jon Aristimuño, director de informativos de Televisión Española. Le han saludado también en la puerta Cristina Onega, directora del Canal 24 Horas, y Diego Garcés, director del Centro de Producción de Radio Televisión Española en Andalucía. Y se suma para este primero posado conjunto en el fotocall desde Pablo, que es consejera de Radio Televisión Española. Primero esta foto conjunta, que sepan ustedes que hasta 60 profesionales, más de 60 profesionales de Radio Televisión Española han trabajado en la organización de este debate, que va a comenzar a partir de las 10 menos cuarto de la tarde y que podrán seguir en el canal 24 horas, en RTV Play, en la desconexión por la 1 de el territorial de Andalucía y también, por supuesto, por Radio 5. Este ya, como suele ser habitual, primero posado conjunto, después el posado en solitario del candidato de Adelante Andalucía. La llegada se va a producir por orden de menor a mayor representación parlamentaria, así en estos momentos el primero en llegar a este centro de producción de Televisión Española es el candidato de Adelante Andalucía, después le seguirá en unos minutos Antonio Maillo, candidato de Por Andalucía, seguido por Manuel Gavira, de Vox, María Jesús Montero, del PSOE, y el último, Juanma Moreno, por parte del Partido Popular. Bueno, las llegadas de los 5 candidatos para el que va a ser el primer debate y, por lo tanto, decisivo para el inicio de esta campaña en Andalucía, donde van a poder confrontar proyectos tan solo 4 días después del inicio de la campaña y seguro que la marca. Y les decía que más de 60 profesionales de Radio Televisión Española están trabajando en la organización de este debate. Lo han hecho, por supuesto, los compañeros del centro de producción y entre ellos Jonathan Andradas, que está siguiendo todos los preparativos. Lo decía bien, ¿no? Ha llegado el candidato de Andalucía. Cuéntanos el orden y cómo van a ir llegando.
14: ¿Qué tal, Marina? Buenas tardes. Pues sí, como tú bien dices, en poco más de una hora se va a vivir uno de los momentos clave de la campaña electoral, el debate organizado por esta casa, por Radio Televisión Española. Como bien indicabas, hace unos instantes ha llegado a estas instalaciones de Radio Televisión Española el candidato de Adelante Andalucía, José Ignacio García. Cada 10 minutos van a ir llegando por orden de representación actual que tienen en el Parlamento andaluz. El siguiente en llegar Aguilar será el candidato de Por Andalucía y el último está previsto que sea el actual presidente y candidato a la reelección, Juanma Moreno. Un debate que podrán seguir a través de la 1 de Televisión Española aquí en la Desconexión de Andalucía y para el resto del país a través de esta casa del canal 24 Horas.
1: Enseguida volvemos con nuestros compañeros de Andalucía, pero vamos a seguir con el relato de la actualidad. Les queremos contar este tema. La vida de la activista y premio Nobel de la Paz iraní, Narges Mohammadi, encarcelada y condenada a más de 13 años de prisión, podría morir si no recibe asistencia urgente en un hospital de Teherán. Tras sufrir un infarto, fue trasladada a un pequeño hospital donde no puede recibir tratamiento y ahora su vida corre peligro.
15: Una afección cardíaca puede acabar con la vida de Narges si no la trasladan a Teherán, advierte el hermano de la abogada iraní y Nobel de la Paz 2023. A finales de marzo sufrió al parecer un infarto. No le ingresaron hasta el 1 de mayo tras perder el conocimiento a un hospital de Zanján, una pequeña localidad donde sus médicos aseguran que carecen de medios para tratarla. Su hermano teme recibir la peor de las noticias si no la trasladan urgentemente. Está con respiración asistida. Continúa en la UCI sin mejorar, ni siquiera pueden controlar que su presión arterial se dispare. La libertad es nuestro derecho, gritaba en diciembre del 2024 cuando salió en libertad condicional por cuestiones de salud. En diciembre del 25 la volvieron a encarcelar. Su salud se deterioró por los golpes recibidos durante su detención, denuncia su familia. La justicia iraní la había condenado a 13 años y 9 meses de prisión por conspirar contra la seguridad del Estado. Tiene fortaleza mental para soportar la cárcel, pero su cuerpo no está preparado para la tortura, advierte su esposo, exiliado en París. Los golpes en el pecho, la cabeza y el cuerpo le causaron lesiones para las que su cuerpo no estaba preparado. Sabemos que la vida de mucha gente está en peligro, vemos ejecuciones. El mundo debe despertar y prevenir un genocidio en Irán. En medio de las guerras y el bloqueo de Internet a los iraníes, el régimen ha endurecido las represiones y se han disparado las ejecuciones, denuncian activistas en el exilio y ONGs.
1: A 6 meses para las elecciones legislativas de mitad de mandato en Estados Unidos, el Tribunal Supremo ha tomado una decisión que podría influir en los comicios. Limita el uso de criterios raciales en el diseño de los distritos electorales en el estado de Luisiana. Es una decisión que deja en entredicho parte de la histórica ley del derecho al voto en 1965.
16: Cada uno de los 435 escaños de la Cámara de Representantes de Estados Unidos equivale a un distrito electoral. Y cada 10 años, el censo electoral decide cuántos distritos debe haber en cada estado según su población. Por ejemplo, con apenas 600.000 habitantes, Wyoming solo tiene un distrito. California, con sus casi 40 millones de habitantes, tiene 52. Pero otro de los elementos que los estados deben tener en cuenta a la hora de crear distritos electorales es la Ley del Derecho al Voto de 1965. La norma permite la creación de distritos en áreas donde la población minoritaria de un estado, como afroamericanos o latinos, sea mayoría. Es lo que se conoce como distritos de mayoría minoritaria. En total, 148 de los 435 distritos de la actual Cámara de Representantes son distritos de mayoría minoritaria, y el 80% votó demócrata en las elecciones de 2024. Ahora, el Tribunal Supremo argumenta que los criterios raciales para crear uno de estos distritos en el estado de Luisiana eran excesivos.
17: Mississippi, en Florida.
16: A los demócratas les preocupa que este fallo abra la puerta a que otros estados del sur bajo control republicano redibujen o directamente eliminen sus distritos de mayoría minoritaria. Y Trump celebra el fallo. Los republicanos llevan años acusando a los demócratas de hacer exactamente lo mismo en sus estados, como por ejemplo en Virginia. Es lo que en Estados Unidos se conoce como gerrymandering, manipular los distritos electorales para obtener un mejor resultado en las elecciones. Y de cara a los comicios de este noviembre, varios estados, tanto demócratas como republicanos, ya han propuesto redibujar su mapa de distritos electorales.
1: En Lorca, se acabó lo de tender la ropa en el exterior o utilizar balcones o tendederos como si fueran trasteros. El ayuntamiento quiere mejorar la estética de la ciudad y por eso quiere pues, que las fachadas luzcan sin trastos y está decidido a poner multas de hasta 1.500 euros a quienes incumplan la nueva ordenanza.
18: Un balcón con ropa tendida o convertido en almacén improvisado puede costar caro en Lorca. El ayuntamiento ha endurecido la ordenanza de convivencia ciudadana con multas para quienes afeen fachadas y espacios visibles desde la calle. La medida, aprobada por PP y Vox y la abstención de Izquierda Unida y PSOE, responde a las demandas vecinales por el deterioro de la imagen en barrios y casco urbano.
19: Pues corregir esta incidencia de manera que seamos capaces de

0: convivir todos en paz.
1: Las sanciones van desde los 151 euros para infracciones leves.
0: Tender ropa en la baranda del balcón o también incluso en los pretiles de las ventanas, o colocar esos colchones o colocar esos somieres.
1: Hasta los 1.500 en los casos más graves.
0: Que cese la actividad de un comercio en nuestro casco histórico y que no se retiren los elementos que están afeando la fachada, además que están inservibles, como aparatos de aire acondicionado o otros carteles del negocio.
1: El objetivo, mejorar la estética, impulsar la actividad económica y cuidar la imagen de la ciudad. Pero la norma divide a los vecinos. Hay quienes la ven necesaria.
2: Porque al final queda feo a nivel estético de nosotros mismos, de gente que viene luego a Lorca de visita.
3: Te empiezan a colgar las mantas y todo eso, eso es lo que no...
4: Se puede tender la ropa dentro de los tendederos y apañarse como se puede, si no arriba en las terrazas.
1: Y quienes creen que limita el uso de su propia vivienda.
5: Y en mi casa, en mi balcón, al final mi propiedad privada, me parece que tengo todo el derecho de colgar la ropa si quiero.
1: Los lorquinos tienen cerca de un mes para despejar sus balcones y adaptarse a una normativa que abre el debate entre la imagen colectiva y el espacio privado.
6: Cada vez más agentes inmobiliarios usan sus perfiles en redes sociales para vender casas, sobre todo de alto nivel, de lujo. Se les conoce como Instagramers del ladrillo y enganchan también a miles de seguidores que no quieren o no pueden comprar, pero sí cotillar.
7: Si te imaginas despertándote aquí cada mañana
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9: Vamos a verla porque no tiene desperdicio. Hasta Chiringuito tenemos para hacer tus mejores fiestas.
10: Empezamos a hacer las redes sociales pues un poco a la aventura. La verdad es que no me lo esperaba, tampoco fue un poco sorpresa y de repente se ha conocido por la calle y la verdad es que muy bien. Hemos vendido mucho y hemos comprado mucho.
11: Fueron de los primeros en llegar a las redes y desde entonces han aumentado sus ventas también en el extranjero. Su perfil en Instagram tiene 44.000 seguidores y casi 1,5 millones de visualizaciones al mes.
10: No, pues la verdad es que de personaje hay poco. O sea, yo soy así, entonces la forma de hablar es así, entonces no me gusta mucho. Entonces, bueno, pues a ver, al principio pues era un poco impactante, ¿no? Pues los comentarios, este personaje, ¿cómo es? ¿No?
12: Pues yo voy viendo Instagram y veo las casas que hay aquí por Madrid, se me hace la boca agua.
13: Que me recuerda mucho al rollo yankee del vendedor.
11: Las inmobiliarias calculan que entre todos los que siguen sus vídeos, quizá el 1% pueda ser un comprador. Es suficiente.
14: Quien no está en redes, no podemos hacer, o sea, ya no, está, no eres inmobiliario. Entonces, las consultas te las hacen por internet, te las hacen por TikTok, te las hacen por Instagram.
11: Ayuda a las ventas y también a lo más difícil para un agente inmobiliario en estos tiempos, a captar a quienes están dispuestos a vender su casa.
6: Bueno, hoy ha sido día de muchos nervios para los médicos que aspiran a una de las 9.000 plazas MIR, porque hoy los que sacaron mejor nota en el examen han empezado a elegir especialidad. Y dos han sido de nuevo las más buscadas, dermatología y cirugía plástica.
15: Alegría, lágrimas, abrazos y muchos sueños cumplidos, como el de Marina.
16: Voy a ser cardióloga en el Ramón y Cajal.
15: Hoy en Sanidad hay cientos de historias de superación, las de los 700 mejores aspirantes del MIR 2026 de toda España. Entre ellos María, será como su madre, médico de familia. Ha sido la primera en elegir esta especialidad, una de las que más profesionales necesita.
16: Me encanta, me parece que es súper completa, tiene mucho contacto con el paciente, mucha cercanía.
17: Aliviar y acompañar, yo creo que eso es lo principal de esta especialidad.
15: Jesús y Renata también han elegido con el corazón, cirugía plástica entre las más demandadas, junto con dermatología y oftalmología.
18: Pues me ha llevado una sorpresa porque pensaba que no la iba a poder coger.
19: Estoy flotando, o sea, quiero llorar, quiero reír. No sabes qué va a elegir el de adelante y te quedas un poco así esperando a ver si te da la plaza y pues al final se logró.
15: Hoy eligen los primeros de la lista, por eso la mayoría han conseguido lo que quería, aunque algunos confiesan han dudado hasta el final, como Marcos.
20: Hasta el último momento dudaba con cardiología y con oftalmología.
15: Muchos de los futuros profesionales comparten una reivindicación.
21: Vamos a intentar mejorar nuestras condiciones, pero sobre todo no por nosotros. Por nosotros también, por nuestra salud, pero para tener, es decir, poder cuidar a los pacientes como se merecen.
15: Hasta el 27 de mayo, más de 9.000 plazas en España se repartirán por orden de notas. En las redacciones de informativos estamos acostumbrados a contar la vida de los demás, pero ¿qué ocurre cuando la noticia se sienta en la mesa de al lado? Cuando la noticia tiene el nombre de una compañera, Clara, y su bebé de 3 meses, al que han diagnosticado leucemia.
22: Y he sido madre hace 3 meses y un poquito.
23: El segundo día de vida de mi

0: hijo, se puso muy malito, ingresó en la UCI y hasta hoy. Mi hijo tiene leucemia mielomonocítica juvenil.
1: ¿Qué tal, Clara?
2: Joder, ¿cómo te estamos de nuevo? ¿Cuántos meses?
1: Bueno, ¿qué tal? ¿Cómo estáis? ¿Cómo ha sido este tiempo?
0: Muy incertidumbre, no saber qué va a pasar.
1: ¿Y ahora mismo los procesos por los que tiene que pasar tu hijo?
0: Pues hará quimioterapia, pero hoy por hoy solo te curas si eres trasplantado de médula.
1: Hola, Víctor.
3: Hola, ¿qué tal?
1: ¿Qué tal? Bien. ¿Cómo estás?
3: Bien, bien.
1: Bueno, tú eres el doctor que ha atendido al hijo de Clara. Encontrar un donante es como buscar una aguja en un pajar. En el caso del hijo de Clara, ¿de cuántos registros estamos hablando para encontrar esa aguja a tiempo?
3: Buscamos en bases de donantes internacionales y nacionales. Ese grupo de donantes tiene que mantenerse circulando porque el donante mejor es el donante joven. A medida que nos vamos haciendo mayores, los donantes vamos saliendo del listado de preferencias y hace falta que nueva gente sigue incorporándose en ellos.
1: Aquí se hace el registro para la donación de médula, que es el paso previo para la donación, ¿no?
4: Efectivamente, este es la primera toma de contacto.
1: Pues yo voy a donar médula, pero no lo voy a hacer sola.
5: Hola, muy buenas. ¿Qué tal?
6: Hola.
5: Venimos a donar.
6: ¿Se puede?
7: Venimos a donar y una cosa
1: rápida. Pues hombre, tú ya lo has hecho.
0: Yo ya lo he hecho.
1: Así que pues nada, ahora tu equipo pues lo va a hacer, nuestro granito de arena.
4: Vale, Paula, pues siéntate aquí.
1: Venga, vamos a ello.
4: Hacemos una extracción para hacer un estudio exhaustivo de compatibilidad para un posible receptor. Va el pinchazo. Suelta.
1: En el imaginario de todos, donar médula es un pinchazo en la espalda y nada que ver, ¿no?
4: Lo que es la donación de médula se puede hacer a partir de dos procedimientos. El más común, en torno al 98-99% de los casos, es mediante aféresis y en...
8: En Sevilla, Antonio Mayillo, candidato por Andalucía, hablando a las puertas del Centro de Producción de Televisión Española.
9: Depende de todos.
8: Bueno, estaba hablando y saludando a unos manifestantes, una concentración frente al Centro de Radio Televisión Española en Andalucía, en la que se han concentrado diferentes sindicatos, integrantes de la comisión negociadora del convenio colectivo del personal laboral propio del Servicio Andaluz de Empleo, para exigir al gobierno andaluz que desbloquee la negociación colectiva. Ha hecho esta parada, al igual que esta parada la ha hecho también quien ya ha llegado a estas instalaciones que están viendo en directo, el primero en llegar de los candidatos a las elecciones andaluzas, ha sido José Ignacio García, candidato de Adelante Andalucía. Ya saben, se lo hemos contado antes, que la llegada de los candidatos a este primer debate que van a afrontar los candidatos de los cinco partidos a lo largo de la campaña es en Radio Televisión Española, y en estos momentos, y así, breve trayecto en taxi, y a Antonio Maillo le saludan en la puerta. Jon Ariztín Muñoz, director de informativos de esta casa, Cristina Onega, la directora del canal 24 Horas, y también Diego Garcés, director del Centro de Producción de Radio Televisión Española en Andalucía. Paseo corto para llegar hasta el fotocol, donde se suma a ese saludo y también a la fotografía grupal Mercedes de Pablos, consejera de Radio Televisión Española. Es el mismo procedimiento con todos los candidatos, con los cinco candidatos, llegada de menor a mayor. Esto sí está pactado, de menor a mayor representación parlamentaria, pero todo lo demás que va a ocurrir en el debate de esta noche, que comienza a las 10 menos cuarto, todo lo demás está echado a suertes. Los atriles, quién abre, quién cierra los bloques y los minutos de oro. Así que la llegada, ahora ese posado en solitario de Antonio Maillo, candidato de Por Andalucía. Por lo tanto, nos quedan tres que lleguen a este debate, que les recordamos se va a emitir a las 10 menos cuarto de la noche en la desconexión territorial por la 1 aquí en el canal 24 horas también, y por supuesto en RTV Play, y lo pueden seguir también en directo en Radio 5. Un debate desde luego que seguramente va a marcar lo que queda de campaña hasta esas elecciones. Han pasado tan solo cuatro días desde el arranque de esta campaña en Andalucía, así que va a ser un debate decisivo. Y nuestro compañero Jonathan Adrada sigue ahí en ese centro territorial, pendiente de las llegadas de los candidatos y de todo lo que pasa también en la trastienda, porque Jonathan, te quería comentar, una vez que posan en ese fotocol, después se van con los equipos, ¿a dónde marchan?
6: Así es, Marina. Pues cuando pasan por este fotocol, como acaba de hacer el candidato de Por Andalucía, Antonio Maillo, van a una sala que cada partido tiene reservada y están unos minutos con su equipo más cercano para perfilar esos detalles de sus discursos, de sus mensajes que quieren trasladar a la ciudadanía en el debate. También pasan por maquillaje y, como decimos, a las 10:45 de la noche dará comienzo esta cita, este debate electoral presentado por Xavier Fortes y por Laura Clavero. Será en la 1 de Televisión Española aquí en Andalucía y en el canal 24 horas para el resto del país. Han pasado ya dos candidatos, como decíais. Estamos esperando la llegada del candidato de Vox, de la candidata del Partido Socialista y del presidente y candidato a la reelección por el Partido Popular de Juanma Moreno.
8: Una fuerte granizada que ha durado media hora ha dejado estas imágenes en Gallur, en Zaragoza. Un manto blanco de piedras de hielo que cubre el suelo de este polígono nos lleva a un paisaje invernal en pleno mayo. La EMET había advertido de posibilidad de granizo y rachas fuertes de viento en toda la provincia. Prácticamente todo Aragón está en alerta amarilla por precipitaciones.
10: Continúa la inestabilidad con fuertes precipitaciones tormentosas, muy fuertes en forma de granizo, incluso granizo de gran tamaño y acompañadas de rachas muy fuertes de viento. Atención en el noreste peninsular,
8: en
10: el
8: norte. En directo de nuevo desde Sevilla, esta es la entrada del candidato de Vox, de Manuel Gavira, acompañado por Jon Aritimuño, director de informativos, Cristina Onega, directora del canal 24 horas, el director del centro territorial, del centro ya de producción, Diego Garcés, y la consejera de Radio Televisión Española, Mercedes de Pablos. Están llegando más que puntuales, diría yo, los candidatos según el orden pautado. Les habíamos contado que la llegada, y así por supuesto va a ser de orden, va a ser de menor a mayor representación parlamentaria, y ahora es turno primero de esa foto, de ese posado grupal de Manuel Gavira, candidato de Vox, y después de ese posado ya en solitario entre las cámaras y los fotógrafos del señor Gavira. Bueno, es un debate que van ustedes a poder ver a partir de las 10:45 de la noche en el canal 24 horas, RTV Play, desconexión territorial por la 1 en Andalucía. Un debate, por cierto, que va a durar 90 minutos y que va a estar dividido en tres bloques. El primero va a versar sobre economía y se va a hablar de empleo, vivienda e infraestructura. El segundo será para políticas sociales, donde se va a incluir, por supuesto, sanidad, educación e inmigración. Y el último será el turno para el bloque de financiación autonómica, pactos y regeneración. Y, por supuesto, bueno, pues tendremos ese famoso ya minuto de hora. Jonathan Andrada, son estos tres bloques más estos minutos de, ¿qué decía yo, no? Minutos de oro. No sé si mi compañero Jonathan, que está ahí muy cerquita de ese fotocola donde están llegando los candidatos, me escucha. Él nos ha estado contando durante toda la tarde cómo estaba todo casi preparado, bueno, ya preparado a estas horas, que falta una hora para que arranque este debate. No sé si puedo conectar de nuevo con Jonathan, vamos a intentarlo. Sé que hay mucha actividad exactamente en ese centro de producción de Andalucía, pero Jonathan, cuéntanos cómo se va a estructurar este debate, cómo va a comenzar y esos minutos de oro que están preparados y que ya podemos decir que son casi de tradición, ¿no? Vaya, no podemos contactar con nuestro compañero, pero bueno, más o menos, se lo he contado. Estamos a la espera, por lo tanto, de que lleguen los dos candidatos que faltan por llegar al que va a ser el primer debate electoral. Es el caso de María Jesús Montero, del Partido Socialista, y de Juan Manuel Moreno Bonilla, del Partido Popular. Y como estas llegadas pues se están produciendo un poquito antes, seguramente nos dé tiempo a enseñárselas a todos. Ahora sí, Jonathan Andrada, cuéntanos cómo se va a estructurar este debate.
6: Sí, van a ser tres bloques temáticos. Va a empezar por

Economía le va a seguir, políticas sociales, y habrá un tercer bloque de financiación autonómica, pactos y regeneración. Todos los candidatos tendrán un minuto inicial y un minuto final para defender sus proyectos. La expectación que aquí se está viviendo en este centro de producción de Radio Televisión.

0: Adelante Andalucía, le ha seguido el Depor Andalucía y hace unos instantes ha pasado por este fotocall el candidato de Vox, Manuel Gavira. En unos instantes está previsto que llegue la candidata del Partido Socialista, María Jesús Montero, y en último lugar lo hará el actual presidente y candidato a la reelección por el Partido Popular, Juanma Moreno.
1: Gracias, Jonathan. Un asunto que, mientras seguimos con un ojo en Andalucía, no queremos dejar de contarles. Porque la librería Hijos de Santiago Rodríguez tiene 176 años, la que más años lleva abierta en nuestro país. Ha superado, para que se hagan una idea, una guerra civil, una pandemia, crisis financieras, pero ahora una deuda de 60.000 euros amenaza con cerrarla para siempre. Sus dueños, sexta generación de libreros, han lanzado una campaña en redes para pedir ayuda.
2: A pesar de la lluvia hoy en Burgos, contra pronóstico, en esta librería hay una historia luminosa de relatos. Saben, ya lo han visto en la puerta, se reconocen como la librería más antigua de España. Hasta aquí ha llegado Mercedes, de paso por la ciudad, desde Cádiz. Su hija le dijo que había que arrimar el hombro cuando supo de esto.
3: Necesitamos recaudar 60.000 euros para cubrir nuestras deudas más urgentes.
2: Y ha sido una madre de palabra.
4: Dejar el coche y él, antes de catedral ni nada, ha sido buscar la librería y venir aquí a colaborar.
2: José María viene todos los trimestres a comprarle libros a sus nietas. Lo suyo viene de lejos.
5: Siempre en esta librería. Desde que era pequeñito, soy cliente de ella.
2: Y libro a libro, donación a donación, petición a petición.
6: Esta librería es memoria y esto no se puede perder.
7: Y las librerías independientes no somos nada. Ni los escritores, ni los lectores.
8: A ver si podemos entre todos echarles una mano.
2: Lucía Alonso, que tiene la responsabilidad de mantener a flote un legado de 176 años sin confiarse demasiado, cree...
9: Esperamos poder retirar el concurso en unos meses.
2: Emocionada por la movilización.
9: Bonito lo que está pasando y muy de agradecer.
2: Su tatarabuelo quiso que la cultura estuviera al alcance de todos y los lectores le están devolviendo aquel regalo.
10: Yo soy tu padre. Eso no es verdad.
1: May the force be with you, o lo que es lo mismo, que la fuerza te acompañe, es esa frase por excelencia de Star Wars, y este 4 de mayo es la fecha en la que los seguidores de la saga celebran su particular Día Mundial. El mejor día para abrir en Madrid una exposición con más de 600 piezas, algunas hechas por ellos mismos y otras atesoradas durante 40 años.
11: ¿Has oído eso?
12: Hace mucho tiempo en una galaxia esta vez muy cercana porque cientos de coleccionistas de todo el mundo de Star Wars han recreado artesanalmente objetos y escenas de las películas. Como Tony, con materiales reciclados, los bosques de la luna de Endor, de Retorno del Jedi. Es un trabajo de días, los trajes de los soldados cosidos a mano, la pintura del búnker, las motos... Me encanta la historia desde pequeño, pero lo que me fascina son los efectos especiales de los 70, nos cuenta. Figuras a tamaño real, 3 metros de Chihuahua nos contemplan, laboriosas maquetas de naves como el Halcón Milenario, ediciones especiales valoradas hasta en 10.000 euros, un Big Bang de fans que se expande. Es increíble cómo cada vez que se estrena una película van padres que eran fans, se lo transmiten a sus hijos, es muy fuerte el movimiento, explica el productor de la exposición.
13: En esta exposición podemos tomar el mando del imperio, pero también, si caminamos unos metros más allá, podemos situarnos al frente de un destructor imperial y manejar nosotros mismos el control de la batalla.
12: En el universo que creó George Lucas hace 40 años, sigue brillando una estrella. Mi personaje favorito es Yoda, porque es humilde, sabio y el más fuerte. Le robamos frase icónica a Yoda, hazlo o no lo hagas, pero no lo intentes. Ellos lo han conseguido, mantienen viva esta guerra galáctica con su pasión indestructible.
1: El proceso de restauración del retablo de la iglesia de Nuestra Señora de la Asunción en Beasaín, en Guipúzcoa, ya ha concluido. Durante la obra se han descubierto unas pinturas renacentistas ocultas del siglo XVI.
14: Es el nuevo aspecto que tiene la iglesia de Nuestra Señora de la Asunción en Beasaín una vez terminados todos los trabajos de restauración. Una obra más complicada de lo que se pensaba al principio, ya que lo que comenzó como una plaga de insectos xilófagos que estaban destruyendo el retablo permitió descubrir estas pinturas renacentistas del siglo XVI

0: de gran valor no solo artístico.
1: Tiene un valor histórico porque nos va a permitir, ¿no?, tener una visión de un conjunto, porque eso es muy difícil de conseguir. Hemos encontrado restos de pinturas detrás de retablos, pues en algún trozo de alguna bóveda, en algún muro, pero aquí tenemos todo el presbiterio decorado, o sea, hay partes que están perdidas, evidentemente la bóveda prácticamente está completa, y de cómo se decoraban, esa visión de cómo era una iglesia realmente en el siglo XVI.
0: Los trabajos comenzaron en 2022, un año después de que se desprendiera un trozo del retablo. Al desmontarlo para su restauración, aparecieron estas pinturas murales. Durante la investigación se descubrió un documento en el Obispado de Pamplona que fechó la obra del pintor Juan Pérez de Landa en 1555. Daba detalles además de las escenas que representan la pasión de Cristo y motivos florales y animales. El retablo del siglo XVII también tiene un gran valor porque es el primero que se realizó en Guipúzcoa mediante lienzos y no tallas. Por eso al final se ha optado por moverlo y colocar detrás una estructura que permite ver desde más cerca las pinturas renacentistas.
2: Ya saben que Manolo García y Quimi Portet, el último de la fila, han vuelto a la carretera después de prácticamente 30 años de ausencia como grupo. Su concierto de anoche fue histórico en el Estadio Olímpico de Barcelona, la primera gran cita de la gira que les llevará después por toda España hasta julio.
3: ¡Hola! ¡Hola!
4: Público más que entregado en la Vuelta a Barcelona del último de la fila. A pesar de la lluvia y un escenario resbaladizo.
5: Me voy a pegar una hostia, me voy a escarallar aquí.
6: Si os mojáis vosotros, ya que ellos no pueden, yo me mojo. En nombre de todos.
7: Yo hace 40 años que los sigo.
8: Súper bien. Súper bien.
9: Manolo, Quimi, eternos.
4: Hasta ellos estaban nerviosos el fin de semana por volver a la ciudad que les dio las primeras oportunidades.
10: Hay un cierto nerviosismo, ostras, ¿qué pensará de mí aquella exnovia que la veo allí? ¿Qué pensará de mí? ¿Le estará gustando a mi amigo Julio?
4: Con un público quizás más cerca de la jubilación, que se volvió a sentir joven coreando cada una de las canciones.
11: Estoy flotando todavía, o sea, es una ilusión increíble.
12: Espectacular.
13: Sueño hecho realidad, gracias a Dios.
4: Un concierto que nos deja imágenes curiosas como Manolo García con albornoz y gorra para protegerse de la lluvia. Fotos a contraluz y retales de un grupo que nunca ha dejado de estar en la brecha.

0: En apenas un mes, el Papa León XIV visitará España. El Ministerio del Interior ha presentado el dispositivo especial de seguridad, un operativo que implicará a miles de agentes y organismos y que se desplegará en varias comunidades autónomas para garantizar el desarrollo normal de todos los actos.
1: España prepara ya un amplio dispositivo de seguridad para la visita del Papa León XIV, que recorrerá Madrid, Barcelona y Canarias entre el 6 y el 12 de junio. El plan, coordinado por el Ministerio del Interior, contará con la participación de Policía Nacional, Guardia Civil, Mossos d'Esquadra, Protección Civil y otros organismos estatales, autonómicos y locales.
2: Tenemos los medios, tenemos evidentemente toda la capacidad profesional para poder garantizar que esta visita va a ser también un éxito.
1: Se estructura en cuatro fases: previa, preventiva, de alerta y crítica, que permitirán adaptar el nivel de seguridad en función del riesgo en cada momento.
2: La fase crítica es la fase última, que es la fase que es la que tiene lugar desde que el Papa pisa el suelo español hasta que el Papa abandona el suelo español.
1: Durante los días de mayor actividad se activará el nivel máximo del dispositivo, con especial protección en los desplazamientos del pontífice, los lugares de culto y las zonas de concentración de fieles. La visita ha generado además una enorme expectación internacional. Más de 3.300 periodistas de todo el mundo han solicitado acreditarse para el viaje. A esto se suma más de 20.000 voluntarios inscritos en las distintas diócesis que colaborarán en la organización y atención a los asistentes en cada sede. El objetivo del operativo es garantizar la seguridad y el normal desarrollo de una visita que movilizará a miles de personas en varios puntos del país.
0: Los patios de Córdoba abren hoy sus puertas para la gran fiesta del patrimonio de la ciudad. Hay 53 a concurso y otros 11 fuera de competición y podrán visitarse hasta el 17 de mayo de forma gratuita y sin cita previa.

0: Y volvemos antes de marcharnos con la señal en directo que estamos recibiendo desde Sevilla, desde el Centro de Producción de Radio Televisión Española en Andalucía, que es donde se va a celebrar el primer debate entre los 5 candidatos a presidir la Junta de Andalucía. En menos de una hora, a las 10 menos cuarto, va a arrancar este debate presentado por Xavier Fortes y Laura Clavero, pero aún faltan por llegar al interior de este edificio dos de los candidatos, María Jesús Montero y Juanma Moreno. 4 días después del arranque de la campaña, un debate tenemos por delante, seguro muy importante, para confrontar proyectos, objetivos, alianzas y que seguro definirá el contenido de lo que queda de campaña. No se lo pierdan, se emitirá, lo podrán ver después del telediario. Ahora se quedan con el telediario.
1: ¿Qué tal está? Muy buenas noches. José Luis Ábalos se defiende ante el tribunal que lo juzga diciendo que no han aparecido los millones que el comisionista Aldama dice que se llevó en mordidas.
2: Pero me han encontrado 94.000 porque no ha habido forma de encontrarme nada más. Y se pueden empeñar. No lo van a encontrar nada.
1: Afirma que él solo dio órdenes políticas de compra de mascarillas, pero no instrucciones de a quién ni cómo comprarlas. Se ha desvinculado de los enchufes para colocar a mujeres de su entorno y lamenta que su caso está, dice, juzgado de antemano. Tras escuchar a los acusados, la Fiscalía mantiene sus peticiones de condena. 24 años para Ábalos, 19 y medio para Koldo y 7 para Aldama. Todo es confuso todavía sobre si la guerra en Irán escala a un enfrentamiento naval en el estrecho de Hormuz. Lo cierto es que hoy es el peor día desde la tregua. Irán asegura haber disparado contra un buque que intentaba salir guiado por Estados Unidos. Estados Unidos lo niega y asegura que son ellos los que han hundido 6 barcos iraníes. Seúl investiga el ataque a un buque coreano y Emiratos intercepta misiles iraníes. La campaña andaluza vive su primer debate esta noche aquí en Radio Televisión Española al terminar este telediario. Los 5 candidatos a la presidencia de la Junta están llegando hasta ahora al Centro de Producción de Televisión Española en Sevilla. Cabo Verde niega el desembarco a los pasajeros del crucero en el que han muerto 3 personas y hay otras 4 con los síntomas del llamado antivirus. Un virus que transmiten roedores y que no es habitual en los barcos. Hay 13 españoles en el pasaje y una en la tripulación. La Organización Mundial de la Salud investiga y coordina con la naviera los pasos a seguir. Personas que murieron abrazadas entre las cenizas, historias de últimos besos, cerebros cristalizados por las altas temperaturas. La erupción del Vesubio que arrasó la ciudad de Pompeya sigue arrojando historias tanto tiempo después. Han encontrado 2 nuevos cuerpos y todo el misterio y las hipótesis se disparan, ayudadas ahora por la inteligencia artificial. Luego lo vemos.
2: Señor Ábalos, en 10 años han encontrado esto, 94.000. El ingreso en efectivo, ¿sabe qué media me sale? 500. Para el gran caso de corrupción de las mascarillas.
1: Han sido 5 horas y media declarando en el Supremo. José Luis Ábalos, exministro socialista, exsecretario de Organización del PSOE, niega todas las acusaciones y pone el acento en el dinero de la presunta corrupción por la que lo juzgan. Dice que cuando la UCO habla de dinero sin justificar y de origen desconocido, no tiene en cuenta sus otros ingresos o los de su entorno y que no han aparecido, Cristina Blatch, los millones que le atribuye Aldama.
0: que no han aparecido y dice que tampoco hay evidencias de que existan. Ábalos ha asegurado que la UCO solo ha podido encontrar 94.000 euros, aparentemente sin justificar, en 10 años. Después de su declaración, la Fiscalía ha mantenido su petición de cárcel para él, 24 años, 19 y medio para Koldo García y 7 para el empresario Víctor de Aldama, quien sí ha cambiado ha sido la acusación popular que dirige el PP, que ha rebajado su petición de pena para el comisionista, para Aldama. Pide ahora 5 años de cárcel por colaborar con la justicia. Además, hoy el tribunal ha decidido que va a dar un día más a las partes para preparar sus informes, así que mañana no habrá sesión de juicio y el miércoles previsiblemente será la última.
3: Ábalos lo niega todo y reduce el caso a 94.000 euros sin declarar.
2: Pero, oiga, de tanto dinero, 94.000 sacado de los WhatsApps de Koldo.
3: No tiene esos millones que se le atribuyen, dice, y anima a buscar ese dinero.
2: Ni siquiera tengo yo para el peculio en la cárcel. Sí. Esa es la realidad.
4: Sí, sí, pero no.
2: Y si hubiera dinero, usted dirá como que sea, pero aflora.
3: Y sobre los supuestos billetes a los que, según la UCO, llamaban folios, para Ábalos es simple.
2: Es que son folios de verdad.
3: Un caso en el que, denuncia, ya ha sido sentenciado por la opinión pública.
2: Es un caso claramente mediático, juzgado hace tiempo, con condena clara.
3: En su declaración ha negado todo, punto por punto. Se desmarca de los contratos de las mascarillas.
2: Yo no traté con nadie. No lo he hecho en ningún contrato de todo el ministerio.
3: Se desmarca también de los informes de la UCO.
2: Es que hay un sesgo permanente.
3: A los que les atribuye intención de imputarle algo. Niega también haber mediado en la contratación de su expareja Jessica, a la que acusa de pactar con Aldama su declaración.
2: Ella no dice eso si no se la ha coaccionado.
3: Para quien ha tenido buenas palabras es para Koldo, con quien mantiene una relación basada en la lealtad.
2: Cosas que más parece haber decepcionado a algunos. Es que no nos hayamos matado.
3: Y que establecieron esa dinámica de que Koldo adelantara los gastos para ocultárselos a su exmujer.
2: Pues de diligencia por parte de Koldo, de hacerte la vida más fácil, más cómoda.
3: Pero afirma que le devolvía el dinero, aunque asegura todavía está en deuda con él.
1: Y a propósito de Aldama, el ministro de Justicia ha demandado al comisionista por vulnerar su derecho al honor. En un programa de televisión, Aldama dijo que Félix Bolaños había tratado de sobornarlo para comprar su silencio.
5: No conozco de nada a este señor. No he hablado con él en mi vida. No tengo ni su móvil, ni suyo, ni de la persona que dice ser su portavoz. Y por tanto, ante difamaciones tan groseras, ante mentiras tan burdas, la seriedad del Estado de Derecho y de nuestro sistema judicial.
1: Y hablamos ya sobre el otro gran juicio de estos días, la trama Kitchen. Allí, el ex jefe de los servicios de inteligencia, Félix Sanz Roldán, ha declarado que ningún gobierno le pidió hacer algo ilegal, tampoco el de Rajoy, cuyo ministro del Interior se sienta en el banquillo por el supuesto espionaje ilegal a Bárcenas. Otro testigo, el empresario Pérez Doucet, sí ha declarado que el entonces secretario de Estado de Seguridad le confesó su arrepentimiento por aceptar participar en esos encargos.
6: El jefe de los espías durante más de un decenio desvincula completamente al CNI de la supuesta operación policial ilegal contra Luis Bárcenas.
7: El Centro Nacional de Inteligencia no tuvo actividad alguna, ni por acción, ni por omisión, ninguna, cero absoluto. Y ningún gobierno de ningún color de los cuatro a los que tuve el honor de servir me pidieron que hiciera nada ilegal, y esto lo hubiera sido.
6: También ha comparecido el empresario Javier Pérez Doucet, testigo y colaborador en esta causa, pero todo lo contrario en otra, investigado por buscar trapos sucios de la justicia junto a la exmilitante del PSOE, Leire Díez. Ha declarado que el entonces número 2 de Interior, Francisco Martínez, estaba arrepentido de involucrarse en el presunto complot contra Bárcenas.
8: Decía que el primer día que le dieron la instrucción de hacer cosas como esta tenía que haber dimitido y no lo hizo.
9: ¿Y le manifestó que recibía instrucciones de alguien?
8: Claramente sí. El ministro, por un lado, María Dolores de Cospedal, por otro.
9: ¿Qué ministro?
8: Fernández Díaz.
6: Será en 10 días cuando el ministro del Interior de Rajoy y el resto de los acusados comiencen a dar su versión ante el tribunal.
1: En solo unos minutos, Radio Televisión Española celebra el primer debate a 5 de las elecciones andaluzas. Ya han llegado a las instalaciones de RTVE en aquella comunidad los candidatos de Adelante Andalucía, Por Andalucía, Vox y el PSOE.
4: Muy bien. Hombre.
10: Pues adelante, vamos a hacer una foto.
1: Tendrán 90 minutos para confrontar sus propuestas. Xavier Fortes, Laura Clavero, ellos son los moderadores. ¿Qué temas se van a tratar?
11: Pues vamos a estructurar el debate en tres bloques. Tres apartados suelen ser los más atractivos: economía, por supuesto, políticas sociales, en una comunidad tan extensa como la andaluza, con casi 9 millones de habitantes. Y para el final, la política fiscal y pactos electorales, siempre de interés, aunque esta es una de las 4 comunidades, de las pocas comunidades en las que en la última legislatura no hubo necesidad de pactos porque había mayoría absoluta. Es el primer debate de la campaña, se dice que el primero marca un poco la agenda para el resto de días, y también, Laura, llega un momento, después de 6 meses, de medio año, las cuartas elecciones que van a permitir tomar la temperatura política al país.
12: Y no podemos olvidar, nos preguntaba Pepa por los temas, política migratoria. Pepa, es que Andalucía es la puerta de entrada de África y venimos de forma reciente de unas elecciones, Extremadura, Aragón, ahí esos pactos de los que hablaba Xavier han sido fundamentales y hemos puesto el foco precisamente en esa política migratoria. Por tanto, intentaremos esta noche arrancarles a los candidatos esa opinión que tienen alrededor de los pactos y, sobre todo, cuál será la manera en la que van a afrontar esto, bueno, de tanta actualidad en el último tiempo, política migratoria, aquí centro del debate también.
13: Dice el equipo de Moreno que se ha preparado el debate estando el fin de semana en la calle. Él asegura afrontarlo con serenidad.
14: Pero al mismo tiempo con el respeto que supone debatir siempre con adversarios que van a ser adversarios duros.
13: Defenderá su gestión de gobierno y de los rivales espera.
14: Que no pierdan los nervios porque estoy viendo la campaña donde hay mucho insulto.
13: Montero ha estado practicando con fichas y por temas.
15: El tiempo es muy limitado.
13: Habrá 5 candidatos, aunque a ella dice también le hubiese gustado un cara a cara con Moreno, como ofreció RTV.
15: Yo creo que es miedo a poder debatir.
13: Para el candidato de Vox, en el plató habrá choque PP-PSOE.
16: Pero luego están de acuerdo en todo lo que perjudica a los andaluces.
13: Su objetivo es
16: que llegue nuestro mensaje sin filtro.
13: Así ha preparado Maillo cómo transmitir la propuesta de Por Andalucía.
17: Y cómo somos opción de gobierno.
13: Y así repasaba Adelante Andalucía cómo confrontar con Moreno.
18: Le va a tocar hablar de los cribados de cáncer de mama.
13: Todo listo ya para que tras el telediario comience esta cita clave.
1: Y hoy ha fallecido a los 87 años el primer lendakari de la democracia, Carlos Garaikoetxea.
19: Fueron años inolvidables de un país que sabía sufrir.
1: En su última intervención pública recordaba la dureza de sus años de gobierno, la violencia de ETA o las inundaciones de Bilbao. También los primeros pasos del autogobierno. Fue lendakari entre 1980 y 1985, cuando, tras las desavenencias con el PNV, fundó Eusko Alkartasuna. Solo un día después de que Donald Trump anunciara un plan para liberar a los barcos atrapados en el estrecho de Hormuz, la tensión vuelve a ser máxima en esa zona. Estados Unidos asegura que 2 cargueros con bandera estadounidense han logrado atravesar el estrecho y dice también que ha hundido 6 barcos iraníes que trataban de impedirlo. Vamos enseguida a esa región, pero comenzamos en Washington. Cristina Olea, es la escalada más seria desde que Trump anunció una tregua indefinida.
20: Sí, porque por mucha confusión que haya sobre lo que está ocurriendo en el estrecho de Hormuz, lo que está claro es que hoy estamos en otro escenario, hablando de ataques mutuos. Esta es la versión del Pentágono. Dicen que Irán ha disparado con drones y con misiles contra barcos estadounidenses, que ellos han interceptado esa munición y que sus helicópteros han destruido a media docena de pequeñas embarcaciones iraníes. Y dicen también que su misión prospera, que ya han logrado que 2 buques comerciales con bandera estadounidense crucen el estrecho con éxito. Recordemos que anoche Trump anunció la operación Proyecto Libertad, una operación que incluye destructores, 15.000 soldados y más de 100 aviones para guiar a los barcos comerciales que están atrapados por la guerra en el estrecho de Hormuz, para ayudarlos a salir de allí, sin explicar cómo, pero con una clara amenaza a Irán, que si intentan impedirlo, Estados Unidos responderá con la fuerza.
4: Irán dice básicamente que Estados Unidos miente, que ningún buque ha logrado atravesar hoy el estrecho de Hormuz y que no deben intentarlo sin el permiso de la Guardia Revolucionaria. Ellos cuentan que al menos han abierto fuego contra un barco de guerra de Estados Unidos que precisamente se estaba acercando al estrecho de Hormuz. Pero hay otra novedad importante esta tarde, porque Emiratos Árabes dice que ha interceptado misiles procedentes de Irán, y eso es la primera vez que ocurre desde el inicio de esta tregua. Además, un ataque con drones ha causado daños sobre unas instalaciones petroleras en Fujairah, al este del país. El puerto de Fujairah es importante porque por allí Emiratos logra exportar una parte de su petróleo sin pasar por el estrecho de Hormuz. Irán, en todo caso, no ha reivindicado esos ataques.
21: Semanas después de que se iniciaran las conversaciones entre Washington y Teherán, todo sigue empantanado. Y es que Irán, señala el periodista Scott Anderson, tiene una estrategia que desconcierta a Trump. Son maestros de la negociación, señala. Ellos van muy despacio, el tiempo juega a su favor y lo saben. Si el enfrentamiento continúa, la aprobación de Trump seguirá cayendo. Apuesto a que entonces Trump aceptará un acuerdo y luego los iraníes pospondrán las negociaciones sobre el uranio. Porque Teherán asegura juega con un arma que Trump no supo evaluar. Tienen el poder de cerrar el estrecho de Hormuz cuando quieran, así que se pongan como se pongan, hay que llegar a un acuerdo con ellos. Anderson no cree que el régimen haya cambiado, pero sí que pueda evolucionar, y la guerra le ha dado aún más poder a la Guardia Revolucionaria. Podría darse un escenario en el que desaparezca gran parte del aspecto religioso, pero el poder real permanezca en sus manos, es decir, una dictadura militar. Porque según Anderson no hay alternativa real dentro de Irán, y mucho menos el hijo del Shah. Los opositores o han sido asesinados o encarcelados, y él es la única figura identificable, pero creo que esos gritos a su favor se diseñaron para enfurecer al régimen. Un régimen, asegura Anderson, que no caerá sin enviar tropas sobre el terreno. Y aún así, no sería fácil, porque luchará por su supervivencia.
1: Y mientras Trump recela y critica a sus aliados históricos, ellos, Europa y Canadá, se han encontrado hoy en Armenia. Una cumbre que llega precedida del anuncio del presidente de Estados Unidos de que retirará más de 5.000 soldados de sus bases en Alemania y que se suma a sus invectivas contra España o Italia. Todos los líderes reunidos en la cumbre han hablado de ese anuncio y de las bases. Mariana Gancedo.
22: Una cumbre en la que no ha participado el canciller alemán, pero sí ha estado el secretario general de la OTAN y por primera vez el primer ministro de Canadá. Canadá y Europa están hablando de cómo reforzar la cooperación y la autonomía en defensa en un momento en el que Trump parece querer desentenderse de la seguridad de la alianza. Alemania dice que la retirada de esos 5.000 soldados estadounidenses no va a suponer una reducción de la capacidad de disuasión de la OTAN, pero este movimiento de Trump ha vuelto a poner en primer plano la preocupación de Europa por su seguridad y su defensa ante los conflictos abiertos en Irán o en Ucrania.
23: La retirada de las tropas estadounidenses era algo que se venía discutiendo, pero el anuncio abrupto de Trump ha sido una sorpresa. En palabras de la jefa de la diplomacia, los líderes europeos, muchos de ellos de países pertenecientes a la OTAN, han defendido la necesidad de ser más independientes, reforzar el pilar europeo de la seguridad y la defensa. ¿Qué va a pasar con el paraguas de seguridad estadounidense? Seamos honestos. Es el elefante en la habitación, ha dicho Macron durante la ceremonia de apertura. El secretario general de la OTAN trata de justificar la decepción de Trump porque los aliados no le hayan apoyado en la guerra con Irán y dice que los europeos han captado el mensaje y están cumpliendo. El presidente estadounidense también ha amenazado con retirar tropas de Italia o España. El gobierno asegura que no está preocupado, que España es un socio fiable, y la italiana Giorgia Meloni dice que es una decisión que no depende de ella y que no compartiría.
24: Scelta che non dipende da me e che personalmente non condividerei.
23: Su relación con Trump se ha enfriado en las últimas semanas.
1: En los márgenes de esa cumbre, el presidente del Gobierno español se ha reunido con el primer ministro de Canadá, con Mark Carney. Los hemos visto en buena sintonía. Se han intercambiado las camisetas de sus selecciones de fútbol y también elogios a sus liderazgos. En este momento de especial tensión con Estados Unidos, ambos, que han sido públicamente muy claros con Trump, han compartido el respeto al derecho internacional. Y en Alemania, al menos dos personas han muerto víctimas de un atropello múltiple en la ciudad de Leipzig. El conductor del vehículo, un alemán de 33 años, ya está detenido y ahora, Alberto Freile, la policía investiga los motivos.
0: Sí, porque el ministro del Interior de Sajonia, en el este del país, se ha lucubrado con la posibilidad de que pudiera tener trastornos mentales, pero no hay ninguna información concluyente sobre sus motivaciones. Lo que se sabe es que el atropello fue intencionado. El conductor, de nacionalidad alemana, de 33 años, se embistió con un vehículo compacto a un grupo de personas en el centro de la ciudad, en una zona peatonal. Hay dos fallecidos, al menos tres heridos graves y en total en torno a una veintena de heridos de diversa consideración. El sospechoso había intentado huir, pero fue interceptado por la policía en el mismo lugar y en torno a un centenar de bomberos, de efectivos sanitarios, cortaron rápidamente la circulación, montaron un hospital de campaña y han extraído en helicóptero a los heridos de mayor gravedad.
2: Soy María Ochoa Navarrete y Medicina Familiar y Comunitaria. A mí me encanta, me parece que es súper completa, tiene mucho contacto con el paciente, mucha cercanía.
3: He elegido dermatología, me gusta mucho, me parece súper bonita, súper completa, pero sobre todo por la calidad de vida.
5: Neurología en Santander. He elegido neuro porque me gusta el reto diagnóstico que supone, todo lo semiológico que implica y también el trato con el paciente.
7: He escogido urología en casa, en el Hospital Universitario Vall d'Hebron.
25: Hice prácticas en quinto de carrera, me enamoré de la especialidad y dije, yo quiero hacer esto toda mi vida.
26: Traumatología en el Gregorio Marañón. Me parece como la más dinámica, más resolutiva y al final era donde más me veía. Let's go.
1: Dentro de nada nos curarán a ustedes o a mí. Era la alegría y los nervios entre los médicos que acaban de elegir especialidad. Hoy era el turno de los que sacaron las mejores notas en el examen y han elegido, como suele ser habitual, lo más solicitado, dermatología y cirugía plástica. Y ahora vamos ya a tratar de aclarar lo que está ocurriendo con ese crucero en el que han muerto tres pasajeros y hay otros cuatro con síntomas del virus conocido como hantavirus, un virus peligroso que contagian roedores. Ahora mismo el barco está frente a la costa que era su destino final, en Cabo Verde. Este país no los deja desembarcar y la OMS, la Organización Mundial de la Salud, ha subido personal médico a bordo.
27: Es el crucero atracado hoy delante de la costa de Praia, en Cabo Verde. Salió el 20 de marzo de Ushuaia, en Argentina, en la Antártida. A bordo, 149 personas entre pasajeros y tripulación. Un crucero, como muestra su publicidad, de aventura y lujo. Pero todo se torció el 11 de abril. Un viajero murió a bordo. 16 días después, su esposa había desembarcado en la isla de Santa Elena para repatriar el cuerpo de su marido. Ese mismo día, otro pasajero del barco, un británico, enfermó y tuvo que ser evacuado a Sudáfrica. Allí dio positivo en hantavirus. El sábado pasado murió una cuarta persona, un alemán, y a bordo hay otros tres viajeros con síntomas.
28: Este barco procedía de Argentina y además había tocado una zona que de aventura donde hay hantavirus.
27: ¿Pero qué es el hantavirus? Es un virus que transmiten los roedores con su saliva, heces u orina.
29: El cuadro de la variante americana es un cuadro que empieza como una gripe y que luego desemboca en un cuadro respiratorio y cardiometabólico grave con hemorragias.
27: No es lo más habitual, pero se puede contagiar de persona a persona.
28: Y se requiere, lógicamente, un contacto muy estrecho, muy directo entre esas dos personas.
27: No se sabe si todos, fallecidos y enfermos, contrajeron el hantavirus. Solo hay una prueba positiva, de momento, en uno de ellos. Ante tanta incertidumbre, los pasajeros que están a bordo tienen miedo. Lo cuenta Jake en sus redes, un viajero del crucero. A bordo hay 14 españoles. De momento, los pasajeros siguen dentro del barco y hay más preguntas que respuestas. La OMS ha confirmado que un equipo médico ha ido a evaluar tres veces a los enfermos del barco y que lo más probable es que los evacúen en avión a Países Bajos, de donde es la naviera.
1: Canarias no estaba en el itinerario de ese crucero, pero a la espera de cómo se resuelva la situación en Cabo Verde, Naira Santana, la delegación del Gobierno en Canarias, está en contacto con la OMS y con la naviera. ¿Pero para qué exactamente?
6: Es que Canarias no estaba prevista en esa escala, de hecho el destino final van a ser los Países Bajos y por eso atracó este crucero en Cabo Verde. ¿Podría al subir hacia la zona norte solicitar ayuda a los puertos canarios? Podría hacerlo, de hecho por eso se ha activado este protocolo entre distintas instituciones, entre las que están pues, presentes Sanidad Exterior, el Ministerio de Sanidad o incluso el Centro de Alertas Sanitarias. Incluso también el Ministerio de Transporte, porque debería de decidir cuál es el puerto donde parar. En cualquier caso, este caso de antivirus no es el primero que se produce aquí en España. Hace tan solo un año se produjo un caso en Cataluña.
1: Una jueza ha ordenado la mayor indemnización de la historia en España por una negligencia médica. Más de 13 millones de euros. Nathan, que ahora tiene 6 años, nació en parada cardiorrespiratoria. Los médicos tardaron demasiado tiempo en percatarse y la falta de oxígeno le ha provocado secuelas graves. Hoy tiene reconocido un grado de discapacidad del 87%.
8: Andrea, la madre de Nathan, tuvo un embarazo normal. A la hora de dar a luz comenzaron las complicaciones que provocaron al bebé graves secuelas.
9: No habla, no camina. Tampoco come por boca y mi día a día pues es llevarlo al cole, llevarlo a terapias, hospitales.
8: Nathan, de 6 años, sufre parálisis cerebral, retraso madurativo, epilepsia y dificultades en la visión, entre otros problemas. La sentencia lo atribuye a que los médicos vieron tarde que se había quedado sin oxígeno suficiente durante el parto.
10: Incluso la gráfica estaba alertando con señales acústicas y escritas de bradicardia. Al parecer nadie las vio. No sabemos por qué, no sabemos si no estaban allí, si no prestaron atención.
9: Han sido unos años duros de mucha incertidumbre sobre qué va a pasar, qué puede pasar en un futuro y eso.
8: La jueza cifra la indemnización en más de 6 millones de euros y otros 7 en intereses de demora, la más alta de la historia de España, aunque es recurrible. La familia quiere utilizar ese dinero para mejorar su calidad de vida.
10: Los padres no tienen muchos recursos económicos y también es un poco de satisfacción el conseguir esta indemnización porque ellos hasta ahora no pueden darle más allá de lo que le cubre la seguridad social.
9: No te digo que vaya a caminar porque eso realmente no va a pasar ni va a hablar, pero sí que en su estado físico puede hacer mucho.
1: El precio de la vivienda de alquiler volvió a subir en abril algo más del 5% en casi toda España. Y decimos casi toda España porque esta tendencia a la que parecemos acostumbrados esta vez se ha roto en Tarragona y sobre todo en Barcelona, donde lo que cuesta un alquiler cayó casi un 8% el mes pasado.
11: Los expertos reconocen que el límite de precios en zonas tensionadas que se aplica en Cataluña desde hace 2 años explica en parte esa bajada.
12: Si tú tienes aplicado una serie de políticas que limitan el crecimiento de los alquileres, entonces, la desaceleración del alquiler es más rápida, como vemos en Barcelona.
14: Son todo pisos de alquiler temporal y los que son de larga estancia duran 20 minutos.
11: Desde diciembre, Cataluña limita también el alquiler de temporada y el de habitaciones en zonas tensionadas. Otra medida que está funcionando, según los expertos, es el incentivo a la compra de vivienda. Todo ello, creen, ayudaría en otras ciudades saturadas, como Madrid. Allí, dicen, el propio mercado es difícil que se ajuste.
12: En mercados donde la inversión internacional está y nacional, las dos, está mirando a las viviendas, el paralizar es muy difícil.
15: Un mercado con mucha escasez, donde se necesita muchísima más vivienda porque se crea cada año aproximadamente un tercio de lo que necesitamos.
16: No es posible pagar un alquiler acá, entonces yo me vi la necesidad de buscar para la parte de afuera.
11: No es la única que se va lejos a vivir. En municipios como Leganés, Terrassa, Torrent o Dos Hermanas es donde más crece la demanda de alquiler. Todos tienen algo en común, están cerca de grandes capitales.
1: La empresa Tubos Reunidos, que fabrica tubos de acero sin soldadura, ha solicitado el concurso de acreedores por su insolvencia inminente. La compañía lleva meses sufriendo grandes pérdidas en bolsa. Tiene unos 1.300 empleados. La Comisión del Mercado de Valores ha suspendido su cotización. Tender la ropa en la calle o usar los balcones como trasteros a la vista de todo el mundo son para algunos ayuntamientos una forma de afear la ciudad. En Madrid o en Barcelona existen multas para ese tipo de conductas, aunque muchos vecinos las desconocen. En Lorca, Murcia, acaban de aprobar sanciones de hasta 1.500 euros.
4: Nada de tender la ropa en el exterior.
13: Empiezan a colgar las mantas y todo eso.
4: Ni de sacar bombonas de butano, somieres

0: o colchones al balcón.
1: Era bastante feo.
2: En algún lado tendrá que secar la ropa.
0: Son las prohibiciones que acaba de aprobar el Ayuntamiento de Lorca en Murcia.
3: Se trata de todos esos elementos que están afeando en nuestros balcones, en nuestras ventanas, pues corregir esta incidencia de manera que seamos capaces de convivir todos en paz.
0: Los vecinos cuentan ahora con un mes para recoger sus balcones si no quieren enfrentarse a multas que van de los 150 a los 1.500 euros.
4: A mi propiedad privada me parece que tengo todo el derecho de colgar la ropa si quiero en mi casa.
0: De esta forma, Lorca se suma a otras grandes ciudades como Madrid o Barcelona que tienen ordenanzas en esta materia a pesar del desconocimiento de muchos vecinos.
5: Mira, yo no lo sabía.
0: Y de las dudas sobre si todos pueden hacer frente a esta normativa.
6: Hay que pensar en quien no tiene ese espacio.
0: Entre algunos vecinos incluso hay miedo a perder esa identidad propia.
7: Lo veo más pensando en el turista, en la gente que viene de fuera, que no en la gente de la ciudad.
0: Y entre lo práctico y lo estético, las ciudades van reconfigurando su imagen con la colada de puertas para adentro.
1: Ya están en la sede de RTVE Andalucía todos los candidatos a presidir la Junta que participan esta noche, en cuanto acabe este telediario, en el debate electoral a 5 que organiza esta casa. El último en llegar ha sido el candidato a la reelección por el PP, Juan Manuel Moreno Bonilla. Junto a él, María Jesús Montero, del PSOE, Manuel Gavira, de Vox, Antonio Maillo, de Por Andalucía, y José Ignacio García, de Adelante Andalucía. Y en unas horas, el corazón de Nueva York se convierte en la gran fiesta de la moda. Es la gala del Met, del Museo Metropolitano de Arte, el gran acontecimiento que fusiona diseño y cultura. Este año, el tema es precisamente ese: la moda es arte.
8: Y esta gran noche arranca antes de la alfombra roja con la exposición que da sentido a la Met Gala. Este año con un hilo conductor muy claro: la moda es arte. También habla del cuerpo y de la forma en la que lo mostramos o lo ocultamos.
9: It's about everybody. And it's about every body.
8: Habla de todos y de todos los cuerpos. Así la ha presentado Anna Wintour al frente de la gala desde hace 29 años. Junto a ella estarán también esta noche Beyoncé, Nicole Kidman, Lauren Sánchez Bezos o Venus Williams, que ha bromeado sobre su estatura y la moda y ha reivindicado lo importante que ha sido su cuerpo como deportista.
10: As an athlete, my body has been...
8: La muestra recoge más de 400 piezas entre moda y obras de arte que hacen un recorrido por la evolución de la representación del cuerpo. Desde el ideal clásico hasta una visión diversa que incluye cuerpos que tradicionalmente quedaban fuera del canon. La exposición inaugura además dos nuevas salas permanentes dedicadas a la moda, consolidando su papel dentro del museo.
11: Celebrate fashion to be part of our program.
8: Bajo la dirección de Wintour, la gala ha recaudado 500 millones de dólares para el museo. Este año, uno de los grandes patrocinadores es Jeff Bezos y ha despertado la polémica y reavivado el debate sobre el peso de las grandes fortunas en la cultura. En ese contexto, el alcalde de Nueva York, Zoran Mamdani, ha sido el primero en rechazar la invitación a la gala.
1: El mundo no durará lo suficiente para contar todas las historias sepultadas por el Vesubio en Pompeya en el año 79 después de Cristo. Cada nuevo hallazgo nos devuelve a la vida y muerte de aquellos hombres, mujeres, niños sorprendidos por la catástrofe. Ahora acaban de encontrar dos nuevos cuerpos y la inteligencia artificial ayuda a reconstruir aquella agonía.
12: Año 79 después de Cristo, hace 1947 años, este hombre sin nombre, del que nos llegan los restos, corría lleno de miedo buscando el mar. Detrás de él todo era desolación, ceniza y dolor. Había logrado lo más difícil, salir de Pompeya, porque le han encontrado fuera de la muralla. Aún así, le alcanzó la muerte, porque cuando te toca, te toca, y da igual lo que corras. Junto a él, un mortero, utilizado para cubrirse la cabeza, una especie de lamparita de aceite para iluminar 10 monedas de bronce y un anillo de hierro. Amor, dinero y supervivencia. Se fue con lo puesto, que es lo único que te llevas cuando se busca lo imposible. Y si hubiese habido un fotoperiodista, el cronista oficial sigue siendo Plinio el Joven, pero no tenía cámara entonces, la imagen que hubiese hecho sería parecida a esta, la que han logrado los investigadores del Parque Arqueológico de Pompeya usando la inteligencia artificial. El director del parque defiende el uso de la IA, el buen uso de la IA, para estudiar el patrimonio y examinar los datos. Hubo dos momentos, porque cuando el volcán parecía calmado llegó la peor parte. En la mañana del 25 de agosto, gases y cenizas ardieron cubriendo el aire. Y mataron a este chico, bastante más joven, también presentado.

0: dado en sociedad ahora. La erupción del Vesubio es una fuente inagotable de historias, esta última con una certeza: ninguno de los dos hombres logró alcanzar la playa.
1: Mayo empieza marceando, con tiempo inestable y fresco más propio del mes anterior. Mónica, ¿hasta cuándo?
2: Pues de momento toda la semana, ¿eh? La situación no tiene pinta de mejorar demasiado, pero sí que es cierto que es de aquellas semanas en las que les enseñamos los mapas y vamos a tener que ir cambiándolos, porque todo depende de bolsas de aire frío que se descuelgan y vete tú a saber dónde acaban yendo a parar, porque son esas bajas que son complicadas de seguir. De momento lo que tenemos hoy es bolsa de aire frío que se cuela por el norte, la parte delantera que siempre les cuento es la parte más activa. Hemos tenido tormentas intensas, sobre todo en Navarra, Aragón, La Rioja, Cataluña y el interior de la Comunidad Valenciana. Han caído del orden de entre 20 y 40 litros por metro cuadrado en la mayoría de los casos, con en algunos puntos granizo de gran tamaño. Ya saben que esas tormentas además pueden venir acompañadas de viento fuerte, por eso han estado activados los avisos hoy en toda la zona. Y esta es la bolsa de aire frío que nos afecta mañana y esta es la configuración que vamos a tener a lo largo de la semana. No va a ser la misma bolsa de aire frío, pero vamos a tener eso, una zona de inestabilidad sobre la península ibérica y la parte delantera afectándonos de lleno. Por eso seguiremos hablando de mucha actividad tormentosa, muchas nubes de esas de gran desarrollo que pueden dejar precipitaciones fuertes. Y además, esa bolsa de aire frío viene con bastante frío. Y lo que nos aparece en el modelo son esas manchitas blancas que es nieve. Hoy ha nevado ya en cotas elevadas, por encima de los 2.000 metros en el Pirineo, aunque por la tarde ya nos llegaba alguna noticia de que llegaban a registrar algunos copos de nieve en torno a los 1.400 metros en el Pirineo Navarro. Y las temperaturas, de hecho, van a estar bajas. De hecho, esto es la temperatura prevista para mañana en comparación con lo que tocaría. Y si se fijan, tenemos en muchos casos valores que están 3, 4 grados por debajo de la media. Vamos a ver qué es lo que ocurre durante los próximos días. Y mientras tanto, les cuento una cosa. Se acaba de publicar AEMET que el mes de abril, el que acabó la semana pasada, ha sido el mes de abril más cálido de la serie histórica, superando el de 2023, que era el más cálido. Bueno, pues ahora venimos de un mes de abril muy cálido y nos vamos a unos inicios del mes de mayo más frescos. De momento, mañana, como les decía, avisos activados en el nordeste peninsular, pero en general chubascos en muchos puntos. La bolsa de aire frío dejará precipitaciones en Galicia, Asturias, Cantabria y el País Vasco, con tormenta y esa cota de nieve que bajaría hasta los 1.400 metros. Y las temperaturas que se quedan cortas en algunos puntos, valores por debajo incluso de los 15 grados. Las tormentas, sobre todo durante la tarde, muchas en la Comunidad Foral de Navarra y La Rioja, en Aragón y en Cataluña, en prácticamente cualquier punto, especialmente por la tarde, insistimos. Y la cota aquí, entre los 1.900 y los 2.000 metros, pero cuando haya chubasco puede bajar la cota por debajo. Las temperaturas quedan lejos de aquellos más de 30, nos quedamos por debajo de los 20 grados mañana en toda la zona. Se repite el maestrazgo como zona con riesgo de tormentas mañana en el resto de la Comunidad Valenciana o de la región de Murcia, intervalos de nubes, también intervalos de nubes en el archipiélago balear sin lluvia. Las temperaturas aquí con valores suaves, valores por encima de los 25, incluso 28 grados en la capital de Murcia. En Castilla y León tenemos riesgo de chubascos, la cota de nieve aquí alrededor de los 1.600, los chubascos sobre todo por la tarde, especialmente en la cordillera, pero ya saben que no se quedan solo en montaña, pueden descargar en el resto. Las temperaturas cortitas, máximas de 16 en Valladolid, la mínima 5. En Extremadura y la Comunidad de Madrid también podría caer algún chubasco durante la tarde. No se descarta también en la serranía de Cuenca o de Guadalajara. En el resto de Castilla-La Mancha, menos riesgo de lluvia. Las temperaturas también en muchos puntos por debajo de los 20 grados. Y en Andalucía tenemos un tiempo básicamente marcado por el sol con algunas nubes altas. También en Ceuta y en Melilla, Canarias, alguna gota muy débil en el norte, sobre todo de Tenerife. Las temperaturas aquí más altas, Sevilla máxima de 27. Los próximos días, miércoles, chubas en el norte y si se cumplen los pronósticos, el jueves más inestabilidad y sobre todo el viernes tendríamos día de muchas lluvias, tormentas y bajada térmica.
3: Una librería es un tesoro para una ciudad, ¿no? Y más una librería que llega generaciones.
4: Ya no hay negocios de este tipo y hay que mantenerles.
5: Las librerías es el sitio ideal para quedar con los amigos.
1: Hay lugares que lo resisten casi todo. Esta librería de Burgos lleva abierta 176 años, que es una forma de decir que ha visto mucho y que ha seguido adelante mientras todo lo demás cambiaba o desaparecía. Ha sobrevivido a las guerras, a las crisis, incluso a las épocas en las que decían que ya no hacía falta entrar en una librería. Ahora la amenaza viene de algo mucho más concreto, una deuda de 60.000 euros. Hijos de Santiago Rodríguez sobrevive gracias a la costumbre de volver de sus vecinos y a la curiosidad de los que llegan por primera vez, que entienden enseguida lo que está en juego. Algo que no siempre es evidente, la vida en común, esa que se echa en falta cuando ya no está. Ojalá no tengamos que contarles su final. Deportes ahora con Lara Gandarillas y recuerden que esta noche hay debate andaluz en RTVE. Gracias por estar ahí. Buenas noches.
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2: ¿Qué tal? Muy buenas noches. A menudo se tira demasiado de lo de las citas con la historia cuando hablamos de deporte, pero para el Atlético de Madrid esta es una de las importantes. Los del Cholo ya están en Londres para jugar la vuelta de las semifinales de la Champions en el Emirates, muy pendientes del comportamiento del tobillo de Julián Álvarez.
8: Justo antes del entrenamiento saltaban las alarmas con Julián, le veíamos probándose con el recuperador físico. Finalmente se unía al resto del grupo, pero sí que daba la sensación de que tanto el preparador físico como el resto de sus compañeros estaban bastante pendientes de él. Simeone, antes de empezar ese último...

0: porque ni siquiera era su terreno, pero la belga Shari Bossuyt se ha llevado la etapa 2 de la Vuelta Femenina. Francisca Koch es líder de la general después de la caída de la ganadora de ayer, la suiza Noemi Ruch.
1: Tour de France.
2: Ouais.
0: Y ya ven, este es el tierno momento en el que la abuela de la nueva sensación del ciclismo francés, Paul Seixas, descubre que su nieto va a estar por primera vez en el Tour. Con esa imagen nos vamos, se quedan ya con la revuelta aquí en La 1 y nosotros regresamos mañana con más deporte. Que tengan una feliz noche. Adiós.
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5: Vamos a ver. ¿Estás listo?

0: Muy buenas noches. El próximo 17 de mayo, casi 8,5 millones de andaluces y andaluzas están llamados a las urnas para renovar su Parlamento regional y, por lo tanto, también el gobierno autonómico. Se cierra también hoy, con este debate y sobre todo con las elecciones, la cita del 17 de mayo, un ciclo electoral de, en 6 meses, 4 elecciones que, Laura, nos van a ayudar a tomar la temperatura política del país.
1: Pero estarás conmigo, Xavier, muy buenas noches, en que estas elecciones, las andaluzas, tan solo por la extensión de nuestra comunidad y el número de habitantes, somos la comunidad autónoma más poblada. Estas elecciones, las andaluzas, tienen una importancia capital en el país. Y dentro de estas elecciones, el primer debate aquí en esta casa, Televisión Española, 90 minutos por delante, en los que los 5 candidatos que representan a los distintos partidos que tienen representación parlamentaria van a debatir. Por parte del Partido Popular, señor Juanma Moreno, muy buenas noches.
2: Buenas noches.
1: Partido Socialista al frente, María Jesús Montero, buenas noches.
3: Muy buenas noches.
1: Representando a Vox, don Manuel Gavira, buenas noches.
4: Buenas noches.
1: Y al frente de Por Andalucía, el señor Antonio Maillo, buenas noches.
5: Buenas noches.
1: Y Adelante Andalucía, su candidato al frente, José Ignacio García, muy buenas noches.
6: Buenas noches.
1: Así que bienvenidos, candidatos.
0: Asistimos a un debate 90 minutos, estructurado por bloques, luego lo comentamos, donde todo se ha sorteado, el orden de entrada, de salida de cada bloque, también la posición que ocupan en los atriles, pero antes mismo que el propio debate vamos a ir con el llamado minuto de plata.
1: Bueno, pero ya sabes que en Andalucía, Xavier, sí, tenemos una idiosincrasia propia, así que este minuto de plata histórico de Televisión Española aquí dura 30 segundos, así que no se confíen porque no será un minuto, tan solo serán 30 segundos, lo que van a tener para responder a una pregunta que consideramos nosotros que probablemente puede que sea la más importante de todo el debate. Abriría en este caso el turno el candidato de Adelante Andalucía, porque así se ha sorteado, y queremos preguntarles realmente a todos, ¿por qué quieren ustedes ser presidentes, presidenta en este caso, de la Junta de Andalucía? Comienza, por tanto, el señor José Ignacio García. Señor García, ¿por qué quiere ser usted presidente de la Junta de Andalucía?
6: Buenas noches. Soy José Ignacio García, candidato de Adelante Andalucía. Y quiero ser presidente porque no quiero que en Andalucía...

0: Estoy convencido de que nos merecemos una Andalucía mejor y voy a pelear para conseguirlo.
1: Continuamos, señor Mayor.
2: Porque creo en Andalucía, me presento a estas elecciones. Porque nuestras políticas ayudan a las familias trabajadoras, que sois la mayoría en nuestra tierra. Y porque creo en lo público, en una sanidad que te cure a tiempo. Y en una educación en la que puedas estudiar aquello que quieras sin que te cueste dinero. En una política de vivienda que te dé tranquilidad. Y en unas condiciones laborales dignas como mereces. Tenemos un plan y lo vamos a hacer por ti, por Andalucía.
1: Señor Moreno.
3: Buenas noches, Andalucía. Quiero ser presidente porque tengo más ganas y más ilusión que nunca. Y porque amo mi tierra, amo Andalucía. Y porque durante estos tiempos hemos, junto con toda la sociedad y junto a una mayoría de estabilidad y también de convivencia, hemos conseguido una Andalucía más orgullosa, más próspera y con más futuro. Y además nos queda mucho por hacer. Por todo esto, quiero seguir siendo vuestro presidente.
1: Señor Gavira, adelante.
4: En Vox nos presentamos a las elecciones porque queremos un cambio de rumbo en nuestra tierra. Queremos llevar políticas de sentido común a Andalucía. Queremos que los andaluces sean lo primero. Queremos prioridad nacional en las ayudas sociales y en el acceso a la vivienda. Queremos que los políticos se aprieten el cinturón y paguemos menos impuestos y tengamos mejores servicios públicos. Queremos más campo y menos fanatismo climático. Y queremos acabar con las políticas de puertas abiertas que colapsan los servicios públicos y que generan inseguridad. Y con el apoyo de los andaluces, el 17 de mayo lo vamos a conseguir.
1: Adelante, señor Montero.
5: Buenas noches. Verán, toda mi vida profesional y personal ha estado marcada por la defensa de Andalucía y de lo público. Hoy veo una Andalucía donde tu madre espera meses para que le hagan una prueba, donde tu hijo sigue en casa porque no puede pagarse un piso. Veo mucha angustia. Por eso he dado un paso adelante. Pretendo seguir trabajando para frenar la privatización y la desigualdad de la derecha. Andalucía no se resigna, yo tampoco.
1: Pues ahora sí hemos terminado con este que dijimos minuto de plata, que eran 30 segundos, y entramos de lleno en este debate, 90 minutos por delante, divididos en tres bloques temáticos, 25 minutos. En total, cada uno de esos bloques tendrán 5 minutos. Cada uno de ustedes, candidatos, recomendación, van a ver el crono siempre al lado y lado, al segundo detallado, que no agoten de un tirón esos 5 minutos, porque desde luego, si en un primer turno se quedan sin tiempo, si el marcador se va a cero, pues no tendrán posibilidad o de volver a intervenir, o si alguien o algún candidato les interpela, poder contestar.
6: Pues vamos con el debate. Se ha sorteado todo, decía, el orden en que están colocados en los atriles. La entrada y salida, eso es importante en los bloques. Es el único momento, la apertura de cada candidato y el cierre de cada candidato en cada bloque, por supuesto el minuto de oro al final, donde no se podrán interpelar. Salvo ese momento, ustedes pueden cruzarse con educación, sin ruido, pero pueden interpelarse como consideren oportuno, siempre respetando la apertura y la salida. Eso es sagrado. Y como decía Laura, administren bien el tiempo, sobre todo cuando uno tiene que cerrar, que se reserve 30 segundos, 35 segundos, porque si vamos a cero no podremos darle esa oportunidad. Vamos con el primer bloque, que es economía. En este caso abrirá por Andalucía, cerrará el Partido Popular. Incluye, lógicamente, políticas de empleo, vivienda, infraestructura. Señor Maillo, si ustedes consiguen entrar en el gobierno de San Telmo, ¿cuál será su propuesta, la de por Andalucía, para los próximos 4 años en materia económica?
2: Yo me quiero centrar en política de vivienda en este primer minuto por una razón muy sencilla, porque vivimos en Andalucía una situación de emergencia habitacional. Cuando tienes dificultad para encontrar una casa o no puedes pagar el alquiler o te echan del barrio porque llegan los pisos turísticos, lo estás viviendo en primera persona. Hace una semana el Partido Popular y Vox votaron en contra de que 366.000 andaluces se beneficiaran de la prórroga de los contratos de alquiler. Ese es el modelo Bonilla, un modelo que considera normal que una vivienda de protección oficial cueste 350.000 euros. Se ríen de la gente. Frente a ese modelo nosotros defendemos intervenir en el mercado y poner tope a los precios de la vivienda, como se pone y se interviene en el mercado, por ejemplo, con algunos medicamentos, como el paracetamol, que lo tenemos a un precio razonable gracias a ello. Y frente a la ley de la selva, de los pisos turísticos, una ley que impida que en las zonas tensionadas y en los municipios tensionados haya más pisos turísticos y que los que hay pasen a ser uso residencial. ¿Y por qué? Porque hay soluciones para la vivienda, pero no la va a haber si gobierna el Partido Popular.
6: Se abre ya el debate cuando quieran, como quieran, por donde quieran. Es su turno. Pero no, bueno, se me queden callados.
4: Muy bien. Señor Gavín. Bueno, pues todos los que nos están viendo recuerdan cuando en España era posible con un trabajo prosperar

0: comprar una vivienda y formar una familia. Hoy eso en Andalucía es imposible. Los trabajos que hay son precarios, hay pocas viviendas. Y encima, las ayudas, cuando las necesitamos, siempre van primero a los de fuera. En Vox lo que queremos es sentido común, lo que queremos es prioridad nacional. Y queremos que las viviendas, que las ayudas sociales también vayan destinadas en primer lugar a los andaluces, porque consideramos que es una necesidad. Los andaluces deben ir primero en el acceso a las viviendas, en el acceso a las viviendas protegidas. Y yo estoy seguro que los otros candidatos podrían responder hoy aquí a una pregunta. Expliquen ustedes por qué cualquier inmigrante que acaba de llegar tiene prioridad a una familia andaluza que lleva trabajando y cotizando muchos años, tienen prioridad a un andaluz. Yo les pido, pero por favor, que se atrevan y que
1: le
0: contesten.
1: Es que eso no es verdad. Es que eso que usted está diciendo no es verdad. Usted está pretendiendo engañarnos a los andaluces y andaluzas y decirnos que la gente no tiene vivienda por culpa de un chaval que llega de Senegal. Fíjense, la idea de la prioridad nacional que tiene Vox en realidad no es más que un engaño a los andaluces y andaluzas para decirnos que los problemas que tenemos los tiene tu vecino colombiano o tu vecina marroquí. ¿Para qué? ¿Sabe para qué, señor Gavira? Para que no miremos a el señor Moreno Bonilla, que le ha dado 4.700 millones de euros a la sanidad privada de nuestros impuestos, de los trabajadores y trabajadoras andaluzas. O para que no miremos que el principal casero de Andalucía se llama La Caixa. Ustedes lo que pretenden es que miremos a nuestros vecinos como si fueran culpables de que no tengamos cita en el centro de salud y de que el precio de la vivienda. Usted lo que le está haciendo es el trabajo sucio al señor Moreno Bonilla. En 3 años, señor Gavira, no le he visto a usted en el Parlamento decir ni pío ni contra la sanidad privada, ni contra los fondos de inversión. Fondos de inversión extranjeros, esos extranjeros que le pasan, eso sí le gusta, ¿verdad? Eso sí le gusta. No ha dicho usted ni pío jamás contra la Caixa, que tiene 7.000 pisos, contra los grandes acaparadores, jamás. ¿Sabe por qué? Porque su prioridad nacional es un engaño a los andaluces y andaluces para que miremos al lado y no miremos para arriba. Ustedes, aparte de mentirosos, ¿saben lo que son? Malas personas, porque no se puede acusar a un chaval que viene de Senegal o a una mujer víctima de violencia machista del problema de la vivienda. Eso es de no tener corazón, señor Gavira.
0: Lo cierto y verdad, señor Gavira, que en España en los últimos 5 años han entrado más de 3 millones de personas y no se ha construido vivienda. Señor Gavira, no haga demagogia. No haga demagogia, señor Gavira. No, no, siempre igual, no haga demagogia.
1: Señor Gavira, la banderita se usa para defender a la gente.
0: No haga demagogia, señor Gavira.
1: No para llevar la pulserita para arrastrarse con Trump.
0: Siempre.
2: Bueno, la realidad es que en Andalucía, los andaluces y las andaluzas nos enfrentamos hoy a una paradoja. Por un lado, la economía crece, impulsada por las medidas del Gobierno de España, de cuyo equipo económico he formado parte. Hoy hay más personas que nunca trabajando en nuestro país. Medidas como la reforma laboral han favorecido la creación de más y mejor empleo, sobre todo a las mujeres. Hemos subido el salario mínimo, las pensiones, hemos protegido las rentas de trabajadores y autónomos, también las empresas, en momentos de crisis. Todo ello con el voto contrario del Partido Popular del señor Moreno Bonilla. Sin embargo, en Andalucía, los ciudadanos, particularmente los jóvenes, no pueden acceder a una vivienda. Y no estamos hablando de un lujo, estamos hablando de un techo, de un hogar. Son proyectos de vida aplazados. Hablaremos de las propuestas. Primer avance. Para el PP de Moreno Bonilla, la vivienda y la sanidad son un negocio. Para el Partido Socialista, son un derecho.
3: ¿Queda usted, señor Maroni?
4: Bueno, es tan derecho como que cuando entró la señora Montero en el gobierno del señor Sánchez, el problema de la vivienda hace 8 años no estaba, estaba el número 13 para los españoles. Hoy, 8 años después de la brillante gestión de la señora Montero y del señor Sánchez, es el número 1. Pero fíjese usted.
2: Cuando usted quiera hablamos de gobierno de España,
4: usted,
2: ¿eh?
4: Fíjese usted, cuando ustedes gobernamos, usted y el señor Maillo, por cierto, cuatruplicamos. Se hizo las menos viviendas de toda la historia de Andalucía. Nosotros hemos cuatruplicado el número de viviendas de protección
5: pero
4: oficial.
5: Pero se habéis vendido más viviendas
4: de
5: que protección
4: es cierto,
5: oficial
4: señor Moreno. Que las cuatro. Yo ya sé, señor Montero, que le tiene alergia a la verdad. Pero escúcheme un segundo. Gracias a la estabilidad política que hemos tenido en Andalucía y gracias a la reforma, bajada de impuestos, simplificación administrativa, Andalucía ha crecido más que la media de España y el doble que la Unión Europea. Gracias a eso han tenido oportunidades laborales casi 530.000 personas.
2: ¿Se han votado en contra?
4: Un tercio de la economía ha crecido desde la industria. Somos los primeros, número de trabajadores autónomos por encima de Cataluña. Hemos exportado 1/4 de billón de euros en una economía externalizada.
2: ¿Han votado en contra de las medidas que consiguen empleo?
4: ¿Me deja usted hablar un segundo? Consolidando Andalucía Andalucía en una economía pujante, tan pujante que está por encima de Croacia, de Hungría, casi al mismo nivel que un país como Grecia. Y estos cambios, esta reforma, lo saben los andaluces y por eso los andaluces lo valoren.
5: Por eso usted, señor Moreno Bonilla, no ha hecho nada en la vivienda. Bueno, sí ha hecho, que es dejar que se regule en una ley de la selva y está provocando un daño social del que usted no es consciente. Usted habla muchas veces de, utiliza unas palabras que suenan muy bien y cree que crea, que construye realidad porque las palabras mismas las crean y eso no es verdad. Usted tiene una falta de compasión sobre el sufrimiento y el daño social que provocan sus políticas increíbles. Mire, en vivienda hay un problema en su ciudad de Málaga. 1.300 euros, que tengo aquí una oferta, me parece.
4: ¿Y eso es?
5: 1.300 euros, no, no, no, se lo voy a explicar. 1.300 euros de alquiler en una renta media de salario medio de 1.500 euros es una vida social. Pero si usted dice que la vivienda es un problema y lleva 8 años sin hacer nada, es que usted dice que, usted lo dijo en Ana Rosa Quintana, que no había grandes tenedores en Andalucía. La Caixa tiene 7.000 viviendas y usted no ha regulado absolutamente nada. Es más, ha implantado la ley de la selva que expulsa a la gente de sus barrios. Se niega a aplicar la ley estatal de vivienda que define zonas tensionadas para permitir que los alquileres tengan un límite y no sea al mejor postor. Y ha echado de los barrios a la gente que ha vivido siempre con ella. Esa es su política de no vivienda, de no intervención. Y nos toma el pelo con viviendas de protección oficial que valen 350.000 euros. ¿Quién puede pagar eso? Y el mayor de los cinismos, señor Moreno, ¿sabe cuál es? Se opuso a la reforma laboral y presume de los datos de creación de empleo. Mañana saldrán los datos de bajada del paro de Andalucía y hará un retuit del Ministerio de Trabajo.
4: Que serán muy buenos.
5: No, no,
4: sí.
5: Serán muy buenos, ¿sabe por qué? Reforma. Pese a usted.
4: No,
5: pese a usted, ¿sabe usted? Porque votó en contra de la reforma laboral.
4: Hemos tirado del empleo
5: votó
4: de España
5: en contra de la subida
4: meses,
5: del salario mínimo interprofesional.
4: Ha salvado
5: lo
4: que la
5: tenemos, no lo que han tenemos, hecho claro. caso de las políticas laborales, de una política
6: lo que tenemos,
5: laboral.
6: Claro, es que tenemos un problema que han
5: permite,
6: creado todos
5: por
6: los
5: favor,
6: que están, todos los que
5: no
6: están aquí,
5: a
6: que no se construye. Y que además sigue llegando gente de fuera. ¿Qué es lo que queremos en Vox?
1: Es culpa
6: pues
1: de la
6: que
1: gente.
6: Nuestros
1: pero,
6: jóvenes
1: pero,
6: tengan
1: pero,
6: trabajo
1: de la gente
6: digno
1: de fuera.
6: Y que no se marchen.
5: Señora Avila,
6: y queremos que
5: la nacional, que prioridad andaluza nación,
7: una casa. Vamos a ver.
1: ¿La gente de fuera, dueño de fondos de inversión, le molesta o no? Eso no.
7: Señora García, vamos a ver. Es importante que se crucen, pero por lo menos dejar escuchar también a alguien algo al que está en uso de la palabra. Y por supuesto pueden cruzarse, pero si son tres, tenemos que reordenar el tráfico.
6: Tenemos un problema que han creado ellos. ¿Qué han creado ellos? En Andalucía no se construye lo suficiente y sigue llegando gente de fuera. ¿Qué es lo que queremos en Vox? Pues que nuestros jóvenes tengan un trabajo digno y que puedan comprar una casa y que puedan formar una familia aquí, como han hecho nuestros mayores, como han hecho nuestros padres y como nuestros abuelos. ¿Cómo lo vamos a conseguir? Pues por supuesto lo vamos a conseguir a través de la prioridad nacional. Vamos a bajar los impuestos para que no acaben en las corruptelas y en los enchufes del Partido Socialista. Queremos muchas grúas construyendo en Andalucía. Y vamos a bajar, por supuesto, también la burocracia. Pero sobre todo también vamos a hacer que se combata la ocupación ilegal, que algunos de los que están aquí en este debate no dicen absolutamente nada porque están a favor de ella.
5: Son ustedes ridículos si no fueran, no tuvieran esa crueldad humana. Y usted aborda ahora una situación de que prioridad nacional, prioridad andaluza, ¿en qué quedamos?
6: Porque usted prefiere las viviendas que se las lleven los de fuera.
5: No, yo prefiero
6: usted
5: que
6: prefiere
5: la vivienda
6: que las viviendas se las. Dígaselo usted a los andaluces.
5: No
6: dígale usted, señor Maillo, que prefiere que las viviendas las tengan los de fuera.
5: Quiero vivienda para
6: dígaselo,
5: todo el pueblo.
6: Dígaselo ustedes.
5: Porque mi prioridad,
6: dígaselo.
5: Señor Gavilla, si me permite.
1: Las tienen los de fuera.
6: Díganle lo que prefiere.
1: Las tienen los fondos de inversión extranjeros.
6: Díganle.
1: Ya las tienen los de fuera. Lo
6: díganle
1: que pasa es que usted,
6: prefiere.
1: Cuando los extranjeros son ricos, no le molestan. No le molestan. Y señor,
6: por eso
1: Moreno
6: vamos
1: Bonilla,
6: a subirle los impuestos
1: Bonilla,
6: a esos tenedores extranjeros.
1: Le voy a enseñar una
6: García.
1: Noticia porque usted siempre está hablando unos datos de economía. Está la economía de los andaluces y la economía del señor Bonilla.
4: Y
1: mire, le voy a enseñar un dato. Esto me lo invento.
4: No,
1: 200, esta noticia, 280.000 malagueños dejaron de comprar medicamentos para pagar la vivienda. ¿Esto sabe quién lo dice? No lo dice Adelante Andalucía. Lo dice el informe de Cáritas. Esto es su política de vivienda. Usted puede decir que la economía va fantástica, pero le voy a decir cuál es la reforma que usted ha hecho en materia de vivienda. Usted cambió la normativa de la VPO para que se aumentara el umbral de renta de gente que pueda acceder a una VPO, de forma que pueda acceder a una VPO hoy en Andalucía alguien que cobra 5.000 euros. 5.000 euros. Y eso que ha hecho, pues automáticamente ha subido el precio y tenemos VPO de 350.000 euros. Eso sí, en 7 años se le quitan todas las protecciones y lo pueden vender. Con su política lo que estamos haciendo es subvencionar la especulación para que la vivienda sea un lujo, señor Moreno Bonilla. Y por cierto, en datos de desempleo, cuando usted llegó, el 24% de los desempleados del Estado eran andaluces. Hoy, el 25%.
8: Señor García, le queda sí. 1:47 por debajo de los 2 minutos. También al señor Maillo ha consumido ya bastante de ese tiempo. Solo le queda 1:27. Vox, por delante, 2:27. A usted, señora Montero, todavía 3:56.
2: Señor Moreno, no creo que los datos de paro en Andalucía sean para sacar pecho. Son personas que no tienen oportunidades. Y yo no me voy a resignar a que Andalucía sea la comunidad autónoma con más paro de España. ¿Usted cree que gobernar es hacerse fotos, organizar eventos, repartir premios? Y gobernar es solucionar los problemas de la gente, aunque sea un lío, señor Moreno. Pongamos un ejemplo. Usted, por ejemplo, como empleador, ¿sabe en los ciudadanos cuáles son las políticas de empleo que aplica el señor Moreno? Pues mire, le está negando una subida de 57 céntimos la hora a las mujeres de ayuda a domicilio, un sector feminizado y precarizado. Le repito el dato, 57 céntimos la hora que usted le está negando, 4 euros al día. Esa es su política de empleo.
4: ¿Sabe usted, señora Montero, cuando usted estaba en el gobierno, dónde estaba la tasa de paro de Andalucía? En el 37%. 37%. Y en el paro juvenil por encima, el 60%.
2: ¿Sabe quién gobernaba?
4: Usted.
2: El Partido Popular.
4: Usted
2: gobernaba el Partido Popular en
4: España. 37%. Es que usted tiene un pasado. Y no quiero, no quiero recordarlo.
2: Usted también,
4: mire,
2: claro.
4: Usted, frente al 37%, en el año 2015 había un 33,62. Bajamos en el 18, nos lo dejó en un 24,74.
2: Pero si
4: en el
2: 22, ha votado en
4: 19,
2: contra de toda la política y la medida de impulso
4: un 14,
2: económico.
4: 66.
2: Señor Moreno.
4: Estamos en la diferencia con la media nacional de paro más baja de la historia.
2: O sea que el empleo es gracias a usted y el paro es culpa del gobierno de Pedro Sánchez.
4: Subiendo los impuestos y crujiendo los impuestos, como usted ha hecho con las clases medias y trabajadoras y especialmente con los autónomos, sí que no se consigue. No se consigue rebajar el paro.
2: Pero no se esconda detrás de Pedro Sánchez.
4: Volviendo a la vivienda, mire usted, hicieron dato oficial: 4.412 viviendas ustedes dos juntos, cuando gobernaron en coalición. Nosotros 16.000. Dato correcto, 4 veces más. Y segundo, lo que no se consigue.
5: Cuando está usted secretario
4: no
5: de Estado recortando
4: la
5: dependencia.
4: Es introduciendo
5: ¿no?
4: permanentemente la ideología. Cuando no se le da seguridad. Cuando no se le da
1: usted
4: seguridad.
1: Usted sube la renta media para entrar a la VPO y eso no es ideología. Eso es gratis, eso es técnico. Pero cuando entra la gente de 5.000 euros, no puede entrar la gente de 1.000 euros, eso no es ideología, hombre, eso es todo técnico.
5: Señor gestión, Moreno, una pregunta. Gestión. En la comunidad con más paro de España, que seguimos siendo en Andalucía, ¿cómo es posible que durante estos 4 años haya dejado de utilizar y gastar el presupuesto de 1.500 millones de euros de la Consejería de Empleo? ¿Es eso proporcional? ¿Tiene eso sentido común? Sí, sí, usted ha ido dejando de desarrollar y de ejecutar partidas, la última el año pasado, 430 millones. Nosotros vamos a hacer una alternativa porque hay soluciones para el empleo y para un gobierno que se implique, un gobierno que sea política activa, señor Moreno, no que deje hacer. Es que el problema es que usted deje hacer. Sí, con mucho orgullo. ¿Sabe por qué? Porque la Junta de Andalucía es el principal empleador de la Junta de Andalucía.
4: No, intervencionismo.
5: No, no, intervencionismo no, y dar justicia a los trabajadores que los maltratan.
4: No, no, yo soy
5: al 112, al 061, a los TKE, a los Petit, al SAE. No,
4: señor Maillo,
5: señor
4: Moreno,
5: es que usted desprecia a los trabajadores que tiene a su
4: no,
5: servicio.
4: No, yo no desprecio ningún trabajador. Usted no me vuelva a decir que yo desprecio a nadie
5: usted desprecia,
4: porque
5: ¿sabe
4: yo no
5: por qué?
4: Desprecio
5: ¿se lo puedo explicar?
4: Ese tipo de acusaciones es impropia,
5: pues se lo voy a,
4: impropia
5: se lo voy
4: de usted.
5: A explicar por qué.
4: Impropia de usted.
5: Pero es que usted le molesta Maillo, porque impropia. Es verdad. Usted ha tenido ahí a los trabajadores del SAE que se niegan a establecer un solo convenio y fragmentarlo por 14. Al 061, a las de ayuda a domicilio, a las TECAE que no le reconoce su categoría profesional. Usted el lío que dice, habla del lío. El lío lo tiene usted como empleador. Que
7: señor,
5: un desastre.
7: Señor Maillo, le quedan 7 segundos.
5: Y ahí lo dejo.
7: Consérvelos porque si tiene alguna apelación podrá intervenir y defenderse. Si no, no podrá hacerlo si lo consume. Le queda bastante tiempo a la señora Montero. Cerrará el turno el señor Juanma Moreno Bonilla. Señora Montero, cuando quiera.
2: Sí, efectivamente, ¿no? Ponía el señor Maillo el ejemplo y efectivamente nos estarán escuchando los empleados del Infoca, del 112, de Faisel, las enfermeras de la UCI, los profesionales con necesidades especiales, los niños que ustedes no cubren las plantillas, el sector de la dependencia, las trabajadoras del manipulado hortofrutícola de Almería. Le menciono más gente, señor Moreno, lo que pasa es que usted es como el rey desnudo. Usted no quiere reconocer la Andalucía que sufre, la Andalucía que está esperando las políticas de la Junta de Andalucía. Usted se esconde detrás de Pedro Sánchez y apunta a que los datos de paro son gracias a usted. Ustedes han votado en contra de de todas las medidas que han permitido el impulso económico de nuestro país. Se ha creado empleo en Andalucía y en el resto de comunidades autónomas gracias al Gobierno de España. En cualquier caso, usted en materia de vivienda no ha hecho nada. Usted ha inventado la vivienda protegida.

0: protegida especulativa a 350.000 euros. Y usted prometió hace 8 años que el parque de alquiler de la vivienda se iba a ampliar en 40.000 viviendas. ¿Sabe cuántas ha construido, señor Moreno Bonilla? Cero.
1: ¿Sabe cuánto ha prometido?
0: Ha construido cero viviendas. Por tanto, para usted nunca la vivienda ha sido un problema porque usted deja actuar al mercado. Usted considera que la sanidad y la vivienda son un negocio. Lo que sí le digo es que cuando sea presidenta de la Junta de Andalucía pondré a los jóvenes el 20% de la entrada de su hipoteca, permitiendo bajar la cuota.
1: Ya lo hacemos nosotros.
0: No,
1: ya
0: todo lo contrario. Montero, todo lo contrario. Ustedes aumentan la cuota de la hipoteca porque se financia la hipoteca al 95% de lo que vale la vivienda. Nosotros proponemos que la hipoteca se haga al 80%. Y vamos a incrementar las ayudas al alquiler hasta los 400 euros mensuales. Yo no le he interrumpido, señor Gavira. Permíteme que termine.
2: Para el Partido Socialista, si quiere ir terminando, le quedan 40 segundos.
0: Es un derecho.
2: Perfecto.
3: Esto es lo que hay en Andalucía.
2: Gavira.
3: El Partido Popular y el Partido Socialista peleándose por unas grandes cifras macroeconómicas que luego no se aterrizan en Andalucía. Y en Andalucía todo el mundo sabemos lo que hay. Uno de cada cuatro parados que hay en España es andaluz. Un tercio de los jóvenes andaluces están parados. La gente no llega a final de mes, los precios están disparados y tres de cada cuatro jóvenes no pueden emanciparse. Así que de milagro económico ninguno, porque son el Partido Popular y el Partido Socialista los que nos están robando el futuro. Los jóvenes de Andalucía no tienen por qué elegir entre paro o precariedad laboral, y los jóvenes en Andalucía no tienen por qué elegir marcharse fuera o compartir una vivienda. Lo cierto y verdad es que Andalucía nunca ha sido ninguna prioridad, ni para el Partido Popular ni para el Partido Socialista. Cada vez que tienen oportunidades vienen a las campañas, prometen mucho y luego se van a Madrid
0: si usted no
3: y luego hacen lo que hace siempre.
0: Gavira.
3: Señora Montero, gracias a ustedes, aquí en Andalucía
0: no
3: ni
0: en
3: tenemos carreteras, ni los trenes llegan. Y, por supuesto, no se crea ningún embalse ni ninguna presa. Estamos hablando, hablamos mucho de economía y nadie quiere hablar de campo, porque ustedes ninguno quieren hablar de campo.
4: Hablamos
3: y el campo tiene un precio muy importante en el sector laboral de Andalucía. Tiene un precio muy importante. Y aquí todos ustedes están de acuerdo en esas políticas de fanatismo climático que arrancan olivo y plantan placas solares. Y están todos ustedes de acuerdo en la competencia desleal que sufren nuestros productores con el acuerdo del Mercosur y con la competencia desleal del norte de África. Les invito a los andaluces que miren el acuerdo que se ha firmado en Extremadura, donde va a haber compensaciones económicas, donde se va a rechazar las normas y donde desde luego va a haber olivos en suelo productivo y placas en suelo no productivo y donde va a haber mucho más regadío. Nadie quiere hablar de campo, pero el campo es importante en Andalucía.
0: Señor Gavira, negar el cambio climático provoca la dana, provoca sequía.
3: La dana la provoca que ustedes no hagan las infraestructuras que todo el mundo conocemos ya, señora Montero, por favor.
0: Negar la ciencia es estar en contra del progreso, esa es su formación política.
4: Es curioso, ¿no? El señor Gavira dice que es muy patriota, que defiende mucho el campo, ¿no? El campo andaluz. Pero llegó Trump, nos puso aranceles y ¿qué hizo Vox? Bueno, se murió
3: señor
4: de
3: García,
4: miedo.
3: Señor García, usted me ha escuchado en el Parlamento de Andalucía
4: miedo.
3: Decir que
4: se
3: estoy
4: murió
3: en contra
4: de miedo
3: de
4: porque
3: los aranceles.
4: Porque la patria,
3: señor García, no mienta, niega demagogia.
4: A la gente, a los
3: ya está bien,
4: señor
3: ya está bien,
4: Gavira,
3: si, no, si nadie le cree.
4: A los andaluces.
3: Nadie
4: no
3: le cree.
4: No para atrás.
3: Si son ustedes
4: no
3: los que están en contra del campo. La señora Teresa Rodríguez, la que decía que había que no comprar productos de los agricultores de Andalucía.
5: Señor Gavira, usted en algún momento decía, déjenme hablar, está bien que se crucen, pero está el señor García, su turno.
4: Ha sido tocarle a Trump y se ha puesto nervioso el hombre. No. Mire, el señor, los de Vox siempre defienden las banderitas para llevarlas a la pulsera, pero cuando hay que defender a los andaluces y andaluzas del campo frente a Trump, se ponen ustedes con Trump. Y después un elemento, porque creo que señor Moreno Bonilla inteligentemente se ha quedado para el final todo su tiempo para hablar de impuestos. Y yo quiero que hablemos de impuestos, porque usted ha hecho populismo fiscal. Mire, su modelo de impuestos se resume en una cosa muy fácil. Usted nos ha bajado 10 euritos al gimnasio, no llega a 10 euros, 100 euros al año, 8 euritos y pico. Nos ha bajado el precio del gimnasio y a cambio no tenemos cita en el centro de salud. Y entonces 2 millones de andaluces y andaluzas han tenido que sacar un seguro privado que cuesta 40, 50, 60 euros al mes para tener un derecho que antes teníamos en el centro de salud y que lo que estamos teniendo ahora mismo es un repago porque el del centro de salud lo estamos pagando con nuestros impuestos. O sea que nos ahorra usted 8 euritos en el gimnasio y la gente tiene que pagarse un seguro privado para irse a un derecho que antes tenían. ¿Con qué objetivo? básicamente forra a Sisa y a Quirón y a Adela, evidentemente. Vaya negocio que hemos hecho ahorrando en el gimnasio y no teniendo...
2: Señor García, cinco segundos es lo que le queda, por eso le digo que se los reserven. 14 le quedan únicamente a Vox, a la señora Montero 24. Señor Maillo también casi lo consumió, 6 segundos. Le dará tiempo quizá a una última apreciación a lo que tenga que decir el señor Moreno, que todavía le queda minuto y medio.
1: Dos comentarios. El primero de vivienda. La vivienda, lo que no se consigue que haya viviendas de alquiler es cuando el inquilino al que tú le has alquilado tu vivienda te deja de pagar y tú no lo puedes, no se sale de la vivienda. Y tú te tienes que meter en un pleito sin saber cómo te dejan la vivienda. Eso hace que mucha gente pierda la seguridad porque no hay seguridad y eso se está viviendo. Y hay muchos andaluces que tienen una segunda vivienda que es el ahorro de toda una vida y que no se atreven a alquilarlo porque llegan políticas como las que usted practica y yo me llego, dejo de pagar y me quedo con la casa que ha trabajado otro durante mucho tiempo. Por eso hay que ir contra la ocupación y hay que ir contra eso y hay que darle seguridad. Y segundo comentario en agricultura. La agricultura es el sector más importante que tenemos en términos económicos. Pero para que ese sector funcione hace falta menos burocracia y menos impuestos. Y sobre todo agua.
0: Con las ayudas a las inundaciones.
1: Ni una sola obra.
0: Todavía no las ha pagado.
1: El interés general del Estado en 6 años de sequía ha empezado o ha concluido la señora Montero y el gobierno de Sánchez.
5: Señor Moreno,
1: ni una sola.
5: Señor Moreno, le quedan 30 segundos. Tiene que cerrar usted este bloque, si lo considera, resérvese ese tiempo. Señora Montero, por alusiones, ¿quiere comentar algo?
0: Bueno, es que el señor Moreno Bonilla siempre quiere que hablemos del gobierno de España. No quiere hablar de Andalucía porque ha vaciado las competencias de la Junta de Andalucía. Usted no es responsable ni de la sanidad, ni de la vivienda, ni de la educación, no es responsable de nada. En todo caso, señor Moreno Bonilla, la vivienda es una emergencia. Ustedes prefieren que funcione en el mercado y nosotros queremos regularlo.
2: Se le acabó ese tiempo, señora Montero. Ahora, a quien más le queda en este momento es al señor Gavira. 14 segundos, le damos el turno y a ustedes les queda para decir una frase. Los segundos que le quedan, final.
3: Bueno, pues el resumen de la situación lo tenemos claro. Partido Popular y Partido Socialista. El resumen es que en Andalucía ni hay vivienda, el campo cada vez lo pasa peor, el empleo que hay no es de calidad, es empleo precario y desde luego los andaluces cada vez tenemos menos futuro.
2: Ahora sí.
6: Nosotros vamos a tensionar también, a suponer que las zonas tensionadas intervengamos en el mercado. Y el campo es uno de los sectores básicos del modelo productivo con la agroindustria, la logística.
2: Se acabó su tiempo, señor Maillo.
5: ¿Le dan 3 segundos decir algo, señor García?
4: Señor Bonilla, usted gobierna para los fondos de inversión, no para los andaluces.
1: Y usted para los anticapitalistas.
4: Sí.
1: Mire usted, no hemos hablado de infraestructura, pero este gobierno es el gobierno que ha hecho cero, ni un centímetro de cercanía, ni un metro de tren, ni 3,5 kilómetros de autovía.
0: Cuando quiera.
1: Mire usted, señora Montero, esto era el hospital militar cuando usted lo dejó abandonado y lo que hemos conseguido. Este es el metro de Málaga cuando ustedes lo dejaron y nosotros lo hemos hecho. Este es el tram Bahía que llevaba 20 años esperando, como lo dejaron ustedes y cómo ha quedado. Esta es la autovía de la Almazora. Esto es el materno infantil. Esto es la infraestructura que usted dejó.
5: Correcto.
1: Y sobre todo un gobierno que no ha limitado.
5: Cerramos. Vamos a ver, insistí antes. En el minuto de salida no pueden interpelarse. Y dejen 3 o 4 segundos, aunque no los consuman, por si tienen alguna apelación. Pero el turno de salida, todo se lo digo, no se puede interrumpir. Vamos con el segundo bloque, políticas sociales, en una comunidad con un peso demográfico y geográfico tan grande como Andalucía, con 8 provincias, en una amplísima, ancha franja de este a oeste. Es necesario, los ciudadanos que van a votar se preguntan qué pasa con las políticas sociales. Políticas sociales que son cómo se mantienen en asuntos tan capitales, Laura, como educación y sanidad.
2: Y la dependencia, Xavier, decías, hablabas de la costa, 1,000 kilómetros de costa tiene Andalucía y además somos puerta de entrada de África, por eso fundamental además la política migratoria, fundamental en el país, fundamental en esta tierra. Venimos además de un contexto en el que ha habido elecciones recientes, ya lo saben, Extremadura, Aragón, hay algunos pactos de los que se han desprendido y hemos puesto en el foco la política migratoria, por tanto, de nuevo, abrimos este bloque de políticas sociales que incluye la política migratoria, lo hemos hecho todo por sorteo. En este caso, le toca abrir el turno al señor Moreno Bonilla, que ordena sus papeles, y debo preguntarle si continúa como presidente de la Junta de Andalucía, qué es lo que piensa hacer en política migratoria, sanidad, dependencia, educación.
1: Pues mire usted, en política sanidad, por hablar de la sanidad, porque se han dicho muchas barbaridades sobre la sanidad y muchas mentiras que lo único que han hecho es debilitar precisamente nuestros servicios públicos y deteriorar la imagen de nuestros profesionales sanitarios. Por eso, desde el Gobierno de Andalucía, si yo sigo siendo presidente, vamos a impulsar una ley de garantía sanitaria donde en esa ley, por ley, no se pueda rebajar ningún presupuesto. Todos los presupuestos, año tras año, va a tener que incrementar sus recursos económicos. Y no se va a poder, y va a tener que aumentarse también el número de profesionales sanitarios año tras año. Para que no ocurra lo que

0: pasó cuando la señora Montero estaba en el gobierno, que despidió a 7.770 profesionales, 7.700 profesionales, y recortó 1.500 millones de euros de la sanidad. Y en eso ni lo critica el señor Maillo, ni se atreve a recriticarlo el señor García. Y eso es lo que sucedió en la peor etapa de la gestión sanitaria que hubo en Andalucía.
1: 8 años ya, señor Moreno Bonilla, 8 años. Pero le voy a decir otra cifra más fuerte. Quédese con esto, por favor. 217 días. ¿Saben lo que son 217 días? Los días que hace que conocimos los andaluces y andaluces el escándalo de los cribados de cáncer de mama. 217 días y aún no sabemos qué pasó. No sabemos lo que pasó. No sabemos cuántas mujeres desarrollaron cáncer debido al retraso en los diagnósticos y el retraso en la información. No sabemos dónde estaba el origen. No sabemos nada de la información. No sabemos si, espero que no, alguna haya fallecido. No sabemos absolutamente nada. Ustedes no han dicho nada. Y no sabemos lo más importante, señor Moreno Bonilla. ¿Qué van a hacer para que no vuelva a ocurrir? Presentaron ustedes un plan de choque, vamos, a bombo y platillo, con su logo de la Junta de Andalucía, todo magnífico. Anunciaron que iban a gastar no sé cuántos millones de euros y dijeron que iban a contratar 65 radiólogos y radiólogas. ¿Cuántas han contratado? ¿Cuántos? Porque le digo, 60. Pues hasta hace nada, dijo el consejero de salud que no eran ni la mitad. Y le digo más, 60.
0: Y más de 500 profesionales.
1: Y usted está contento con que ni siquiera hayan cumplido su promesa. O sea, no cumplieron su promesa. Señor Moreno, ¿qué pasó? ¿Lo puede decir hoy aquí, delante de todos los andaluces y andaluzas? ¿Qué pasó? ¿Quién es el responsable? ¿Qué es lo que sucedió? ¿Dónde está el fallo? ¿Dónde está? Fue por la privatización del servicio de mamografía que usted dijo. Cero, cero, no se privatizó ninguno. Sí, sí, sí, el servicio de mamografía, de las mamografías, de los camiones, lo conoce todos los andaluces andaluces que está privatizado.
0: Usted está hablando de otro problema, entonces.
1: No, señor Moreno Bonilla.
0: ¿Por qué falta la
1: ¿Dónde
0: verdad?
1: Está? ¿Dónde?
0: ¿Por qué falta la verdad?
1: ¿Faltó la verdad? No,
0: ¿cree usted que va a arañar algunos votos? Escuche, ¿cree en serio que va a arañar algunos votos utilizando a las mujeres?
1: Dígalo, ¿qué pasó?
0: Pero, ¿de verdad usted cree? ¿De verdad usted quiere ser una fuerza emergente?
1: En dos frases, en 5 minutos, ¿qué pasó?
0: Preocupa el tiempo ahí. Dilo, no se preocupe, ahora yo le cuento. Dígalo. Pero de luego, no falta el respeto.
1: ¿No sabe lo que pasó?
0: No falta el respeto.
1: El respeto le faltó
0: usted
1: a 2.317 mujeres, como mínimo. Como mínimo.
0: Llevando,
1: dígalo, venga. No, están todos los andaluces escuchando. Diga qué pasó.
2: Señor Moreno Bonilla, es un clamor popular que la sanidad no funciona. Todos los ciudadanos que nos están escuchando saben perfectamente lo que tarda la cita con su médico de familia, con el especialista o para una intervención quirúrgica. Mire, hoy mismo, en un pueblo de Sevilla, cita con el médico de familia, el 19 de mayo. 15 días, 16 días para obtener la primera cita con tu médico de familia. Y por tanto, de esto van estas elecciones, de algo que usted no quiere hablar. Van de elegir si la salud es un derecho al alcance de todos o si damos carta blanca, cheque en blanco, a la privatización y al copago. Hablaba usted de mi periodo. Verá, señor Moreno Bonilla, los ciudadanos de Andalucía recuerdan perfectamente el orgullo que era la sanidad pública durante mi etapa como consejera de salud. Quitamos las listas de espera, impulsamos la investigación, decidimos que hubiera segunda opinión médica en el sistema público, hubo una ley de muerte digna, hubo innovación que copiaron otras comunidades autónomas. Hoy Andalucía es en la que los ciudadanos peor lo valoran. Y habla usted del despido que viene repitiendo esa mentira de 7.700 profesionales.
0: 73.
2: Cámara de Cuentas, el periodo donde yo estuve 7.773. De consejera. La Cámara de Cuentas en su informe certifica que ha habido, después de mi periodo, 947 médicos más. La Cámara de Cuentas, si también usted la pone en duda,
3: los andaluces no salían a la calle en la época del gobierno socialista, ¿no? Protesta de la atención sanitaria. No salían, ¿no?
2: Desde luego que salían los andaluces a la calle a protestar de la atención sanitaria que teníamos los andaluces.
3: Y lo cierto y verdad es que hoy...
2: Que es la verdad de lo que vivieron.
3: Lo cierto y verdad es que hoy hay 200.000 andaluces esperando una operación. Y lo cierto de verdad es que, como estamos hablando de dependencia, también de servicios sociales, en el pasado 2025 fallecieron casi 7.000 andaluces esperando las ayudas de dependencia. Ustedes hablan de los problemas que hay en los servicios sociales, pero luego están de acuerdo con las regularizaciones masivas, que van a meter en el servicio muchas más personas. ¿Para quién gobiernan ustedes? Verán ustedes, la prioridad nacional es una cuestión de supervivencia ya, porque todos conocemos cuando a personas andaluces que han pedido ayudas para una guardería, para un comedor, para un alquiler, y luego la Administración le ha dicho que no. Por eso es tan importante que los andaluces entiendan que para Vox es la

0: prioridad nacional. Lo más importante es la prioridad nacional. Señora Montero, en Andalucía se paga 4.500 euros al mes por un MENA y se mueren andaluces esperando una plaza, esperando nuestros mayores, se mueren esperando una plaza de residencia, 1.900 euros. Se mueren nuestros mayores esperando una plaza de residencia que cuesta 1.900 euros. Pero la administración funciona muy rápido para 4.500 euros en un MENA.
1: Y para ya estamos, niños, señor Gavira, señora Montero, para denunciar la política del señor Moreno.
0: Esto no es criminalizar. Uno cuida primero, usted cuidará primero a sus hijos y luego se preocupará por sus vecinos. Esto no va de rechazo al de fuera, sino de querer más a los de casa. Y en Andalucía tenemos una situación de los servicios sociales que es lamentable. Es lamentable.
2: Señor Mayo, cuando quiera.
3: El señor Moreno Bonilla ha convertido en negocio lo que son derechos, en sanidad, en educación, en dependencia. Yo no sé cómo puede llegar a unas elecciones y no haber dicho la verdad con el escándalo de los cribados de mama, señor Moreno. Andalucía merece ir a votar el 17 de mayo sabiendo la verdad. Y si usted tuviera un poco de vergüenza política, la tendría que decir aquí y ahora. ¿Cuántas mujeres han fallecido por no habérsele informado ante un diagnóstico dudoso? ¿Cuántas han extendido su dolor en una curación que con prevención y tiempo habría sido menor? Por cierto, todavía no conocemos en Andalucía las listas de espera de pruebas diagnósticas. ¿Por qué? Porque sería un escándalo saber lo que la gente está esperando para una prueba en la sanidad pública. ¿Y qué es lo que han hecho? Hacer que más de un millón, casi 1.100.000 andaluces tengan que ir a la sanidad privada para que sean atendidos. Ustedes están desmantelando la sanidad. Ha llegado al colapso. El colapso es la única verdad que usted ha dicho en todo el debate sanitario. ¿Sabe cuál es? Que esto no se va a poder resolver, y es verdad, en 3 o 4 meses. Cuando nosotros gobernemos lo vamos a resolver. Pero ha dejado el gran lío de Andalucía en una sanidad absolutamente colapsada y deteriorada. Y nosotros lo vamos a arreglar. Como vamos a arreglar la educación. A mí como docente me enerva la sangre cuando usted empieza a introducir la educación de pago. Tengo alumnos que han pagado 3.500 euros por un curso de ciclo formativo porque no había plaza pública en FP. Eso es una vergüenza. ¿Sabe por qué, señor Moreno? Míreme, míreme a los ojos. Porque Andalucía es hija de la escuela pública y tiene que seguir siéndolo. Y nosotros lo vamos a hacer. Como vamos a recuperar la dignidad de las universidades públicas que usted ha mancillado. Usted desprecia el conocimiento y ha humillado a instituciones que tienen ya 500 años de antigüedad, como la Universidad de Sevilla o de Granada, y la infrafinancia, porque desprecia el conocimiento, porque usted se cree que lo que usted estudió es una carrera, y las universidades públicas tienen más dignidad en el estudio. Y a mí me parece que un presidente tiene que tener dignidad en eso, como dignidad ante la dependencia, porque ¿sabe qué? Conozco a Antonio y Manuela, que lo he acompañado, para interesarnos por qué, tras 3 años de petición de dependencia con un Alzheimer, no se le ha dado autorización. No, y es importante, porque esto es crueldad humana y él no es consciente. Yo le invito a que practique la ética de la compasión, que es ponerse en el lugar del que sufre, porque usted no se pone en el lugar del que sufre.
4: Señor Maillo, fíjese usted, ¿quién la ha visto y quién le ve?
3: Eso digo yo. ¿Quién le ha visto y quién le ve? Se le ha cambiado la mirada.
4: Yo le he visto, yo he respetado siempre Izquierda Unida, yo le he visto combatir a esta señora en el Parlamento. Combatir a esta señora en política sanitaria, combatirla.
1: Usted es el presidente.
4: Y los ciudadanos que nos están viendo pueden comprobarlo en el boletín oficial del Parlamento.
3: Pues claro.
4: ¿Dónde está usted? ¿Por un sillón? Porque su gobierno...
3: Por un sillón yo que vengo del instituto y usted lleva desde los 24 años viviendo de un salario público.
4: ¿Usted
3: va a decir usted que ha vivido de la política toda su vida, que no sabe lo que es trabajar ni conseguir una beca ni hacer una oposición?
4: Cuando me deje hablar, hablaremos de dignidad.
3: Esto ya empieza a rayar, porque usted que ha vivido siempre de salario, de cargo público, toda su vida, y me va a dar a mí lecciones de lo que yo llevo trabajando 35 años en la enseñanza pública.
4: Cuando me deje hablar, se lo puedo explicar.
3: Le dejo hablar y me lo explico.
4: Mire usted, yo he visto siempre a dirigentes de Izquierda Unida, empezando por Julio Anguita, que han sido coherentes, pero ahora han perdido la coherencia por un sillón, por gobernar con ellos. ¿Cómo me pueden decir ustedes que pueden arreglar la sanidad cuando no son ni capaces de sentarse y arreglar un problema que tienen los médicos andaluces de toda España con el Ministerio de Sanidad.
3: Porque
4: que
3: nos está generando 50.000
4: diarios, 50.000 suspensiones de
1: actividades diarias. 800.000. Las tiene en sus competencias.
4: Ni uno, incapaces de resolver
1: usted
4: un problema.
1: La tiene
4: ¿cómo
1: en
4: van a arreglar la sanidad si no
1: arréglelo.
4: Son capaces ni siquiera de sentarse? Ustedes no son tan negociadores.
3: Vamos a arreglar.
4: Usted, señor Maillo,
3: y
4: yo llego a cinco
3: condición
4: acuerdos.
3: Es que usted se vaya Maillo, del gobierno.
4: ¿Me quiere escuchar?
3: Sí, sí, por supuesto.
4: Yo he cerrado 5 acuerdos, por unanimidad el último, carrera profesional con los sindicatos. Ustedes ni uno. Tienen incendiadas las calles de España y a los médicos de toda España cabreados y enfadados.
3: Cita para
4: con
3: médico
4: razón
3: de cabecera 11
4: y suspendiendo.
3: Días.
4: Mire usted, esto lo he sacado en Clisalud hoy. Mira, Centro de Salud El Mentidero, Cádiz, disponible hoy,
3: yo
4: mañana
3: también
4: y pasado.
3: Yo
4: y
3: también
4: el viernes. O sea, ¿qué me quiere usted contar?
3: Pero mire, en este momento no podemos arreglar su sitio.
4: Pero mire usted, ¿pero qué me está contando?
2: Que no arregla la obra. Usted, bueno, vale, vale, no,
4: mire, lo que no pueden hacer, lo que no pueden hacer es faltar a la verdad de manera rabiosa como hacen todos los días con los servicios públicos. ¿Qué pasa? ¿Que la señora Montero no privatizaba? Fíjese usted, aquí están todos los conciertos.
3: No se ponga nervioso.
4: Concierto, fíjate.
3: No se ponga nervioso.
4: Fíjese, fíjese los conciertos. Señora Montero Cuadrado, 20 millones de euros.
1: Tranquilícese, es su gestión la que en este momento tiene que defender.
3: No, no está tranquilo. ¿Sabe por qué? Porque sabe que la verdad está en contraste con su mundo ideal. Usted tiene el síndrome de San Telmo, que le ha pasado a otros presidentes, y es que pierde la realidad, está rodeado de pelotas y halagadores, y se cree que es el más Superman de Andalucía. ¿Sabe qué es?
4: ¿Cuál es el síndrome que usted
3: tiene? Yo el síndrome
4: de salir, el que ya no,
3: de salir de mi zona de confort de profesor de instituto para defender
4: la sanidad
3: pública.
4: Todo lo que está pasando,
3: señor Moreno,
4: en el Partido Socialista.
3: ¿Sabe usted cuál es mi realidad?
4: Esa es su manera.
3: Salir de mi zona de confort de profesor de instituto de la pública para salvar y para ayudar a defender una sanidad pública,
4: sí,
3: que
4: la
3: me salvó la vida.
4: Montero, que ha venido a salvarnos también.
3: Me salvó la vida. Estamos hablando
1: la ha
3: de
1: dicho
3: cosas
1: usted,
3: frívolas.
1: Señor Moreno Bonilla. Usted ha dicho dos cosas sobre la sanidad. Primera, que no la ha arreglado en estos 8 años porque es un lío. Eso es lo que ha dicho usted. Un lío, que los ciudadanos que nos escuchan, es el que tienen las familias cuando tienen que esperar meses para recibir una prueba o meses para poder ver o hacerse una intervención quirúrgica. Lío es el que tienen las familias con la dependencia porque usted no cumple la ley. Y hay 25 personas que mueren cada día sin recibir la prestación. Lío es el que usted monta cada vez que usted recorta los servicios públicos porque los está privatizando. Usted está debilitándolos porque los está privatizando. Y señor Moreno Bonilla, la crisis del cribado del cáncer de mama no se tapa con una campaña de imagen. No se tapa con campañas de imagen. No es un error. Es el colapso del sistema sanitario. Ustedes no tienen ninguna sensibilidad con estas mujeres. Hoy lo ha vuelto usted aquí a repetir. Para usted no todas las víctimas son iguales. Y desde luego las víctimas del cáncer de mama lo que tienen es su desprecio. Las ha obligado hasta ir a los tribunales. La negligencia más grave que ha habido en un sistema sanitario en toda España. Y decía, para usted la sanidad, un lío. Y luego dice que es antigua. Mire, una sanidad pública, universal y gratuita es una conquista. Y está plenamente vigente.
5: Señora Montero, ya está por debajo del minuto y medio. Y en este caso, ¿quién más tiempo tiene? Señor Gavira, señor García, cualquiera de los dos, por encima de los 2 minutos y medio, casi 3.
2: A mí esta historia de que uno privatizó más que de la cuenta, mire, el PSOE privatizó la sanidad. Abrió la puerta a la privatización de la sanidad. Eso lo sabe todo el mundo en Andalucía. Señora Montero, lo sabe todo el mundo. Cometieron este error y defraudaron a muchísima gente honesta, progresista y maravillosa. La defraudaron.
1: No es verdad.
2: Y le abrieron la puerta, ¿sabe a quién? A estos señores.
1: No es verdad.
2: Que estaban encantados de darle dinero a Sisa, a Quirón y a Adela. Ustedes abrieron la puerta y ellos entraron, por el carril que quisieron. Pero mire, señor Moreno Bonilla, le voy a enseñar un papel que me gustaría que le echara cuenta. Esto es, para que lo vean los andaluces, la vida laboral de un enfermero de Andalucía. La vida laboral de este año. Y dice, contrato de 47 días, de 62 días, de 7 días, de 31 días, de 31 días, de 26 días, de 31 días, y uno de 92 días, de 31 días, de 28 días. Esto es la precariedad laboral a la que ustedes están condenando a todos los profesionales sanitarios, a todas las categorías, a las TCAE, a los personal no sanitario, a los médicos, a los enfermeros y enfermeras. Y por eso la gente se tiene que ir de Andalucía, porque ustedes los maltratan. Ustedes siempre dicen, no, es que no encuentro sanitario, el problema
4: es... estabilizado el 96%
2: dice,
4: de la
2: señor
4: plantilla.
2: Moreno, escuche, dicen ustedes, no, es que el problema de todas las comunidades autónomas, qué casualidad, señor Moreno, que son los andaluces los que se van al País Vasco y los enfermeros del País Vasco no vienen a Andalucía. ¿Por qué? Porque esta es la vida laboral. Por cierto, una vida laboral. Bien, se la presento. Esto es lo que pasa cuando ustedes privatizan la sanidad, que maltratan a los profesionales sanitarios. No tenemos profesionales y ¿qué hace la gente? Se va a la privada o directamente ustedes el dinero se lo dan a la privada porque ustedes no tienen un problema de gestión sanitaria, ni muchísimo menos, claro que no. Usted tiene un plan para forrar a Sisa y a Quirón. Y por eso una de las medidas que nosotros planteamos es poner un impuesto al retorno sanitario. A todas esas empresas que ustedes han forrado los últimos años, empresas sanitarias, hay que ponerle un impuesto al beneficio para que devuelvan ese dinero y lo gastemos en la sanidad pública. Y además hay que desprivatizar todos los conciertos sanitarios que empezó el PSOE y aceleró el Partido Popular por su carril.
0: Bueno, lo cierto y verdad es que con los socialistas en el gobierno de la Junta de Andalucía, los andaluces salían masivamente a la calle y que ahora con el gobierno del Partido Popular, la principal preocupación que tenemos los andaluces es la atención sanitaria. Esto está fuera de toda duda. Y esto no va de ser simpático o caer bien o caer mejor. Esto va de tener un gobierno en Andalucía que se moje. Y el señor Moreno Bonilla efectivamente dijo que no ha querido tocar el Servicio Andaluz de Salud por no meterse en un lío. Y con ese no meterse en un lío, ha metido en un lío a las mujeres afectadas por lo que es el asunto del cribado del cáncer de mama. El señor Moreno Bonilla, por ejemplo, ya que estamos hablando de servicios sociales, no se quiere meter en un lío y no dice nada sobre la regularización masiva y metiendo en un lío precisamente a todos los andaluces. Y tenemos también al señor Moreno Bonilla, que no se ha querido meter en un lío echando los enchufados de la banda de la señora Montero, metiendo en el lío a todos los desempleados que hay en Andalucía. En Andalucía, no es insultar, es la triste realidad y toda Andalucía conoce lo que sucedió. Hoy en Andalucía tenemos un problema con los servicios sociales, está claro, está fuera de toda duda, lo tenemos en la atención sanitaria, en la educación, los alumnos con necesidades especiales, las escuelas infantiles, tenemos un problema en la dependencia, siguen falleciendo 7.000 andaluces al año esperando las ayudas y mientras esto pasa, viene uno de fuera, un menor, 4.500 euros al mes, se mueren los andaluces esperando las ayudas de dependencia porque la administración no funciona, pero para el que viene de fuera, enseguida funciona. Pues esto que le estoy diciendo a los andaluces, esto es la prioridad nacional. Primero los españoles, primero los andaluces y también, por supuesto, las ayudas sociales.
1: Señor García, ¿usted sabe que el gobierno socialista construyó el hospital de Lepe y el hospital de Montilla al lado de un hospital privado para no concertarlo? También es que cuando usted habla de que el gobierno socialista abrió la puerta a la privatización, usted tiene que saber que el gobierno socialista construyó hospitales públicos donde había privado justamente porque creemos que la provisión pública es más eficaz y además tiene mayor calidad.
2: En el puerto de Santa María no hay ningún hospital público.
1: En el puerto de Santa María ustedes privatizaron y miembros de su lista electoral privatizaron hasta el agua. Sí, miembros de su lista electoral del antiguo Partido Andalucista. Pero le estaba hablando al señor Moreno Bonilla. Señor Moreno Bonilla, ustedes están privatizando y van a poner en marcha el copago. Las listas de espera no nos las inventamos los partidos políticos. Los ciudadanos que nos escuchan lo podrán ver. ¿Ustedes están más de acuerdo con el relato del señor Moreno Bonilla o la realidad de sus ambulatorios, de sus centros de salud y de sus hospitales responden más a esta denuncia que estamos haciendo el resto de partidos de que está convirtiendo la sanidad en un negocio? Los ciudadanos se pueden contestar solos.
4: Mire usted, la única que ha hablado de copago aquí es usted, en el año 2005 que hicieron este informe, Junta de Andalucía, que usted encargó este informe para ver el copago, para poner el copago, igual que puso la factura a la sombra, que también hizo la factura y la tuvieron que retirar.
1: El copago mire usted, 455
4: millones de conciertos por usted, firmado, usted tiene, señora Montero Cuadrado, firmado uno por uno, de 120 millones, otros de 32 millones, 500 millones de euros. ¿Qué me está contando usted de privatizar?
1: Le estoy contando que usted está deteriorando el sistema público y lo está privatizando.
4: Señora Montero.
1: Uno de cada cuatro andaluces en este momento, señor Moreno, se ha suscrito un seguro privado.
5: Se le terminó el tiempo, señora Montero.
3: Sí, yo quiero decir una cosa y es que los andaluces tienen que pensar lo que sus ojos ven y no lo que les dicen. Digo esto porque la propaganda de la Junta de Andalucía ha sido demencial en torno a los servicios públicos. Señor Moreno Bonilla,
4: ¿critica el copago de estas?
3: Yo critico, y esa es nuestra fuerza de coherencia, que criticamos siempre y no caímos nunca en la tentación de aceptar privatizaciones. Lo rechazamos en su momento y lo rechazamos ahora. Lo acabo de decir ahora mismo. Porque esa es curioso cómo no me deja. Perdón, no me deja interrumpir. Me ha llamado la atención cómo le deja hablar a todos los demás menos a mí. Relájese. Relájese porque debería estar más relajado que nadie, ya que teóricamente es el presidente de la Junta de Andalucía. Con la sanidad, con nosotros en la sanidad pública vamos a garantizar que todos los andaluces puedan acceder a un hospital público.
6: Señor Maillo, déjese los 27 segundos que le quedan
3: pero
6: para
3: cerrar.
6: Pero
3: déjeme que termine, ¿no?
6: Sí, pero si consume los 26 no puede cerrar este bloque.
3: Es responsabilidad mía.
6: Correcto.
3: Y en segundo lugar, nosotros vamos a conseguir que haya como máximo 48 horas de atención al médico de cabecera, cosa que usted no hace con una media de 11, de 15 y pueblos como Isla Cristina de 20 días.
4: Mire, señor Montero, el Tribunal de Cuentas del que usted me habla certificó que nadie invirtió menos en sanidad pública por habitante que la señora Montero. Usted, cuando yo cogí el gobierno, dejó la inversión por sanidad la más baja de la historia, es comprobable, y nosotros la hemos subido por encima de la media. Somos el gobierno que más ha invertido en sanidad pública, somos el gobierno que ha incorporado 30.000 nuevos profesionales, somos el gobierno que hemos estabilizado 96% de la plantilla, cuando usted tenía los contratos. Señora Montero, ¿que se acuerdan de usted? Que me lo dicen cada vez que visito un hospital.
1: Ya.
0: Lo cierto y verdad es que en Vox no tenemos miedo a cambiar la ruina que nos dejó la señora Montero y su banda en lo que es los servicios sociales, en lo que es la atención sanitaria que hay en Andalucía. Pero también es verdad que nos hace falta un gobierno que se moje. Y el gobierno del señor Moreno Bonilla no lo decimos nosotros, lo ha reconocido él mismo. Él ha dicho que no quería lío para arreglar el sistema andaluz de salud. Por tanto, el problema sigue siendo la principal preocupación que tenemos los andaluces. Y a nosotros no nos da miedo meternos en lío y mojarnos para arreglar, insisto, lo que es la principal preocupación que tenemos los andaluces.
5: Señor García.
2: A mí me parece alucinante una cosa que siempre hace Vox, que es lo valiente que son con niños y niñas que están solos en un centro de menores sin su familia. Y entonces dicen, no, es que el problema de la sanidad es que se gasta mucho dinero en ello. Llevamos todo el debate y no ha dicho usted nada de los 4.700 millones de euros que le da su amigo a la sanidad privada. No lo ha dicho todavía, señor Gavira, ni una vez. ¿Qué casualidad? Mire, a mí me da mucha pena decirlo, pero la privatización empezó con el Partido Socialista y defraudaron a tantísima gente. Y el Partido Popular ha hecho lo que hace el Partido Popular, forrar a las grandes empresas. Y lo que estamos viendo es que gobierna para Asisa, Quirón, Adela y compañía. Por cierto, señor Moreno Bonilla, se lo tengo que decir, también lo hace en educación, también lo hace con las universidades privadas y también lo hace con la FP privada. No se nos olvida su política de FP que está forrando. No. Lo cree la gente que tiene que pagar 4.000 euros el curso porque no tiene plaza en la pública.
4: Falso,
2: completamente.
6: Señor García.
2: ¿Eso es falso?
5: ¿Se le ha terminado el tiempo?
2: Alucinante.
0: Bueno, el señor García está obsesionado con el dinero. A mí me gustaría enseñar este recorte. El Partido Popular dopa adelante a Andalucía con más financiación en el Parlamento andaluz. ¿Es esto mentira? Señor Moreno, ¿le da el Partido Popular asignación que le corresponde al Partido Popular?
6: García,
0: ¿se lo da a su partido? ¿Sí o no?
2: Es mentira, claro que es mentira.
0: ¿Es García, mentira no esto, señor Moreno? ¿Es mentira esto, señor Moreno? ¿Es mentira? No es mentira, ¿verdad que sí? ¿Verdad que el Partido Popular de su asignación en el grupo parlamentario le da dinero adelante a Andalucía? Señor García, usted es un asalariado del señor Moreno.
6: Señor García, por eso les digo, perdóneme, como antes le decía al señor Maillo, a lo mejor quedo yo de árbitro autoritario, pero si consumen el tiempo y después quieren intervenir, el malo soy yo. Le recuerdo los tiempos. Si los consumen, no pueden volver a intervenir, señor García, en este caso, señora Montero. Les quedan unos segundos, 26 al señor Gavira, 15 al Partido Popular y cerraría con sus 15 segundos el señor Maillo. Gavira, cuando quiera.
0: Señor García, el Partido Popular dopa adelante a Andalucía con más financiación en el Parlamento andaluz. Usted es un asalariado del señor Moreno Bonilla. Eso es lo que es usted.
5: No puede hablar.
0: Señor Moreno. ¿Es mentira esto, señor Moreno? ¿Verdad que no es mentira? Claro que es verdad. El señor García está aquí asalariado por parte del Partido Popular y los andaluces lo tienen que saber.
5: Termina su tiempo y le queda al señor Moreno 15 segundos si los quiere usar.
4: Bueno, simplemente, estos son espera media oncológica. Año 2018, el último año de la señora Montero, 939 días de espera oncológica. 2021, 46, el último año, 24. Es una falsedad lo de la privatización.
1: Sería imposible.
4: Nadie gestionó peor la sanidad que el Partido Socialista y por eso perdieron
6: el tiempo. Le quedan 15 segundos, señor.
3: Tenemos un presidente con el sistema sanitario colapsado, la educación de pago y la dependencia en la que se muere la gente esperando su reconocimiento. Vamos a garantizar desde Por Andalucía una sanidad pública 100%, una educación gratuita que no suponga ningún coste para la gente que necesita refuerzo educativo y una dependencia a 3 meses más.
5: Ahora sí. Señor Maillo, terminó ese tiempo. Ya han visto, despierta no solo la ciudadanía, también a los candidatos, las políticas sociales despiertan interés. Y ahora pasamos al tercer bloque, también va a ser importante para nosotros, financiación autonómica y pactos. Llevamos 13 años en Andalucía realmente sin renovar ese sistema de financiación autonómica y aunque parezca increíble después de verlos en esto, hay en algo que existan los 5 candidatos de acuerdo, Xavier, financiación autonómica, aseguran que no es justa con Andalucía.
6: 13 años sin renovar el sistema de financiación autonómica, pero viendo la polarización y la fragmentación política es muy complicado a veces, o parece, o al menos eso es lo que da la impresión, porque no hay manera que se pongan de acuerdo para la financiación autonómica. Esta es la única comunidad, una de las pocas comunidades, hay 4 en España que tiene mayoría absoluta. En el resto, pactos. Las últimas 3 que hemos visto, Extremadura, Aragón, posiblemente dentro de poco Castilla y León, van a tener gobiernos de coalición o pacto. Señor Gavira, abre usted ese turno. Su formación, Vox, ha pactado en Extremadura con el PP, ha pactado en Aragón con el PP, seguramente pacte en Castilla y León y en todos los sitios está poniendo lo de la prioridad nacional. Si sus votos y sus diputados son en el Parlamento Regional decisivos para que alguien, imagino que el señor Moreno, forme gobierno, en este caso con usted, con su apoyo, ¿cuáles serían sus exigencias?
0: Vamos a empezar por el principio. Lo primero que hay que decirle a los andaluces es que la señora Montero y su banda y sus socios aquí no tienen ninguna posibilidad en las próximas elecciones del 17 de mayo. Aquí lo que se decide en Andalucía el 17 es si queremos un gobierno que no quiera líos o queremos un gobierno que ponga a los andaluces primero, un gobierno que tenga sus prioridades claras. Esto ya está sucediendo en varias partes de España, está pasando en Extremadura, está pasando en Aragón y más pronto que tarde pasará en Castilla y León. ¿Qué es lo que nosotros ponemos encima de la mesa? Pues con Vox tendremos un gobierno que garantice la prioridad nacional en la vivienda y en las ayudas sociales, un gobierno que defienda el campo y deje atrás el fanatismo climático, un gobierno que termine con la burocracia inútil y que ponga a la Junta de Andalucía al servicio de los andaluces, un gobierno que en vez de poner problemas o no querer afrontar los problemas, ponga soluciones encima de la mesa, un gobierno que se apriete el cinturón, por cierto, para recortar y para bajar los impuestos en Extremadura, va a ser la región de España donde menos impuestos se paguen en los tramos más bajos y, por supuesto, que tengamos unos mejores servicios públicos. Y esta es la prioridad de Vox. Esto es lo que vamos a poner encima de la mesa en cualquier escenario posible.
5: Señor García.
2: Mire, ¿saben por qué Vox está tan enfadado con Adelante Andalucía y por eso habla de las subvenciones, que, por cierto, cobramos todos los grupos para el funcionamiento
0: usted
2: democrático?
0: Usted recibe dinero del Partido Popular.
2: ¿Sabe por qué?
0: El de las paguitas es usted, señor García. El de las paguitas es usted.
2: Señor Gavira.
0: Que recibe dinero del Partido Popular, que está sueldo. Usted está salario.
2: Mosqueado, que está Vox con Adelante
0: Andalucía. No, estoy mosqueado con usted, señor García. Me molesta su mentira.
2: ¿Conoce a este señor?
0: ¿Y usted conoce a este señor y a esta señora?
2: Pero
0: ¿los conoce usted?
2: ¿Me escucha?
0: ¿Me escucha usted?
2: Mira, este señor es el número 2 de Abascal y cobra 60.000 euros de Canal Sur sin trabajar para Canal Sur. Este mismo señor...
0: ¿Eso lo dice usted? Sí, ¿usted va a los consejos de administración?
2: Lo hemos denunciado
0: García,
2: a la oficina de corrupción y por eso vos que está tan enfadado.
0: Pero, señor García, usted lleva intentando denunciar a todo el mundo. A mí me iba a denunciar cuando los señores de Maillo le quitaran a ustedes las asignaciones.
2: Señor
0: García, ustedes no son capaces de defender ustedes mismos.
2: El número 2 de Vox que cobra paguitas de Canal Sur sin trabajar para Canal Sur.
0: Que está sueldo del Partido Popular. Que Andalucía lo sepa, que el señor García es un asalariado del señor Moreno Bonilla, bueno, que le da dinero de su grupo a Adelante Andalucía.
6: Ahora vamos a escuchar un poco al señor García.
2: Señor Gavira, deje de decir pamplina que todos los grupos cobran
0: le enseño las actas de la
6: señor
0: mesa
6: Gavira,
0: del Parlamento.
6: Señor Gavira, les he dejado con generosidad que se crucen, pero vamos señor a escuchar Gavira, un poco mire, también.
2: Están tan enfadados porque hace una semana denunciamos a Vox al... la Oficina Anticorrupción no de la Junta de Andalucía. Sí, ya le llegará la denuncia.
0: Andando.
2: No pasa nada, porque a nosotros las paguitas nos molestan cuando son injustas de todo el mundo. Cuando son justas las subvenciones para las ONG que necesitan, evidentemente. Pero ahora le digo otra cosa. Mire, hablemos de corrupción, señor de Vox y señor del Partido Popular. Porque, claro, ustedes han vendido que Andalucía es...
7: Señor de Adelante Andalucía.
2: Sí, por supuesto, de todos. Porque además Adelante Andalucía es la única fuerza política de todas que nunca se ha opuesto en el Parlamento a ninguna comisión de investigación contra la corrupción. A ninguna. A mí me parece bien investigar la corrupción de hace 10 años, pero también la de ahora, ¿eh? La de ahora también. Es decir, cuando ahora, por ejemplo, usted reconoce esta foto nos ha costado a los andaluces y andaluzas que, gracias a un acuerdo de usted con el señor Rubiales, el de la Federación de Fútbol, le quitamos 5 millones de euros a la educación infantil y la llevamos a la obra del Estadio La Cartuja. Y casualmente hay 2 altos cargos imputados por llevarse mordidas, presuntamente, por esta obra. De hecho, yo quiero hablar de esto, por supuesto que sí, o del caso Mascarilla. Del caso Mascarilla, que es el caso del presidente de la Diputación de Almería, que utilizó fondos del COVID para dar presuntas mordidas a todo, bueno, a una parte importante de los altos cargos del Partido Popular. Eso usted no quería hablar. De hecho, repasé el debate de 2022 y resulta que ya se ha hablado en el debate de 2022 y usted no ha dicho ni pío en más. Ese señor, que era de su ejecutiva, no ha dimitido hasta que no estaba en el calabozo. 3 días en el calabozo, hombre, por fin dimitió. Bueno, ni pío de eso.
4: Mira, señor García, por cierto, es verdad que nosotros hicimos un esfuerzo de la asignación que nos podía corresponde como grupo parlamentario
0: para que su grupo
4: tuviera una asignación porque tiene solo dos diputados.
2: Claro, solo y le dimos dos tiempo. Diputados, menos
4: fuimos
2: derecho,
4: muy
2: claro,
4: generosos siempre porque pensamos siempre en la pluralidad y la diversidad.
0: A salario, o sea, señor García.
4: Claro, a salario no. Pero
0: a salario.
4: Sí, pero sí, sí cedimos una parte de las posibilidades de recursos.
0: Mira, míralo.
2: A la derecha muy nerviosa con Adelante Andalucía.
4: Si me permite. Bueno, yo quiero hablar hoy de financiación autonómica, porque es uno de los grandes problemas. Aquí la boca se le llena a toda la izquierda de más sanidad, de más educación, de más dependencia.

0: Andalucía. 1.500 millones de euros anuales.
1: Siete años de mayoría absoluta del PP y no lo cambiaron.
0: Usted tenía un mandato del Parlamento de Andalucía aprobado aquí, aprobado por mí, porque
2: contra
0: el gobierno de Rajoy, para que precisamente se cambiara la financiación autonómica. 8 años después, usted abdicó de sus responsabilidades por una razón, porque lógicamente para mantener al señor Sánchez en la Moncloa había que ceder al separatismo y al independentismo.
1: Pero sí presentó el modelo.
0: Se ha privilegiado a Cataluña y al País Vasco, a los independentistas catalanes y vascos, en detrimento de Andalucía. Y eso lo sabe todo el mundo. Lo dicen las asociaciones. Por favor, pero si lo sabe todo el mundo, señora.
1: Eso es lo que usted cuenta.
0: ¿Pero cómo que es lo que yo cuento?
1: Eso es lo que usted cuenta. Ahora le voy a dar los datos, señor Moreno.
0: Hable, señora Montero.
1: La financiación autonómica, para que los ciudadanos nos entiendan, sirven sobre todo para financiar los servicios públicos. Eso es lo que usted no cree. Y para ello es necesario, porque necesitamos quitar las listas de espera. Será la primera medida que adoptará mi gobierno. Necesitamos crear por lo menos 30.000 nuevas plazas de formación profesional. Necesitamos cumplir la ley de dependencia para que ningún andaluz espere más de 6 meses en recibir su prestación. Para eso necesitamos la financiación autonómica. Y verá, señor Moreno, usted pidió 4.000 millones de euros más para Andalucía, como el Parlamento andaluz. Hemos ofrecido 5.700. Pidió una condonación de la deuda de 15.000 millones. Hemos ofrecido 19.000. Y una pregunta que tengo interés. ¿Por qué dice que no? ¿Por qué usted dice que no a favorecer los servicios públicos en Andalucía?
2: Mire, yo creo que sobre su financiación tengo que decirle, señor Forte, que en Andalucía nos pusimos de acuerdo. En marzo de 2018, ese señor, esta señora y yo, y la representante de Podemos, acordamos un modelo de financiación que establecía una demanda de 4.000 millones de euros, una corresponsabilidad fiscal, y ahora hablaremos, el rechazo del principio de ordinalidad y un criterio de suficiencia financiera. Nos pusimos de acuerdo, señor Moreno. Yo voy a intentar relevar el debate en estos momentos, porque le voy a hacer una pregunta. ¿Mantenemos el pacto que hicimos en marzo de 2018? Y si ahora hay unas condiciones en las que el modelo de financiación, en lugar de 4.000, tiene 5.200 o 5.700, es una buena base de negociación. Todavía no hemos llegado al final. Nuestra postura, honestamente, es que es una buena base de negociación. ¿Sabe por qué? Porque supera la demanda que acordamos todos y porque hay una cosa que es muy importante, que es que usted no cumplió desde el principio la corresponsabilidad fiscal. Y es que pone un agujero negro en la fiscalidad andaluza, por cierto, a la renta alta de los grandes patrimonios. No vaya a ser que haya diferencia de clase. Sí. Y después pide con la otra mano más ayuda en Andalucía. Y eso es incumplir el acuerdo que nosotros aprobamos. Nosotros mantenemos actual cumplir el acuerdo de marzo de 2018. Y además, con esa suficiencia financiera, podemos garantizar la recuperación del orgullo de lo público que tenemos en la autonomía andaluza.
3: Señora Montero, le queda todavía 4 minutos.
1: Sí, porque es que, señor Moreno Bonilla, Andalucía es la comunidad que más dinero recibe de la propuesta de financiación. Sí,
4: vale,
1: 5.700 millones de euros.
4: Vale,
1: señor Gaviria, si usted no conoce el dato, estudielo.
4: No,
1: yo sí, yo lo he elaborado.
4: Lo
1: he elaborado, o sea, verá usted si yo lo conozco. Bien, le decía, 4.000 millones pedía, 5.700, 19.000, 15.000 millones. ¿Sabe lo que le pasa, señor Moreno Bonilla? Que usted prefiere perder los recursos y confrontar conmigo, porque a usted se le cae todo el discurso que hace del supuesto agravio territorial. Ustedes denunciaron, dijeron que derogáramos el cupo catalán. ¿Qué cupo, señor Moreno Bonilla? ¿Dónde está el cupo catalán? Es falso. Usted dijo que iban a proporcionarse más recursos para Cataluña. Y es falso. Y a usted se le ha caído todo el discurso del agravio donde se esconde para intentar tapar su incompetencia.
5: Bueno, yo planteo una cuestión. Yo creo que el sistema de financiación autonómica, el actual, es injusto con Andalucía. ¿Lo tenemos claro eso? Lo tenemos claro, creo que todo. Bueno, no sé vos lo que pensará, pero el resto lo tenemos claro.
0: La tuya.
5: Y nosotros...
0: La tuya.
5: De verdad, señor Gavira, lo mosqueado que está desde que le denunciamos
0: paguitas.
5: Pero déjeme hablar. El sistema de financiación Andalucía. No vamos a apoyar ningún sistema de financiación Andalucía que no cuente con Andalucía. Pero ni el anterior, ni el que se propone, si no cuenta con Andalucía. Y eso pasa por rechazar la ordinalidad. La ordinalidad, que básicamente es que quien más tiene, más recibe, quien menos tiene, menos recibe, eso es de derecha, lo diga Ayuso, Junqueras o el señor Bonilla o quien sea. Eso hay que rechazarlo. Yo creo que se puede ser de izquierda y defender un modelo de financiación justo para Andalucía, que no es ni el anterior ni el actual.
1: Este sistema de financiación no tiene ordinalidad, señor García.
5: Termino, señor Montero. Lo que no tiene ordinalidad.

0: calidad.
1: Termino, señora Montero. Lo que no puede ser es que usted pida con una mano, señor Moreno Bonilla, y con la otra, esté pidiendo dinero, ¿eh?, para Andalucía, y con la otra se lo quiera dar a Sisa, a Quirón, a Adela, a crear universidades privadas, a recortar y hacer el populismo.
2: No falte,
1: ¿es falso que le da usted dinero 4.700 millones de euros a la sanidad privada?
2: Falso,
1: ¿es falso?
2: Falso.
1: Falso.
2: Falso.
1: Ah, no le da nada. Nos lo estamos inventando.
2: Falso.
1: Que Pascual vive del aire.
2: Le ha puesto un cero más. Le ha puesto un cero más.
1: A Sisa vive del aire también. Su viceconsejero, que ustedes ficharon, por cierto, de ser un director de un hospital privado que cobraba los contratos a dedo de la Junta de Andalucía, vivía del aire también.
2: García,
1: y el viceconsejero, que quería acabar con Asiso, también vivía del aire.
2: Que no necesita
1: faltar,
2: ¿verdad?
1: No se puede pedir dinero a Madrid para Andalucía y después hacer rebajas fiscales a los que más tienen y dárselo a la sanidad privada. Por eso no podemos compartir su reivindicación, porque su andalucismo en realidad es darle dinero a las grandes empresas.
3: Señor Moreno.
4: Por favor.
3: Señor Moreno.
2: Bueno, mire usted, yo creo que la señora Montero es la única española de toda España que cree que un independentista, un separatista, pacta un modelo de financiación que beneficia a Andalucía. La única que lo cree de toda España. Cuando se presentó el modelo Montero-Junqueras, todas las comunidades autónomas, incluidas las dos socialistas, Castilla-La Mancha con el señor Page y la del señor Barbón en Asturias, lo rechazaron. Solo hubo una comunidad autónoma que lo aceptó, que era la beneficiaria, Cataluña. Mire usted, es un modelo claramente injusto.
5: Es que no es verdad.
2: Injusto. No, que
5: 5.700 millones de euros para Andalucía.
2: Le voy a hacer una, le voy a hacer una pregunta, señora
5: Está
2: Montero.
5: Claro.
2: ¿Ustedes necesitan los votos de los independentistas catalanes y vascos? ¿Lo necesitan para seguir en el gobierno de Sánchez?
5: ¿Usted quiere los recursos para mejorar la sanidad, la educación o la vivienda? ¿O directamente no le interesan los servicios públicos?
2: La respuesta que todos los españoles saben es que sí.
5: No, usted
2: y
5: no
2: que
5: le
2: por
5: interesa
2: eso
5: los
2: ha tenido que pagar
5: públicos.
2: Letra tras letra con los independentistas catalanes.
5: No es verdad. ¿Qué hemos
2: cediendo,
5: pagado?
2: Cediendo,
5: señor Moreno Bonilla, ¿qué
2: hemos
5: pagado? Hemos
2: sido los andaluces.
5: No, no, diga usted un ejemplo de lo que hemos pagado.
2: En red eléctrica. Es
5: ¿verdad?
2: Por eso estamos por debajo.
5: Diga usted lo que hemos pagado. Ese es su relato para tapar su incompetencia.
2: Usted como andaluza, señora Montero, tenía que haber tenido la responsabilidad de, siendo una andaluza tan poderosa como ha sido usted, la mujer más poderosa de la historia de España, de haber conseguido que los andaluces tuviéramos la financiación que nos corresponde.
5: Los andaluces,
2: mire, ni la IREF, ni
5: la
2: ninguno de las organizaciones
5: más alta de todas las comunidades autónomas
2: no
5: con mi modelo,
2: cierto,
5: señor Moreno.
2: Eso no
5: Hombre,
2: es cierto,
5: ahí están los datos,
2: Montero,
5: señor Moreno.
2: Por eso no la creen,
5: los datos
2: señora.
5: Son datos, señor Moreno.
2: Señora Montero, ¿a quién creemos?
5: Está mintiendo.
2: Señora Montero, ¿a quién creemos? ¿A la señora Montero que iba a traer los presupuestos del Estado y ni siquiera lo ha presentado en toda la legislatura, 3 años, a la señora Montero que iba a derribar el algarrobico
5: pues cuatro presupuestos que usted ha hecho
2: en su promesa electoral,
5: 8 años en blanco,
2: en
5: o sea que sus presupuestos no le sirven
2: que no,
5: para nada.
2: Usted, si es que usted no cumple nada, de verdad, tiene usted muy poco crédito, señora Montero, disculpa que se lo diga.
5: Juanma,
2: es que no
5: Loaría,
2: dice ni una
5: Bonilla
2: verdad,
5: incumple.
2: Ni una verdad.
5: Esa es su hoja de ruta.
2: Pero es que ni una verdad.
6: Bueno, yo creo... ¿Perdón?
3: Sí, sí, puede.
6: No, que no se habla de lo importante, que es que aquí en Andalucía llegamos a un acuerdo histórico. Y sin embargo, todo el mundo se le dice porque a usted le interesa más el enfrentamiento que los intereses de Andalucía. Así de claro. En segundo lugar, hombre, de primero de primaria. Los vascos tienen un régimen especial, no entran en el sistema de financiación, lo digo porque lo sepa como presidente.
2: Mire la inversión en infraestructura, señor Mayo.
6: ¿Me permite?
2: Mire usted la inversión en infraestructura y la que hay en Andalucía. Mírela.
6: ¿Me puede dejar que no le he interrumpido?
2: Por supuesto.
6: El sistema de financiación tiene una garantía, que necesitamos recuperar nuestra sanidad, la educación gratuita y una dependencia que atienda a la gente antes de que se muera. Y la pregunta que tenemos que hacer es que si esta es una base de negociación. Tranquilo, José Ignacio, no hay ordinalidad. No la hay, simple y llanamente, porque no lo permitiríamos.
1: Por eso hace falta la voz de Andalucía.
6: Pero déjame con tranquilidad, la voz de Andalucía también la tenemos nosotros. Y la tenemos en la defensa de un sistema que pedíamos 4.000 millones en 2018, estábamos todos de acuerdo y ahora hay 5.200 de base. Y una quita de deuda que nos suponga 400 millones de euros para, por ejemplo, hacer un plan en el que no les cueste a la familia andaluza los refuerzos educativos. Y 1.000 millones para recaudar a las grandes rentas de Andalucía, ese 0,3% que le regala Moreno Bonilla en impuestos mientras pide a papá Estado que le dé más ayuda.
2: Falso.
6: Ese sistema de financiación, hay una deslealtad por parte del Partido Popular. Es que el señor Moreno comete una deslealtad con sus propios acuerdos. Es que esto es muy grave. Porque es que aquí estamos 3 personas de las 4 que acordamos. Por tanto, tenemos tan fácil, y yo apunto a eso, a un acuerdo andaluz, que demos ejemplo además al resto de España y que garanticemos ese sistema de financiación que diga, tenemos garantizado independientemente de quién gobierne, los servicios públicos.
2: Ya lo hicimos.
6: ¿Se apunta usted a eso?
2: Se ha incumplido.
5: No,
6: lo incumplió, ¿sabe cómo?
5: Se ha incumplido por arriba,
6: perdóname, María Jesús,
5: más dinero.
6: Pero
2: todos los andaluces

0: guiar a los barcos comerciales que están atrapados por la guerra en el estrecho de Hormuz para ayudarlos a salir de allí, sin explicar cómo, pero con una clara amenaza a Irán, que si intentan impedirlo, Estados Unidos responderá con la fuerza.
1: Es el humo que sale del incendio provocado por el ataque de un dron a una estación petrolera en Emiratos Árabes Unidos. El país ha detectado varios misiles y drones lanzados desde Irán contra su territorio. Abu Dhabi lo considera una escalada peligrosa y se reserva el derecho a contestar. De ese malestar de Donald Trump con Europa y su decisión de desplegar tropas, se ha hablado en Armenia, donde los líderes europeos buscan lanzar un mensaje de unidad frente a Estados Unidos y Rusia. Al encuentro asiste Pedro Sánchez, que se ha incorporado más tarde por una avería en su avión. Dice el gobierno que las amenazas de Trump no cambian su postura.
2: Una cumbre en la que no ha participado el canciller alemán, pero sí ha estado el secretario general de la OTAN y por primera vez el primer ministro de Canadá. Canadá y Europa están hablando de cómo reforzar la cooperación y la autonomía en defensa en un momento en el que Trump parece querer desentenderse de la seguridad de la alianza. Alemania dice que la retirada de esos 5.000 soldados estadounidenses no va a suponer una reducción de la capacidad de disuasión de la OTAN, pero este movimiento de Trump ha vuelto a poner en primer plano la preocupación de Europa por su seguridad y su defensa ante los conflictos abiertos en Irán o en Ucrania.
1: A 6 meses para las elecciones legislativas de mitad de mandato en Estados Unidos, el Tribunal Supremo ha tomado una decisión que podría influir en los comicios. Limita el uso de criterios raciales en el diseño de distritos electorales en el estado de Luisiana. Una decisión que deja en entredicho parte de la histórica Ley del Derecho al Voto de 1965.
3: Cada uno de los 435 escaños de la Cámara de Representantes de Estados Unidos equivale a un distrito electoral, y cada 10 años el censo electoral decide cuántos distritos debe haber en cada estado según su población. Por ejemplo, con apenas 600.000 habitantes, Wyoming solo tiene un distrito. California, con sus casi 40 millones de habitantes, tiene 52. Pero otro de los elementos que los estados deben tener en cuenta a la hora de crear distritos electorales es la Ley del Derecho al Voto de 1965. La norma permite la creación de distritos en áreas donde la población minoritaria de un estado, como afroamericanos o latinos, sea mayoría. Es lo que se conoce como distritos de mayoría minoritaria. En total, 148 de los 435 distritos de la actual Cámara de Representantes son distritos de mayoría minoritaria, y el 80% votó demócrata en las elecciones de 2024. Ahora, el Tribunal Supremo argumenta que los criterios raciales para crear uno de estos distritos en el estado de Luisiana eran excesivos.
4: Mississippi and Florida.
3: A los demócratas les preocupa que este fallo abra la puerta a que otros estados del sur bajo control republicano redibujen o directamente eliminen sus distritos de mayoría minoritaria.
5: That's good.
3: Y Trump celebra el fallo. Los republicanos llevan años acusando a los demócratas de hacer exactamente lo mismo en sus estados, como por ejemplo en Virginia. Es lo que en Estados Unidos se conoce como gerrymandering, manipular los distritos electorales para obtener un mejor resultado en las elecciones. Y de cara a los comicios de este noviembre, varios estados, tanto demócratas como republicanos, ya han propuesto redibujar su mapa de distritos electorales.
1: Tres personas han muerto en un crucero de lujo a causa de un brote de hantavirus. El barco está retenido frente a Cabo Verde, que ha denegado el desembarco por motivos de seguridad sanitaria. A bordo hay 150 pasajeros, entre ellos 14 españoles. Las autoridades estudian la posibilidad de que puedan desembarcar en Canarias.
6: Somos gente con familia, con vidas y personas esperándonos en casa, cuenta Jake. Es una de las 150 personas a bordo del crucero MV Ondius, en el que se ha detectado un brote de hantavirus que ha matado a 3 personas.
7: All we want right now is to feel safe, to have clarity, and to get home.
6: Sienten incertidumbre. Las autoridades de Cabo Verde han denegado la entrada en el puerto de su capital al crucero para proteger la seguridad pública nacional. Pero, ¿qué es el hantavirus?
8: Es una enfermedad de los ratones que vinculada a las heces, la saliva y la orina de estos seres vivos, que puede pasar al hombre como consecuencia de ambientes sucios y por contacto directo con estos residuos.
6: El 40% de los afectados desarrollan un intenso cuadro vírico, pero la Organización Mundial de la Salud afirma que el riesgo para la población en general es bajo.
8: La transmisión interhumana es dificilísima, es compleja.

0: complicadísima que se dé, muy difícil que se dé.
1: Dentro del barco se aplican ya medidas de aislamiento, seguimiento e higiene. Solo se ha podido confirmar un caso de hantavirus, un pasajero británico ingresado grave en Sudáfrica. Hay otros dos posibles infectados a bordo. Entre los pasajeros hay 14 españoles. Su próximo destino son las Islas Canarias. Se estudia que los pasajeros puedan desembarcar allí para hacer nuevos exámenes médicos.
2: El Ministerio del Interior ha lanzado una alerta para localizar a Miranda, una niña de 5 años que el pasado jueves fue sustraída por sus padres biológicos en un punto de encuentro. Vivía con una familia de acogida tutelada por el gobierno autonómico desde hace año y medio. Sus padres biológicos se la llevaron tras agredir a una trabajadora social. La policía la busca desde entonces. En Lorca se ha acabado lo de tender ropa en el exterior o utilizar balcones o tendederos como si fueran trasteros. El ayuntamiento de la ciudad quiere mejorar la estética de la ciudad, por eso quiere que las fachadas luzcan sin trastos y está decidido a poner multas de hasta 1.500 euros a quien incumpla la nueva ordenanza.
3: Un balcón con ropa tendida o convertido en almacén improvisado puede costar caro en Lorca. El ayuntamiento ha endurecido la ordenanza de convivencia ciudadana con multas para quienes afeen fachadas y espacios visibles desde la calle. La medida, aprobada por PP y Vox y la abstención de Izquierda Unida y PSOE, responde a las demandas vecinales por el deterioro de la imagen en barrios y casco urbano.
4: Pues corregir esta incidencia de manera que seamos capaces de convivir todos en paz.
3: Las sanciones van desde los 151 euros para infracciones leves.
4: Tender ropa en la baranda del balcón o también incluso en los pretiles de las ventanas o colocar esos colchones o colocar esos somieres.
3: Hasta los 1.500 en los casos más graves.
4: Que cese la actividad de un comercio en nuestro casco histórico y que no se retiren los elementos que están afeando la fachada, además que están inservibles como aparatos de aire acondicionado o otros carteles del negocio.
3: El objetivo, mejorar la estética, impulsar la actividad económica y cuidar la imagen de la ciudad. Pero la norma divide a los vecinos. Hay quienes la ven necesaria.
5: Porque al final queda feo a nivel estético de nosotros mismos, de gente que viene luego a Lorca de visita.
6: Te empiezan a colgar las mantas y todo eso, eso es lo que no...
7: Se puede tender la ropa dentro de los tendederos y apañarse como se puede, sino arriba en las terrazas.
3: Y quienes creen que limita el uso de su propia vivienda.
8: En mi casa, en mi balcón, al final mi propiedad privada, me parece que tengo todo el derecho de colgar la ropa si quiero.
3: Los lorquinos tienen cerca de un mes para despejar sus balcones y adaptarse a una normativa que abre el debate entre la imagen colectiva y el espacio privado.
2: Ha finalizado la jornada 34 de la Liga de Fútbol con el encuentro que han disputado en el Sánchez Pizjuán, Sevilla y Real Sociedad. El triunfo se lo ha llevado el equipo sevillista con un solitario gol de Alexis Sánchez en el minuto 50. Un triunfo vital que acerca al Sevilla a la salvación. Los de Luis García Plaza pusieron más empeño que los donostiarras y eso les valió llevarse los tres valiosísimos puntos. Cita histórica para el Atlético de Madrid este martes en la Liga de Campeones. Los jugadores del Cholo Simeone ya se encuentran en Londres para jugar la vuelta de las semifinales ante el Arsenal. Los médicos del Atlético de Madrid están muy pendientes del tobillo de Julián Álvarez.
9: Tenemos mucha fe en lo que hacemos, estamos convencidos y seguros de lo que queremos en cuanto al partido y después obviamente no dependerá de nosotros, seguramente solamente el resultado.
10: Mi idea era seguir aquí porque sentía que se podía hacer algo increíble y nada, no lo dudé y estamos a un paso, ¿no?, de jugar otra final, que es algo histórico.
2: Marcelino García Toral dejará al final de temporada de ser el entrenador del Villarreal. Una vez certificada la presencia del submarino amarillo un año más en la Liga de Campeones, el club ha comunicado que el asturiano no va a seguir. Dejamos el fútbol. En la segunda etapa de la Vuelta Ciclista España femenina se ha impuesto la belga Shari Boswit. No se lo creía la ciclista del Soudal, que se sube al podio después de una entrada a meta caótica. La alemana Koch pasa a encabezar la clasificación general tras la caída de Noemí Roeg, que se despide de España. El flamante campeón del Masters 1000 de Madrid de tenis, Jannik Sinner, no tiene partido en Roma hasta el viernes, pero allí ya han jugado tenistas españoles y han ganado cuatro. Pablo Carreño, Landaluce, Dani Mérida y Pablo Llamas. Rafa Jodal, ya en el cuadro principal, también debuta este viernes.
11: Continúan las fuertes precipitaciones tormentosas en el noreste peninsular, sureste, en el norte, y también mañana se van a seguir produciendo esas tormentas, sobre todo en la mitad norte peninsular y en el noreste. Vuelven a ser muy fuertes, con granizo, incluso granizo de gran tamaño, y con viento muy intenso. Más estabilidad en el resto y continúan bajando las temperaturas.
2: Eros Ramazzotti conquista Madrid con su último concierto. Público de varias generaciones han vibrado con el mítico cantante italiano, que ha dado lo mejor de sí con un repertorio muy variado y que llevará en los próximos meses a Ciudad de México, Bogotá o Buenos Aires. Este ha sido su segundo concierto en España, tras el ofrecido el pasado sábado en Barcelona, dentro de una historia importante World Tour, la gira que marca su regreso a los escenarios internacionales y que culminará en Valencia el 4 de mayo del año que viene.

0: que, como decía Laura,
1: Bronco debate el que se ha vivido en esta casa, Televisión Española, entre los cinco candidatos que aspiran a presidir la comunidad andaluza tras las próximas elecciones del 17 de mayo. El presidente en funciones, Juanma Moreno, ha aguantado los ataques de los restantes candidatos que le han achacado el deterioro de los servicios públicos, especialmente por la sanidad.
2: Es que eso que usted está diciendo no es verdad.
1: Saludos desde el canal 24 Horas de Televisión Española. Además de este debate, la actualidad en España pasa por los juzgados. En el juicio por el caso Mascarillas ha declarado José Luis Ábalos.
3: Pero me han encontrado 94.000, porque no ha habido forma de encontrarme nada más. Y se pueden empeñar.
1: Esta que han visto no, ha sido la principal línea de su defensa. El exministro de Transportes ha dicho ante el tribunal que no han aparecido los millones que el comisionista Víctor de Aldama dice que se llevó en mordidas. Afirma que él solo dio órdenes políticas de compra de mascarillas, pero no instrucciones de a quién ni cómo comprarlas.
4: Porque el Centro Nacional de Inteligencia no tuvo.
1: En el juicio de la Kitchen ha declarado como testigo el exdirector de los servicios de inteligencia. Félix Sanz Roldán ha asegurado que el CNI no intervino de ninguna manera en el presunto operativo para robar a Luis Bárcenas información comprometida del Partido Popular. Crece la incertidumbre en el estrecho de Hormuz. Estados Unidos reconoce que Irán ha atacado a sus buques en el paso estratégico, como había dicho Teherán, y anuncia haber hundido 6 embarcaciones iraníes. Por su parte, Emiratos Árabes dice haber interceptado misiles iraníes en una escalada peligrosa y asegura que se reserva su derecho a responder. Cabo Verde niega el desembarco a los pasajeros del crucero de lujo en el que han muerto 3 personas y hay otras 4 con heridas con los síntomas del llamado antivirus, un virus que transmiten roedores y que no es habitual en los barcos. Hay 13 españoles en el pasaje y 1 en la tripulación. La Organización Mundial de la Salud investiga y coordina con la naviera los pasos a seguir. Como decimos, intenso y en algunos pasajes bronco el debate que hemos ofrecido en Televisión Española entre los 5 cabezas de lista de cara a las próximas elecciones del 17 de mayo en Andalucía. Los servicios públicos que presta la Junta, que preside el popular Juanma Moreno, han sido el centro del debate. Los candidatos de la izquierda y Vox han coincidido en que desean gobernar por su deseo de defender lo público. Posiblemente ha sido la sanidad lo que más ha encendido los ánimos de los candidatos.
5: Señor Maillo, si ustedes consiguen.
2: 217 días. ¿Saben lo que son 217 días? Los días que hace que conocimos los andaluces y andaluces el escándalo de los cribados de cáncer de mama. 217 días y aún no sabemos qué pasó. No, señor Moreno Bonilla.
6: ¿Por qué falta la
2: ¿dónde
6: verdad?
2: Está? ¿Dónde?
6: ¿Por qué falta la verdad?
2: ¿Faltó la verdad?
6: No, ¿cree usted que va a arañar algunos votos? ¿Cree en serio que va a arañar algunos votos?
7: De esto van estas elecciones, de algo que usted no quiere hablar. Van de elegir si la salud es un derecho al alcance de.

0: es bajo.
1: La transmisión interhumana es dificilísima, es complicadísima que se dé, muy difícil que se dé.
0: Dentro del barco se aplican ya medidas de aislamiento, seguimiento.
2: Un poco sorpresa y de repente se ha conocido por la calle y la verdad es que muy bien.
3: Hemos vendido mucho y hemos captado mucho.
4: Fueron de los primeros en llegar a las redes y desde entonces han aumentado sus ventas también en el extranjero. Su perfil en Instagram tiene 44.000 seguidores y casi 1,5 millones de visualizaciones al mes.
2: No, pues la verdad es que de personaje hay poco, o sea, yo soy así, pues la forma de hablar es así, entonces no me gusta mucho. Entonces, bueno, pues a ver, al principio pues era un poco impactante, ¿no? Pues los comentarios de este personaje, ¿cómo es? ¿No?
5: Pues yo viviendo Instagram y veo las casas que hay aquí por Madrid, se me hace la boca agua.
6: Que me recuerda mucho al rollo yankee del vendedor.
4: Las inmobiliarias calculan que entre todos los que siguen sus vídeos, quizá el 1% pueda ser un comprador. Es suficiente.
7: Quien no está en redes, no podemos hacer, o sea, ya no, está, no eres inmobiliario. Entonces, las consultas te las hacen por internet, te las hacen por TikTok, te las hacen por Instagram.
4: Ayuda a las ventas y también a lo más difícil para un agente inmobiliario en estos tiempos, a captar a quienes están dispuestos a vender su casa.
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8: Ha finalizado la jornada 34 de la Liga de Fútbol con el encuentro que han disputado en el Estadio Sánchez-Pizjuán, Sevilla y Real Sociedad. El triunfo se lo ha llevado el equipo andaluz con un solitario gol de Alexis Sánchez en el minuto 50, una importante victoria que acerca al Sevilla a la salvación. Los de Luis García Plaza pusieron más empeño que los donostiarras y eso les valió llevarse los valiosísimos 3 puntos. Cita histórica para el Atlético de Madrid este martes en la Liga de Campeones. Los del Cholo Simeone ya están en Londres para jugar la vuelta de las semifinales ante el Arsenal. Los médicos del Atlético de Madrid están muy pendientes del tobillo de Julián Álvarez.
15: Tenemos mucha fe en lo que hacemos, estamos convencidos y seguros de lo que queremos en cuanto al partido y después, obviamente, no dependerá de nosotros, seguramente solamente el resultado.
16: Mi idea era seguir aquí porque sentía que se podía hacer algo increíble y nada, no lo dudé y estamos a un paso, ¿no?, de jugar otra final, que es algo histórico.
8: Marcelino García Toral dejará al final de temporada de ser entrenador del Villarreal. Una vez certificada la presencia del submarino amarillo un año más en la Liga de Campeones, el club ha comunicado que el asturiano no va a seguir. En la segunda etapa de la Vuelta Ciclista a España femenina se ha impuesto la belga Shari Boswit. No se lo creía la ciclista del equipo Sudal, que se sube al podio después de una entrada a meta caótica. La alemana Koch pasa a encabezar la clasificación general tras la caída de

0: Noemí Roeg, que se despide de España. El flamante campeón del Masters 1000 de Madrid de tenis, Jannik Sinner, no tiene partido en Roma hasta el viernes, pero allí han jugado tenistas españoles y han ganado 4. Pablo Carreño, Landaluce, Dani Mérida y Pablo Llamas. Rafa Jodal, ya en el cuadro principal, también debutará este viernes.
1: Continúan las fuertes precipitaciones tormentosas, muy fuertes, con granizo, incluso granizo de gran tamaño y rachas muy fuertes de viento en el noreste peninsular, sureste, norte. Mañana también se mantienen esas tormentas. Fíjense, atención, las próximas horas todavía en el noreste, sureste, también en el norte, se reactivan mañana con el avance del día. Atención de nuevo en el noreste peninsular y en el norte. Acumulaciones muy importantes en cortos espacios de tiempo, granizo, incluso granizo de gran tamaño y rachas muy fuertes de viento acompañando a estas tormentas, que como decíamos continúan mañana, sobre todo en la mitad norte peninsular, en el resto más estabilidad y las temperaturas en descenso. Sigue habiendo precipitaciones de nieve en zonas de montaña del norte peninsular, bajan las mínimas con heladas incluso en las montañas y bajan también mañana las temperaturas máximas, de hecho serán bajas para la época del año en gran parte de España. Situación adversa, mucha atención a las tormentas, precaución.
0: Eros Ramazzotti conquista Madrid con su último concierto. Público de varias generaciones han vibrado con el mítico cantante italiano que ha dado lo mejor de sí con un repertorio variado que llevará en los próximos meses a Ciudad de México, Bogotá o Buenos Aires. Este fue su segundo concierto en España tras el ofrecido el pasado sábado en Barcelona dentro de una historia importante World Tour, la gira que marca su regreso a los escenarios internacionales y que finalizará en Valencia el 4 de mayo del año que viene. Carlos Saura es conocido internacionalmente por su carrera como cineasta, pero también era un gran aficionado a la fotografía. Esa faceta suya protagoniza la exposición que podemos ver en el Palacín de León, el testimonio de toda una vida detrás de la cámara.
2: Hombre del Renacimiento, artista ecléctico, cineasta vanguardista, todo esto se puede decir de Carlos Saura, pero sobre todo era alguien que disfrutaba creando, comunicando de todas las formas posibles.
3: Se me asemejaba a un niño grande disfrutando con la creación, haciendo sus creaciones, sus dibujos, sus pinturas. De una fotografía pasaba una música, de una música pasaba una composición en vídeo. Y todo esto lo hacía por el placer de hacerlo, ¿no?
2: Carlos Saura, una vida detrás de la cámara, se ha centrado especialmente en su faceta de fotógrafo, previa a la de director de cine, pero paralela a su existencia, desde que con la cámara de su padre inmortalizase a una niña en el retiro.
3: Tienen alma, tienen intensidad, porque detrás de esas imágenes te puedes comprender lo que sentía y pensaba un autor. Se deja llevar por sus impulsos.
2: 118 instantáneas seleccionadas entre más de 4.000 negativos que el autor no consideraba arte, pero que sin duda lo eran, porque Saura nació en una familia de artistas, pero rompió con todos los moldes de la época.
4: Que era una especie de artista total, porque se interesa por todo, se interesa por todo, todo es arte, ¿eh? O todo se vuelve arte.
2: Además de fotografiar, la exposición que se puede ver en León también cuenta con libros cinematográficos, guiones ilustrados, filmaciones y música compuesta por el propio Saura.

Nos vamos con la imagen más icónica de Córdoba en estas fechas primaverales, la de sus patios. Un año más, y llevan 105, los cordobeses organizan el Festival de Patios engalanados con flores y plantas para su propio deleite y el de los muchos turistas que se acercan para verlos. Este año están espléndidos gracias a las muchas aguas caídas y al sol que nunca falta en esa capital andaluza. Participan en el festival 64 patios, uno más que el año pasado, de los que 53 irán a concurso. Estarán abiertos hasta el próximo 17 de mayo.